0: Bienvenidos a una emisión más de Pulso del Deporte. Y usted ya lo escuchó, es un Pulso del Deporte muy de fiesta, muy de viernes y muy para sentirnos muy pero muy felices en todos los Estados Unidos, a toda la gente que ya nos sintoniza de costa a costa y de frontera a frontera. Les mandamos un saludo. Platíquenos dónde anda, platíquenos a dónde va a ir a cenar, a dónde va a ir a bailar, en dónde se van a juntar. Ahí estamos en nuestras redes sociales, en Facebook, @TUDN Radio, en X, @TUDN Radio, y en Instagram estamos como TUDN-Radio. Y un servidor, Omar Aldeco, quien los saluda, y los invito también a que me sigan y platiquen conmigo a través del Instagram en Omar-Aldeco. Platíquenos qué va a ser este fin de semana, un fin de semana muy, pero muy deportivo. A toda la gente que nos está sintonizando, bienvenidos. Saludamos también en los controles a Diego Silva y el DJ Diego. El Diego Silva. También saludamos en la producción a Jessica Cedillo. Y aquí conmigo, saludo con mucho gusto a Oscar Díaz. Oscar, ¿tú pediste esa rolita? Yo no la pedí hoy, ¿eh?
1: Aunque, yo tampoco la,
0: aunque
1: pedí.
0: La gente crea que la pedí yo, porque es como mi género musical. Yo hoy no pedí a mi banda El Mexicano.
1: Me dicen que esa petición llegó desde la producción. Esa fue directa orden de la producción. Pero bueno, un gusto poder saludar.
0: Más o menos ya vamos viendo qué le gusta, ¿eh?
1: Sí,
0: me hace que le gusta la caguama banquetera.
1: Está bueno.
0: Ah, estamos ya en redes sociales también. Saludos también, a todas las redes sociales de TUDN Radio. Que nos sigan en este Pulso del Deporte viernesito y que nos manden una rola. ¿Qué rola pondrían ellos, no?
1: Sí, ahí está. Y ahí tienen también al Instagram de TUDN Radio. También ahí está el Instagram de nosotros dos para que nos puedan seguir.
0: Perfecto. Lo interrumpí abruptamente. Oscar, ya no sé ni qué me iba a decir. Saludé y dijo, y ya llegué yo con la rola.
1: No, nada más que un gusto estar aquí, saludar a Diego y a Jess en los controles en la producción. Y bueno, mucho que platicar el día de hoy. Está el tema de la MLB, como siempre en estos meses que tenemos de béisbol de las grandes ligas. Por supuesto, el tema del fútbol americano colegial, el US Open en Nueva York, que está a todo dar. Está también la Liga MX, que sí, partidos reducidos, pero que también vamos a tener cartelera este fin de semana. Y mucho, mucho que platicar. La Fórmula 1, el tema del ciclismo con la Vuelta a España, el fútbol europeo, porque el Real Madrid no existió el de hoy, fue el Real Betis Balompié el que se terminó llevando la victoria el día de hoy. En fin, mucho que platicar el día de hoy en este Pulso Deporte de fin de semana, porque ya es viernesito.
0: Ya es viernesito y nosotros nos vamos rápido con lo que está sucediendo completamente en vivo. Ya lo platicaba Oscar, mucha pero mucha actividad deportiva a lo largo y ancho de todos los Estados Unidos. Ya terminó uno de los tantos juegos de las grandes ligas. Detroit cayó 7-6 ante los Guardians, y ya en un juego que se está desarrollando en la tercera baja, los cerveceros le están cayendo 6-4 ante los Reds de Cincinnati. En otro de los juegos que también ya tiene algo de camino, en la quinta entrada, los Bravos de Atlanta, en este gran juego que vamos a tener también a través de TUDN Radio el próximo domingo, le está pegando 3-2 a los Phillies de Filadelfia. Así que en otro de los juegos relevantes e importantes que se está llevando a cabo en este momento, los Angelinos de Los Ángeles está cayendo ante los Piratas 1-0, esto al final de la tercera entrada. Y en otros dos, los Red Sox de Boston lo están ganando 1-0 ante los Orioles de Baltimore, y los Gigantes de San Francisco están cayendo como visitante ante los Mets de Nueva York 7-2.
1: En otros partidos que tendremos el día de hoy, más al rato comenzando, en estos momentos está el Tampa Bay Rays en contra de los Rangers, también comenzando más o menos por estos minutos, está pactado este compromiso en punto de las 8:10 tiempo del este, el Azulejos de Toronto visitando a los Kansas City Royals, a la misma hora los Arizona Diamondbacks estarán midiendo ante los Astros en punto de las 8:40, los Cardinals se estarán viendo las caras ante los Rockies, los Yankees en punto de las 9:40 estarán visitando a los Padres de San Diego, a las 10 tiempo del este, los últimos dos compromisos del día de hoy, los Athletics en contra de los Marineros de Seattle, y para terminar esta jornada de día viernes, los Nacionales de Washington en contra de los Dodgers de Los Ángeles.
0: Según yo, y no sé si ande bien o ya es porque es viernes y estoy cansado, pero ahí está el de los Marlins, que va cayendo 1-0 también contra los Chicago Cubs, esto en la cuarta baja, los Tigres de Detroit en el segundo juego, porque El primero que se llevó a cabo fue porque el día de ayer no se pudo jugar el juego que tenían planeado. Están 0-0 contra los Guardians, esto en la segunda baja, y los Twins están cayendo contra los White Sox en una carrera a cero en la segunda alta. Y ya el buen Oscar nos platicó de todos los demás juegos que va a haber todo este día, así que mucha, pero mucha actividad en las grandes ligas, así como también tenemos mucho más.
1: Ahora pasamos a la actividad del US Open allá en Nueva York, en el mundo del tenis, porque tenemos en el cuadro masculino tres compromisos disputándose en este momento. En el segundo set, el tenista Valentín Vacherot está de momento cayendo, perdió el primer set 6-4 ante Francis Tiafoe, y está también cayendo en el segundo set 2-0 en contra del tenista estadounidense. En otro de los partidos del cuadro masculino tenemos el enfrentamiento entre el de los Estados Unidos, Alex Mitchelson, en contra del español Daniel Mérida. Está ganando el tenista estadounidense con 7-6 en el primer set y 5-3 en el segundo set que se está disputando en estos momentos. También en la cancha 11, duelo de argentinos, porque se están viendo las caras ya en el tercer set, Tomás Martín, Echeverry y Mariano Navone. Está ganando el rankeado, el sembrado 27 en este US Open con 6-4, 6-4 y 5-3 de momento en el tercer set. En otros partidos que tuvimos el día de hoy en el cuadro masculino está el de Carlos Alcaraz, quien en tres sets con 6-3, 6-4 y 6-1 venció al tenista chino Wu Jibing. También el día de hoy tuvo actividad Daniil Medvedev, venció 6-4, 6-4 y también 6-4 al francés Arthur Rinderknecht. De aquí pasamos al cuadro femenino en la acción que tuvimos el día de hoy, 4 de septiembre. De momento ningún partido en vivo, pero tuvo actividad Jessica Pegula en contra de la canadiense Leila Fernández. Pegula cayó 6-1 en el primer set, pero se recuperó en el segundo y tercer set 6-4 y 6-3 para llevarse la victoria. También tuvo actividad Arina Sabalenka, la rankeada número 1 del mundo, y finalizó su compromiso en apenas 2 sets contra Camila Rajimova, 6-3 y 6-4 se lo llevó la mejor tenista del mundo en el cuadro femenino.
0: Con más de la actividad completamente en vivo, arrancó la semana, una semana más de la MLS, porque allá en New York, el conjunto de New York City FC está recibiendo en casa a Nashville al minuto 28, ya minuto 28, con muchos más remates a portería del equipo visitante, 5 remates ante los 3 que ha hecho New York, y remates al marco como tal. Nashville ha hecho 2 remates al marco y 1 para New York City. Siguen 0-0, así que parte de lo que se está viviendo. Este es el único juego del día de hoy de la MLS. Mañana tendremos muchos, pero muchos juegos más, y obviamente también invitar a la gente a que nos sintonice a través de Efecto MLS el día de mañana también.
1: Ahora pasamos a la actividad del fútbol americano colegial en la NCAA, porque en estos momentos están enfrentando el UTEP en contra de Oklahoma en el primer cuarto, de momento 0-0. Otro de los compromisos en el que ya tuvimos actividad en las áreas de touchdown, San José le está ganando 10-7 a Eastern Michigan. También en el segundo cuarto, NC&T está cayendo 21-0 ante Georgia State. En el segundo cuarto también está ganando Purdue 13-6 ante Indiana State. En otro de los compromisos tenemos otros dos adicionales. Apenas está comenzando en estos momentos el compromiso entre LIU y Kansas, quien es un compromiso que se encuentra 0-0, apenas arrancando el primer cuarto. Y también en estos momentos otro de los compromisos que está comenzando, Toledo en contra de Michigan State, un partido que se encuentra todavía 0-0. El día de hoy tendremos la actividad con otros dos compromisos. La Universidad de Miami se estará enfrentando a Stanford en punto de las 9 de la noche, tiempo del este, y a la misma hora para cerrar esta jornada de día viernes del fútbol americano colegial de los Estados Unidos. Fresno State estará enfrentándose a Southern California.

0: ¿Y esa rolita quién la puso? ¿La puso el operador? Esa está bien, está muy tranquila. Esa no es de viernes, ¿eh? ¿Mi Oscar?
1: Esa está como ya para relajarse, ya cuando regresa uno a la casa.
0: No, ese se me ve que está pensando en otro tipo de viernes.
1: ¡Epa! ¿Qué pasó?
0: ¡Qué bárbaro! El productor, famosísimo Lick, el Diego Silva. Así que el que esté escuchando el programa y vaya a salir esta noche con Diego Silva, porque ve, he sabido que tiene muchas pretendientas, pero su corazón solo es para una dama. Entonces,
1: no pues me lo comprometa.
0: Está. ¿A poco le pegan agruras? ¿Sí? A veces, ya dijo que a veces. Pero bueno, entre lo que le pegan o no le pegan, a quien no le peguen y está siempre muy al pendiente de toda la información del fútbol soccer femenil allá en México, es nuestra compañera y amiga Mitch Rosas, quien estará, ya me dijo que va viajando, bueno, va rumbo al estadio Jalisco, al monumental estadio Jalisco, porque el día de hoy, en actividad del grupo B, se enfrentan las chicas para generar un clásico tapatío más. Atlas femenil contra Chivas femenil. Chivas está en cuarto lugar del grupo B, Atlas está en sexto. Mitch, ¿cómo estás? Gusto saludarte, platícanos. ¿Ya te echaste tu tortita ahogada? ¿Cómo pinta el ambiente para el clásico femenil? ¿Se pinta igual que el varonil? O tú que tienes mucha experiencia también en el fútbol femenil en México, platícanos cómo se vive un clásico de ese estilo.
2: Hola Omar, ¿cómo estás? Muy buenas tardes para ti, para Oscar y para la gente que está conectada con ustedes en el programa. Pues mira, el ambiente creo que es el mismo, los clásicos dicen por ahí que son los clásicos, no importa en la categoría o en la rama en la que se tengan que enfrentar, siempre quieres ganarle al rival y tampoco no importa ni la posición en la tabla, ni que los dos equipos vengan de perder, ni que las realidades sean muy diferentes, ¿no? Porque en el trámite pareciera que es sencillo para el Guadalajara poderle ganar al Atlas, porque así ha sido la constante, ¿no? De los 24 clásicos, porque hoy es el clásico 24 en la Liga Femenil, 15 los ha ganado Chivas, y aparte el Estadio Jalisco al Guadalajara le sienta muy bien, porque los partidos que han jugado y disputado acá en la cancha del Jalisco, pues el Guadalajara también los ha ganado. Lo cierto es que creo que el Atlas, hoy por hoy, dirigidos por el Pato Alfaro, pues han entendido un poco de cómo juega este Guadalajara, que este Guadalajara pues está desarmado, ¿no? Leíamos en la convocatoria para este partido, prácticamente Chivas va a jugar sin laterales, problemón en el que se estará metiendo el equipo de Antonio Contreras, porque tiene a una lateral pagando un castigo por la tarjeta roja que recibió hace dos jornadas, y aparte la otra lateral lesionada, resentida en la semana, por lo tanto no va a poder estar. Así que será interesante ver qué puede plantear Antonio Contreras para este compromiso. Y en el ambiente, pues todavía está tranquilo. Digamos que es viernes, ¿no? Ustedes lo decían hace rato. Viernes, la gente apenas va saliendo de su oficina, seguramente tomando camino hacia el estadio Jalisco y esperando que haya una muy buena respuesta, ¿no? De este estadio, porque la otra es, no sabemos si este podría ser el último clásico en el monumental Estadio Jalisco, ahora que se dice mucho de que el Atlas pueda cambiar de sede y pueda moverse. Así que habrá que esperar y pues ojalá que den un buen espectáculo, sobre todo para la afición que viene al Estadio Jalisco, la visita, y que es un cruce importantísimo por el nuevo modelo, por el nuevo esquema que se tiene, porque es un choque directo de grupo y porque ambas necesitan esos 3 puntos para seguir escalando en las posiciones, porque el torneo es en realidad muy corto, esta apertura.
0: Sí, un torneo diferente, Mitch, y bueno, pues esperemos que haya buen fútbol. El ambiente, como bien lo dice, seguramente será importante, inigualable, porque bueno, los clásicos se juegan diferente. Y por último, ya para dejarte, Mitch, y que puedas hacer tu trabajo ahí en la cobertura de este encuentro, ¿te gustó a ti esta forma? Digo, no es nueva, ya van 5 jornadas, pero esta nueva forma de clasificación, de los grupos, de diferentes situaciones también para la liguilla, ¿te gustó?
2: La verdad es que no me convence del todo, insisto que quisieron compactar y quitar las jornadas dobles, eso es obviamente en beneficio de las jugadoras para evitar las lesiones, pero en el trámite pues parece que las lesiones no han parado, porque tenemos jugadoras lesionadas ya en la jornada número 5, y creo que va a haber una desventaja en el sentido de los equipos que menos le invierten. Creo que este modelo solamente evidencia obviamente a los equipos que están arriba y que le han invertido a lo largo de los años, y los equipos que se han quedado rezagados. Creo que no van a haber resultados diferentes, van a pasar los mismos 8 equipos y a lo mejor se van a quedar ahí entre diferencias de goles y de 1 o 2 puntos los que terminen en quinto lugar. Pero bueno, el análisis completo se tendrá que hacer una vez que finalice el torneo, pero a mí del todo no me termina por convencer el formato.
0: Pues ahí está, usted es una voz autorizada, Mitch. Por último, supongo que vas en tu camioneta, ¿qué rolita pondrías de viernes para ir a cubrir este partido? ¿O cuál llevas?
2: Para ir a cubrir este partido, yo pondría Los Caligaris de la canción que se llama Kilómetros. Pero por ser viernes, yo pondría Mi Banda El Mexicano. Esa es una canción de viernes.
0: Kilómetros de Caligari. ¿Es esa? ¿Ah?
2: Es esa.
0: Ah, para que vea que aquí nuestro DJ Eli complace al instante. Y mire, le voy a decir una cosa. También Mi Banda El Mexicano, con esa abrimos. Feliz, feliz. Entonces, anda al 100, Mitch.
2: Es canción motivante de viernes, de fin de semana, y sobre todo para la gente que nos escucha en los Estados Unidos, fin de semana largo, porque además sí. Es festivo, ¿no? El lunes, para muchos.
0: Es correcto, el Labor Day. Bueno, pues te agradecemos mucho, Mitch, que sea un buen juego, que te diviertas y que también haya una buena jornada laboral ya allá en el Estadio Jalisco. Muchas gracias, Mitch.
2: Gracias a ustedes y que sigan disfrutando el viernes y sigan acá en la programación de TUDN Radio.

0: Y regresamos con la acción de la Fórmula 1 desde el Gran Premio de Italia, porque el día de hoy tuvimos tanto la práctica 1 como la práctica número 2 en este día viernes, el primer día de acción desde el circuito internacional di Monza. Ya en Italia, en la primera práctica, tuvimos 1-2 de la escudería local de Charles Leclerc y Lewis Hamilton. Los dos pilotos del caballo rampante se llevaron los primeros dos lugares, seguidos de George Russell en tercero, Liam Lawson en cuarto y Kimi Antonelli en la quinta posición. El piloto argentino Franco Colapinto quedó en noveno y Sergio Checo Pérez no tuvo participación en esta primera práctica, ya que por parte del programa de pilotos jóvenes, Colton Herta, el piloto de Fórmula 2 norteamericano, se subió a su monoplaza, quien finalizó en la última posición. Después pasamos a la práctica número 2, que la tuvimos apenas un par de horas después, porque George Russell quedó en la primera posición marcando un tiempo de 1:22.559. En segundo encontramos a Charles Leclerc, tercera posición para Kimi, cuarto Lando Norris y quinto Lewis Hamilton. Aquí Max Verstappen finalizó en la novena posición, siendo también su primera oportunidad de tener rodaje en pista tras haber prestado su monoplaza a Yumu Iwasa como parte de ese mismo programa de pilotos jóvenes. Sergio Checo Pérez, por su parte, quedó en la posición número 20 por delante de su compañero de equipo Valtteri Bottas y Lance Stroll. De momento, las pocas conclusiones que podemos sacar con estas primeras dos prácticas, tanto Mercedes como Ferrari son los dos rivales a vencer el día de hoy por razones distintas. La escudería de Mercedes es amo y dueño de las rectas de circuito en una pista que es bastante rápida. Son por mucho los carros más rápidos en condiciones de recta, mientras que en las curvas Ferrari ha logrado recortarle un poco a los Mercedes y ha emparejado un poco las acciones allá en Italia, para que el día de mañana podamos tener una quali bastante competida entre los dos pilotos de Mercedes y los dos pilotos de Ferrari. Aunque eso sí, hay que recordar que Kimi Andrea Antonelli estará alargando desde la última posición debido a una penalización por hacer cambio de motor. También, otra de las noticias con las que despertamos el día de hoy, 3 meses después del Gran Premio de Mónaco, Isaac Hayar vuelve a tener el podio conseguido allá en el Principado. Para recapitular rapidito, en esa carrera Pierre Gasly cruzó la meta como tercer lugar, pero recibió 2 sanciones de 5 segundos que lo relegaron a la séptima plaza, por lo cual Isaac Hayar terminó tomando ese último lugar del podio. Pero en el Gran Premio de Mónaco hubo cierto error en la medición de las penalizaciones, precisamente en la velocidad con la que los pilotos entraban al pit lane. No solamente Gasly fue el único perjudicado, los fueron varios pilotos, tanto de Mercedes como Russell, Piastri también de McLaren, y por eso se determinó una semana después del Gran Premio de Mónaco que se le regresara el podio a el propio Pierre Gasly. ¿Qué sucede? Que muchos otros pilotos que sí cumplieron su sanción en carrera no podían tener esa oportunidad de que se le retirara la sanción. Entonces apelaron y 3 meses después Isaac Hayar vuelve a tener su podio y Pierre Gasly cae hasta la séptima posición.
1: Pues bueno, ahí está parte de lo que está sucediendo también en el Gran Premio de Italia. Y bueno, ya lo decías, después algunas noticias importantes que se han generado el día de hoy. Rápido, antes de irnos a la pausa y nos vamos a velocidad como los coches de Fórmula 1, vamos a conocer este circuito de Monza, el circuito del Gran Premio de Italia.
0: Llegamos al Gran Premio de Italia. Acompáñanos a conocer el mítico circuito de Monza. Esta pista se ubica en la región de Lombardía, 30 kilómetros de Milán. Cuenta con una extensión de 5.793 kilómetros, a la que se le darán 53 vueltas para un total de 306 kilómetros de acción de carrera. Apodada como el Templo de la Velocidad, es la pista más rápida de todo el año, promediando 264 kilómetros por hora de velocidad a lo largo de la vuelta, la cual se pasa con el 83% del tiempo con el acelerador a fondo, y debido a su velocidad contaremos con 4 zonas de modo recta. A lo largo del recorrido pasamos por apenas 11 curvas. La vuelta comienza en la ancha recta principal que permite adelantar. Al final de ella encontramos la chicana de la curva 1 y 2, donde los pilotos deberán frenar abruptamente para bajar de 350 a tan solo 80 kilómetros por hora, representando una de las grandes pruebas de la pista. Pasando a la curva grande, una veloz y extensa curva a mano derecha donde comienza el segundo sector para frenar en otra abrupta chicana, dando paso al ESMO 1 y 2. Un par de curvas seguidas hacia la derecha que dan salida a otra recta con Straight Mode, donde comienza el tercer sector con la variante Ascari. Una seguidilla de 3 veloces curvas,
2: dos izquierdas y una derecha, donde atacar los pianos es vital para desembocar en la contrarrecta, la última opción para adelantar en este circuito. La vuelta finaliza con la curva denominada parabólica, una curva ciega que poco a poco se va abriendo para dar salida a la recta principal y terminar la vuelta. En resumen, es una pista tan veloz como puede ser, donde la velocidad punta lo es todo y la gestión de la batería será vital. Montaremos una carga aerodinámica extremadamente baja y la gama de neumáticos más suave. Todo listo para el mágico circuito internacional de Monza. Para tu DN Radio, Oscar Díaz.
1: Ahí está parte de lo que se vivirá este fin de semana allá en Italia. También, no sé si usted sepa o no, o escuché, o me informé, no también, que también va a haber algunas situaciones significativas en honor a Michael Schumacher, este gran piloto alemán que corriera para Ferrari muchos años y con el cual gane, pues fuera su mejor momento y ganara, si no estoy mal, los 7 títulos que tuvo, ¿no?
0: Sí, 7 campeonatos empatado con Lewis Hamilton. Ferrari tiene un homenaje con un traje especial que tiene 7 estrellas, simbolizando esos 7 campeonatos, y también Sebastian Vettel, misma nacionalidad, alemán, estará haciendo una vuelta, digamos, en honor a Michael Schumacher a bordo de un monoplaza de Ferrari. No va a correr, obviamente no es una sesión competitiva, solamente va a dar una vuelta en honor al propio Kaiser alemán.
1: Pues habrá mucho, mucho que destacar este fin de semana allá en Italia y estaremos muy al pendiente porque el próximo lunes daremos todo lo sucedido en este gran premio. Nosotros por lo pronto, Oscar, amigos, nos vamos con esta rolita, una rolita también muy significativa del automovilismo. Hacemos la pausa y volvemos.
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0: De regreso, no estamos en Viva México FM, no estamos en Pulso del Deporte, para que recordemos un poco, estas las pedí yo, Oscar. Mariachi, a mí me gusta el mariachi, un buen tequilita, mariachi en vivo, mira, chulada de música.
1: Yo también pedí una de mariachi, la pondrán, ¿sí?, en un ratito. No tan tradicional, digamos, pero ahí hay una razón por la que me gusta esa canción, que tiene que ver
0: con el deporte. ¿La dedicó?
1: No, tiene que ver con el deporte.
0: Con el deporte.
1: Tiene que ver con el deporte.
0: Ah, bueno, pues ahí está. Ah, si va a ser, ya, yo para el otro viernes les voy diciendo, les voy a pedir una que tiene que ver con la fiesta brava. Ahí luego se las voy a poner para que la tengan aquí listas. Bueno, estamos.

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1: Te baja en la sexta entrada, pero en la parte alta los Red Sox de Boston lo están ganando 1-0 ante los Orioles de Baltimore, estos que están jugando en casa. Los Gigantes de San Francisco, que se fueron a meter a Nueva York, lo están perdiendo 7-2 contra los Mets de Nueva York.
2: Y también tenemos actividad en la alta, en la sexta entrada, en la alta, entre los Marlins y los Chicago Cubs, los Cachorros de Chicago, que están ganando 1-0 en la baja de la tercera entrada. También los Tigres de Detroit le están ganando 2-0 a los Guardians al final de la tercera entrada. Los White Sox están venciendo 2-0 a los Mellizos. También tenemos en la alta de la segunda entrada los Rangers empatándolo todavía 0 en contra de los Tampa Rays. También es 0-0. Sigue en la segunda entrada el compromiso entre Astros de Houston y los Arizona Diamondbacks, mientras que en la parte alta de la segunda entrada los Azulejos de Toronto están venciendo 4-1 a los Kansas City Royals. En apenas 7 minutos estará comenzando el compromiso entre los Cardenales y los Rockies.
1: Ahí está parte de lo que está sucediendo en las grandes ligas. En la MLS también le recordábamos un partido con el que se abre esta semana en el soccer de los Estados Unidos, 0-0 ya en el medio tiempo en Nueva York. New York City FC lo está empatando contra Nashville, así que pues no se han hecho daño también acá en este encuentro. También hay mucha más información sobre con qué se va, con tenis o con fútbol colegial.
2: Vamos con tenis, vamos a actualizar. Adelante. El US Open desde Nueva York. Justo hace algunos minutos acaba de terminar el partido entre Tomás Martín Echeverry y Mariano Navone. Es precisamente el sembrado 27, Tomás Martín, quien venció en tres sets, 6-4, 6-4 y 6-3 a Mariano, para vencer en esta tercera ronda. En el cuadro masculino, los otros dos compromisos que tenemos al momento es entre Valentín Vacherot y también Francis Tiafoe. De momento esto está 0-0 en el tercer set, pero el primer y segundo set ganándolo fue Francis Tiafoe con 6-4 y 6-2. También en otro compromiso que tenemos al momento del cuadro varonil, Alex Mitchelson, el de los Estados Unidos, está enfrentando a Daniel Mérida. El primer set fue conquistado por el tenista de los Estados Unidos, 7-6. El segundo también fue para el tenista de los Estados Unidos, 6-4. Y Mitchelson, de momento, en este tercer set, está ganando 3-2 para la actividad que tenemos justo en este momento en el US Open. Y le recordamos, más temprano, Carlos Alcaraz venció al tenista chino Wu Jibing. También Daniel Medvedev venció en tres sets, 6-4, 6-4 y 6-4 a Artun Rinderek. Y para repasar un poco más el cuadro femenino de este US Open, con todos sus partidos ya terminados en este momento, ganó Arina Sabalenka ante Rakimova. También tuvimos acción con Jessica Pegula, quien ganó en tres sets a Leila Fernández. Así la actividad de momento en el US Open en la tercera ronda.
1: ¡Qué bárbaro! Le pusimos su rola al buen César Procel. Es un hombre muy honrado que le gusta lo mejor. César, ¿cómo estás? Gusto saludarte desde Houston con un fin de semana que seguramente será muy, pero muy deportivo. Un fin de semana largo para todos los que estamos en Estados Unidos. Y para que nos platiques, primero, ¿te gusta o no te gusta esa rolita que te pusieron, mi César?
3: No, es un himno, definitivamente, esa rolita. Buenas tardes, Omar. Buenas tardes, Oscar y todos amigos de El Pulso. Sí, no, es una gran canción. Ya es la típica de los viernes, ¿no? Porque con ese se antoja el tequila, el mariachi y la fiesta. Y justamente la fiesta que, no sé, mira, a estas alturas no sé si va a ser una fiesta regia el domingo aquí en Houston o si va a ser una fiesta chilanga, porque te digo una cosa, creo que ahora sí le están poniendo atención al Leagues Cup los que regularmente no le apelaban. Ahora sí ya todos, no, es que es el América, no, es que es Rayados. No digo de Toluca y de León, porque no sí hay mucha gente de Guanajuato aquí, pero no sé si la afición de Guanajuato vaya a pesar este domingo. Creo que ese estadio va a estar pintado de amarillo primero y después de azul y blanco.

0: porque la verdad es que los boletos, llamadas todo el día preguntando, oh, ¿cómo gano boletos? Haciendo promociones y todos pidiendo boletos ahora sí. Cuando anteriormente para Lixa, te voy a ser sincero, no era tanta la popularidad, eran más los aficionados de la MLS. Ahora los de la Liga MX sí quieren ver estos partidos porque son del calibre de una liguilla. Se termina ahorita la Liga del Fútbol Mexicano y estuvimos en liguilla. Estos serían los partidos que seguramente veríamos.
1: Sí, sin lugar a duda, César, creo que la gente despertó, bien lo dices, en Houston, una ciudad donde también hay mucha gente regiomontana o que está muy cerca de los equipos regios, y bueno, ahí tendrán sin lugar a duda en la final a los Rayados. Tú ya pudiste el día de hoy, César, palpar un poco el ambiente. Ya nos dices, la gente ha marcado a la estación de Houston para pedir boletos. Seguramente a ti en los WhatsApp te están llegando. Oye, César, ¿te acuerdas? Estudié contigo. Pásame dos boletos.
0: Exacto. Te salen primos que ni siquiera sabías que existían de repente y sí. Amigos de la infancia, ¿no?
1: Sí, pero, sí, sí.
0: No, o sea, los que se tienen que regalar ya se regalaron muchos de ellos. Algunos todavía quedan, si van a la página de TUDN Radio o TUDN Houston en Facebook, hay una promoción que estamos haciendo y tienen hasta el día de mañana por la noche para participar en esa promoción y el domingo tempranito les avisamos a los ganadores, o sea, y va a ser un video en vivo para avisarles, para que vean que no hay chanchullo, así que éxito con eso. Lo que sí es que la popularidad de los boletos ha incrementado, hace un par de días había boletos así de 30, 35, 60 dólares algunos. Ahorita ya hay muchos que están en reventa y incluso he visto precios de hasta $600 por boletos. No sé, digo, yo creo que aparte, como es un estadio más chico, regularmente cuando viene el América, la última vez, si no me equivoco, fue un América Chivas, pero fue en el NRG, donde le caben más de 60,000 personas. En el estadio del Houston Dynamo caben 22, sí, al tope. Entonces, es mucho más íntimo, cualquiera de los asientos es bueno, pero los boletos así en la parte de abajo están de 200 para arriba, ya no es tan barato como lo era hace un par de días cuando se anunció. Así que se espera una casa llena definitivamente en la ciudad de Houston este domingo.
1: Y que podrán disfrutar de los dos juegos, ¿no? Con un boleto podrán estar tanto en el del tercer lugar como en la final.
0: Sí, correcto, porque creo que hay más o menos una hora y cuarto de una hora y media entre los dos partidos, así que suponiendo que no se van a penaltis los del León y el América y terminen los 90 minutos, una hora después ya empezaría el de Rayados y Toluca, así que digo, doble cartelera por ese tipo de partidos, por un solo boleto y por los que lo están vendiendo, la verdad no está nada mal porque regularmente es un partido amistoso. Traen banca nada más algunos de los equipos y el precio es similar, así que yo diría que vale 100% la pena estos partidos.
2: ¿Qué tal, César? Oscar Díaz desde este lado, y para preguntarte cómo se siente el ambiente, cómo se respira el aire en el entorno americanista después de una dolorosa derrota, porque lo que esta derrota significa es la primera en la era de Guillermo Almada, que venía haciendo un muy buen torneo en Liga, en Leagues Cup lo había hecho bastante bien. ¿Cómo se respira ese ambiente en el entorno de las Águilas ante un partido por el tercer lugar que quizá no significa mucho, pero hay exigencia, no hay exigencia, hay presiones, más allá de que no sea un partido, no se está disputando un título?
0: Sí, bueno, para respirar tienen que hacerlo por la boca, porque cuando lloras mucho por el arbitraje se te mueve la nariz.
1: Ya empezaste, César.
0: No pueden respirar bien.
1: Y eso que no le voy a la América,
0: ¿eh? Sí, bueno, perfecto, ¿no? Y luego sienten, creo que es cierto alivio también, porque ya anunciaron que Van Barton va a ser el árbitro para el partido de Toluca Rayados, así que ahora los que tienen que estar preocupados deben ser los de Monterrey y los de Toluca. Los de la América, a ver, ellos no les gusta perder ni a las canicas. Creo que van a salir a ganar por lo menos el tercer lugar, porque no hay que regalar el prestigio. Aquí los que vienen presionados realmente son los de León, porque son los que necesitan ese boleto a la CONCACAF. Y obviamente Tijuana va a estar pintado de amarillo, porque si León pierde, entonces Tijuana sería el que se lleva el boleto. Así que por esa parte creo que los americanistas pueden estar un poco más tranquilos, porque o sea, si ganan, ganan tranquilo, ganan dignidad. Si pierden, realmente no pierden absolutamente nada, porque ya el boleto a la CONCACAF ya está garantizado para ellos.
1: Pues ahí está parte de lo que se vivirá, y bien lo decías, efectivamente, ya hay algunos equipos que tienen ese lugar asegurado y otros que lo estarán buscando. A final de cuentas será un buen fin de semana, un buen partido, y bueno, estaremos muy al pendiente de lo que suceda este fin de semana allá en Houston. Te agradecemos mucho, César, que haya éxito también en las jornadas laborales.
0: Gracias, muchas gracias, Omar y Oscar. 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Así que ahí estamos al pendiente.
1: 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Ya lo decíamos, es un boleto y te da derecho a los dos partidos.

0: mala influencia. O sea, hablando de deporte y el DJ operador nos pone pásame la botella. Qué tristeza. Fue la productora. La productora la pidió. Te dije que esta era o de botella o de caguama banquetera. No, ya le vimos los gustos. Se empezó a sacar ya ahí el cobre. Pero bueno, nosotros rapidísimo vamos a continuar con lo que nos ha preparado la producción. Y es que la Vuelta a España, esta Vuelta Ciclista, se llevó a cabo la etapa número 13, una ruta de 192 kilómetros de Almuñécar hasta Loja, donde dejó un cierre realmente importante. Dos ciclistas se batieron rueda a rueda, Valentín Pared Petrie y el líder que de puntos, Wout Van Aert, fueron los dos ciclistas que llegaron al final, fueron los dos ciclistas que iban punteando y al final de cuentas terminaron por llegar de buena manera. Después de la etapa del día de ayer, que fue una etapa de montaña, pues ahora se presentaron algunas situaciones mucho más cómodas, dos puertos de segunda categoría en el Alto del Legionario y en el Puerto de Granada, lo cual generó también que hubiera algunos ciclistas fugados. El pelotón no pudo apretar y bueno, no logró reducir la distancia de la fuga, que era alrededor de 3.5 kilómetros, y a final de cuentas Pared Petré y Van Aert se separaron del grupo, ya lo decíamos, y entraron mano a mano a la meta. Van Aert y Pared Petré sumaron las bonificaciones obviamente de esta etapa, 16 segundos, mientras que Mathieu Breman sumó otros 10 segundos en el bonus en el sprint intermedio. Así que en esta etapa el pelotón llegó justo 3 minutos después de que lo hicieran estos dos ciclistas. Y bueno, pues con esto se mantiene por ahí la tabla general. Enric Mas se mantiene como líder con el jersey rojo, que lo pone como el número uno de la vuelta en este momento. Y bueno, lleva 45 horas, 8 minutos y 51 segundos ya en lo que va de la vuelta. Primo Roglic está solamente atrás de Mas por 1 minuto 45 segundos. Félix Gold del Decathlon está en tercera posición, 2 minutos y 6 segundos atrás. Y Richard Carapaz del EF está a 3 minutos y 53 segundos en la cuarta posición. Los primeros 5 lo redondea Oscar Only del Ineos, ya a 4 minutos y 29 segundos. Al parecer ya le está quedando también muy complicado meterse en lo que viene siendo ya los primeros 3 lugares. Pero bueno, es parte de lo que ha sucedido en la Vuelta a España, etapa 13. Son 21 etapas y Enric Mas del Movistar al parecer va como caballo de hacienda rumbo a llevarse el triunfo, el liderato de esta gran vuelta.
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2: Estamos a 5 días de la campaña regular de la NFL y hoy te presentamos al jugador que deberá seguir con los Bills de Buffalo. Hablar de los Bills sigue siendo hablar de Josh Allen. El quarterback llega a la temporada 2026 después de completar 3.668 yardas, 25 touchdowns por aire y 14 anotaciones por tierra, confirmando que continúa siendo una de las armas más completas de la liga. Con Joe Brady estrenándose como head coach y una ofensiva reformada con nuevas armas, Buffalo vuelve a colocar todas sus aspiraciones sobre los hombros de su número 17. Si los Bills finalmente quieren dar el salto al Super Bowl, necesitarán otra campaña digna de MVP por parte de su líder indiscutible.
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0: qué buena rola, ¿eh? El milagro de tus ojos, con dedicatoria especial para mi esposa. Con esa nada más les voy a contar rapidísimo. Con esa abril, el día que le llevé serenata, le he llevado una vez, van a haber muchas más. Pero con esa le dije a mi mariachi, con el milagro de tus ojos, sale porque sale, papá. Ahí le dejo sugerencias al buen Lick y a toda la gente que nos está sintonizando. Ya lo dijimos, síganos a través de Instagram, TUDN-radio, en ex TUDN Radio, al igual que en Facebook y en nuestras cuentas personales, @Omar_Aldeco. Ahí estoy en Facebook, en Instagram y en ex. ¿Y usted, Oscar?
1: Oscar Díaz M en Instagram y en TikTok como Oscar Díaz F1.
0: Pues ahí está, y con el mariachi, al fondo del mariachi y el milagro de tus ojos, nos vamos con algunos de los juegos, Oscar, que ya se llevaron a cabo. Tú lo decías, hoy el Real Madrid, pues no brilló, y el Real Betis le pegó 1-0. Álvaro Fidalgo, con saludos a Gabriel Sainz, fue titular y salió al minuto 60 en lo que fue este arranque también de esta jornada allá en España, ¿no?
1: Un buen partido del Maguito y un partido en el que, bueno, Real Madrid domina la primera parte, no logra marcar. En el segundo tiempo seguía dominando, pero ya bajando un poco los decibeles. Cae ese gol hacia los últimos 15 minutos del Betis, y en una de las últimas del partido, Carlos Espí se avienta una chilena para igualarlo 1-1, pero un fuera de lugar bastante dudoso anula el que era el empate del Real Madrid. Después hay un penal para el Real Madrid, bien marcado, a mi parecer, lo cobra Kylian Mbappé, y en dos tiempos, en dos ocasiones, el arquero lo termina atajando para que se ponga 1-0. No pudo marcar Kylian Mbappé. También hubo una acción ahí en el primer tiempo donde Vinicius pecó de compartido, era para definir, y Kylian Mbappé, bueno, le cede la pelota y el arquero hace también una muy buena atajada. En la Premier League, también el Liverpool con doblete de Alexander Isak vence al Ipswich Town, el Liverpool en calidad de visita. Y Omar, en la Liga 1 también tenemos bastante actividad. De Lyon, el Olympique de Lyon le ganó 3-1 al Auxerre, y también tenemos el partido en el que el Paris Saint-Germain, en un mal arranque de liga, cae 2-1 contra quién, contra el Mónaco, el que sería el equipo de Eric Lira.
0: Pues bueno, ahí está parte de lo que ha sucedido en estos arranques de semana. El Mónaco, que simplemente le guiñó el ojo y al final de cuentas pues ya no terminó por llevárselo. En fin, situaciones que ahí quedaron en los escritorios y en el tintero para los mexicanos. En la Serie A también el Génova cayó contra el Como, 4-1. Johan Vázquez jugó todo el partido, pero bueno, este equipo de ese tan famoso lago muy cerca de Milán, pues terminó por ganar 4-1 en la Bundesliga. Ya también arrancó y el Stuttgart le pegó 4-1 al Colonia, y en la Eredivisie el Sparta de Rotterdam empató contra el PEC Zwolle 2-2, así que han arrancado también ya muchos de las jornadas o de las semanas allá también en Europa.
1: Y también Bueno, otra vez vamos con lo que es la MLB. Pasamos con la.
0: Es que mire, yo sé por qué se quedó. Dice Liga de Portugal, viernes 4, Porto, Moreirense, Santiago Jiménez, pero no tenemos resultados, no sabemos si se jugó, si no se jugó, nada.
1: Ya que se lo tengo, Santiago Jiménez, que tuvo su debut, ganó 2-1 el Porto con gol de Gómez, también de Bednarek, y gol de Pinto por parte del Moreirense. Entró Santiago Jiménez, no tuvo anotación, pero ya tuvo sus primeros minutos el Bebote. Entró al minuto 75 por Andrés Silva, delantero portugués. Y bueno, los primeros minutos es antes esperar que le vaya bien en el fútbol de Portugal.
0: Pues ahí está la actividad también de Portugal, que también la teníamos. Nomás le teníamos que poner refresh y ya se refrescaba.
1: Ahí está.
0: Simplemente para que la gente lo tenga muy claro, recuerda que aquí le pasamos la Liga Argentina. Este viernes Estudiante Río Cuarto se enfrenta a Sarmiento. Belgrano también hace lo propio con Huracán, y Platense estará enfrentando a Deportivo Riestra en lo que viene siendo el arranque también de la Liga de Argentina. Y nos vamos actualizando y me quedo con el soccer. No se están haciendo daño, Oscar. New York City FC y el equipo de Nashville ya en la parte complementaria, minuto 53, 0-0.
1: Así de momento la actividad de la MLS. También en otros compromisos que tenemos en este momento. Bueno, es el único, pero el día de mañana vamos a tener enfrentamientos interesantes como el Inter Miami midiéndose ante el Atlanta, Filadelfia contra Montreal, el Columbus estará viendo las caras ante Colorado, Toronto en contra de Chicago, Charlot se verá las caras contra Houston, Orlando estará recibiendo a San Diego en algunos de los compromisos de la MLS en este fin de semana.
0: E invitarlos a la gente que mañana sintonice a la... ¿A qué hora, productora, tenemos MLS? 2:00 p.m, tiempo del este. 2:00 p.m, 4:00 p.m, tiempo del este. Qué bueno que la productora está muy al pendiente de MLS. Ahí estaremos con toda, pero toda la información que se está llevando a cabo en la Major League Soccer. Así que nos vamos rapidísimo con algunos de los resultados también que están, Oscar, en Grandes Ligas. No nos va a dar tiempo para irnos con todos, pero los que están mucho más avanzados. En la octava alta, los Bravos siguen ganando 3-2 contra los Phillies. En la séptima alta, los Angelinos siguen cayendo 1-0 ante los Piratas. En otro juego que está en la séptima alta, los Red Sox lo siguen ganando 1-0 ante los Orioles. Y en la sexta baja, los Cubs ya le pegan 4-0 a los Marlins.
1: Actualizamos también rápidamente lo que está haciendo el US Open en el cuadro masculino. Nos quedan dos partidos en este momento. Alex Mitchelson, el estadounidense, en contra de Daniel Mérida. Mitchelson, quien ganó el primer y segundo set, y está de momento ganando 3-1 el tercer set. En el enfrentamiento también entre Valentín Bacherot y el también estadounidense Francis Tiafoe, están en el tercer set con los primeros dos sets ganados por Francis Tiafoe. En este último set siguen 0-0 y apenas está comenzando la acción allá en Nueva York.
0: Pues ahí está parte de lo que se está viviendo en vivo. ¿Sabe a quién ya ni pelamos? A los pobres del fútbol americano colegial. Más adelante les estaremos platicando también de todo lo que es fútbol colegial. Y nosotros los invitamos a que se queden aquí a través de TUDN Radio, porque tenemos mucha más información, tenemos muchos programas y obviamente tenemos el partido de la femenil Pumas frente a América más adelante. Muchas gracias, Oscar.
1: Omar, muchísimas gracias. Abrazo.
0: Muchas gracias a todos. Que pase un excelente fin de semana. Cuídese. Hasta la próxima.

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1: Babe Ruth cambió el béisbol para siempre. Antes de él, el juego era estrategia, toque y velocidad. Después de él fue poder, espectáculo y home runs. Con los Yankees construyó una leyenda descomunal, casi mitológica. Su swing parecía escrito para la radio, amplio, teatral, demoledor. Ruth no solo llenaba parques, llenaba la imaginación.
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0: ¿Cómo están? Qué gusto saludarlos. Bienvenidos a una nueva emisión de Línea de Cuatro en la señal de TUDN Radio. El debut de Darín Catalavera en la operación de este programa. Junto a Oliver Figueroa, Raúl Pérez, Tate Gómez Luna, quien les saluda en este micrófono, su servidor Diego Peña. Los esperamos en redes sociales para que estén con nosotros. Y el Club Deportivo Guadalajara, que lo tendremos de nuevo por segundo fin de semana consecutivo en la señal de TUDN Radio el día de mañana, en contra del Atlético San Luis, un rival que no es sencillo, que fue a Monterrey dos veces y sacó dos muy buenos resultados en contra de Tigres y en contra de Rayados de Monterrey. Tate, gusto saludarte, darte la bienvenida. Chivas ya ha demostrado en el torneo ese poderío para decirse favorito al título. ¿Cómo andas, Tate? Bienvenido.
1: ¿Cómo estás, Diego? ¿Cómo están, compañeros? Saludos a la gente que nos está sintonizando. No, para mí no. Para mí es un equipo que está dejando todavía muchas dudas de lo que había sido el arranque del torneo, de lo que fue esa eliminación en Leagues Cup, un torneo que no le va bien. Creo que respira ante la victoria contra Santos Laguna y creo que maquilla un poquito y creo que le da ese plus para algunas personas los 5 goles que le meten a los Xolos de Tijuana, ¿no? Pero para mí, que yo lo pongo como el firme candidato, lo pongo desde antes de que arrancara el torneo, yo no veo a unas Chivas que hoy quieran levantar la mano para poder decirse vamos a conseguir un título, vamos a romper la sequía de casi 10 años. A mí me falta ver más del equipo del Guadalajara contra otros equipos competitivos.
0: Oliver Figueroa, gusto saludarte. Gracias. Darte la bienvenida. Contra Pachuca creo que le faltó la contundencia, pero de nuevo, no ha logrado corregir después del paso de más de 6 jornadas. ¿Cómo andas, Oliver? Bienvenido.
2: ¿Cómo están? Buenas tardes. Es que además es un equipo que por lo general se cae en los segundos tiempos, ¿no? Por lo menos le pasó contra Pachuca, que en contra el Short primer también. Tiempo era para irlo ganando 2-3-0 sin ningún problema, y en el segundo tiempo, si no es por el Tala, yo creo que Chivas incluso perdía ese partido. Y si le sumamos que de pronto los dos refuerzos, tanto Carrillo como Castañeda, no terminan por rendir, no sé si Milito o no les termina por encontrar la posición, o de pronto cuando entran ya con el resultado quizá no tan encaminado, les cuesta un poquito más. Pero si hablamos de candidatos, yo hoy no encuentro, salvo América por los resultados, no tanto por las formas, después no encuentro a algún otro equipo que levante la mano así como para decir, ole, Chivas está muy por debajo de los demás, ¿eh?
0: Raulinho, ¿cómo andas? Gusto saludarte, bienvenido. ¿Tú sí crees que Chivas puede decir hoy en día, con lo que ha rendido en el torneo y estos 11 puntos que tiene, los resultados que ha tenido, que es tan favorito como se esperaba para este torneo?
3: Hola, Diego, saludos a todos. Me da mucho gusto estar nuevamente bueno. con ustedes. Pues fíjate que no, y no lo veo. No porque juegue mal o porque sea un mal equipo, sino porque no ha podido alcanzar el nivel que mostró el torneo pasado. Y no lo ha podido alcanzar, según mi teoría, porque no tiene variantes. Aunque tenga jugadores, aunque tenga un ritmo vertiginoso, el equipo de Guadalajara es un conjunto que tiene muy hecho a su manera de jugar, muy entrenada. Ya lo tienen todo casi mecanizado, tiene también las individualidades para hacer cambios de ritmo, para ser algunos de estos futbolistas son muy desequilibrantes y todo, pero de ahí no salen de lo mismo. Hay momentos en que necesitas parar un poco el ritmo, hay momentos que necesitas cambiar esa manera de jugar. Es decir, no siempre es todo vertiginoso, ir y tocar de primera intención y mover, no, de repente te tienes que parar y buscar otras alternativas. Y creo que por eso mismo Chivas, en los mismos partidos, pues pierde el ritmo, porque el rival cuenta, el rival siempre está atento de lo que vas a hacer, de lo que estás haciendo, de lo que vas a hacer. Antes de los juegos, los entrenadores pues estudian al Guadalajara, de eso no hay duda. Entonces, conforme van pasando los partidos, también van corrigiendo, cómo le pasó contra Pachuca o contra los mismos Xolos, aunque haya goleado, ¿no? Pero con Pachuca ya no pudo. Le hicieron 2 o 3 movimientos, le cambiaron el ritmo y Guadalajara se perdió por completo. Entonces, me parece que por ahí va. Chivas juega bien, está bien entrenado, saben lo que quieren, pero también deberían de tener algunas variantes, porque creo yo que Milito, con esa capacidad que ha tenido para hacer del Guadalajara un equipo vertiginoso, le falta en un momento dado hacer un cambio que haga la diferencia respecto a lo que estabas haciendo contra el rival que estés, ¿no? Me parece a mí, Diego.
1: Y el manejo de juego, ¿no? Que para mí es importante. Yo creo que la Chivas es un equipo eso, ¿no? que inicia, pero muy motivado, con querer ir hacia adelante, con resolver rápido el partido. Y esa misma presión que tienen para poder sacarlo en el primer tiempo, me parece, es lo que hace que cuando no se le está dando el resultado, pues empezamos a ver unas Chivas que titubean, que empiezan a pensar demasiado, que toman malas decisiones.
0: ¿Dirías faltos de confianza?
1: Y falta de idea, porque sí, las variantes, pero son las mismas variantes que siempre muestra Milito. Si no inicia Ricardo Marín, Sepúlveda, y si no, uno entra por el otro en el segundo tiempo. Brian Gutiérrez entra también, a ver si inicia Camberos, y también Santiago Sandoval, si Richie Ledesma también está pegando por la banda. A mí se me hace un equipo predecible, el equipo del Guadalajara. Y ya en un segundo tiempo, ya si no se le da, porque tenía la cama en el partido con Tijuana de los 5 goles, pues ya se le empieza a complicar, ¿no? Lo vimos con Santos. Si no fuera por el penal dudoso, empatar con Santos allá es complicadísimo, ¿eh?
0: Y después de lo que venían del X-Cup.
1: Pachuca no es el gran equipo que me digan, ya Benjamín Mora los tiene jugando como jugaba Almada. No, claro que no. Les alcanzó para sacar un empate. Y sí, si nos vamos al balance de todo el partido, en la mayoría de los juegos recientes del Guadalajara o de la era de Gabriel Milito, en la mayor parte de los 90 minutos, ha sido mejor el Guadalajara, ¿eh? En un 80%. El tema es que no logra resolverlo a buena manera.
0: Y yo creo que esto va relacionado, Oliver, con el tema de los refuerzos, lo que dice Raúl y lo que dice Tate, porque, a ver, variantes en características, por supuesto que tienen sus futbolistas. O sea, por ejemplo, a ver, la Hormiga era un tipo de centro delantero, pero los otros dos que tiene son otros dos tipos que, por ejemplo, si a la Hormiga no le podías exigir quizá tirarle centros hasta el cansancio en el área, a Sepúlveda sí, a Marín también. Si a Guadalajara le quieres pedir disparo de larga distancia, pues Castañeda. Los dos refuerzos, Castañedas está ahí también, Jordan Carrillo también está ahí.
1: Efraín.
0: El tema es que entonces parece que todo se comienza a recargar a que Milito no trabaja algo más.
2: Es que yo coincido en cuanto a que de pronto hay ciertos escenarios de partido que parece que Guadalajara los quiere afrontar todos de la misma manera, ¿no? Lo que decía un poco Raúl, que no todo es ir hacia el frente, de pronto también hay que saber sufrir, y yo creo que Guadalajara de pronto en el querer dominar tanto con el esférico, de pronto cuando no tiene la pelota se siente muy frágil, ¿no? Y lo hemos visto desde el torneo pasado. ¿Qué pasaba con los equipos de mayor jerarquía? Cuando le quitaban la pelota, Chivas sufría demasiado. Que tiene a los futbolistas para incluso apostar al contragolpe, también los tiene. Yo creo que Milito le ha apostado mucho a querer dominar con balón, y me parece que ahí ha encontrado el punto flaco, porque variantes yo sí encuentro en los futbolistas. Yo creo que, a ver, por ejemplo...
1: no pesa, ¿no, Oliver? No, si hay variantes, pero...
2: Yo creo que va más por el momento de los futbolistas que por la falta de poder elegir para Milito. Yo lo encuentro más por el momento de los futbolistas, más que por culpa de Milito.
1: Sí, porque las armas ahí están. No sé qué piensa ahí Raúl. En todo lo que volteamos a ver de que puedas hacer daño, por lo menos yo de mitad de cancha hacia adelante, la Chivas es un gran equipo, es un excelente equipo. También hay que decirlo, las lesiones con lo de Aguirre también, ahí en la defensa, a mí Campillo muchos se lo están comiendo de que es un excelente futbolista y que le, para mí portar la playera de Chivas, yo todavía no veo a Campillo con
0: lo de Richie Ledesma y la baja de nivel.
1: Richie Ledesma, Brian Gutiérrez, que decíamos es que Brian un argumento para ir a la selección y que sí lo hizo bien o mal en la selección, pero le alcanzó para llegar. Richie también, que estaba ahí peleando y que no le alcanzó, por lo menos eran jugadores que dices, pues estás en problemas, te puede marcar la diferencia.
2: Hasta el momento no
1: lo ha hecho. No. Y es el tercer torneo de Gabriel Milito, cuando ya estos problemas, sí, en el primer torneo, en la mitad del segundo, pues sí los podremos esperar. Pero ya en el inicio de su tercer torneo, sinceramente, ya es para preocupar.
2: Pero yo creo que varios de estos futbolistas, o la mayoría, encontró su pico el torneo pasado, ¿no? Y entonces, ya... Claro, uno lo que le exige es al futbolista mantener ese nivel, pero es muy complicado que durante un año apostarle a que el futbolista mantenga ese nivel durante prácticamente 34 jornadas, y yo creo que ha venido ahí ese bajón y por eso lo resiente tanto Chivas.
0: Ahora, decía Raulinho el tema de las alternativas, y Oliver también mencionaba que hay momentos en donde se puede jugar diferente, misma situación que tú decías, y si hay un equipo con variantes en la liga, a mí me parece que es Toluca, por ejemplo, porque el turco, hay veces que se sabe infinitamente superior, va, te ataca, en media hora define el partido y después lo va sobrellevando a través del balón. Siempre a Chivas le ha aplicado la misma, que es me tiro atrás, te espero y después te contragolpeo, pero porque tiene armas en todas las zonas. Ahorita destacábamos las armas en ofensiva de Guadalajara. Uh-huh. En defensa, ¿sí vemos un equipo que podría soportar, por ejemplo, tirarse atrás?
3: No, difícilmente, Diego, porque no es el estilo. Pero hay momentos de los partidos en que podrías hacerlo o te convendría hacerlo. Y entonces es donde se ven en problemas, porque no lo pueden hacer, lo intentan, pero no lo tienen trabajado. Yo creo que sí le falta trabajar ese tipo de variantes a Milito, porque todo lo demás lo tiene muy hecho, muy bien, excelente, ya sabe cada uno qué va a hacer. Pero cuando tienes que cambiar de manera, ¿cómo te lo explico? De estilo, de ritmo, es cuando no lo saben hacer, por más que quieran.
0: Sí, que le digas al rival, ven y atácame tú,
3: ¿no? Sí, exacto, no sé si quieran, porque esa es la otra. Si el técnico en un momento les diga, vamos a aguantar un poquito, a ver, tú échate un poquito más para atrás y vamos a dejarles el balón, no sé si se los diga o cómo lo tengan ellos establecido, pero no parece que quisieran hacerlo, y hay momentos en que lo tienes que hacer o lo deberías hacer. Por ejemplo, estaban hablando de las variantes ahí en medio campo con Brian Gutiérrez, que contra Pachuca no empezó el partido, empezó Efraín Álvarez. Son diferentes, Efraín es zurdo, el otro no, los dos le pegan de fuera del área, lo que tú quieras, pero cuando entra Brian, quiere hacer lo mismo que estaba haciendo Efraín Álvarez. Entonces, si metes a, o metes a Kevin Castañeda, que es de otro ritmo, que es un jugador que tiene más el balón, tiene una gran pegada, pero le gusta más tener el balón, ser más pausado, no lo hace porque quiere entrar al ritmo de sus compañeros. Y entonces, haces los cambios para que los que entren hagan lo que estaban haciendo los otros.
1: Sí, resuelvan, refrescan el partido.
0: Solamente refresca, pero no tiene un cambio de idea.
1: Porque siempre cuando vienen las modificaciones, porque necesita a Guadalajara cambiar algo. Porque el tema ofensivo que tiene hoy Milito es eso, tratar de liquidar rápido, de meter goles, de sacar la ventaja, y al momento de que quiere proponer hacia atrás, pues lo hemos visto, cuando lo ataques,
3: se exhibe. Ese concepto de liquidar rápido no existe en el fútbol.
1: Ah, no.
3: Puedes anotar primero, y puedes anotar dos y hasta tres, pero no está liquidado nadie hasta que acabe.
1: No, pero es una forma de decirlo, ¿no? Yo, por lo menos yo lo veo.
0: Sí, de sentirte seguro.
1: Que quiere ya ponerse adelante en el partido, para mantener el orden, ¿no? Ya para ahora sí decir, no echarte 100% para atrás, porque para mí no defiende bien Guadalajara. Cuando lo quiere proponer, se mete en problemas.
3: Pero al final, creo Oliver lo decía, no sabe manejarlo.
1: No.
3: Es ahí lo que
1: es. Y es toda de Milito.
3: Si ya quieres, pues claro, si ya quieres la ventaja, pues necesitas ahora manejarlo. No puedes estar todo el juego al mismo ritmo. Me parece que va por ahí. Lo decían, exactamente.
2: Además, en los perfiles de los futbolistas, de alguna forma en la banca, no tiene tantos futbolistas como para cerrar los partidos. El Oso casi siempre inicia, ¿no?
1: Sí.
2: ¿Qué le pasó contra Cruz Azul en la liguilla? Saca a Efraín Álvarez, lo saca Chivas, se pierde con la pelota, no la vuelve a tener en todo el partido, Cruz Azul le mete el segundo, y ya no tenía a nadie de entrada para darle la vuelta al partido, por lo menos para empatarlo, pero tampoco tenía a nadie en el medio campo para cerrar el juego, porque si no es el Oso, no hay otro de un perfil similar en Chivas, que digamos, Milito lo mete y dice, aquí me siento seguro y cerramos el partido. No,
1: Romo
2: lo tiene.
1: No debería ser Romo.
2: Romo lo pone de central.
1: Y pierde
2: el problema.
1: En la defensa.
2: Ahí está el problema.
1: Y Gobea, es de características más ofensivas, ¿no?
0: Claro.
1: También ahí Gobea.
0: Sí, de repartir el balón, de tratar de defenderte con
1: Eric
0: el balón.
1: Gutiérrez, ¿qué está pasando con Eric Gutiérrez? Que a título personal, yo también fui de los críticos, uh-huh, de al momento que llegó del Guadalajara, de, sinceramente,
2: el ritmo.
1: Con eso le alcanzó para estar en Europa, pues con qué poquito le alcanzó, ¿no?
0: Pero hoy lo ves con Toluca.
1: Hoy lo ves con los Diablos Rojos del Toluca y es titular. Es titular y tiene un lugar, si no asegurado, compite con los hombres de la mitad de la cancha, y si no por ahí en el puesto del Canelo Angulo, que yo no lo veo con características ofensivas, lo veo más como un Oso González, y es ahí también, porque Milito dijo, ¿saben qué? Pues no lo necesito, como que me sobra Eric Gutiérrez, o no le sacó el 100% o el jugo, y ya la pedacera, o la pedacera como él la ve, pues se la cedió al Toluca, y en el Toluca está brillando. A ver, el Tiva Sepúlveda.
0: Porque no.
1: El Tiva se está pudriendo también ahí en Juárez. O sea, no levanta, pero aún así, con los problemas en la defensa, pues no te sobraba tampoco el Tiva Sepúlveda para poner ahí parchar y mandar a Luis Romo la posición
2: Romo
1: que no tiene del Oso.
0: Es que yo creo que ahí es cuando un entrenador sabe acomodar a futbolistas en diferentes contextos, Oliver, y en donde los logra aprovechar. Dice Mohamed, ok, para hoy necesito tener el balón, entretener al rival, hoy va Eric Gutiérrez, ¿no? Por ejemplo, con lo del Tiva Sepúlveda, pues yo coincido con Tate, adelantas un poquito a Romo. Metes al Tiva Sepúlveda. Yo no sé si el armado del plantel en Chivas esté dependiendo en gran medida de lo que Milito quiere y de lo que Milito pide, pero es que... hoy nos empezamos a dar cuenta, Raúl, de que quizá el equipo no es tan completo como nos lo imaginábamos.
3: Pues no, porque no va a quitar a Romo de ahí, porque de ahí nacen todos sus avances y toda su manera de jugar. La salida que le da Romo, no solo salida en corto, la salida que le da con pases largos, que tiene un gran toque de balón, pues ni modo que pongas al Tiva a hacer eso, no lo va a hacer, y si lo va a hacer, lo va a hacer mal. Entonces, ese es su problema, me parece, que como tiene a Romo ahí, no tiene con quién sustituirlo para lo que él quiere que se haga ahí. Entonces, entonces no tiene esa variante de, bueno, entonces sí lo pongo más adelante y meto un central y entonces juego de otra manera. Ya no salgo siempre con Romo, con esa calidad que él tiene, con ese toque, con esa visión que tiene para mover la pelota. Ya salgo de otra manera, juego de otra manera, salgo por los costados, no sé, otra forma. Pero como no la tiene, pues no puede mover de ahí a Luis Romo, y creo que por ahí va la cosa.
1: Y volvemos a predecible. De... Se vuelve predecible.
3: Exacto, vuelve totalmente predecible. ¿Sí? Los entrenadores lo ven, hasta los futbolistas de experiencia en la cancha, pues tú ves lo que está pasando y te acomodas y ayudas a acomodar a tus compañeros. Lo que decían de Eric Gutiérrez, pues claro, porque Mohamed le saca el jugo. Lo que te da es lo que le pone a hacer. Pero bueno, pues en el Toluca, no solo por futbolistas, sino por el propio Mohamed, tiene muchas ideas y yo creo que las tiene muy trabajadas, ¿no?
2: Es que además, cuando tú mueves de posición a Romo, ¿no? Un poco más atrás, Daniel Aguirre, que creo que es uno de los mejores centrales en México, con pocos reflectores todavía, cuando el equipo rival se te encierra, incluso ellos lucen, porque Daniel Aguirre lo hemos visto llegar al último tercio con chances, le pega, mete pases de gol, Romo con los disparos de larga distancia. Eso pasa con los equipos que se te encierran, que de los 17 restantes, ¿qué les gusta? 12 se le encierran a Chivas, ¿no? O sea, son muy pocos los que le proponen al Guadalajara, entonces... En ese tipo de partidos no pasa absolutamente
0: nada.
2: Pero
0: no son los partidos que te cambian una
2: temporada.
0: Exactamente,
2: pero cuando tienes que dar ese golpe sobre la mesa, Chivas todavía no ha sido capaz de decir, aquí estoy y con estos me alcanza. Yo por eso encuentro en ciertos roles de los futbolistas, me parece que les sigue faltando. Y volvemos al tema, cuando ya no tienes el mejor momento de Brian Gutiérrez, por ejemplo, si un día no aparece el Piojo Alvarado, pues parece que no hay otro detrás de él que diga, yo
0: o
2: levanto
0: si
2: la mano.
0: O si se te lesiona
2: a
0: alguien.
1: Si se te
0: lesiona
1: a alguien. Único, ¿no? El Piojo, claro. Y se te fue la hormiga también, sí, porque se te va la hormiga y escuchábamos, es que Ricardo Marín metió el penal con Santos, metió doblete contra Xolos de Tijuana, pues ya no vamos a extrañar tampoco a la hormiga González, pero sinceramente este nivel de Ricardo Marín, ¿lo esperamos en todos los partidos? Yo creo que por vestir la playera de Chivas está obligado a, claro, pero no le veo condiciones a Ricardo Marín de ser el delantero titular del equipo del rebaño. Ángel Sepúlveda sí brilló con Querétaro, lo vimos con Cruz Azul, pero ahora con el Guadalajara ni se ha ganado la titularidad, así que el único que yo veo que sí está dando ese plus y que sí está poniendo la camiseta y decir Chivas es un equipo diferente o en el lapsus es un equipo que te puede sacar el partido, es por el Piojo Alvarado. Es un hombre que te agarra la pelota, te manda servicio, te puede hacer el desmarque dentro del área y te puede definir siendo el goleador, claro, hasta en el momento del inicio de la Leagues Cup contra Los Ángeles Fútbol Club.
0: Ahora, yo la duda la tengo, y no sé si ustedes también, si ya podemos decir para esta jornada número 6 del torneo que definitivamente Carrillo y Kevin no le pegó a Guadalajara como refuerzos, porque cada vez es menos el protagonismo de uno, ¿no? Y deja tú, Tate, o sea, Carrillo había empezado de titular, había aprovechado ahí más o menos Milito la lesión por parte de Efraín Álvarez y le dio ese rol y después van cada vez siendo menos los minutos para cada uno y otro. Pero además es que ninguno de los dos futbolistas son para lo que quiere Milito, o sea, ninguno de los dos son mega intensos realmente.
2: No, Castañeda nunca ha sido su virtud. No, o sea, a Kevin se le conoce mucho más por el disparo de larga distancia, pero ni en Toluca ni en Xolos era el tipo que tenía ahí de vuelta.
0: Dinámico.
2: ¿No? Y sobre todo parado en Xolos, digo, junto con Gilberto Mora, pues eran los dos más destacados, y entonces a Castañeda de pronto no le pedían el regreso defensivo porque tenías a otros ocho que te ayudaban en esa presión. Acá en Chivas o corres o no juegas, ¿no? Y en el dado caso de Jordan Carrillo, yo creo que, no sé si Chivas se precipita un poco. Es cierto, tuvo 6 meses maravillosos en Pumas, sí, pero fueron 6 meses.
3: Ni siquiera 6 meses, ¿eh? seis partidos.
2: En Liguilla brilló, aunque también tuvo ahí, me parece, buenos partidos en torneo, también, en torneo regular, pero yo no sé si se precipita Chivas.
1: Yo también, cuando lo contratan, yo decía, Jordan Carrillo lo estaba mostrando bien con Pumas, pero ya está listo para llegar al Guadalajara, a seguir demostrando, o va a mantener el nivel que le vimos en Pumas. Yo sí lo dudaba, yo sí esperaba más de Kevin Castañeda. Sé que no lo están usando en el rol que sabe jugar, porque sí, si tú esperas que no, y corra...
0: Y no va a jugar en ese rol.
1: Que te genere, y no va a jugar exactamente en ese rol, pues entonces te equivocaste de la contratación, porque es un hombre que te tiene que jugar fuera del área para nutrir al delantero, para abrir la cancha, claro, con los extremos, y para ejecutarte la táctica fija, un disparo de medio o larga distancia. No lo hemos visto ni una, Kevin Castañeda, así en el Guadalajara.
2: Entonces, ficharon nombres y no perfiles.
1: Exacto. No, es que parece que Chivas, al jugador mexicano del momento, como que, claro, que lo ven en buen estado y dicen, ay, vamos rápido que me lo ganan, o me lo ponen más caro. Pues hay que traerlo, rápido, apresúrate. Y es ahí donde también, pues parece que les ven la cara, ¿no?
3: Pues si tiene esa desventaja el equipo de...
1: Claro.
3: Pero pues ni modo, a veces tiene que jugársela así, pero sí tiene que ver mejor los perfiles. Lo de Jordan Carrillo, mira, desde que estaba en Santos, es un jugador muy habilidoso, es un jugador que puede ser desequilibrante, pero que juega para la tribuna, juega para él. Y eso yo eso opino desde que jugó con Santos. Cuando llega a Pumas, tarda en aparecer, y en la liguilla hace muy buenos partidos. Uh-huh. Parecía que había ya empezado a aprender a jugar para el equipo, a brillar. Cuando tú juegas para el equipo y juegas bien, brillas más tú. Entonces él empezó a jugar para el equipo, y con ese desequilibrio, con esa habilidad que tiene, con ese buen toque de balón, tiene buen disparo también. Pues hizo buenas cosas en Pumas, pero Chivas se dejó llevar porque hubo hasta quien lo
2: ponía en selección
3: al mundial. Esta tiene que ser la sorpresa en el mundial por cómo está jugando, por favor, por seis partidos. Entonces, pues ahora tendría que demostrar Jordan Carrillo que sí está para la selección, teniendo mejores actuaciones con
1: y
3: Chivas,
1: reflectores.
3: Pero no ha podido.
1: Y reflectores.
3: Pues que Chivas tiene reflectores.
1: Siempre.
3: Por eso estamos hablando de las Chivas, porque siempre están ahí los reflectores. Ahora él tiene que aparecer y decir, acá estoy, aquí, ahora sí, seleccionenme, ¿no?
2: Ahora,
3: pero bueno, ya también es de cómo se acomoda. No se les ve cómodos cuando juegan ni a Kevin Castañeda ni a Jordan Carrillo en Chivas, quizá por lo que dijeron hace un momento. Tienen que correr. Cuando tienes el balón en Chivas, tienes que correr. Sí. Si no corres, no vas a
1: jugar. Pues ahí Carrillo corría Pumas, ¿no? También, Roliño, ahí estaba como interior, y luego abría para apoyar a Juninho y a Robert Morales. Yo creería que está más acostumbrado a correr Jordan Carrillo, y si no, Kevin Castañeda, ¿no?
0: Totalmente de acuerdo. Nosotros vamos a hacer una nueva pausa comercial en la señal de TUDN Radio. Seguimos en línea de cuatro y volveremos para platicar de la final de la Leagues Cup, porque el Diablo Rojo del Toluca de Raúl Pérez puede levantar un título más, además de que las Águilas del América, veremos si terminan rotando con Guillermo Almada en contra de León. Pausa y volvemos.

0: Hacemos una pausa, pero regresamos con más en Línea de Cuatro.
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0: 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De regreso en la señal de TUDN Radio, seguimos en línea de cuatro. América en contra de León y Rayados de Monterrey en contra de los Diablos Rojos del Toluca de Raúl Pérez y Darín Catalavera. Los equipos que se enfrentan este próximo domingo dentro de la Leagues Cup por el partido del tercer lugar y la gran final del torneo. A ver, yo la duda la tengo, ¿y Almada meterá lo mejor de lo mejor para este partido en contra de León o va a rotar?
1: Yo creo que va a rotar. Yo creo que se hablaba de que también Carlos Álvarez iba a llegar para la concentración para la final, una hipotética final. Ahora que no se logró el pase, pues parece que Carlos Álvarez no va a llegar, ¿no? A Houston, va a llegar directamente a Cuapa para empezar a entrenar. Se hablaba lo mismo de Miguel Borja, que Miguel Borja podría tener los primeros minutos en la final. No se logra.
0: Y yo sí lo debutaba en contra de León.
1: Podría, para foguearlo, ¿no? Para ver cómo está.
2: Ya lleva dos semanas desde que lo anunciaron.
1: Claro. Pero fuera de estos dos últimos refuerzos del América, yo no veo tampoco que utilice a la mayoría de los titulares. Yo veo a Fernando Tapia en la portería.
0: Ok.
1: Yo veo al Pelón Lara, posiblemente ahí en la defensa, en la lateral. A Edwin Cerrillo, a Ícaro, ver a Arriaga, ver a Cárdenas. Yo no veo un América que va pelear un tercer lugar con lo mejor que tiene, sinceramente.
2: No, yo tampoco, porque además estaba claro que el objetivo era llegar a la final de este torneo, no la consigues y entonces...
0: Boleto con CACAF ya lo tiene.
2: Sí, y empezarán las pruebas fuertes ya en liga, en un par de semanas se enfrenta a Cruz Azul.
0: Entonces, y luego Chivas.
2: Yo creo que Almada también tiene que ir viendo un poco más adelante, ya no solo el partido de mañana y en tres días contra quién juego, sino... ¿qué me va a venir en el calendario? Y me parece que en ese sentido, Almada va a terminar rotando. A mí, el tema de Tapia, por una parte me sorprendió,

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1: Me se la rayo al mal.
2: No, y no me refería tanto a la tanda de los penales, pero tú en el escenario tienes que prever si te vas a penales también quién es mejor, ¿no? Porque entiendo que a lo mejor en los cambios ya no te queda.
3: Dile,
2: es
3: un portero de 37 años.
4: Antes de los penales, Oliver, tienes 90 minutos.
2: Sí, pero no tenías un plan enfrente. No,
4: para mí Cota era la respuesta plena hasta en los penales.
3: A mí no se me hace penalero, yo insisto.
4: ¿Quién, Tapia o
3: no? Cota.
4: ¿Y Tapia?
3: Más
4: yo no
3: menos.
4: Lo he visto, sinceramente, yo no lo he visto, o sea, penalero, no lo he visto.
2: Sí, tengo entendido un par de penales y digo, la efectividad de Cota es muy mala.
3: ¿En dónde? ¿En básicas con Tigres?
2: Pero recordar que pasó por
3: Querétaro.
2: Por Querétaro, sí. Por Querétaro, Tigres sobre también. Todo. Y contra Columbus es cierto, Cota ataja el penal, pero uno ve la técnica que tenía en la tanda de los penales contra Monterrey. Para mí es muy mala la.
4: No adivinó ninguna, ¿no?
2: Técnica. O sea, pero no aguantaba ni siquiera. No aguantó, entonces se tiraba. 2 segundos antes.
3: ¿Tú, Raulinho, ves que el América rote como lo ha hecho en los partidos de liga ahora para enfrentar a León? Digo, porque imagino que el partido por el tercer lugar y estos 4 equipos que se van a enfrentar, digo, la final, obviamente por el título, pero como entrenador tienes la disyuntiva de meto a mis jugadores titulares ahora para darles una semana de trabajo completa, porque hay que recordar, si no juegan este fin de semana... No jugaron en semana y media. Ahí el dilema, ¿no? Para los entrenadores, porque normalmente dicen, es que a mí me gusta que jueguen cada semana, que traigan ritmo de partido. No sé si sería lo ideal rotar o descansarlos, perdón, o mantenerlos.
5: Pues yo creo que ahí ya es cuestión de coordinarse con el preparador físico, con el médico, para ver quién no está, o quién está más trabajado, o quién está más cerca de sufrir una... es un cansancio, una sobrecarga, como le llaman, sí. Una sobrecarga muscular. Eso ya lo platicas. Pero yo, ¿cuándo va a ser tu próximo partido? En una semana, yo lo jugaría con mi equipo para seguir trabajando con mi equipo titular. Pero si no lo hace, pues yo creo que tampoco está mal, ¿eh? Porque ahí en el América, ahora que no hay grandísimas figuras, pues la pelea por la titularidad está fuerte, están parejos todos, y si le das chance a otros, pues ahí está su oportunidad para que también se rifen, entren y busquen pelear por la titularidad. Entonces, pues ya es cosa del técnico. Yo soy de la idea de que, bueno, pues si el siguiente partido es hasta la próxima semana, que sería el
4: Cruz Azul
5: el
4: y
5: sábado,
4: el
5: me parece.
4: Sábado, sí.
5: Ajá, exacto. El sábado ante Cruz Azul a las 9:00 p.m, pues mejor que jueguen los más que puedan, ¿no? Yo eso haría.
2: Ahora, podría también ser un partido para Almada, no solo en cuanto a nombres, sino decir, si en algún partido necesito jugar con línea de 5, pues ¿por qué no probarlo con León, por ejemplo? Yo entiendo que Almada no es su sistema preferido, ¿no? Casi claro. Siempre es línea de 4 atrás, pero también podría ser, ¿por qué no jugar con línea de 5 o quiero jugar con 2 delanteros?
3: En escenario pues, real.
4: Sí, sí, sí. Tomarlo como entrenamiento. Ver, un duelo al tercer lugar.
3: Ya le metió jiribilla.
4: No, eso es lo que está diciendo.
2: ¿Qué decíamos de Milito? Milito no ha trabajado para ese escenario donde necesite de pronto jugar con otro sistema.
3: Pero Almada tiene jugando así, ¿cuántos años en México?
4: Milito, está Almada.
2: No, pero es distinto dirigir a Pachuca y a Santos con las herramientas que tenías y ahora con el América. Yo siento que también podría ser un partido para que él vea otro tipo de sistema.
4: Yo sí veo un América A y un América B, de lo que decía Raúl, que está peleada la titularidad. Yo no lo veo así. Yo sí veo un claro 11 titular ya sin Sebastián Cáceres. Yo ya veo el que inició con Monterrey es el 11 titular del América, y el B es el de Puebla o el de San Luis, como guste
3: verlo. Pero con el tema de que Tapia. Si no corres un día Tate, ahí Almada le vale.
4: Sí, ahí sí.
3: Porro.
4: Ahí sí, pero pues sí, sí hay un claro 11 del América.
5: Siempre hay un equipo titular y los demás son suplentes. Eso es lógico, y siempre en todos los equipos pasa. En unos hay más rotación que en otros, y si te toca Juan Carlos Osorio de director técnico, no, pues ahí olvídate.
3: Todos el equipo,
5: ¿no?
3: A.
5: Sí, todos son A o todos son B, no sabes, ¿no?
4: No, pero aún así... Pero

0: que Perea, perdón, Raúl, meta 3 goles en este partido del tercer lugar, lo vamos a ver contra Cruz Azul en lugar de Brian Rodríguez? No lo vamos a ver, el titular es Brian Rodríguez.
1: No, seguramente no.
0: Hay titulares.
1: Seguramente no.
2: Ahora, pero
1: no, bueno, de acuerdo.
2: Perea jugó un rato por la derecha contra Rayados. Muy, no lo hizo mal.
0: Por
2: ¿no?
0: derecha, cierto.
2: Entonces podría poner otra vez a Perea por derecha y en una de esas contra Cruz Azul, digo, si brilla contra León, en una de esas, ¿por qué no? Porque su competencia es Arriaga.
0: Pon a Violante del otro lado, ¿no? También.
1: Es que tiene esa, Violante. Tiene esa gran ventaja que el partido para él ya no tiene ninguna consecuencia si lo pierde. Lo vamos a hablar de que ay, el América perdió el cuarto lugar y toda la semana, pues porque es el América.
0: Dio el punto, pero no, Raúl. Dio en el punto, no, Raúl.
1: Sí, no importa. ¿De
0: yo creo que sí importa,
1: que
0: Raúl. ¿Cómo salió a hablar Guillermo Almada después del partido contra Monterrey? Fue y le pegó
3: ¿Tú crees que sería alarmante que América terminara cuarto?
0: Es alarmante no haber ganado el título. Y si termina ahí cuarto, es a lo que yo iba. En tema de lo que importa el partido, no importa nada para el América. No importa para nada. Pero en el apartado del cómo fue eliminado contra Rayados de Monterrey, cómo vimos o escuchamos
1: a Israel, cómo fue eliminado,
2: pero el cómo Henry, para mí lo tiene que dejar tranquilo
0: en penales, sí, pero
3: jugó siendo superior,
0: fue superior
2: ahí está,
0: pero
3: Monterrey se encontró con el triunfo,
0: te echaron y acá el tema es que fracasó el América, fracasó y tuvo el primer gran fracaso en la era de Guillermo Almada. Ahora, ante esa presión, ya no sé si quedar en el cuarto lugar y perder contra un León que si está necesitado, tiene el boleto a Concacaf a su mano, porque si lo gana, y va a ir con los titulares, el León. Va a ir a salir
1: el León va a muerte.
0: Y si,
1: claro.
0: Y si lo gana de una forma contundente con el América en este ejemplo, sí, que yo veo con suplentes, ya la gente va a irse casi a atacar a Guillermo Almada. Así que ante esa presión de no perder un partido que lo puede dejar en el cuarto lugar, ahí yo veo que sí podría meter a los titulares, porque en caso de que meta a los suplentes y León le gane con autoridad, ya fuiste eliminado por Monterrey y quedaste en cuarto lugar de la Leagues Cup, ahí las alarmas contra Cruz Azul van a estar encendidas.
3: Yo pagaría por ver que América arranque con los chavos, no con el equipo, con los chavos, y ver qué pasa si llega 1-0 perdiendo al 70. Yo lo pagaría por ver, o sea, porque ahí te darías cuenta de la presión que tendría Almada, porque Almada puede estar tranquilo y decir, pues está bien que sigan jugando los chavos, somos cuartos, porque la verdad yo esperaría que Baños, que la afición de la América, lo evalúe por lo que va a pasar dentro de las próximas 2 semanas.
2: No lo puedes evaluar por lo que pasó en Leagues Cup.
0: No, pero si pero si quedas en cuarto lugar, te gana León y te eliminó Monterrey en penales. Ahora, si pierdes con Cruz Azul y Chivas, ¿cómo está?
2: Tú mencionabas un punto.
1: Pero ya estás futureando.
0: No, pero se te acumula, ¿o no, Raúl? Si hubieras ganado la Leagues Cup y pierdes contra Cruz Azul y Chivas, pues tendría todavía la cama pero ganó la Leagues Cup.
3: Ante este escenario te voy a decir una cosa. Ante este escenario te voy a decir una cosa, Tate, y no sé si coincida Raúl y Oliver. Yo por eso mejor meto a los chavos en contra de León, para proteger la confianza de los titulares para lo que viene.
2: O sea, por si pierde América contra León.
3: Por si pierde contra León.
2: Dice, metí a los chavos.
3: Metí a los chavos. Los quito de responsabilidad.
0: Porque si metes a los titulares y pierdes,
3: sí,
0: te puedes poner también
2: ahí
0: el chino.
2: Sí. Es que Almada, y lo decía Tate, tienes que pensar en el partido ya contra Cruz Azul. A América no le conviene tampoco llegar en decir, híjole, no pude contra Rayados, que fue el rival más fuerte, que me he topado desde el inicio del torneo. No pude, perdí contra León. Y ahora viene Cruz Azul y vendrá Chivas. En ese escenario, pues por supuesto que no es para nada ideal para Guillermo Almada, porque todo lo que acumulaste al inicio del torneo, con 2 partidos que no ganes y viene Cruz Azul, se te fue. Todo ese colchón que tenía Almada se le fue. Ahora, América prefiere, por supuesto, decir, ok, no hice nada en Leagues Cup, pero contra Cruz Azul y Chivas mostré una buena versión, a decir, bueno, perdí contra la Máquina y contra el Guadalajara, pero tengo el título de Leagues Cup. ¿Qué le va a servir el título de Leagues Cup?
0: No, bueno, ¿nada? te da aire.
2: No, pero si pierdes contra Cruz Azul y contra Chivas, ¿te parece que te da aire?
0: Termina el torneo, Almada, sin ganar el título, en este ejemplo ganas la Leagues Cup, y en el siguiente torneo ya viene lo bueno, y tiene la Leagues Cup.
3: Es que para mí, Oliver,
0: título internacional, por Dios, que no gana el América en 10 años, claro que le hubiera funcionado.
1: Eso sí. Ese es el fracaso del América en este torneo, porque lleva 10 años sin ganar un título internacional, pero nos hemos pasado diciendo toda la Leagues Cup que la Leagues Cup es un trofeo de chocolate. Entonces, es eso.
0: Pero no te exime de ganarla, Raúl, siendo el América,
1: Chivas,
0: Pumas y Cruz, no te exime de ganarla.
1: Pues, Tú estás diciendo, hay que ver cómo perdió con Monterrey. Perdió en penales. Y perdió por una decisión absurda del árbitro y del VAR.
0: O sea, además, sí lo acuchillaron, Raúl. Entonces, sí
1: para mí lo acuchillaron. Para mí lo acuchillaron. Sí, y no estoy americanista ni nada. Lo acuchillaron, gacho. Entonces, hay que ver el cómo. Hay que ver el cómo. Ya sí, perdió, yo, bueno, ya perdió.
0: No sé cómo lo ves, perdón, Raúl. También Diego Oliver. En el tema futbolístico, siendo aficionado yo del América, yo estaría tranquilo.
3: Aguas que le vuelven a decir zorro
0: porque, emplumado. No, eso me queda claro porque pues no analizan. No,
2: pero fue
0: no,
2: de los mejores contra Monterrey, ha sido de sus mejores partidos, si no el mejor.
0: El primer tiempo lo
1: bailó.
3: Monterrey lo gana por una decisión del árbitro y porque Diego Rossi se equivocó de portería.
0: Y porque Cota se equivoca.
2: También, porque Cota le abre la puerta a Rayados.
1: Ahí está el cómo. El cómo pues fue jugando y fue por porque es fútbol, pero no es porque se haya visto malo, porque no le hayan echado ganas, no, pues fue cosa del fútbol, digamos.
0: Del goleado de los penales, ¿no? Sí, pero yo no futbolístico, siendo
1: no tienes que recriminarle. Yo creo que no habría que recriminarle, ¿no? Por cómo perdió. Si hubiera perdido 3-0 con Monterrey, entonces dices, este América no sirve para nada.
0: Alarma.
1: Pero no, ve cómo perdió. Exacto.
0: En el tema futbolístico.
1: Para mí no hay alarma.
0: Está
1: y si no gana, contra el León, si lo vuelve a perder, tampoco va a pasar nada.
3: Es más, Raulinho dice, no, si me toca ese tema en línea de cuatro, yo no hablo.
0: Se potencia. se potencia el tema con el América.
1: No sé si se potencia. Porque viene el juego con Cruz Azul. Y otra, porque nos gusta futurear, y si le gana al Cruz Azul, la League Cup se olvida, pero
0: automáticamente. Si le gana Cruz Azul y a Chivas, nadie se va a acordar de la League Cup.
2: También es pasar.
1: Olvídate, vamos por juego. Si pierde con León y luego le gana el Cruz Azul, adiós, no pasa nada, no pasó. Se olvidó la League Cup, porque aunque la gane el Toluca o la gane el Monterrey, pues lo van a cacarear porque es un título internacional.
0: Claro.
1: Está bien, pero cuando venga la siguiente jornada y veamos quiénes juegan, se acabó la League Cup y a nadie. Nos vamos a acordar cuando regrese la otra League Cup.
2: Y además es pasar de blanco a negro en cuestión de una semana, porque
3: es el América.
0: Porque antes, es sí, que es pero, el América, es sí, que no estás hablando del Puebla, sí, de Juárez.
2: Pero no nos podemos guiar porque América era líder, decir, era el equipo que estaba arrasando en cuestión futbolística, porque no era así.
0: No.
2: Y si pierde tres partidos, tampoco podemos decir, híjole, el América ya no está para considerarse como candidato.
0: Pero hay que ver tres partidos, y esos tres partidos son Toluca, Chivas y Cruz Azul.
2: Pero volvamos al tema, vamos a fijarnos en el resultado o en la forma de jugar.
0: No, en lo futbolístico, es que acá yo lo divido, en el tema futbolístico, el América está impecable. Está para que Almada le dejen el control y que digan el América juega perfecto. Bueno, no hay nada perfecto, pero juega casi perfecto.
3: Sí.
0: Pero ya en el tema de los resultados, yo siempre lo he preguntado, ¿qué prefieres? ¿Jugar perfecto, casi perfecto y no ganar nada? ¿O jugar feo y ganar todo? Eso al aficionado también le va a hacer ruido, porque sí, por muy bello que juegue, por muy líder que sea el América, si no ganas la League Cup, la gente te va a recriminar. Si no ganas la Liga, la gente te va a recriminar. Y si no ganas la CONCACAF, la gente te va a recriminar.
2: Sí,
0: a ver, así ya no. Son los títulos que por tienes que ganar.
2: No, es que la gente no te va a reclamar. ¿Por la League Cup?
0: Tienes que ganar todo.
3: Yo sí lo creo, Oliver. Por un tema internacional sí lo
0: creo. Como estaba de caliente la gente en los penales, como estaba de caliente Almada.
2: No, pues por supuesto que quieres que tu equipo gane. Por supuesto.
1: Claro.
2: Pero incluso de ahí a decir, es que Almada fracasó por no ganar la League Cup. No.
0: Dirige a la América, no dirige al Pachuca.
2: No.
3: Si a mí en su primer torneo un entrenador me lleva a semifinales, yo siendo el directivo le doy la mano y le digo, ni modo, gracias por llevarme a semifinales, está perfecto el primer torneo, yo.
0: Tienes que ganarlo. Eres el
1: sobre todo por el cómo. Por el cómo.
0: Dale la mano, si es Santos.
1: En este caso le das la mano y dices,
2: entonces
1: hay que ganar el siguiente, hay que ganar.
2: Hablando de futuriar.
1: Hasta ahí.
2: América cae en cuartos de final, en la liguilla. Y hubiera ganado la League Cup, ¿tú lo dejas por ganar la League Cup?
0: ¿Así? Es un aire.
3: No.
0: Y a ver, no ganó la League Cup. Hago otro escenario, no gana la League Cup. Vamos a cuartos de final y lo echan.
2: Ah, bueno.
0: Pues no gana la League Cup ni la Liga. Ahora la presión es triple para Guillermo Almada.
3: A mí lo delicado o lo positivo, como se le quiera ver, de la League Cup, no es el torneo ni es lo internacional. Es que para mí era una fase que se le iba a evaluar a Almada, a Raulinho, y que a muchos entrenadores les pesa, los partidos a matar o morir. Y yo creo que no lo hizo mal. En partidos a matar o morir no lo hizo mal. O sea, que te hayas ido a una tanda de penales en contra de Monterrey porque te pitaron mal un penal y porque un jugador se equivocó de pie prácticamente para pegarle al balón. Entonces, yo creo que a mí me da la certeza que si está, porque sí medianamente está arrasando en el torneo regular, en liguilla lo puede hacer bien. Es lo único que me dejaría inquieto y creo que demostró que lo puede hacer bien en partidos a matar o morir.
1: Sí, de acuerdo, yo también estoy de acuerdo. Si ves ahorita los números del americano, bueno, tiene diferencia de goles de más 10, solo tiene un empate y los otros 5 los hagan. No, bueno,
3: y con el kinder de Coapa. Bueno,
1: pues sí, exacto. Y juega la League's Cup y la juega bien. Sí. Y es eso, lo que dices, Diego, es el punto. O sea, no se juega igual la liga que un torneo así, eliminatoria directa. Y la liguilla es eso, un torneo eliminatoria directa, visita recíproca. Y la manejó bien. Entonces, va bien. Yo no creo que porque pierda con el León, si es que pierde, porque también te voy a decir, meta a quien meta, este señor les va a exigir a sus jugadores que ganen el partido. No va a meter así diciéndole, si no lo ganamos, no pasa nada, ahí no importa. Nadie, ningún entrenador te dice eso. Y menos este, que es muy exigente con los jugadores. Exigente. Este va a meter a quien sea, aunque meta a la sub-17, pero les va a decir que quiere ganar el partido y lo tienen que ganar el partido. Y el América lo va a jugar para ganarlo. Ya lo que venga, porque León está con esa posibilidad de entrar a la CONCACAF, bueno, pues el León también tiene otro incentivo, pero ese ya será otra historia. Yo creo que si no lo gana no va a pasar nada. Almada tiene en su cabeza lo que viene el próximo sábado. Yo así lo pienso.
0: Bueno, cuando quedó fuera, perdón, Oliver, Wiki con Cruz Azul por guardar piezas y quedar fuera con Chicago y se combinaron las derrotas con la máquina, pues ahí empezó el ruido.
2: ¿No? Wiki no tiene la misma espalda que Guillermo Almada.
0: Totalmente, pero el tema es lo mismo. La Leagues Cup funge también como parámetro por ser equipo grande.
2: Pierdes más de lo que ganas. Eso
0: tuvo que mentalizarse Guillermo Almada al llegar a dirigir a las Águilas del América.
2: Ahora, ¿no? Hablando de los partidos importantes, que es con lo que se mide a estos técnicos, sobre todo en este tipo de clubes, Almada, con cómo quedó eliminado, a lo mejor le dice a la directiva, ahí está, yo necesito mejores hombres, porque la calidad es la que termina salvándote en una tanda de penales o en un error de Cota.
3: Sí, mejores hombres para picar.
2: Que con mejor portero, a lo mejor eso.
0: ¿Pero refuerzo de qué? ¿De un portero o de?
2: Pues, con Cota, digo, con el error de Cota, esto te pasa en liguilla, te vas.
0: ¿Me estás crucificando a Cota por no parar un penal?
2: No, el error del primer tiempo. Sí, es un error, o sea, eso te pasa en un juego de liguilla, te vas. O sea, a lo mejor para Almada, claro, en temporada regular le sirve mucho Cota. En la liguilla, no sé si le vaya a alcanzar con este tipo de...
0: Es que ya ponga Tapia.
3: Tiene la memoria muy corta, señor Figueroa, porque no se acuerda del penal que sacó un juego antes, el señor...
0: ¿Contra Columbus Club?
2: Leagues Cup.
0: Y el portero tiene buenos partidos y malos partidos, ¿no? Pero crucificarlo de que no tapó un penal...
2: No, de los penales no, pero el gol de Rossi es un errorzazo.
0: Muchos dicen que fue golazo, ¿no? De
3: Hernández.
2: La
3: quiso mandar al Cerro de la Silla.
0: Ahí está la importancia también. Escuchamos a Cota en donde dijo, si quieren buscar un culpable, soy yo, porque él se pone una autocrítica del error que había cometido. Y después vamos y escuchamos a Guillermo Almada que pues no dijo, es que debimos resolverlo en el primer partido, debemos trabajar la contundencia, que ir y salir a quejarte del arbitraje. Es muy barato para mí, es un pretexto. Después lo de Pachuca cuando dijo que el América no se puede
2: quejar del
0: arbitraje, pues ahí también ya escupió para arriba el señor Guillermo Almada y eso denota que a pesar de que a muchos no valga la Leagues Cup, pues evidentemente acá duele quedar fuera y no ganar ni levantar un título, ¿no? Para mí sí te quita más de lo que te da, como lo dijo Oliver. Pero si la hubieras ganado, te da un oxígeno.
1: Pero imagínate.
0: Diciendo que con la semifinal, Diego le dice baño, ¿sabes qué? No, mi primer torneo sensacional. Con el título, yo creo que se queda dos torneos.
1: Por eso. Pero ya jugaste el disco. Es un lastre para todos. los equipos.
0: Pues que ya estás ahí. 23, ya, Raúl.
1: Ya llegaste a semifinales y ya la quieres ganar. Pues claro que la quieres ganar. Si la pierdes, pues te duele.
3: Ya
1: pues
3: después de tanta tunda, de tanto viaje, Raúl,
1: pues claro. Mínimo, ¿no?
0: Eso de que es que te estorba
1: que la te obligaron a hacer.
0: Totalmente.
1: Estorba, ¿eh?
0: Pues manda la sub-17, sub-20. ¿Por qué no la mandan? Pues porque evidentemente la MLS exige que vayas con el equipo completo para el dinero.
1: Pues claro.
0: Eso es evidente.
1: No la mandan porque no pueden.
0: Exactamente. Pues, si no quieren y te vas a hacer responsable de tu fracaso con equipo completo, pues entonces manda un equipo B.
3: En fin, rápidamente para concluir la magia de la América. ¿Quién es el favorito de la final de la Leagues Cup? Raulinho.
1: El Toluca.
3: lo sabía. Sí.
1: No, ¿sí? Honestamente, ¿no? Y sí, lo digo con el corazonita, pero también lo digo con el cerebro. Yo creo que está mucho más conjuntado, tiene más variantes y Mohamed sabe ganar torneos. No descarto ajá, que Monterrey lo pudiera ganar, porque es fútbol y Monterrey está motivado y está bien dirigido y lo que quieras. Pero para mí el favorito es Toluca.
2: Oliver. Sí, para mí también, sobre todo Toluca, por la forma que tiene Mohamed, ¿no? O sea, te puede jugar al tú por tú o te puede esperar y a la contra te mata.
0: Sí, muy favorito el Toluca.
3: Muy favorito.
0: Así como Chivas, ¿eh? Yo pongo ahí a Monterrey muy temprano con Almeida, pero León perdió. A América le pasó por encima. Ganó, sí, por los penales, pero Toluca le da una vuelta a Monterrey hoy en día y yo creo que lo va a ganar de forma contundente, un 3-1.
3: 3-1.
0: 3-0.
3: No digo que no. Porque la defensa de Rayados ya nos demostró que
2: es agua, es agua.
3: O sea, América con la mano en la cintura le dio la vuelta el otro día.
2: No, pero le metió tres.
3: Nos tenemos que despedir, Darín Catalavera, en la producción operación de este espacio. Raulinho, muchas gracias.
1: Gracias, saludos a todos y nos vemos pronto.
3: Gracias, Tate.
0: Abrazo a todos.
3: Nos vamos, Oliver.
2: Gracias, buenas tardes.
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5: Tom Brady es la definición de longevidad, liderazgo y obsesión competitiva. No fue el más rápido ni el más fuerte, pero sí uno de los más inteligentes y fríos que haya visto la NFL. Convirtió desventajas en combustible y finales imposibles en victorias memorables. 7 anillos de Super Bowl lo colocan en una dimensión propia.
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2: Babe Ruth cambió el béisbol para siempre. Antes de él, el juego era estrategia, toque y velocidad. Después de él fue poder, espectáculo y home runs. Con los Yankees construyó una leyenda descomunal, casi mitológica. Su swing parecía escrito para la radio, amplio, teatral, demoledor. Ruth no solo llenaba parques, llenaba la imaginación de Estados Unidos. Fue el primer gran superhéroe deportivo del país.
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1: 66, un mundial en el que el fútbol regresó a su casa, así que quédense con nosotros porque vamos a estar desmenuzando esta gran historia de este mundial 1966. Antes de pasar con los invitados que tenemos el día de hoy para desmenuzar esta historia, los quiero invitar a que nos sigan a través de redes sociales y que compartan este video, porque todas las historias que hemos presentado aquí, la verdad es que nos dejan una gran enseñanza sobre lo que ha sucedido en el fútbol y esos grandes momentos que nos dan como resultado las leyendas del balón. Y ahora sí, a mi lado tengo al señor Octavio Rivero. ¿Cómo está? Bienvenido.
2: ¿Cómo estás, Darí? Muy contento de estar en esta edición del Mundial de 1966, el Mundial de los Beatles, el Mundial de Goles Fantasmas, el regreso a casa del fútbol, muchas cosas. Creo que tal vez este sea el primer Mundial moderno de todos. Este tal vez fue donde ya se rompió el tema del romanticismo. Este ya fútbol moderno, Darí.
1: Okay, bueno, pues vamos a platicar también sobre ese gran cambio. También tenemos con nosotros a Manu Villaseñor. ¿Cómo estás, Manu? Bienvenido.
3: Hola, Dari, saludar a Octavio, a toda la gente que está viendo este video. Contento de estar por acá para platicar de esta historia. Creo que es uno de esos mundiales que fueron también de los más polémicos en muchas situaciones, que se favorecieron a los europeos, perjudicados los sudamericanos principalmente, que también competían en este mundo. Y también de eso que puede llamar Octavio, que quizás es la nueva época o la modernidad del fútbol, también fue marcada porque fue el primer mundial que se transmitió a color, a nivel satelital, y eso también en cuestión de tecnología iba marcando un precedente de lo que tenemos hasta el día de hoy como fútbol, ya incluso por internet.
2: Clasificación se logra justo en Ciudad Universitaria, venciendo a Jamaica 8-0. Habían tenido, CONCACAF había dividido tres grupos. Entonces, en uno estaba Jamaica, Cuba y Antillas Holandesas. En el grupo dos estaba México, Estados Unidos y Honduras, que hoy sería el grupo de la muerte. O sea, te toca este grupo y nada más avanza uno, y Dios bendito, ¿a dónde nos metemos, no? Y en el grupo tres estaba Costa Rica, Surinam y Guyana Holandesa, hoy Trinidad y Tobago. Lo que hoy conocemos como Trinidad y Tobago, en 1965-64 se conocía como Guyana Holandesa. Avanzó en este grupo Costa Rica, en el otro Jamaica, en el otro México, y se enfrentaron en un triangular. El partido decisivo fue un empate a cero en Costa Rica, en el Estadio Nacional de San José. Los ticos, que ya tenían mucha tradición, y aparte de todo en el país centroamericano más estable. Y bueno, la victoria, como te decía, de 8-0 frente a Jamaica fue pues algo que ayudó muchísimo a la selección mexicana contra, bueno, sobre todo por el tema de los goles a favor, ¿no? El goleador del torneo para México de la eliminatoria fue el Chololo Díaz, y se clasificó al que sería el quinto mundial de Antonio La Tota Carvajal, Dani.
1: Mira, histórico entonces, histórico ese momento. Antes del silbatazo ocurrió algo que parecería como de una película de espías. La copa de Jules Rimet desapareció, Manu, y pues ahí cuéntanos un poquito más de ese capítulo en la historia.
3: Es un capítulo extrañísimo. Aquí va a aparecer un personaje importante en esta copa, se llama Pickles. No sé si el nombre ya les dice algo, pero si no, vamos poco a poquito. En marzo de 1966, el trofeo, la copa, se exhibía en Westminster Central Hall, y a pesar de la vigilancia, se robaron la copa. Hasta ahí todo era incertidumbre porque el trofeo no aparecía. Y la cosa es que 7 días después, un ciudadano llamado David Corbett sacó a pasear a su perro Pickles. Así que ahora sí ya podemos entender quién era Pickles, que era muy importante, porque empezó a olfatear un paquete, un envoltorio de periódico, y resulta que ahí estaba el trofeo Jules Rimet, y esto bajo un arbusto forma parte de esas historias que también hicieron tan especial esta historia en Inglaterra 1966.
2: En realidad se trató prácticamente de un secuestro de la Copa del Mundo, porque unas horas después de que desapareció, al presidente de la FA, que se llamaba, el presidente de la FA recibió una nota pidiendo 15,000 libras para entregarles la Copa del Mundo. Entonces fue un tema de espionaje, de intervención de líneas telefónicas. La policía de repente arrestó a un hombre llamado Edward Benchley, que fue solo el intermediario de entre los secuestradores y la FAA. Él únicamente fue el que llamó por teléfono y el que mandó la nota, ¿no? Se dieron cuenta que no había sido él el culpable, y es cuando aparece Pickles y encuentra la copa. Todo parece indicar que los secuestradores se pusieron nerviosos por toda la presión que había, que estaba teniendo, y entregaron la copa. Lo cierto es que estaban
1: la
2: abandonaron. Estaban tan preocupados todos, ¿sí?, que la FAA mandó a hacer una réplica idéntica de oro, todo igualito, por si no la encontraban. Por si no la encontraban, okay, tenían una copia de la copa, que aparte de todo se utilizó en muchos eventos. O sea, la original, la copa Jules Rimet, dejó de aparecer en muchos eventos promocionales del mundial para darle paso a esta Copa del Mundo. Y lo bueno es que a Pickles se convirtió en toda una leyenda. Le dieron croquetas, comida gratis de por vida. El gobierno le dio comida gratis a Pickles de por vida y fue invitado al banquete de celebración con los campeones de la Copa del Mundo. Así que Pickles se ganó el corazón del mundo. Toda una celebridad, Pickles.
1: Sí. Bueno, pues gracias a ese Pickles, a ese perrito que también estuvo en películas. ¿Ya dijo eso, señor Octavito?
2: Sí, estuvo en películas, Pickles. Apareció en alguna película. Era una figura, o sea, actor. Claro. Era una figura. La figura de la Copa del Mundo fue Pickles, básicamente.
1: Un héroe, ¿no?, por completo. Sí, claro. Manu, vamos ahora a la cancha porque el grupo A fue el de los anfitriones. Y a ver, cuéntanos cómo les fue.
3: Comenzaba con muchas dudas Inglaterra tras un empate 0-0 frente a Uruguay, pero luego fueron capaces de imponerse ante México y Francia. Así que estas cuatro selecciones conformaban ese grupo. Ahí también aparece un personaje que es importante en la historia de Inglaterra, Bobby Charlton. Aquí empezaba también a dar algunas muestras de esos destellos, de ese nivel, de esa calidad, que posteriormente lo convertiría en una gran estrella del fútbol inglés. Uruguay también pasó, dejando fuera a México, que aunque peleó no pudo avanzar, sumó 2 puntos, y una de las sorpresas también era que Francia era la última o el último lugar de este grupo. Por otro lado, también en su último partido ante Uruguay, Antonio Carvajal fue cuando logró la hazaña de su quinto mundial, ya que el titular ahí era Ignacio Calderón, el portero de las Chivas. Eso era el escenario que nos tenía en el grupo A, pero sí, Inglaterra comenzó con muchas dudas.
2: Y hablaba Manu que este fue el primer mundial que se transmitía prácticamente a color y en vivo por satélite. Creo que en México llegaban los partidos diferidos, pero hay una narración de Fernando Marcos al gol de Enrique Borja contra Francia, que de repente se da la media vuelta, Enrique Borja queda solo frente al portero francés, y en ese momento Fernando Marcos empieza a gritar en la narración: ¡no falles, Borja! ¡No falles! ¡No falles, Borja! Y esa misma me parece que fue homenajeada, que fueron muchos años después, en el 2010, cuando Chicharito, otra vez contra Francia, queda solo frente al arquero francés, y Enrique Bermúdez hace también lo mismo: ¡no falles, Chicharo! ¡No falles! ¡No falles! Los dos justamente frente a Francia en esta, pues, en este camino de México que lamentablemente queda fuera. Vamos ahora a los dramas, porque el dramón que se vivió fue en el grupo C, porque Brasil llegaba como el bicampeón, con Pelé, con todas las grandes estrellas, pero ya también estaban grandes. Garrincha llegó ya muy veterano, lesionado, y Pelé fue masacrado. Literal, fue masacrado. Los defensas de Bulgaria y Portugal le pegaron tanto que lo sacaron del torneo. Y Hungría.
1: ¿Ya tenía cuántos? ¿25 años más o menos?
2: Sí, no. Pelé ahí tenía 26 años, o sea, era muy joven, o sea, sí, fue en 17, en el 58, 21, 25 años tenía Pelé en el 66, y ya era un jugador veterano, en teoría, ¿no? Ya era un jugador que lo consideraban veterano. Sacaron a Brasil del torneo, y en ese grupo avanzó justamente la selección de Portugal, con Eusebio, la gran estrella, y la selección de Hungría.
1: Ok, y ahí fue el surgimiento de Portugal, ¿verdad?
2: Sí, justamente la Pantera Negra, Eusebio, un hombre que lo habían ido a buscar 2 equipos a Mozambique. Él jugaba en un equipo en Mozambique, que era aparte, me parece que se llamaba Brasil Stars, algo así, el equipo donde surgió Eusebio, y lo fueron a buscar tanto el Benfica como el Sporting de Lisboa, y los dos lo querían. Y resulta que el Benfica engaña al Sporting de Lisboa, y prácticamente en el mismo aeropuerto se roban a Eusebio para que no se vaya en el avión que le había pagado el Sporting, sino en el avión que le había pagado el Benfica. Y entonces hacen que Eusebio llegue a Portugal, lo ficha el Benfica, el Sporting de Lisboa hace un gran escándalo porque le habían literal, le habían robado, claro. Eusebio. Eusebio se convierte en una de las más grandes figuras del fútbol mundial, y este fue justamente su mundial. Ese fue justamente el mundial de Eusebio, y Portugal por primera vez calificaba una Copa del Mundo y por primera vez avanzaba a los cuartos de final de este torneo.
1: Ok, y esto pues ya repasamos un poquito cada uno de los grupos. Nos falta el grupo D, donde Corea del Norte dio el mayor campanazo de la historia, vence 1-0 a Italia y también eliminó, pues sí, ¿no? Los eliminó. Los italianos fueron recibidos en su país, pero pues no de buena manera. Les aventaron tomates, señor Octavio.
2: Les aventaron tomates, justamente. Imagínate perder contra Corea del Norte. Tú, bicampeón del mundo, Italia. Aparte, Italia, en esos momentos, los mejores equipos de Europa era el Inter de Milán. Había sido bicampeón de la Copa de Europa en el 64 y en el 63 y el 64 tenían al Milán, que acababa también de ser campeón. El Inter de Milán seguía dominando, seguía siendo uno de los mejores equipos, y con esa base de jugadores, los del Inter y los del Milán perdieron contra Corea del Norte, a los cuales les decían los Chojima, que quiere decir caballos indomables. Los jugadores de Corea del Norte, uno de los héroes nacionales fue Pak Dok-ik, quien después se convirtió en instructor de gimnasia, fue el hombre que era el goleador del equipo de Corea del Norte. Y bueno, la verdad es que su hazaña fue espectacular. Ya nada más para cerrar el tema de la fase de grupos, Inglaterra calificó junto con Uruguay en el grupo 1. En el grupo 2, Alemania Federal y Argentina calificaron. En el grupo 3, que fue justamente el de Brasil, avanzan Portugal y Hungría, que tenía también una gran generación de futbolistas. Y en el grupo 4 avanzó la Unión Soviética y Corea del Norte. En este equipo de la Unión Soviética jugaba su último mundial también Lev Yashin, la araña negra, que era una de las más grandes estrellas. Así que ya estábamos, Dani, prácticamente sí, en los cuartos de final.
1: Así es, los cuartos de final que nos trajo el duelo entre Inglaterra y Argentina. Este duelo que claramente sacó chispas.
2: Híjole, es que la verdad, el partido estuvo muy polémico. ¿Quién iba a pensar que estos 20 años después se iban a volver a enfrentar en el Estadio Azteca con otras condiciones? Porque ya tenían ya incluso problemas hasta de lo de la Guerra de las Malvinas. Pero en ese partido fue una batalla física que terminó de mala manera. El capitán de Argentina, Antonio Ratín, de Boca Juniors, fue expulsado por el árbitro alemán, Rudolf Kleitner. Y bueno, la polémica es que Ratín se tardó 10 minutos en salir del campo, alegando que no entendía lo que el árbitro le decía y estaba exigiendo que un intérprete le tradujera lo que estaba diciendo el árbitro. Pero al final, un gol de cabeza de Jeff Hurst al minuto 78 le dio el pase a la selección inglesa. Pero bueno, la verdad es que fue complicado el tema de Ratín. 10 minutos ahí nada más para que se pudiera salir.
1: Me recuerda a un portero de un equipo de MX. qué cosas. Manu, pues, ¿qué pasó con Corea del Norte?
3: Bueno, Corea del Norte le tocó enfrentarse con Portugal. Era un partido donde la Pantera y la selección lusitana era la favorita ampliamente, pero ocurrió una sorpresa en los primeros minutos. Corea del Norte se adelanta 1-0. Después, ya cuando volteábamos a ver el reloj al minuto 25, parecía una hazaña descomunal porque Corea del Norte estaba venciendo 3-0 a Portugal. Pero es ahí también, por eso es que decía Octavio minutos atrás, que este fue el mundial de Eusebio. Y es que la Pantera Negra se echó el equipo al hombro, anotando 4 goles de forma consecutiva, le dio la vuelta al marcador, y de esta forma es que Portugal es capaz también, como fue primer mundial, primera vez en avanzar, también es su primera vez en semifinales.
1: Muy bien, pues hay un gran debut en el mundial, Octavio, y ahora en los otros partidos, ¿qué fue lo que sucedió?
2: Pues vámonos al juego entre la Unión Soviética contra Hungría, porque ahí se enfrentaba Lev Yashin, la araña negra, contra la gran selección de Hungría, que tenía un jugadorazo. Tenían a un futbolista que se llamaba Florian Albert, que jugaba en el Ferencváros, que era una maravilla. O sea, realmente cuando ustedes vean los videos de Florian Albert, era realmente una mezcla entre Zidane y posiblemente Luka Modric. Algo así era Florian Albert, balón de oro en esa época, el mejor jugador de Europa era Florian Albert y jugaba con la selección de Hungría. Y venía justamente 10 años antes, había ocurrido la invasión de la Unión Soviética a Hungría. Entonces, cualquier enfrentamiento entre la Unión Soviética y los húngaros iba a ser polémico por el tema de lo social. Al final del día, una gran actuación de Lev Yashin metió a la Unión Soviética a la semifinal, venciendo a la selección de Hungría. Y en el otro partido, bueno, llegaba Alemania Federal, que hizo lo que quiso contra Uruguay, los venció por 4-0, con 2 goles de Haller, 1 gol de Franz Beckenbauer y 1 gol de Uwe Seeler para darle el pase a la selección de Alemania frente a Uruguay. Franz Beckenbauer, que apenas llegaba siendo un jovencito, muy, muy, muy, muy joven, Franz Beckenbauer, y ya estaba causando estropicios aquí contra la selección uruguaya, Dari.
1: Muy bien, entonces ya teníamos definidos nuestros duelos de semifinales. Manu, Inglaterra contra Portugal y Alemania Federal contra la Unión Soviética. ¿Qué fue lo que pasó?
3: Vamos a comenzar con el partido entre Inglaterra y Portugal en el estadio Wembley. Imagínense ese escenario, vamos a ponernos, a situarnos ahí.
2: El viejito.
3: En lo que se dice fue el mejor partido del torneo, porque también estaba enfrentando a dos figuras, Bobby Charlton, del que ya hablamos, y Eusebio, del que también estábamos contando que este era su torneo. Y ya en el desarrollo del partido, así como en su momento Hungría se encargó de marcar y coser a patadas a Pelé, también acá, para Inglaterra, hubo una asignación especial para evitar que la Pantera pudiera jugar, que desarrollara su fútbol. Y así fue de gran parte, o en gran parte del partido. Bobby Charlton adelantó a Inglaterra al minuto 30 y aumentó la ventaja al minuto 80. Ahí la cosa estaba 2-0, pero Portugal siguió buscando el arco rival. Eusebio se mantenía, a pesar de que lo tenían ahí en marcación personal prácticamente imposibilitado. Pudo definir un mano a mano en el área al minuto 82, que esto significaba el primer gol que recibía Inglaterra en toda la Copa del Mundo. También una fortaleza defensiva, y entonces ahí la cosa estaba 2-1. Y así fue como agónicamente también terminaba el partido. Y al final, bueno, se pudo ver a Eusebio, que fue la figura de esta Copa del Mundo, llorando. Esa imagen también quedó capturada para la posteridad. Y cómo los ingleses celebraban la primera clasificación que tenían a una Copa del Mundo también.
2: A la final de la Copa del Mundo. Y bueno, en Goodison Park, en Liverpool, la casa del Everton, se enfrentaban a Alemania contra la Unión Soviética, y vaya que si aquí sí había tela que cortar. Alemania y Unión Soviética, 21 años antes, habían sido rivales en la Segunda Guerra Mundial. La Unión Soviética básicamente fue el país que llegó y que tomó Berlín. O sea, la bandera que ondeó al final de la Segunda Guerra Mundial en el Reich alemán fue la bandera de la Unión Soviética. Entonces, había muchas cosas, y aparte de todo, se habían dividido Alemania. Estaba la Alemania democrática, que era pues básicamente no tan democrática, porque era la que estaba en el bloque comunista, y estaba la Alemania Federal, que era la que estaba en el bloque capitalista. Pero la Unión Soviética nunca reconoció a Alemania Federal. Decían que la Alemania de verdad era la de ellos, la democrática, y la Alemania Federal era un satélite de Estados Unidos en Europa. Entonces la tensión era muy grande. 5 años antes, en 1961, habían construido el muro de Berlín. Entonces, la verdad es que era un tema muy importante para ambos países, desde lo político, desde lo social. Y bueno, en el partido era un duelo entre Lev Yashin ante la potente delantera de la Mannschaft. Y bueno, los goles fueron de Helmut Haller, quien abrió el marcador cerca del final del primer tiempo. Y en el segundo tiempo, Franz Beckenbauer, con un zurdazo desde fuera del área, es un golazo ese, venció a la gran araña negra, a Lev Yashin, demostrando que, bueno, Franz Beckenbauer ya era una estrella en crecimiento. La Unión Soviética además jugó con 10 jugadores gran parte del partido, debido a que se lesionó Savo y todavía no había cambios. Los cambios llegaron hasta 1970, y después jugaron hasta con 9, porque Chislenko fue expulsado. Aún así, la Unión Soviética se pudo recuperar y pusieron el marcador 2-1 con gol de Purkuyan, que descontó cerca del final. El partido se hizo así una canasta de nervios, pero al final Alemania se pudo llevar la victoria y avanzar a la gran final de este torneo.
3: También te gustaría añadir rápidamente que en la Unión Soviética se culpaba mucho de la derrota a Lev Yashin, pese a ser una figura enorme, obviamente, para el país, pero también en el fútbol mundial. Solamente queda acotado ahí que en Rusia, bueno, en la Unión Soviética pensaban eso, que Lev Yashin había sido el culpable de esa eliminación.
1: Terrible, qué terrible. Pues ahora vamos a imaginarnos esto, ¿no? 30 de julio, 1966, el estadio de Wembley, 98,000 personas, claro, expectantes de lo que fuera a pasar Inglaterra contra Alemania Federal. 21 años habían pasado después de que fueron enemigos en la guerra, así que pues estaban viendo las caras en un campo de fútbol. ¿Cómo estaba el ambiente en ese momento?
3: Era un gran ambiente, fue un partido épico. Decíamos que la semifinal había sido uno de los mejores o el mejor del torneo, pero es que acá también la cosa en tiempo regular terminó 2-2. Nos vamos a la prórroga y es aquí donde aparece el momento más polémico quizás en cancha dentro de los mundiales, el gol fantasma de Inglaterra.
4: Así es, Jeff Hurst dispara, el balón pega en el larguero, rebota en la línea y el árbitro suizo consulta con su juez de línea soviético y dice, bueno, es gol. Pero mucho tiempo después, la verdad es que sigue teniendo muchas dudas, Dari.
1: Sí, todavía la tecnología que tenemos hasta estos momentos, todavía de pronto dicen que posiblemente no entró del todo ese balón. ¿Tú qué dices, mano?
3: Yo digo, para mí no entró la pelota, pero lo que importaba en la época es que los ingleses decían que sí había entrado el balón, los alemanes decían que no. Esa toma perfectamente que tenemos ahí de forma lateral nos deja las dudas, ¿no? O podía haber dejado las dudas en su momento, yo también lo tengo bastante claro, pero de esa forma también es como llegaba el 3-2. Ahora, nos quedamos con esta imagen, pero la realidad es que Hurst anota un cuarto gol, el 4-2 definitivo, que fue lo que también le dio esa ventaja y esa diferencia a Inglaterra, que en el 3-2 sí alcanzó a desmoralizar a la selección alemana, y entonces Inglaterra era campeona del mundo como anfitriona, y la reina Isabel II le entregaba la copa a Bobby Moore, con esta imagen que estamos viendo en la pantalla.
1: Wow, ese momento donde pues la madre del fútbol finalmente estaba levantando su trofeo, el título del mundial, y fue un mundial de mucho contraste, ¿no? Durante todos estos minutos les hemos estado contando sobre estos momentos. Estuvimos hablando desde el heroísmo de Pickles, el perrito que encontró a la Copa Jules Rimet, hasta una brutalidad impresionante que aplicaron contra Pelé, y pues bueno, quedó eliminado Brasil. Y también la gran magia de Eusebio, que queda para la historia, ¿no, Octavio?
4: Y bueno, venía el Mundial de 1970, la magia de Eusebio seguía ahí, pero hay una cosa bien interesante. Bobby Moore era el capitán de la selección inglesa, pero en 1961 Bobby Moore se tuvo que retirar del fútbol porque había tenido cáncer de testículo. Entonces se retiró un par de años, regresó en 1963, otra vez en el West Ham, y 3 años después estaba de sobrevivir al cáncer, estaba levantando la Copa del Mundo. Lamentablemente el cáncer sí alcanzó a Bobby Moore y se lo llevó a una muy temprana edad. Bobby Moore murió como a los 52 años, víctima del cáncer, el hombre que levantó la Copa del Mundo por Inglaterra, pero son de esas historias que te deja la Copa del Mundo. Y ahora pues nos tocaba el preludio, porque el siguiente mundial era el nuestro, el siguiente mundial era el de México 70, y bueno, ahí el fútbol ya iba a dejar de ser tan físico, y hoy íbamos a volver a tener posiblemente lo más artístico que hayamos visto en la Copa del Mundo.
1: Ok, pues bueno, les agradezco por habernos acompañado durante este capítulo de Leyendas del Balón, Inglaterra 1966. De verdad que son historias que de pronto emocionan a algunos románticos del fútbol hasta las lágrimas, y yo me incluyo dentro de eso. Un capítulo bastante emotivo. Recuerden, nos pueden seguir en redes sociales, ver todos los capítulos de Leyendas del Balón. Aprendemos mucho sobre la historia y de estos grandes, grandes momentos que justamente dan como resultado las Leyendas del Balón. Así que gracias, y gracias, Manu, gracias, Octavio.
3: Gracias, Dari, gracias, Octavio. Y también con esto Inglaterra continúa con una Copa del Mundo.
4: Y nada más una. Los creadores y siguen teniendo nada más una. Muchas gracias.
1: Gracias, nos vemos la próxima.
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noches, amigos de TUDN Radio. Sean bienvenidos a iFootball a través de nuestra sintonía el día de hoy. Manteles largos, el clásico capitalino es la fecha número 6 de la apertura 2026 de la Liga MX Femenil. Las Águilas del América visitando a los Pumas, dos equipos que vienen de ganar en la última fecha. Un América que ya lo estaremos platicando más adelante con una racha importante de victorias en esta clase de partidos y que además viene de ser uno de los equipos protagonistas de esta liga, recordando además el cambio de formato. Muchas cosas que ya estaremos platicando a lo largo de la previa de este compromiso. En cuestión de 30 minutitos estará arrancando el partido desde el Estadio Olímpico Universitario.

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1: Que lo pongan más al inicio del certamen, y si evaluamos, como bien mencionabas, el tema del paso de América, es sumamente atractivo ver a este equipo, y lo de Pumas, que ya estaremos abordando con más calma también parte de sus resultados, el hecho de que le haya ganado al Guadalajara la semana pasada 2-0, yo creo que le da un envío enemigo importantísimo para hoy tratar de igualar ciertas circunstancias, que parte como favorito América, eso sin lugar a dudas, por el equipo, por la contundencia que tienen, por la solidez defensiva, porque meten goles como si fuera casi un videojuego. Entonces, ojalá hoy Pumas pueda equilibrar un poco la balanza por lo que significa también jugar un clásico,
2: ¿no? Sí, completamente de acuerdo con lo que mencionas, Oliver, entendiendo los distintos factores que ya poníamos sobre la mesa de entrada, lo del América, recordando este cambio de formato, tanto América como Pumas se encuentran en el sector B. Lo del equipo comandado por Ángel Villacampa en la primera posición, 5 partidos jugados, 15 puntos, es decir, 15 partidos ganados para estas Águilas del América. Simple y sencillamente, hoy por hoy, además, creo, Oliver, con muchísima diferencia, el mejor equipo de la Liga MX Femenil, además con una diferencia de goles de más 26 entre medias. Tenemos que tenerlo en cuenta, el clásico, otro de los clásicos que ya ha jugado el América en lo que va de esta parte corta del campeonato, ese compromiso ante la máquina cementera de la Cruz Azul, sí, que terminó con diferencia de 10 anotaciones a favor del equipo de Cuapa. Por el otro lado, lo decías, unos Pumas que vienen de dar la sorpresa de la última jornada, porque sí le ganan a Chivas, pero además, Oliver, en calidad de visitante, marcador de 2-0, un muy buen rendimiento del equipo del Pedregal. A pesar de esto, y tenemos que mencionarlo en un tema estadístico, un América, Oliver, que los últimos 5 partidos contra el conjunto universitario ha ganado los 5. Razones para pensar que Pumas puede competir, me parece, está ahí la tabla, el rendimiento reciente ante un equipo que también se ha acostumbrado en los últimos torneos a estar en la parte alta de la liga, como lo es Chivas, pero la historia y el pasado reciente entre estos equipos dicta que el América es amplio favorito en este clásico.
1: Sí, quizá el tema de la localía pudiera ser, ¿no? Pumas mucho más acostumbrado en el tiempo a jugar en CU, a diferencia de América, en el caso de la localía, ¿no? Que para este torneo ya América tiene su propio mini estadio en Coapa, y bueno, ahora visita siempre una cancha complicada, no es fácil visitar CU. Ojalá que en el tema de la asistencia venga mucha gente, ¿no? Creo que el horario ayuda un poco, ya va saliendo ya mucha gente del trabajo, de la oficina, entonces me parece que puede ayudar también a que tengamos hoy una buena entrada. Eso respecto al tema de América. Yo creo que en Pumas también puede ayudar la experiencia en el banquillo de Roberto Medina, el recorrido que tiene el estratega en los distintos clubes de la Liga Femenil, ya el hecho de haber enfrentado este tipo de partidos con otros clubes, yo creo que puede ayudar a que le transmita a las jugadoras la importancia, ¿no? De cómo jugar un clásico, porque suena muy trillada la frase, pero es muy cierta, ¿no? Este tipo de partidos no se juegan, se ganan, se tienen que ganar a como dé lugar. Hoy Pumas no puede pensar en jugar bonito, agradable, no, es ganar sí o sí.
2: Sí, es ganar, es llevarse la victoria, más entendiendo que, bueno, solo los primeros 4 lugares de cada uno de los grupos dan clasificación a la fiesta grande del fútbol mexicano. También lo mencionabas, Oliver, en otros compromisos que estaremos actualizando a lo largo de la transmisión del día de hoy, es viernes de clásicos, en simultáneo se está jugando el clásico tapatío en el Estadio Jalisco en cuestiones de la Liga MX Femenil. Las Chivas ya lo están ganando 1-0, un equipo que también tiene una hegemonía importante ante su rival de la ciudad. Y rápidamente entendemos que, bueno, estamos en el partido de Liga MX Femenil, pero recordar que la Liga MX Varonil también arranca el día de hoy con su fecha número 7, los Bravos de Juárez, que estarán recibiendo a los Tuzos del Pachuca. Este compromiso arrancar a las 11 de la noche, tiempo del este. Así que mucho

0: fútbol el día de hoy, quédese con nosotros, Oliver, además, y creo que será un factor importante el horario estelar. Normalmente no tenemos esta clase de partidos en Liga MX Femenil en este tipo de horarios. Me parece, le suma muchísimo, le abona muchísimo, ojalá gran parte de la afición se pueda hacer presente el día de hoy en el Estadio Olímpico Universitario.
1: Y hablando de la hora, no solo en la asistencia, creo que también por el espectáculo mismo, ¿no? El hecho de que de pronto Pumas juegue al mediodía, en las mujeres, no se da tanto porque muchas veces tenemos juego de femenil entre semana, ¿no? O en viernes, no tanto en domingo. Abrió el torneo en un domingo contra León, las terminan goleando, les meten 5 goles en contra al equipo de Pumas, pero también en el espectáculo creo que es positivo que se juegue en la noche, ¿no? Un Pumas contra América, y que no se haya movido esto al mediodía, hora de la Ciudad de México.
0: Una jornada que también la complementan los partidos del día de mañana. Los las Centellas del Necaxa se estarán viendo las caras con el Atlético de San Luis. Las Rayadas de Monterrey harán lo propio con las Diablas del Toluca, y por su parte, Tijuana hará lo propio con el Pachuca. Acá nosotros, le recordamos, en cuestión de minutos estaremos arrancando el clásico capitalino. Estamos en la previa de este compromiso. Vamos a la pausa, no le cambie. Estamos en TUDN Radio.

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3: Estamos a 5 días de la campaña regular de la NFL y hoy te presentamos al jugador que deberá seguir con los Bills de Buffalo. Hablar de los Bills sigue siendo hablar de Josh Allen. El quarterback llega a la temporada 2026 después de completar 3.668 yardas, 25 touchdowns por aire y 14 anotaciones por tierra, confirmando que continúa siendo una de las armas más completas de la liga. Con Joe Brady estrenándose como head coach y una ofensiva reformada con nuevas armas, Buffalo vuelve a colocar todas sus aspiraciones sobre los hombros de su número 17. Si los Bills finalmente quieren dar el salto al Super Bowl, necesitarán otra campaña digna de MVP por parte de su líder indiscutible.
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3: De vuelta, amigos de TUDN Radio, continuamos con más en nuestra sintonía. Es la fecha número 6 de la Liga MX Femenil. Cuestión de minutos de arrancar el clásico capitalino. Pumas recibiendo a las Águilas del América, las líderes del grupo B con 15 puntos en 5 partidos jugados. Y en la previa a este compromiso, palabras de Roberto Medina, el estratega de Pumas, entendiendo lo que va a ser la importancia de este compromiso.
4: Hemos estado en una reestructura en la cual de a poco hemos ido encontrando y encontrándonos dentro de la cancha en la idea de nuestro modelo de juego, no solamente en la parte ofensiva, sino también en el orden y en las necesidades de las transiciones hacia defensa. Y el equipo va en esa parte de crecimiento, siempre muy humilde, con unos grandes deseos día a día de mejorar, jugadoras extraordinarias que todo el día están ocupadas y preocupadas de sus mejoras individuales y que esto sea una mejora colectiva. Y si habría que poner atención en algo que nosotros estemos todavía por terminar de amalgamar o de poner dentro del terreno de juego, bueno, será nuestras reacciones ante las pérdidas de la pelota, sobre todo con equipos que tienen jugadoras rápidas. Para nosotros importante este partido, que también de alguna manera es una prueba importante de saber qué tanto vamos en nuestro crecimiento, y por eso hoy también invitar a toda nuestra afición, a toda nuestra gente, para que venga a ver también que el fútbol femenil va creciendo y que hay va a haber o puede haber un espectáculo extraordinario.
3: Ahí las palabras de Roberto Medina en la previa a este compromiso. Oliver Figueroa, recordando lo que es el partido que tenemos a cuestión de minutos, lo dicho, un horario importante para este clásico capitalino, ya presencia de algo de gente, ¿no?, en lo que va en las inmediaciones del Estadio Olímpico Universitario, sobre todo la parte baja del inmueble parece ser se va a llenar al completo. Entonces esperemos sea buena la respuesta el día de hoy.
5: Sí, yo creo que la gente de Pumas tiene ciertas expectativas sobre este plantel. Hace no mucho fue su torneo más exitoso, llegaron a liguilla, la cantidad de puntos que hicieron me parece algo importante. Si hablamos de la afición del América, seguramente van a querer llenar el estadio de CU. No sé hasta qué punto le va a alcanzar a Ángel Villacampa para mantener el nivel de las futbolistas, ¿no? Me parece que ha hecho un trabajo espectacular en temporada regular. Se le señaló demasiado por no ganar el título. Lo consigue y yo creo que ahí mentalmente pudo despejar a las futbolistas. Ahora, seguramente la prueba grande vendrá cuando enfrente el Clásico Nacional, que Chivas no pasa por su mejor momento, y cuando enfrente quizá los dos equipos más regulares, ¿no?, Monterrey y Tigres. Ahí mediremos América y, por supuesto, en la fase final, ¿no? Pero siempre con la misión de mantenerlas competitivas y de mantener esa hambre, que es muy fácil, Iker, que en un torneo las futbolistas de pronto digan, "Ole, ya no tengo tanta hambre de ganar, ya medio me conformé", y eso yo destaco demasiado de Ángel Villacampa, que las ha mantenido prácticamente a raya durante dos años, un poco más de dos años.
3: Sí, que a ver, no es fácil, no es sencillo, con lo que decíamos. A ver, este América, recordar de dónde viene los últimos años. Un equipo que jamás ha estado, Oliver, lejos de los reflectores, siempre ha sido protagonista. Un equipo que normalmente la norma dicta que termine los primeros lugares de la Liga MX Femenil, ya sea en el primero, en el segundo, en el tercero, así lo ha hecho de la mano de Ángel Villacampa. Tenían esa tarea pendiente de conseguir un campeonato, por lo menos ser más constantes en justamente los logros de títulos. Lo terminan por hacer hace prácticamente cuestión de meses, y eso creo yo que sí te resta un poco de presión, porque un equipo con presión, sin lugar a dudas, hablemos de fútbol varonil, femenil, las canicas, lo que sea, son las Águilas del América. Hoy el América lo notamos quizás, Oliver, un poco más suelto en este sentido, más libre en algunos parámetros del partido. Creo que por eso y ese factor también está jugando a favor, ¿no?, para que en cinco jornadas sea, sin lugar a dudas, el mejor equipo de esta apertura 2020.
5: Y el tema también de la profundidad de plantilla, tiene un equipazo. De pronto sale un par de futbolistas, ingresan dos y prácticamente del mismo nivel. No sé qué tanto vayan a extrañar a Irene Guerrero. Salió lesionada contra Tijuana apenas en 10 minutos del primer tiempo. Ingresa en su lugar Avilés en ese partido. Lo hace muy bien porque le faltaba dinamismo en esa media cancha. Pero hoy no está la española, que ha sido el equilibrio de este conjunto en los últimos torneos.
3: Un equipo muy completo, desde la arquera hasta la delantera, sin lugar a dudas, une cuadro que cuenta con una profundidad de plantilla pocas veces vista en la historia de este torneo. Acá nosotros hacemos pausa y regresamos. Es la previa del clásico capitalino femenil.

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2: Michael Jordan no fue simplemente un basquetbolista, fue el rostro de una era. Con los Chicago Bulls transformó la NBA en un fenómeno global. Ganó campeonatos, finales, premios y momentos imposibles. Su salto parecía suspender el tiempo, su mirada intimidaba rivales y su competitividad rozaba la obsesión. Jordan convirtió la excelencia en espectáculo y la presión en arte. Cuando el balón quemaba, él pedía la última jugada.
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3: Joe Montana fue el quarterback de la calma perfecta. En los momentos grandes, cuando el estadio rugía y el reloj apretaba, parecía jugar en silencio. Con los 49ers ganó Super Bowls y dejó remontadas de colección. No tenía el brazo más explosivo, pero sí una precisión quirúrgica y una frialdad legendaria. Montana convirtió el último drive en una forma de arte.
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8: Pues sí, obviamente es un clásico, no creo que necesitamos más motivo de eso. El horario está pues bueno, ya sabes, en un viernes a las 9, entonces no necesitamos más motivo de eso. Sí, obviamente vienen ganando ritmo, pero creo que nosotras también estamos en un buen momento, entonces a seguir con eso, seguir mejorando, pero aprovechar un horario bueno en un clásico grande, entonces pues no necesitamos más motivo de eso.
3: Ahí las palabras de Karina Rodríguez en la antesala a este compromiso. Oliver, ya cuestión de segundos de arrancar este partido, pronóstico para este clásico capitalino.
9: Yo creo que se lo lleva el América, me parece que lo va a resolver. No sé con tanta suficiencia si lo hará en comparación a otros encuentros, pero me parece que tiene la capacidad de poder irlo llevando. Es un equipo que de pronto, digo, contra Tijuana dominó a placer, falló demasiado, y de pronto, conocedor y sabedor del rival que enfrenta y del momento en el que está en el partido y qué tan sometido tiene al rival, que de pronto puede bajar un poco las revoluciones, pero también te puede aplastar, ¿no? Hay que preguntárselo a Cruz Azul, por ejemplo, que no tuvo piedad, y eso es algo que se agradece, ¿no? Que las futbolistas sigan teniendo ese espíritu de ir y de competir y de luchar y de meter, a pesar de que el partido está liquidado y que no se terminan cuidando. Eso sí, ojalá que por lo menos en cuanto al agarre, en cuanto al meter, en cuanto a la pasión del equipo universitario, se vea algo a la altura de lo que necesita y representa un clásico capital.
3: Le recordamos que el día de hoy es día de clásicos en la Liga MX Femenil. En estos instantes, en el clásico tapatío, Chivas ya lo está ganando 2-0 contra las rojinegras del Atlas. Acá hacemos la pausa, pero ya regresamos con los 90 minutos de acción en la señal de TUDN Radio.
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0: De vuelta, amigos de TUDN Radio, estamos, es el clásico capitalino femenil en la señal de TUDN Radio, a segundos de arrancar este compromiso en el Estadio Olímpico Universitario. Ya prácticamente los dos equipos en la cancha, en el terreno de juego, y nosotros listos para los 90 minutos de acción en un día muy importante para esta apertura 2026 de la Liga MX Femenil. De nueva cuenta, quien le saluda con mucho gusto, Iker González, bajo la producción y controles operativos de Oscar Díaz. Saludo de nueva cuenta a quien les va a llevar los 90 minutos de emoción, y esperemos también muchas anotaciones, además con el equipo que mejor se le da esta estadística en el campeonato. Oliver Figueroa, esperemos que sea un gran partido de fútbol.
1: Ojalá que esté bueno, Iker, que sea de ida y vuelta, que los dos equipos correspondan a las expectativas que se generan por lo que significa el clásico capitalino. Abordando los resultados de Pumas en este inicio de torneo, perdió de local en su presentación 5-2 contra León, le ganó a Necaxa 2-1, cayó frente a Pachuca 3-1, goleó a Querétaro 5-0, viene de ganarle al Guadalajara, como ya mencionábamos el domingo anterior, y hoy enfrentará al América, que tiene paso perfecto, que ha sido arrollador, que tiene un estilo de juego muy atractivo, con las futbolistas en su mejor nivel. Vencieron a Santos en la jornada 1, 3-0, le ganaron a Cruz Azul 10-0 en la fecha 2, le metieron 5 al Puebla, 5-1 quedó ese partido en la jornada 3, en la 4 derrotaron 7-0 al Necaxa y vienen de vencer a las Xolas de Tijuana 3-1, así que esos son los resultados del América. Todo está listo para que comience el juego desde Ciudad Universitaria. Las últimas indicaciones en el terreno de juego. Erika González mete el silbatazo. ¡Allá vamos! Arranca el juego. El América visita a los Pumas desde Ciudad Universitaria. El clásico capitalino a través de TUDN Radio y la Buforia, junto a Iker González, un servidor, Oliver Figueroa, y la tiene ya el conjunto de Pumas. El toque hacia atrás en el medio sector, manejando la pelota Casandra Montero, descarga por la izquierda el primer tercio para Jimena Ríos, y esa con la parte interna del pie zurdo, juega al medio campo para Dorian Hernández, la número 11, juega en cortito para Andrea Pereira, levantó la cabeza, trazo largo por la izquierda, arrancando está Jimena Ríos, extiende para Cristina Torres, mano a mano, levantó la cabeza, va de pierna zurda Torres, línea final, antes una posición adelantada, en lo que indica la juez para este partido, Erika González. Iker, si te parece, podemos ir repasando el 11 del equipo de Pumas para esta noche.
0: Y te comento, Oliver, amigos, lo que mandó el día de hoy Roberto Medina a la cancha. Está Wendy Toledo en portería con la camiseta número 1. Posteriormente, línea de 4, derecha e izquierda, Alejandra Guerrero, Ana Mendoza, Yulisa Dávila y Jimena Ríos. Medio campo es para Dorian Hernández, Casandra Montero y Andrea Pereira. Finalmente, el ataque por izquierda está Cristina Torres, por derecha Priscila Chinchillo, y finalmente en el ataque, lo dicho, la goleadora de este conjunto, Stephanie Ribeiro.
1: Ahí está el 11 del equipo de Pumas, que ataca en el callejón del área por la derecha, el cruce por parte de Isadora Haas cuando llegaba en punta la aparición de Stephanie Ribeiro, y entonces será balón parado que tenga el equipo universitario, será córner por la derecha, tiro de esquina para el equipo de Pumas. 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O ven corto Pumas al callejón del área, el toque hacia atrás, pegadita a la raya, llega el centro de Mendoza, área chica, cabezazo defensivo, la pelota alejada al pico del área por la izquierda, haciendo piernas, intenta llegar metiendo el cuerpo, Dorian Hernández va contra dos, quiere amagar de pierna derecha, mete el autopase, ganó Dorian, juega hacia atrás, Ribeiro ingresa al área, la devolución es un poco larga, la pelota se escapa del terreno para que sea saque de arco del otro lado. Iker, cuéntame, el 11 del equipo del América, ¿qué es lo que manda Villacampa al terreno de juego?
0: Lo que mandó a la cancha el día de hoy el técnico español de 49 años, ya multicampeón con este equipo. En portería está Itzel Velasco con la camiseta número 12, igualmente línea de 4 en un inicio, Karina Rodríguez aparece con la camiseta número 3, esto de derecha a izquierda, Isadora Haas, Kimberly Rodríguez y Hanna Gutiérrez conforman esa línea de zagueras. Medio campo, Ailine Avilés, Nancy Antonio, Gabriela García y Scarlett Camberos. Finalmente, en el ataque, Geise da Silva y Sara Lubert. El 11, el día de hoy en este clásico capitalino para el América.
1: Por lo menos en 4 minutos, Pumas parece que le roba la pelota al América. Apertura por la izquierda, Torres, último tercio, mete centro. Llegó el rechazo de Hanna Gutiérrez en el manchón penal. Alejó de pierna derecha en un gran servicio por parte de Torres. Intenta alejar la pelota Nancy Antonio. Reviente el América. Medio campo, buscaba la pelota Jayce da Silva, le cortaron el avance y el toque va hacia atrás con la arquera Wendy Toledo, a salir jugando por el sector izquierdo, al primer tercio la pelota será por parte de Jimena Ríos. Se equivoca en el traslado, hay lateral para el América. Empezó mejor Pumas el partido, Iker.
0: Sí, más allá de esa aproximación leve del América, en cuestión de segundos de partido, Pumas que está siendo mucho más incisivo. Los primeros ataques han llegado por el carril de la izquierda, ese tiro de esquina que de forma aérea parecía importante para el equipo local, pero sí lo confirmamos, Oliver, el conjunto de Roberto Medina mucho mejor en los primeros 5 minutos de partido.
1: El cambio de juego por parte de Scarlett Camberos en 3/4 de cancha, ya no pudo retener la pelota Sara Lluber, intenta salir Pumas, pero el esférico finalmente le pertenece a Isadora Haas, con la parte interna del pie derecho juega por la izquierda para Kimberly Rodríguez, entregando la pelota para Ailina Avilés, se botó y juega para que venga de nueva cuenta Kimberly, el pase por la izquierda, haciendo piernas, Hanna Gutiérrez va a llegar al rincón del campo, el cruce defensivo en el mano a mano no pudo ganar Hanna, pero obtiene servicio lateral en 5 minutos y medio, será otra vez para el equipo del América, en cortito tiene a Camberos, la pelota va para ella, gira sobre su eje, Camberos va contra 3, el cruce defensivo fue correcto por parte de Ana Mendoza y otra vez será servicio lateral para las Águilas, de nueva cuenta Hanna. Va para que venga la ruleta por parte de Jayce da Silva. Línea final contra 2. Mete centro de 3 dedos al segundo palo. La pelota cruzó todo el área. Nadie remató. Le va a caer en 3/4 de cancha la pelota Karina Rodríguez. Después va con Nancy Antonio al rincón del campo. Mete centro al primer palo. Se queda con la pelota desde el fondo Wendy Toledo. Ahí está la respuesta del América.
0: Y justamente ello, ¿no? Da la sensación que el América ya llegó a este compromiso. Muy interesante lo que estaba haciendo en ese carril de la izquierda. El caso de Scarlett Camberos, que conectó de buena forma con Hanna Gutiérrez. Ojo con esa banda que será muy importante para el América en este partido.
1: Ataca Pumas, callejón del área por la derecha. Dorian Hernández juega hacia atrás. El toque por abajo, Rivero ingresó al área. Quiere girar, va contra Isadora Haas. Revienta de pierna zurda. La zaguera americanista será servicio lateral para el equipo de Pumas. Casi en el rincón del campo lo va a realizar Alejandra Guerrero. Inicia mejor el equipo de Pumas. El toque de Guerrero va hacia atrás en 3/4 de cancha. La pelota de pierna zurda de Pereira colgó servicio largo al segundo palo. Piden un jalón. No hay absolutamente nada sobre Dorian Hernández. La pelota picó. La quiere rescatar. Lo hace Karina Rodríguez. Rebota la pelota en la oponente. Y será servicio de meta que tenga el equipo del América.
0: 12 situaciones en esta última acción. Ya van 2 ocasiones justamente en la que prueban a la saga central del América. Oliver, de forma aérea, las 2 la han ganado el equipo visitante. La primera fue Kimberly Rodríguez. En esta última jugada respondió de buena manera el caso de Isadora Haas, con un Pumas que lo habíamos comentado ha sido mejor en el arranque del partido. Stephanie Ribeiro, que de inmediato está buscando provocar daño en esa línea de zagueras que maneja el América, y justamente lo decíamos, es la máxima anotadora de los Pumas, pero en el tema estadístico, 5 anotaciones en esta campaña, en apenas esos 5 partidos jugados, ha iniciado bien la futbolista de Pumas.
1: Allá viene el equipo universitario. Les mandamos un abrazo a la gente que nos acompaña a través de TUDN Radio, la buforia. Es el Pumas contra América, la Liga Femenil, la jornada número 6, junto a Iker González, un servidor, Oliver Figueroa, 0-0 el marcador. En el campeonato mexicano la mantiene en medio terreno Isadora Haas, mete el cambio de frente por la izquierda en 3/4 de cancha, la recepción es de Hanna Gutiérrez, el cruce fue correcto por parte de Priscila Chinchilla y la pelota abandona el terreno, otra vez será para Hanna. Hacia el frente para Scarlett Camberos, quiere jugar, juega hacia atrás con Ailina Avilés, intento de devolución para Hanna. Roberto Medina pedía que el servicio de manos era para Pumas, finalmente lo entregan para América. Scarlett Camberos va contra 2, al callejón del área por la izquierda contra 3, línea final, Camberos de zurda, quiere pasar, le hacen el 2-1, no la pudo ganar, el regreso fue correcto de Chinchilla, que juega hacia atrás para Pereira, devolución para la 9, arranca Chinchilla en propio campo, levantó la cabeza, va a llegar a 3/4 de terreno Chinchilla, mete el cambio de frente por la izquierda, parece largo, salió la arquera y también llegó Karina Rodríguez alejando la pelota, el servicio lateral para el equipo equipo de Pumas, Eric en el contragolpe comandado por Chinchilla, no la pudo empujar Dorian.
0: Viene lo de Chinchilla y de hecho está llegando casi todos los ataques tanto del equipo del América como de Pumas por ese carril de la izquierda en relación a cómo ataca el conjunto local. Lo intentaba ahí en el contragolpe que viene, relataba Oliver, acercarse a la acción de la jugada, lo de Dorian Hernández. Me está gustando lo que estamos viendo en estos primeros minutos del ataque de Pumas, se les nota muy conectadas al equipo de Roberto Medina.
1: La pelota abandona el terreno, es servicio de arco que le corresponde a Itzel Velasco, será para el América. Hoy ambos conjuntos con su tradicional uniforme, Pumas completamente en azul marino, el América en la playera amarilla, los shorts en azul al igual que las medias. La pelota de Daniel Avilés por la izquierda, jugando el balón para Jana Gutiérrez, cambió de ritmo, entregó para que venga la botada de Jayce da Silva, la 17, va cortando hacia adentro contra dos, cambio de frente de pierna derecha, la cabeza por parte de Karina Rodríguez, va hacia el frente, la pared, juegan con Sara Lluber, arranca de pierna zurda, viene Lluber, pico del área, mete centro, la pelota no llega a nadie, la tiene desde el fondo Wendy Toledo. A todo esto, 10 minutos del primer tiempo desde CU, la Liga Femenil, jornada número 6, Pumas y América lo empatan 0-0.
0: Y aprovechamos para recordarles que tenemos fútbol mexicano varonil el día de mañana, Atlético de San Luis contra las Chivas, mañana a las 7 de la tarde, tiempo del este, 6 centro y 4 del Pacífico. Ahí los esperamos, Oliver, en una jornada número 7 del fútbol mexicano, recortada por los partidos del Leagues Cup.
1: Es correcto, le quitaron varios juegos, 4, ¿no? Los de los equipos que están involucrados en la Leagues Cup, con la final que tendremos entre Toluca y Rayados, buen juego será.
0: ¿Quién se la lleva?
1: Toluca.
0: Toluca. Yo creo que Toluca.
1: No sé si fácil, me parece que va a competir Monterrey, pero creo que tiene un equipo que sabe mejor a lo que juega, ¿no? Mohamed, sí. Y con mejores y más variantes que
0: y aparte
1: Rayados.
0: Está acostumbrado, ¿no? A estar en partidos de disputa por el título, sin lugar a dudas, con estos Diablos, por cierto, el partido por el tercer lugar después de esta.
1: Allá viene Pumas, en tres cuartos de cancha por la izquierda, Torres levantó la cabeza, va de zurda, línea final, Torres mete centro, machucado al primer palo, rechazó Isadora Haas al pasillo central, el disparo de larga distancia por parte de Cassandra Montero, se va desviado, habrá saque de arco para el América, muy desviado, la vio pasar Itzel Velasco.
0: Oye, que por cierto, no nos había dado tiempo de comentar el cuerpo arbitral el día de hoy, entendiendo que ya se hizo presente con ese fuera de lugar apenas marcado en los primeros minutos de partido. El árbitro central del compromiso, Erika Monserrate González, abanderada número 1, Jessica Fernanda Morales, abanderada número 2, Azucena Baños, y como cuarta árbitro el día de hoy, Lee Fernanda, es el cuerpo arbitral para el partido más importante de esta fecha número 6 de la apertura de la Liga MX.
1: La tiene el equipo de América en el callejón del área por la derecha. Sara Lluber metió el cuerpo, va contra dos, juega al pasillo central hacia atrás. La pelota será de Kimberly Rodríguez, levantó la cabeza, conduce un poco de pierna zurda, mete el servicio largo al área, sale Wendy Toledo, se queda con el esférico. Le está costando mucho el partido al América porque no le dura la pelota y que son tres toques, generalmente va largo, no aparece Sara Lluber, que quizás es la más destacada con la pelota. Atención que va y presiona América, por poco y la pierde Ana Mendoza, tiene que reventar al primer tercio de terreno, la pelota finalmente en la barrida por parte de Yulisa Dávila, antes se marcó una falta y entonces por eso América no está nada cómodo con la pelota.
0: Solo hay un carril que le está funcionando a la América para hacer las posesiones largas y lo hemos visto, es ese carril de la izquierda, donde se encuentran Jana Gutiérrez, Camberos, veíamos hace cosa de minutos que bajaba a apoyar a sus compañeras, el caso de Da Silva, pero si no es en esta vía, si no es en esta parcela del terreno de juego, bien lo dices, Oliver, se le dificulta muchísimo al América, llega a los trazos largos, prácticamente no estamos viendo unos carriles centrales y un carril derecho que sea implementado por el equipo visitante.
1: Tiro libre para el América, fuera de la media luna, son 4 de Pumas al muro defensivo, le puede pegar de pierna derecha Nancy Antonio, son 13 minutos del primer tiempo, el América que quiere abrir el marcador, le va a pegar Nancy, mira Antonio, le pega el recorrido de Wendy Toledo en dos tiempos, se queda con el esférico la arquera de Pumas sin dar de rebote, buscaba el contragolpe, no se produce y ya la tendrá Pumas en zona baja, le pegó Nancy Antonio en lo que es realmente el primer aviso de peligro del equipo de América, tuvo que llegar un balón parado, la maneja Pereira, juega al medio campo, la botada es por parte de Dorian Hernández, la apertura por la derecha buscando a Priscila Chinchilla, será lateral que le pertenezca al equipo de Pumas, enfrente de la banca de Ángel Villacampa, que da indicaciones, que está desesperado, no le gusta el accionar de su equipo en casi 15 del primer tiempo. Movimiento de manos que tiene Alejandra Guerrero. Va hacia el frente en tres cuartos de cancha. Buen cabezazo al pasillo central. Y ataca la pelota Pumas. Media luna, Rivero. Devolución hasta el primero. La tapó Velasco. La tapó con la pierna Velasco en una triangulación extraordinaria. Rivero se botó. La dejó para que ingresara sola. Dorian Hernández definió de zurda. Y en el fondo, monumental Velasco en 14 minutos. Se acaba de salvar América del 1-0.
0: Y es ya la jugada más importante de ese partido. Lo dicho, las futbolistas de ataque de Pumas están sumamente conectadas. Importantísimo el movimiento que ya destacabas de Rivero, que dejaba completamente sola a Hernández. Me parece hace lo correcto, no se precipita para definir. Es mucho más mérito de Velasco en este sentido.
1: Qué cerca se quedó Pumas en 15 minutos. Vendrá otro balón parado, otro córner. Será por el rincón izquierdo de el terreno. Segundo tiro de esquina. 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Y allá viene Pumas, intentando abrir el marcador. Es mucho mejor que el América. En 15 del primer tiempo. Defiende todo el equipo de Ángel Villacampa. Allá vendrá la comba hacia adentro. Una, dos, tres, cuatro, cinco de Pumas. Al remate. Llega el servicio al corazón del área. Sale Velasco, le metió el puñetazo. Segundo palo, el intento de rebote. Antes se marcó una infracción, esto ya no cuenta. Amontonamiento, Iker, tiro libre para las Águilas.
0: Sí, intentaba rematar en ese segundo palo. El caso de Yulisa Dávila, que es un América que lo está sufriendo mucho en el tema aéreo, Oliver, lo decíamos. Apenas en los primeros minutos lo vimos cómo tuvo que poner a trabajar a sus centrales ahora en los tiros de esquina, y además una presión alta que no le está sirviendo tanto al América, y que sí responde bien Pumas, aunque ahora el equipo visitante logra saltar las líneas.
1: Avanza Da Silva, apertura por la derecha, Sara Lluver, pico del área, mete el centro, bastante malo, muy mala ejecución de Sara Lluver, un contragolpe que pintaba para mucho más. Que viene la botada de Jesse Da Silva y la apertura por la derecha, Sara Lluver, que tampoco está conectada en este inicio de partido, y el centro que fue bastante, bastante malo para que se escapara del terreno, y otro saque de arco que tiene Pumas.
0: Y que de hecho, si lo queremos comparar, ¿no?, con el buen partido que están teniendo las futbolistas de ataque, tanto Ribeiro como Chinchilla, el caso de Hernández, inclusive Torres, que es la número 10 de Pumas, del otro lado, para América prácticamente, Oliver, no ha aparecido ninguna de las futbolistas de peso. Por cierto, ya medio tiempo en el Chivas contra Atlas, 2-0 se mantiene el partido.
1: Perfecto. El Guadalajara que está ganando el clásico tapatío. Latinoamérica cruzando medio terreno. Kimberly Rodríguez, pase entre líneas. Elena Vilar, media luna, la bajaron, parecía falta. La juez central dice que no hay nada. Encaraba al área ya a Elena Vilés. Ahora viene Pumas, costado izquierdo, tres cuartos de cancha. Arranca con la pelota Cristina Torres, va por fuera. Viene Torres, línea final. Torres de zurda, nadie le llega. Ingresó al área y le pega. Palo, contra rebate, gol de Pumas. ¡Gol!

0: se llama Stephanie. Troy el 7 se apellida Ribeiro en 17 y medio. La justicia deportiva en CU. Ha habido un solo equipo en la cancha en el clásico capitalino. La escapada de Torres por la izquierda. Nadie le llegó, ingreso al área. La pelota impactó en el palo izquierdo y en el rebote. Estaba atenta Ribeiro. Simplemente para empujarla. Pumas está dando la sorpresa. Le está pegando al equipo que venía arrasando. Y le está pegando 1-0 la América. Lo gana el equipo universitario.
1: Y es justicia completamente para lo que Pumas ha hecho en 18 minutos de partido. Ya había tenido ocasiones para marcar el primer tanto. Ahora platicarle a la gente que nos escucha cómo sucede esta acción. La participación de Cristina Torres desde el carril de la izquierda en relación a cómo ataca Pumas. Le pega de parte interna, parecía al menos por la óptica de la toma que esa pelota iba a irse por un costado de la portería de Itzel Velasco. Alcanza a pegar en el palo de la izquierda y me parece tarda un poco en reaccionar la arquera del América. Esto le permite a Stephanie Ribeiro aparecer completamente sola en esa posición donde normalmente está la futbolista de Pumas para mandarla a guardar. Sexta anotación del campeonato, tenía que aparecer la figura y me parece, Oliver, completamente justo que lo esté ganando el equipo de casa.
0: Y quiere avanzar otra vez Pumas, balón al medio campo, el giro sobre su eje por parte de Montero, cambio de frente por la derecha, quedó corto, alejó Cana Gutiérrez de pierna sur del rebote, le vuelve a pertenecer a Pumas. Chinchilla con el esférico, gira contra dos, va contra la tercera, llegó al medio campo, retrasó para Montero, la apertura por la izquierda queda corta y entonces la aparición es de Karina Rodríguez, que ya juega hacia atrás, primero con Nancy Antonio. Servicio largo por la izquierda, el servicio fue bastante malo, la aparición fue de Alejandra Guerrero, que juega hacia atrás para Wendy Toledo, a reventar de pierna derecha la arquera de Pumas. Bastante largo el servicio, sin ninguna ventaja para sus compañeras. Aparece desde el fondo Kimberly Rodríguez, juega de pierna zurda al medio campo, gira sobre su eje Nancy Antonio, se volvió a equivocar América y vuelve a avanzar con la pelota. Donian Hernández va contra dos, la quiere aguantar, quiso girar, ya no pudo. Y la maneja Ailina Vilés, servicio largo, arranca Sara Liuber, cruza medio terreno, pasillo central, sigue Liuber con la pelota, entrega la pelota para Da Silva, le quedó un poco atrás el esférico y el cruce fue de Pereira, que se queda con el esférico cerca, cerca el América en otro contragolpe más, pero si no es Sara Liuber quien aparece junto con Jayce Da Silva, muy complicado para el conjunto de Villacampa de tener la pelota en el terreno contrario y sobre todo en una zona bastante peligrosa, lateral para las Águilas por la izquierda, Camberos en tres cuartos de cancha, buen taquito, arrancó Hanna, línea final, Gutiérrez mete centro de zurda, queda corto el pase, Ana Mendoza regresa, aleja la pelota de pierna derecha y es otro servicio lateral para las Águilas.
1: Lo dicho en distintos sentidos, ¿no, Oliver? Entendiendo que el América, si no es en ese carril izquierdo, no encuentra soluciones para poder atacar. No sé inclusive si sea indicación técnica, porque ahí se encuentran buenas futbolistas de sumamente buen pie. El caso de Hanna Gutiérrez y Camberos, que me parece han sido de lo mejorcito del América. Pero tampoco sé si este guión, si esta película se la esperaba Ángel Villacampa, que entendemos perfectamente lo que venía de hacer Pumas, ¿no? Un equipo que traía buen envío anímico, que venía de ganarle a las Chivas Rayadas del Guadalajara, pero está haciendo un dominio absoluto por parte del conjunto de Roberto Medina. Me parece inclusive hasta cierto punto sorpresivo para el cuadro del equipo comandado por el técnico español.
0: Si no ajusta Villacampa, le van a meter el segundo en cualquier momento. Será córner para América por el rincón izquierdo en 21 minutos. 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A cobrar Ailina Vilés de pierna derecha, 21 minutos y medio en la cancha de CU. Necesita aparecer el conjunto azul crema. La comba será hacia adentro. Allá viene Ailina Vilés. Mete centro de pierna derecha, colgado a segundo palo. Qué bien salió la arquera Toledo. Rechazó con los puños, rebote al callejón del área por la derecha. Nancy Antonio ya la presionan contra dos. Llega a la línea lateral y juega hacia atrás para Scarlett Camberos. Conduce de pierna derecha, llega al pasillo central en tres cuartos de terreno. Camberos no tiene espacio, por eso la suelta por la izquierda. Jara Gutiérrez ahora levantó la cabeza, juega hacia el frente. La botada es de Da Silva al centro de Avilés, al primer palo. Fácil a las manos de Wendy Toledo a todo esto. 22 del primer tiempo en la Liga Femenil, jornada 6 desde CU. Pumas 1, América 0.
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0: Medio campo, la robó América, Sara Lluber va hacia el frente, la tiene Ailina Videl, levantó la cabeza, juega para la botada de Jayce da Silva, la quiere retener, va contra tres, imposible de pasar, se bota demasiado da Silva, y por lo tanto, no hay nadie en el área cuando llega sí. A la línea final, por eso Iker, los centros, además de que han sido malos, cuando buscan a alguien, tanto Lluber como Camberos, pues no aparece Jayce da Silva ahí. Tendría que estar en esa posición.
1: Que ahí inclusive me parece no es tanto una indicación de Ángel Villacampa. Creo que es la misma necesidad y lo de da Silva, que entiende perfectamente que América necesita más futbolistas para la construcción de la jugada. Algo que no le está saliendo bien al América, pero viene, lo comentabas, ya cuando el América llega a tres cuartos de cancha, ya hay prácticamente nula población del equipo de Coapa en ese último tercio. En este sentido, me parece, ahí lo tiene que detectar el técnico español.
0: Nancy Antonio juega para Sara Lluber. Hacia atrás, al medio campo, el trazo equivocado, arranca Ribeiro, va en tres cuartos de cancha, contra tres, imposible de pasar, juega hacia atrás, acá viene Dorian Hernández, juega abierta por la derecha, atacando Chinchilla, levantó la cabeza, le pegó Chinchilla, se desesperó, pésimo contragolpe de Pumas cuando ya se había equivocado el América en zona baja.
1: Pero es mucho mérito, creo, de Ribeiro, ¿no? Porque tiene la fortuna de recuperar la pelota, más allá de que estaba bien ubicada, no se vuelve loca, deja y da paciencia, ¿no?, a sus compañeras para que puedan desarrollar la misma acción. Ya lo de Chinchilla sí me parece que es poco, no tuvo tanto mérito en relación a lo que sí pudo trabajar la brasileña, porque además tenía otras futbolistas acompañando en los carriles contrarios. Entonces Pumas, que además está recuperando la pelota en zonas importantes, tendrá que aprovechar estas ocasiones donde además cuenta con la ventaja numérica, algo que tenía en esta última oportunidad.
0: Con la vista que hoy tenemos, la neta, Iker, es para que nos den un bono, ¿no? Sí, la verdad, la neta.
1: Yo lo que me pregunto, y acá lo platicaba con el buen Oscar Díaz, yo no sé quién en la transmisión de la Liga MX Femenil tuvo la idea de que esta toma, mira, era una buena idea.
0: Desconozco, sinceramente, desconozco las razones. Hay mucha gente que se está quejando en los diversos canales.
1: Con total razón.
0: Con total razón. Para la gente que nos escucha, digo, la gente pues en radio nos está escuchando a nosotros, sí. Nosotros tratamos de describirles el partido a como nosotros lo podemos ver. El problema es que tenemos una sola toma que está a la altura de las bancas.
1: Sí.
0: Es decir, a ras de campo.
1: Mire, básicamente somos un reportero de cancha en estos momentos.
0: Sí, así es la vista.
1: En cabina.
0: Así es la vista de un reportero de cancha. Eso es correcto. Y entonces, sí, pues de pronto se dificulta.
1: ¿De pronto?
0: Observar. Es que ya me acostumbré a 25 minutos.
1: Sí,
0: ya me acostumbré.
1: Y tratamos de sacar agua de las piedras, pero ciertamente es muy complicado. Acá le encargamos, sobre todo para... Hay que entender, Oliver, también el partido, la magnitud de compromiso que es. Es un clásico capitalino femenil. Y que te vengan con estos inventos, digo.
0: Sí, está... Está difícil, pero bueno, la tiene Pumas en medio campo. Andrea Pereira con la pelota. A meter el servicio largo, Pereira juega por abajo al pasillo central, la mantiene Ribeiro de espalda al arco, juega en cortito con Chinchilla, otra vez Pereira reventó la pelota en Ailina Vilés, obtiene apenas servicio lateral, será por el costado de la derecha en tres cuartos de cancha para el conjunto de Pumas, a realizarlo con calma Guerrero, que no tiene prisa, 26 minutos perfectos de Pumas, no sufre hacia atrás, es cierto, tampoco llega demasiado, pero tiene el partido donde lo quiere controlado. América, que no ha aparecido todavía en el terreno, se queja de una falta. Hanna Gutiérrez se queda fuera del terreno, parece que se duele Hanna Gutiérrez, veremos si puede recuperarse o no, parece que ingresan las asistencias para la futbolista del América. 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Parece que de a poco se recupera Hanna Gutiérrez, mientras tanto la tiene América, al medio campo Nancy Antonio, juega hacia atrás, al primer tercio de cancha, Isadora Haas, de pierna derecha, juega abierta por el sector izquierdo con Kimberly Rodríguez, después la mala recepción de Ailina Vilés, yo creo que sí está pesando demasiado que Irene Guerrero hoy no esté en el terreno. Está perdido América en el medio campo porque Avilés no tiene condiciones defensivas y por ahí está entrando el equipo de Pumas, no retiene la pelota, no juega nunca hacia atrás, siempre quiere ir adelante y por eso de pronto hay tanta superioridad numérica de Pumas en medio terreno. Arranca Camberos, costado derecho, último tercio, va enganchando por dentro Camberos a los tumbos, va de pierna zurda Camberos, que se quite Villacampa, ¿no, Mino? O sea, no vemos y Villacampa aparte nos estorba, Iker.
1: Sí, sí, de por sí está complicado visualizar un poco de las acciones que ocurren, ahí le encargamos a Ángel Villacampa que no se interponga, ¿no?, entre la vista y el camarógrafo para que podamos ver el partido de una buena forma, Oliver.
0: Ahora, están viendo sí, y no ven.
1: De por sí, pero bueno, para complementar lo que decías, sí coincido completamente, creo que la batalla en el medio campo la ha ganado hoy y con muchísima facilidad el cuadro de Roberto Medina, no tanto creo yo por las virtudes, sino por las futbolistas que le hacen falta al América. Esto lo tiene que corregir, pero de ya Ángel Villacampa, más por esa superioridad que ya mencionabas, que a ver, Pumas y América, las dos escuadras están jugando con 11 futbolistas, pero si en el medio campo hay una superioridad que no se nota en otras zonas del campo.
0: La tiene por la derecha Sara Lüber, último tercio, entrega hacia atrás la pelota con Karina, devolución, arrancó Lüber, línea final, mete centro. La pelota abandona el terreno, veremos si la última en tocarla fue una defensora de Pumas, es correcto, parece que será córner entonces para el equipo del América desde el rincón derecho del terreno en 29 minutos. Allá viene el equipo de las Águilas, efecto hacia afuera, a pegarle de pierna derecha. Se prepara Kimberly Rodríguez. 1, 2, 3, 4, 5 de América. El remate defiende todo el equipo de Pumas. 29 minutos. Allá viene Kimberly. Mete centro, primer palo. Pelota peinada. Va a llegar al vértice del área por la izquierda. Camberos contra dos. Le pegó de zurda. Machucado. Fácil a las manos de Wendy Toledo. 30. 30 del primer tiempo desde Seúl, la Liga Femenil, jornada 6, Pumas 1, América 0.
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0: Perfecto, para que no se pierdan parte de las transmisiones que tenemos a través de TUDN Radio. Hanna Gutiérrez juega para Ailín Avilés. Hacia atrás otra vez Hanna, se sacó la pelota de encima. Juega con Ansi Antonio, otra vez con Avilés. Al primer tercio, buen cambio de frente por la derecha. Ofrece claridad para que venga con la pelota controlada Karina Rodríguez. Cruza medio sector, juega para Sara Lüber. El toque hacia atrás, quedó corto. Devolución, parece larga para Lüber. No llegó a la cita, primero lo hizo Yulisa Dávila. Y de pierna zurda, juega por abajo, hacia atrás. Se desespera Villacampa, está partido América. Porque además, nadie va y presiona a Pumas. Por eso tienen salida. Están libres las centrales. Quien aparece es Da Silva. Juega el último tercio. Pase muy largo por la derecha para Lüber. Se escapa del terreno. Otro servicio de meta que le corresponde a Pumas. Yo no sé. Digo, si Villacampa está tan desesperado y no encuentra soluciones.
1: No, que le mueva de ya, ¿no?
0: Pues que venga un cambio, ¿no? Sí. En 30 minutos. Si ya no pudiste resolver nada en 30 minutos, que me parece mucho tiempo para observar que tu equipo nomás no anda. Y las de adentro no te pueden resolver, pues que una de afuera lo haga, Iker, ¿no?
1: Yo no sé por qué está tan penado después de esta.
0: Ah, ya viene Lüber, costado derecho, último tercio, centro, córner. Será tiro de esquina para las Águilas.
1: Sí, a ver, rápido, mientras queda una futbolista tendida de Pumas, que es la misma futbolista que rechaza ese córner. Yo no sé, Oliver, por qué está tan, pero tan penado cambiar jugadores o jugadoras, entendiendo que estamos en la Liga MX Femenil, apenas en los primeros minutos o en la primera parte. Si algo no te está funcionando, por mucho que apenas sea el tramo inicial o sea el primer tiempo, le tienes que modificar. Yo no entiendo por qué esto.

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1: Esta magnitud, hay que cuidar el producto, ¿no?
2: Sí, digo, tanto que nos quejamos, hay que darle la importancia que se merece la Liga Femenil.
1: Totalmente.
2: Tengamos mejores producciones. La tiene el equipo de Pumas en tres cuartos de cancha, costado de la derecha, va Guerrero, contra dos, Guerrero limpió la zona, contra tres, avanzó Guerrero, la pisó, levantó mirada, Guerrero mete centro a la zona de nadie, Ribeiro no hizo por la pelota, salió de su área chica, Itzel Velasco se quedó con el cerico y la tiene ya la arquera del América. Hoy que viste totalmente de gris Velasco, sale jugando por el costado izquierdo, afuera de su área, Kimberly Rodríguez juega de pierna zurda para Hanna Gutiérrez. Esta al medio terreno, se equivocó Hanna, avanza Pumas con la pelota, Ribeiro va a girar, Ribeiro ingresó, juega hacia atrás, media luna, impacto de pierna derecha, se fue desviado, llegó Pereira desde atrás, la capitana de frente machucó su impacto, era para mucho más, Iker, parecía el 2-0 de Pumas.
1: Pero lo de Pumas es bastante, pero bastante atractivo. Me encanta lo que hace Ribeiro en esta última acción, porque con ese trazo que le llegaba a la zona entre lateral y central, me parece magnífico cómo deja entrar el esférico y en un solo toque se percata de la posición de Pereira, que ya estaba ingresando la media luna, le deja un bombón prácticamente, eso sí, no la define de buena manera, pero Pumas mucho mejor en ese último tercio. Si América no responde, me parece, Oliver, será cuestión de tiempo para que llegue el segundo tanto.
2: Le quedan 10 minutos al primer tiempo, al América le urge llegar al entretiempo, que ajuste Villacampa, juega el servicio lateral, Hanna Gutiérrez, hacia atrás para Ailina Vilés, más hacia atrás al medio terreno, para Isadora Haas, apertura por la derecha, Sara Lieber, que está totalmente desconectada del encuentro, juega más hacia atrás para Karina Rodríguez, está en corto con Isadora Haas, todo Pumas detrás de la pelota, en propio terreno, Nancy Antonio, tira sobre su eje, va para Karina y Rodríguez con Sara Lieber, giró sobre su eje, arrancó Lieber, pico del área, Lieber va contra dos, imposible de pasar, la había hecho bien, después se encerró solita, saque de meta para el equipo de Pumas.
1: Pero hay que aplaudirle a Lieber lo que está intentando, porque con muy poco está acercando al América a la portería el rival. Lo habíamos comentado en cuestión colectiva, lo mejor que puede mostrar el América llega en la otra banda, pero en el carril derecho, sin lugar a dudas, lo que hace el Uber me parece muy destacado. Más en un tema individual, porque inclusive las acciones, Oliver, que ha tenido, no le ha parecido ninguna otra futbolista para o hacerle la pasada o facilitarle una línea de pase completamente sola al Uber, lo cual no ha quitado que ella solita se pueda fabricar las jugadas.
2: Lateral para Pumas, por la derecha, Ribeiro. Juega hacia atrás para Dorian Hernández. Sale contra dos de forma perfecta. Entregó para Ana Mendoza. El toque va hacia el frente. La cobertura de Isadora Haas, pero no puede salir América. La vuelve a tener Cassandra Montero y se apoya con Yulisa Dávila de pierna zurda. Más hacia atrás con su arquera Wendy Toledo. La única en presionar es Jessy da Silva, que está como llanera solitaria. Lieber llega tarde a la presión, por eso aparece vacía. Jimena Ríos llega a tres cuartos de cancha por la izquierda. La va pidiendo Torres. Pelota de la número 10. Arranca Torres en línea. Va a meter al centro al segundo. Palo Ribeiro no puede, el cruce defensivo, el rebote al pico del área por la derecha, quiere enganchar Guerrero, busca la zurda, Guerrero se apoya hacia atrás, la tiene Pereira, levantó el esférico, balón que va a llegar al callejón del área, piden penal, la juez central dice que no hay nada, centro el manchón, penal, la tiene Ribeiro, lo va a pisar, Ribeiro va contra dos, sale de la zona de peligro, después Pereira pone la pelota hacia el frente, posición adelantada, una antes Iker, yo no sé si había penal para Pumas.
1: Digo, me gustaría ver la toma más cercana, pero de primeras me parece no hay argumentos para marcarse como pena máxima, inclusive el árbitro estuvo atenta a la acción. Híjole, ya viendo esta toma más cercana, sí creo que Hanna Gutiérrez alcanza a contactar a la futbolista de Pumas, pero no lo interpretó de esta manera Erika Montserrat González. Recordemos que acá todavía no hay VAR, sino hasta la liguilla, entonces nos vamos así, ¿no? Creo que acá, ya viendo las repeticiones, sí había algo de argumento, sobre todo porque llega tarde a la jugada Hanna Gutiérrez.
2: Rebasamos los 37 minutos, Pumas lo está ganando 1-0, la anotación de Ribeiro.

0: América, que no ha estado en el partido, no ha llegado el equipo azul crema, está perdiendo su invicto, está perdiendo su paso perfecto, no ha anotado la mejor ofensiva del torneo y no ha preocupado a Wendy Toledo. Servicio largo por la izquierda, le va a caer la pelota a Scarlett Cameros. Juega hacia atrás para Jayce da Silva, que sale de su zona. Allá viene la 17, quiere encarar a dos. Cometió falta, metió un empujón, le marcan la infracción a Jayce da Silva. Tiro libre para Pumas. La falta fue sobre Alejandra Guerrero. ¿Cómo va el Chivas contra Atlas? ¿Siguen 2-0, Iker?
1: A ver, espérame tantito. Le confirmo.
0: Muy bien, muy bien.
1: Recordando que es...
0: Con calma.
1: Es viernes de clásico. Se mantiene 2-0.
0: Muy bien.
1: 2-0 las Chivas lo están ganando, lo cual no es sorpresa. Es una hegemonía absoluta la que tiene el equipo tapatío. Lo decías en la jugada anterior, una de da Silva que salía de su zona para darle la libertad a Scarlett Cameros de pisar la parcela, ¿no? Y ser una centro delantera. Y ahora que tenemos ya la toma más favorable, Oliver,
0: ajá,
1: sobre todo con una América a la hora de defenderse, lo hace con un 4-1-4-1. El caso de Gabriela García, la futbolista que porta la camiseta número 5, es la que queda como mediocampista defensiva. Y yo no sé si le esté afectando la distancia que hay entre esa línea, entre ese uno que está entre las zagueras y las mediocampistas, y ya para encontrar a la zona de motores, ¿no? Creo que cuando se parte la América, cuando tratan de atacar, si hay una cantidad bastante considerable de metros, insisto, entre García y lo que puede ser futbolistas como Antonio, Camberos, Avilés y la propia Lubert.
0: Y el partido que está dando la capitana Pereira es extraordinario, la número 8 de Pumas. Comanda todo el medio terreno, da indicaciones, por algo es la capitana, no se le va un balón, no pierde un esférico Pereira, y además va, llega a tiempo a las coberturas, extraordinaria futbolista Andrea Pereira. Sale jugando Puma, se van a equivocar, Lluber la roba, saca la arquera, Lluber ingresó al área por la derecha, Lluber de este centro, la cobertura defensiva, la barrida, y después cómo puede aleja Wendy Toledo. Qué equivocación de Pumas, increíble cómo las agarró dormidas Sara Lluber, por poco y lo paga caro el equipo de la UNAM.
1: Lo mejor de este partido para el América es Sara Lluber, que más allá de aprovechar un error individual del otro lado, estuvo a nada de empatar el partido, un compromiso donde no lo ha merecido el América, aunque viéndolo, Oliver, desde la otra perspectiva, creo que es justo, ¿no?, que no se haya empatado el partido por esta vía, porque hubiera sido, creo yo, mucho castigo para el equipo de Roberto Medina.
0: Y acá,
1: corner,
0: se tardó, ¿no?, Wendy Toledo,
1: sí.
0: Y entonces le regala tiro de esquina al equipo del América. 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Vendrá Nancy Antonio a pegarle de pierna derecha. Efecto hacia afuera. Van 5 del América al remate. Defiende todo Pumas. Antonio, centro. El remate de da Silva. Le pegó machucado. Estaba completamente sola Jayce. Le pegó de pierna derecha. Hubo un desvío en el camino. Era para mucho más. Así que
1: no sé de quién es más error en las jugadas, si de Pumas, porque tienen tiempo y espacio para llegar al remate de da Silva, o lo que termina siendo la futbolista del América, lo terminamos de platicar.
0: Centro de Antonio Manchón, penal, no llegó el remate de milagro. Alejó Mendoza en el área chica, que cerca se quedó América. Dos chispazos, con dos tuvo el equipo de Villacampa para poner en serios peligros al equipo de Pumas.
1: Pero es doble equivocación para terminar el comentario de ese tiro de esquina. Tuvo cerca de 3 segundos para acomodarse da Silva, apuntar, justamente rematar. Lo hace muy mal la futbolista del América, pero son estas acciones, Oliver, que Pumas, en pelota parada sobre todo, no puedes permitirte para revivir al América.
0: Lluber, pico del área por la derecha, juega hacia atrás, Avilés, media luna, Aileen, descargó para Karina Rodríguez, va a enganchar, Karina busca la zurda, metió servicio bastante malito, el cabezazo defensivo, rebote por la izquierda, de Camberos para Jana y Gutiérrez hacia atrás, otra vez Scarlett, de derecha, mete centro, la bajó Lluber, está el empate, ¡gol!

se llama Jaycee. Trae el 17, se apellida Da Silva. 40 minutos espectaculares, redondos, perfectos, pero en una desatención.

0: ¡Atención! ¡Lo vas a pagar caro ante el mejor equipo de la liga! ¡En tres toques anotó el América! ¡De camberos para Liuber, que la bajó con una inteligencia extraordinaria! ¡La puso al área chica y simplemente la puntea a Silva ya al 42! ¡El América revivió! ¡Reaccionó de milagro! ¡Y ya le empató a Pumas! ¡Esto está 1-1!
1: Y quizás es injusto para Pumas, que lo mencionabas en el relato, 40 minutos casi perfectos y un América que había tenido apenas dos ocasiones claras ante la portería de Toledo, pero no te puedes permitir estas desatenciones a un equipo tan comprobado en la Liga MX Femenil. Jugada directa, el caso de Camberos, que es la que lanza como coreback a buscar la posición de Sara.
0: ¿Cuántos días faltan?
1: Cinco días.
0: Ah, cinco, perfecto.
1: Cinco días para el comienzo de la NFL. Lo de Lubert, que me parece es fantástico, va Jimena Ríos, no se equivoca, la lateral por izquierda tiene que seguir la posición de Lubert, pero ya en el recentro hay pocas posibilidades, y lo dicho, lo de Da Silva, que define de buena manera.
0: Ahí está el empate del América, extraordinaria asistencia de Sara Lubert, ahorra en Lowe's, recibe cotizaciones más rápido en el Pro Desk. 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Desde el Pro Desk de Lowe's vendrá Avilés, mete centro, sale Wendy Toledo, rechaza de puño, rebote al pico del área por la derecha, balón hacia el frente y termina llegando la cobertura, insiste América, Nancy Antonio, antes una mano a todo esto. 44 del primer tiempo. 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Pumas 1, América 1.
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0: Va a reventar la pelota Wendy Toledo. Digo, el fútbol no es de merecer, está más que claro, Iker, pero que... ¿qué pensará Roberto Medina en el banquillo de decir 40 minutos a la perfección? El plan perfectamente ejecutado. Pero lo decíamos, América tuvo dos avisos, con eso puso a temblar a Pumas. Y en un servicio largo, si tú quieres saltar la línea y no hay coordinación, lo vas a pagar. Y ahora creo que le urge a Pumas que termine el primer tiempo.
1: Sí, que de hecho es justo lo que iba a comentar, lo que le conviene al equipo de casa es irnos ya al descanso, porque si de por sí es injusto que lo estén empatando, imagínate con estos dos minutos que se van a agregar, que el América consiga darle la voltereta.
0: Ailina Vilés juega al pasillo central, gira sobre su eje de forma correcta, Gabriela García, apertura por la derecha, Sara Lüber, pico del área, va por fuera, cambio de ritmo, mete centro, está el segundo, la que falló Avilés, no se puede creer, increíble, a dos metros del arco, completamente sola, sin marca, total libertad para simplemente empujarla y cantar el 2-1, la falló Avilés, y que uno de los osos de la jornada y también de todo el apertura 2026.
1: No, pero es horripilante cómo está defendiendo Pumas en los últimos minutos de la primera parte, a ver si podemos visualizar la repetición, porque Alejandra Guerrero, primero entre Alejandra Guerrero y Mendoza, la central y la lateral por derecha, ninguna toma la posición de la futbolista del América, entra en esa zona del campo completamente sola, lo decías, es la primera equivocación de esta jugada, ya después estando en esta posición Oliver, en el minuto en el que estamos con las ocasiones a cuentagotas que ha tenido el América en esta clase de partidos, no puedes fallar.
0: Completamente sola, Ailina Vilés, increíble la que se perdió. América está encima, le urge a Pumas que termine el primer tiempo. Otro gran centro de Sara Lüber con la capacidad que tiene para desbordar, para cambiar de ritmo, para acelerar y con su pierna menos hábil meter el centro. Por eso se le exige tanto a Sara Lüber y por eso nos extrañaba que estuviera tan desconectada en este primer tiempo, porque acá en la última demostró la capacidad que tiene y a nada América del segundo, última del primer tiempo, la pide Lüber por la derecha, la maneja Nancy Antonio, pelota de Sara pegadita a la raya, otra vez con Nancy Antonio, va contra dos, paso de dos, va contra la tercera, ya no pudo después de hacer el autopase, reventó Puma hacia acá. Acá nos iremos al descanso, observa su cronómetro Erika González. Llegamos al medio tiempo desde Ciudad Universitaria, la jornada 6 de la apertura 2026 en la Liga Femenil. Pumas y América lo empatan 1-1, goles de Ribeiro y Da Silva. Pausa, volvemos.
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0: Regresamos, amigos de TUDN Radio. Es el medio tiempo desde CU, la Liga Femenil, jornada número 6 de la apertura 2026. Pumas y América lo están empatando 1-1 hoy bajo la producción y operación de Oscar Díaz. En los comentarios, Iker González, un servidor, Oliver Figueroa, les damos las gracias por acompañarnos. 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Iker, une primer tiempo. La verdad es que yo creo que para la gente que está en Ciudad Universitaria, para nosotros mismos, incluso para el propio Roberto Medina y para Villacampa, sorpresivo primer tiempo, sorpresivos 40 minutos con todo.
1: Hasta en cámaras, ¿no? Sorpresivo.
0: Con todo y la toma, con todo y todo, sorpresivo. No nos esperábamos para nada el primer tiempo que dio Pumas, pero pues no puedes perdonar al América y sobre todo no te puedes equivocar ante este tipo de equipos, y prácticamente el primer tiempo pues sirvió de muy poquito en términos prácticos o en términos del resultado.
1: Sí, en términos generales, creo que a Pumas le sabe muy mal el resultado momentáneo después de los primeros 45 minutos, entendiendo que dominó a placer a las Águilas del América desde el minuto 0 al minuto 40, ¿cierto? Es un gran planteamiento por parte de Roberto Medina, entendiendo también ciertas bajas que tiene para este compromiso el equipo de Ángel Villacampa. Lo dicho, con Irene Guerrero nos ha parecido la mayor baja de cara a este partido, sobre todo por un América que lo ha sufrido y bastante en el medio campo. Platicando de las acciones más relevantes, justamente un equipo de Pumas que encontraba la justicia a los 18 minutos de partido. Una acción que arrancaba en el medio campo, cedían para Cristina Torres la camiseta número 10 que remataba al poste más lejano de Itzel Velasco, pegaba en el palo y atenta al rechazo estaba la mejor futbolista en el tema estadístico que tienen hoy por hoy los Pumas, para mandarla a guardar el caso de Stephanie Ribeiro, llegando a su sexta anotación de la apertura 2026. Inclusive después de esta jugada, después de los 18 minutos de partido, Pumas todavía tuvo jugadas para marcar el 2-0. Estaba siendo mucho mejor que el América, pero a esta clase de equipo simple y sencillamente no los puedes perdonar. Y es que a los 42 minutos de partido, una jugada que nace desde el carril izquierdo, el trazo largo y juego directo por parte de Scarlett Camberos, intentó saltar las líneas la saga de Pumas, encontraron en su lugar el cabezazo de Sara Lubert, que terminó por habilitar a Jaycee da Silva, y con esto completamente sola ante la salida de Wendy Toledo, lo terminó por mandar a guardar para el empate. Después, ya en la recta final de esta primera parte, inclusive el América, con un fallo inverosímil de Avilés, pudo irse con la ventaja después de los primeros 45 minutos. Por lo pronto, gran partido y esperemos sea aún mejor después de los primeros 45 en el Estadio Olímpico Universitario.
0: 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Hacemos una pausa, regresamos con más medio tiempo. Pumas América lo empatan 1-1 en la Liga Femenil. Ya volvemos.
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5: Hank Aaron fue constancia, poder y dignidad. Persiguió y superó una de las marcas más sagradas del béisbol bajo una presión social enorme. Su swing no era escándalo, era precisión, disciplina y grandeza repetida. Aaron conectó jonrones, sí, pero también resistió ataques racistas con una fortaleza admirable. Su historia es la de un hombre que venció al miedo con clase y excelencia.
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1: Con minutos está Karen Ramírez, camiseta número 2, con el 4 María Sainz, 13 es para Paola Chavero, 15 para Emily Gielnik, 12 para Angelina Hicks, 20 aparece Yasia López, 26 Alexa Huerta, 67 Natalia Ugalde, 68 es Karina Cortés y finalmente con el número 71 está Karime Ortiz. Del otro lado, ¿qué es lo que tiene el América a su disposición en portería? En caso de ser necesario, está con la camiseta número 1 Celeste Espino, el 2 es para Priscila da Silva, 3 Xcaret Pineda, 24 Alondra Cabanillas, 26 Karen Luna, futbolista de medio campo que en su momento le podría ayudar a estas Águilas del América. 28 es para Mariela Ramos, 30 para Gianna Riley, 47 Génesis Ayón y finalmente con el 72 está María de León. Las opciones de ambos técnicos de cara a los segundos 45 minutos.
0: Nosotros haremos una pausa más al regresar de la misma, el inicio del segundo tiempo desde CU, Pumas y América 1-1. Ya volvemos.
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11: Michael Phelps convirtió la alberca en su imperio. En cada brazada había técnica, ambición y una capacidad casi inhumana para competir bajo presión. Es el atleta olímpico más condecorado de la historia y símbolo absoluto del dominio. 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Su cuerpo estaba diseñado para el agua, pero su mente fue diseñada para ganar cuando el mundo entero miraba.
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0: regresamos, amigos de TUDN Radio y la Buforia. Todo está listo para el segundo tiempo desde Ciudad Universitaria, la jornada 6 de la Liga Femenil. Pumas y América lo están empatando 1-1. Les damos las gracias por acompañarnos bajo la producción hoy de Oscar Díaz, en los comentarios Iker González, un servidor Oliver Figueroa. Iker, todo listo, ojalá que tengamos un buen segundo tiempo y ojalá que Pumas no se nos caiga, que siga con su extraordinario juego que implementó el primer tiempo.
1: Iba a decir lo más importante, ojalá que tengamos la toma correcta de sí. Cámaras, que parece ser si vamos a tener, que por cierto también parece ser, no hubo modificaciones, Oliver, ya comienza la segunda parte.
0: Damas y caballeros, allá vamos, nos restan 45 por delante desde CU. Pumas y América empatan 1-1 el encuentro de esta jornada 6, el clásico capitalino. Ribeiro apareció por el equipo de la UNAM, empató los cartones Jaycee da Silva para que esto esté igualado. Un gran primer tiempo de Pumas que no pudo sostener su nivel los últimos 5 minutos, y en esa falta de concentración ahí aprovechó América para igualar las cosas. El lateral para Pumas en el medio terreno, a realizarlo Jimena Ríos. Ya con la pelota Ríos, juega hacia adelante, busca la peinada, no se produce, pero sí llegó el contacto defensivo por parte de Nancy Antonio, dejando la pelota, y será otra vez lateral para Pumas en tres cuartos de cancha por la izquierda. Ríos juega para Cristina Torres, no pudo girar, la cobertura defensiva es de Isadora Haas, que revienta al medio terreno, la va a recepcionar Jaycee da Silva, ya giró contra uno, no pudo contra dos, y desde el fondo la va a tener Wendy Toledo afuera de su área, la arqueada de Pumas. Antes se marcó una falta sobre la propia Jaycee da Silva, y entonces América tendrá tiro libre, balón parado desde el medio terreno, que ya va a manejar el conjunto de Ángel Villacampa. Pues un baldazo de agua helada fue para América, ¿no? El mal accionar, Iker, yo creo que no se puede permitir el conjunto americanista salir tan desconectado en un partido. Es decir, ya Pumas demostró que tiene con qué, y que es una muestra de qué hacer para los próximos equipos, de cómo jugarle al conjunto de Villacampa. Avanza da Silva, ingresa al área por derecha, Jaycee, línea final, Jaycee, qué barrida por parte de Pereira, se arriesgó demasiado de cometerle penal, será córner para las Águilas.
1: Uf, arriesgadísimo, lo decías muy bien, lo de Pereira, porque inclusive parecía que iba a llegar tarde a la cita. Al final del día no contacta a da Silva, que por cierto ya saliendo mucho de esa zona nominal, permitiéndole a futbolistas como Lubert picar y aparecer más en esa referencia como centro delantero.
0: Bomba hacia afuera, centro, llegaba Jaycee, no pudo rematar en medio de dos, reventó Pumas y otra vez será lateral para América. Nancy Antonio ya lo realiza, juega en cortito para que venga Karina Rodríguez, de evolución con Nancy, otra vez para Karina, línea final, mete centro Rodríguez, la cobertura defensiva, otro servicio, al primer palo, no pudo, Sara Lluber, se cruzó Andrea Pereira en zona baja de forma extraordinaria, sale con la pelota, conduce con el botín derecho, juega al pasillo central, qué bien, giró extraordinaria Priscila Chinchilla, juega para Guerrero, después se equivocó ya en el avance Guerrero, lateral por la derecha del equipo de Pumas, Isadora Haas con la pelota hacia el frente en el pasillo central, gira contra dos de forma correcta Jaycee da Silva, Aina Vilel mete el cambio de frente, Sara Lluber, pico del área por la derecha, Sara filtra, aparece en posición adelantada, Jaycee llegó, mete centro, no la empujó Lluber de milagro, estaba habilitada Jaycee da Silva, metió una gran diagonal retrasada, y la duda es por qué no fue por la pelota. Sara Lluber quedó de frente al arco, no sé si no se animó, pensó que no llegaba Iker.
1: De hecho creo que ya podemos empezar a confirmar el cambio, la rotación de posición. Ahora una Jaycee da Silva que aparece más como futbolista pegada a la banda por la derecha, y lo de Lubert que ya está en la zona central. Ojo acá,
0: Camberos mete centro de zurda, cobertura defensiva, córner para América, que inició bastante bien el segundo tiempo.
1: No quita que también estarán intercambiando posiciones según lo dicte la jugada y según pueda favorecer al América el intercambio de posiciones, pero lo que decías, parecía que Lubert podía tener mejor oportunidad para rematar esa pelota. Al final del día lo que sí podemos confirmar es que el América está siendo muy superior en este arranque de la segunda mitad, manteniendo la tónica del cierre de la primera.
0: Ay, Lina Vilés de pierna derecha metió centro al segundo palo, cabezazo que proyecta la pelota a línea final, Nancy Antonio la rescata, juega al pico del área, otro centro machucado, media luna, llegó Camberos No pudo rematar, después se equivocó América. Contragolpe de Pumas, arrancó Ribeiro. Atacan tres, defienden dos. Cruza medio terreno, Ribeiro levanta la cabeza, le hacen la pasada, no la toca Ribeiro, fuera de juego, bandera arriba. Fuera de juego, increíble lo de Ribeiro. 3-2, nunca se la dio a su compañera, o fue aguantando la posición de forma correcta Chinchilla, y cuando se la dio, ya no había forma Iker de pararse, ya estaba en fuera de lugar, la que desperdició Ribeiro.
1: Acá tendría toda la razón del mundo Chinchilla si va y le reclama con todo su ser a Ribeiro, más allá de que sea la estrella de este equipo, se equivoca, porque tuvo por lo menos Oliver 5 segundos en los cuales podía y estaba esa línea de pase. Al final del día toma esa decisión, pero ya cuando era demasiado tarde, cuando Chinchilla había caído en fuera de lugar, ante esta situación, ante ventaja numérica, insistimos, ante el América, no puedes perdonar esta clase de oportunidades.
0: Increíble lo de Ribeiro. Pésima decisión, estaba cantado que se la tenía que dar, porque llegaba con total libertad Chinchilla, simplemente era aguantar a que llegara y que estuviera en buena posición. Se tardó demasiado porque estaba muy expuesto América en zona baja, y a nada Pumas del 2-1, que volvió a levantar la mano en la contra. Se cumplen 5 del segundo tiempo desde Seúl, la Liga Femenil. Pumas y América lo empatan 1-1.
1: Y les recordamos que tenemos Liga MX a través de la señal de TUDN Radio. Atlético de San Luis contra Chivas mañana a las 7 de la tarde, tiempo del Este, 6 centro y 4 del Pacífico. Ahí los esperamos.
0: Ataca Pumas, Chinchilla mete centro, media luna, está el segundo, el remate de zurda, fuera. Gran centro de Chinchilla, no pudo Ribeiro, pero sí llegó desde atrás con total libertad para tratar de pegarle Dorian Hernández, y la pelota se fue desviada en su remate de zurda. Segundo aviso de Pumas, mantiene el nivel el equipo del Pedregal.
1: Agradezco que Pumas empiece a dar señales de vida, porque parecía que iba a ser una tónica similar a lo que hemos tenido en otros partidos del América a lo largo de este campeonato y de la estadía de Ángel Villacampa, que sí le puedes competir cosa de 15, 20, 30 minutos, inclusive toda la primera parte, ya sea a lo largo de los 90 minutos, parece más complicado. Cuidado, que
0: se equivocó Toledo, avanza América, Camberos va contra dos y le cerraron el espacio en última instancia de forma correcta la cobertura, después de que Toledo se equivocara en la salida por parte del equipo universitario. Ser que estuvo de pagarlo Pumas, muy bien Camberos, fue a presionar, otra que no ha estado fin en el partido, necesita ser más protagónica con la pelota Scarlett Camberos. Pero volvemos al tema, Iker, Pumas no se puede permitir tener un error defensivo, uno más y lo va a pagar carísimo.
1: Y de hecho los dos equipos trabajando con una presión alta ante la salida del rival, ya lo vimos con Pumas cuando el América daba esa salida hace cosa de minutos, obligándolo a recargar la misma salida por el carril derecho. Ahora con el América, que lo hacía en el otro costado del terreno de juego, y que estuvo a cuestiones de centímetros, de metros inclusive, de poder terminar esta jugada de mejor manera. Un partido, Oliver, que parece ser está más dividido en relación a los primeros 3 minutos, que sí era un dominio muy claro del equipo de Ángel Villacampa.
0: Sí, mucho más equilibrado. Uno, en el papel, o bueno, cuando uno escucha el partido está más equilibrado, la gente pensaría, bueno, Pumas mejoró, ¿no? Bastante, ¿no? Todo lo contrario, América fue el que vino de atrás en el performance e igualó más o menos las circunstancias en CU, lo que también te cambia anímicamente un gol sobre la hora. Al término del primer tiempo, y viene Pumas y maneja la pelota Dorian Hernández, apertura por la izquierda para Cristina Torres, al callejón del área, Torres va de zurda, va por fuera, Torres mete centro, Ribeiro de cabeza, casi como Jared Borgetti, de espalda al arco, quiso cabecear, giró como el exorcista, pero la pelota se fue bastante desviada, saque de arco en 53 y medio.
1: Pero es un gran recurso de Ribeiro. Primero lo de Torres, que me parece que es fantástico, porque va a la posición de Ribeiro. Es verdad que tiene que moverse un poco, rematar inclusive con la nuca, da la sensación de este remate ya en la repetición de la jugada, pero además le gana la posición a la zaguera central del América, el caso de Kimberly Rodríguez, y otra vez viene Pumas.
0: Se había equivocado Sara Liubert, le salvó las papas del fuego Isadora Haas. Cuando avanzaba Pumas, no puede salir América, y otra vez va la presión alta del equipo del Pedregal. con Neferico Montero. Círculo de medio campo. Mete el cambio de frente por la derecha. Guerrero va a enganchar contra Camberos. Guerrero juega hacia atrás. Pereira. Larga distancia. Devolución con Alejandra. Pegadita a la raya. Guerrero va hacia el frente. Chinchilla. Ingresa al área. Mete centro. Llegó Isadora Haas de zurda. Reventando la pelota. Qué bien llegó al espacio. Chinchilla. Metió un centro que parecía venenoso. Pero se cruza Isadora Haas. Vuelve a ser mejor ya. El equipo de Puma responde a América. Con el esférico Jayce da Silva al medio campo. Se quita dos de encima. Conduce de pierna derecha. Cruza medio campo, la pide abierta por la derecha, Sara Neuber, pelota de ella al otro lado, sola Camberos, cambio de frente en la media luna, que bien Mendoza como última futbolista se lanzó de la tercera cuerda, rechazó la pelota, se juega con todo en CU, no hay falta, viene Jayce, va da Silva, mete el cuerpo, después se quedó esperando otra infracción, la tiene Puma, se puso bueno el juego, Iker.
1: No sé si estés de acuerdo, pero hay algo que me parece se tienen que dar cuenta tanto Roberto Medina como Ángel Villacampa, y es que es muy pronto en el partido, apenas 55 minutos para que se rompa el medio campo, ¿no? Ya la dinámica del partido está roto por completo, esa parcela del terreno de juego tiene que llegar modificaciones, no sé si desde el banquillo, pero sí imprimirle mucha más calma en el medio campo, tanto para América como para Pumas, que en este sentido me parece lo necesita y mucho más.
0: Sí, porque está para cualquiera y en ese riesgo, un error, un contragolpe, y se te puede ir un partido que puedes más o menos controlarlo o alargar a que se define en los últimos 15 minutos, lo cual parece que ninguno de los dos quiere. Obviamente creo que le conviene mucho más a Pumas que se juegue así, queda más expuesto a América. Pero la calidad individual de las futbolistas azulcremas en cualquier momento te pueden cambiar el rumbo del partido. Lo que sí es que, de reconocer el gran rendimiento que ha tenido Pumas en el encuentro de 56 minutos que llevamos, 45, casi 50 han sido para Pumas. Y arranca Guerrero, cruza medio campo, allá vienen las del Pedregal. Chinchilla adelantó la pelota, rebote con Montero. La puso de cabeza hacia el frente. Antes un fuera de lugar de Stephanie Ribeiro. Esto ya no cuenta. Tenemos 56 minutos de partido mañana con la triple cartelera que tenemos. Primero el San Luis contra Chivas. Después Liga Femenil. Y cerramos con el Atlas frente al Atlante.
1: Sí, es correcto, y también recordarle que hay más a través de nuestra sintonía, las Grandes Ligas, los Bravos de Atlanta contra los Phillies de Filadelfia, este domingo a la 1:00 p.m, tiempo del Este, 12:00 centro y 10:00 del Pacífico, que por cierto, Oliver, me parece, no lo habíamos comentado, ya terminó el clásico tapatío femenil.
0: ¿Cuánto?
1: Nueva victoria para las Chivas Rayadas del Guadalajara, 4-0 en el Estadio Jalisco.
0: Goleada al equipo de El Pato Alfaro. Sigue complicándosele mucho el proyecto Atlas femenil, no termina por arrancar, y Chivas, pues que también es un equipo inconsistente, digo, sí, lo decíamos, ¿no? Pierde la semana pasada 2-0 ante Pumas, y hoy ante Atlas gana 4-0, es cierto, creo que dos equipos distintos en cuestión de jerarquía, de calidad, lo de Pumas y lo de Atlas, pero bueno, ahí está Chivas ganando 4-0.
1: Recordando que Chivas comparte sector con el América, con esta victoria en lo correspondiente al grupo B, al sector D, Chivas ya recupera la segunda posición, 12 puntos, 6 partidos jugados, eso sí, a 3 del América, que todavía faltará por ver, ¿no?, cuántas unidades suman esta jornada.
0: Sí, señor, recordar que Chivas perdió contra Pachuca hace algunas semanas, por eso la cantidad de puntos que tiene el equipo del Guadalajara. Lateral para América, en 3/4 de cancha por la derecha, Karina Rodríguez va hacia adelante, no la puede rescatar Jayce da Silva, tampoco Sara Liuber, arrinconada estaba Jimena Río, reventó de zurda, la tapó Sara Liuber, y entonces lateral otra vez para las universitarias a realizarlo la propia Ríos. Allá viene Jimena poniendo la pelota hacia el frente, apenas al primer tercio de terreno, Chinchilla no la pudo rescatar, buena presión de América, le surge efecto y entonces tiene a Pumas metidas en un tercio de terreno, balón a la media luna, Avilés buscando el segundo, enganchó a Avilés, entregó la pelota para García, ¿por qué no le pegó a Avilés? Rebote, otra vez la aleja, Puma, rebote, Avilés manchó, penal, cayó, penal para el América, no, nada. Lara nos engañó a todos. Nos engañó a todos. La juez central aventó el brazo hacia el frente. Iker y yo dijimos penal clavado, porque además me parecía penal sobre Avilés. Sí, y además es el América, ¿no? 59, seguimos 1-1.
1: No, estoy completamente de acuerdo, porque además, sí, parecía que era penal. A ver, para platicarle a la gente que nos escucha, le hacen ahí un sándwich entre las dos centrales de Pumas a la futbolista del América, y además, por la señal que hacía con el brazo el árbitro central del partido, la señorita Erika Montserrat González, creo que, a ver, estaba clarísimo que estaba señalando el manchón penal. Sí, al sí, final sí, del sí. Día no fue su marcación, pero yo creo que acá sí existían algunos argumentos, Oliver, para irnos con la marcación desde los 11 pasos.
0: Porque pudo haber hecho el gesto este como de cruzar los brazos, ¿no? De decir, sí, de, no, nada, no es penal, no,
1: pero los dos nos fuimos con la finta, ¿eh? No, aparte, no fue una situación ajena.
0: Lo mantuvo un buen rato estirado el brazo, sí. La juez central.
1: Sí, sí, sí.
0: Y ya cuando, de pronto, esto tienen los árbitros que van, o sea, en su intento por decir que juegan al balón, estiran el brazo como siguiendo la trayectoria de la pelota. El problema es que el balón estaba casi detenido, y ya cuando la toma Wendy Toledo va siguiendo el brazo al balón, y ahí nos sí. Dimos cuenta que no había marcado penal, pero no, yo una infracción clara.
1: Te aseguro que a más de un aficionado de Pumas acá le dio un breve infarto, ¿no? Porque sí parecía, ¿no?, que llegaba el penal en este sentido. Ya también llegando a la hora de partido, me parece un gran compromiso de fútbol. Cierto es que, aunado a lo que te decía, hace cosa de 5 minutos que se había roto el medio campo de los dos equipos, es verdad que parece ser que entramos en un bache que lo ha provocado el América, que ha saltado las líneas de presión, pero al menos ese ritmo vertiginoso que tuvimos en los primeros 10 minutos, que sí desfavorecía a Pumas, ya no lo vemos en los últimos tramos de partido.
0: Me da la sensación que América en cualquier momento puede encontrar el segundo. Se cumple la hora de juego. Nancy Antonio, desde 3/4 de cancha, mete centro, muy pasado al costado izquierdo, saque de arco, se escapó la pelota. 61 minutos de partido en la Liga Femenil a través de TUDN Radio, jornada 6, Pumas 1, América 1.
1: Lo decías, Oliver, múltiples partidos el día de mañana en Liga MX, Atlas contra Atlante, mañana 11 de la noche, tiempo del Este, 10 centro y 8 del Pacífico. ¿Quién se lleva este compromiso, Oliver?
0: Híjole.
1: No me sale aquí un empate.
0: Iba a ser empate. Jesse da Silva, último tercio, falta. ¿Usted?
1: No, yo creo que lo gana el Rufino. Lo gana el Atlas. Tarjeta amarilla para la camiseta número 31, Montero. Cassandra, ahí bajaba la futbolista del América, la primera del partido. Yo creo que Atlas a nivel individual tiene muchos más recursos que el Atlante, ¿no?
0: Sí, pero colectivamente a mí el trabajo de Miguel Herrera me ha gustado mucho el Atlante. Además,
1: ¿quién juega mejor, Gallos o Atlante? Es que ahí también
0: es otra. Muy buen equipo. Yo pongo al Atlante por encima de Querétaro. Ahora te digo, porque viene tiro libre para el América. 62 minutos. Servicio colgado al palo izquierdo. El cabezazo de Nancy Antonio llegó fácil, despacito, a las manos de Wendy Toledo, que no ofreció rebote. Pero ya América juega completamente en terreno rival. Ya no le presta la pelota a Pumas. Le va a quedar media hora. El juego es demasiado tiempo. Ya se prepara una modificación en el equipo de América. Sale el esférico y acá seguramente vendrá el cambio que prepara Ángel Villacampa. Iker, adelante, tenemos la primera modificación.
1: Sí, va a ser Xcaret Pineda, la camiseta número 13, es la primera modificación de Ángel Villacampa. La salida de Ailín Áviles, que recordar, lo más destacado que tuvo en el partido fue la falla inverosímil al cierre de los primeros 45 minutos que pudo significar la victoria momentánea para el América. Se confirma entonces la primera modificación con Pineda ya en la cancha.
0: Cambio del equipo del América. ¿Sabías que si manejas high te pueden multar con un DUI? 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Mira América, rincón derecho del campo, la pelota va hacia atrás, Karina Rodríguez al medio terreno con Gabriela García, devolución con Karina, levantó la cabeza y esta entrega para Nancy Antonio de pierna derecha, mete centro raso al primer palo, el cruce defensivo fue de Yulisa Dávila, aleja la pelota, es lateral, otra vez para las de Villacampa. A realizarlo Karina Rodríguez, quien se le acerca, la pedía Sara Liuber, pelota de la 22. Otra vez con Karina, corta hacia adentro, la vuelve a pisar, de nueva cuenta con Sara Liuber, Karina, callejón del área, imposible de pasar. Y viene ya el rechace de Pumas. Al primer tercio, aleja de pierna zurda Chinchilla, juega para Ribeiro, va hacia atrás, comprometió la salida al cruce, muy bien Pereira, después Ribeiro baja, pero se equivoca en el servicio largo, Camberos a bajar un poco, y Scarlett juega hacia el frente, allá viene América, apertura por la izquierda, son 65 del partido, callejón del área, el toque hacia atrás, Xcaret Pineda limpió la zona, va contra tres, Xcaret alargó demasiado la pelota, apenas obtiene servicio lateral, va a ser para América. Me parece mucho tiempo, Iker, para que Pumas asuma una postura tan defensiva, o por lo menos que le ceda tanto la iniciativa al equipo de América.
1: Aunque yo no sé qué tanto es por propuesta de Pumas, porque América ha hecho lo suyo, ¿no?, para controlar el partido. Lo decíamos en la previa, cuando el América te lanza esta clase de futbolistas con esa diferencia de plantilla, también es cierto, es muy difícil mantener el resultado, pero sí da la sensación que con los minutos que quedan por delante en el partido no le va a alcanzar al equipo universitario.
0: Nancy Antonio, rincón derecho del campo, obtiene servicio lateral, cobra rápido, arranca Sara Liuber, ingresó al área, la bajaron, piden falta, afuera, afuera del área, pero infracción, tiro libre para América en 65 minutos, y habrá otra tarjeta amarilla, Iker.
1: Sí, termina por caer Sara Liuber, que iba a competir en este sentido.
0: Hoy se va.
1: Y se va a ir, sí, porque además fue Montero que la baja, segunda tarjeta amarilla, tarjeta roja entonces para Cassandra Montero. Híjole, a ver, por la zona del campo en la que ocurre, por ser una ocasión manifiesta, a ver, es cierto que no iba a quedar con una ocasión importante para rematar de cara a la portería, pero sí se iba a enfilar al área grande. Me parece que está bien señalada la tarjeta amarilla, es falta evidentemente, se interpone en el camino de la futbolista del América, fuera del área grande, por cierto. Híjole, acá me parece que está bien marcada la acción. Pumas, que va a cerrar los últimos 25-30 minutos con el agregado, con 10 elementos, y acá sí se ve muy complicado que puedan mantener el resultado.
0: Fíjate, cuando señala la falta la juez central, marca la infracción, busca la tarjeta amarilla, y al darse cuenta que es Montero, voltea con su asistente y le pregunta, le dice, ¿es amarilla o no? El asistente rectifica, y ahí es cuando muestra la segunda tarjeta de amonestación. Es decir, dudó demasiado porque iba a ser expulsión.
1: Por eso, ¿no? Por dejar.
0: Pero me parece bien sacado.
1: Sí, que a ver, se dice a veces, ¿no?, que los árbitros no tienen que ser protagonistas en los clásicos, pero si la ocasión lo amerita, como lo hacía acá, pues no hay de otra, ¿no?
0: Si no la tumba, Sara Liuber ingresa al área.
1: Sí, de acuerdo.
0: Con chances o de centrar o de rematar. Mientras tanto, tiro libre para las Águilas, 67 minutos, que era un mundo de juego en CU. Se le fue complicando de forma increíble el partido a Pumas. Y vendrá el equipo de Villacampa, Nancy Antonio, a pegarle de pierna derecha, van 6 al remate, 2 a la barrera, centro, segundo palo, el recentro, manchón penal, nadie le pega, ni Camberos, ni tampoco Da Silva. Aleja el equipo de Pumas en un servicio peligroso, recentrado al manchón penal, parecía que llegaba de frente Camberos, insiste las Águilas. Scarlett, banda derecha, autopase, sale contra una, no pudo contra la segunda, además le rebotan la pelota, no ha sido el partido de Scarlett Camberos, muy malito. El juego de la número 10 esta noche, lateral para Pumas. Que uno pensaría que Villacampa va a meter toda la carne al asador y Roberto Medina todo lo que pueda para contener de alguna u otra forma los embates azulcremas.
1: Inclusive uno pensaría también, más allá de hacer las modificaciones que sean posición por posición, que añadiría, ¿no?, alguna futbolista a la línea de 4 que está manejando Pumas, que al menos cuando se defiende viene Sara Liuber, es un 4-4-1.
0: Avanza por la izquierda Liuber, mete centro, manchón penal, termina pasando la pelota, rebote, media luna, la va a tener Xcaret Pineda, giró sobre su eje, el impacto, y en dos tiempos se queda con la pelota Wendy Toledo, llegó desde atrás Gabriela García.
1: Gran pegada de larga distancia, había que intentarlo desde ahí, lo que le pasaba al América en la primera parte, esa ruptura entre zagueras y mediocampistas, ahora le sucedió a Pumas con ese rechace, quedándole a una futbolista del América con tiempo, espacio y muchos metros para rematar posteriormente el tiro, ¿no?, que sale a la posición de Toledo, que lo controló de buena forma, y justamente se vendrán modificaciones de Pumas, las primeras en este compromiso ante la tarjeta roja de Montero hace cosa de segundos.
0: Allá viene América y Isida Silva no pudo girar, obtiene apenas servicio lateral. Vendrá Karina Rodríguez a realizarlo, ya lo cobra, juega el pasillo central, la tiene Gabriela García, cambio de frente por la izquierda, arrancando está Hanna Gutiérrez, la pide Sara Lieber, que ya se cambió de banda, pelota para ella al pico del área, el regreso fue de Alejandra Guerrero, que negocia una falta, así la marca la juez central en 70 minutos, y acá parece vendrán las dos modificaciones del equipo de Roberto Medina, que mueve ya sus fichas porque tiene una futbolista menos y todavía 20 minutos por delante, lo que adicione la juez central Erika González al encuentro, y que vendrán los cambios.
1: Sí, la primera modificación de las dos que va a manejar Roberto Medina, Dorian Hernández con la camiseta número 11 que ya abandona, el ingreso es de Emily Gielnik con la camiseta número 15, también lo hará con la 16 Alexa Huerta, ante la salida de Stephanie Ribeiro. A ver, te diría que es cuestionable, entendiendo que es la que te puede aportar más al ataque, pero a como está el partido es hasta cierto punto entendible la doble modificación.
0: Bueno, pues ahí están las modificaciones, Huerta y Gielnik. A la cancha salió Dorian Hernández y Ribeiro. ¿Sabías que si manejas high te pueden multar con un DUI? 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Los cambios de Pumas en este segundo tiempo. Avanza América, tiene servicio de manos por la derecha, Nancy Antonio en el último tercio, juega para Camberos, la capitana quiere girar, Camberos va a línea final, la orillan, va a conseguir córner, será tiro de esquina para el América, que en 71 le quiere dar la vuelta, no ha preocupado tanto a Wendy Toledo, mientras Pumas ha jugado con 10 desde el 66 por la expulsión de Cassandra Montero. Vendrá el efecto hacia afuera, Nancy Antonio le va a pegar, van 5 de América al remate, 6 defiende todo Pumas en su propia área. Noveno córner, centro de Antonio, se amarró la arquera, segundo palo, no llegó el remate, fue Wendy Toledo, después se regresó, dudó de forma increíble Iker, y estuvo a nada de equivocarse la arquera de Pumas.
1: Van ya varias oportunidades y no solo nos remitimos a lo que ha pasado en los segundos 45 minutos, sino en la primera parte, donde Pumas, entendiendo que hace marca en zona, se defiende muy mal ante los cobros del América, que la primera parte, recordar que aparecía completamente sola el caso de Da Silva, ahora está en dos oportunidades, recordarás que en el último tiro de esquina tenía situación favorable para rematar Camberos, que inclusive creo que le dio frío ante la salida de una de las centrales, y ahora lo de Toledo, que daba esta sensación que podía salir por la pelota, acá inclusive en el esférico parado, también lo está perdiendo Pumas.
0: Y lo quiere ganar Pumas, y avanza Yeldik por la derecha, centro raso, qué gran cobertura defensiva, aparecía el segundo de Pumas, la pedía sola Chinchilla, el manchón penal, una gran diagonal retrasada Iker, pero mejor estuvo Kimberly Rodríguez y también Isadora Haas.
1: Gran cobertura de Kimberly, entendiendo que el América sabe que puede ganar este partido por un simple y sencillo tema de tener más futbolistas en el terreno de juego, pero que tampoco se pueden descuidar ante los contragolpes de Pumas, que han trabajado muy bien en el partido.
0: Tres cuartos de cancha por la derecha, Karina Rodríguez, y lo que le puede pasar a América es que diga, ok, nos quedan 20, Pumas está con 10, nos la vamos llevando,
1: y
0: no hay que apresurarnos
1: tanto,
0: y se le va a hacer el partido ya, cuando quiera reaccionar quizá no va a tener tiempo América, por lo menos eso alcanzo a notar. Arranca Jaycee da Silva, callejón del área por la derecha, va contra dos, Jaycee a los tumbos, mete el cuerpo, busca meter el autopase con taco incluido, imposible de pasar, nadie la apoyó. En gran parte me parece lo chato de América hacia el frente, Iker, es por el bajo nivel que hoy demostró tanto Camberos como Sara Lieber, ¿no? Las dos por la banda, porque de alguna forma Jaycee, a pesar del partido complicado, es la que ha intentado más, ¿no? Se desmarca, sale de su zona, pelea, lucha, intenta encarar, pero nadie la apoya, nadie le hace la pasada, nadie la apoya para hacer el 2 contra 1.
1: No, y que con...

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1: Pumas, me parece, una de las que abandona es Chinchilla con la camiseta número 9, mientras vemos la repetición de la tarjeta amarilla que fue para Jimena Ríos con la casaca número 5. Te confirmaré los cambios de Pumas porque no los mostraron. Ingresan tanto el caso de la número 26, Karen Luna, ante la salida de Karina Rodríguez, la primera de las dos modificaciones del América. Y lo de Priscila da Silva, que ya te lo adelantaba, ya también está en el terreno de juego. Terminamos de confirmar los cambios porque ante la repetición que nos pusieron de la infracción previa, no pudimos verlos al completo.
2: Sí, señor. Ahora estaremos pendientes de los cambios que realizó el equipo de Pumas. Son 75 y medio. Allá viene Isadora Haas, cuelga servicio pasado al segundo poste, rebote en la media luna, no pudo Nancy Antonio, tampoco la puede retener hacia el frente Emily Jelnik, pero le realizó falta Isadora Haas, por lo tanto será tiro libre que tenga el equipo de Pumas.
1: Ya tenemos los cambios al completo, Oliver. Te comento, salió con la camiseta número 9, te lo adelantaba, Priscila Chinchilla. El ingreso fue de la número 12, Angelina Hicks. También abandonó la recién amonestada Jimena Ríos con la casaca número 5. El ingreso de la ya antes mencionada María Sainz. La doble modificación de Roberto Medina del otro lado para confirmar. También el doble cambio del América. Salió Karina Rodríguez con el 3. El ingreso de Karen Luna con el 26. Y también abandonó con el 22 Sara Lubert. El ingreso en esta última modificación de Priscila da Silva.
2: Ahí están entonces los cambios, tanto de Pumas como América. Se equivocó el equipo universitario en la salida. La va a robar América, la pide en el pico del área por la derecha. Camberos va enganchando, busca la zurda, mete centro, segundo palo, el cabezazo defensivo extraordinaria. La cobertura de Guerrero cuando ya pedía la pelota para tratar de rematar la Priscila da Silva. Insistía América, no pueden rescatar el esférico, es lateral para Pumas que estaría consiguiendo un gran, pero gran punto por las formas mostradas en el primer tiempo y porque ha aguantado en el segundo lapso con una menos y sin sufrir. América jugaba mejor 11 contra 11 que con la expulsión Iker por parte de Pumas desde el 66.
1: Es algo curioso que suele pasar también en partidos de esta índole, de este calibre, que también Pumas ha cerrado ciertos espacios, sobre todo en los carriles centrales en relación a la América, cuando llega a tres cuartos de cancha, obligándolo a atacar por alguno de los carriles exteriores, viene Pumas.
2: Avanza Pumas, pico del área por la derecha, centro buscando a Hicks, pelota que pasa al segundo palo, remate de volea. Intentaba Cristina Torres, la taparon, otro rebote, Torres contra dos, Torres engancha, la cobertura defensiva finalmente de Karen Luna, alejando la pelota que cerca se quedó otra vez Pumas en la contra. Yo noto más peligroso a Pumas cada vez que cruza el medio campo que a la América cada vez que tiene la pelota.
1: Sí, porque a ver, las dos ocasiones donde el equipo de Roberto Medina ha superado el medio campo, ha llegado hasta la zona final, hasta la línea final, y se ha puesto en peligro, en predicamento, la defensa del América. Del otro lado, sí, mucha posesión de pelota, superando el medio campo constantemente, pero más allá, e inclusive a raíz de esa tarjeta roja, ninguna ocasión clara del equipo de Ángel Villacampa, Oliver.
2: Busca América, el toque hacia atrás la va a tener Xcaret. Juega abierta por la izquierda, viene Hanna, el toque por abajo, no puede girar. Jessy da Silva se queda con el esférico. Wendy Toledo de forma correcta. Muy chato el ataque del América, bastante predecible. Todo lo están cargando hacia el costado derecho, porque ahí aparece Camberos, también aparece de pronto la recién ingresada Priscila da Silva. Y entonces la banda izquierda en ocasiones queda bastante, bastante chata. Hacia adelante, Nancy Antonio, círculo de medio campo, apertura por la derecha, Camberos hacia atrás, Karen Luna con el esférico, gira sobre su eje, no puede avanzar, se apoyó en cortito para que venga Nancy, y Antonio le da la vuelta, haciendo escala, primero por la izquierda para Kimberly Rodríguez, extiende el terreno, Hanna Gutiérrez, pegadita a la raya, va para que venga Xcaret.

0: Pineda tira sobre su eje, encuentra a Priscila da Silva de larga distancia, colocó el cambio de frente, pelota que pasa, la tiene Luna antes, un fuera de juego, no de Luna, pero sí de Camberos, que hizo por la pelota, aunque no la tocó, tuvo la intención de manejar el esférico. A todo esto, 80 minutos de partido, la jornada 6 de la Liga Femenil a través de TUDN Radio, Pumas 1, América 1.
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0: Para que nos acompañe seguramente desde su casa, va a ser día feriado, día sueto, fin de semana largo además, sí. Mueve rápido Puma, servicio de manos, Torres ingresó al área, va contra dos, le cierran el espacio, la tiene desde el fondo Itzel Velasco. ¿Usted qué es lo que hace cuando tiene fines de semana largos?
1: Digo, depende obviamente de lo que tengamos acá en la oficina. En relación a eso, modificamos, ajustamos un poco, pero si toca descanso, pues quedarse en casa, ¿no? Okay. Pero sobre todo si es lunes, a ver, ¿qué plan sale el lunes? Ninguno.
0: Una cena, ¿por qué no? Una cena, no, una lunes. Camberos por la derecha, centro, córner, será para el América. Tiro de esquina, ¿por qué no una cena el lunes? De pronto, muchos restaurantes cierran el lunes, es el día que más cierran, pero no está mal. Una cena, ir al cine.
1: ¿Lo ha intentado, citas el lunes?
0: O sea, sí, salidas y se da bien.
1: Citas.
0: Se da... Citas. La verdad es que no me acuerdo en qué días. Es como que lleve el registro. No, realmente el fin de semana es más fácil.
1: Uno se acuerda.
0: ¿Se acuerda de qué viene Camberos? Centro, primer palo, cabezazo. De Priscila da Silva, iba con dirección de portería, el cruce defensivo de forma correcta por parte de Andrea Pereira, será córner, se acaba de salvar Pumas, insiste América. Van 6 al remate, efecto hacia afuera, centro, segundo palo, pelota que pasa, línea final, salió Toledo, recentro, segundo poste, pa' afuera, no pa' propia portería, Iker lateral, a nada Pumas del autogol.
1: Lo dicho, Pumas se defiende horrible, horripilante en pelota parada, ojo acá, cuando parecía que América podía tener una situación de ataque. El primer córner me parece que es el peor cubierto de toda esta segunda parte, porque no te pueden rematar de esa manera en el área chica, y más a primer palo. Muchísima fortuna de Pumas, y más aún en el segundo córner, que por ahí había 5 futbolistas metidas en el área chica y ninguna se decidía a sacar la pelota.
0: Nancy Antonio vendrá a cobrar. 82 minutos, otro córner para América, ahora desde el rincón izquierdo del terreno, defiende todo Pumas. Lo quiere ganar el equipo de Villacampa. Juegan hacia atrás al pico del área. Viene saliendo de fuera de lugar de Nancy Antonio. Después le tiran una pedrada. Saque de meta. Bueno, será servicio de arco para Pumas.
1: Digo, los dos nos quedamos igual, ¿no? Con de jugada entrada, de primaria.
0: De entrada tienes a 6 en el área. No pones la pelota directa al área. Ok, juegas hacia atrás. Te la devuelven cuando viene saliendo de fuera de lugar. Eso de entrada.
1: La pedrada posterior.
0: Y después la pedrada, Iker. No, o sea, todo mal. Antonio estaba a 2 metros de la línea, no, y no la rescató mal, porque la pelota iba larguísima.
1: Sí.
0: Y de tener un córner a favor, faltando 7 minutos, regalas un saque de meta.
1: A todo esto, oigan, y los Bravos de Juárez contra los Tuzos, me acabo de acordar. Lo está ganando Pachuca. 79 minutos de partido. Anotación, adivina usted. ¿Quién más?
0: Rondón.
1: Pachuca, Rondón.
0: El Rey.
1: Rondón a los 53 minutos. Vida, ¿no? Para Benjamín Mora.
0: Sí. Que tuvo un buen segundo tiempo contra Chivas.
1: Sí.
0: Digo, se salvó de que lo goleara el Guadalajara.
1: Y una gran conferencia de prensa, ¿no?
0: ¿Qué tal? Sí, como que le gusta el tema del albur también a Mora. Mete centro, buscando a Angelina Hicks, avanzaba Puma, al igual que usted. Seguramente usted le preguntó. Ahí estaba, por cierto, Lalo Leal, ¿no? En la conferencia del Pachuca contra Chivas la semana pasada, hasta le preguntó por ahí nuestro compañero Lalo Leal a Benjamín Mora sobre cómo se sentía estando en Pachuca, sobre todo en estas semanas que ha pasado Mora, difíciles para el equipo de los Tuzos y para él, para su proyecto, ¿no? La confianza que significa. Latinoamérica en zona baja con la pelota. Scarlett Camero recepciona, pero lo hace de mala manera, va y presiona Pumas. Andrea Pereira juega hacia atrás al medio campo. No parece que Pumas jugara con 10 futbolistas. Lo hace desde el minuto 66. Se fue expulsada Montero por doble amarilla. La va a tener América a medio campo. Luna por la derecha, buen pase filtrado. Arranca Priscila, atacan tres, defienden cuatro. Priscila, autopase, la bajaron, parecía falta. Después llegó Jaycee, línea final. Jaycee mete centro. El rebote, el impacto en la línea, impresionante. La salvada del juego cuando llegó desde atrás con la zurda García, le quitaron el gol, se lanzó Alejandra Guerrero y el 85 de milagro, seguimos 1-1.
1: Como una guerrera lo que hace la futbolista de Pumas, que a ver, corre con cierta fortuna Oliver, porque la pelota, el segundo remate del América, va a su posición, no tiene que moverse, no tiene que lanzarse, únicamente saca el cabezazo, acaba todo en tiro de esquina. No sé si el América vuelva a tener una jugada tan clara.
0: Nancy Antonio, de derecha, mete servicio al segundo palo. El recentro, Ariachica, se la había encontrado. Isadora Haas, le quedó atrás la pelota. No pudo reaccionar. 85 minutos de partido. Desde Ciudad Universitaria, Pumas 1, América 1.
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0: La tiene Itzel Velasco desde el fondo a nada, América. Me parece que así nos vamos a quedar. Mal resultado para las Águilas, no solo en el funcionamiento, sino porque no han aprovechado la disparidad en el terreno, la cantidad de futbolistas que tiene Puma. Repito, no parece que el equipo universitario tenga 10 en el terreno. Isadora Haas al medio campo, juega por la izquierda con Kimberly Rodríguez, además a ritmo semilento.
1: Sí.
0: Las futbolistas de América. Hanna Gutiérrez mete el pase filtrado al callejón del área. Buena barrida defensiva de Ana Mendoza. Lateral. Otra vez para las Águilas. 4.5 por delante. Camberos al rincón del campo. Juega hacia atrás con Hanna. Servicio de Hanna. Sale Toledo. Se queda con el esférico. No da rebote la arquera de Pumas.
1: En el tema posicional de Pumas, si lo queremos mencionar únicamente para que lo tenga en cuenta, que ha cerrado los últimos 15-20 minutos con un 4-4-1, entendiendo que está jugando con 9 futbolistas de campo. Lo de Gielnik, el ingreso ante la salida hace algunos instantes de Ribeiro, ha provocado que sea ese uno en el ataque, pero que no ha tenido casi oportunidades para mostrarse, entendiendo que Pumas ya la manera en la que ataca básicamente es solo con contragolpes.
0: Nancy Antonio juega hacia atrás, medio campo, Isadora Haas, apertura por la izquierda, último tercio, se juegan 87 minutos de partido en Ciudad Universitaria. Camero limpió la zona, se botó García, la quiso tocar de pierna zurda, la cobertura defensiva, será lateral otra vez para las Águilas. Gana Gutiérrez a realizarlo. Se le acercaba Xcaret Pineda, también lo hacía Camberos. Pelota de Xcaret, la baja. Va Pineda contra dos, imposible de pasar. La tiene Pumas con Angelina Hicks. En el primer tercio de cancha, pasillo central, juega hacia atrás, rompe largo la pelota Andrea Pereira al círculo de medio terreno, se ensucia un poco el partido, avanza Pumas, lo quieren ganar, viene con la pelota Emily Gielnik, último tercio, viene Gielnik, va por dentro, ganó Gielnik, avanzó con la pelota, le pegó abajo Gielnik, fácil a las manos de Itzel Velasco, se queda dolida Gielnik, no sé si va a poder más la futbolista de Pumas. 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Lateral para América, Iker. Así nos vamos.
1: Uf, me parece que sí. Yo creo que el América ha tenido oportunidades para ganar el partido, a ver si no cayó en el último remate con esa tapada, ¿no?, de Guerrero. Me parece ya no va a caer en lo que queda de partido.
0: Latina América, medio campo, Angelina Hicks con el esférico. Se la regaló Isadora Haas, que ya descarga por la derecha. Karen Luna, balón hacia el frente. Vértice del área, Nancy Antonio no puede girar contra dos, obtiene apenas lateral. Karen Luna lo realiza rápido, jugó para que venga Priscila da Silva, gira sobre su eje, se apoyó al pasillo central, larga distancia, Kimberly, gran pase, Jaycee, ¡gol!

0: gol del América. Se llama Jaycee. Trae el 17, se apellida Da Silva. ¿Quién más sino la goleadora del torneo? En el último minuto del partido, un gran pase extraordinario de Kimberly Rodríguez. Apareció sola en el área por la izquierda. Jugó muy mal Pumas en zona baja. La militó Mendoza. La cruzó de zurda, imposible para Toledo. Y así, sobre el final, el América, sin lucir, parece que le va a ganar a Pumas 2-1.
1: Y parece que fue también mucho castigo para un equipo de Pumas que fue mejor en la primera parte, que inclusive después de que se quedó con 10 elementos, logró sacar el partido avante. El tema es que a lo largo del compromiso, algo que nunca tuvo el conjunto de Roberto Medina, fue la coordinación en la saga central. Lo decías en el relato, Ana Mendoza que se queda amarrada, habilita a Da Silva que remata muy bien al poste más lejano de Toledo. 11 tantos ya en el Apertura 2026 y el América que va a llegar a 18 unidades, pleno de victorias en 6 partidos jugados.
0: Para mantener el paso perfecto, para mantener el ritmo goleador, el América parece va a ganar un juego sumamente complicado. Qué gran servicio de pierna zurda de Kimberly Rodríguez. La defensa central fue la que le dio la asistencia a Jaycee Da Silva para meter el segundo gol del encuentro. Extraordinaria asistencia. 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
1: Sí, se agregaron 6, me parece, no lo habíamos comentado. De estos 6, ya vamos en el 91 y medio. Se ve muy complicado que Pumas pueda sacar el empate.
0: ¿Cuáles son los partidos siguientes de Pumas, Iker?
1: Visitando a la Máquina Cementera de la Cruz Azul la siguiente fecha, jornada 8, recibiendo a Puebla. Después visiten a los Potros del Atlante, finalmente fecha número 10, recibiendo acá a las Amazonas de Tigres.
0: El calendario próximo de Pumas. 92 minutos, una de las últimas, cruza medio campo Guerrero, mete pase filtrado, Angelina Hicks, está el empate, la cruzó de pierna derecha, barrida salvadora por parte de Kimberly, rebote con Angelina, juega hacia atrás Guerrero y si le pega, no la quiso tocar, después no la saca América, Gabriela García arriesgó y ahora sí, salida a velocidad y arranca Cambreros cruzando medio campo, puede caer el tercero de América, va a ritmo semilento Cambreros, va cortando hacia adentro, a ver quién la frena, Cambreros toca por la derecha, buen esférico, pico del área, la tiene Priscila Flor Da Silva, enganchó, le pegó de zurda, cobertura defensiva, aleja el equipo universitario al pasillo central, pero no la puede ya retener Pumas, fundido el equipo universitario que hizo un extraordinario partido, no le va a alcanzar, pero jugando así, que me parece que Pumas puede estar para competirle, no sé si a cualquiera, pero para ser un rival muy incómodo.
1: Sí, porque esta clase de partidos tienen un ingrediente agregado que sin lugar a dudas termina por pesar. Yo creo que hay muchas cosas positivas para sacar de este partido, pero vas a ver un poco corto el resultado, ojo acá.
0: Viene Jaycee Da Silva por la derecha, mete centro, la cobertura defensiva, no pudo Cambreros y sale Wendy Toledo, se queda con el esférico a nada, Cambreros de meter el tercero en otro centro. ¿Quién te gustó más el día de hoy, Iker? A mí, Jaycee Da Silva me pareció la más clara en América, más allá del gol, la que más quiso, la que más intentó, la que mejor estuvo en general.
1: La que mejor estuvo en todo el partido, creo que el compromiso de Lubert al cierre de la primera parte fue destacado, pero por los dos goles, sin lugar a dudas, tiene que ser la mejor futbolista de este compromiso.
0: Allá viene Pumas, Cristina Torres, una de las últimas, llegó al callejón del área por la izquierda, pero muy bien. Isadora Haas fue, le metió el cuerpo Iker, le ganó fácil y obtuvo saque de arco.
1: Qué gran cobertura de Isadora Haas, también lo tenemos que destacar cuando fueron requeridas las centrales del América, tanto Haas como Kimberly Rodríguez respondieron muy bien a la cita. Y aprovecho para comentarte, Oliver, los siguientes partidos de las Águilas del América, la siguiente fecha contra Tigres, después Atlas, para finalmente las últimas dos fechas, León y Rayadas de Monterrey, sobre todo esos enfrentamientos con Tigres y Rayadas de alta exigencia.
0: Sí, sí, sí, va a ser complicado. Ahí se va a medir el América, ahora sí. Ahí va a ser parámetro. Digo, hoy lo fue más de lo que todos pensábamos, esa es la realidad. 94 y medio. Le queda poco al partido. Pumas que insiste más con garra, con corazón que con idea. Pelota al callejón del área, intento de taquito por parte de Emily Yelnik. Ya no pudo quedarse con el esférico. Quien sí lo hace es Xcaret Pineda, que juega hacia atrás. Gabriela García levanta un gran trazo. Arranca Priscila Flor da Silva en el mano a mano contra Guerrero. Pico del área por la izquierda, fue cortando hacia adentro. Le pegó gol. Desviado. Llegó Priscila. 95 minutos. Le va a quedar uno al juego. Saque de meta. A romper la pelota Wendy Toledo. Lo hace de forma mala. Se escapó la pelota. Le regaló servicio lateral a América. Y tendría triunfo el equipo americanista. La tiene desde atrás. Con la pelota Kimberly. Juega abierta por la izquierda para Jana Gutiérrez en tres cuartos de cancha. Xcaret Pineda. Otra vez con Jana. Hacia atrás con Gabriela García. En terreno rival, en terreno de Pumas. La maneja de un lado a otro América de forma inteligente. No le presta la pelota a las dirigidas por Roberto Medina. Scarlett Camberos. Falta sobre Jana Gutiérrez. Tiro libre y acá se va. Se van a consumir los últimos segundos del cronómetro en CU, que tuvo una muy buena entrada en viernes por la noche, donde Pumas tuvo 40 minutos redondos, lo empató América sobre el final del primer tiempo, y ya contra 10, Jayce da Silva metió el gol del triunfo en los minutos finales. La va a tener Isadora Haas al medio terreno, saca la pelota de encima, pone el trazo largo, imposible para Jayce da Silva. 96 y contando, la juez central que observa su cronómetro deja una más en el terreno de CU. Priscila Flor da Silva comete falta. Una más entonces.
1: A ver si última... nos vamos hasta el 97, ¿eh?
0: No, ya no, dijo cuál.
1: ¿Cómo?
0: Tanto para nada, se acabó el juego en CU. Ganó el América, paso perfecto de las Águilas, 2-1 sobre Pumas. Nosotros vamos a hacer una pausa y regresamos para los comentarios finales.
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1: 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Kaplan, Bernie Canevas.
2: Amigas, amigos, ¿qué tal? El gusto de es enorme, como siempre, iniciar la semana. Primeramente, vamos a saludar al señor Kaplan. Señor Kaplan, ¿cómo está usted?
3: Bien, bien. How are you today?
2: Muy bien, señor Kaplan. Feliz, contento, emocionado. Mr. Pulido.
4: Good morning, everybody.
2: Saludos para
3: Good
2: todos.
3: Good morning, Mr. Pulido. It is so beautiful. I'm wonderful. It is so beautiful outside, although it's hot. Everybody be careful about the heat, but boy, is it pretty.
4: Es un día muy hermoso, pero tengan mucho cuidado porque está muy caliente. Mr. Kaplan, I want to ask you about the case that you just settled.
3: Well, we'll talk about that in a second. I want to try and get as many callers on the line today as I can. 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If you've got a problem with your case or you don't understand what's happening on a file and you want to discuss it, give us a call on the radio. 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
3: You know, it's amazing. I've been giving that telephone number out for so many years. I know it off the top of my head like it's my cell phone number.
4: He estado repitiendo este número de cabina por muchísimos años que lo tengo en la mente y lo pienso todo el tiempo.
3: It's crazy. We have been working on a very, very big case for several years. This is a man.
4: Go ahead. Estuvimos trabajando en este caso bien grande por muchos años.
3: This is a man who worked at a construction site as a roofer, and he fell off the roof.
4: Este señor trabajaba pues como rufero y en los techos, arreglando techos, y se cayó.
3: And he sustained some orthopedic injuries which were not that significant in the scheme of things, but he sustained a traumatic brain injury, what we call a TBI, traumatic brain injury.
4: Y bueno, sí, cuando cayó se lastimó ortopédicamente, pero su lesión principal fue su lastimadura al cerebro, lo que en inglés se conoce como TBI.
3: Now this gentleman walks, talks, understands, can hold a conversation, but because of the damage to the front portion of his brain as a result of the fall, he has anger issues, which come on spontaneously, without notice or control.
4: Y este señor, sí, ustedes lo pueden ver caminando, platicando, pero el golpe en la cabeza le afectó a la parte frontal, y ahora tiene, pues, ataques de ira, que están fuera de control.
3: He can be sitting in a conversation with no issues, and somebody could bump his chair while he's talking to you, and it could trigger an episode of agitation, frustration, and rage.
4: Sí, mira, puede estar sentado platicando contigo, pero si alguien le pega la silla, repentinamente se puede levantar y le llega un ataque de coraje, de confusión.
3: Now, this person didn't have that personality before the accident.
4: Ahora, antes de este accidente, pues este hombre tenía otra personalidad muy diferente.
3: But it is a result of the damage to the frontal lobe portion of his brain.
4: Pero todo esto fue como resultado del daño que sufrió en la parte frontal de su cerebro.
3: We went to trial several years ago on the case, and the court found him to be 100% disabled and unable to compete in the open labor market.
4: Llevamos el caso a juicio en el pasado y el juez determinó de que esa persona estaba 100% incapacitada, que ya no podía competir en el mercado de trabajo.
3: The award meant that the injured worker receives his temporary total disability rate with whatever COLA increases the state of California grants each year for the rest of his life.
4: Y la orden del juez fue de que le pagaran incapacidad temporal por el resto de su vida con los incrementos del costo de vida que cambia cada año.
3: He has lifetime future medical care.
4: Tiene acceso o derecho a atención médica futura.
3: With respect to all of the medical conditions for which he sustained, all the injuries he sustained and related medical conditions, including his traumatic brain injury and psychiatric problems, for the rest of his life.
4: Y sí, como lo dije, tiene derecho a atención médica futura, tanto física como mentalmente, por su daño en la cabeza también, por el resto de su vida.
3: For the last 4+ years, this man has been living in a residential care facility that provides psychiatric care and management to patients with a traumatic brain injury.
4: Por los últimos 4 años, este hombre ha estado viviendo en un lugar especial donde le proporcionan cuidado y ayuda psicológica a personas que tienen este tipo de lesiones.
3: He's been volunteering at different charitable organizations, Habitat for Humanity, the Red Cross, and different locations near the location where he resides and provides volunteer work.
4: Y este hombre, lo crean o no, se ha declarado como una persona voluntaria y a veces ayuda a diferentes organizaciones y hasta la Cruz Roja.
3: So
4: y todo esto porque está cerca de donde él vive.
3: So you say, well, if he can provide that kind of volunteer work and do things outside the residential care facility and maintain control of his emotions for the most part, then how can he be 100% disabled?
4: Y sí, tú puedes decir, bueno, pues si este hombre puede trabajar como voluntario y pues puede hacerlo de una manera adecuada, ¿cómo puede estar 100% incapacitado?
3: Well, the reality is that he can't function in a long-term employment-related situation because you don't know when he's going to lose control.
4: Y la verdad es de que él no puede estar en un lugar por mucho tiempo trabajando porque la verdad uno nunca sabe cuándo va a perder control de sí mismo.
3: So here's the big problem.
4: El problema principal es este.
3: The big problem is it's been 4.5 years, and he continuously reports to all of his doctors and nurses that he hates living in this residential care facility, and he wants out. He does not want to be there anymore. He hates it.
4: Y por los últimos 4 años y medio, este hombre le ha estado platicando a sus doctores, a las enfermeras, que él no quiere estar ahí, que él odia ese lugar, que él quiere salir.
3: The problem that we have is multifactorial. There's multiple issues involved in resolving his case to move him out of the facility.
4: Y el problema con este caso es multifactorial. Son muchos los diferentes aspectos que se tienen que resolver para que este señor pueda salir de ese lugar.
3: 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This is what we handle. 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
4: Si tú has sido víctima o has experimentado una lesión catastrófica y necesitas ayuda, en eso nos especializamos. Dame una llamada. 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
3: So let's get back to the case I was talking to you about.
4: Volvamos al caso que les estaba comentando.
3: I said there are a lot of issues with regard to trying to resolve his case and get the injured worker out of the residential care facility.
4: Como lo dije anteriormente, pues hay varios puntos que tenemos que resolver para que este señor pueda salir de ese lugar.
3: First, we know that he wants out of that facility, and the insurance company knows it because it's in all of the medical reports from the treating doctors at the residential care facility.
4: Número uno es de que todo el mundo sabe, inclusive la compañía de seguros, porque lo ha leído en reportes médicos, de que este hombre quiere salir de ese lugar.
3: So the insurance company is smelling blood in the water because they think this guy is so desperate to get out that he'll take anything to settle his case on a global basis so that he can leave the facility.
4: Y la compañía de seguros pues parece que está oliendo sangre porque piensan de que pueden tomar ventaja de este señor diciendo pensando que necesita pues dinero para poder salirse de ese lugar.
3: Luckily, we have a guardian ad litem that was appointed by the Workers' Compensation Appeals Board judge to oversee the documentation and resolution of his case, taking it out of his hands.
4: Afortunadamente tenemos una persona que es la encargada de tomar decisiones por este hombre y tenemos esos documentos firmados por él y la corte los aprobó.
3: People have to understand that in many situations there are individuals who have mental competency issues that could affect their ability to make clear and complete decisions about how to handle their case, how to handle their finances, how to determine where they live and how they live.
4: Sí, miren, ustedes deben de entender que hay muchas personas con discapacidades, pues que no tienen la capacidad para decidir dónde vivir, cómo manejar sus finanzas y cómo manejar su vida.
3: Because we were worried about this man's mental competency, although he has not been deemed medically incompetent by any doctor, the doctors did write reports that reference the fact that they believe that it was in the injured worker's best interest to have his daughter oversee the decision-making process along with her siblings of his case to ensure that he did not do anything irrationally.
4: Y varios de sus doctores opinaron de que sí, que él podía pues tomar decisiones junto con sus familiares y los doctores para que se lograra lo que él quería hacer.
3: Based on the fact that it was a traumatic brain injury, the court granted the application to appoint the daughter, the guardian ad litem, so that she oversees his case, his care, and the management of his compensation.
4: Y como lo dije anteriormente, la corte permitió que la hija de este señor fuera la responsable y la que pueda tomar decisiones acerca de el tratamiento y de la pues del proceso de este caso y de la vida de este señor.
3: If you're out there listening to me and you have a loved one who is injured and you believe not competent to render clear and full understanding decisions with respect to the handling of his or her workers' compensation case, and you need guidance on how to get a guardian ad litem appointed, give us a call. 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
4: Sí, especialmente si tienes un familiar o una persona que no está en la capacidad de tomar decisiones correctas en relación con su vida.
3: So the daughter and the siblings are accessible and overseeing the management of their father's case and overseeing the disposition of his case.
4: Así que la hija y los hermanos han estado supervisando el manejo del caso de este señor.
3: Their first and only concern is his well-being, safety, and health.
4: Su preocupación principal es, pues, es la seguridad de este señor y su salud.
3: The insurance company, of course, reads the medical reports that say that the injured worker is volunteering at various charitable organizations every week and is voicing displeasure with the facility he's in and he wants out. And they're saying he's obviously better. We don't need to keep him in that facility because he doesn't need that level of care.
4: Y la compañía de seguros, pues, ha leído reportes indicando, o sea, ya saben de que este señor no quiere estar ahí. También saben que él se ha declarado o se ha ofrecido como voluntario. Y bueno, ellos pensaron de que esté mejor, que este señor se ha mejorado, ya no necesita estar ahí.
3: Even though the medical records references volunteer work, they also reference the fact that he needs to continue to stay in the facility.
4: Aunque los reportes médicos indican de que sí, él está realizando trabajo como voluntario, pero él necesita atención médica y necesita estar en un lugar así como ese.
3: Now you have to understand and appreciate the fact that the facility is charging an enormous amount of money every month to house and care for the injured worker. And so, quite frankly, it's in their best interest to put that sentence at the bottom of the report, because they don't want to lose the injured worker as a resident and give up the money.
4: Bueno, y también deben de entender de que el costo de mantener una persona en un lugar como estos, pues es muy costoso para la compañía de seguros. Y muchos no están interesados en declarar o de que esta persona puede salir de ese lugar, porque van a perder dinero.
3: So now you see the different dynamic in this case with regard to the insurance company reading half of the report that says this guy's obviously doing better and they're spending way too much money to care for him. He doesn't need this high level of care.
4: Y bueno, ustedes se pueden dar cuenta de que la compañía de seguros ha estado leyendo todos los reportes y ellos han concluido o pensado de que este hombre ya no necesita este tipo de cuidado médico.
3: And you have the facility saying, yes, he is doing well, but he should stay here.
4: Y bueno, el lugar donde lo están cuidando, pues sí, ellos han indicado, sí, se ha mejorado un poquito, pero tiene que seguir aquí.
3: And the family's stuck in the middle because they don't want to know what to do. And all the injured worker says is that he hates that place and he wants to get out.
4: Y pues la familia está entre medio de todo esto y bueno, y escuchan a su padre, a su familiar decir, odio este lugar, ya no quiero estar aquí.
3: No matter how you look at it, you can't figure it out.
4: Mira, no importa de cómo lo veas, pues es difícil de abordar este problema.
3: Because some days the injured worker has no issues and he functions completely normally in social settings, and in others, he doesn't. And you just don't know when it's going to happen.
4: Y hay días de que este hombre, pues, actúa normalmente y otros días que no. Así que es muy difícil saber qué es lo que va a pasar.
3: But the reality is this injured worker is in his early 60s. He does not have any comorbidities, meaning he doesn't have any other medical condition that would shorten his life expectancy.
4: Y bueno, aunque este hombre ya tiene casi los 60 años, no tiene otras condiciones médicas que le puedan acortar sus años de vida.
3: So he's got a life expectancy of at least another 25 years.
4: Y él se espera de que viva al menos unos 25 años más.
3: Especially since they watch his diet. He's not overweight, he's healthy, he doesn't have medical issues like a heart condition or diabetes or anything else.
4: Especialmente porque pues está en buena forma, le cuidan su dieta y no tiene ningún otro problema tal como diabetes o alta presión.
3: And he doesn't take any medication except one psychogenic medication, which does not have any long-term detrimental effects on any internal organs.
4: Y bueno, el único medicamento que está tomando es para atender su problema psicológico, y esto a la larga no le va a causar ningún daño a sus órganos internos.
3: So the bottom line is he can't stay there for another 25 years. He's definitely not going to last, and the longer he stays there, the more agitated and frustrated he's getting.
4: Y la verdad es que pues no va a durar él ahí otros 25 años, porque entre más tiempo está ahí, más frustrado se pone.
3: Over the last 10 months, I have been going back and forth with the insurance company and have gone all the way up to the VP of claims back in Florida to discuss the resolution of this case.
4: Por estos últimos 10 meses he estado en contacto, discutiendo con la compañía de seguros y tuve que llegar hasta la persona encargada de los reclamos, el mero mero.
3: I actually met with the head settlement negotiators in Sarasota, Florida, for the insurance company 4 months ago, maybe five now, to discuss the parameters of a resolution to solve the family's needs, the injured worker's needs, and protect his lifetime future medical care.
4: Y miren, hace como 4 o 5 meses me reuní con los negociadores de la compañía de seguros para resolver potencialmente este caso que cubriera tanto las necesidades de su familia como las necesidades de este señor.
3: The injured worker does have Social Security and Medicare, so a Medicare set-aside allocation was required.
4: Este señor está recibiendo beneficios del Seguro Social, así que tuvimos que pedirle permiso a Medicare para tener una suma de dinero que cubra sus necesidades médicas de acuerdo a Medicare.
3: Remember that Medicare does not allow an injured worker to resolve their workers' compensation case, take the money allocated for future medical care, place that money in the bank, and then use their Medicare card for the treatment of their work-related injuries.
4: Ustedes se recuerdan que Medicare no le va a permitir a una persona tomar el dinero que le dieron para su atención médica futura, ponerlo en el banco, tenerlo guardado y utilizar su tarjeta de Medicare para curarse por sus lesiones del trabajo.
3: So we obtained approval from the Center for Medicare Services, CMS, for the Medicare set-aside allocation to be incorporated into the settlement of this man's case, guaranteeing his lifetime future medical care.
4: Así que obtuvimos permiso y obtuvimos también la suma de dinero que quería Medicare para poder cubrir la atención médica futura de este señor.
3: Then the issue is finding a facility to transfer the applicant to that would give him more freedom while still being monitored and taken care of on a daily basis.
4: Una de las cosas más difíciles era el encontrar otra localización para que cuidaran a este señor, que también pues le ayudaran con sus necesidades básicas.
3: We engaged our own nurse case manager, not one employed by the insurance company, but one that we work with, to search out and locate various facilities around the state that could house the applicant and provide the care he needs with regard to his psychiatric issues and monitor his health and safety as well.
4: Y nosotros conseguimos o contratamos a una enfermera especializada para que ella monitoreara en todo Estados Unidos y viera en qué lugar podía encontrar una localización que le pudiera ayudar a este señor.
3: Once we located that facility and we were able to analyze the costs, we then determined what the cost would be of providing this gentleman with home health care during the day at the facility to ensure that somebody was with him to oversee his day-to-day interactions with people to prevent any potential emotional rage outbreaks.
4: Y bueno, tuvimos que encontrar un lugar donde estuviéramos seguros de que le van a proveer la atención necesaria, el cuidado necesario durante el día, con el propósito de evitar de que este señor tuviera otra vez ataques de coraje.
3: And then, of course, we had to locate healthcare providers at the new residential facility in the area that would continue to provide the level of medical treatment necessary to treat his orthopedic and emotional psychiatric issues at the location where he would then reside.
4: Y también tuvimos que buscar y contratar nuevos doctores o en el campo médico y enfermeras que le pudieran proporcionar a este señor el tratamiento médico, tanto físico como psicológico, que lo ocupa.
3: And then, of course, these doctors have to accept Medicare because they're going to be treated through the Medicare set-aside allocation through Medivest.
4: Y claro que estos proveedores médicos tienen que ser capaces de aceptar los pagos de Medicare porque se les va a pagar a través de la suma de dinero que este señor tiene para su tratamiento médico.
3: And once we were able to put all of those pieces of the puzzle together, and ladies and gentlemen, let me tell you that it has been a monumental task to do so, we were then tasked with the responsibility of determining and allocating the cost.
4: Y créanme lo que esto no fue nada fácil, el poner todo esto junto, este rompecabezas junto, y al final de cuentas pues llegamos al cálculo de la suma total para cerrar el caso.
3: And that's money in addition to this man's permanent disability award of 100% that he's entitled to for the rest of his life. This is all money over and above that amount.
4: Y también se tomó en cuenta el valor de la incapacidad permanente, pero de lo que yo les estoy hablando también es dinero adicional a lo que equivale el 100% de incapacidad permanente.
3: This is a very large amount.
4: Es una suma de dinero muy grande.
2: Okay.
3: This case settled last week for $3,925,000.
4: Este caso se cerró la semana pasada por $3,925,000.
3: This money is over and above all of the money that has been paid out to date.
4: Este dinero es en adición a todo el dinero que se ha gastado y se le ha pagado hasta el presente.
3: This is what we call a new money award settlement.
4: Esto es lo que le llamamos un cierre del caso con dinero nuevo.
3: It will provide him with $17,925 a month in lifetime future medical care payments.
4: Este señor va a recibir $17,000 un poquito más cada mes, y aparte de eso, pues va a tener dinero para su atención médica.
3: And that's just for his residential care and his home care and transportation.
4: Ese dinero es solamente para su transportación y su ayuda en casa.
3: That's separate and apart. Okay. From his permanent disability award that he continues to receive on a monthly basis for life.
4: Y eso es en adición al dinero que él está recibiendo mensualmente por el resto de su vida.
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4: Y es también aparte del dinero que va a recibir por su atención médica futura.
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2: 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Dios mediante.
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7: Del estadio de la Cartuja. Estamos en ese punto. Cada vez entramos más al tema.
8: Yo diría que entramos más a lo ridículo. Pero Ricardo, acá es el VAR el que decide. ¿Usted no duda del VAR entonces? ¿Usted no cree? ¿Usted cree que hay dolo? Pregunto, se lo tengo que decir así.
7: No, por la postura que asume usted, que es muy radical. Yo acepto que si la norma es así, que es así. Lo que pasa es que si la norma existe es ridícula, estúpida, por eso digo. Para mí, si la norma es así, el VAR actuó bien, listo. Yo no la conocía, insisto, ¿para qué? Yo soy transparente, yo no voy a fungir aquí. Ah, yo conocía esa regla de memoria, podría hacerlo fácilmente con base en lo que pasó. No, y estoy escuchando a muchos y siguiendo en las redes que tampoco lo sabían y que lo dicen sin ninguna vergüenza. Porque quizá por eso comencé el programa.
8: Yo hoy, Ricardo, he escuchado a Iturralde González que contaba todo lo que se contó, lo que se dijo, y Sao Fouto, lo vimos hace un instante, que la misma federación, la misma liga, ha hecho un curso para periodistas, jugadores, técnicos, directivos y todo, para que entiendan qué es lo que viene. Entonces no están vendiendo nada nuevo, Ricardo. No es nada que nadie desconozca, ¿ya? Por lo tanto, si usted no tiene referencia...
7: Claro, yo no... Sorry, ¿eh? Pero yo pregunto, Elmer, con honestidad, ¿usted sabía la norma antes del partido?
8: No, Ricardo, ¿por qué? Porque es un hecho mismo que aislado, un hecho especial, un hecho que no se da cada partido. Es un hecho totalmente atípico.
7: Y estoy totalmente de acuerdo con usted. Lo que estoy insistiendo es, si la norma existe, la liga hizo un curso, esa liga se lo dijo a todos, que no nos incluyó a nosotros porque no lo repartió, es decir, no nos enteramos o en dónde nos quedamos. Obviamente hay un vacío de información, de ellos o de nosotros, de cualquiera, no sé, quiero hacer cargo de responsabilidades. Todo eso es válido. Ahora, lo que digo es, la norma, usted la

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1: Que yo no tomé esa foto, tomé la segunda foto. Esta es la foto a la que ellos se refieren, Ricardo, con la cual legislaron. Esta es la foto con la que legislaron.
2: Si la usted, posición del jugador.
1: Porque es una jugada especial, es una jugada totalmente distinta que no la va a ver en cada partido de la liga, no va a ver allá cada chorrocientos partidos, ¿ya?
2: Aquí en la parte baja, ¿qué partido es ese?
1: A ver, no sé, fue la temporada pasada, Ricardo.
2: Bueno, un uniforme parecido a los Asuna, al rojo. Exacto. Ese jugador que está en el círculo está saltando. No está haciendo contacto con el césped. Es lo que yo entiendo. ¿Y el gol tampoco valía?
1: Y el gol no vale, no lo sé. No sé qué pasó en la jugada, Ricardo, pero con esa acción intentan que no se vuelva a repetir ese tipo de acciones en las cuales los jugadores pongan los dos pies en el césped. ¿Escuchó lo que decía el texto? Poner los dos pies en el césped. Esa es la gran diferencia.
2: Entiendo que quieren que los dos pies estén en el césped. ¿El que redactó es medio tarado o se inventó la? Está sacando ventaja de la posición. Entonces yo puedo, salto desde mi área antes de que el... Ojo, porque para la ley hecha, hecha la trampa. La próxima vez un penalti, yo pego el brinco desde atrás antes de que cobre. Y estoy en el aire. Y me la juego. Si viene el rebote, voy a tener 5 o 4 metros de ventaja. Y así van a empezar a hacerlo, si esto se aplica. El jugador puede venir de atrás, pega un salto como este, pero más largo. Y van a... No tiene los dos pies en el piso.
1: Claro.
2: No tiene los dos pies en el piso. Entonces, a ver, por eso le digo, los que legislan a veces legislan con... Bueno, no quiero decir con qué parte de la humanidad. Pero el momento se puso muy picante, señor...
1: Puso caliente, se puso... Sabrosón.
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1: Día de Pitch Dreams hoy, Mayorga. El micrófono, Mayorga, micrófono.
2: Me gusta más el watermelon. ¿Qué hago? Es mucho más refrescante para la situación con la que estoy pasando. No. Hay que darle un watermelon a Mourinho también. ¿Qué dijo el técnico del Real Madrid? ¿Usted sabe?
1: Él dijo que no vio las jugadas, esas polémicas, tanto la del penal, no le... y que no vio, que no tiene referencia. Por eso no habló de conferencia.
2: No quiso que mojarse en caliente en la conferencia. ¿Cómo habló... ha cambiado Mourinho?
1: Sí. Vamos a ver. Habló de la pureza de sus jugadores. Y de pronto de cómo los del Betis sí de pronto vendían las caídas en la cancha. Ahí va.
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0: a ser una derrota, tenía que llegar, lo falla el penalti, el que lo tira. Quería preguntarle por Spi, que ha tenido una, y aunque ha sido fuera de juego, pero la había metido hacia adentro. No sé si merece más Spi y el partido del futbolista, el Real Madrid.
1: Creo que el equipo ha hecho un gran partido. A veces se pierde y no se sabe por qué. A veces se pierde y no sabes cómo explicar. Muy dominante, centrales imperiales, a controlar absolutamente todo, muchísimo juego ofensivo, muchísimas oportunidades de gol. Si termina con empate, vamos frustrados porque hemos hecho más. Imagínate con la derrota. Mi pregunta es por Espi, obviamente que un chico que entra 10, 15 minutos y te hace un fantástico gol, que después, no sé, puede ser que sea fuera de juego o no, pero un jugador importante para nosotros. No hemos sacado puntos como consecuencia de su trabajo, pero ha hecho su trabajo bien, ha hecho su trabajo muy bien. Es un chico con grande potencial y siempre irá a mejor, porque además el potencial es humilde, es trabajador, quiere aprender. No podía estar más contento con el chico. Muy bien, los jugadores del Betis son, en ese sentido, son más listos que los del Real Madrid. Los del Real Madrid son puros, son naif. Primera jugada del partido es tarjeta amarilla clara a un jugador que ha golpeado Valverde. Después de un minuto más, otra amarilla para un jugador que ha hecho una falta importante a Vinicius. Pero los jugadores del Madrid se levantan inmediatamente. Los jugadores del Betis son más listos. Son más listos. Y obviamente que con el apoyo de una afición fantástica que empuja, que presiona, consiguen este tipo de cosas. No sé cómo Arda termina el primer tiempo con una tarjeta amarilla cuando ha jugado tanto y ha hecho una faltita y tarjeta amarilla. Pero después estaban a cazarlo, obviamente. Y he tenido que sacar de campo porque he tenido ese feeling que estaba en situación de riesgo. Difícil, sí, de cambiarlo.
2: A ver, muy inteligente. Mourinho es otro. Quienes estábamos, y me incluyo, esperando la versión original de Mourinho, nos estamos quedando metidos. Este Mourinho 2.0 o 3.0, llámele como quiera, es un Mourinho maduro que ya ahora mide cada... Lo que dijo de los jugadores, el homenaje que hace, entre comillas, a los jugadores del Betis, es la ironía mejor dicha que he visto últimamente. Es que los de ellos son muy listos y los nuestros son muy naif. Los de ellos son marrulleros y los nuestros no. Pero la manera en que lo manejó, y con una fantástica afición que empuja y empuja, es otra versión de Mourinho. Ahora, fútbol no me está disgustando, ahí coincido con usted. El fútbol no me está disgustando, es diferente, es un fútbol más elaborado que el que vimos de la primera versión de Mourinho. Es un fútbol que pasa por jugadores que él sabe que tiene, que cuenten a media cancha, que rinden a tope, porque uno revisa los volantes que usa el Madrid, todos tienen muy buen pie. Entonces, obviamente, el fútbol de este Mourinho pasa un poco más por el medio campo, que era lo que no tenía, lo otro era transición larga siempre.
3: Pero sobre todo, Ricardo, lo que ha conseguido el equipo es... Había un problema, defensa. La defensa de este equipo era un problema. Armó
2: Hausen
3: muy bien.
2: Anda muy bien.
3: El bloque bajo, a Hausen está jugando un nivel espectacular, con Ate, que es su segundo de bordo, también hace lo suyo. Dumfries, a mí particularmente, me parece muy rendidor en función defensiva, no puedo decir lo mismo del otro chico que sí tiene una gran visión de campo sobre campo contrario, pero me parece que Dumfries sobre ese costado hace un muy buen trabajo, y sobre todo hay algo que este equipo tiene en la parte futbolística que de pronto los equipos de Mourinho no se lo veíamos. Sus defensas, sus marcadores, sus carrileros Mayorga juegan allá en el área contraria cuando no tienen la pelota. Son uno más allá pisando y tocando la portería contraria para generar peligro. Si no, mire Cucurella, ¿dónde se para? ¿Cómo juega ya en ese sector?
2: Los que hemos visto hasta ahora, usted tiene toda la razón. Hay una lectura y vamos a desglosarla en pocas frases para no alargarnos mucho. Los laterales del Madrid, como diría Leo Vega, son de flecha larga. Estos laterales del Madrid, porque recorren largo y le regalan la parte interna al volante de la zona. Es decir, Güler juega no como extremo, que aparece teóricamente en el dibujo como el volante abierto. No, él le regala la banda a Dumfries o a Trent, el que aparezca. Y lo mismo pasa en el otro sector cuando el volante que es Vinicius, volante atacante que es Vinicius en esa zona, teóricamente hablando en el 4-2-3-1, interioriza y le regala la banda a Cucurella o a Carreras. Tienen ya, eso es una característica de estructura de este Madrid de Mourinho. Ahora, usted y yo lo vimos desde temprano, muy legible, va a tener que el libretico variarlo porque dos o tres técnicos que ya lo vean y van a trabajar también perfectamente el copar esos espacios y el evitar la salida o la interiorización de los extremos o la salida del lateral.
3: Y está pasando algo también, y ha sido típico y recurrente. El otro día contra Málaga, quizás fueron 30 minutos los de altísimo nivel y liquidaron el partido. Contra Español, 15, 20 minutos, y aquello también era como para que el Madrid ganara 2-3-0. En este partido, Ricardo,
2: hoy comenzaron los 15 minutos, fueron, no cayó el gol y empezó a aflojar.
3: Exacto, comienza a aflojar. Es un fenómeno que se está repitiendo con este equipo.
2: Y en los otros partidos duró un poco más el manejo del equipo porque estuvo pletórico todo el tiempo Bellingham. Hoy Bellingham fue de entrada y salida. Como diría Ramos, hoy Bellingham fue inconsistente, fue inestable. Tuvo momentos lúcidos como el cabezazo que metió, que lo sacó. Valles, que fue un cabezazo a un centro de Arda Güler en un tiro de esquina que estaba, pero los casi no valen en el fútbol. Ahora, por eso le digo a Elbert, no sé si coincida conmigo, la estructura futbolística de este Madrid de Mourinho empieza a gustar, pero tienen que mantener altos los niveles individuales. El equipo se ve bien, pero los niveles hoy hay tres jugadores que no estuvieron en su nivel individual alto. Para mí Bellingham, a pesar de sus ratitos, estuvo por debajo de su nivel. Vinicius, a pesar de las dos jugadas que hay que sumarle, muy por debajo de su nivel. Y Mbappé sí no estuvo en su nivel. Hoy fue el día que se le negó todo a Mbappé, pobrecito.
3: Sí, todo.
2: Se le cerró el arco en todos los sentidos.
3: Totalmente. Entonces, y en él se cifran tantas ocasiones y está para eso, como usted dice. ¿Para qué están los porteros para atajar? ¿Para qué está Mbappé? Está para hacer goles. Pero hoy es uno de esos días.
2: Claro, de acuerdo.
3: Hoy fueron esos días en los cuales la pelota no le quiso entrar. La pelota, es más, es un tipo que tiene una característica, porque le dan medio metro y es capaz de comerse a cualquiera de los zagueros más pintados. No. Pero creo, Ricardo, que yo en los futbolísticos, si fuese hincha del Madrid, pues no me quedaría tan asustado por lo visto hoy.
2: No, de acuerdo.
3: Después del gasto y de todo el balance que se hizo, las estadísticas que usted dice que no sirven para nada, yo creo que sí sirven para algo. Porque, por ejemplo, el que no vio el partido y termina viendo lo que dicen los números, Ricardo, se da cuenta que su equipo estuvo allí, que su equipo tocó la puerta y luego le encuentran y ve el partido y ve que la Mbappé ha tenido las que ha tenido y el Betis generó muy poquito en la jornada de hoy y fue capaz de ganarle al Madrid, dice, ¿sabes qué? Hay cositas por afinar, esto es temprano todavía.
2: No se lo mandé a Forni, pero vea, se la leo. Posesión, Mourinho dice que la posesión no importa. 42% el Betis, 58% el Madrid. Goles, eso que ahora inventó la FIFA, esperanza de gol o expectativa de gol. Betis 0.96, Madrid 3.16. Tiros totales, 20 el Madrid, 10 el Betis. Tiros al arco, 8 el Madrid, 5 el Betis. Toques en el área rival, que es donde uno ve cuando se juega la expectativa. Claro. 51 el Madrid, 18 el Betis. Grandes posibilidades. 7 del Madrid, 1 del Betis. Pases completos, 535 del Madrid, 91%, y 359 del Betis. Bueno, faltas, 13 y 11 estuvieron muy parejas, fueras de juego 2 y 1. Bueno, 10 tiros de esquina para el uno, 4 para el otro. Es decir, por eso le digo, las estadísticas no sirven sino para adornar la pantalla cuando lo vemos en la tele. La realidad del partido fue que usted dice, con esto golearon los del Madrid. No, perdió 1-0 el Real Madrid.
3: Perdió 1-0 el Madrid.
2: Mejor cambiemos de tema.
3: ¿Ya? Leagues Cup el fin de semana, Mallorca. Leagues Cup el fin de semana.
2: Jueguesela.
3: No, está, a ver, Rayados, Toluca, no sé, al final Rayados tiene muy buen equipo de medio al frente, Toluca es un equipo, me parece, mucho
2: tiene
3: más ensamblado. Tiene un buen técnico también, por lo tanto, veo a Toluca ligeramente favorito ante Rayados con todo lo que hemos visto. Es más, el otro
2: juegan
3: día,
2: en Houston, que va a tener el público todo de Rayadito.
3: Rayados, exacto. Mucha gente de Región Montana en esa región. Y yo creo, Ricardo, que es Toluca el candidato para la final, me parece, para levantar la Copa, una de las que le falta al Turco Mohamed por levantar con todo este ciclo victorioso que ha tenido con los Diablos Rojos. Y más allá de que me dirán, esta copa que no interesaba a nadie y que ahora sí tiene valor, etcétera, etcétera. Pero el partido importante es el tercer lugar.
2: El otro, da cupo.
3: Exacto. León, bueno, León quiere ser equipo que juegue con Conca Champions.
2: Si León le gana al América, cosa que lo veo complicado porque América anda en un buen momento, pero si León le llega a ganar, León gana Copa Conca Champions. Si América gana el partido, Xolos de Tijuana es el que gana ese cupo por la reclasificación, la suma de, bueno, ahí tiene su reglamento.
3: Sí, por los dos torneos pasados, Ricardo, a través de esa tabla se han venido viendo descartes de equipos, por ejemplo, que ya estaban clasificados, entonces, por descarte este equipo está clasificado, el que está abajo en la tabla general es el más próximo, es el que califica a la Conca Champions, y así es como Xolos entraría, si se pierde León.
2: Y todo se decide si hay empates, van directamente al lanzamiento de tiro libre desde el punto penal, los dos partidos.
3: Totalmente.
2: ¿A qué hora son los partidos?
3: Dirige el señor Iván Barton, dirige el partido, el salvadoreño dirige la final.
2: Barton está atravesando un gran momento en el arbitraje, ¿no? Se le van dando.
3: Habrá que ver, porque yo Mayorga, soy de la idea que estos partidos no los vería con malos ojos que lo pitara un árbitro mexicano, le soy honesto.
2: Sí, porque, pero tampoco está mal que sea un árbitro muy neutral.
3: Sí, pero nos encontramos, por ejemplo, como el señor Escobar el otro día, como el señor Martínez, sí, el señor hondureño, hondureño, Zahid Martínez, tuvo un buen partido.
2: Zahid, sí, ahora yo tampoco a Escobar tiene su pecado en no haber visto, pero ojo, que al árbitro le puedo entender el error de apreciación ahora, que tienen todas las herramientas.
3: El de arriba.
2: Pero antes uno juzgaba al árbitro porque es lo que vio y lo que dejó de ver y ya. Pero aquí, si Escobar no vio porque se le pasó, parpadeó en el momento de la jugada, que es normal, todos los de la vida parpadeamos, todos, y muchas veces por minuto, pudo parpadear y no vio. Ahora, que no lo vea el personaje que está ya comiendo tortas, como decía Miguel Herrera, sentado frente a tres pantallas que puede ir, volver. La tele iba y volvía, y lo grave era que la transmisión se filtró a las pantallas de Carson. Y la gente, por eso era la gritería, porque eso no es reglamentariamente aceptable. Ese tipo de repeticiones no se pueden pasar en el estadio. Bueno. Muy bien. Se acabó el tiempo. Usted dice que Toluca.
3: Nos despedimos entonces, Ricardo, de TUDN.
2: Entonces, que Xolos está en, según Polanco, el Evangelio, según Polanco, Xolos está ya en Conca Champions. Se nos acabó el tiempo en TUDN Radio.
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5: Billie Jean King fue campeona, pionera y revolucionaria. Ganó en la cancha, pero su impacto más grande fue abrir camino para la igualdad en el deporte femenino. Su famosa batalla tenística contra Bobby Riggs fue mucho más que un partido, fue un momento cultural. King entendió que la visibilidad tenía poder. Cada golpe suyo llevaba una causa.
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0: excelente, maravilloso, espectacular, pero sobre todo bendecido de viernes, ya 4 de septiembre de este 2026. El año, los días se nos están yendo de volada y vamos a pasarla bien padre, como de que no, en compañía de toda la bandera, por supuesto, ustedes mensotes que nos sintonizan desde su casa, en el trabajo, mensitititos, mensillis que nos escuchan en casita, mensosuskis en casita, en el trabajo, en el parque, donde quiera que se encuentren, un abrazote enorme y gracias por siempre estar al pie del cañón con TUDN Radio y por supuesto Inutilandia. Mi darinquita petota hermosa Talavera y anda por acá, su servilleta Toño Murillo, el Zuley que hoy descansa, el Zuley hoy descansa, hicimos cambalache de día de descanso, así que ya saben que el miércoles le tocó venir y hoy no estará con nosotros, así que hoy el combate de música nada más será de dos.
1: Uy, va a estar heavy, Antonio.
0: Será de dos, papá,
1: ¿De dos?
0: No empiecen con sus ondas de que porque ya sé que van a estar inventando. Pues si no está el Zuli, escojan a alguien.
1: Mira, por ejemplo, el miércoles no vino a Celine porque se complicaron las cosas.
0: ¡Ah, no vino a Celine!
1: Se complicaron las cosas, Antonio, ¿qué te digo?
0: Tama, ¿qué te dijo? ¿Ahora qué se le fregó? ¿Ahora qué? Porque cuando se le frega el carro, que le habla Hacienda, que ¿ahora qué paro te puso, Dare?
1: Uno.
0: ¿Qué paro? Dime, vale, invéntame algo.
1: No carro.
0: Pero hay bicis. Hay patines para llegar.
1: Del diablo.
0: Exactamente. Esos pretextos son muy baratitos, Esos pretextos, no carro.
1: Patineta, Antonio.
0: Este de no carro. En esta actualidad de sociedad. Es muy baratito ese pretexto, No carro.
1: Y entonces, no estuvo Baseline, pero sí estuvo su opción, Antonio.
0: Ah, ¿sí?
1: Sí,
0: ¿cómo que hicieron?
1: Pues perdió, de por sí perdió.
0: Pero como acá, al Zuli le valió gorro y no mandó opción.
1: Ay, no.
0: Pues no hay opción.
1: Ah, entonces no hay
0: opción. Es un combate de dos. Exactamente, va a ser un combate de dos. Y como una de las compus no sirve ahorita, vamos a sacar.
1: Pues no hay combate, no hay programa.
0: No hay combate, no hay programa. Vámonos, pura música. Repere DJ, no, no es cierto. Entonces nada más va a ser combate de dos, así que se cae el hocico, porque ya estoy escuchando a dos, tres güeyes en casita, me lo estoy imaginando. Ah, pues, si no está el Zuli, que escojan a alguien más, o nosotros, no.
1: No, nuestras opciones están bárbaras, Ajá. Una vez les digo.
0: Es combate
1: buenas,
0: de
1: están
0: dos.
1: Están buenas.
0: Listo, así que muy buenos días a toda la bandera, los queremos mucho. Mi Deletete, ¿cómo estás? Excelente, vive viernes.
1: En este bonito día, viernes, al fin. Qué bueno que ya se acabó la semana. Pues ya estamos cerca de poder estar con la familia el fin de semana, disfrutando. Pues viendo el fútbol. ¿Qué más, Antonio? ¿Qué más? Cocinando algo rico, ¿no?
0: Cocinando algo rico, dormir.
1: Un poquito más tiempo ahí de cocinar.
0: Dormir un ratillo más. Claro que sí.
1: Sí, los que trabajan sábado y domingo, pues ni modo. Seguramente descansan por ahí algún día.
0: De la peinada.
1: De 3 semanas. Pero les mando un fuerte abrazo, que sea muy bonito día y a cerrar con todo.
0: Eso, mi Dare. Así que a echarle toda la energía del mundo, vibra positiva para que usted se la pase a gusto. Los que andan en la chamba, en los hospitales, desafortunadamente. Los que andan haciendo una fila para algún trámite. Échele con todo, No se me chicopale. Un abrazote enorme a toda la bandera. Así que arrancamos Inutilandia, la guanda, la tuba, la one, two, three.

0: este viernes 4 de septiembre. Faltan exactamente 118 días para que finalice este 2026. Y hoy es Día Internacional del Taekwondo, Dare. ¡Hala!
1: ¡Oye, sí!
2: ¡Órale, Antonio!
0: ¡Ah! Estos que entrenan taekwondo, de defensa personal y muchas cosas de esas.
1: Claro.
0: Así que hoy es día.
1: ¿Tú alguna vez practicaste, Antonio?
0: Jamás, Dari.
1: No, nunca
0: me entró ni el uniforme.
1: Ay, Antonio, hay de todas las tallas, Antonio.
0: No me entró, Dari. No me entró. Yo más bien fui sumo.
1: Fíjate que. Yo dije un día, dije, ay, pues a ver, ¿qué tal está eso de los fregazos? Vamos a ver cómo está este show.
0: Ajá.
1: Debut y despedida, Antonio.
0: Como más que una vez
1: entré así ahí al tatamio, ¿cómo se llama?
0: Ajá. Al tatamio, ¿qué?
1: Que así se llama, ¿no?
0: Sí, tatamio.
1: Tatamio, no sé. Ay, quién sabe dónde se ponen, pues ahí. Ajá. Es como unas alfombritas ahí.
0: Ajá.
1: Y pues estaba ahí parada, nada más estaba viendo a todos que estaban. ¡Ay, ya! ¡Joya! Y yo.
0: Y no te latió.
1: Bueno, pues buenas tardes, permisito. Sí, no, nada más una vez y ya no.
0: También mis morrillos, sí.
1: Hay gente que es muy talentosa, fíjate. Aquí tenemos un campeón.
0: ¿Aquí?
1: Aquí.
0: ¿Aquí en la
1: Oscar
0: estación?
1: Díaz.
0: ¿En la redacción?
1: Oscar Díaz.
0: ¿Quién es este güey? No lo conozco.
1: No, es no que viene más en la tardecita. Ajá. Pero también ya tiene partidos, narra con nosotros aquí en tu DN.
0: Ah, qué bien.
1: Está en programas como el que tiene en la tarde. Baseline.
0: ¿El vestidor?
1: No.
0: ¿O cuál tiene el
1: ¿Tribuna?
0: No, el Baseline tiene otro.
1: No, de verdad.
0: Tribunal no lo tiene el Baseline, Dari.
1: Ay, Antonio, te hace falta.
0: ¿De verdad? ¿Ya hay nuevos programas?
1: El que está después de Lina de Cuatro.
0: Ah,
1: Ni sabes. Bueno, ese programa que en la tarde.
0: Escucho otra programación.
1: Conduce Omar. En la tarde que conduce Omar, Andrea, Oscar, Víctor. Bueno, Oscar es campeón de
0: taekwondo. Ok. Qué bueno que me dices para no decirle nada a ese güey.
1: ¿No? Sí.
0: Por lo general, digo, de todos los demás, no es. Y los demás no me hacen nada.
1: ¡Ya!
0: Me convierto en Bruce Lee, dale.
1: Y ya valió Mauser.
0: Y le rompo el hocico. Bueno, también hoy es Día Mundial de la Salud Sexual, dale.
1: Ajá.
0: Hablando de hoy viernes, seguramente va a haber muchos calenturientos que en viernes.
1: Pero siempre protejan.
0: Siempre protejan.
1: Proteja a su pareja.
0: Por eso entrenen de cuando para que se protejan.
1: A todo,
0: ¡ya! Ajá. Cuando ya echar pie, ya ven. ¡Pasa!
1: Y
0: manda para allá. ¡Ah!
1: Esquívalos.
0: ¡Esquívalos!
1: ¡Antonio!
0: Hoy también celebramos los santos de Santa Rosalía, San Abniano.
1: O sea, ¿son diferentes?
0: Ajá, no. San Abniano. Santa
1: ¿Amniano?
0: Iris.
1: ¿Anamniano?
0: Hija de verdad.
1: Pues
0: a
1: así
0: ver,
1: suena.
0: Hay que celebrar los santos de.
1: Ajá.
0: Santa Rosalía y San.
1: Santa Rosalía y San.
0: ¿Me estás remedando, madre?
1: No, estoy repitiendo como
0: okay,
1: el Zuley.
0: Okay.
1: Como Santa, el Zuley, como okay. El Zuley que repite todo.
0: Santa Rosalía.
1: Ajá.
0: San Amiano.
1: Amiano.
0: Santa Iris.
1: Ajá.
0: Y Santa Monesa.
1: Monesa. Ok. Excelente, Antonio.
0: Tanto, muy bien. Qué poca madre. Vámonos con las efemérides, mi querida. Dale,
1: arrancamos con las efemérides. Atentis todos, ojitos con
0: atentis.
1: Esto, para que lo noten en su libreta de efemérides del 4 de septiembre. 1972. Mark Spitz hace historia. El nadador estadounidense conquistó su séptima presea de oro en los Juegos Olímpicos de Múnich, convirtiéndose en el primer atleta en ganar 7 oros en una misma edición olímpica.
0: Y precisamente en ese mismo día, en ese mismo año, y la persona que dijo Dari, el buen
1: Mark Spitz
0: en Múnich, fueron un récord que permaneció vigente hasta los Juegos Olímpicos, Dari, de Beijing 2008, cuando Michael Phelps lo superó. Oh, man.
1: ¿A poco? Mira, ¿cuántos años? No manches.
0: Muchos años.
1: All right. 1923, Sam Jones, el pitcher de los New York Yankees, lanzó un juego sin hit ni carrera ante los Philadelphia Athletics, ganando 2-0 sin ponchar a ningún bateador.
0: Y en 1950, un día como hoy, en la NASCAR, el Darlington Raceway.
1: Uh-huh.
0: All right. Ay, me salió la primera, güey. Fue escenario de la primera chingas tú, ya valió. De la primera Showtime, ay, güey, 500, considerada una de las carreras históricas de la NASCAR.
1: ¿Qué dijiste? Yo no entendí nada, Antonio.
0: Nada, no voy a repetir. Ya, me salió bien.
1: Y ya para terminar, ajá, ya como hoy, pero de 1919, Billy Johnstone conquistó el campeonato nacional estadounidense masculino, logrando su segundo título en el torneo que posteriormente se convertiría en lo que conocemos como el US Open. Inspiración.
0: Inhalen.
1: Hasta sus hogares.
0: Exhalen.
1: Inspiración hasta sus oídos.
0: De esta frase del día depende que a usted le vaya bien el fin de semana o no. ¿Ya tiene pluma y papel?
1: Pues
0: ahí le va. Es un buen día para creer en ti, soltar las dudas y seguir adelante. Ay, güey.
1: Deja, tomo otro respiratorio.
0: Está el doctor Solano.
1: Vuelve a decir.
0: ¿Cómo?
1: Sabe. Simi.
0: Otra vez el doctor Simi. Hoy es un buen día para creer en ti, soltar las dudas y seguir adelante.

0: Y hoy el deportista a destacar, mi querida Dare, ¿quién es? ¿Quién es? ¿Quién
1: today,
0: es?
1: Today, Yannick Carrasco. Es una excelente, pues sí, opción, claro, para destacar este viernes. Nació el 4 de septiembre, pero de 1993 en Bélgica. Datos, ahí les van. Atentis.
0: Atentis.
1: Extremo mediocampista ofensivo. Fue parte de la selección de Bélgica que consiguió el tercer lugar en el Mundial de Rusia 2018.
0: All right.
1: Ha desarrollado buena parte de su carrera en el fútbol europeo, además de una etapa en China y también en Arabia Saudita. Así que por eso lo reconocemos a Yannick Carrasco.

0: Y vámonos con nuestro combate musical, porque hoy va a estar buenísimo. Exactamente. Bueno, hoy vamos a elegir a nuestra agrupación Viejitas Románticas.
1: Ayer también anduvieron Didi y Antonio.
0: Sí, ya me enfadaron. Dije, bueno, hay que darle un poquito.
1: Ya, hombre. Ya
0: de
1: hambre.
0: Mielecita a la raza. Ahí va. Así que, agrupaciones Viejitas Románticas. Y mi opción es esta.

0: los Freddy's es mi opción. Y la opción de Daretetete es esta.
1: Agárrense.
0: También está buena esa, ¿eh?
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0: pasa, ahí está. Ya se la sabe, 1-833-867-2346, nada más por teléfono.
1: Ahora sí están bien rucas las rolas.
0: Sí, ya no también ruquitos, pues para los gustos de los rucos que nos escuchan, güey. Pues puro mendigo ruco nos escucha, güey, pues sí. Pues sí, güey, puro ruquito nos escucha.
1: Ahora sí están rucas, Antonio,
0: sí, no manches. Es de bueno. 1-833-867-2346, y en el que pacho, 305-297-9697, ya se la sabe, nada más, es rapidísimo, ¿eh? ¿Cómo se llama y por quién vota? Y listo, ¿eh? Ah, es más, Dari, ¿hoy como somos dos?
1: Sí, sí.
0: Que sean cinco.
1: Ok.
0: Cinco votos.
1: Va.
0: Que sean cinco votos, y el que tenga cinco votos, gana, ¿sale? Así que bueno. Buenos días, ¿con quién hablamos y por quién vota?
2: Aquí con tu patrón, el cazaserpiente, mi gordo.
0: ¿Qué pasó, mi patrón?
2: Black, voy por los Ángel Black.
0: Ángel Black, eso, sáquese rifle. Buenos días, ¿cómo se llama y por quién vota?
3: Yulis.
2: Buenos días, ¿cómo estamos? ¿Todo bien?
0: ¿Por quién votas?
2: Bueno, ese Soli, nos quedó mal el
0: Soli. ¿Por quién votas, güey?
1: Confiamos en ti, venga.
3: Ok, yo voy a votar por... Para que se te quite, güey, por Los Ángeles Negros.
0: Muy bien, ahora rifle.
1: 2-0.
0: 2-0. Buenos días, ¿quién habla y por quién vota?
2: 2-0.
0: ¿Qué?
1: Y dice voto por el cerdo.
0: ¿Por quién?
2: Yo voy por el chicle de Los Ángeles Negros.
0: Ahí está. ¡Ay, Dari, tres! ¡Ay, estamos a dos de que valga gorro, eso, gracias! Buenos días, ¿quién habla y por quién vota?
4: Aquí con el Tavo por el Tri.
0: ¿Qué era mi Tavo?
1: Por el Tri,
0: ¿qué? Vámonos a la ingada por payaso. No, no vale su voto.
1: No manches,
0: por
1: tabú. Güey.
0: Buenos días, ¿con quién vota? ¿Quién habla y por quién vota?
5: Pablo, y voto por mi reina Darinka.
1: ¡Oh, eso! Tenemos tres votos, Antonio.
0: ¿Cuatro?
1: ¿Cuatro?
0: Estás a uno de ganar, Dari. Buenos días. ¿Quién habla y por quién vota?
1: Ahí vas otra vez.
6: Buenos días, habla la bruja y yo voto por los Freddys.
0: ¡Ay, che bruja, güey! Siempre me apoya, brujita. Buenos días, ¿quién habla y por quién vota?
7: ¡Juli, el desgraciado! ¡Me voy con Darinka!
1: ¡Oh!
0: ¡Eso! ¡Ahí está la derecha!

0: voy a contar.
1: No manches,
2: fue goleada.
1: Va a ser
2: fue goleada 5-1.
1: Música pa' chillar.
2: Música pa' chillar. Música de ruquitos, güey.
1: Ya, fíjate que el miércoles ganó José José.
2: Pues ganó José José.
1: No manches.
2: Ah, pues anda José José.
1: Es que dijimos baladas en español, balada romántica en español. Y pues ganó José José.
2: No, hoy sí va a estar bien chido musicalmente, güey. Bien alegre, güey.
1: Va a estar igual. Pero bueno, qué chido, muy buena agrupación, ¿eh?
2: Eso, muy bien. Oigan, tenemos ahí varias líneas ya listas. Pero voy a meter una, ya sabe, breve, nada más breve. Ya ganó Dari, ya ganó Dari, pero es breve, nada más para no dejarlos ahí. Buenos días, ¿quién habla?
3: Buenos días, le saludo de Matutino.
2: Matutino, ¿por quién ibas a votar, güey?
3: Por Dari, porque no conozco mucho música de Los Ángeles Negros, solo de Los Ángeles Azules.
1: Ah.
3: Quería expandir mi paladar musical.
2: Eso, ya estamos, mi Matutain.
3: Y también para que Toño perdiera 7-0.
2: Ay, hijo de la, sácate el rifle. Buenos días, ¿quién habla y por quién iba a votar?
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2: ¡Ay, hijo de la... ¡No!
5: Damas y caballeros, por Los Ángeles Negros.
1: ¡Claro, pipipi!
2: ¡Eso, pipipi! ¡Ya está, canal! ¡Abrazote, gracias!
1: Gracias por cantar, pipipi.
2: ¡Ay, no, por la chingada! Al rato marcas otra vez, güey. Yo tengo más escalis. ¡Buenos días! ¿Quién hable? ¿Por quién iba a votar?
6: Yo iba a votar por los que se parecen a los de la América. Los Cuellos Negros.
2: Sácate rifle, taquis. Ya está inútil, ahora te marcas bien. Gracias, güey.
6: Negros, oh no, Ángeles Negros.
2: Ojos negros, cállate, hocico. Bueno, vámonos a la pausa, no le cambie. Y a los que están marcando, no cuelguen. Regresando de corte, vamos a tomar su llamadita, pero bien breve. Esto es
1: Inutilandia. ¡Ganamos!
2: ¡Ángeles Negros! ¡Vamos!

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8: Kobe Bryant fue técnica, obsesión y fuego competitivo. Su carrera con los Lakers quedó marcada por campeonatos, tiros imposibles y una mentalidad que se volvió una cultura, la Mamba Mentality. Kobe estudiaba rivales, copiaba movimientos, perfeccionaba detalles y convertía el trabajo en una religión. Su legado emociona, porque no solo habla de talento, habla de hambre. Kobe jugaba como si cada noche fuera inmortal.
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9: Ted Williams fue uno de los bateadores más puros que ha visto el béisbol. Su ojo, paciencia y técnica eran casi científicos.
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0: ¡Eso! Ya estamos de regreso en Inutilandia por TUDN Radio. Ahí está, con música de Los Ángeles Negros. Lo lograron, viejitos. Lo lograron. Ahí tienen sus rolitas de Los Ángeles Negros. Bien, entonces la Daris está en un chorro, de rolas de Los Ángeles Negros. Y pues yo también, ya escuchándolas.
1: Pues sí, Antonio, es que son muy buenas. Yo escucho esa música, sí, de repente sí me gusta ponerla, pero mi mamá, porque ella le gusta mucho.
0: Un abrazo a tu mami, que ya somos amigos en
1: WhatsApp. Ya son friends.
0: En el Facebook,
1: Claro.
0: Para que le dé like a todo, señora,
1: Sí. Que le des like y que comentes.
0: Y comente, señora, Usted hay que monetizar.
1: All right.
0: Bueno, ya estamos de regreso. Y vámonos a hablar de NFL, porque ya falta menos. Ya falta menos. El próximo miércoles ya arranca la NFL. Gada Mauser. Pero ni modo. Y para ello nos enlazamos con el mero mero, porque nos va a dar datos importantísimos que usted debe de saber de cara al inicio de la NFL. Que si le va a los 49ers, que a los vaqueros, que a los verduleros, que a
1: los carneros.
0: A los carneros. A lo que sea, a lo que termine enero. Así que nos vamos con el mero mero, con ustedes, Iker González.
2: Zuli, amigos de Inutilandia, un placer estar por acá.
1: Oh,
2: ¿cómo que no está Zuli?
0: ¿Cómo? Las asignaciones, menso.
2: ¿Cómo que no está Zuli? ¿Qué le hicieron a mi Zuli? No, pero bueno. Yo esperaba tener a Zuli por acá. ¿Qué pasó? ¿Qué pasó?
0: Ya es la edad, Iker. Es la edad.
2: No. Bueno, pero yo esperaba tenerlo por acá, pero así nos vamos entonces, así nos vidrios. Lo decías, Toño, ya prácticamente a 5 días de que arranque la campaña regular de la NFL. Yo no sé si todo lo que termine en enero sea bueno. Yo no sé si todo lo que termine enero sea bueno, pero sí, a ver, los 32 equipos de la NFL que ya están prácticamente listos arrancar.
0: Me fui a dormir con una duda existencial.
2: A ver, venga.
0: Seguro no la tenés lista, pero es porque te digo. A ver, ¿qué equipo es el que tiene más afición en todos lados o el que se... A ver, ahí te va, mejor dicho. Deja otra vez. ¿Cuál es el equipo que siempre toda la raza está como emocionado de que haga algo y nomás no, güey?
2: Facilísima la respuesta. Son los vaqueros de Dallas.
1: ¿Sí?
2: Los vaqueros de Dallas.
0: A mí dijo el ladito de los vaqueros. ¿Neta?
2: Sí, los Cowboys. Sí,
0: pero entonces, ¿por qué? ¿Por qué todo el mundo espera algo de esos güeyes? Siempre.
2: No, porque a ver, hay que ser completamente honestos con los Cowboys. Es la franquicia más popular en todo el mundo. Incluso

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1: Pues platicar un poco, ¿no?, de lo que es el panorama de la liga de cara, pues ya los últimos días al conteo previo para que sea ya el arranque de la campaña regular. Recordar que la temporada inicia el siguiente miércoles, Toño, como bien lo decías, ojo, en punto de las 8:20 de la noche, tiempo del este, y algo que me parece bastante atractivo, seguramente ya lo sabrán, el partido inaugural es la reedición del Super Bowl número 60, aquel Super Bowl de hace algunos meses, donde Seattle, bueno, le dio una paliza y misericordia al equipo de los Patriots, un partido que ciertamente nunca estuvo al alcance del equipo de New England y que ahora tienen levemente, porque el título pues ya se fue del otro lado, una esperanza de revancha. Varios compromisos interesantes la siguiente semana, entendiendo que arrancamos también con el calendario de juegos internacionales tan pronto como el jueves en punto de las 8:35 de la noche, tiempo del este, porque los San Francisco 49ers estarán jugando contra Los Ángeles Rams, el partido en Australia, el primero de la historia. Ellos ya van a estar jugando en viernes, pero el partido acá será el jueves 10 de septiembre. Partidos interesantes además de la siguiente semana, que ya estaremos desglosando a lo largo de los próximos días para tenerlos más en cuenta, más fresquecitos. Evidentemente, algunas de las historias a seguir, lo de los Buffalo Bills, que siempre habrá que estar pendiente, ¿no?, de lo que pueda hacer Josh Allen y compañía. Lo de Miles Garrett en ese sentido, yéndonos un poco de nueva cuenta al compromiso contra San Francisco, que estará debutando con los colores de Los Ángeles, además el primer Monday Night de la campaña, donde se espera que Kansas City vuelva a contar de nueva cuenta con Patrick Mahomes. Recordar que viene regresando de una lesión que no es fácil, que no es sencilla, se rompió el ligamento cruzado, no terminó la temporada anterior, pero los pronósticos dictan que estará de regreso en la semana número 1. Son algunas de las historias a tener en cuenta que, insisto, conforme se vaya acercando ese primer juego y se vaya acercando ese primer domingo, ya estaremos desglosando a profundidad lo que vamos a tener específicamente en cada uno de estos partidos. Pero ya se siente la NFL por fin, ya estamos prácticamente a la vuelta de la esquina del mejor fútbol americano de todo el planeta.
2: De acuerdo, algo darle tete para el buen Ickerson, o si no ya para darle salida.
3: ¿Cuándo dices que ya empieza la campaña?
2: El miércoles.
3: Alright, bueno, pues estaremos listos para saber todo lo que va a suceder en ese kickoff. ¿Sí se dice así, no?
2: Kickoff. Muy bien, Mika, pues estaremos al pendiente y promociona tu programa el fin de semana junto con Lalito.
1: Sí, gracias Toño, invitarlos justamente a Play Action de aquí en adelante hasta abril. Nos vamos a ir en punto de la 1:00 p.m, tiempo del este, todos los sábados. Ahí está la invitación en la señal de TUDN Radio, Play Action, junto al señor Lalo Leal, el señor Octavio Rivero y un servidor, Iker González, para platicar una hora completa de la NFL. Ahí los esperamos.
2: Oye, amigo, una pregunta personal. Venga. ¿Qué se siente compartir programa con un marihuanillo y con un hombre de la tercera edad?
1: No, es una combinación interesante.
2: Que tú vas para allá, güey, para ser marihuanillo como Lalito. Y para hacer de la tercera edad como Octavio.
1: Sí, no sé cuál llegue antes, que es lo que me preocupa.
2: Yo creo que vas a llegar primero a ser, tú al revés, güey, vas a primero a ser de la tercera edad y ahí vas a ser marihuanillo, güey.
1: Sí, yo también creo que va a ser
2: marihuanillo porque está chavo, es marihuanillo, porque es la edad.
1: Sí, todavía está joven, ¿no? Está en la flor de la juventud.
2: Todo joven que está escuchando este programa, en algún momento hemos sido marihuanillos.
1: Hasta
2: el vaselino que se ve tan cabal y tan así, fue marihuano.
1: Sí, pero no son pasos por los que estemos en estos momentos. Ajá. En estos momentos, ya cuando llega la tercera.

0: pues puede hacer cualquier cosa, pero es una combinación interesante, he de decir ello. Es una combinación que da mucho para el programa, da para sí, experimentar.
1: Sí, sí, sí. No, gran programa para que lo sintonicen, por favor, y lo apoyen. Saben muchísimo, obviamente, tú, mi Iker, el Lalito también, que es una enciclopedia, el Otavio, todo, la verdad que qué buen programa hacen los tres, ¿eh? Así que no me lo pierdo nunca, ¿eh?
2: Ay, calmado.
1: Nunca me lo pierdo, güey.
0: Ahí lo esperamos. Te voy a mandar mensaje mañana a la 1 de la tarde ahí para preguntarte qué te está pareciendo el programa.
2: No se pierde Play Action ni Pulso del Deporte.
1: Ni Pulso del Deporte. Estoy siempre al pendiente de lo que ocurra. Fíjate, estoy más al pendiente de esos programas ya cuando estoy en mi casa que de los que me tocan realmente aquí cuando me toca Champions, güey.
0: Ah, no, está bien. Wey. Que ya la siguiente semana regresa la Champions, ¿no? Ya tenemos la Champions en nuestra señal.
1: Ya le metí su mouse como 3 veces al comercial, güey.
0: La mejor semana de la historia es la siguiente. La Champions y NFL, de regreso.
1: Entonces también va incluido la Inga Dinani para ti. Va incluido ahí, cada que me acuerde. Cada que respires, sí que
0: son. Lo recibimos. Abrazo.
1: Abrazo, amigo, y gracias por todo.
0: Ya estás, Toño, Dari, abrazo.
1: Bye. Estuvo el buen Iker con el reporte de la NFL, que ya arranca el próximo miércoles, ¿cómo de que no? Y vámonos rapidísimo, hablar de la Liga de Argentina, porque hoy hay actividad. Hoy, 4 de septiembre, Estudiantes de Río Cuarto contra Sarmiento, Belgrano de Córdoba contra Huracán, también Platense contra Deportivo Riestra, ojo, el día de hoy viernes, y el sabadito tendremos más actividad, Aldo Civi contra Banfield, Gimnasia La Plata contra Tigre, Gimnasia Mendoza contra Boca Juniors, San Lorenzo contra Talleres de Córdoba y Vélez Sarsfield contra Estudiantes La Plata. Y para el dominguito, más actividad, Rosario Central contra Newell's Old Boys, Central Córdoba contra Independiente, Lanús contra Defensa y Justicia, River Plate contra Independiente Rivadavia y Racing Club contra Atlético Tucumán. Y el lunesito se cierra con el Barracas contra Argentinos Juniors y Unión Santa Fe contra Instituto de Córdoba. Vamos a meter unos mensajitos, mi deretetete, para darle tranquilidad a este tema. El chicle dice, Toñito, entonces los Cowboys son los Pumas de la NFL. Efectivamente, güey. Nada más que yo no sé si todo el público espera algo de los Pumas, güey. A lo mejor nada más esperan los que le van a los Pumas, ¿no? Pero no sé si los demás esperen algo de los...
2: No creo.
1: No, Dale, no.
2: No creo.
1: No. ¡Dale! Dice por acá el Macaulay, enséñaselo al Zule. No, ya se lo enseñé, güey. ¡Ah, el video, güey! Relájate. Dice el matutino, cuando no estés tú, Zuli, o no esté Dari, debería de haber el portavoz del oyente. Hay que revisar los estatutos de Inutilandia. Al rato les cuento el chiste del taekwondo. No te voy a contestar, sácate la chingada.
2: Esa amenaza, ¿qué? Yo tengo un mensaje. Good morning, my friends. Uh-huh. Está chida su música, pero hoy es día de barco, chelas, fin de semana largo. Está preparando todo y aquí para zarpar al agua. Mi esposa los está escuchando.
1: ¡Abrazo, señora!
2: ¡Abrazo, señora!
1: Señora, póngase algo de provecho, ya el de la comida o la cena. ¿Qué anda escuchando esta porquería de programa, señora, por favor? Atienda a su marido, ¿eh? Atiéndalo, por favor. Quería viejo, ¿no? Quería un hombre decente. Quería un hombre portentuoso. Quería un hombre educado. No lo consiguió y llegó esta porquería de ser humano a su vida.
2: Antonio.
1: Ni modo, señora. Aguanten. Y aparte, impotente, señora. Le salió impotente, señora, por favor. Escoja bien, señora, por favor. Escoja bien. Bueno, ahí está. Dice el Jiki. Toñito, ayer el Zuli me comentó que su contendiente eran los pasteles verdes. Y pues ya te la peinaste, mi Jiki, porque ya hicimos hasta la competencia, güey.
2: Y también, sí.
1: Dice el Henry, pregunta para Iker, ya se fue, güey. ¿Cuándo va a ir donde las cariñosas? Dice, es broma. ¿Cuántos juegos ha ido a ver en la NFL? Y si tiene colección de camisetas o balones. Ya se fue, güey. Cállate el hocico.
2: Pero sí tiene colección.
1: Sí.
2: De hecho, en su casa, ahí donde graba sus videos, tiene así un buen de colección de jerseys y de bufandas, sus gorras y todo. El Ikersen.
1: Este morrillo vas a ver que unos años más va a estar ahí con Burak y con ellos. Vas a ver.
2: Ojalá.
1: Ahí narrando NFL. Dice David B. Buenos días, Murillo. Ganó la Dani y los calenturientos otra vez. Ya lo dice el refrán. Ja, no. ¿Qué te pasa, hinche David B, güey? Pues data, va a tener que intervenir Briseida para ganarle a Dari. No, Dari ganó porque aparte, es muy bueno la opción que puso Dari Tetete, la verdad, muy buena. Oye, Dari, unas mañanitas para el buen.
2: ¿Las qué?
1: Mañanitas. Se me atoró, güey. El único juguillo, güey. Qué jugo tan rico, güey. Unas mañanitas, para Moisés Troncoso. Ay, que hoy es su cumpleaños.
2: Claro que sí.
1: Ahorita le voy a escribir, no le he escrito, pero dije, seguro está escuchando el inútil. Así que, un abrazo a Moisés Troncoso.
2: Que
1: no sé cuántos cumpla, y me imagino yo viéndolo y escuchándolo unos, ya casi cuarentón, sí. El güey. Ya anda casi en los cuarentas, el güey. Así que, un abrazo, Moisés Troncoso. ¡Hala, Juan! ¡Hala!

0: Antônio! Happy birthday to you!
1: Amigo, que te festejen con todo, el buen Isaac, Marlene, toda tu familia, te queremos mucho y gracias por todo, hermano, y felicidades, felices 40 y sabe qué, así que ahí está, el cumpleaños del buen Moisés Troncoso, que seguramente nos está escuchando, y si no, ya se la peinó el güey, ya no escuchó sus mañanitas, ahí está, vámonos con información rapidísimo de la Liga MX, porque hoy se disputa la jornada número 7, hoy arranca, aunque va a haber muy poquitos partidos, Dari, va a haber muy poquitos partidos porque la mayoría se reprogramaron. Bueno, hoy arranca con el Juárez contra Pachuca, mañana es el San Luis contra Chivas, el Tigres contra Necaxa, Atlas contra Atlante, y para el dominguito, que es 6, si no me falla mi memoria, es el Cruz Azul contra Santos Laguna. Y hubo 4 partidos que se reprogramaron. Bueno, el de Pumas contra León se va a jugar en este mes, pero el 10 de septiembre. Pumas contra León, el 10. El 15 se juega el Puebla contra el Toluca, que es Mamá Martes. Y nos vamos hasta octubre. El 28 de octubre se juega el América contra Tijuana. Y en noviembre, el 14... se juega el Querétaro contra Monterrey. Ahí está la reprogramación de estos partidos de Liga MX. Entonces nada más va a ser un fin de semana cortito, porque solamente hay como tal 5 juegos este fin de semana.
0: Ay, qué bueno, Antonio, pero luego tantos juegos y uno ya no sabe cuál ver.
1: Tantos juegos y coincidir.
0: Ahora, ¿eso qué?
1: Con la canción de mensaje.
0: Sí, es cierto.
1: A ver, vámonos con información, mi deletetete. De la femenina, no te creas, no, ya dije la Liga Argentina. Al ratito hablamos de la expansión y de la Liga Femenil. A ver, ¿alcanzamos para unos mensajitos? Sí, se alcanzamos, de una vez, vámonos. Este güey fue el primero, ahí va, 1, 2, 3. La risa, güey. ¿Qué tal, menso? Hasta los mocosillos, güey, se te salieron.
2: Ay, güey, los.
1: Se les sale.
2: Señora del arbitraje. Aquí se gana campeonato. Todos los de deporte y yo.
1: Esa carrilla ya fue ayer, güey.
2: Y ahora. Son un equipo casero. Ahora sí, cuando le roban. Se sienten robados cuando ustedes roban el penalti que le marcaron a pobre Cruz Azul en esa final. Ahí dice que si era penalti, en este lo pisó, para mí es penalti. Un saludo para mi Sole, mi Sole. ¿Qué le vas a decir a esos guangos americanistas apestosos, guayo prieto?

0: saludo para la tóxica Darinka Talavera. Darinka, por favor, yo voy a seguir insistiendo. A ver si algún día se te da el honor de cantar la canción El Hijo de Tuta. Hola, escúchale, practícala, está bonita.
1: Se viene Tuta, Tuta.
0: O si no, le subo por la espalda. ¿Qué te parece? Un menudito.
1: Se me tocó un menudito.
0: Unas kawasakis. Tú nada más di. Y el chicharrón prensado.
1: ¡Ándale, güey!
0: Y el chicharrón prensado está bravo con su papá Emilio, que no le dieron sus bonos. ¿Sabe qué, gordo? ¿Sabe dónde fallaste, gordo?
1: ¿Qué?
0: Ve a Closer y busca la rodillera que la vas a necesitar para este diciembre, gordo. Chao, el aquí tu patrón.
1: Chao, pescado.
0: Y se va. Mañana me la cobro con una michelada. Alcohólicos Anónimos.
2: No, ya, anéxenlo.
1: Eso. El Eric Herrera borró su mensaje. Y el Matutain, ¿cuánto dura? No, ya no alcanza, dura muy poquito. Bueno, vamos a la pausa comercial. Regresando, ya tenemos contacto con Echer Coleiro para hablar de MLS y lo que se viene en la League's Cup, en la final y el partido por tercer y cuarto lugar. 1-833-867-2346 y en el Quepacho 305-297-9697. Corte, corte, corte. 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
1: Magic Johnson hizo que el baloncesto sonara como música. Su visión de juego convirtió cada pase en espectáculo y cada contraataque en teatro. Con los Lakers, el Showtime transformó la NBA en una experiencia vibrante. Era alto como delantero, creativo como base y carismático como una estrella de cine. Magic jugaba con una sonrisa, pero competía con fiereza. Su legado es imaginación, grandeza y alegría.
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4: Joe Montana fue el quarterback de la calma perfecta. En los momentos grandes, cuando el estadio rugía y el reloj apretaba, parecía jugar en silencio. Con los 49ers ganó Super Bowls y dejó remontadas de colección. No tenía el brazo más explosivo, pero sí una precisión quirúrgica y una frialdad legendaria. Montana convirtió el último drive en una forma de arte.
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0: ADN Radio con música de Los Ángeles Negros durante todo el programa, porque mi Deretetete se impuso en el combate musical a los Freddy's. Así que vamos a escuchar todo el santo programa a Los Ángeles.
1: ¡Órale!
0: Black, the Angels Black. Black, Black Angels. Angels. Black Angels. Con ustedes. ¡Ets!
1: ¡Ets!
0: ¡Ets!
1: ¡Salud!
0: ¡Ets! Ya como me estoy atascando aquí. Ah, como si fuéramos náhuatl.
2: Buenos días, se nota que es viernes. Buenos días, Toñito y Dari. Y entonces el Zuli ahora no se hizo presente.
1: Hoy no, hoy le tocó descansito, porque viene tocó el miércoles.
0: Es que, ¿sabes qué, Etel? Hoy lo que el público no sabe es que hoy los viernes, bueno, un viernes de cada mes,
1: ¿va a descansar?
0: No. Toca aseo en el asilo. Pero va toda la banda, o sea, le toca ir a toda la banda. Entonces, pues hoy nos pidieron al Zuli. Pues el vaselino no le quedó de otra. Lo que pasa es que hay un acuerdo entre asilo y TUDN Radio. Pero trabajamos en conjunto.
2: Por suerte fue el asilo y no el museo, porque si no, ya no lo tenemos de regreso.
1: ¡Ay, Etel!
0: Exactamente.
2: Se lo quiere.
0: Un chistecito.
2: Dile. Un poquito de viernes, Dari así bien sensible, ¿verdad?
0: Dile, ¿qué es eso?
1: ¿Qué es eso, Etel? ¿Qué es eso?
2: Qué barbaridad, pero aquí vamos. Información de la MLS, pero antes el chismecito, o sea,
0: chismecito.
2: ¿Saben de qué? Exactamente. Lo que sucede es que creo que Toñito fue justo el día que él faltó cuando hablamos de este tema. Toñito, resulta que el miércoles pasado, cuando se enfrentó América contra el Columbus Crew, vimos allí en el palco de Galaxy, del estadio de Galaxy, al jugador de LAFC, a Dennis Boanga. Estaba entre... Exacto, y para ese día pues todo parecía normal. Resulta que el martes, un día antes de que se jugara el partido entre Monterrey y América, varios medios hacían eco de que el América estaba negociando a Boanga.
0: ¡Ay, güey!
2: Exactamente, que incluso le han puesto precio, que 7, que 9 millones de dólares, que las conversaciones van bastante avanzadas, y resulta que yo dije, bueno, estaré pendiente, porque donde está el palco de prensa no está cerca de donde están los palcos de para los visitantes VIP al estadio, pero sí hay una buena panorámica que puede uno enterarse de todo lo que está sucediendo ahí en los palcos. Entonces yo dije, buscaré a Boanga nuevamente, y ¿qué creen? Que allí está otra vez.
0: No manches.
2: Viendo a la América, exacto, ahí estaba. El pasado miércoles, viendo a la América contra Monterrey, y si tomamos en cuenta, o sea, siempre se usa de que los jugadores, cuando de repente en su estadio hay un partido interesante, como el caso América-Monterrey, entonces ellos se hacen presentes, pues van y comparten y bla, bla, bla, pero a sus estadios, no al estadio del archirrival.
0: ¡Oh, my God! Sí.
2: Exactamente, entonces es probable que las dos participaciones de América en el estadio de Galaxy, entonces ahí Boanga fue, o sea, no le interesa que sea el estadio de su enemigo, pero él va allí y va a ver a la América, a su ame de toda la vida. Sí, entonces los rumores de que el América podría llevarse a Dennis Boanga, o sea, no son tan rumores.
0: Pues sí, y aparte ha sido que en los últimos que 2 años ha sido como el deseo de la América, ¿no? En los últimos un par de años mínimo.
2: Y el jugador importantísimo y determinante para el LAFC.
0: Oye, a lo mejor te agarro en fuera de lugar y digo, no hay bronca, cuando puedas, ahí lo platicamos, pero ¿Boanga de dónde llegó, de qué liga llegó a la MLS?
2: Fíjate que él es de Gabón y justamente déjame
0: Sí, no te preocupes, no urge como para ahorita, no pasa nada. Pero yo más bien mi pregunta después de que me, ya cuando me digas de qué liga todo eso, pues la MLS de dónde está echando ojito, ¿no? O sea, porque ya sabemos que la echa ojito pues de figuras internacionales, pero bueno, son
2: ¿Sabes? Boanga estuvo en prácticamente su carrera es en Francia.
0: Ah, okay.
2: Llegó del Saint-Étienne, estuvo en el Nimes, también estuvo en el Strasbourg, en el Lorient, en la A y en la B y en el equipo B. Entonces prácticamente él nació en Gabón, pero su carrera, déjame ver, no, él nació en Francia, es de ascendencia gabonés, porque jugó con la selección de Gabón y quedó eliminado del mundial, o sea, no asistió Gabón al mundial y él jugó con la selección de sus padres.
0: Como nuestro Gabón Sainz.
1: Ah, Gabón Sainz.
0: Ajá. Acá tenemos.
2: Algo así.
0: Ajá.
2: O el Gabón Sainz.
0: Más o menos. Ah, no, está muy bien, entonces, muchas gracias.
2: Tiene mucha calidad, muchísima. El AFC encontró un tridente de lujo cuando los unió allí junto con David Martínez y también Denis Boanga y Son. Ya desafortunadamente, o sea, ya desafortunadamente para los intereses de LAFC, porque apenas tiene 20 años de edad David Martínez, pero ya fue transferido al fútbol a Europa. Entonces también Nathan Ordaz también al DC United, y Nathan Ordaz en algunos partidos era titular, en otros entraba de cambio, pero un revulsivo importantísimo, y era el que también hacía goles en la segunda mitad, los goles que tal vez no había logrado hacer Son Boanga, pues los encontraba Nathan Ordaz. Entonces, y Nathan Ordaz también ya se fue, y si se va a Boanga, entonces dejan prácticamente solito a Son, que ha bajado mucho de la primera temporada que ha estado en el AFC a esa segunda, no ha sido ni la sombra de lo que fue la primera.
1: Y también un mundial en el que se quedó pues muy corto, ¿no? La gente como que esperaba más de él, también yo esperaba ver más de él.
2: De Corea, sí, del sur, sí. Y quedaron a deber, con tanto Corea como Son.
1: Sí, claro.
0: Ay, ¿cómo son?
1: Ay, ¿cómo son, Arturo?
0: Ay, ¿cómo son?
2: Este sábado se va a jugar toda la jornada de la MLS, porque recuérdense que aunque no hay equipos de la MLS en la final de la League Cup y el partido por el tercer lugar, pero es un torneo de la MLS, así es que no abre el domingo, pero mientras tanto le vamos a contar que Charlotte va a ir a visitar al Dynamo Houston, mientras que Columbus Crew va a recibir al Colorado Rapids del FC Cincinnati contra el DC United, Orlando City, el equipo del Principito de Griezmann, va a recibir a San Diego FC, mientras que Philadelphia Union contra Montreal de Alexis Sánchez, que ya se está dando cuenta que no es tan fácil la MLS, Toronto va a recibir al Chicago Fire, encabezados por Robert Lewandowski, mientras que el Austin FC se va a enfrentar al San José Earthquakes, Dallas contra el Sporting Kansas City, Seattle Sounders contra el New York Red Bull, Galaxy va a recibir a New England Revolution, mientras que el AFC va de visita a Real Salt Lake, allá lo van a ir a visitar, Portland contra Timber en el Providence Park, esto allá en Oregon, mientras que el Vancouver Whitecaps, el equipo de Mueller, va a enfrentarse a San Luis FC, y hay otro choque interesantísimo, que siempre cuando este equipo juega, pues los choques son interesantes, pero a veces tienen ingredientes adicionales, como el caso de Inter Miami, que se va a enfrentar al Atlanta United, y es que recuérdense que el Atlanta United está dirigido por el Tata Martino, entonces el Tata Martino se va a enfrentar a su ex equipo.
0: Ok, pues pinta bien la jornadita.
2: Y no solamente eso, sino que también Matías Galarza va a... Recuerde que él estuvo en el Atlanta United, paraguayo, no hizo mucho, y entonces se le terminó el préstamo, no lo quisieron comprar, se retuvo que regresar a River, pues él, así muy humilde, se regresó a River, pero en el Mundial, o sea, le fue muy, muy bien con Paraguay, hizo ese gol contra Turquía al minuto 64, a los 64 segundos de haber comenzado el partido, que se convirtió en el gol más rápido de la competencia del mundial, así es que fue Matías Galarza, y luego después en esa victoria contra Alemania fue el que le dio la asistencia a Enciso para que derrotaran 1-0 a Alemania, y ese partido histórico en que también lo dejaron afuera. Así es que Galarza va a jugar mañana, juega ya con Inter Miami, lo compró Inter Miami, así es que también estará jugando contra su ex equipo. Este partido, uno de los más interesantes de la jornada, para seguirlo, Inter Miami contra el Atlanta United. Matías Galarza se va a enfrentar a su ex equipo, al que no quiso comprarlo, al que lo ninguneó, mientras que el Tata Martino a sus ex pupilos. Así que vemos cómo está este encuentro. Y luego después, ya para el domingo, les digo, nadie de la MLS juega, porque a las 3 de la tarde, León contra América por el tercer lugar. Aquí el más surgido es León, porque ellos sí necesitan ganar este partido para conseguir ese pase a la Conca Champions. Mientras, ese partido será a las 3 de la tarde, allí en el Shell Energy, el estadio de Houston. Mientras que Toluca contra Monterrey, el partido de fondo por el campeonato, a las 6:15 de la tarde. Así es que muchos dirán, bueno, pero es que a quién le interesa un campeonato de la League Cup, pero lo que pasa es que todos los torneos que se juegan, aunque sean los del barrio, hay que ganarlos.
0: No, igual entendemos que digan, ¿a quién le importa cuando es fase de grupos y eso? Pero ya estando en una final, claro que ya importa ganarla. Claro que ya, o sea, no te vas a dar el lujo de decir, ay, no hay bronca si la pierdo. No, pues es una final y hay que ir por todo. Hey, como siempre, thank you. Si no tienen nada más, si no, corrígeme y dime, cállate los cinco, que sí tengo todavía temas.
2: No, solamente decirles que pasen un feliz fin de semana, que acá es fin de semana largo, hay que tener mucho cuidado. Hay más de 100 millones de personas bajo alerta por calor extremo en el área de Texas, en el área, en toda esa zona, lo que es la zona del centro de los Estados Unidos, y acá en el sur de California, bueno, hasta el norte de California, hay también alerta porque es probable que llegue un huracán, que sería el primero en la historia del estado de California, porque son tres huracanes los que se están formando en el Pacífico, y estos podrían traer mareas altas. Por eso hay alerta en las playas, y también es probable que lleguen estos huracanes acá. Según el Centro Meteorológico de los Estados Unidos, podría llegar, así que hay que tener cuidado. Las notificaciones en su teléfono, téngalas usted siempre presentes y léalas, porque por ahí van a estar las autoridades, por las diferentes aplicaciones en el celular van a estar anunciando de cualquier emergencia que se esté suscitando. Recuérdense que es fin de semana largo, el último del verano, y la gente acostumbra a ir a las playas. Entonces, para los californianos, mucho cuidado. Si tiene planes de ir a las playas, pues trate de modificar sus planes o tener un plan B en el caso que llegaran estos huracanes acá.
0: Perfecto, gracias. Pues ahí están las recomendaciones. Muchas gracias, mi querida Ethel. Te queremos mucho y abrazote.
2: Claro que sí, un abrazo, y nos estamos reencontrando el próximo lunes, Dios mediante.
1: Abrazo. Cuídate
0: mucho, bye, Ethel. Bye. Abrazo. Vámonos con mensajitos por acá. A ver. Se nos quedaron bastantes. Este güey. Ah, no, el matutino primero. Ahí va.
3: Buenos días, Happy Friday, y aprovechando, saluditos, Darry.
4: Me convierto en brulera.
3: Aprovechando, chistecito de Toño, buenos días, Toño.
4: Buenos días, hablando
3: hoy viernes, seguramente va a haber Claro, hablando que hoy es viernes, mira, aquí va el chistecito de tal, cuando resulta que estaba el compadre quejándose con su compadre. Le dice, mire, compadre, no sé, pero cada vez que tomo, mi esposa me pega unas tundas que usted viera, compadre. El día que amanece, el día siguiente, amanezco todo moreteado, pero de tanto golpe, compadre. Perdón que estoy hablando como lo regio, pero un saludo a Toño Cobo. Entonces le dice el otro compadre, mire, compadre, lo que usted tiene que hacer, compadre, tomes unas clasecitas de taekwondo, karate, y cuando su esposa le haga eso, déle una tunda a usted, compadre. Mire, lo que vamos a hacer, vamos a tomar, vamos a ponernos hasta atrás. hasta que su apellido cambie de Rodríguez a Cepeda. Entonces le dice, vamos, vamos, compadre, y se van de fiesta, ¿no? Y ya cuando regresan bien borrachitos, le dice, compadre, vaya, ponga a prueba sus lo que ha aprendido en estas clases de taekwondo, defensa personal. Y le dice, entonces él llega, el compadre, ¿verdad? Y la esposa le lo estaba esperando en la sala, enciende, toca la puerta, hace un ruidaje, la esposa le habla en un tono bien fuerte, le dice, ¿dónde andabas? Antonio Murillo, ¿dónde andabas? Y el Toñito dice, ¡ya! Se pone en posición de ataque. ¡Ya! ¡Ya llegué, mi amor!
0: ¡Ah, oh, qué tristeza!
1: Ya le entendí, Antonio, no le entendí.
0: ¡Ay, vale, apenas!
1: Está bueno, matutino.
0: Dice este güey que no puso su nombre, dice, voto por los Freddys. No, güey, es por llamada telefónica. El rockero vaquero. Oye, qué manera de matarle la vibra al buen fin de semana. Largo, largo con esas rolas. Anda, no le gustó al rockero vaquero.
1: Que
0: era ching. Era ching. Saludos al Juanito de Oakland. Ahí va, Juanito. Tu petición. 1, 2, 3, 4, 5. ¿Dónde estás? Ay, güey. No se oye. A ver. Espérame. No, ya lo puse y no se oye. A ver. No se oye, güey. A ver. No, no se oye. Juanito, no se oye, güey.
1: Bueno, siguiente, Antonio.
0: Sí, y Juanito, dispénsame, pero... no se escucha la rolita que me mandaste.
1: Ah, una cancioncita.
0: Sí, el YouTube, no se escucha. Juanito. Y está en volumen bien y todo, ¿eh?
1: Pues descargue el video, Juanito, y mándalo así.
0: Ajá, pues sí, güey. O sea, Evon. Sí, no se escucha, güey. A ver, deja intento otra vez, güey. A ver si ya. No, güey, no tiene volumen, güey, tu audio. Mira. Sepa la engada, pero no se escucha, güey. A ver si ya, creo que ya. A ver. No, ya. Última. Ni modo, Juanito. No se escucha, güey. Perdóname. A ver otro mensaje. 1, 2, 3.
5: Buenos días. ¿Con quién votas? ¿Qué es eso, Toñito? Buenos días. Dínate el Dario Calón y Ronzuli, donde quiera que ande, que le están dando unas picadotas. Ahora sí le tocó tarde, pero le llegaron unas picadotas, como así le gustan a él. Qué arrastrada la que te puso Dario Toñito con Los Ángeles Rojos, digo Los Ángeles Negros. Qué arrastradota, casi era una lechada, casi el 5-0. Bueno, yo lancé una apuesta ahí con el Panzaverdus y creo que ya la aceptó, pero quiero escuchar de mi voz. 2 semanitas, Panzaverdus. Te callas o me callo el hocico por un par de semanas en el partido de la Copa Grillo, el Tres Peleques, el Panzaverdus contra el América. Y el Guanguito decía que ojalá y empate, no pueden empatar, menso. Solo tiene que haber un ganador porque pelean por el tercer lugar. Y se salieron con la suya los viejitos, con la música que estaban pidiendo ayer. Ya, actualice, no, la neta, muy buena música, muy buena elección. Qué bueno que pusieron ese tipo de música. Va a estar un poco tristón el día, que está llueve y llueve, pero pues va acorde con la música. Arriba la América, hijos de Pancho Villa, su amigo Zacarías Blanco Tierra, les manda muchos saludos y déjenme, que estoy ganando, le vamos a ganar al Pancho Verde, 5-2, 5-5.
0: Ándale, a ustedes.
5: Hasta que callen los hocico, o me lo callan a mí. Chao, chao, que tengan buen día y muchísimas felices fin de semana.
0: ¿Cuánto trae?
6: Buenos días, Toñito, buenos días, Drinka, buenos días también al Zuli, donde estén y como lo tengan.
1: ¿Eso qué?
6: ¿Quién hace la producción del programa? No, como dice Vaselina, para los que nos alcance el presupuesto. Si hubieran dejado las dos selecciones y estuvieran alternando una y una, las dos grupos tan buenos, por ser dupla de dos. Bueno, Toñito, salude. Siempre escuchando desde Nueva York.
0: Eso, no estoy dando ideas, güey. A ver, vamos a ver si... por segundo intento, Dani, agarra la canción del Juanito.
1: Sí se puede, sí, sí se puede. Puede.
0: No, no, no.
1: ¿No?
0: No, Juanito, no agarra, güey. Aquí también, güey, ya te lo mandé otra vez. Pues mandaste el mismo, güey.
1: Descárgalo, Juanito.
0: ¿Cómo es posible, güey? Descárgalo, menso, y ya le mandas, otra vez. Pero bien, a ver, ¿cuánto queda? 2 minutos. Víctor García, ¿cuánto trae?
7: Buenos días.
8: Chiste.
7: Bueno, Darinquita, te tocó a ti porque Zuli no está, pero no importa. Dicen que te llegó Toñito por atrás, ¿eh? Sorry que te llegó por atrás, pero así va el chiste. Pero no te preocupes, que no te arrimó el cacahuatito. Y que te llegó por atrás y que te tapó los ojos. Y que te dijo,
8: ¿Quién soy yo? ¿A qué no adivinas? A ver, ¿a qué no adivinas?
7: Y le dices, Darinca, tú le dices, ay, pero ¿cómo no voy a adivinar? Si eres tú, Toñito, eres tú. Y te dice Toñito,
8: ah, ya sé, me miraste en los tenis nuevos, por eso me descubriste, ¿verdad? Me miraste en los tenis, ay, Darinca, qué lista eres.
7: Saludos, pasen buen día, bye bye.
1: Bonito día.
0: Eso, menso, gracias. Dice el Henry, pregunta para Dari, ¿cuántas canciones se sabe?
1: Varias.
0: Nomás me sé dos, dice, qué corriente. ¿Qué? ¿Qué corriente,
1: no,
0: Dari?
1: No, yo dijeron. Nunca dije eso, fue Antonio.
0: Nomás me sé dos, dice. Gerardo Palacios, muy buenos días, señoritas sonristas.
1: Buenos y al peronete.
0: Feliz fin de semana para todos. Ya paren esa lloradera que traen los americanistas. Ya, güey, jajaja.
1: Ay, sí, ya, hombre, ya.
0: La Catrán, hijo de su, dice, por acá. Ah, ya, voy a hacer un cáliz, a ver si es un tema del el video de Juanito o es de la compu.
1: Okay.
0: Mandaron otro audicito. No, este es de Face, no tiene nada que ver. A ver. Bueno, sí lo pongo, a ver si se escucha. Espérame. A ver. ¿No? ¿Sabes qué?
1: ¿Se escucha?
0: ¿Sabes qué? Va a ser un tema de la compu, yo creo, pero no sé, porque está raro porque los mensajes de voz sí están saliendo. No sé en qué radiquemos. Vamos a la pausa, esto es Inutilandia.
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0: por tu DN Radio, y en lo que se enlace el Quiñone, vamos a poner ahí lo que le debíamos al mendigo Juanito inútil.
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0: hasta ahí, Juanito, porque son dos minutos.
1: ¿Sí? Oh my goodness.
0: Vámonos con más mensajitos. Déjame ver si el Quiñones ya está en la sala. No, Quiñones le vale.
1: Quiñones.
0: A ver, no, Quiñonga.
1: Va a llegar mañana,
0: sino
1: que no hay programa.
0: Dice, buen día, Antonio. Buenos días, señorita Darinka.
1: Muy buenos días.
0: Buen día, señor Arturo Javier, o Javier Arturo Ledesma. Solo vine a dejar estos tres doritos después y analicen los dos che caras que son los huilos. No diré nada, solo dejaré esto por aquí y me alejaré lentamente. Saludos, señores, ¿bien? Señores y señorita, que tengan un excelente y bendecido inicio de fin de semana y abrazos. Y por si no abres

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1: Y codos prietos, pelito de macaco y focas aplaudidoras de los chilangos, esos americanistas. No, pues la canción que les queda del día de hoy es llorar y llorar, llorar y llorar. No, pues el equipo casero sin sus árbitros, sin sus reglas, no puede ganarle a nadie. No, no, qué asquerosidad de equipo. No, no. Y ahí para saluditos para el tío Ruedas, el Pimpón, al Emilio, al Juan. Ellos son americanistas, pero no, son de cuello prieto, Uh-huh. Ya se echaron concha nácar. Saluditos. Bye bye.
2: Bye bye, eso, vámonos a hablar de MLB, porque eso está a quedar de con ustedes, Luis.
3: Hola de inútiles, good morning, buenos días, ¿cómo están hoy? ¿Cómo se sienten, bola de inútiles? Todo bien, todo tranquilo y bajo control. Es viernes, así que estamos bien, muy bien. Qué gusto saludarlos en esta cochinada de programa.
4: Igual.
3: Para venir a levantarles el rating.
2: El rating, muy bien.
3: ¿Dónde anda el
2: hoy descansó, abuelito? Descansó.
3: ¿A poco sí, viernes?
2: Sí, descansó el viernes.
3: Es que ayer andaba perdido ahí por la tarde, andaba ya.
2: Así andaba para acá.
3: Por la tarde, perdido.
2: Pero
3: ahí,
2: ¿cómo
3: perdido?
2: ¿Cómo andaba? ¿Tranqui?
3: Sí, andaba tranqui, fíjate, andaba relax.
2: La furia es cuando está con nosotros, ¿ah?
4: La furia.
3: Sí, ayer andaba.
2: Cuando dice, ¡ay, me puso esto el mendigo, Basile! Y afuera ya está tranqui, güey.
3: Sí, no, andaba tranquilito ayer ahí, dándonos consejos de vida, el abuelito herbolario del Zuli. Muchachos, hablando del béisbol de Grandes Ligas, hoy inician atractivas series, la más atractiva. Bravos de Atlanta contra los Phillies de Filadelfia, hoy con un duelazo de picheo, Chris Sale contra Christopher Sánchez, y el próximo domingo y lunes vamos a tener los juegos 3 y 4 de esa serie. ¿Por qué es importante? Porque los Bravos le están sacando 4 juegos de ventaja a los Phillies de Filadelfia. Una barrida de los Phillies les permitiría empatar con los Bravos en el primer lugar de la división, y todavía el próximo fin de semana les queda una serie entre ambos, pero esta será allá en Atlanta. Así que toda la atención hoy en esa serie, que repito, domingo y lunes, le vamos a estar transmitiendo aquí en la señal de TUDN Radio. Ayer en los resultados en las Grandes Ligas, los Astros de Houston ganaron 6-2 ante los White Sox de Chicago. Se ratifican los Astros en el primer lugar de la división oeste de la Liga Americana, con ventaja sobre los Rangers de Texas, que ayer ganaron. Son 2 juegos de diferencia sobre los Rangers. Ayer los Rangers ganaron por blanqueada 6-0 sobre los Tampa Bay Rays. Mientras tanto, los Medias Rojas de Boston ayer derrotaron 6-5 a los Orioles de Baltimore. En este juego, sin lugar a dudas, de lo más llamativo que tuvimos fueron los cuadrangulares, uno de Luis Robert, otro de Pete Alonso. Luis Robert, que recién llegó prácticamente a ese equipo de los Orioles de Baltimore, y por los Medias Rojas de Boston, el ex Orioles de Baltimore, Adley Rutschman, en el que fuera su estadio, terminó pegando par de cuadrangulares. Así que tremenda la historia para Adley Rutschman, cambiado a Boston, y ayer despachó par de jonrones ahí en Camden Yards. El equipo de los Cachorros cerró con victoria de 2-1 sobre los Cerveceros de Milwaukee. No obstante, la ventaja que tienen los Cerveceros ahí en la división central de la Nacional es bastante amplia. Son 8 juegos de ventaja para el equipo de Milwaukee. Ahí parte de lo que sucedió en las últimas horas en el béisbol de las Grandes Ligas. Inútil, para darle un cariñito también, porque hay varios inútiles que pierden.

0: en su tiempo escuchando esta cochinada de programa, que también les gusta, ¿no?, que uno le hable del béisbol mexicano. Bueno, en Liga Mexicana de Béisbol ya tenemos a uno de los finalistas. En la zona norte se llevó la serie de campeonato el equipo de los Toros de Tijuana sobre los Sultanes de Monterrey. Y la serie de campeonato de la zona sur, de donde va a salir el rival de los Toros de Tijuana, en la gran final, en la serie del Rey, en esa serie de campeonato de la zona sur, ayer los Olmecas de Tabasco derrotaron a los Pericos de Puebla 2-1, un juego muy pero muy cerrado. Hoy viernes es el quinto juego, y si ganan los Olmecas estarían ya en la gran final en la serie del Rey de la Liga Mexicana de Béisbol contra los Toros de Tijuana. De lo contrario, una victoria de Pericos, ahora se está jugando en Puebla, una victoria de los Pericos regresaría a las acciones a Tabasco para el juego 6 y, de ser necesario, el séptimo juego. Esto es Liga Mexicana de Béisbol de verano. Recuerden que con los Toros de Tijuana está Justin Turner, estrella del béisbol de Grandes Ligas hasta hace muy poco. Wilmer Flores, que hasta el año pasado estuvo con los Gigantes de San Francisco, sin duda fueron dos de las contrataciones más importantes este año de los Toros de Tijuana y de toda la Liga Mexicana de Béisbol, nombres de ex Grandes Ligas. Y bueno, se mantuvieron Robinson Cano con los Diablos Rojos del México, y regresó Trevor Bauer también a los Diablos Rojos del México. Creo que está viviendo un buen momento la Liga Mexicana de Béisbol en cuanto a figuras de relevancia, de renombre, que están llegando y siendo protagonistas. No se trata solamente de llegar, sino de llegar y ser protagonista, porque a ver, Trevor Bauer y Robinson Cano fueron campeones con los Diablos Rojos del México, y ahora se está sintiendo la llegada de un Justin Turner, de un Wilmer Flores, claro, con una muy buena base de peloteros mexicanos que tiene también el equipo de los Toros de Tijuana y otros extranjeros, pero creo que ha sido la llegada de estos jugadores para aportar, para sumar a la Liga Mexicana de Béisbol y para ser protagonistas ganando títulos y llegando a la final.
1: Muy bien, mi Quiñones, pues está muy completo, MLB, luego acá la Liga Mexicana.
0: Te lo di completo.
1: Como me gusta, Quiñones, como me gusta. Ahí está.
0: El 13 de octubre, ajá, comienza la Liga Invernal, que es la Liga Mexicana del Pacífico, donde los Charros de Jalisco, que fueron eliminados ahora en playoff en el verano, pero en el invierno, en Liga Mexicana del Pacífico, ya vamos a tener la defensa del bicampeonato de los Charros de Jalisco, que además, recuerden, son los campeones vigentes de la Serie del Caribe, ganaron en Jalisco el pasado mes de febrero, así que el béisbol mexicano tampoco se detiene. Igualmente estará comenzando ya a finales de octubre, noviembre, la Lidom en República Dominicana, la Liga Venezolana de Béisbol Profesional y la Liga Roberto Clemente de Puerto Rico, que son los circuitos invernales pertenecientes como miembros plenos a la Confederación de Béisbol Profesional del Caribe, que es después quien organiza con los campeones de cada una de estas ligas la Serie del Caribe. El próximo año, en febrero del 2027, será en Hermosillo, Sonora, y ahí vamos a estar con la transmisión de esa Serie del Caribe por TUDN Radio.
1: Señorita.
2: Muy buenos días, Sensei. Se quedó trabado.
1: Señorita, la rica.
2: Muy buenos días.
1: ¿Cómo está usted?
2: ¿Viene usted?
1: Petiota.
2: Ah, petoto usted.
1: Petota, hermosa.
2: Usted petotón.
1: Ay, ay, me cargo una.
2: Se ve.
1: Me cargo un rifle.
2: No.
1: Bien manchado.
2: Petotón.
1: Del totón también. También unos petotones. Señor, ¿cómo está usted, Quiñonga? Buenos días.
0: Muy bien, Sensei, muy bien, qué gusto. Qué gusto saludarlo, Sensei.
1: Hace rato que no lo saludaba. Mamoto, ¿cómo está usted? ¿Cómo
0: está? Yamamoto, está preguntando por Yamamoto. Yamamoto.
1: Ah, que escuché que hablaba de Liga Invernal, Liga Mexicana, Liga MLB, me encanta. ¿Y la japonesa qué, Peneco? ¿Dónde la deja?
0: Ah, también la Liga de Béisbol. Déjame decirte, Sensei, que la liga de béisbol japonesa
1: es la más vega.
0: No, después de Grandes Ligas.
1: Es la más vega de todas.
0: Después de Grandes Ligas, yo creo que viene de las ligas de verano.
1: Se me siente.
0: De las ligas de verano viene la japonesa. Y después yo creo que está la Liga Mexicana de Béisbol, ¿eh? Ahí están.
1: Liga pedorra. Diga, mamona, no mames.
0: No sea así, no sea así, Sensei, no sea así.
1: Ya me voy a la vega.
0: Ya cáigale, pez.
1: Es viernes de Uchita.
0: Ah, ¿no que era los martes?
1: Que le valga verga, el día que
0: oh,
1: sea. Para
0: que Uchita, pues.
1: Para la Uchita, no el día que sea, no hay día. No hay día para Uchita. ¿A poco no?
0: No.
2: Adiós, sensei.
0: Adiós.
1: Adiós.
0: Adiós.
2: Oye, niño, entonces por allá que en Cuba, uh-huh, en República Dominicana, todo eso, pues hay mucho talento por allá, pero las ligas de allá, ¿qué onda? ¿Como que no cuajan o qué?
0: Sí, no, la Lidom es una muy buena liga, se juega en el invierno también, también va a la Serie del Caribe. A ver, las cuatro ligas que son miembros plenos de la Confederación de Béisbol Profesional del Caribe son Lidom de República Dominicana, Liga Venezolana de Béisbol Profesional, la Liga Roberto Clemente de Puerto Rico y la Liga Mexicana del Pacífico. Esas son las cuatro ligas invernales que son miembros plenos de la Confederación de Béisbol Profesional del Caribe y cuyos campeones, más otros invitados, pues van después a lo que es la Serie del Caribe, a defender el título en la Serie del Caribe.
2: Ok, all right.
1: Eso, ahí está. Abrazate, mis Quiñones. Gracias por todo,
0: Abrazos, bolas de inútiles, se les quiere, sí, ya saben, a las cinco en Desde el Diamante, allí los espero, con toda la información, y el próximo domingo a la 1, Bravos contra Phillies, un abrazo.
1: Es inútil, gracias.
2: Chao.
1: Dice el Gabriel Alegría, no seas aboso y deja de intentar tantas veces por el video de la Chiva Mayor, porque si fuera el Panza Verde, ni una vez lo intentas, quédate el hocico, panzón. Pues el Panza Verde no manda nada, güey. Pues está bien sencilla la matemática, güey. Pues sí, güey. Y luego dice, es muy importante lo que ese güey te manda y tenga que salir, no seas lamebotas. Sí, es muy importante, ¿ya escuchaste? La rola, güey. La rola. Tiene que salir, güey, la canción de Juanito.
2: El Juanga.
1: Exactamente, Juanga. Juanito, Juan y Juanga.
2: Era una canción de Juanga, ¿no?
1: Sí, exactamente. Sí, sí es muy importante, güey. Ya salió. Cállate, hocico. El Nani Gurusquieta dice, Nani, no me mandes ahorita mensaje de voz a mi celular porque no lo tengo en la mano, güey. Buen día, Toñito. Saludos para todos a mi dare, a mi sensei Zuli. Los invito a la carne asada. Hasta el de ayer. ¿Un tal de hoy? Ya. Mira, Toño, ¿tú crees que esto es justo? Por eso caen en la punta esos hijos de su... doble moral, hipócritas, los de la América, lo que explicó hace ratito. Y luego dice el Jiki Díaz, Toñito, ¿qué necedad de poner el video del Juanito, güey? No se dice cómo me gusta, hoy en día se dice cómo me goofy. Por cierto, ayer, Dari, ayer presencié en persona un duelo de aura.
2: ¿A poco de farmear Aurea?
1: ¿Pero quién crees que eran los competidores? Dale.
2: No te creo.
1: Sí, dale, mi Leo y mi Sebastián. Eran competidores de esa fregadera.
2: Ándele, y tanto que lo criticaste.
1: Ay, y así a Leo le hacía.
2: No manches.
1: Botana,
2: ¿estaban entre ellos o estaban?
1: Después le metí sus cintarazos a los dos hijos. Sí. Le dije, no, hagan eso.
2: Mira, tú estuviste haciendo tu breakdance y ¿quién te dijo algo?
1: Saqué el fajo y le dije, ahora sí va la verdadera competencia de Aura.
2: ¿Sí?
1: Y fajazo por aquí, fajazo por allá.
2: No manches, Antonio.
1: No manches, sí. Estábamos en una reunión.
2: Ajá.
1: Y de repente llegó un primito de Sebastián y le dice, bueno, el Leo no participó, no solo el Sebastián, porque el Leo estaba viendo su cel.
2: Ajá.
1: Y le dice, Sebastián, corre, que ya empezó la competencia de farmear Aura.
2: Ajá.
1: Y que se va el Sebastián y nomás lo veo que empieza acá a hacerle así. Y le hacía así. No, yo estaba risa y risa, pero también dije, qué poca mano.
2: Es lo de hoy, Antonio.
1: ¿Qué he hecho, Diosito? ¿Qué he hecho mal?
2: Es lo de hoy.
1: Dice por acá, el tío Ruedas, Toñito, que les valga un Alexis Vega lo que pongas, esos inútiles, incluyéndome yo, con tus gustos se acabaron los colores del arco iris. Luego por acá, el Macaulay, ese Juanito hizo perder más tiempo tratando de poner su video pichurriento. si hubiera aprovechado ese tiempo para que cante Darinka. Ah, cómo dan lata de veras ustedes, güey. De todo, ningún hilo les embona. Chicles, dice, lo bueno que va a perder el equipo Trespeleque de León es que no vamos a tener... Ah, lo bueno que va a perder el equipo Trespeleque de León es que no vamos a tener que aguantar a ese baboso viejo del panza verde. Y si quiero, dile que yo le he hecho otra apuesta de un mes, Pumas contra León. Como quiera, Pumas es el papá de esas gatitas verdes. Retiro lo dicho, canta muy bien Juanito, las de Juanga. Bueno, ahí está. El chicle es bien, bien acá, güey, bien. Como si los Pumas anduvieran re bien, güey.
2: Cállate los hijos.
1: Carlos Ochoa, oye, carnal, ¿existe alguna otra aplicación para poderlos escuchar? Es que Euforia está fallando mucho desde ayer. Se repite mucho y ahora se corta bastante. No puedo escuchar un segmento completo y yo creo que ni la mitad. El rockero vaquero, el Nalgón Sainz. Sí, güey. Luego, ahorita vamos con mensajito por acá. Aguántenme. Llegó uno nuevo. El Henry Quiñones, qué diferente se le escucha la voz, ya no se le escucha lo amargado, le ha caído bien ser padre, pero lo arrogante no se le quita.
2: Así tiene la voz, no es mala onda.
1: Así está de menso, güey, tú tranquilo. A ver, ya casi perdidos al corte comercial. Nos quedamos por acá. Casa Serpiente, ya habías mandado mensaje de voz, güey, ya no te va a poner. Luego dice, Toñito, Los Ángeles Negros ganaron el combate y te tragan lo que hay y te caes el hocico. Pues sí, güey, ¿está bien?
2: Pues
1: saludos, banda. Alex Hernández de Orange County en California. Eso, papá, sí, me trago Los Ángeles Negros, güey, relájense. Vamos a seguir con más musiquita de Los Ángeles Negros, por cierto. Así que vamos a la pausa, no le cambie, regresamos de volada. 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
2: Jerry Rice es el receptor más grande en la historia de la NFL. 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

0: manches, dale.
1: Ay, qué canciones tan famosas, Antonio.
0: Los gustitos de la raza.
1: ¿Cómo que qué gustitos?
0: Qué gustitos.
1: Antonio. Por
0: ahora
1: favor.
0: Sí, ahora sí estoy con el tico, güey. Ahora sí estoy con el tico. Qué musiquita.
2: Germain de la Fuente. Ahora cantante de Los Ángeles Negros.
0: Ahora sí le gustó.
2: Sí,
0: esto.
2: Claro, ¿sabe por qué? ¿Sabe por qué me gustó?
0: No, yo sé por qué, porque está viejito. Porque está viejito.
2: No, bueno, sí, también estoy viejito, pero no, pendejo. Bueno, Germain de la Fuente de Los Ángeles Negros es de la época donde yo viví en Chile muchos años, y recuerdo que ellos tenían también con Los Galos, ¿sale? Con Los Galos y Los Ángeles Negros, y hay canciones espectaculares, así que me devolvió hace muchísimos años cuando yo vivía en Chile, así
0: pero
2: que Germain,
0: no, pero fíjense, para que vean lo hipócrita que es, cómo no la crítica de que ¡ay, qué música tan de rompe y rasga! ¿Y
2: no,
0: qué música
2: no, no,
0: hay
2: veces que sí, porque hay veces, vea lo que tengo aquí, le voy a poner algo.
0: Usted vea
2: aquí,
0: lo que tengo
2: mire,
0: acá,
2: mire. Mire qué vista.
0: Ah, qué buena panorámica. ¿Ahí dónde es o qué?
1: ¿Qué hay?
2: Esto es San José de Costa Rica.
0: Ah, sí, San José de Costa Rica.
2: Toda la parte. Ah, ves, aquí estamos, está la vista. Ajá. Espectacular. De un día maravilloso aquí en la capital de nuestro país. Pero bueno, yo no venía a hablar para eso, yo venía a contarles un poquito qué es lo que le pasa en Centroamérica. Primero que todo, saludarlos, como siempre, a todos los amigos y a los amigos que siempre están en sintonía y pendientes de la sección de Centroamérica aquí en el programa de Darinka Talavera. De Toño, cierto, el peloncito. Bueloncito. Vean.
0: ¿Qué los trae?
1: ¿Ah?
0: ¿Usted también está pelón? ¿Qué los trae?
2: No, ¿quién dijo que no? Yo acaso estoy diciendo que es no, que todo lo contrario, ¿no? Vea, rápidamente les cuento, el fantasma Figueroa, que salió de comunicaciones hace unos días, ya encontró equipo y ahora va a dirigir en Nicaragua al Real Estelí, así que se lo tendrán que aguantar allá el fantasma con sus berrinches, con su forma tan, tan fea de dirigir, la verdad que sí, su forma de enfrentarse a la prensa, de enfrentarse a la gente con ese complejo de superioridad que tiene y que no lo ha llevado por buenos caminos. Así que ya está nuevamente en Nicaragua, recordemos que estuvo con la selección de ese país. Hablamos de El Salvador porque ya también salieron la venta de las entradas para los partidos de la Copa de las Naciones, precios que serán contra El Salvador y la selección de Jamaica, que serán precios de 10 y de 20 dólares. El otro día que hablábamos de precios, bueno, ahí ya se acercan esos precios. Dice Tío Ruedas, escuchando el mejor segmento del fútbol mundial. Gracias, mi amigo. ¿Dónde anda hoy?
1: Ay, qué,
2: ¿en qué lugar hermoso de los Estados Unidos? Ernesto Guerrero también me dice de Washington. Hábleme del Firpo. ¿Qué pasó con el Luis Ángel Firpo? Sí, que dirige Marvin Solano. Ya los equipos salvadoreños han tenido problemas porque la próxima semana viene la Copa Centroamericana en los partidos de ida. Y el Firpo tiene que enfrentarse nada menos que al Olimpia de Honduras, que ayer le ganó a Platense por la liga local. Pudieron adelantar el partido para evitar la cercanía con el juego que tienen. Sin embargo, el Firpo va a tener que jugar el fin de semana igual que la Alianza, y no les dieron eso. Eso es lo que tienen que cambiar un poquito, pensar más en los cuadros que tienen ahí para representar al país. Y ayer ganó Olimpia, pero sucedió algo no muy grato para el equipo albo, porque se lesionó Benguché, el goleador, el tanque Benguché, el hombre del gol del Olimpia, no estaría para el primer juego contra el Luis Ángel Firpo. Eso, juegan de visita, el Olimpia cierra en casa, pero por lo menos para el primer partido no va a estar. El otro juego es Saprissa Cartaginés, también en la Copa Centroamericana, y el técnico del Cartaginés ha sonado mucho para dirigir a Marini Villatoro, ha sonado mucho para dirigir al Comunicaciones, que tiene técnico interino. El presidente del Cartaginés, Leonardo Vargas, salió al paso a desmentir eso, que a Marini Villatoro está fuerte en Cartaginés. De hecho, está haciendo buena campaña. Jugará contra Saprissa en la Centroamericana. Los otros dos juegos son Alianza, que tendrá que enfrentarse al Motagua, y el otro juego es Maratón frente a la Liga Deportiva Alajuelense, que también se prepara para enfrentar el próximo domingo en el clásico al equipo de el Saprissa. Alajuelense Saprissa el próximo domingo, full venta de boletos del fútbol tico. Así que ese es un repaso rápido que nos faltó. Guatemala, ya hablamos de Guatemala, que hoy hay fútbol en Panamá, hoy juega Antigua contra Aurora en Guatemala, también hay jornada en Panamá, me estás poniendo muy fuerte a Germain de la Fuente. Oiga, ¿por qué no? ¿Cuál es la que dice anoche soñé contigo? ¿Cuál es la que dice?
0: Ah, ya va a empezar la pedidera. Ah, qué
2: sí,
0: lata.
2: Exacto. Si pone eso.
0: Anoche soñé contigo. Ese no, es de otro lado.
2: No,
0: es enfadoso.
2: Bueno, enfadoso. Sería el repaso para los amigos de Centroamérica. Que tengan un buen fin de semana, que la pasen bien, que disfruten, que vayan también. Hoy hay un partido en MLS, ya que estamos hablando de Estados Unidos, el New York City, que estoy a la espera que vuelva y que regrese Alonso Martínez, el tico que ha estado en recuperación, jugará contra el Nashville de los hondureños Andy Nácar, Brian Acosta y el tico Warren Madrigal. Nashville que va puntero en su división. Veremos qué tal les va hoy a los centroamericanos ahí que tienen participación en la MLS. Ya se puso la camiseta del Red Bull de Nueva York, David Ruiz, que salió del Inter de Miami para conectarse con este equipo que dirige Michael Bradley, el equipo del Red Bull que está peleando por entrar también a los playoffs de la MLS. Eso sería, mi querido Toño, mi querida Arinka y mi querido Zuli. ¿Hoy está el Zuli o no está el Zuli?
0: No está el Zuli, hoy descansó.
2: Ah, bueno, está bien. Nos hablamos, nos vemos. Un abrazo para todos. Feliz fin de semana.
0: Abrazo, amigo. Gracias, mi tico. Eso. Dari, en lo que se enlaza, en lo que el siguiente enlace, que ya lo tenemos listo, pero platícame qué va a pasar o qué está pasando en la femenile.
1: ¿Qué está pasando, Antonio? ¿Qué está pasando?
0: ¿Qué está pasando? ¿Qué está pasando?
1: Antonello. Bueno, pues está por comenzar la jornada número 6. Por comenzar la jornada número 6 de la Liga Femenil. A ver, today tenemos dos partidos. Atlas contra las Chivas Rayadas del Guadalajara, así que va a haber clásico tapatío en el Estadio Jalisco esta noche. Para estar bien atentos de lo que va a estar sucediendo por allá, Chivas que de pronto pues ha tenido un poco de inconsistencia en cuanto a resultados, recientemente les quitaron el invicto y pues en campañas pasadas no les ha ido muy bien, y Atlas pues que parece que está avanzando cada vez mejor, cada vez es un proyecto más serio y recientemente también sumaron refuerzos importantes. Además, en otro partido, Pumas contra América, en otro de los clásicos también de esta jornada, se va a estar jugando en el Estadio Olímpico Universitario. Ya para mañana, Necaxa contra el Club Atlético de San Luis, también Rayadas de Monterrey contra las Diablas Rojas del Toluca, en un partido que se antoja bastante interesante. También Tijuana contra Pachuca, y ya para el 6 de septiembre, que será el día domingo, Gallos Blancos de Querétaro contra Cruz Azul, Tigres contra Santos Laguna, y el día lunes terminará la jornada número 6 con el Atlante contra Juárez y León recibiendo a Puebla.
0: Perfectísimo, vamos a hablar de fútbol internacional, lo que se viene en las ligas más importantes en Europa, y para ello saludamos con mucho gusto a Oliver Figueroa.
3: ¿Cómo están? ¿Cómo están? Toño, Dari, feliz viernes, ya por fin viernes, por fin de semana. Abrazo, amigos de Inutilandia, un gustazo estar con ustedes. Justamente, Toño, platicar un poco de los partidos, ¿no? Que nos esperan este fin, los más importantes, los más atractivos en las distintas ligas de Europa, las más importantes. De hecho, hoy, en cuestión de 3 horas más o menos, a las 3 de la tarde, tiempo del este, el Real Madrid enfrenta al Real Betis, al Betis de Álvaro Fidalgo. Para los que lo odian o lo aman, pendientes de Álvaro Fidalgo, hoy podría tener minutos, no ha sido tan requerido en este inicio de temporada, pero podría tener hoy minutos contra el Real Madrid, repito, a las 3 de la tarde, tiempo del este, en un partido que suele ser atractivo, los Real Madrid contra Betis. Sale como favorito el equipo merengue, pero está en la cartuja el día de hoy, así que por ahí podríamos tener quizá alguna sorpresa. Eso en la Liga de España, ¿no? Como para mí el partido más atractivo, quizá el día de mañana ese Atlético de Madrid contra Athletic Club de Bilbao podría ser el otro, pero yo creo que este Real Madrid contra Betis se lleva los reflectores en la Liga de España. En la Liga de Inglaterra, para el domingo sobre todo, guarden bien ese domingo a las 11:30 de la mañana, tiempo del este, Arsenal, el campeón de la Premier League, contra el Chelsea. Me parece un partidazo. Se juega en el estadio del Arsenal, en el Emirates Stadium, así que el equipo de Mikel Arteta seguramente veremos, no sé si se vaya a jugar con los titulares porque ya comienza la Champions a media semana, ¿no? La próxima semana, entonces seguramente pudiera tener un par de modificaciones en su once titular el equipo del Arsenal. Ya en la Bundesliga, en la Liga de Alemania, yo creo que es un partido interesante el siguiente. Si bien es cierto, creo que es algo disparejo, me parece que los ingredientes son atractivos porque el Schalke 04, que tenía muchísimos años, décadas en primera división, en el 2021 desciende, dura 3-4 años en la segunda división, ha regresado para este año a la primera división de Alemania y enfrentará nada más y nada menos que al campeón, el Bayern Múnich, en casa. Entonces, creo que también puede ser un muy buen encuentro el día de mañana a las 12:30 del día, tiempo del este, repito, el campeón visitando al Schalke 04 en la Bundesliga. En lo que respecta a la Serie A, la liga italiana, tenemos dos muy buenos juegos, incluso tres, pero yo creo que dos que la mayoría de la gente va a querer ver el día de mañana a las 12 del día, tiempo del este, el Inter de Milán contra el Napoli. Me parece un partidazo, un muy buen juego, el Inter que seguirá, me parece, como el máximo candidato a ganar el título en la Serie A. Y para el domingo a las 2:45 de la tarde, tiempo del este, la Juve recibe al Milan también en lo que será un muy buen juego. Dos clubes históricos que recientemente no la han pasado nada bien, que siguen teniendo muchos problemas deportivos, que no terminan por dar el ancho, pero que sigue siendo un partido bastante, bastante atractivo. Tenemos el Roma contra Atalanta. ¿Por qué la Roma? Porque parece que tiene un segundo aire, ¿no? Con Giampiero Gasperini, también es un equipo bastante atractivo el conjunto de la Loba. Así que, bueno, estar pendientes también de la liga italiana. En lo que respecta a la liga francesa, hoy también tenemos un muy buen duelo. El casi equipo de Eric Lira, el que no se concretó, el Mónaco.
0: Estás carrilla, güey.
1: Ay, lo creí de todos modos de ti, Oliver, de verdad.
3: Hay que verlo con humor, si nos seguimos lamentando, pues no.
1: Tiene razón, me gusta el enfoque.
3: Pobre Lira, pues ni modo, ¿qué le vamos a hacer? El Mónaco visita al Paris Saint-Germain, el campeón, muy buen juego también me parece a las 3.
0: Fíjate, güey, pudo haber debutado ahí contra el PSG, güey.
3: Imagínate, hoy estaremos hablando de Lira, ajá, contra el bicampeón de la Champions.
0: Exactamente.
3: Pero pues no se dio por culpa de Balogun. Pero bueno, ni modo, ¿para qué lamentarnos? El Mónaco, que está en segundo lugar, ha ganado sus dos primeros partidos, y el Paris Saint-Germain, que no ha iniciado bien, apenas tiene 2 puntos de 6 posibles en la liga francesa. Así que esa es la agenda prácticamente de este fin de semana. Y rápidamente, Toño, Dari, hablar un poquito de tenis, ¿no? Uh-huh. El US Open, el día de hoy, en un ratito también, Carlos Alcaraz, el español, va a tener ya su partido de tercera ronda contra el chino Hu Jibing. Así que, bueno, estar pendientes de Carlos Alcaraz, que yo creo que es el máximo candidato a levantar el título en este US Open. Otro de los partidos interesantes, Ben Shelton contra Denis Shapovalov, también en este cuadro masculino, ese para cerrar la agenda del día a las 8:10, tiempo del este. Y en lo que respecta al cuadro femenino, también para el día de hoy, algunos de los partidos más interesantes, Elina Svitolina contra Ana Kalinskaya, el último duelo de este día viernes en punto de las 8:40 tiempo del este, para el US Open. Repito, partidos de tercera ronda todavía, no llegamos a las instancias más importantes. Recordar, el torneo termina hasta el 13 de septiembre, es decir, hasta la próxima semana da por finalizado el US Open. Es parte, Toño, Dari, de la agenda para este fin de semana en las ligas europeas y en el US Open para los que les gusta el tenis para este fin de semana.
0: Perfecto, mi querido Oliver. Thank you very much.
3: A ustedes, abrazos. Abrazos. Toño, Dari. Si tomen, no tomen mucho. Y si les pega la cruda, pues ahí una tortita ahogada o algo así.
0: Eso. Abrazo, amigo. Gracias por todo.
3: Sí. Feliz viernes.
0: Ahí estuvo el buen Oliver Figueroa. Ayer en la Liga de Expansión arrancó la jornada número 7. Tepatitlán pierde 4-1 con el equipo de Dorados, allá en la expansión. Y hoy hay más actividad, déjenme les platico que se estarán enfrentando Durango contra Tlaxcala, también en más duelos La Paz contra Mineros, también en otros enfrentamientos directos. Espérame, se me acaba de trabar la mendiga computadora.
1: Ah, te está pasando como a la Belis.
0: Claro, en su momento más cumbre.
1: Claro, Antonio.
0: También otro de los enfrentamientos los Piratas contra Correcaminos. Ándale, pues eso es todo. Y también otro, Morelia contra Alebrijes. También el de la Jeva Brava contra Venados. Y otro enfrentamiento, el Cancún contra Cruz Azul Hidalgo. Otra vez la mendiga computadora. ¡Ah, qué latita, compu! Estás como algunos radioescuchas. Todo el mendigo programa estás muy bien y ahorita ya das lata, güey. Y Chivas, el Chivas Tapatío, se enfrenta a la UDG. A la UDG, esa es la actividad que tendremos en la Liga de Expansión, la jornada número 7. A ver, Dari, ¿tienes cronómetro en manito?
1: Claro que yes.
0: Para que me hagas un parillo, para poner una llamadita al aire, así que... Bueno, buenos días, ¿con quién hablamos? Bueno.
4: Buenos días, mi Toñito.
0: ¿Qué pasó, mi tóxico?
1: Qué alegre, Pimpón.
4: Nada. Oh, estamos con Chanchos.
0: Eso. Por la música, güey.
4: Bueno, en parte.
0: Qué manera de darle la mano.
1: Antonio, tú propusiste que fueran grupos viejitos. Ahora te aguantas.
0: Es cierto.
1: ¿A qué andas ahí? Dice y dice.
4: Ahora sí, ahora que avienta la piedra y esconde la mano.
1: Sí.
0: Yo pensando en nuestro público veterano, güey, pero no manches.
1: Antonio.
4: La rica. Y además, mi tóxico no me tiene muy contento hoy.
1: ¿Por qué? Cuéntame.
0: No, ¿por qué, güey?
4: Yo preocupado por ustedes, si no me dice que el Tuli no va a ir.
0: Ajá. Ah, pues se nos fue el rollo, güey. Pues.
1: Ay,
0: no, te soy bien sincero. Mi tóxico, me di cuenta hasta que ya no lo vi que no venía, no llegaba. Ya casi para empezar el programa. Todavía me aventé una, me asomé todavía faltando unos 10 minutos, así saqué mi cabecita de la camina y dije, ha llegado Zule, ¿qué pasó? Y ya fue cuando revisé y dije, no viene. No sabía. Bien, bueno,
1: sí. Pero ¿sabes a quién sí le tocó Jubito?
0: Pero ¿sabes? No le digas, Dari, no le digas, Dari, no le des la información.
1: ¿No se llevan bien?
0: No, güey, no se llevan
1: no
0: bien.
1: Se
0: no se
1: llevan
0: bien. Bien, no se llevan bien.
1: Ah,
0: no.
1: Yo pensé que sí.
0: No se llevan bien.
4: ¿Con quién?
1: No puede
4: ser.
1: ¿Ah?
4: ¿En serio?
1: A Janetcita.
4: ¿Me fue desleal?
1: ¿Me fue desleal? A Janetcita.
0: Dari, te fue desleal. Dari, te fue desleal.
4: Valió gorro.
0: Y espérate, tóxico.
1: Espérate.
0: Y espérate, tóxico. Le dio de naranja, güey. O sea, le dio el mío, güey.
1: Cierto, Antonio.
4: ¿Quién te lo dio?
1: Claro que no.
0: Le dio el mío, tóxico.
1: No, ping-pong, te voy a decir una cosa.
4: ¿Quién te lo dio?
1: Estoy bien enojado.
0: Deja hablar, güey.
1: Ya, Pipón, tranquilo.
4: Dale.
1: Haz el bien sin mirar a quién. Eso nos dice Diosito, así que ni modo.
4: Exactamente. Haz el bien sin mirar a quién. Pero ciertas personas se dicen muy bíblicos y me llaman incircunciso cuando ni siquiera se ha hecho la circuncisión.
1: ¿Eso qué?
4: Mentiras. Mentira tras mentira, que está en Italia, que está en París, que ahora la recepción va a haber 3 contestadoras, llamo y me contesta mi tóxico. No.
1: Pues fue cachetada con guante blanco.
4: No eres. O eres o no eres.
1: Pues sí, es medio payaso. Sí.
4: Pero en fin, se lo perdió mi chulo y mi chulo tiene la culpa por mí.
1: Pues sí.
0: Eso, ya está, mi querido tóxico. ¿Cuánto va a dar?
1: Faltan
0: 15.
4: Ya ni dije nada.
0: Eso.
1: No, dinos, 15 segundos.
4: No, ya.
1: No, Pimpón, no te agüites, yo no sabía.
4: Tan contento. Pero ganaste bien, ganaste bien.
1: Pues sí.
0: Ganó bien.
4: Ganaste bien. Los amargados que no les gusta la música, es lo que hay y se lo tragan.
1: Exactamente.
0: Eso, ya está, mi tóxico. Abrazo, güey. Bye. A ver... Dale, otra llamadita, dale. A ver, ahí va.
1: Ready.
0: Arrancamos, buenos días, ¿con quién hablamos? ¿Qué pasó, che? ¡Boludo!
5: ¿Qué hace, boludo? ¿Todo bien?
0: Todo bien. Aquí esperando que llamaras, güey, seguramente.
5: Yo me imagino, no dormí esta noche pensando en mi llamada.
0: ¿Cómo andas, amigo?
5: Hola, Chucky.
1: ¿Qué onda, Guasi? ¿Cómo estás? ¿Qué cuentas? ¿Qué tal el viernes?
5: Bien, bien bici, gracias a Dios, porque como el lunes feriado, pues está todo cerrado acá el lunes por el Día del Trabajador. Uh-huh. Y aprovecho pues para mandarle, ese era el motivo de mi llamadita, para pues, a ver, acá los anoté a Matutino, el contador de chistes depresivos, para saludarlo para el día lunes, para el Día del Trabajador, a Chencho, a Pumas Boy, a Tatoñito Rangel, también ahí a Ricky, a Juanito, al Casa Pitones. Oye, al Casa Pitones sí le gusta hablar. El otro día me llamó, me tuvo una hora y media al teléfono el Casa Pitones. Me preguntaba y me hablaba de todo. A partir de ahora habría que llamarlo el mudo, el más que el Casa Pitones. Bueno, le gusta hablar al Casa Serpiente, le gusta hablar. Así que, nada, ahí para todos ellos, y si me olvido de alguno de la banda, pues que el lunes la pasen bien rico. A todo aquello que nos pelamos el Otito trabajando duro. Y bueno, y para ustedes también, chicos, para vos, Toñito, que haces como el que trabajás, que haces como el que trabajás. Y
0: no hago nada, güey. Que hace como que trabaja.
5: Está sensible, güey.
0: Con tú, güey, con tus médicos. Hace como que trabaja y no hace nada. Cállate, los hijos. Abrazo, che.
5: Papacho, Toñito. Vos sabés que está papacho.
0: Yo sé, amigo. No te creas. Abrazate, cuídate mucho, mi che, boludo.
5: Abrazote, chico. Lindo fin de semana. Chao.
1: Igual. Bye, bye.
0: Sí, boludo. Ahí está. Adiós, Superman. Bye. A ver, otro mensajito por acá. Rafael Ruano mandó un mensajito, pero nada más. A ver si hay otro mensaje por acá. Ah, dice el mendigo Juanito, dice, gordo, es para que sientas lo que estamos viviendo con esa hinche aplicación pichurrienta que está falle y falle como tu compu, jaja. No, güey, dale, la música, güey.
1: ¿De qué?
0: Hoy estoy sufriendo con la música para que vean lo que...
1: Ah,
0: ustedes sienten,
1: sí,
0: cuando pongo mis scas.
1: Ay, Antonio, mi ska. Pobrecito.
0: Ah, no es cierto, me gustan Los Ángeles Negros, fíjate. También lo escuchaba mis papás. Pero bueno, vamos a la pausa. No le cambien, regresamos de volada. Esto es Inutilandia. ¿Qué?

0: ilusión.
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0: Eso, ya estamos de regreso en Inutilandia por TUDN Radio con música de Los Ángeles Negros, porque ganó la banda, la opción de Darete Tete, y nos la peinamos los que queramos a los Freddys, así que bien.
1: Dos personas, Antonio.
0: Dos personas, nada más. Un voto,
1: Dari. Dos personas querían a los Freddys.
0: Tú y un voto, Dari.
1: Yo
0: y un voto. El Juanito se enojó, dice, menso, como no conoces esta música, estás dejando a las mejores fuera. Ay, estoy tratando de ayudarte, me está recomendando. Cállate, hocico, te traga lo que te demos,
1: Juanito. ¿Cuál te dijo, ya, Antonio?
0: Me recomendó, me dispuso. Murió la flor.
1: Uy, es que esa no la has puesto.
0: Y volveré. No, no lo voy a poner.
1: Antonio, ¿cómo que no las vas a poner? No, son los grandes éxitos.
0: Por culpa de Juanito.
1: No, hombre, Juanito, dile algo, no, por favor.
0: Por culpa de Juanito, güey, por enfadoso, güey. Es que, a ver, güey, si ustedes quieren sus recomendaciones, güey, pónganlas, googleenlas, güey.
1: Es que está.
0: Ponlas, güey, ponlas en tu Spotify, Juanito, y listo, güey. Ponle la bronca, güey. Qué lach. Bueno. Ahí te la ponemos. Vamos hasta la Ciudad de México. En algún restaurante, porque ya es la hora de que seguramente está almorzando. En algún centro comercial, porque a lo mejor está de compras. En su casita.
2: No.
0: En su casita preparando el partido o algún programa. Después de una taquetita. Probándose una chaquetita, no, por supuesto, probándotela, porque es un hombre muy cool para vestir.
2: ¿Dónde está el Zuli?
0: El Zuli, hoy descansó el Zuli, pero.
2: ¿También? ¿Ya también? ¿Ya no solo los miércoles?
0: Ya, es que hicimos cambalache el otro día.
1: Catafixia.
0: Cuate. Y vino el Zuli.
2: Agarra puente
0: el Zuli. Tocayo Antonio Gómez Luna.
2: ¿Cómo andas, buen día?
0: ¿Todo bien, amigo? ¿Tú?
2: ¿Todo bien o qué?
0: Todo bien, muchas gracias.
2: Me da mucho gusto, ¿cómo están? Pasándola tremendo. Que
0: pasándola cool, semanas, papá, ya sabes. Y tocayo.
2: 6 semanas y 6 días de Navidad.
0: Exactamente. Y tocayo, porque el público lo pidió, tocayo. Ajá. Próximamente, 5 horas de Inutilandia, güey. Porque el público lo pidió.
1: Te ríes, tocayo, de felicidad, me imagino.
0: ¿Te ríes de felicidad, tocayo? ¿Se pone una risa de felicidad?
2: No, es que la verdad, el esfuerzo que hacen, pero, o sea, me gusta cómo ustedes lo proponen, o sea, que empiece más temprano, que se alargue, está muy bien, ¿no?
0: Sí. ¿Qué será lo que pasa?
2: ¿A qué hora empiezan hoy? O sea, ¿a qué hora empiezan diario?
0: 8 de la mañana, tocayo.
2: 8 del este o 6 del o 10
0: del no, este. De tiempo del centro de México, 8 de la mañana.
2: A las
0: 10 del este, exactamente.
2: ¿Y acaban a?
0: A las, pues, 4 horas, güey, 10, 11, 12. A las 2 de la tarde.
1: Se ríe de felicidad, Antonio.
0: Sí, esa fue una risa de felicidad.
2: 4 horas, tremendo.
0: No, y próximamente 5, güey, o sea.
2: Espero. Y así. Y si le sigue yendo bien 6, pues ¿por qué más da?
0: Exactamente. Gente, los jefes, güey, como los ahora, jefes.
2: No hay días donde dicen, ¿de qué diablos vamos a hablar?
0: Nunca, eso sí te lo puedo decir tranquilamente, jamás hemos batallado para tener algún tema ya.
2: No, nada.
0: Jamás. No, eso es en serio, güey.
1: De verdad.
0: Jamás hemos batallado para tener un tema en 4 horas.
1: Se nos ocurrirán mensadas, lo que sea, pero se nos ocurre.
0: Jamás hay espacios en blanco aquí, tocayo, jamás.
2: No, bien.
0: Aquí no hay silencios.
2: Ojalá, pues, la verdad es que debido al éxito obtenido, ojalá sean 5 horas. De verdad espero que sean 5 horas.
0: 5 horas, güey.
2: Empiecen más temprano, o sea, ¿qué más da? Empiecen un tipo... 7 del este, 5 del tiempo del centro.
0: Es que, ¿sabes, tocayo? ¿Desde dónde valió gorro, güey?
1: Padrísimo.
0: ¿Desde dónde valió gorro? Desde...

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1: O sea, no había descanso.
2: No tenías descanso.
1: Es el fin de semana, descansa, ¿no?
3: Sí, descansamos el fin de semana.
1: Pues ojalá les den la oportunidad de poder tener un programa más largo. O sea, sí. Romper récord en la radio de los Estados Unidos sería increíble.
3: Exactamente, lo estamos pensando muy, muy detenidamente, Tocayo. Queremos un programa de 7 horas, güey. 7 horas al aire para si por lo menos no hay un aumento de sueldo, allá estemos en los récord Guinness. Por lo menos, güey.
1: Estaría buenísimo.
3: Bueno, ya está, Tocayo. Oye,
1: bueno, gracias,
3: güey. Gracias, Tocayo.
2: Abrazo.
3: No, no, güey. Oye, rapidísimo. Estábamos ahorita hablando de los juegos en Europa que va a haber. El buen Oliver Figueroa nos dio el calendario. Y fíjate, sin querer queriendo, pues nos habló que hoy en Francia se va a enfrentar el PSG este fin de semana, el PSG contra el Mónaco. No quiero echar burla ni nada, pero lo que hubiera sido, ¿no? Hoy estuviéramos al pendiente de lo que hubiera sido, Eric Lira.
1: Es que, mira, yo creo que el tema de Lira, a ver, cuando no es, creo yo, creo que en la vida nos manda mensajes en muchos ámbitos de los que podemos tener en el día a día. Puede ser, no sé, va a haber un tema de pareja, un tema de a lo mejor incluso un trabajo. Yo creo que te mandan mensajes de que cuando no es, uh-huh. Y no te debes de aferrar, y creo que Lira sí se aferró en muchas cosas. Yo sí creo que como Lira en Europa hay unos 50, 40 jugadores. Y no sé si hubiera llegado a ser titular con el Mónaco. A ver, ahí está jugando Lamine Kamara, un jugador 22 años, un jugador de muy buen nivel. No sé si hubiera jugado. Y creo que si el Mónaco en verdad hubiera querido Eric Lira, lo paga. Es mi punto de vista, ¿eh? A ver, lo paga. Eran 8 millones de euros, según se decía, más 3 en variables. Si no lo pudiste registrar, no sé qué opinen, lo pagas, no lo registras, si te interesa de verdad, y se lo prestas al Cruz Azul. A ver, ahorita no puedo, te compro y te lo regreso. La verdad, no nos hagamos. El Mónaco no quería comprar a Eric Lira.
2: No me digas eso.
1: La realidad. No, pues es la realidad. Sí. En Europa, si te quieren, te quieren. Sí. Creo yo, no sé qué opinen ustedes, pero si en verdad, insisto, la vida te da mensajes, si en verdad te quieren, uh-huh. Van a hacer algo para estar contigo, para comprarte en el caso del fútbol, y si no, pues
3: sí,
1: no.
3: Y no dependen de lo que pasaba con Balogun, ¿no? O sea, no. Hubiera sido una prioridad.
1: Sí. A ver, el Mónaco es un equipo exportador, el Mónaco compra barato para vender caro. A ver, si no te puedo registrar, te compro en 8... te negocio a Francia, te negocio, a Holanda, te negocio a Grecia, a Rusia, te negocio, o te regreso a Cruz Azul, pero ya eres mío. ¿Ya eres mío?
2: Sí. Sí, estoy de acuerdo. ¿No lo hicieron?
1: ¿Por qué no lo hicieron?
3: Pues yo qué sé, güey, pues yo que no estuve ahí en la
1: mendiga. No te querían, porque no te querían.
2: Y Mónaco al final pues se cubre con el tema de que no se liberó la plaza, no se pudieron hacer como la negociación por eso, ¿no? Pero sí, si hubiera sido un mejor camino para poder llevarse a este jugador. Bueno, Gómez Mono, preguntarte al respecto de la Leagues Cup, ¿qué te parecieron las semifinales? Y ahora ya con una final definida, Toluca contra Monterrey, que pues yo sigo viendo a Toluca como el favorito para quedarse con el campeonato.
1: Sí, claro. No, a ver, Toluca creo que es el del mejor equipo de fútbol mexicano, de los que mejores juegan para mí, Toluca y Chivas, de los que mejor juegan. Ahora Toluca las mete, Chivas no las estaba metiendo y ahora las está metiendo. Lo del América Monterrey, un partido digno de

0: buen nivel, o sea, de dos equipos que van a ser protagonistas de la liga. El segundo tiempo del América Monterrey fue muy bueno, también debido a que no defienden tan bien. Me parece una final agradable, una final en la que estoy contigo, Darín, que me parece que Toluca es gran favorito. Vamos a ver el Monterrey qué tal le responde, pero a mí el Toluca me está dejando un mensaje como el que dejó el turco Mohamed. ¿Se acuerdan que cuando le ganan a Bravos, golean, gustan? Mohamed dijo, no se acostumbren porque esto se va a terminar. Lo del Toluca dijo algo medianamente parecido, ¿se acuerdan? Que dijo eso el fin de semana pasado. Con ese mensaje creo que el Toluca no me convence tanto porque, no sé, no me dio buena espina esa declaración de Mohamed. Ya veremos, pero pues fue parte de un mensaje raro. O sea, yo creo que Mohamed se escudó en que no van a durar o no van a tener un nivel tan top, tan alto por mucho tiempo. Uh-huh. Me preocupa para el Toluca que su tope esté llegando en la jornada 6 del fútbol mexicano y en la Leagues Cup y después se caigan. Ojalá que no para el Toluca, pero bueno, por ahora, y solo por ahora, me parece que el Toluca es el gran favorito para la final de la Copa de las Ligas.
1: Perfecto, pues ahí está lo de la Leagues Cup. Y tocaría ya para finalizar el tema de la jornada 7 de la Liga MX, va a haber hoy pocos partidos, en este fin de semana son 5 nada más los juegos, con algunos sí que se van a reprogramar para unos en este mes y otros en octubre y noviembre. Pero pues, ¿qué te parece? Yo creo que fíjate que aunque no me lo creas, de todos los que va a haber en este fin de semana, para mí el más atractivo, e insisto, muchos me la van a rayar, es el Atlas Atlante.
0: ¿Pero por qué te la deberían de rayar o por qué?
1: Porque, pues obviamente, pues en otras circunstancias un Atlas Atlante no sería un partido atractivo, güey.
2: Pero hoy.
0: O sea, me parece que quien llegara a cuestionar el gusto por este partido es alguien que ve el fútbol de espaldas, ¿no?
1: Sí.
0: Atlante juega bastante bien al fútbol con un Miguel Herrera que sabe aprovechar lo que tiene, un Miguel Herrera que está haciendo del Atlante un equipo atractivo con buena propuesta, y el Atlas que también lo está haciendo de buena manera. A ver, la derrota contra Querétaro queda ahí para el rojinegro, pero yo estoy contigo en cuanto a propuesta, en cuanto a nivel y a cuanto a equiparar equipos, me parece que es el partido más parejo de los que quedan de esta jornada. Ya lo hiciste, se va a distribuir de diferente manera. Uh-huh. Pero en cuanto a las propuestas y lo que han mostrado, creo que sí es un buen partido, un gran partido el Atlas Atlante, estoy contigo, y me da gusto que el Atlas esté teniendo hoy el arropo de su afición, que está prácticamente llenando el estadio, así que qué bueno para la afición rojinegra de que su equipo está teniendo un apoyo importante y pues ojalá le responda a su equipo en la cancha. Pero sí, estoy contigo, de los que se van a jugar, quizás es el más atractivo. Estoy contigo, tocayo, de acuerdo.
1: Ya está mi tocayo, abrazote, estamos en contacto, sí, y éxito. Oye, ¿qué te toca? ¿Qué partidos se tocan? Échanos.
0: Hasta ahora nada más nos han mandado la agenda del sábado.
1: Ajá.
0: El domingo todavía no sé. Tengo el San Luis Chivas para VIX para los Estados Unidos. Y el domingo no sé, hasta ahora no sabemos. Hay un tema ahí de programación en las cadenas de Univisión, en las cadenas de TUDN y de VIX en los Estados Unidos. No nos ha llegado el domingo. Vamos a esperar. Mucha gente nos está preguntando si vamos a hacer la final del Leagues Cup, o vamos a hacer el Cruz Azul Santos, o no vamos a hacer nada. Entonces vamos a ver. Si me dan el descanso, yo no me quejo, pero si me dan la Leagues Cup, la final, o el que me den, yo, saben que me lo disfruto mucho, así que por ahora no sabemos qué vamos a hacer.
1: Eso, ya está.
0: Pero de que vamos a trabajar, porque descansé martes y jueves, entonces vamos a trabajar.
1: Ah, muy bien, sí, ya hace mucho descanso también, güey, nomás, que es sí, otro día, man.
0: Sí, sí.
1: No manches, ya está, tocayo, gracias.
0: Vamos a ver qué pasa. No, cuídense, al Zuli me lo saludan, ojalá todo salga bien con el doctor Dedos.
1: Ya está yendo más seguido, güey, ya el doctor ya le puso seguido, dos veces por semana
0: seguido,
1: su cita. Ya está, tocayo, abrazo.
2: Abrazos.
1: Gracias.
0: Buen día, saludos.
2: Bye.
1: Esto.

0: Dice Dare Ricky Díaz, es que tú sabes que hoy en día el Atlas es el rival a vencer.
1: Ah, cállate.
2: O sea, tampoco, Jiki. Tampoco, Jiki. Todavía no está en ese momento.
0: A ver, luego dice el amigo Juanito, mi Dari, este recabrito no sabe de esa música clásica, solo la música del hinche gordo de Guns N' Roses, que tampoco le entienden nada. Pues esta sí le entiendo, güey, está re culera.
2: Súbele, Antonio.

0: Eso. El Manny de Chicago manda un videito ahí de...
1: No, yo creo que se fue un poquito el colmillo, un poco todo eso. Cuando siento puro contacto, obviamente digo, me dio, caigo. Sabía que era penal, yo sabía que era penal.
2: Tres doritos después.
3: Se pita un penal falsísimo, lo ponen en la pantalla y creo que todos notamos que hasta el estadio grita de que no es un penal. Entonces también se habla muchísimo de que nos ayudan a nosotros muchísimo, se hablan y hay momentos así muy claros en contra de nosotros que son muy notorios, que afectan mucho el partido y creo que es lo más importante para nosotros.
0: Ahí está, otro mensajito, aguanto trae.
4: Good morning, raza.
0: Eso, mi Toñito Rangel.
4: Saludándolos a todos. Aquí Antonio Rangel, el militante de Tamaulipas. Agradeciéndoles a todos los que han estado apoyándonos en lo que había dicho don Jorge. Quiero agradecerles a todos su apoyo. Que Dios los bendiga y que tengan un buen fin de semana. Arriba la América. Esto fue un fracaso, si bien fue una decisión arbitral mala. Ya entendí lo que sienten los otros equipos, que dicen que a la América lo ayudan. Esto sí fue un robo muy feo. Como...
5: Ay, ¿a poco sí?
4: Los que dicen que en América hacen, ya lo entendí. Pero bueno, total. Nada, saludos, raza, arriba el América otra vez y Dios los bendiga, muchas gracias a todos. Saludos a todos los grupos habidos por haber. Saludos al Guachi. Saludos a los Perunete Morillo Lovers. A los seguidores de La Última y Nos Vamos. Y si hay otro grupo que se me olvida, discúlpenme.
5: Of course.
4: También se me va la onda a veces, disculpen ustedes. No ando marihuano. No ando marihuano. Dijo alguien por ahí, dice que anda bien marihuano. No ando marihuano. Bueno, saludos.
5: ¡Chao! Saludos, bye bye.
0: Esto, Salgado de Luciana, Guantus dice... los sospeché desde un principio, se le moja la canoa a tu guanguito. Pobre Chemo, todavía les arde y les arde toda la vida el ulito, porque el América es y será su padre toda la vida.
5: Ah,
0: el rockero vaquero. Al Toñiño, solo le falta aflojarle los nylons al Juanito, con eso de que ya determinan los duelos y como media hora para que se escuche su mensaje. Ni le entendíase. Pepe de Chicago, ¿cuánto trae?
6: Antonio, no es que ningún chile embone, sino que tú eres el necio, men. Tú, a huevo, tienes que estar insistiendo en estar poniendo esas fregaderas que a nadie le importa, nadie las quiere escuchar. ¿Cómo castran, la neta, Antonio? La neta, ya. Mensaje, llamada, canta. No, ese cuate a huevo quiere el pinche foco.
0: Ah.
6: ¿Y tú, de necio, qué se lo das?
0: Pues así va a ser.
5: Antonio.
0: No, no es cierto, güey. Y tú inútil en un mensajito de 26 segundos me pusiste en aprietos dos veces, güey. Con dos malas palabrotas, güey. No te creas, güey. Pues, nomás es que le tengo que respetar sus dos minutos que le dije a todos. En sus dos minutos, toda la banda puede hacer lo que quiere, güey. En sus dos minutos, güey. Y ya, güey. Es todo, güey. Toño Cobos. Gran viernes, aquí escuchando el programa desde la Sultana del Norte, su amigo Toño Cobos, abrazo a Tocayo, Murillo y Dari, y vamos por esa Leagues Cup el domingo, arriba en Monterrey, eso papá, el atrevido de San Luis, ahí va.
7: Epa, buenos días, Toño, pelón, pelonete, buenos días, y Dari, hello, Dari. Y pues ya escuchándolos aquí, saludándolos y deseándoles un feliz fin de semana, que la pasen muy bien. Y pues Zule, pues se tomó su día de descanso, ¿no? Porque ahí andaba el día que él descansaba, pero muy bien. Saluditos para el Zule también. Y pues vamos a ver, aunque va a haber algunos partidos, ¿no? Se cancelaron algunos partidos por la Leagues Cup. Pero bueno, ojalá pierdan esos de amarillo y ganen las Super Chivas. Esperemos que sigan mostrando ese buen fútbol que tenían en el torneo pasado y que vayan elevando su nivel. Saluditos y que estén bien, el atrevido de San Luis. Chau, chau.
5: Chau, chau, atrevido.
0: A ver, ahí va. Vamos a la pausa mejor. El Gilbertón, ¿ya está desbloqueado el Gilbertón, Dani? ¿Te acuerdas cuándo era su veto?
5: Este lunes.
0: ¿Sí, va? Sí. Ah, bueno, dice, cerdo, endejo, ¿tú piensas que tus radioescuchas son chavillos? Si la mayoría somos unos viejos decrépitos. La música de hoy está bien chida. Ojalá y todos los días sea pura música de antaño, cerdo. Estúpido, baboso, carota de ñonga, inga tu nani, peneco. No, sácate, güey. Sácate. Mejor hubieras quedado vetado, güey. ¡Corte!

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0: TUDN Radio con música de los Ángeles Negros, que seguramente a nuestro siguiente invitado le van a gustar porque es un romántico empedernido, de esa música, y ya me lo imagino tomándose sus traguitos ahí cada fin de semana con los Ángeles Negros a todo volumen. Con ustedes, Iñaki Arzate.
1: ¿Cómo les va? ¿Cómo les va? Las escucho, me da sed, ya, el sed de la mala.
0: Sed de la mala, amigo.
1: Santo, caramba, por favor, ¿por qué incitan a lo bueno, caray?
2: Toda la semana hemos estado con esas canciones, oye, casi toda la semana.
1: ¿Cómo, mi Dani? ¿Quién anda dolido? ¿A quién?
0: No, es que, a ver, déjate explico la nueva mecánica que tenemos desde hace, ¿qué es, Dani? ¿Dos semanas?
2: Ajá.
0: Ya como dos semanas. Haz cuenta que en el primer bloque, amigo, hacemos competencias musicales. Dari escoge una agrupación o algún solista, el Zuli escoge a otro así y yo a otro, y el público decide quién gana, ¿no? El que tenga más votos, obviamente. Y durante todo el programa, ya es que es bien cortito nuestro programa, güey, dura bien poquito, güey.
1: Bastante.
0: Ajá. Durante todo el programa ponemos música de esa agrupación, güey. Entonces hoy era los Freddy's contra los Ángeles Negros. Y ganaron los Ángeles Negros.
1: ¿Y a quién propuso Daddy?
0: A los Ángeles Negros.
2: Los Ángeles Negros.
1: Ah, no, pues no, bien que sabe. No, la que sabe, sabe, mi cliente.
0: Eso sí, güey, eso sí, la que sabe, sabe. Muy bien. Oye, amigo, te di lata porque hace rato un radioescucha nos preguntó que si sabíamos qué cartelera va a haber este fin de semana, tanto nacional como internacional, o qué tirantes se vienen próximamente.
2: Pregunto por Andy Ruiz en específico.
0: Ajá, por Andy Ruiz. ¿Qué nos puedes decir de Andy Ruiz?
1: Claro, es una cartelera llamativa la que tendremos justo el viernes desde la zona de Nueva Jersey. Andy Ruiz Jr. estará regresando a la actividad en esta ocasión. El mismísimo Gordito Hermoso, mi tocayo, el Gordito Hermoso, que estará enfrentándose a Damián Kitba, un boxeador en este aspecto, el oponente es polaco, un Andy Ruiz que regresó bajo la batuta de Manny Robles. ¿Se acuerdan de aquel entrenador con el que ganó Anthony Joshua justo en el Madison Square Garden? Pues regresó a esos aires Andy Ruiz después de que estuvo en un rato con Goodman, después de que estuvo un rato con Eddie Reynoso. Ahora Andy Ruiz regresa con Manny Robles, el que lo llevó a las glorias, el que lo llevó justo a conquistar el título de los pesos completos, y ahora en esta ocasión en la zona de Nueva York, en la zona de Nueva Jersey, justo ahí estará Andy Ruiz Jr. este viernes. El día de ayer ceremonia de pesaje, pero sin complicaciones para lo que es esta pelea de los pesos completos, que tenía casi 2 años y 1 mes aproximadamente, temas de rodilla en alguna ocasión, los cuales estuvo acechando a Andy Ruiz, tratando de lidiar con ellos, y por eso es que se prolongó la larga espera del regreso de Andy Ruiz Jr. Y sí, es cierto, es lo que más llama la atención posiblemente de este fin de semana futbolístico, aunque esto en el continente americano, porque hablando de mujeres, recientemente Dari, innombrable, recordar que están tomando mucho auge el boxeo femenil, especialmente por la labor que ha hecho Jake Paul en los últimos años, en el par de años, y hay que recordar en esta ocasión que en Irlanda estará enfrentándose Katie Taylor, la que fue medallista de oro para Irlanda en lo que fue el estreno del boxeo femenil en los Juegos Olímpicos, se estará retirando ya del mundo del boxeo después de casi una década en el boxeo de paga. Peleas cruentas, peleas exitosas, peleas explosivas las que tuvo con Amanda Serrano. Justo con eso empezó Jake Paul a apoyar el tema del pugilismo femenil. Y este fin de semana, Katie Taylor, en uno de los estadios más emblemáticos de Irlanda, se esperan 80,000 personas, estará enfrentándose en esta ocasión a Piri, una boxeadora italiana que espera justo darle una muy buena posición, esto en la escala de los superligeros, y que llama la atención justo por ahí el tema que se retira. Una de las boxeadoras que ha marcado en los últimos años un emblema en el aspecto de Europa, porque hablar de Katie Taylor en el boxeo femenil europeo es sinceramente una referencia. Tan es así que muchas niñas de Irlanda, de Europa, decidieron incursionar en el mundo del pugilismo. ¿Por qué? Por el tema de Katie Taylor, cómo ha representado a los guantes rosas.
2: Ok. Y aquí también en este mes, pues septiembre, esperamos siempre como esa pelea estelar, ¿no? Para ver y festejar nuestra independencia. ¿Qué se viene en la cartelera? Y no sé si la pelea del vaquero Navarrete, que también va a ser próximamente exponiendo todos sus títulos, sea parte de esta cartelera de septiembre patrio, digámoslo.
1: Ahí te va mi Dari, innombrable amigos de TUDN Radio. Fíjate que esta cartelera se presentó justo el pasado miércoles en la zona de San Antonio, en una pelea que será nuevamente un capítulo de los que hemos nombrado en el boxeo como las batallas del Álamo, y en esta posibilidad, en el peso superpluma, Emmanuel Vaquero Navarrete, campeón de la organización Federación Internacional de Boxeo, enfrentándose en esta oportunidad al campeón del Consejo Mundial de Boxeo, O'Shaky Foster. Una pelea muy llamativa, México contra Estados Unidos, más allá de lo que es el tema del boxeo, los estilos de estos dos exponentes muy diferentes, muy complejos, y por eso es que han sobresalido a nivel internacional, y Manuel Vaquero Navarrete y O'Shaky Foster, una cartelera que se realizará el 24 de octubre, allá en la zona de San Antonio, Texas, donde ha tenido un gran éxito, hay que recordarlo, un gran éxito el boxeo. Recientemente, a finales del 2025, estuvo Isaac Pitbull Cruz Jr. enfrentándose a Lamont Roach, ahí en la arena, en la casa de los Spurs de San Antonio, ahí mismo será esta pelea, y la próxima semana tendremos un combate correspondiente a las fechas patrias para todos los que nos escuchan en la zona de Las Vegas, Nevada. Ahí estará Ryan García enfrentándose a Conor Benn en esta promoción que la tomó el equipo de Turquía Al-Sheikh, que la tomó el equipo árabe, para en esta posibilidad estar bajo la promoción de Golden Boy, pero que estará organizando en esta posibilidad el jeque, el tío Turki, allá en Las Vegas, Nevada. Ryan García retornando a la actividad, un duelo importante para Ryan García en el peso welter, enfrentándose a uno de los emblemas del boxeo británico como lo es Conor Benn, y hay que estar atentos en este aspecto con Ryan García. ¿En qué posibilidad regresa un Ryan García que, es cierto, conquistó el título, pero que también hay nombres que lo están esperando, como lo es el de Rolly Romero? ¿O qué decir en este aspecto? Pues solamente esperar si en dado caso Ryan García se queda en el peso welter o incursiona en el super welter. Pero es cierto, el boxeo ya en el mes de septiembre empieza a tomar auge, y especialmente con esta cartelera que llama la atención. ¿Por qué? Porque teníamos ya casi un par de años, tres años, que Saúl Canelo Álvarez pues había retomado la fecha patria, pero en esta posibilidad pues se la queda para que Canelo esté peleando el 31 de octubre en la zona de Arabia Saudita.
0: Oye, amigo, ya para finalizar, fíjate que el otro día estaba viendo un TikTok de un podcast que lo hace un chavo que se llama Nitro Goiri, que es el hijo de Sergio Goiri, ¿no? Que habla de todo un poquito. Él es boxeador, o al menos entrenó, o no sé a qué nivel, ¿no? Pero es boxeador. Y estaba diciendo algo muy curioso, que se ataca mucho al Canelo, que hoy en día con mucho hate, pero dice, a ver si tú coincides o tú nos puedes ampliar el panorama. Dice en su podcast, la gente critica a veces por criticar. No se acuerda que cuando Julio César Chávez estaba en su auge, dijo, tuvo un chorro de combates contra boxeadores, pero que ni de cerca figuraban, güey. O sea, que estaban en el top 200, top, o sea, y que dice, y eso jamás lo criticaron. Y ahora sí al Canelo, sí se fijan contra quién va, y que figure, y que esto, dice, pero con Julio César Chávez, dice, te los juro, había pugilistas que ni figuraban en el top 20 en aquel entonces, dice, pero ahí no decía ni pío la prensa. A ver.
1: Correcto.
0: ¿Sí?
1: Correcto, es cierto, y tal vez así que el gran campeón mexicano Julio César Chávez lo ha aceptado, dice, y que en algún instante pues le daba la razón a Greg Hogan, se recordarán de esa pelea en el Estadio Azteca, 232,000 espectadores, que previo a este combate Greg Hogan le hacía referencia que Julio había enfrentado a puro taxi driver. Es cierto, en algunos instantes Julio tuvo que enfrentar a boxeadores que no eran de renombre, a boxeadores que en ese aspecto pues era para como hacerle un poquito también más grande el récord, para también en algunas ocasiones cumplir con los compromisos. Y el gran campeón mexicano, pues es por ello que durante 90 peleas estuvo invicto, pero también tuvo peleas de alto nivel. Mismo caso para Saúl Canelo Álvarez, que en algún instante en el peso super welter, donde también empezó, donde también se coronó, y posteriormente en el peso medio, circunstancias que también se dieron independientes a la carrera de Canelo. Recordar a Austin Williams, que tuvo en algún instante un accidente en motocicleta, y que era el mejor exponente en aquella ocasión de las divisiones, y que por ese accidente de motocicleta pues no pudo enfrentar a Saúl Canelo Álvarez, y era el rival en turno para el boxeador tapatío. Es cierto en esa parte. Los mismos boxeadores lo van aceptando al día de hoy, en el aspecto de que no pueden enfrentar a los mejores siempre, no puede ser contra mejor. Hay peleas que hay que tomar para obviamente nivelar un poquito pues la carga de trabajo, la carga de exigencia, y ellos mismos lo dicen, hoy se haga pronto una, no a modo, pero sí una pelea acorde a lo que necesito, y después ya la obligatoria, que son las más pesadas. Sí, ahí le doy la razón, ¿eh? Pero hay veces que también en esas oportunidades, pues el que es más hardcore del boxeo, pues dice, no, es que no enfrenta, no acata las responsabilidades. Hay compromisos también que habría que tomar en cuenta en todos estos rubros.
0: Ok, perfecto. Ya está, mi querido Iñaki. Te agradezco mucho que de bote pronto te haya avisado y hayas tomado la llamada.
1: No, al contrario, aquí andamos porque tenemos Vox Televisa, justo ya en unos instantes más, el mensaje de lo que es nuestra función desde la Ciudad de México, un exponente de Robert Díaz, del equipo allá de Golden Boy Promotions, estará presente en Vox Televisa, Alberto Mora, en esta posibilidad, y también recordarles que a través de la plataforma VIX, de nuestra hermana plataforma VIX, se estrena la próxima semana la serie de Chávez contra Chávez, atentos, está muy buena, la historia del gran campeón mexicano, con imágenes exclusivas de nuestra casa TUDN, ahí atentos a lo que será el 11 de septiembre.
0: Ahí te encargo que les hables bien a los jefes de México para la lucha, ¿eh? Ahí te encargo.
1: Pues está tardando, ya estamos un documental de la lucha.
0: Pues está tardando usted, güey, que recomendarme ya.
1: aquí hablamos. Le ponemos al capuchito ahí también.
0: ¿Qué te cuesta un mensajito a Checo? Checo, un mensajito.
1: Sergio Jiménez, híjole. Uh-huh. Deje, hablo con él entonces.
0: Por favor. Usted que lo cotorrea.
1: ¿Qué pasó?
0: Abrazo, amigo.
1: Saludos allá hasta la zona de Miami. Saludos.
2: Abrazo.
0: Cuídate, hermano. Bye. Gracias. Esto es el gran Iñaki. Vamos con más mensajitos. Mauricio Gutiérrez.
3: Buenos días. Dúo de dos dinámicos inútiles. Feliz viernes. Toño, te apuesto de que este fin de semana Pumas no pierde, te lo aseguro, te lo garantizo.
0: No juega, güey.
3: No pierde y no mete goles. Para que vayas metiendo tu apuesta, por favor. Dos cosas a la palestra. Acá se celebra, bueno, en este país, en Estados Unidos, no sé allá donde esté el che boludo, se festeja el Día del Trabajador. Aquí se festeja el Día del Trabajo. Por eso se llama Labor Day, día de trabajo, no día del trabajador. Pero a lo mejor allá donde vive él, celebran el Día del Trabajador. Pero de cualquier manera, pasen un buen fin de semana. Dudo lo que los vaya a escuchar el lunes. Pero que se la pasen bien. Saludos, besos a Rimones. Chao, bye, arrivederci.
2: Arrivederci.
0: Ahí está, Jesús Pimentel, otro mensajito.
4: Buenos días, bola de inútiles, aquí Jesús Pimentel, el sinaloense. Pues aquí andamos, muchachos, tranquilos. Después del fracasatotototote, y no tenemos miedo de decirlo, fracasotote de la América. Ya sabemos que ustedes son cristalitos, que nomás les dicen eso. Ay, no es fracaso. El que es fracaso es el que deja de intentar, y nosotros seguimos intentando. Sáquense, bola de nacos, que supuestamente se cree muy acá, pero criticando a las personas que si tienen el codo prieto, el cuello prieto, cada quien, a lo mejor ustedes es lo que le ven, y no sé cuál cuello, pero es su bronca. Dari.
2: Dígamelo.
4: Tú no te agüites por la música, sabemos que tú eres una persona mucho más educada que nosotros en lo musical, pero ¿sabes qué? Esa música de hoy estuvo excelente, también la de los de que estaba proponiendo Toñito, pero claro, pues claro, muchas veces él es como la marea, pues ahí para donde da, y como tú sabes, ahora la bola de nacos que no les gusta este tipo de canción, aparte que eran las que escuchaban mis padres, me encantan. También aquí hay mucho naco que les gustan los corridos esos que el Javi, que no sé quién, unos corridos que tengo antenas en los dedos y que no sé qué, bola de nacos. ¿Cuáles otras? Las nuevas que hay, que si tu novia no te besa no sé quién y que no sé qué el otro, anden mucho la ingada. Sigan proponiendo ese estilo de música, y al que no le guste, pues sencillito que le cambie, así nada más. Ya ven, a Toñito le gusta el ska, que parece que traen buenas allá en el que te conté y andan brinquen bique, pero pues ni modo. Sale, que tengan muy buen fin de semana.
0: Saludos,
2: bye. Bye.
0: Dice Eduardo Zamora, el Zamorita de California. Mi mujer es fanática de la música, incluso siempre que buscamos una canción antes de antes, de antes, en vez de preguntarle al Google, le pregunto a ella, dice.
2: Ay, qué padre.
0: Sí, Toño, de veras, deberías de poner la de Murió la Flor, ya la pusimos, amigo. Estoy de acuerdo con el enfadoso del Juanito, dice. Saludos. Y el Pepe de Chicago contraataca, güey. 2 minutos y nada más cuenta cuántos mensajes le has leído hoy. Pues es que, güey, ya dijimos que los mensajes son
2: ilimitados los textos.
0: Y no solo lo de él, he leído de todos, güey, de Jiki, de todos los que me están mandando mensajes.
2: Ya no son ni mimis todos, ¿eh?
0: El Pepe de Chicago, este güey diario da castra con Juanito, güey. En vez de que mandes, güey, pierdes tu tiempo mandando mensajes hablando de Juanito, güey. Tú manda mensaje aportando algo al programa, güey, chido, güey. Cuéntanos algo, anda, alguna anécdota, pon un tema en la mesa, güey, méntame la Mauser, lo que quieras, güey, pero diario que opinas es hablando de Juanito, güey. Diario, güey, hablas de Juanito, güey, en tus mensajes, güey.
2: Basta.
0: Ya va. Abasta.
2: Basta.
0: Pepe, chica, güey, abasta, güey. aporta algo, güey, distinto, güey. Y no te enojes, amigo. El Jiki, ya, hablando de qué, güey. Mandó un chorro de mensajes del Jiki y aparte mandó audio, güey.
5: Hola, mi Toñito, ¿cómo anda, mijo? ¿Cómo anda el DC Asterisco 24? También para me dar en mocha de pechocha. ¿Cómo están? ¿Cómo les ha ido? Oiga, es verdad, sí es cierto. Juanito, la neta, sí canta chido. Me gustó mucho la rola de... con el, la del Juanga. Ahora es Juanguito. También estaba comentando y estaba viendo el otro día que por unos resultados, pues, pero no me parecieron bien, por eso mejor le cambié de canal y le puse a otro canal, pero yo no sé por qué estaba viendo eso, si no me gustaba, pero ¿qué hacemos? Ya está, pues, arrivederci.
2: Bye, eso. Bye, Chiqui.
0: Henry también está viendo enfadoso, güey, ya me mandó a mi mensaje, a mi Face, lo leí y ahorita también manda acá, güey, dice, esa mecánica que llevan con la música me está dando tristeza o depresión. Creo que necesito otra terapia psicológica o un lazo para ahorcarme. Espero que el lunes pongan música alegre y no ese tipo de música cortavenas. Échale la culpa a los mendigos viejitos, güey. Esa culpa es de... la elección fue de los viejitos, güey. Mensajito, aguántate.
6: Muy bien, un saludo desde la ciudad de Trujillo, Perú. Les he empezado a escuchar desde el exitoso mundial de fútbol del 2026. Un saludo para la señorita Dari, señor Zuli Ledesma y el señor Toño Murillo. Les recomiendo visitar la hermosa ciudad de Trujillo, conocida como la ciudad de la eterna primavera, ¿no? Aquí tenemos a las dos culturas más famosas de Sudamérica, la cultura Chimú y la cultura Moche. Chan Chan, la ciudad de barro más grande del mundo. Bendiciones, chicos, bendiciones, éxitos, les voy a recomendar.
0: Eso, éxito. Muchas gracias.
2: Muchas gracias. El buen
0: Trujilano.
2: La ciudad de Trujillo.
0: De peruano. El Rubén, el Trujilano peruano. Eso, amigo, abrazo, gracias. Y creo que ya son todos por acá. El Nandi Gurusquieta, que le ponga la canción que me envió. Güey, te la pongo el lunes, porque hoy nada más de Los Ángeles Negros, güey. El lunes te la pongo algún espacio para ponértela, güey. Dice por acá, Matutino, una acotación. El Día Internacional del Trabajador es el 1 de mayo. Aunque aquí en USA, ni fu ni fa ese día. Y el Labor Day, pues se aplica en esa categoría. Y el ska, Toño, muy pegajoso ese género. Ojalá y pongan música de Mano Negra un día de estos. Ah, vas a ver que sí, güey.
2: ¿Mano Negra es un grupo de ska?
0: Sí, se puede considerar. No, aunque no como tal. Ajá. Dari, no sé. Ese ritmo es más... yo le pondría como más ritmo latino.
2: Okay.
0: Que decir ska. Pero sí. Podría entrar en esa categoría. Uh-huh. En Mano Negra. Dice Cheo Ludo, es ese genio que te dijo de que es Labor Day, es el Día del Trabajador, se festeja el día y contribución de los trabajadores. Instrúyete antes de hablar, compa. Ay, güey, se enoja, güey. Ya ves, güey, Pepe de Chicago, estoy leyendo todos, güey. Los estoy leyendo todos los que mandan. Cállate los cinco, güey. Pero, ¿sabes cuál es el problema, Pepe? Que con los demás tú no lo haces de pex, güey. Nada más con el Juanito, güey. Pero es porque te cae gordo, güey. O sea, pero si, si fueras parejo, güey, pues te quejaras de todos, güey. Porque a todos los leo, güey. A todos los leo, güey. Nada más ya la agarraste con Juanito y conmigo. Dice el Armando Orozco, el Chupa Rey. Dile a Tate que a veces ni alcanza el tiempo. No es Tate. Era como Luna. Dejo.
2: Pues es tu hermano.
0: Ponte trucha, güey. A ver, otro mensajito por acá. Creo que ya son todos. El tío Ruedas dice, ese Gilbertón se ha de ver en un espejo para inspirarse para ofenderte. Ya te lo digo. A ver, ¿cuánto queda? No, pues ya casi nos estamos yendo a la ingada. Luego dice Juanito, Pepe de Chicago, gracias por tenerme en tu mente y corazón, amigo. Ja, ja, ja, ja, ja, ja, ja, ja, ja. Che, Juanito, también tú no me ayudas nada, güey. También tú no haces paro nada, güey, ¿eh? O sea, me están pegue y pegue por tu culpa, güey. Y tú, en vez de que te caes el hocico, güey.
2: Y sigues,
0: Maguey, ¿eh? Así que eso es todo. A ver, ¿dónde más? Vámonos, ya la pausa comercial para poner música de los Angels of the Block. Angels of the Block. ¡Corte! Regresamos de volada. 1-833-867-2346 y del que pacho 305-297-9697. 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Ya se viene la sección de mi Daretetet.

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0: Cultura en el radio, y por acá dice el Salgado Luciano, Toño, canta las ñañañitas, peneco. Pues pa' quién, güey. Una nota de voz, rapidísimo, 1, 2, 3, 4, 5, a ver, ahí va.
1: Buenos días en cabina. Oye, Darinka, pues es el mes patrio, aviéntate la de la delita, ¿no? De perdida. Bendiciones, buen día.
0: Es inútil. Abrazo, carnal, gracias, ya la Dari está preparando su rolita y toda la cosa. Muy bien, Dari, muy bien. Y vamos a meter una llamadita, a ver, buenos días, ¿con quién hablamos? ¡Corre tiempo!
2: ¿Cómo estás, Pelón? Buenos días.
0: ¿Qué onda? ¿Quién es? ¿Pasa Verdi?
2: Sí, oye, ¿cómo lo tengo hablando de su padre desde ayer?
0: ¿De qué o qué, güey?
2: Pues sí, todos ahí están hablando de su padre, la fiera, ayer.
0: ¿Me hablas? Bueno, güey, no nos interesa la fiera, güey.
2: La grandeza, la fiera.
0: La fiera.
2: Uno celebrando sus medios tiempos y se llevó todo el rato hablando de su padre, la fiera. Este que habla, que canta, o tu camarada ese que canta, que vive aquí cerca de mí.
0: Ajá, Juanito.
2: Pero bueno, sí, celebrando triunfos ajenos también. Oye, ¿tú crees que ese es de un equipo popular? Porque pues grande no tiene nada, grande tiene las patas nomás, yo creo.
0: Ay, güey, lávatelo, no manches, tú che, pasa verde, güey. Las Chivas andando mal, dan más rating que tu equipo mugrosillo, güey.
2: No, sí, no pueden dar rating, lo que sea, sí, pues, como sí, me dijo.
0: Y es grande, güey. Pero
2: no, grande nomás tiene las patas, porque pues...
0: ¿Cuándo? Pues imagínate, imagínate si Chivas tú, si Chivas según tú no es grande, imagínate del León, güey.
2: Niño. Yo he visto más campeonatos que la cabra loca.
0: Y que, pero eso no lo hace grande el León, güey. Pero eso no lo hace grande el León.
2: Es más, hasta los dos juntos he visto más campeonatos.
0: Por que eso, pero eso no lo hace más grande al León que Chivas.
2: No, pero es más ganador actualmente que el...
0: No importa, pero Chivas es más grande que... Que 17 equipos juntos de la Liga MX.
2: Pues podrá ser, pero pues como si estoy hablando de mí, de la fiera.
0: No, hablamos de ti porque caes gordo, güey. Nada más, porque caes gordo de que nos enfades con el León, güey.
2: No, si quieras una encuesta de los 5 más enfadosos, ¿entrará yo ahí? No, no.
0: Pero por supuesto, güey.
2: No, a ver, vamos.
0: Pero, estás en un top 5, pero por supuesto, güey.
2: ¿Quién es el primero? La cabra loca.
0: Puede ser ahí, Juanito, puede ser entre los más enfadosos.
2: ¿Y luego quién entraría en el segundo?
0: Yo que nada más sería un top 2, o sea, tú y él, güey.
2: Igual los pájaros amarillos llorando porque los robaron. Oye, pues si siempre han robado a ellos, y ahora que los bolsearon...
0: Fíjate, para que veas que incongruente eres. Tú te quejas de que hablan los de Chivas de León. Y tú te la pasas hablando de la América, güey. Y de otros, güey.
2: De toda semana yo no he hablado de ellos hasta...
0: ¿Cómo ahorita? No, hablas de la América, hablas de Chivas. Ni tú hablas de León tanto rato, güey. Hablas más de tus equipos, güey.
2: Si hay más de León hablar que de los otros equipos, tres peleques.
0: Pues vete, si los demás son tres peleques, imagínate el mendigo León, güey. No manches.
2: Más que pues tengo que meterles ahí para que pues se sientan importantes, ¿ves? Pues no es porque esté en mi repertorio.
0: Eso, sí. Ya está, pues.
2: Se me vaya, pregúntale al Zacarías si es ese apuesta nomás es para este programa Tres Pelequillos o es para todos los programas.
0: No, ya nomás para ese. A nosotros no nos meten en otros programas, güey. Es para este.
2: No, nomás para saber, porque luego lo escucho, me va a escuchar en todo programa y. Pero yo sé que es aquí de seguro.
0: No, nomás para este, pero, ya está. Ya está, güey. Ya nos vamos, güey.
2: Sigan ladrando. Eso quiere decir que va caminando el
0: padre. Ah, ya, cállate los 5. Quisieras, güey. Adiós, güey. Bye. ¡Que bye! Eso. Dios. Está. Dale.
3: Ya estoy lista con mi cancionzota.
0: ¿Cuál va a ser, Dare? ¿Cuál va a ser tu
3: cancionzota? Creo que nunca la he cantado aquí, pero fue la primera canción que canté de mariachi. Ajá. Si no me equivoco, creo que sí. Bueno, seguro la segunda. Seguramente fue la segunda, esto que se llama Aires del Mayab.
0: 1, 2, 3.

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0: Qué bonita rola, Vidal.
1: Qué bonito.
0: Qué bonita interpretación, Dani.
1: Oh, thank you, thank you. Con todo mi cariño. Creo que sí fue la segunda canción que canté de mariachi. Y esta canción yo la conocí o la escuché con Lola Beltrán, pero pues hay muchas intérpretes de esta canción. Aida Cuevas, por ejemplo. Aida Cuevas, por ejemplo.
0: Cuevas Aida, por ejemplo.
1: Cuevas Aida, por ejemplo. Y pues ya, ojalá que les haya gustado.
0: Ah, qué bonito, Dani. Muy bien, muchas felicidades.
1: Entonces,
0: ¿se alcanzamos también nosotros o qué?
1: Va.
0: No sé si vamos a alcanzar. Ahí para que le vayas pensando, qué rolita quieres para cerrar con broche de oro. Esta mañanita de viernes. Dice, era Amado. Saludos, los escucho. Buenos días, América. Y en Inutilandia. Eso, mira. Abrazote, era Amado. Abrazo, carnal. Y también por acá tenía otro mensaje. Luis García dice, hola, buenos días, los escucho hace 4 años. No había escrito ni hablado, pero siempre los escucho. Bonito programa. Hoy, soy Luis. Eso, mi Luis García. Gracias, carnal. De que estés muy bien. Y gracias por escucharnos todos los días desde hace 4 años, güey. A ver, este por acá anda con otro mensajito. ¿Qué dice?
2: Aquí zapateándole.
0: Mira, Dani, vamos dejando y zapateándole.
1: Ay, qué bonito.
0: Metiéndole con todo el clutch, Dani.
1: Ay, qué padre.
0: Eso, a ver, dice. Eso es lo tuyo, Darinka. Ah, también el rock, güey. No manches, la Dani canta muy bien el rock. Y el regional también, la
1: thank you.
0: O sea, es que eso de que eso es lo tuyo, pues, están como demeritando que también canta muy chido el rock, güey. O sea, más bien ustedes digan, a mí me gusta más escucharla en regional o a mí en rock, pero eso de que es lo tuyo, tú cállate hocico, tú ni maestro de canto eres, güey. Cállate hocico, por favor, ¿eh? Eso déjame a Miguelito.
1: Sí, Antonio,
0: Miguel.
1: Tú eres maestro de canto.
0: Ganador de Grammys.
1: Claro.
0: Billboard.
1: Maestro de locución.
0: Maestro de ceremonias.
1: Maestro chocolatero.
0: Ajá. Maestro de albañilería.
1: Ajá.
0: Maestro. Longaniza. Maestro de la longaniza también. Ay, güey. Vamos con llamaditas. 4-3. Buenos días. ¿Con quién hablamos?
3: ¿Qué onda? Buenos días.
0: ¿Qué onda, mi Monrey?
1: Hello.
3: Hola, Darinka. Oye, Toño, te escribí.

0: preguntar algo.
1: A ver, dígame, amigo.
0: ¿Quién de la América, que somos seguidores de la América, ha hablado y ha estado llorando y lloriqueando por el arbitraje? Uno, que me digas.
1: Que yo sepa, ¿no? Ninguno, güey.
0: Ahí está. Entonces, ayer le hice ese mismo reto al Date. Le digo, dime uno que haya hablado y lloriqueado en América. Y no, tampoco me digo que ninguno. Entonces, yo no entiendo estos mugrosos. ¿Cómo es que dicen que los de la América estamos lloriqueando y que estamos llorando por el arbitraje? ¿Pero de quiénes hablan? De los que hablamos acá, ninguno. Y si dicen que han visto en otro lado, pues vaya y quéjense o búrlense o díganles allá, aquí no están. O sea, ¿por qué tienen que mencionar eso? Ya lo dijo el supernaco, digo el supergay, ya lo dijo el novio de la Ratakis y ahorita el este nalga verde igual.
1: El nalga verde.
0: Estamos lloriqueando, pues dime quién, que me digan quién ha lloriqueado. O sea, ninguno. Al contrario, ellos están hable y hable y hable de la América. Es lo que no entiendo. Ahora, no sé qué me dio más cura, si el antro donde estaba el Juan cantando, que se escuchaba que estaban las Ratakis y todas sus novias por ahí, o lo que dijo el super ceniciento, de que dice que se pone con chanac para que no se le ponga prieto. No me imagino untándose con chanácar para que no se le ponga aprieto. Dice, bueno, pues se dio cura. Él lo dijo. Y entonces dice que los chilangos y que no sé qué. Pero si fue arrastrado ahí con los Ángeles Azules y se sintió realizado de que miró a los Ángeles Azules, hasta dónde llega su de ser tan cerrero, tan de pueblito que... Con ver a Los Ángeles Azules se emocionó y fue lo máximo y lo presumió como si fuera gran cosa.
1: Bueno, güey, pues ¿a quién? Esto.
0: Pues sí.
1: Ya está mismo un rey.
0: Sí, pero entonces que no presuma que es muy acá. Ese güey vivió en las cuevas allá en el cerro, güey. ¿Quién se queja?
1: Eso, ya está mismo un rey. Gracias, güey.
0: Saludos.
1: Abrazo. Ajá, vamos con otra llamadita. Buenos días, ¿con quién hablamos? Bueno. Bueno.
2: ¿Conmigo?
1: Sí. ¿Qué onda? ¿Quién habla?
3: Tavo. Tavo.
2: Tavo. Eso es todo, mi Gary.
3: ¿Cómo andas, Tavo?
2: Chula. Bendito Dios, bien. Ayer te hablé en tu programa. Este color de cabello te queda muy bien, ¿eh?
3: Muchas gracias, Tavo.
2: La blusa, y digo todo respeto. Este lunar que tienes.
3: Cielito lindo.
2: Cerca tu boca.
3: Ay.
2: No se lo ves más que al científico porque nadie más nos toca.
3: ¡Qué bonito!
2: Voy a llorar por la realidad. No, todo bien, mi Dari. Oye, Dari, ¿cuándo me vas a hacer el paro de cantar una del Tri? ¿Tengo que hablarte a tu programa para hacer mi petición?
3: No, pues nunca me habías dicho que querías una canción del Tri.
2: Ok, bueno, mira, hay dos que me interesan y me identifican. Ajá. Una es la del hablador. No dice groserías, vela. Dice así más o menos. Soy sencillo, joven, responsable, cariñoso y trabajador, deportista y no tengo vicios, jamás pruebo una gota de alcohol, solo tengo un pequeño defecto. ¡Mamá, prende la tele! Yo soy muy hablador. Nena, si tú te vienes conmigo, te prometo que te haré feliz. Te daré muchas joyas y casas, un barquito y una tiriri. No, cuidado, Dari,
3: La voy a escuchar, Tabo.
2: La otra, la de Chilango, que esa es un poquito más. No sé, esa sí tienes que leerla, pero es para los que son chilanguitos y todo eso. Y una recomendación para todos. ¿Por qué no hacen lo que está agotado y no se enfocan en nadie? Enfóquense en su vida, en su equipo. Déjenme ver a los demás. Créanme que van a ser más felices. Créanme. Como yo ahorita. Ignora al Toño. Que chingue su mano y me va a colgar. Pero, hey, ¿a poco no soy más feliz hablando contigo?
3: Ahí te habla, Antonio. ¿No se colgó?
1: Yo no lo voy a pelar para que vea que se siente. Sáquesela. No.
2: Gracias, Antonio. Entonces voy a seguir platicando con la Dari. No, Dari, me encanta que...
1: Adiós.
3: Adiós, Tavo.
1: El laguito.
4: Tú eres catador. Eso eres, catador de comida.
1: Catador, exactamente. Dice por acá Sergio Hermida. Pudiera ser buenas batallas, nunca hablar de trova. Breve espacio contra... ¿qué? Ojalá, y a ti, Toño, que te gusta el rock, ¿quién considera el mejor voz, Natalia Lafourcade o Rita Guerrero? O perro Rita Guerrero. Dani, definitivamente cantas fenomenal mariachi, te va muy bien. Gracias. Otro ahí, también. Pues Natalia Lafourcade me gusta mucho, güey. Y Rita Guerrero, la neta, no sé. No lo ubico bien, güey. Discúlpame mi ignorancia. Dice por acá Gerardo Palacios, Antonio, hay una estación de radio que dura 6 horas. Es de música, llamadas al público, reflexiones, sale el brujo mayor Álvaro y la música es pura del recuerdo. Nada de corridos ni reggaetón. Se llama La Buena, ¿qué? Genio Lucas. Ahí me voy cuando, ¿qué? Ahí me voy cuando engadan. Feliz fin de semana, Tracatrán, hijo de su... Lo último no lo entendí, güey. Gracias, mi Tracatrán. Ah, no, a ver, programas musicales sí hay muchos, pero que pueden música, güey.
3: Sí, son de los que hablan 5 minutitos y mandan una
1: musiquita,
3: media hora de rolas.
1: Exactamente.
3: No.
1: Salgado de Luciana. Nomás escucho este programa, Panza Verde. Dice, tú eres un oráculo de la música, ñoño. Ya me dicen a ñoño, Dari, ¿ya ves? Moji Lagunas, saludos a los duques. La Dare canta ingón, lo que interpreta. Infantino, en este programa últimamente andas muy niño, ¿qué? Del cristal. Y eso que ya son unos rucailos. Se tragan lo que ustedes ponen en la programación y punto. 11º mandamiento, no producirás ni más al producir. Infantino, adiós, bendiciones, Dare, y al Garrafón Murillo. Al Garrafón Murillo, Uleis. Dice, hola, buenas tardes, saludos, calurosos, inútil mayor, Toñico, y a la inútil Dari, linda voz, gracias, privilegiada. Y donde esté el inútil del señor Zuli, que nunca dejen de ser como son, demasiado felices, con mucho cariño. Juan Jiménez desde Brooklyn. Feliz fin de semana para todo el equipo, formidable. Ah, muchas gracias, güey. ¿Qué te tomes? A ver, dejar si hay un mensajito por acá. Ya son todos. Dari, pues ya, no. Quedan 4 minutos, ¿alcanzamos algo? Ya, la ingada.
3: ¿Tenemos llamadas, Antonio?
1: No hay nada.
3: Es que, ¿tú qué quieres? ¿Quieres una canción más?
1: Pues, pero ya está
3: corriendo. Tendría que ser muy cortita, ¿no?
1: Aquí antes 40, está muy cortita.
3: No, pues
1: mejor,
3: no.
1: Ahí les va. Llamadita telefónica, si quieren marcar, 1-833-867-2346. Llamada telefónica, si quieren en este momento, pueden marcar, 1-833-867-2346. Estamos a sus órdenes para que ya se aviente la última llamadita, la última y nos vamos, Dari.
3: La última y nos vamos.
1: Como en tu programa, la última y nos vamos. Así de sencillo. Para que marque en ese momento si usted quiere cotorrear. Y si no, pues ya, nomás nos estamos haciendo tarugos. Les prometemos que la próxima semana, que nos faltan muchos combates, güey. También sabes que, Dari, estaría bueno hacer uno como de éxitos fiesteros, por ejemplo. El Caballo Dorado. ¿Contra quién podríamos poner a Caballo Dorado?
3: Pero no vamos a escuchar Caballo Dorado todo el programa, ¿o sí? No, sí.
1: Sí,
3: así es esto.
1: Uleras, pero tiene.
3: No.
1: ¿Oh? Uleras, pero
3: bueno,
1: tiene.
3: Bueno, es que sí, no he escuchado que... No me he metido a oír qué otras canciones tiene.
1: Pero no son tan exitazos, Dari, no te preocupes.
3: Pero de que hay mucho para elegir.
1: Eso sí.
3: Claro.
1: Sí. Tigres del Norte, claro. Contra otro norteñazo también podemos meter. Ah, claro. Buenos días, ¿con quién hablamos? Bueno.
5: ¿Toño es otra vez conmigo?
1: ¡Ay, no, Tavo! ¡Ay, no, Tavo! ¿Ya ves, güey? ¿Por qué enfadas, güey? ¡Tú ya marcaste, güey!
5: ¡La canción!
1: ¡Tú ya marcaste! ¡Sácate el rifle!
3: ¡Ay, Tavo!
1: ¡Buenos días! ¿Con quién hablamos?
6: ¡Hola! ¡Buenos días!
1: ¿Quién habla?
6: Sí, Mota, de aquí de Tijuana. ¿Cómo les va?
1: ¿Qué onda, carnal? Muy bien, ¿y tú?
6: Pues ya están cerrando ahí el negocio de toda la semana, muy bien, ustedes muy bien, ya tocaron todos los temas, todas las polémicas de la semana, y hay que esperar ahora la nueva jornada, y ya dejaron en paz al Messi, que ya ya dice que se va y que se va y que no se ha ido, pero pues todo muy suave. Además, ya saben que el ambiente que se hace con ustedes es muy suave. Yo los oigo desde temprano, porque yo estoy acá en la otra costa y pues acá es mucho más temprano. Entonces, pues rinde bastante bien el programa. Para mí apenas son las 11 de la mañana y ustedes ya van de salida. Y pues la música, como siempre, hay para todos los gustos. Ya ves que el otro día estaba el Zuli hablando de José José y estábamos ahí viendo su música, que tiene canciones muy bonitas de cuando empezó y que poca gente las conoce.
1: De acuerdo.
6: Pero ahí la señorita Darinka siempre hace un gran, gran esfuerzo, porque luego le ponen diferentes ritmos y no está fácil, pero ella le entra como las grandes. Entonces, felicidades.
1: Eso ya está, carnal.
3: Muchas gracias.
1: Abrazo y gracias.
6: Y que sigan adelante los éxitos. ¡Ánimo!
1: Gracias.
3: Abrazos, gracias, bonito fin de semana.
1: Gracias, dale, vámonos.
3: Muchas gracias por esta semana, de verdad espero que sea un gran fin. Nos escuchamos el lunes con todo el cariño, gracias.
1: Eso, ya soy Toño Murillo, esto fue Nutrilandia. Que sea un maravilloso fin de semana, como dice mi Dale.
3: Ya lo dije, no, Antonio, por favor.
1: Vámonos a
3: la cama. ¡Adiósito!
1: Gracias. Es que iba a eructar, dale.
3: Ah, ok.
1: Creo que se me ocurrió.

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0: Muy buenas tardes, bienvenidos a Desde el Diamante. Llegó el viernes, llegó el fin de semana y aquí estamos en vivo en la señal de TUDN Radio. Un fin de semana que se viene muy atractivo con un duelo de verdad para disfrutar desde hoy viernes y hasta el próximo lunes. Los Bravos de Atlanta enfrentando a los Phillies de Filadelfia. Cuatro juegos en el Citizens Bank Park, donde los Phillies intentarán empatar a los Bravos en el primer lugar de la división este de la Liga Nacional. La única manera de lograrlo es barriendo a los Bravos. Claro, todavía esta competencia no se acaba, porque el próximo fin de semana estos equipos se volverán a enfrentar, pero en el Truist Park de Atlanta. Y desde el Home Depot Park en Miami, en la casa de los Marlins, porque inicia también una atractiva serie contra los Cachorros de Chicago, tenemos ya a Alberto "El Beto" Ferreiro. Betico, buenas tardes, Beto, ¿cómo estás?
1: Qué placer saludarte, mi estimado Quiñones. Muy buenas tardes. Muy buenas tardes para todos los amigos, los amantes del béisbol. Aquí estamos, sí, en la casa de los Marlins, donde a partir de las 7:10 arrancará una serie crucial para los Peces contra los Cachorros de Chicago. Y como bien tú apuntas, Quiñones, la de los Phillies de Filadelfia y los Bravos de Atlanta, allá estaba mirando el duelo de lanzadores en el Citizens Bank Park de Filadelfia, y es para alquilar balcones, con Chris Sale enfrentando a Christopher Sánchez. Chris Sale con 13-9 y 2.06 de efectividad, luchando ahí por el Cy Young, el veterano, reverdeciendo laureles una vez más. Y Christopher Sánchez, 16-4, 2.52. Son dos de los grandes lanzadores en el béisbol de las grandes ligas. Pero sí, estaremos trabajando hoy, y tenemos que comenzar el programa diciendo esto, nuestro más sentido pésame para nuestro colega Quiñones, también, que ha estado muchas veces con nosotros aquí en las transmisiones de TUDN Radio, José Luis Nápoles, por el fallecimiento de su señora madre. Y entonces desde aquí nuestro mensaje de aliento para Nápoles, que Dios la coja en su santa gloria, y bueno, deseamos que el consuelo a sus familiares en un momento muy, pero muy complicado, por eso que estamos aquí hoy. Pero desde aquí nuestro pésame para José Luis Nápoles por el fallecimiento de su madre, pero estamos listos para lo que va a ser otro gran juego de pelota esta noche aquí.
0: Sí, me sumo a ese mensaje, Beto, para nuestro compañero y buen amigo José Luis Nápoles. Desde acá nuestro más sentido pésame para él y para toda la familia. Y por supuesto un fuerte abrazo desde acá para Nápoles y toda su familia. Así que nuestro mensaje de solidaridad con él. Y sí, Beto, pues a Miami llega Pete Crow Armstrong, que ayer hablábamos de él, PCA, el hombre que le está compitiendo a Shohei Ohtani por el premio de jugador más valioso, por el premio MVP de la Liga Nacional. Ayer lo hablamos, pero de sobras aquí en nuestro programa. Vamos a hablar también, Beto, de Jordan Álvarez, porque, como dicen por ahí, siente pasos en la azotea, Ya no es solamente Junior Caminero, que tú lo mencionabas.
1: Son varios pasos lo que siente.
0: Junior Caminero lo empató con el tema de los jonrones, pero también Pete Alonso en las carreras impulsadas, el ahora toletero de los Orioles de Baltimore. Así que muchos temas para hablar, pero Beto, arranquemos con esta serie entre los Phillies de Filadelfia y los Bravos de Atlanta. Son cuatro juegos de ventaja para los Bravos en el primer lugar de la división este de la Liga Nacional. Y hoy va a arrancar esa serie con un excelente duelo de lanzadores, duelo de zurdos, duelo de candidatos al premio Cy Young de la Liga Nacional. Porque sigue siendo Michorowski el gran favorito, pero estos dos, yo creo que van a recibir votos. Y van a recibir votos, Beto, para el premio Cy Young. Chris Sale, veterano de los Bravos de Atlanta, y Christopher Sánchez, el dominicano de los Phillies de Filadelfia, estarán protagonizando hoy lo que debe ser un excelente duelo de abridores ahí en el Citizens Bank Park en el arranque de esta serie.
1: Sí, por eso yo te decía, cuando uno se pone a analizar lo que ha sido el trabajo de estos dos lanzadores, y estoy completamente de acuerdo contigo en cuanto a Michorowski, es el que va comandando el Cy Young, pero yo siempre digo, no son tres, ni cuatro, ni cinco meses, son seis meses, y estos dos lanzadores, tanto Chris Sale como Christopher Sánchez, están ahí en la batalla. Diciéndote esto también, estoy consciente de que va a ser muy complicado quitar el sayón a Mizorowski, pero Crisel con 13-9 y 2.06, es como si estuviéramos hablando de béisbol de otros tiempos, ¿eh? Pero Christopher Sánchez, que comenzó la primera mitad, recuerda los primeros tres meses cuando decíamos, este muchacho hoy, y lo hablábamos en el programa, va comandando en cuanto al sayón se refiere, y era sí, que estaba hermético. Después, algunas salidas en falso, recuerdo una racha como de cuatro salidas donde falló en tres, porque su promedio de efectividad llegó a estar en 1.15, 1.20 y por debajo de 1 también en los primeros tres meses. Pero ahora mismo 16 victorias, 4 derrotas y 2.52 es un promedio de efectividad que extraordinario, y también en cuanto a las victorias. Dos de los grandes lanzadores hoy, yo creo que tanto Crisel como Christopher Sánchez van a terminar entre los primeros cinco lanzadores de la Liga Nacional. Para mí, mi candidato, ayer hablábamos del candidato para el MVP, precisamente de la Liga Nacional, y la batalla que hay entre Shohei Ohtani y Pete Crow Armstrong, que, a propósito, te adelanto, primer bate hoy, jardinero central de los Cachorros aquí en este estadio, en el Home Depot Park. Pero Crisel y Christopher Sánchez están en la conversación. Sí. Es decir, salidas, ¿a cuántas salidas le pueden quedar a cada uno? ¿Tres, cuatro salidas?
0: A máximo mucho, tres, cuatro, yo diría. Ajá, máximo tres, cuatro.
1: Bueno, esto pudiera definirse en este último mes, tomando en cuenta que, sí, repito, para que no se malinterpreten, para mí Mizorowski que va comandando ahí.
0: Sí, no, indiscutiblemente yo creo que hay que partir de ahí. Jacob Mizorowski es el que tiene esa ventaja, ¿no?, en la lucha por el premio Cy Young de la Liga Nacional. Hay que partir de eso, pero como bien dices, como mismo tuvo Mizorowski el otro día que le hicieron cinco carreras, los Cachorros lo incendiaron, pues un resbalón, los números pueden cambiar, aquí lo hemos dicho, influye mucho la recta final de la temporada a la hora de los votos. Sí, usted puede haber tenido números muy similares, pero si usted cierra más fuerte la temporada, como está haciendo Pete Crow Armstrong con Shohei Ohtani, eso le va a permitir tener cierta ventaja para buscar, ¿no?, llevarse el premio.
1: Yo creo que sí.
0: En lo individual.
1: Porque yo creo que sí, ayer lo hablábamos, porque lo que uno normalmente recuerda es lo último, ¿no? Uh-huh. Tú puedes tener unos primeros 3-4 meses sólidos, pero si el cierre no fue tan bueno y estás compitiendo con uno que a lo mejor no tuvo un muy bueno 2-3-4 meses, pero el cierre es espectacular, claro, está muy cerrado. Acuérdate que votan humanos, ¿eh? No votan máquinas aquí. Entonces, sí, se puede inclinar para eso. Yo te decía ayer que no se puede hablar de robo. En una pelea de boxeo, cuando se pudo inclinar la votación para cualquiera de los dos, no se puede hablar de robo. En un tema como este, si lo gana Shohei Ohtani, no se puede decir que robaron a Pete Crow Armstrong y viceversa, porque los dos lo merecen. Es como el año pasado. Para mí, yo le hubiera dado el MVP a Kyle Riley, al receptor de los Marineros. Lo ganó Aaron Judge, pero no puedo decir que robaron a Kyle Riley, porque Aaron Judge también puso números. Es decir, yo puedo decir, este para mí es el favorito, pero si gana el otro, que tiene también varios argumentos para ganar, no se puede hablar de robo. Pero sí, interesante. Yo te digo, es un mes espectacular, porque, y esto lo hemos hablado durante todos estos días, no solamente por los equipos que están en postemporada que pueden caer, algunos que no están ahora mismo que pueden colarse, pero en lo individual, en todas estas competencias como el novato del año, el Zion, el MVP, que si Jordan Álvarez se lleva la triple corona, no es lo que tú decías al principio del programa, ahora con Pete Alonso que lo empató en impulsadas y con Caminero que está empatado en jonrones. Esto está sabroso, Quiñones.
0: Está muy, muy interesante. Y el plato fuerte, Beto, lo más interesante al final de todo es los equipos que están luchando por meterse a puestos de comodín, que están luchando por ganar la división, como es el caso, ¿no?, de este duelo que vamos a tener aquí en la señal de TUDN Radio todo el fin de semana. El domingo y el lunes le vamos a estar transmitiendo estos juegos entre los Phillies de Filadelfia y el equipo de los Bravos de Atlanta. Hoy ya decíamos el duelo de picheo entre Chris Sale y Christopher Sánchez. Para mañana sábado, están anunciados Zach Wheeler por el equipo de los Phillies de Filadelfia y Martín Pérez por los Bravos de Atlanta. El domingo, que vamos a tener la transmisión de TUDN Radio, el domingo a la 1:00 p.m, tiempo del este, Tyler Mahle por los Bravos de Atlanta contra Aaron Nola por los Phillies, y vamos a cerrar el lunes la serie, también con transmisión de TUDN Radio el Labor Day, con el duelo de abridores entre Bryce Elder por los Bravos y Jesús Luzardo por el equipo de los Phillies de Filadelfia. Y recordarles que estos dos equipos se vuelven a enfrentar por última vez en la temporada el siguiente fin de semana, viernes, sábado, domingo. Le quedarían 3 juegos más, o sea, en total son 7 juegos los que quedan de manera directa entre Bravos y Phillies. Los 4 de este fin de semana en Filadelfia y los 3 del próximo fin de semana en Atlanta. Así que yo creo que no hay, con 4 juegos de diferencia, pero quedando 7 de manera directa entre estos equipos, no hay absolutamente nada definido.
1: Tengo una noticia que te va a alegrar.
0: A ver, por favor.
1: Porque sé que lo conoces, porque fue campeón en la Serie del Caribe con tu equipo, el equipo que narras ahí en México, porque el muchacho es buena gente también, ¿no? Mexicano como tú, ya tú te consideras, tú eres como el tipo, tú eres como Randy Arozarena.
0: No, claro, el
1: tú eres el hombre mexicano que llegó a México. No, lo más popular es Randy Arozarena.
0: Randy llegó después que yo.
1: No, Randy puede haber llegado después que usted, pero a mí me dijeron que es Mantequilla Nápoles, Randy, y después viene usted. Después, de todas formas, estar en el podio es tremendo. Quiñones,
0: Mantequilla Nápoles, muy querido, cuando falleció, a mí me llamó la atención la cobertura que se le dio en México y el cariño que le mostraron a Mantequilla Nápoles en México después que falleció hace algunos años, ¿Beto? Beto. Bueno, acabo de perder.
1: No, te perdí de momento.
0: Ah, yo también te perdí, pero bueno, ya estamos ya, Betico.
1: Sí,
0: estamos.
1: Te perdí. No, yo te digo, en cuanto a los atletas se refiere, yo nacido en Cuba y que México lo acogió como uno más, y es más, cuando se habla de Mantequilla Nápoles, muchos piensan que nació hasta en México, ¿eh? Uh-huh. Así de tan reconocido y querido fue México en Mantequilla.
0: Sí, sin duda.
1: Ahora, Randy Arozarena también representando a México en los dos clásicos, específicamente cuando se dio a conocer el
0: nuestro último
1: clásico, en el anterior. Exactamente. Y bueno, usted ahí, imagínate, narrador de los charros. Pero lo que te quería decir es que ya Yadier Cerna está hoy como titular en los Marlins, octavo bate y segunda base. La primera pregunta que hizo Cerna ahí en el terreno es: ¿cuándo viene Quiñones a Miami a comer el Dominican Bowl? Porque el tipo parece que se enteró que en el Clásico Mundial usted se comió el Dominican Bowl y acabó
0: ahí mismo, ahí mismo donde está sentado
1: el
0: usted.
1: El baño clausurado.
0: Ahí mismo, del otro lado, ¿no? Estábamos del otro lado ahí donde está sentado
1: no,
0: usted.
1: Estoy en la misma silla que usted estaba sentado ese día.
0: Ah, donde estaba
1: en la misma cabina.
0: En la misma cabina del Dominican Bowl. Mira, hablando de Jared Cerna, sí, ya que usted lo menciona, el de Guaymas, Sonora.
1: Es Jared, ¿no?
0: Jared con, ¿no? J, sí, con J, Jared, con J.
1: Jared
0: Cerna,
1: sí, sí,
0: el hombre que impuso récord de triples el pasado invierno con los Charros de Jalisco, con 9 en Liga Mexicana del Pacífico, pues habló con nuestro buen amigo Daniel Álvarez Monte de los amigos del Extra Base. Esto fue lo que le dijo sobre su debut en Grandes Ligas, sobre el momento que está viviendo en las mayores con los Marlins.
2: Bueno, que nada, agradecido con la oportunidad que los Marlins me brindan, agradecido con todo el staff por la confianza que me dan, y de verdad me siento muy emocionado, muy contento de estar aquí pues con el equipo de Grandes Ligas, y de verdad pues no tengo palabras para describir este momento que tanto estaba esperando.
3: ¿Cómo crees que van a ser estos días ahora que te toca jugar acá en casa, finalmente, que además son varios juegos los que tienen y en una situación súper importante para el equipo porque todavía están muy cerca en la pelea de los playoffs?
2: Claro, sí, el equipo aquí ahorita lo que se vive son muchas buenas vibras, el equipo está muy unido para la lucha, para los playoffs, estamos en mentalidad ganadora, mentalidad de playoffs todo el tiempo, ganar juego tras juego y obviamente estar unidos en todo momento y apoyarnos en cada situación que pase.
3: Tú hablas de la mentalidad de ganadora y en los últimos 2 años con el equipo de Charros te ha tocado estar en la pelea por el campeonato, son bicampeones en la liga. ¿Qué tanto te ha ayudado eso y esa experiencia a ese nivel tan importante allá en México?
2: Pues el nivel en México es demasiado alto, es demasiado, ¿cómo te puedo decir? Competitivo, el nivel es demasiado competitivo, hay muchas grandes ligas, ex liga mayoristas, que tú aprendes de ellos, te le juntas con ellos y obviamente se te pega una cosita de uno, una cosita de otro, y pues así las juntas todas y pues obviamente vas creando tu experiencia y aprendes a jugar el juego como se debe de jugar.
3: ¿Qué tan importante es ya estar en una liga como esa, que desde el principio todos los juegos cuentan y que, al contrario de lo que puede ser una temporada en grandes ligas o en ligas menores, primero por lo que dura, pero segundo porque básicamente tienes que ganar desde el principio? ¿Cuánto ayuda eso en la preparación para un jugador?
2: Claro, claro, la preparación del jugador obviamente es llegar 4 o 5 horas antes del partido y pues, obviamente prepararse mentalmente, físicamente, hacer tu rutina de todos los días para que pues obviamente vaya a reflejarse en el juego. Y yo creo que la mentalidad de Benjamín Gil, el manager que tenemos ahora, siempre ha sido una mentalidad ganadora desde el primer juego, desde el principio, desde el primer turno, desde el primer picheo. Siempre él siempre está aportando todo para el equipo para ser campeones.
3: Por último, para la gente que apenas está conociéndote, los fanáticos de los Marlins que te van a ver ahora por primera vez acá en Miami, ¿qué tipo de pelotero es Jared Cerna y qué le puedes decir a él?
2: El tipo de pelotero que es Jared Cerna, un jugador versátil que puede jugar segunda base, shortstop, obviamente puedo jugar el outfield también. Pues no sé, los Miami Marlins tienen los planes para mí, no sé qué tengan para mí ellos, pero en realidad un jugador rápido, un jugador de contacto, poder ocasional, y pues obviamente pues un jugador que roba bases, un jugador muy ágil, básicamente.
0: Ahí las palabras de el mexicano Jared Cerna de Guaymas, Sonora. Pues ahí está, Beto, le deseamos todo el éxito al muchacho. El camino apenas empieza, esto apenas empieza para él. Dio un paso importantísimo que es llegar a las grandes ligas, pero de ahora en adelante, Beto, le toca lo más difícil, que es mantenerse el mayor tiempo posible ahí.
1: Mira, y llegan los cachorros de Chicago aquí a casa, de los Marlins, con unos peces que todavía están metidos en la pelea, Quiñones, los peces de pelea. Yo entiendo, estás viendo a Iki ahí en el fondo.
0: ¡Saludos
1: y
0: a Iki!
1: Y al amigo Carmona, el calvito que ves allá atrás, Carmona, no porque haya perdido
0: saludos
1: el pelo,
0: a los
1: sino
0: dos.
1: Porque le gusta pelarse así. Dice que le manda saludos a los dos. Ahora le dicen el pitbull del Long Depot Park a Jordano Carmona. Ese mismo que usted puede ver ahí en Pelota Cubana. Ese es más buena gente al aire de lo que es en persona, pero bueno. Te digo, mi estimado Quiñones, que los Marlins, ese equipo que usted tanto se ha burlado y que ha minimizado y todas esas cosas que lleva años y hablando y todas esas cosas, hoy ese equipo está a 3 juegos del segundo comodín. Yo no estoy diciendo, como siempre yo le aclaro, yo no estoy diciendo que se van a meter en postemporada, pero es una historia bonita, tomando en cuenta San Diego, que está adelante con... Mira, San Diego está por fuera de la pelea, está a medio juego de los D-backs que tienen el tercer comodín. Aquí en el Lone Depot Park, hoy, el mismo Carmona, que es uno de los Marlins enfermizos, y el propio Iki me ha dicho, ¿qué le pasa a Quiñones tanto con los Miami Marlins? ¿Cuál es el problema de Quiñones con los Miami Marlins? En vez de apreciar lo que hace este equipo con poca nómina, con jugadores... porque tú te pones a comparar las nóminas de Filadelfia, Chicago, Arizona, San Diego, que están arriba de los Marlins, y uno dice, pero bueno, ¿cómo lo hacen? Bueno, porque son los peces de pelea, el tiburón de Miami.
0: Yo no estoy diciendo
1: que van a meterse en postemporada, pero es una historia bonita.
0: Te tengo malas noticias, Beto.
1: ¿Cuáles son las malas noticias?
0: El cierre de los Marlins es tremendo. Hoy inician serie contra los Cachorros de Chicago. 3 juegos. Ahí en el, digo, la parte buena es que van a ser, fíjate, 3 series consecutivas ahora en casa, en el Lone Depot Park, pero van contra Cachorros de Chicago, que es un equipo que está jugando una pelota tremenda este año,
1: Mano, no es rival fácil.
0: La semana que viene,
1: yo siempre se lo
0: el
1: digo,
0: lunes, algunos... pero escúchame, el
1: los
0: lunes.
1: Angelinos vienen los angelinos vienen de darle 2 o 3 galletones a los Yankees. A
0: bueno, van contra los Cachorros.
1: Los 30
0: escúchame, escúchame. Déjame darte el calendario. Van contra los Cachorros. Son buenas y malas noticias al mismo tiempo. Porque van contra los Cachorros de Chicago este fin de semana. Después van a coger mango bajito el lunes contra los Mets, 3 juegos contra los Mets, lunes, martes y miércoles. Pero aquí es donde se complica la cosa.
1: Así que los Marlins van a coger mango bajito con los Mets.
0: Bueno, pues los Mets ha sido un desastre este año, mi hermano. Aquí es donde se complica la cosa. El cierre de temporada. Después de esa serie contra los Mets, el próximo fin de semana reciben a los Dodgers. Ahí en el Lone Depot Park. Y después de enfrentar a los Dodgers, la van a tener en las manos, porque hoy quienes están por delante de los Marlins en la lucha por el comodín, San Diego y Arizona.
1: Y Arizona.
0: Los Marlins van a ir a Phoenix y van a ir a San Diego precisamente a esas dos series a enfrentar a los rivales directos que tienen precisamente para buscar los puestos de comodín, ¿eh?
4: Es decir, depende de ellos ahí. Esa serie de los Marlins contra San Diego y contra Arizona va a ser vital, pero para llegar y que esa serie sea importante, tienen que sacar buenos resultados.
0: Ahora y en el Lone Depot Park.
4: Contra los Mets.
0: Contra los Dodgers y contra Cachorros.
4: Contra los Dodgers.
0: Pero claro. Fíjate que después
4: pero
0: de esa...
4: Si llegan a esas dos últimas series que tú mencionaste contra estos dos rivales directos.
0: Ajá. Pero ahí no acaba. Porque después de esas dos series directas, ajá, contra Arizona y contra San Diego, van a cerrar temporada de nuevo contra los Cachorros en Wrigley Field y regresan al Lone Depot Park a la última serie contra los Bravos de Atlanta, que muy probablemente, si no es que en este fin de semana le barren a Filadelfia y le sacan una ventaja tremenda, muy probablemente todavía los Bravos van a estar compitiendo por ese primer lugar de la división. Entonces,
4: bueno, a lo mejor cuando llegue Atlanta, sí, pero a lo mejor cuando llegue Atlanta esa última serie, ya, mira, depende mucho, eso es un buen punto, porque a lo mejor esa última serie, si Atlanta llega, ya asegurado la división, ya con la división asegurada, y sin tener que discutir para quedar dentro de los dos primeros campeones divisionales.
0: Y esa es la otra parte, porque
4: no tiene que ir por el comodín, ya es diferente el tema.
0: Pero acuérdate que ahí lo complicado es que Milwaukee está escapado ahí en la Nacional y que esa discusión de Atlanta es con los Dodgers. Y los Dodgers, yo creo que hasta última hora se van a estar disputando, suponiendo que Atlanta gane la división y que no sea Filadelfia, pero hasta última hora van a estar los Dodgers y los Bravos peleando por no quedar en ese tercer lugar de los campeones divisionales y tener que ir al comodín.
4: Ahora que mencionaba lo de los Dodgers, hoy reportaba este chiquito, mira, de que tengo aquí, mira el calvito aquí atrás, cabrona. Hoy reportaba que el tipo no le duele nada, absolutamente nada, a Andy Pajés, que tuvo la cirugía en la mano.
0: Ah, yo pensé que tú me decías de Otani. Porque lo que está preocupando.
4: Lo reportaba Carmona.
0: Sí, claro, Carmona. No, yo lo sé, yo lo sigo ahí. Reciban también a Pelota Cubana.
4: Ah, también sigue a Carmona.
0: Claro, por supuesto. Buen amigo Carmona. Ah, bueno. Oye, pero fíjate lo que te voy a decir. Lo otro que está en candela, y lo comentamos ahora que regresemos de la pausa, es el tema de Otani. Otani ayer no estuvo en la alineación, hoy es duda, y se está hablando que puede ser preocupante el asunto de Shohei Otani con los Dodgers. Pero para cerrar con el tema de los Miami Marlins, los Marlins de las 7 series que le quedan, 6 son ante equipos que tienen récord ganador, 6 ante equipos que están metidos en la pelea por estar en la postemporada. La tiene muy complicada el equipo de los Miami Marlins, pero como dijimos, la tienen en sus manos. Esas dos series, en Phoenix y en San Diego, ellos solitos ahí pueden conseguir su boleto a la postemporada. Sí. No van a depender de absolutamente nadie. Vámonos a la pausa, Beto. Vámonos al corte comercial aquí en la señal de TUDN Radio. Vamos a saludar a la gente que se ha conectado por acá, por Facebook, por YouTube, y al regresar vamos con llamadas. Es viernes, así que los queremos escuchar. Viernes, 833-867-2346 es el teléfono en cabina. 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Hacemos la pausa, nos vamos al corte comercial, enseguida regresamos con mucho más.
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4: Otro programa, pues ya estuvimos compartiendo con la gente buena de Facebook, de YouTube. Nos quedamos ahora aquí en TUDN Radio, en Euforia, en TuneIn, ya para seguir compartiendo con nuestra gran audiencia. La invitación para que nos llame viernes. Queremos que usted nos llame al 833-867-2346. Tenemos muchas llamadas aquí, Beto. Muchas llamadas ya, pero usted comuníquese al 833-867-2346. Hablábamos de los Astros, Beto, y en específico de Jordan Álvarez, porque ese es otro tema que está candente de verdad. A ver, los Astros que ahora van a iniciar una serie también importante para ellos, como son todas, ¿no?, al final de esta temporada, pero van contra los Diamondbacks de Arizona, otro de los equipos que está compitiendo. Ayer le ganaron 6-2 a los White Sox de Chicago con cuadrangular de José Altuve, pero lo de Jordan Álvarez, esa triple corona, se está complicando. Y a la vez de complicarse la triple corona, pues también ya no es tan seguro como dábamos aquí hace unos días el hecho de que se lleve el MVP. Que es el favorito, sí es el favorito, sí, pero ya encuentra competencia también por el MVP.
5: Justamente ayer hablábamos de ese tema, y yo creo, si tú me dices ahora mismo el mejor pelotero del 2026, ahora mismo yo te digo que ha sido Jordan Álvarez. Y ahora mismo yo te digo que es el que va comandando para ganar el MVP de la Liga Americana. Pero ahora mismo, no solamente que la triple corona está en riesgo, sino que ya no está comandando en solitario. Ya, lo de los jonrones con 37 camineros, ya lleva unos días empatados, pero también ahora en impulsadas con Pete Alonso, están empatados con 94. Y después de ellos dos, con 94, viene Caminero con 88. Es decir, mi estimado Quiñones, yo ayer te decía que Caminero hay que ponerlo en la conversación,
4: sí,
5: de lleno. Si ahora tú me dices el Jordan, pero Caminero, empatado con 37 jonrones con Jordan Álvarez y con 6 impulsadas solamente por detrás de Jordan. Si Caminero termina con más impulsadas y con más jonrones, Jordan Álvarez pudo haber sido el mejor pelotero en 5 meses en todas las grandes ligas. Pero entonces el tema va a cambiar. ¿Y por qué va a cambiar? Porque también Caminero, tú pones a ver y batea 279. Habrá que al final analizar el tema de Jordan Álvarez, que ahora batea 316, y después ver el OVP, el slug y el OPS. Yo te digo que es una competencia muy, pero muy sabrosa, que para mí va comandando Jordan, repito, pero con Caminero con posibilidades gigantescas de quitárselo en esta última recta final.
4: Sí, señor. Ahora, donde sí está Jordan sólido, que esa, lo hemos dicho, es la triple corona moderna, ¿no? Pero no cuenta como triple corona. La triple corona de toda la vida ha sido Champion, sí, bate, home run,
5: y carreras impulsadas. Pero esos números sí cuentan, el OVP, slugging y OPS, claro, el WAR también.
4: Y ahí sí Jordan está con amplia ventaja, porque en el OVP, su OVP es 433, el más cercano perseguidor ahí en la Liga Americana es Wilson Contreras con 384. Entonces ahí está sacando una amplia ventaja. Si nos vamos al OPS, el OPS de Jordan Álvarez 1035, el de Wilson 900, y en el slugging Jordan Álvarez 602, Caminero 527. Pero sí, indiscutiblemente se ha puesto buena la competencia. Y ojo, que el liderato de bateo en la Americana, ahí está también el de los Tampa Bay Rays, Chandler
5: Simpson y Yandy Díaz
4: con 309, Yandy Díaz con 303. Son los tres que en la Liga Americana están bateando por arriba de 300, junto allá a Jordan
5: Álvarez. Sí, fíjate, Quiñones, que siempre hablamos de Tampa. Sí. Hemos mencionado aquí a tres peloteros de Tampa que han sido bujías inspiradoras en que este equipo se encuentre en la cima del este de la Americana. Caminero, Simpson y Yandy Díaz.
4: Sí.
5: La temporada tan grande que han tenido esos tres bateadores del equipo de Tampa. Son un peligro para todos en esa alineación, ese trío.
4: Sí, no, tremendo. Y han aportado mucho. Y también están teniendo un rol fundamental en que Tampa esté en el primer lugar de la división. A propósito, Beto, este fin de semana, para seguir con las series que vamos a tener durante todo este fin de semana, los Tampa Bay Rays defendiendo ese primer lugar de la división este de la Liga Americana, pues van a estar enfrentando de visita en Globe Life Field a los Rangers de Texas, mientras que los Yankees de Nueva York visitan a los Padres de San Diego. Es la disputa por la división este de la Liga Americana. Los Yankees, que ya llegaron a 80 victorias, solo hay dos equipos con 80 más ganados en la Americana, y son Tampa y Yankees. Son tres juegos de diferencia la ventaja que tiene Tampa sobre los Yankees. Respecto a Boston, Tampa tiene 7.5 de ventaja. Los Yankees ya le sacan 4.5 de ventaja a los Medias Rojas de Boston, que en su momento pues estaban ahí al tiro contra el equipo de los Yankees de Nueva York. Los Red Sox, que ya iniciaron serie en Baltimore contra los Orioles. Por cierto, ayer, Beto, lo de Adley Rutschman, espectacular en Camden Yards, en su ex estadio, conectando par de cuadrangulares Adley Rutschman en el regreso a la casa de los Orioles de Baltimore. Ahora
5: tremendo ovación le dieron ahí. Muy
4: sí,
5: bien,
4: no,
5: muy
4: no. Ahora Rutschman vistiendo el uniforme de Boston, también Nick Sogar y Roman Anthony conectaron jonrón y llegó el rescate 31 de la campaña de Chapman. Buena salida de Jake Bennett, aunque se fue sin decisión, una salida de calidad, 6 entradas en las que permitió un total de 3 carreras de los Orioles de Baltimore. Así está el panorama en esa división este de la Liga Americana, Beto.
5: Sí, exactamente. Oye, nos gustaría hablar con todos en este viernes tremendo aquí desde el Long Depot Park, en el Citizen Bank Park, en Filadelfia también, con esa serie que vamos a tener. Recuerden, domingo y lunes vamos a tener esos dos juegos eso es para alquilar balcones, entre Filadelfia y los Bravos de Atlanta. Quiñones, si te parece, yo creo que vale la pena repasar cómo van a salir estos equipos. Si quieres, te doy los Bravos de Atlanta, que van a contar con Chris Sale, 13 victorias, 9 derrotas, 2.06 de efectividad. Y fíjate cómo va a salir Atlanta hoy con Ronald Acuña Jr., primer bate en el jardín derecho. Dre Bowen, bateador designado segundo. Ozzie Albies, tercero en el orden, segunda base. Matt Olson, cuarto bate en el inicial. estará como quinto bate Lane Thomas jugando el jardín izquierdo, Mauricio Dubón en el central, estará como receptor Sean Murphy, séptimo en el orden, como octavo Austin Riley en tercera base, y en el campo corto y bateando como noveno en el orden High Sean King. Así va a salir el equipo de los Bravos de Atlanta en este juego, ¿eh?
4: Los Phillies de Filadelfia hoy con Kyle Schwarber como bateador designado, Trey Turner en el campo corto, Bryce Harper en el right, Luis Arraez en segunda, Alec Bohm en primera, Sosa en el jardín izquierdo, Bryson Stott en tercera, JT Realmuto, el receptor, y Gil en el jardín central. Christopher Sánchez será el pitcher abridor. Recuerden, amigos, el domingo a la una tendremos el tercer juego de esta serie Bravos contra Phillies aquí en la señal de TUDN Radio. El lunes también a la una en Labor Day, el juego 4 de esa serie. Y el lunes también a las 5 de la tarde. El próximo lunes no habrá programa, pero sí habrá béisbol en TUDN Radio a esa hora, porque el lunes a las 5 de la tarde tendremos

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1: Lolina. Buenas tardes.
2: ¿Qué pasó, mi hermano? ¿Cómo
3: está? ¿Qué dice, Lolín? Oye, long time no see. How you been, Lolín?
1: Hi. Ven acá, ¿cómo me escucho ahí?
2: Te escucha perfecto, mi
3: oye,
2: hermano.
3: Perfecto, como un cañón. Ya tienes voz. Oye, ya tienes voz de persona mayor. Cuando te conocí, eres un chamaquito.
1: Sí, ya cumplí 40 veces. Hace 10 años ya que nos conocimos a aquellos tiempos con el Beto en café. En café y el 100.
3: Yo tenía tu edad cuando nos conocimos, hermano.
1: Ah, mira, así mismo. A los tiempos aquellos de café y el 100 con Joe Puyala.
2: ¿Y quién pagaba así el café? Mismo, ¿tú o el Beto? Porque el Beto no dijo.
1: La radio, sí.
2: Ah, porque el Beto. Porque el Beto...
3: Hermano, ¿y por qué te perdiste tanto de este programa? Si siempre Quiñones me pregunta por ti, ¿dónde está el amigo Lolín?
1: ¿Por
3: qué no llamas? ¿Qué pasó?
1: Por el tema del trabajo, que estoy trabajando de madrugada. Y entonces, de hecho, los estoy llamando. ¿Qué forma? ¿Hay alguna forma de buscar los podcasts? ¿Para escuchar el programa en podcast o algo?
2: Claro, mi hermano, vete para el YouTube de TUDN Radio, busca así en YouTube, pon TUDN Radio y ahí están todos los programas.
3: Pero te voy a dar otra vida.
1: ¿Por qué?
3: Te voy a dar otra vida. En Facebook y en YouTube, esto queda grabado, la primera media hora estamos en cámara. Lo que pasó en la primera media hora, te puedes dar cuenta cómo vino vestido Quiñones, que a veces viene ojeroso, a veces viene con gorra.
1: Quiñones es un elegante de allá de Camagüey, de los muchachos que maltratan la tela de todos los tiempos.
2: Lolín sabe. Ropa fina todo el tiempo.
1: Yo me acuerdo un muchachón allá con Luis Florencio y oye,
2: Pantoja.
1: Otro maestro tú. Y Pantoja.
2: Claro que sí.
1: Y un muchachito,
2: Luis Florencio que falleció, Lolín, Luis Florencio que falleció hace poco, le mandamos siempre aquí el recuerdo porque falleció, un gran amigo, maestro, un gran narrador de béisbol ahí en Cuba,
1: Pues mira, me entero con ustedes, no estaba tanto eso, estaba un poco con el trabajo de madrugada que hasta los deportes lo tenía un poquito. Pues nada, un gusto saludarlo y decirle que este año Jordan se va a llevar la triple corona, lo que como todo, la triple corona no es un tema unánime, ¿sabes? Va a ser difícil, pero creo que se la lleva.
2: Va a estar bueno esa lucha, Lolín, hasta el final.
3: Gracias, Lolín, hermano.
1: Pero gracias a ustedes por su gran trabajo.
2: Gracias, Lolín. Y ya sabes, vete para ahí para el YouTube de TUDN Radio. Busca así en YouTube, TUDN Radio en YouTube, para también todos los que se pierden por cuestión de trabajo, nuestro programa o algo así. Ahí en el YouTube de TUDN Radio, ustedes pueden encontrar todos los programas, no solamente el nuestro, sino también el de casi toda la programación de TUDN Radio. ¿Usted sabe quién está en línea, Beto Ferreiro?
3: ¿Quién?
2: Jesús, el amigo Jesús de Boston. ¿Cómo estás, Jesús? No. Buenas tardes,
4: Quiñones.
2: ¿Qué pasó, mi hermano? Bienvenido.
4: Vamos a ver si llega pela, Quiñones, este fin de semana. Yo creo que a Tampa le llegó la hora ya.
2: ¿Tú crees que a Tampa le llegó la hora?
4: Hace rato. Están pataleando y van a seguir pataleando.
2: Bueno, es la oportunidad de los Yankees, un equipo de...
3: Bueno, Tampa perdió dos seguidos, los Yankees han ganado dos seguidos y por eso
2: han recortado. Se pegaron a tres, están ahí pegaditos a tres, la oportunidad es ahora o nunca, Jesucito.
4: Y en la próxima semana le vamos a dar pau, cuando vayamos ya.
3: ¿Cómo le van a hacer?
4: pau.
2: Ay.
3: Pau, ¿no?
2: Ay. ¿Cómo?
4: Machete y Gilet.
2: Bueno, Tampa tiene esta serie ahora contra los Rangers, ahí en el Globe Life Field. Yankee va fuerte porque va contra los Padres de San Diego. Por cierto, hoy el duelo está bueno, ¿eh? Max Fried contra Walker Buehler, ahí en Petco Park.
4: Ese es lo que es un cogepalo. Después que salió de los Dodgers, hace un cogepalo.
2: Bueno, pero...
3: Un cogepalo,
2: bueno, está bien. Y bueno, la próxima semana, como ya decía el amigo Jesús, pues nos falta también ese enfrentamiento directo porque ya Yankees y Boston no se vuelven a enfrentar.

0: pero sí queda esa serie entre los Yankees de Nueva York y el equipo de los Tampa Bay Rays, que también va a estar muy interesante. Primero los Yankees van a regresar al Yankee Stadium, ahí al Bronx, para enfrentar a los Rockies de Colorado. Después a los Mets de Nueva York, va a estar enfrentando el equipo de los Yankees.
1: Son hijos de nosotros, son hijos de nosotros.
0: Dice el Beto que hermanitos menores, usted dice que Yankees. Después van para Minnesota, van a pasar por Minnesota los Yankees de Nueva York, y estarían el próximo fin de semana Red Sox contra Rays. Van a enfrentarse los Red Sox contra los Tampa Bay Rays. Los Yankees también irían de nuevo por el oeste a enfrentar los D-backs, así que está interesante también el cierre de esta campaña para estos equipos, ¿eh?
1: Aaron Judge ya regresa en la serie cuando regresen a...
0: Contra Colorado, el 8. Eso es lo que han dicho. Vamos a ver si es verdad.
1: 8.
0: Vamos a ver si es verdad. Ojalá, yo creo que todo sea yanquista o no, todo el mundo quiere que regrese Aaron Judge, ¿eh?
1: Le estoy diciendo que ya le llegó la hora a Tampa. La hora.
0: Ay, ay, ay, ya está sacando pecho. Está sacando pecho, mi amigo Jesús. Jesucito, gracias, buen fin de semana.
1: Gracias a ustedes.
0: Oye, te esperamos el domingo a la 1 y el lunes también desde la 1, ¿eh? Pon el despertador ahí porque
1: estoy
0: yo sé que
1: orden,
0: tú...
1: Estoy de orden.
0: Pero yo sé que tú te me vas de fiesta y a la 1 de la tarde todavía estás durmiendo. Te
2: vamos a saludar 5 veces
1: durante la mañana.
0: Ah, bueno, está bien. Gracias.
2: Vamos a saludar Jesús 5 veces durante la transmisión.
0: Gracias al amigo Jesús de Boston. Beto, cuéntame, ¿qué está pasando con Otani, Beto? Porque hay preocupación, se están prendiendo las alarmas con Shohei Ohtani. Ayer fue sentado, hoy está en duda para el juego de este viernes de los Dodgers de Los Ángeles.
2: ¿En el último juego que vio acción?
0: Sí, no, cuatro ponches contra San Luis.
2: Ahí yo te contaba la cara de molestias, el gesto de dolor cuando se ponchó en el último turno, que llamó la atención, que encendió las alarmas, y se le preguntó sobre esto a Dave Roberts, y Dave Roberts dijo, para mí también está lejos del 100%, pensamos darle 1 o 2 días libres. Bueno, ayer fue el día libre, vamos a ver si hoy también repiten. Tú decías una cosa durante estos días y tienes toda la razón, los Dodgers no tienen que apresurarlo para nada, los Dodgers no tienen que apresurarlo para lanzar, con la ventaja que tienen los Dodgers hoy, y yo sé que están luchando por no jugar los comodines, pero yo creo que la salud de Shohei, tener a un Shohei Ohtani saludable entrando a la postemporada, es más importante que apresurarlo y por evitar jugar los comodines que el hombre se lesione. ¿Tú te imaginas que digan Ohtani no puede jugar más la temporada? Entonces eso sería un durísimo golpe para los Dodgers. Para mí está, y tú coincidías ayer, para mí está tocadito, Quiñones, para decirlo de la mejor manera. Para mí está saludable Ohtani.
0: Si estuviera saludable ya hubiera regresado a lanzar, esa es la realidad, lo ha hecho. Claro. Y aquí hay otro tema. A ver, los Dodgers siempre han mostrado manejar todo esto con una calma total. No se van a desesperar, no se van a volver locos, a forzar un regreso, porque ellos, su concentración está en octubre. ¿Tú te acuerdas de la Serie Mundial del 2024? Donde se llegó a hablar, después de la cirugía, que bueno, y le decían a Dave Roberts, oye, si te hace falta de momento. Ajá. Y dijo, no, Ohtani no va a lanzar. Y eso yo creo que es aplicable ahora también. Si Ohtani no está al 100%, no va a lanzar por el equipo de los Dodgers de Los Ángeles. El equipo de los Dodgers tiene profundidad suficiente para resolver los problemas aún sin Shohei Ohtani. Esa es la realidad. Con Shohei Ohtani es mucho mejor equipo. Pero aún sin Shohei Ohtani, los Dodgers de Los Ángeles son un equipazo, candidato y favorito a llevarse la Serie Mundial, ¿eh?
2: Exactamente, ayer fue un juego de esos dramáticos que lo decidió Teoscar Hernández para dejar al campo en el terreno a los Cardenales, un cohete por encima del torpedero que impulsó par de carreras y Teoscar se convierte en el héroe. Los Dodgers con 83 victorias, 57 derrotas y para los Cardenales un duro golpe porque ahora mismo cayeron de la marca de 500, 70-71. Cada derrota de los Cardenales es muy dolorosa porque ellos están aspirando también a meterse en postemporada. Los Cardenales están ahora mismo a 4 juegos, entonces no hay margen de error. Y ayer era uno de esos juegos que tuvieron en el bolsillo y lo pierden de esa manera. Así que sin Shohei, pero los Dodgers se llevan el triunfo. No, de acuerdo, no, no se puede apresurar a Shohei Ohtani, puede ser el peor remedio que la enfermedad, Quiñones.
0: Sí, oye Beto, hoy es viernes, hay que ser optimistas. Los viernes sí. Hay que ser optimistas, hay que tener mente positiva. Y bueno, mente positiva tiene MLB, como siempre previsora, como siempre tomando la delantera. Y es que ya hoy se dio a conocer los calendarios o el calendario del Spring Training del 2027, de los entrenamientos primaverales del 2027. Todo esto, por supuesto, Beto, sujeto y esperando a que de aquí a allá haya un acuerdo entre MLB y el sindicato de peloteros, un nuevo acuerdo, un nuevo convenio colectivo de trabajo. Si está amarrado el asunto, los entrenamientos primaverales comenzarían el 19 de febrero, los juegos tanto de la Liga del Cactus como la Liga de la Toronja. El 19 de febrero estarían iniciando ya los juegos de pretemporada. También
2: siempre ha sido muy optimista con esto, al
0: no, no, pero,
2: contrario completamente a lo que piensan
0: no, pero yo no puedo, ser negativo. Yo quiero pensar sí. Que de aquí a marzo esto se va a resolver.
2: Ojalá.
0: Yo quiero
2: ojalá.
0: Pensar que MLB no será MLB, el sindicato no se van a permitir el perder el terreno que han ganado en los últimos años.
2: No, no, ojalá, no, el béisbol está en un momento dorado ahora mismo. Esto sería un duro golpe para este deporte que ha venido contra viento y marea, escalando posiciones, y hoy está, se puede decir, en uno de los mejores momentos. La salud del béisbol hoy está mejor que nunca. Yo creo que es así, Quiñones. Entonces un paro patronal sería desastroso a esta claro. Altura de la película, cuando hay tantas cosas que hacer, tantas opciones, y que el béisbol haya podido meter a tantas personas en los estadios con las nuevas reglas y todas estas cosas, las ventas de camisetas. Yo te digo, yo no recuerdo el béisbol, la salud del béisbol tan buena como está ahora mismo. Entonces, un parón sería lamentable, muy, pero muy lamentable. Y no sé si se podrán levantar pronto si eso ocurre.
0: Por eso hoy dejamos para el final esta noticia positiva. Cerramos el viernes positivos, un viernes en el que el Beto se ha portado muy, pero muy bien. Hoy ha tenido...
2: ¿Me he portado bien toda la semana?
0: Sí, toda la semana has estado bien. Es más, hoy te voy a poner una estrellita en la frente, una estrellita... Hoy te ganaste la estrellita, Beto, te has portado muy, pero muy bien. Pero sí, nos vamos con ese positivismo de que MLB, la próxima campaña, pues va a iniciar sus juegos primaverales el 19 de febrero, tal y como lo tiene previsto, teniendo en cuenta que todo esto va a depender de que lleguen a un acuerdo, porque lo que sí es un hecho, que el primero de diciembre de este año amanecemos sin convenio entre MLB y sindicato. Tendrán que negociar, tendrán que ponerse de acuerdo para que sí, el 19 de febrero del 2027 arranquen los entrenamientos primaverales y la temporada que inicie el 24 de marzo, el opening day del próximo año 2027 en las grandes ligas. Perdón, el 31, sí, es el 24 de marzo el opening day del próximo año. Bético, así llegamos al final del programa. Pásela bien ahí en el Lone Depot Park. Disfrute porque es una muy buena serie. Cachorros contra los Miami Marlins. Ahí va a tener de primera mano a PCA, Pete Crow Armstrong, al que usted no le da el MVP hoy. Si se acabara la temporada, usted sigue estando en la Otanimanía. Pero el lunes regresamos con la doble cartelera de Labor Day. Y el domingo. El domingo antes a la una vamos a tener el juego entre Bravos y Phillies. Pórtese bien ahí con Jiki, invítelo a un helado por lo menos.
2: Un abrazo, Quiñones. Gracias, hasta el domingo. Gracias a todos los que nos acompañaron.
0: Gracias, Alberto El Beto Ferreiro, desde el Lone Depot Park, la casa de los Miami Marlins, donde también inicia la serie entre Cachorros y Marlins. Yo me despido, quédese con Jorge Ramos y su banda. Buen fin de semana. Chao.
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0: ¡Dale! ¡Ya vénganse a ver el partido!
1: ¡Ahí vamos, Antonio!
2: ¡Ya llegué, mensos! Oigan, traigo botanitas, ¿eh?
1: ¡Muy bien, Dani!
0: ¿Ya están listos?
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0: ¿Cómo están, mi banda? Muy buenos días, bienvenidos a la diversión. Bienvenidos al despapalle. Bienvenidos a Inutilandia. Por TUDN Radio, claro está, con mucha alegría, vibra positiva para todos. Darinquita Talavera, Darititi, a mi Zule y Zule y Zule y Ledesma, cabecita de algodón, que ya anda por acá después de su destrampe de miércoles, que se va con toda
1: la
0: chaviza
1: a
0: pistear. Así que un abrazo a todos, a los que andan ya rumbo al trabajo o vienen del trabajo, los que andan descansando, porque a lo mejor les tocó día de descanso en jueves. Ajá. A la señora que siempre es bonito darle su gran mérito de que se levanta pensando que va a desayunar mi banda, luego están desayunando ya, ¿qué va a comer mi nene? Están comiendo y ¿qué va a cenar mi papucho? Y así se la llevan todo el día. Así que, muy bien, a toda la bandera. Mi Darititi, ¿cómo estás? Buenos días.
2: Mi Darititi, mi Zuletititi, mis Cuchitititis. Hombre, payaso. Oye, que ahorita estabas, ¿cómo empezaste el programa? Lalo, que está bien loco, dijo,
0: está bien loco, Lalito.
2: Hasta Lalo,
0: que se cae el hocico, mi Lalito Leal.
2: ¿Cómo están todos? Muy bien, qué bueno, me da muchísimo gusto escucharlos, saludarles y pues decirles que ojalá que tengan un gran día, que se la pasen muy bonito y pues que sigamos disfrutando de esta fase de la liguilla. Bárbara.
0: Y otra que dijiste a Lalo Leal antes de saludar a mi Zuley. Atento aviso al ratatatay que se llevó el cargador de Lalito Leal de la oficina. ¿Ya lo encontró?
2: Ah,
0: que bueno, déjame. Como si no lo encontrara. Okay. Al rata que se llevó por unos días el cargador de Lalo Leal. Qué bueno que lo regresó.
1: Sí, sí.
0: Qué bueno. Para mí que ni lo perdió el güey, lo dejó por ahí, ni se acordaba.
2: Me pasó hace como 2 semanas.
0: También hiciste un Argüendi.
2: Y dije, el que haya agarrado mi cargador, favor de
0: no regresarlo. No me digas que tú lo tenías, Dani. No me digas.
2: Arco mensaje.
0: No me digas que tú lo tenías.
2: Si no van
0: Dani.
2: A ver, hijos de su.
1: Pusiste manta y todo eso.
2: Puse manta, puse carteles, todo. ¿Y qué crees? Que estaba en el segundo cajón.
0: Ay, dale, qué bien. Sí. Qué bien. Uy, así uno lo hace de pex.
2: Sí.
0: Cuando uno lo hace de pex.
2: Luego
0: cuando...
2: yo iba a mandar mensaje a Maxito. Max, ya me tienes hasta.
0: Ya, Max.
2: Ya va, es la tercera.
0: Me tienes hasta la mano, o sea,
2: ¿sí?
0: Por hablar gafi.
2: No.
0: Y en segunda por agarrar lo que no es tuyo.
2: Y ya, me tienes harta, de verdad.
0: Ya estoy hartos a todos, le hubiera dicho a Vaselino, a mí, a todos.
2: Este asunto se va a ir hasta...
0: los tribunales. Hasta los tribunales, dale, le hubiera dicho.
2: Porque no me dejan chambear, Antonio. Me limitan, Antonio. Son el tope en mi camino, Antonio. Así nomás.
0: Mi querido Zule, ¿cómo estás? Buenos días.
1: Muy bien, Antonio. Buenos días, Dari. Muy buenos días.
2: Buenos días, Zule.
1: Qué gusto saludarlos después de un día de fútbol.
0: Ajá.
1: Descanso, sobre todo. De cotorreo con el... Fíjate que no fui a cotorrear tanto el día de ayer, ¿eh?
0: Bueno, ¿no?
1: Mis compas, no. Fui a arreglar unos asuntos con un... con
0: business,
1: un
0: business,
1: abogado.
0: No. ¿Por qué eres abogado?
2: ¿También se te robaron tus cargadores, Zuley?
0: ¿Qué fuiste a tratar, Zuley?
2: ¿También te robaron tus cargadores, Zuley?
1: No. Fui a ayudarle a un compadre.
0: Me dice, fui con un abogado.
1: ¡Sácate,
2: no! Tienes una cosa, es otra, Zuley, no manches.
1: No las perlitas.
0: Chúpale, pichón.
1: No las perlitas, ¿no?
0: Ah, ok, muy bien.
1: No, estuvimos ahí en un asunto de un compadre. Hay situaciones que bueno, nos tocó resolver el día de ayer.
2: Sí, Zuley.
0: Sí, lo que me imagino, hasta que,
1: No, todavía no.
0: ¿Otra cosa?
1: No, otra cosa.
0: Ay, no, Zuley.
1: No, bueno, ahí vamos.
2: Ya hasta los tribunales nos vamos a ir, dice.
0: A los tribunales.
1: No, eso es lo que no queremos.
0: En el juzgado 4 de lo ejecutivo.
1: A esas instancias no queremos.
0: Son repayazos, ¿sabes? En el juzgado 5 de lo familiar.
1: En la sala
0: de un hospital.
1: Número 39 de distrito 40 y Zafo.
0: Ajá.
1: Vamos a resolver ese asunto de características no laborales.
2: ¿Y lo resolvemos por las buenas?
0: Yo me acuerdo cuando estudiaba, eran unos librotes así de casos.
2: Ajá.
0: Qué flojera, güey. Yo me acuerdo que los leía y decía, hijo de la...
1: Pero sí, eran así, sí, la
0: neta. Eran unos... Y te voy a decir, bueno, no voy a hablar con ella a nadie, pero...
2: Dilo, Antonio.
0: Eran rebones, güey. O sea, ahí estaban los alterones de libros, güey, que ni me revisaban, güey. ni revisar.
1: ¿Cómo no, Antonio? ¿Tú, no, tú no ves, Antonio?
0: No, yo veía, pero no. Que, me tocó escuchar muchas veces que decían, ¡ay, lo vemos el, la semana que entra Martita!
1: Sí, pues sí.
0: Y la Martita tragando con él. Tragando.
2: No manches, Antonio, de verdad.
0: Te lo juro, te lo
2: por
0: juro.
2: Por razón todo lo de...
0: Pues es que, Dari...
2: Se tarda un montón.
0: Jerarquizan.
2: Ajá.
0: O sea...
1: Todos
0: los casos jerarquizan. O sea, tiene muchos casos, muchos.
1: Pero asuntos, Antonio.
0: Los asuntos.
1: Todos los asuntos.
0: Ajá. Pues agarran los que más les conviene. O sea, le dan prioridad a los que más les conviene.
2: ¿Para
0: sí, o son encarguitos de...
2: O ya le dieron
0: de los meros meros, de otros, de otros.
1: ¿Tú crees,
0: abogados?
1: ¿Tú crees eso?
0: No, no lo creo.
1: Lo viste,
2: lo vi. En el caso, Zuley.
1: ¿Viste?
0: ¡Dale!
2: El caso, Antonio, del derecho.
0: Ah, ok. Sí, o sea, pero sí, o sea.
1: No dice donde ponen lumbre y todo eso, Antonio.
0: Déjeme aclarar algo.
2: Chavo.
0: ¿Sí le dan vista a todos?
2: Sí.
0: Pero
2: sí,
0: en base claro. A eso, ya dice, a ver, este ahorita, ajá. Este aguántenmelo, este vamos dándole, este aguántenmelo.
1: Le dan prioridad a algunos, Antonio, le dan
0: prioridad. Ya salimos, ya vamos a pistear, mañana vemos.
1: Ya ganamos, vamos
2: ya
1: a festejar.
2: Ya mañana Dios dirá.
0: Sur. Sí, sí, o sea, sí. Eso es lo que suele pasar.
2: De modo que la señora no tenga para comer ahí también, o sea.
1: Híjole.
0: Ah, pero no fuera un mendigo amargo porque este sí urge.
2: Oh,
0: ¡vámonos!
2: ¡Qué triste!
1: Oye, pero qué cruel, ¿no? En ese caso de los embargos, ¿no?
0: No, bien gacho.
1: Se tiene que... Se debe de tener un corazón muy frío.
0: Yo por eso te digo que yo por eso decidí... Ese día decidí no dedicarme a eso.
1: Okay.
0: Por un embargo que me tocó ir.
1: Pero pues el cuerpo lo tienes, Antonio.
0: En el caso sí. Bueno, muy buenos días para toda la bandera, los que apenas van despertándose. ¡Arrancamos Inutilandia! ¡La Wanda, la Tuba, la One, Two, Three!

0: El pandero Zule. La matraca, dale.
1: Acá enfrente.
0: La trompeta soy yo.
1: El pandero acá está.
0: Muy buenos días a todos, bienvenidos. Ahora sí, ya oficialmente arrancar con la information. Vámonos de volada porque este... Ay, güey, ¿dónde está? ¿Dónde está? Aquí está mi guión. Ah, eso. Este jueves 14 de mayo del 2026 faltan exactamente 231 días para que finalice el año y 28 para que arranque el mundial. Ojo, que en 5 horas más ya van a faltar 27 días. En 5 horas más van a faltar 27 días para que arranque el mundial. Y un dato mundialesco. Okay. Dato mundialesco.
1: Dato mundialesco.
0: Eso. Francia ha marcado 29 goles en la fase eliminatoria a lo largo de las últimas 5 copas mundiales, más que cualquier otra selección. Le siguen Alemania con 28, Argentina con 21 y Brasil con 20. Dato mundialesco, dato mundialesco.
2: Dato, ay, ya me dejaron
0: hablar. Dale, son tres veces. Vamos a practicar, ¿eh?
2: Ah.
0: Voy a otra vez la entrada. Okay. El dato mundialesco.
1: Dato mundialesco, dato mundialesco, dato mundialesco.
2: Ay,
0: este fue,
2: empezó tarde, ¿eh?
0: Este fue el dato mundialesco.
1: Dato mundialesco. Dato mundialesco. Dato mundialesco.
2: Ay, me encanta.
0: Está bien baboso, Zule. Así te
1: pasa. Dato mundialesco. Dato.
0: Hoy, 14 de mayo, Día Continental del Seguro. Obviamente para que...
2: ¿Y cuál seguro?
0: El seguro... A lo que leí, Dale.
2: Ajá. De, el seguro del carro.
0: El seguro de vida.
2: El seguro de vida.
0: Es importante.
2: El seguro de la puerta.
0: El seguro de la puerta, el seguro de la casa.
2: Ajá.
0: No, del vida, mensaje.
2: Ah, mensaje.
0: De vida, a toda la gente que... A toda la gente que...
2: ¿Estás seguro?
0: ¿Estás seguro de tener segura tu vida?
2: Estoy seguro.
0: ¿Estás seguro de tener tu vida segura?
1: Asegúramelo.
0: ¿Seguro, seguro, seguro?
1: Asegúramelo.
0: ¿Segurísimo?
2: Ay, no.
0: ¿Seguritito? No, a todas aquellas personas que de repente se concientizan, ¿no?
2: Ajá.
0: De, y que compran un seguro de vida, pues para cualquier cosita.
1: De gastos médicos.
0: De gastos médicos. Y no son baratos, ¿eh? No son tan baratos los seguros de vida, ¿eh? No son nada baratitos.
1: No.
0: Son mensualidades. Digo, en México yo he visto mensualidades de hasta 9,000 pesos.
1: Sí. Fíjate que yo tuve una mala experiencia con el...
0: ¿Con un seguro de vida?
1: Seguro, sí. Ajá. Cuando era futbolista,
2: ajá,
1: cuando estaba en activo, había un amigo que nos vendía seguros.
2: Sí.
1: Un agente de venta de seguros, de una compañía de seguros. Y pues sí, ahí nos llevaba planes. No, y mira, y aquí a, de aquí a 15 años vas a tener tanto y probablemente ya te haya retirado y todo esto. Y pues ándale, órale, está bien. Gamaflex, eran los seguros, me acuerdo.
2: Y quémalos, Uli, quémalos.
0: No, quémalos, Uli.
2: Quémalos, Uli.
0: Quema mundialesco. Quema mundialesco.
1: Quema mundialesco.
2: Quema mundialesco, Antonio.
1: No, y fíjate que le compré pues un seguro.
2: Ajá.
1: Y le vas poniendo cada año y vas aumentando tu inversión y lo metemos a inversión. Y ya cuando se venza, ya cuando termines de... Pues de jugar, por decirlo de alguna manera, vas a tener tanta cantidad.
2: Sí, o sea, ya retiras tu dinerito.
1: De varios, ¿no? de varios
2: claro,
1: ceros, de varias cifras. Y pues, ¿cuál? Nada, a la hora
2: no
1: de la hora.
2: No tuvieron nada, al final. Ya,
1: es que se reinvirtió con la protección que tenías,
0: uh-huh,
1: de tanto por una cantidad más alta y total.
2: Hijos de...
1: Pues no retiré nada.
2: Sí, ay, luego sí son bien malos para regresarte el dinero,
1: sí,
2: ¿no?
1: Sí, sí.
2: O sea, creo que muchas personas lo están tomando como una opción a eso de, pues, de los Afores y eso, como ya no sé cómo está el tema de cuando te trabajas 30 años y luego jubilación.
0: Jubilación, sí.
2: Ya las jubilaciones, ya no sé cómo están. Muchas personas no lo tienen, no.
0: Nosotros
2: no
0: ya no vamos a alcanzar, creo, nosotros esa parte.
1: Pero, no, de los Afores sí.
0: Sí, de los Afores.
1: De los Afores, sí. Okay. El Afore es el administración del fondo para el retiro.
0: Ah, qué bárbaro.
2: Pero creo que ahora ya cambiaron los años, ¿no? Ya no son 30, ya son un poquito
0: son
2: más.
0: 80.
2: Ya son 98.
1: Sí. 100. Sí, ya son un poquito más. Pero todo ese dinero lo tienen ahí.
2: Ajá.
1: Si no lo retiran, si no hacen retiros, obviamente que se va multiplicando.
2: Sí, nada más hay que saber en qué empresa está tu Afore, ¿no?
0: Ah, ok.
2: Eso es importante, yo ni siquiera lo he hecho, pero...
1: Okay.
2: Para que le pongan ojo a eso.
1: Sí, sí, sí, es un tema que al tiempo, la verdad, que pues es bueno.
2: Sí,
1: pues
2: sí, ¿no? Es para el futuro. Sí, sí,
0: aparte, sí. Pues obviamente, a ver, tocamos madera, pero si te llegara a pasar algo, creo que los seguros pues te cubren todo, ¿no? Se te cubren la mayoría de los gastos, pues de funerarias, creo que a tus hijos, pues también les a tu familia
1: les otorga un seguro aparte, de vida. No tanto el Afore.
0: No, yo digo de vida, o sea, los que normalmente tienen su seguro de vida.
1: Dependiendo.
0: Eso sí, hay que leer bien las letras.
2: Hay diferentes tipos de seguro.
0: Hay que leer bien las letras chiquititas, ¿no?
2: Eso sí.
0: Préstame atención, Solián, este dato importante. Hay que checar bien las letras, pura mayúscula. No, sí, porque a veces no.
1: Sí, sí,
0: tú
1: sí,
0: piensas
1: sí,
0: que te cubre todo y de repente abajo dice después algo no y ya nada, cuando sí, te petateas ya la familia tiene trabas para cobrar tu dinero o algunas cosas. Hablo como si ya me hubiera muerto ahí y era así.
1: No.
0: Bueno, vámonos porque hoy es celebramos los santos de Santa Enedina. Santa Enedina.
1: Enedina.
0: Santa Gema. Uh-huh. Y Santa Cora. Santa Cora, Santa Gema y Santa Enedina. Los tres nombres están bien uleros.
1: Fíjate
0: los tres.
2: Gema, Antonio.
0: Chinti.
2: No podré
0: vivir jamás. ¿Esa es de Gema
1: y
0: o no?
1: Y pensar que no? Nunca más.
0: Hay una canción que se llama Gema.
1: Sí, es esa, Antonio.
0: Sí, fíjate.
1: Es esa.
0: ¿Pero por qué se llama Gema y la letra no dice nada de Gema, güey? Pues
2: tal vez está dedicado a una Gema.
1: Es que se la dedicaron a Gema, Antonio. Así se llamaba. Los cacharon.
2: Gema.
0: Por tus
2: no,
0: gemas.
2: Gemi.
0: Gemi. Así se dicen las gemas, ¿no? Gemi. Gemi. Dato gemimesco. Dato gemimesco. Bueno, vámonos con las efemérides, mi Dare.
2: Claro que yes, Antonio. El 14 de mayo de 1969 fallecimiento de José Amalfitani.
0: ¿Ah?
2: Se recuerda el fallecimiento de uno de los dirigentes más importantes del fútbol argentino, expresidente de Vélez Sarsfield y referente en el ascenso y desarrollo del club.
1: El 14 de mayo justamente es una fecha icónica en el fútbol, destacando el Día del Futbolista en México y en Argentina.
2: Hoy es el Día del Futbolista,
1: ¿no? Hoy mero.
2: ¡Échale!
0: Y en Argentina y en México, Dari, se celebra el Día del Futbolista. Vámonos de volantín porque ayer se jugó el partido de ida de la semifinal de este Clausura 2026 en la Liga MX. El Cruz Azul y las Chivas.
2: Felicidades,
0: Zuley. Nos regalaron un buen partido de fútbol.
2: Por el Día del Futbolista.
0: Día del Futbolista.
1: Gracias. Muy agradecido.
0: Y también felicidades por tus Chivas que sacaron en lo que cabe un buen resultado. 2-2
1: ayer.
0: Buen
1: partido, ¿no?
0: Buen partido, aunque yo lo comentaba hace ratote. A mí me quedó a deber poquitito el Cruz Azul. Poquitito.
1: ¿Por qué, Antonio?
0: Siento que por haber sido local, los que era como más intensos, como un poquito más intensos, y creo que de repente como que se confirmaron con el empate, creo yo, lo percibí, como ajá, que se conformaron con el empate, y Chivas a mí, Chivas.
2: No le quites mérito a lo que hizo.
0: Chivas trae casta de campeón.
2: Sí, oye.
0: Ojalá que no. Si se enfrenta a Pumas. Si se enfrenta a Pachuca, sí. Si se enfrenta a Pumas, no. Si se enfrenta
1: siempre
0: a Pachuca.
1: Poniendo condiciones.
0: No, pues, claro. Si es contra Pachuca, sí que sea campeón. Si es contra Pumas, que no sea campeón.
1: Tranquila, Antonio, tranquila.
0: Pero Chivas, muy bien. La verdad, Chivas, yo casi no le pongo un pero a Guadalajara. No, me parece que siguió la misma línea.
1: Oye, Antonio.
0: Ajá.
1: Que esa no es la de Gema.
0: ¿Esa no es la de Gema?
1: Recibió un mensajito de que esa no es la de Gema.
0: Ya empezó el bruja de enfadoso. Ya empezó la bruja de enfadoso. Ah, qué lata. Yo diría que no estoy dando lata. Si no es esa de Gema,
1: tú
0: no importa.
1: Eres
0: a ver, Zuli.
1: Gema de Dios. Mujer. Para bien de mi vida.
2: ¿Cuál es
0: la
2: Gema?
0: La Gemi, dale.
2: 3, 2, 1. ¡Ah!
0: ¿Era de Gema?
2: Ajá. Mira, y la canción sí dice Gema, Antonio. Claro. Ahí está tu duda.
0: A ver, con razón. A ver.
1: Antonio, te digo.
2: Te digo.
0: Gime de Power. Ahí va, Gema, a ver.

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1: Ay, qué bonito rol.
2: Ya ven, pinche bruja nos hizo salimos de Chivas Cruz Azul, güey.
1: Cierto.
3: Fíjate nada más.
2: Inútil.
1: Oiga, no, ya te acuerdas que ayer estaba diciendo que para mí, ayer Chivas iba a conseguir victoria. O sea, en el marcador, yo decía un 2-1, Zule. Después del partido que vi ayer, y después dije que en la vuelta gana Cruz Azul. Después del partido que vi ayer, creo que Chivas tiene para ganar esta serie, ¿eh?
3: Sí,
1: tiene
3: yo creo. Para ganar esta serie. Yo creo que sí, yo creo que. ¿Sabes qué? A mí me llama mucho la atención, Antonio Dari, el ritmo de Guadalajara. Es un ritmo dinámico, es
2: muy buen ritmo.
3: Es una manera, un sello muy, muy especial el que Milito ha logrado imponer en Chivas. Y eso, pues, le puede dar posibilidades de conseguir una.
2: El penal que le marcan a Guadalajara en contra, para mí, si yo hubiera sido árbitro, no lo marco. Para mí no hay penal.
3: Yo no lo quise decir, Antonio, pero... tú lo estás diciendo, porque luego me dicen que soy palero.
2: Ajá, no, digo, yo no lo hubiera marcado, para mí es muy exagerado. Es una falta como esa, en medio campo, hay muchas y ni se marcan. Y menos en el... Aparte, después la rayita.
3: La bueno, la línea es marcado, parte de ella, Antonio.
2: Sí, yo por eso digo, ya sé, es que es lo que te digo.
1: Tenía un pie dentro del área y otro pie fuera del área.
2: Es lo que te digo, lamentablemente, o sea, la se marcó como falta. Y al ser, al ya ser marcada... Pues nada más era revisar si era dentro o fuera. Y al decidir que era dentro, pues, pues penal. Entonces, pero sí, la verdad, Chivas bien. A mí me gustó el partido mucho, o sea, los dos.
1: Sí, estuvo.
2: Pero yo sentía, yo como que le exigía más a Cruz Azul. Eres el local, o sea, desbócate.
1: Oigan, ¿y por qué no había tanta gente?
2: Pues yo sí vi buena entrada, Dani.
1: Yo no.
2: ¿No?
1: No, ¿será que ya...?
2: ¿Andabas fufurufa?
1: Ya, no, andaba... ¿Por qué me dices eso? Andaba chameando, Antonio. Yo andaba en los astros, estaba un ojo al gato, otro al garabato, andaba viendo los dos partidos. Pero yo como que no vi muy
2: bien. A ver, te voy a revisar, Dari, ¿cuánta gente...? Pues dime esa, que te
3: revisa. Sí, la gente que entró, sí.
2: ¿Cuánta gente hubo? A ver, permíteme...
1: No,
2: la norte.
1: Ayuda.
2: No lo he encontrado. Ahorita lo encontramos. No sé
1: ahí en la página.
2: Pues ya me hice bolas, no sé en dónde
1: encontré. Sí, se puede.
2: No, te
1: sí,
2: se no, no, te corte, sáquete la chingada. Ahorita vemos.
4: ¡Échale, Antonio!
2: Para seguir hablando del partido. Al cabo, el historiador ya nos lo enseñó.

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0: Oigan, y Nutrilandi, abrazote a toda la bandera. Ah, qué bueno, qué rica
1: empanada.
0: Qué rica concha. Qué rica conchita. Pero concha de pan, de pan mexicano. Así
1: no
0: digo.
1: La de Lalo.
0: Oh, no.
1: Porque Lalo te hizo el favor de traerte una.
0: Muchas gracias, Lalito, amigo. Muchas gracias. Conchita, acá en México le decimos
1: bárbaro, Lalo.
0: Al panecito.
1: Híjole, sí, muchas
0: gracias. Muy rico. Qué bárbaro, Lalito, ¿eh?
1: Muchas gracias.
0: Qué bárbaro. Lalo. Qué bárbaro, Lalini.
1: Híjole.
0: Lini. Ya estamos de regreso. Y bueno, un abrazo al Macaulay. Dice: se los llevan y los empeñan. Las inversiones de 1500. Sepa la fregada a qué se refiere, güey, pero. Dice por acá también el Joaquín de Luna, dice fin. Cruz Azul no se conformó, se robaron el juego. La canción de Gema tengo más de 3 meses pidiéndoselas a mi Oh My Godness de la tarde. Pues ahí está, güey, ya te lo pusimos, ahí está.
2: Siempre.
1: Sí, sí.
0: Cállate
1: sí.
0: Los cinco.
2: Escucha lo que pide, Antonio.
0: Ahí está.
2: Ahí quedó.
0: Ahí está, ahí quedó.
2: Ahí nomás quedó.
0: Es enfadoso.
2: Vamos con la siguiente rola que tenemos ya preparada. Ajá,
0: claro que sí. ¿Por qué los músicos siempre dicen eso, Dani? Vamos con esa canción que dice más o menos. ¿No se la sabe o qué? Porque dice más o menos así.
2: Más o
0: ¿no
2: menos.
0: ¿No se la
2: sabe
0: o qué?
2: Por si falla algo, yo les dije que más o menos.
0: Luego te fijas que como que no se les entiende, ¿verdad?
2: Yo les dije que más o menos.
0: ¿Qué? A los grupos así como de norteños y banda. Que dice más o menos así. No se les entiende algo.
2: ¿Sabes? Sí, es que es como el corte así de música, pues agropecuaria. Todo.
0: ¡Dale!
2: Así, Antonio, pues que tiene, pues de
1: lo
2: banda.
1: Que sea de cada
2: sí,
1: quien,
2: de grupo.
1: Lo que banda.
2: Sí.
0: Sí, cierto.
2: Y aparte, sí, que ya la tenemos aquí preparada para todos ustedes, porque es. Ya nos pusimos todos de acuerdo.
0: Ajá.
2: Que esa es la siguiente canción. No nos pidas una rola. Ya la tenemos preparada, entonces.
0: Ajá, ya, exactamente. Es como decirles.
1: O sea, ya no
0: se tragan lo que les vamos a dar y ya.
1: Ándale, ándale.
0: ¿Sabes quién sí, al contrario?
2: ¿Quién sí dijo eso?
0: Ajá, ¿sabes quién sí dijo eso? Aparte de la Dari.
2: Terminaron corriendo.
0: No, los Tigres del Norte.
1: Ajá.
0: O sea, uno pensaría que también ya tienen como sus rolas. Que sí las tienen, ¿no? Ya bien.
1: Repertorio, Antonio, su repertorio.
0: Pero si les pides una en vivo, así pues. Que,
2: ay, pues claro.
0: Van poniendo rolas.
1: Ah, pues claro, Antonio, así pues debe de ser.
2: Casi todos los grupos, ¿eh? Casi también.
0: ¿Sí?
2: ¿Sí? Todos los grupos.
0: No, yo a mí, por lo menos a mis gustos personales, ya tienen su.
2: Ah, pero de los famosos, sí, no. Ellos ya tienen su.
1: Ándale, ándale.
0: Pero los Tigres son muy famosos y los Tigres se salen como de su rollo. O sea, los Tigres sí. Hasta en una
2: mesa. Sí, para el pueblo y del pueblo para el pueblo.
0: La mesa del rincón. ¡Uleros!
2: Uh-huh.
0: Y ahí, ¡vamos con la mesa del rincón! ¡Uleros!
2: Sí.
0: Leen todo así como va. Sí, ahí.
2: Sí, una vez vi una publicación de esas que se hacen virales.
0: ¡Uleros!
2: De que les pidieron, no me acuerdo qué rola a los Tigres del Norte, uh-huh, como 5 o 6 veces en su concierto, y tocaron esa rola 5 o 6 veces.
0: Sí,
1: órale, mira.
0: O sea.
1: Vientos por los Tigers. Uh-huh.
0: Lástima que ya, la verdad, ya vocalmente ya no dan. Lástima que vocalmente ya no dan.
2: Y yo no los he visto,
0: ¿tú? No, no dan, ya ni los veas. No, la verdad, ya, o sea, lo digo como fan, ¿eh?
2: Tigresillos, Intocable, Tigres, yo creo que.
0: No se salen.
2: Yo quiero verlos en vivo.
0: Ajá.
2: Uh-huh.
0: Huisillos, Intocable viene la próxima semana.
2: Ah, sí, cierto.
0: A Guadalajara.
2: Ayer estábamos revisando los boletos.
0: ¿Verdad? A Guadalajaresca.
1: Ah, órale.
0: Zuley, vamos a un concierto juntos.
1: Vamos. A ver a quién.
0: Pues es que tú puro Plim Flow y si es.
1: ¿Mande?
2: Intocable, Antonio.
1: Intocable.
2: Digo, Zuley.
0: Anzuli.
1: Anzuli. Vamos.
2: Anzuli.
0: Vamos.
1: En serio,
2: Vamos con
1: esta bonita.
2: Bueno, pero tú invitas, Antonio.
1: Vamos con esta bonita.
0: Yo los invito a ir. Yo los invito a todos a ir.
2: Ah, bueno.
1: ¿Dónde vas a ir, Intocable?
0: En la Plaza de Toros, nuevo Progreso.
2: Allá nos vemos.
0: Allá nos vemos. Corrida. Oye, dice por acá el Joaquín de Lune. Ya lo leí ese. Nuestro Che Oludo dice: un día como hoy, Felipe Teorino, la raya, hijo de tu, hijo de la ingada, apenas le entendí.
1: ¿Qué es eso? Antonio, por favor.
0: Sácate la ingada.
2: Gracias, Antonio.
0: Yours. Dice por acá: vamos, mi maquinita. Le arruinaremos la fiesta a Zuley.
1: Ah, bueno.
0: Carlos Ochoa, Gema es con Javier Solís, también está con los Panchos, ya pusimos con. ¿La pusimos con quién, la de Gema?
1: Con los Panchos, Antonio. Okay,
2: sí, con los Panchos.
0: Saludos al tóxico
1: con
0: también.
1: Con los Franciscos, Antonio.
0: El rockero vaquero, es por tus pujidos nos cacharon, no por tus gemidos, güey. Es lo mismo, güey, todo se escucha igual.
2: Andas bien fumado.
0: Ando bien fumado. Es que amanecí bien sexoso, dale.
2: Antonio.
0: Me toqueté yo solo.
2: Antonio.
0: Estaba dormido. No, pero no piensen que me toqueté en forma mala. O sea, los pectorales y... De repente dormidito me da por hacerme así, dormidito. O no.
1: Dormidito.
0: No sé, me gusta como yo así, como tocarme así. A chichetas.
2: A todos.
0: Te lo juro, digo.
1: Así le hacen los changuitos.
0: Me gusta yo mismo.
2: A ver, ¿Cómo andan?
0: Hoy andan como flácidos. Andan flacidascas.
1: Está bien, Antonio. Hay que evitar el cáncer, Antonio.
2: Claro.
1: Detéctalo, Antonio. Detéctalo.
2: A ver. Fíjate, Luqui, les estaba diciendo que yo no vi como mucha gente ayer.
0: Ajá.
2: Ya me explicaron.
0: Ah, Dari, es que también te vas a hacer una toma, Dari.
2: Es que estaba viendo dos partidos.
0: Que para el 3 de marzo, Dari, el estadio, para que
2: estaba viendo dos partidos, Antonio. También tú entiéndeme.
0: Ok, muy bien, Dari. Entendemos.
2: O sea, sí había gente.
0: Claro, sí. Pues es que era Chivas. En primera, se sabía que iba a haber mucha por Chivas, solita. Y agrégale Cruz Azul. Y no, pues no, había mucha gente.
2: ¿Cuántos? Me dijiste que ibas a buscar,
0: Antonio. Nada, ni busqué ya nada. Ya ni busqué.
2: ¿Cuántos?
0: Te voy a inventar. Había como 45,000, Dari. Más de 45,000.
1: Más de 45.
0: Estoy inventando, ¿eh? No, pues sí,
2: más o menos. Debería ser.
0: Sí.
2: Debería ser.
1: Un poco más de 45.
0: No, pero sí, había una gran entrada ayer.
2: ¿Y por qué cierran una parte, Antonio?

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1: Que el partido está abierto, la serie está muy abierta. Nuestra idea y planteamiento en cada partido que hemos demostrado, tanto en jornada 17, cuarto de final, y el de ahora, es ganar. Entonces no hay ninguna diferencia. El partido vamos a proponer también una idea de juego interesante, donde podamos nosotros quitar más tiempo a la pelota, tenerla más tiempo, hacer una buena estrategia, donde podamos vulnerar su fase defensiva, que en ocasiones es fuerte, ¿no? En ese sentido, el equipo está consciente de que hay que mejorar algunos aspectos, eso es la realidad, pero la serie está ahí, ¿no? Hemos ganado 3 partidos, empatado 1, y creo que no va a ser la diferencia el próximo sábado.
2: ¿Qué pienso en relación a los arbitrajes luego de los partidos? No, como es mi costumbre, no suelo hablar, tampoco lo voy a hacer ahora, porque no va a modificar absolutamente nada, ¿no? Entonces, mejor centrarme en hablar del juego, del partido, porque después, ya para el análisis de distintas jugadas, bueno, están ustedes que pueden dar su opinión, y yo prefiero centrarme principalmente en hablar del juego.
3: Ahí las palabras de los técnicos, Joel Wiki, la Muertiña presente, y también Milito.
4: Tiene razón, ¿no, Wiki? El juego me parece que está abierto para cualquiera de los
3: dos. Uh-huh. Que Chivas no se fíe.
4: No.
3: Que no se fíe.
4: Con esa dinámica que implementó, me parece que fue lo que sobre... salió del equipo de
3: Oye, y obviamente, Dari, muchos hemos como nos hemos dirigido al tema de Chivas de las 5 bajas por lo de la selección. Ajá. Pero casi algunos equipos también han tenido sus bajas. Por ejemplo, Cruz Azul ayer sin sus 2 delanteros, el Toro y este Ibáñez. Ajá. Prácticamente sus dos delanteros con los que tenía por lesión y lo que quieras. Pero Cruz Azul jugó sin centro delantero como tal.
4: Una cosa es que estén lesionados.
3: No, pero otra cosa, pero son bajas.
4: Estén en buenas condiciones.
3: Zule, pero bueno, son bajas.
5: No, a fin de cuentas, no te enojes, Zule.
4: No, es que Antonio
3: no
4: es la más fácil.
5: Bueno, Antonio, sí.
4: Es que no están.
3: Bueno, sí, pero...
5: Pero es que una cosa es una cosa, la otra cosa es otra cosa.
3: Te apuesto que lo planteas distinto con el Toro Fernández en el campo o con Ibáñez, con tus delanteros como letales. Y que andaban por en buen ritmo.
4: Lo planteas igual, ¿no? Las conclusiones
3: no sé.
4: Pueden variar un poco ya con estos hombres que tienen mayor capacidad.
3: Te apuesto que hubieran sido un poquito más, ¿no?, agresivos. Joel Wiki con sus delanteros, te apuesto que no, vamos a ganarlo.
4: Sí, pero ¿cómo?
3: Yo creo que acá por lo mismo, Joel Wiki dijo.
5: ¿Cómo?
3: Yo creo que Wiki y tanto Milito al 80, cuando entró ya el Tiba Sepúlveda y todo eso, los dos dijeron, ¿a qué cerramos el juego? Nos vamos con el 2-2. Porque sabían que si caía un gol más de quien sea, uh-huh, se podía ponerla. Yo creo que va a estar muy bueno el juego de vuelta. Porque yo imagino, ahora sí creo que la máquina va a salir con tocho. Sin descuidar atrás, obviamente, pero va a salir. ¡Ay, espérame! Me está acordando. Kevin Mier otra vez. ¡Qué errorzazo de
4: Antonio!
3: ¡Qué errorzazo de Mier!
4: ¿Y cómo ayudarle?
3: ¡Qué mala, ¿no?, suerte también! ¡Y qué mala técnica! Porque es un tiro que ya se lo había quedado, uh-huh, pero cuando recuesta, la suelta.
4: Cuando cae,
3: la suelta.
4: Mira, es una costumbre que muchos arqueros tienen, Antonio, ¿eh? Uh-huh. Cuando se lanzan hacia un derecha, izquierda, en este caso fue para derecha, ¿no?
3: Ajá.
4: En cuanto toma la pelota, se queda con ella.
3: Sí, hombre.
4: Pero al caer, pone la pelota primero en el piso y luego ya cae el cuerpo. Ahí es uno de los detalles que se tiene que cuidar.
3: Ajá.
4: Para los chavos que están empezando, los formadores de porteros, sí, que se tiene que llevar la pelota al pecho, independientemente de todo, y caes, sí, con el hombro, con la parte lateral del hombro, y de ahí ya no se te...
3: Y en el segundo pega del poste y la termina metiendo él, con la mano derecha.
4: Ajá.
3: Y o sea, eso sí ya fue mala suerte, ¿no? O
4: sí,
3: sea,
4: sí.
3: O también falta de técnica, Zuli, porque ¿para qué iba la mano? O sea, tú que eres portero.
4: Lo que pasa,
3: ¿se la ponemos como mala suerte o también, o como, cómo se la ponemos esa?
4: Yo creo que mala suerte, aunque también de repente hay una

0: ¿cómo se puede decir? Hay un tema ahí de malabarear la pelota que yo toco mucho o tocaba mucho cuando entrenaba yo con los porteros, que tienen que saber qué hacer y cómo manejar la pelota con derecha y con izquierda, con la mano derecha o la mano izquierda. Y aquí creo que le falló a Mier.
1: Mira, ya salió el mendigo Juanito enfadoso, güey. Ojalá que hoy no llame, güey. Joder, dice, sí, güey, son dos bajas, pero ya se te olvidaron las de Chivas. Eso dijimos, que las cinco bajas de Chivas son importantes, sí. Pero que si a esas vamos, también las de Cruz Azul son indispensables. O sea, tener a tus dos delanteros, ¿no? Lesionados y no poder tenerlos en la cancha, también es merma. Yo nomás digo para que ya basta de esa quejadera de que nuestros cinco bajas y todos los equipos tienen bajas.
2: Antonio.
1: Todos. También los de América estaban lesionados sus bajas.
2: Se ven muy bien, Antonio.
1: Pese bien. Está bien.
2: Muy bien.
1: Pero yo nomás lo que digo, para los que, argüenderos como el Juanito.
2: No te me pares de pestañas, Antonio.
1: Porque están otra, como víctimas. Es que ya olvídense de sus cinco bajas. Todos los equipos tienen bajas. Acá Pumas. Tenemos nuestra arma letal, está en la selección sin Memote. O sea, Pumas avanzó sin Memote.
2: Eso sí está
1: por
2: muy
1: favor.
2: Pesado,
1: Tigres también en la vuelta, no dijeron nada, pero también tuvo bajas Tigres en la vuelta. Uh-huh. Contra Chivas tuvo bajas, que eso no quita lo ulito de Guido Pizarro y de Tigres, pero tuvo bajas.
0: Sí, pero no fue la principal.
1: El Toluca tuvo bajas, no contó con su delantero en la vuelta contra el Pachuca, tuvo bajas. O sea, todos han tenido bajas. Ya olvides, ya no quiero escuchar.
0: Hay
1: pretextos.
0: Bajas y altas, Antonio, hay bajas
1: ya no
0: y
1: quiero
0: altas,
1: escuchar pretextos.
0: Sí.
1: Ya no quiero escuchar pretextos. Ajá. Por parte de la afición de Chivas, ¿eh? Ya no lloriquen.
0: Espérate, Antonio.
1: En mis cinco.
0: Antonio.
1: Ya.
2: Yo creo que para este momento y después del partido de ayer, el hecho de tener cinco bajas en el equipo ya no es como un pretexto.
1: No, ya no.
2: Es como un motivo de orgullo, siento yo, ahora para la afición de Chivas, ¿no? Decir, aún así, sin cinco mexicanos que eran pues los más importantes, por eso están en la selección mexicana, pues el equipo se sigue viendo.
1: Sí, bien.
0: Sí, de acuerdo. Me parece que han conservado ese sello, ¿no? De Milito.
2: Échate otra perleta, me suele.
0: Ya la quité.
1: Atáscate los cinco de pilitas, güey.
0: No, Antonio. Está bien.
1: Oye, qué golazo. A ver, ahí voy. Te quería preguntar.
0: A ver.
1: Qué golazo de Carlos Rodríguez. Qué golazo. Pero a ver, hay una toma o la toma general.
0: A ver.
1: Wally se ve de repente como, no se ve. Le hace así como de, ¡va para afuera! Y se le mete la pelota. A ver, ahí qué. Ay. Recorrió mal. No, dijo, a ver, iba a ser gol. Aunque se aventara, no iba a alcanzar. Pero sí, se ve que las manos le hacen como que, tranquilos, va para afuera.
0: No, y a lo mejor pensó que.
1: Pensó. ¿No? Pero entonces ahí te pregunto.
0: A ver, yo aquí.
1: ¿Te faltó qué?
0: Yo aquí te contestaría con otra pregunta, Antonio.
1: ¿Y tú? ¿Qué hubieras hecho?
0: No, ¿qué hubieras hecho tú? Sí. Sino que realmente Charlie no quiso buscar a su compañero. O definitivamente buscó el arco.
1: No, yo creo que sí buscó el arco.
0: ¿Sí?
1: Sí.
0: Ah, bueno. A mí me quedó esa
1: impresión. Entonces le damos más
0: esa
1: bien,
0: impresión.
1: Más
0: esa
1: bien
0: impresión.
1: Palomita a Charlie, ¿no? Y no tanto a. No, pero a mí me llamó la atención que Wally sí hizo las manos como de. ¡Eh, va para afuera!
0: Pero es que no llegaba, Antonio.
1: No, ya sé. A ver, por eso no lo catalogué como error.
0: Fue una buena ejecución de
1: sí,
0: Carlos Rodríguez.
1: Pero siento que sí se fió. Que él pienso que iba
0: a parar. Ya, ¿qué más podía hacer? Ya no podía ni lanzarse ni nada. Fue totalmente a su espalda. Se
1: sí, pero
0: entonces, mal y todo.
1: Pero entonces,
0: o
1: sea, ¿por qué hace el movimiento de mal como de va para afuera?
0: Pensó que iba hacia afuera.
1: Y adentro la mendiga.
0: Fuera de su alcance, ¿verdad?
1: ¡Va para afuera de mi alcance! ¡Déjenla! Ya no la alcanzamos. Sí.
0: ¡Fuera!
1: Dice Armando Orozco: fueron seis. Aguirre estaba lesionado, colega. Ay, ya ve que ya no quiero pretextos. Super Ray. Ya no quiero pretextos, ya. No estén de quejumbrosos, güey.
0: Colega, Aguirre estaba.
1: Culega, tranquilo. Efra Pérez. Antonio, tú eres el compositor de la canción Canta Gillo. A ver, tóquenla. Ahorita la tocamos. Nani Cruzquieta. Buenos días, Antonio. Saludos desde Carson. Saludos a mi bella Dare, a mi sensei Zuley. Oye, gordito, ¿te acuerdas que te dije que a ver si no la agarraban contra Chivas por lo que hizo a Mauri con los seleccionados? Saludos a todos. Que tengan un excelente y bendecido día. A mí, en lo particular, me parece también una reverenda hada que saquen eso, la raza de que...
0: Porque Amabri, que
1: sí.
0: Porque mandó...
1: Y espérame, de un aficionado lo puedo esperar, ¿no? De nosotros lo puedo... Pero ayer vi otros programas de analistas que se supone que sacando ese tema.
0: No, güey. No.
2: Pero cuál.
1: Es que sí, por la rebelión de Amaury, decir, no vayan, no se reporten primero allá, vénganse acá. Uh-huh. Por lo que traía de las hace dos semanas, ¿no? Sí. Traíamos, y que iba a haber repercusiones. No, amén, en serio ya.
0: No más quiera, no.
1: Un güey hasta en redes sociales, Azcárraga, no quiere que, ay, güey, no sean osos.
0: Por favor.
1: Aunque Chivas esté en otra televisora o los partidos los transmita, uh-huh. Amazon, bueno, tal cual, pues a todo el medio le conviene que Chivas esté en finales.
0: Claro, güey. Claro.
1: A todos, aunque no lo crean, hasta nuestro patrón Azcárraga le conviene que Chivas esté en finales, ¿no?
0: Uh-huh, sí, claro, por supuesto.
1: Entonces, por favor, güey, pero está bien, ya no me voy a enganchar. Dice por acá Jesús Medina.
2: Relax.
1: Jesús Medina, mornings, güey, a los tripas, reviento de emoción a saludarlos. Güey, no importa que Zuli no diga que no era penal de ayer, de todas maneras, es Don Palota. Esa Dari le tronó la cola al gato muy temprano ayer.
2: ¿Por qué?
1: Claro que fue una buena entrada.
2: Y yo vi la parte que estaba cerrado, oigan.
1: Dari solo vio lo que quiso y ya, ¿y qué?
2: Nada más vi bien poquitos minutos, es que andaba en astros, Antonio.
1: No, sí, pues.
2: Yo creo que sí.
1: Dari, no des explicaciones, chiquita.
2: Yo creo que sí andaba medio mal.
1: De que andabas marihuana, andabas marihuana. Pero andabas marihuana.
2: Me caí en las escaleras.
1: ¿Sí? ¿Te caíste?
2: No manches, ayer sí.
1: ¿De verdad?
0: ¿Neta, sí, Dani?
2: Pero anda, me partí los...
1: ¿Y todo bien? ¿No te fregaste de la espalda o algo?
2: No, pues nada más en una rodilla.
1: O de océano.
2: Como una bolita aquí. Y ya me puse hielo y así.
0: ¿Caíste de rodilla?
2: Con una rodilla, sí.
1: No, ay, Dani, pero estás bien,
2: pero sí, ¿verdad? Alcancé a meter las manos y todo. Sí, todo bien, todo bien. Sí, quedé medio menso, pero ya es normal.
1: Ahí fue, te levantaste y dijiste.
2: ¿Y es normal?
1: Hubo 15 personas en el Cruz Azul. Después de que te levantaste. Va lleno, Alejandro Nadal. Va lleno, baboso. Yo vi 15 personas.
0: Se ve fácil, claro. Dani, se ve fácil.
1: Y fue gratis la entrada. Alberto Chávez. Se ve fácil. Alberto Chávez. Y el que tuvieron que expulsar, debería de haber jugado con 10. Ese equipo protegido. Ahora, es que es lo que te digo, güey. Por eso me caen gordos algunos aficionados. Es que ahora resulta que todo el que juega contra Chiva lo protege. ¿Pero quién dijo eso? El Takis. Lo protegen. Todo, güey. Todo es en contra de Chivas, güey. Y cuando los benefician, no dicen nada, güey. Cuando benefician a Chivas, se quedan calladitos.
0: Bueno,
1: ya explicaron que esa de ¿cómo se llama el futbolista del el africano? Ebere. Ya explicaron que no era de expulsión. Si me apuras era de amarilla, pero no de expulsión. Entonces, no era de expulsión, Takis. Pero ya, güey, déjense ser, güey, ustedes ya se victimizan solos, güey. Todo está en contra de Chivas diario. Pero no les beneficien porque ahí no dicen nada, güey, calladitos el hocico. Yo no te vi alegando cuando a Pumas le regalaron el penal a Chivas en el último segundo, ahí no dijiste nada, al contrario. Todos sí era penal, cuando todos dijeron que no era penal, árbitros y todo el mundo, no los vi alegando, pero es lo que les digo, güey, nomás lo que les conviene. Es más, ya vamos a corte la... corte, no le cambies, está diciendo que

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0: ¡Eso! ¡Ya de regreso! Tenemos un chorro de temas todavía. Ya tenemos a Eter enlazada, pero que nos dé chancecita, porque déjeme sacar los mensajitos que tenemos ahí atorados para que después no vaya a haber bronquillas. El subcampeonísimo dice: Gema con los dandies, sin ti con los, es con los panchos. Ya sabemos, güey, cátelos. Luego, ayer me robaron y me quitaron algo que yo, caray. No sé si esto no debo de leerlo al aire, mi nani. Dime si sí puedo o no puedo. Ayer me robaron y me quitaron algo que yo quería mucho. Me robaron el triunfo de ayer contra los pitufos. Cállate los hocico, güey, yo bien preocupado, güey. ¿Qué te van a andar robando? A ver, por acá. El Juanito está delatoso, güey. No son cinco, son seis con Aguirre. Ya dijimos que los demás también tienen bajas. No sean nenitas. Luego por acá.
1: O sea, pero uno es por lesión, ¿no?
0: Ajá, sí, exactamente. Dice, hubo más gente en el Cruz Azul contra Atlas que el día de ayer. Lo dudo mucho, Jiki. Ay, ya mencioné su nombre. Es que este güey es como el panza verde, güey, pero versión atlista, güey.
2: Sí. Te iba a preguntar.
0: El Atlas, ¿qué gente va a rimar al Banorte, güey? ¿Qué gente va a rimar al Banorte, el Atlas, güey? Sí, se le fue bien al Atlas. En total fueron 100 personas del Atlas, güey, al Banorte el sábado pasado, güey. No me los compares con las Chivas, por favor. Ay, este hijo de la... El panzayiki, güey. Es panzayiki. El rockero bajero. Dani fumó peyote temprano. Chicles, sí fue penal. Contacto dentro del área es penal. Y Charlie sí quiso centrar porque él antes de centrar espejea y miró a Evere en el área. Y por mucho menos que eso, le han inventado muchos penales al América. Juan Bárcenas, buenos días, Jalisquillos y Darinka. Ayer no los escuché. De qué se trató, y hoy, neta, con esos radioescuchas chillones, como ingan. Vétalos a todo parejos, dice el güey. Un abrazo a Janet y a Lalito que nos saquieron con chita.
1: Ay, mira, sí, ya. Qué hermoso. Sí,
2: claro.
1: Tú le andas mandando mensajito a Yanis. Muchas gracias.
0: Juanito, ahorita vamos con llamadas. Ahorita no, güey, espérate. Yo voy a avisar aquí al aire cuando ya vayamos con llamaditas, güey. Tú tranquilo.
1: No puedes comer, Antonio.
0: Aguántate. Sí, no, de hecho ya le dije. Ya le dije a mi Zule, le dije, Zule. Le dije, Zule, ¿te tragas mi conchita? Y me dijo, con mucho gusto, Antonio.
2: Sí, Antonio.
1: Dale,
2: dale, dale.
1: Bueno.
0: Fíjate, para que veas. Y a Yekin, ya te estaba a punto de perdonar, güey, pero por esto, otra vez, tus vetos se van a reactivar, güey. Mis mensajes no los lees, pero Oludo.
2: Híjole.
0: Sí. Te acabo de leer, güey. Te acabo de leer.
2: Híjole, Antonio.
0: ¡Dejo! Ay, no, estos güeyes, güey.
2: Híjole,
0: Antonio. Sácate la chingada, Jiki. Ahí voy, Etel. Xavi Alonso.
2: Ya saqué la carpeta, Antonio.
0: Muy bien. Vétalo otra vez, güey. Xavi Alonso. Buenos días a todos. Tío Toño, ayer el árbitro le metió mano al partido de Chivas. Ese no era penal. Y hoy sí espero el reporte del hockey. No, te vas a quedar esperando, güey. Ese fue el delito leal. Jesús Pimentel. Abrazo al rayo metálico, a ese luchador. Abrazo. Y ya me puse las pilas. Con ustedes, Etel Colato.
3: Buenos días. Aquí vamos, ya de costa a costa, desde Los Ángeles hasta New York, del este al oeste, en todo lo largo de la Unión Americana. Buenos días. Y también, o sea, feliz horario ahí donde ustedes nos sintonizan, porque ya vi que somos así con esto de las redes sociales, pues, y de las plataformas nos hemos vuelto globales. Pero fíjense ustedes que ayer en la MLS hubo 58 goles.
0: ¡Ándale!
3: Histórico. Uh-huh. Ajá. Se anotaron 58 goles, la cifra más alta en un solo día en la historia de Major League Soccer. Ya antes había habido un récord de 57 anotaciones que se habían alcanzado el 13 de septiembre de 2025 y también el 6 de agosto de 2022. Y este ya es un nuevo récord a vencer, 58 goles. Una de dos, o son los delanteros talentosísimos o los defensas son unos troncos. Pero podría ser cualquiera de las dos. Entonces... Pero no, estuvo día histórico ayer en la MLS. Messi rompió también, ahí fue parte importante de estos 58 goles que se anotaron, porque hizo triplete. Pasaron muchas cosas en este partido, que fue el que inauguró el día ayer la jornada 13 de la MLS, hizo hat-trick, 3 goles anotados, pasaron muchas cosas, un fanático ahí se también entró al campo, invadió el campo queriendo abrazar a Messi, no pudo porque los guardaespaldas, no, la gente de seguridad, porque el guardaespaldas, recuérdense ustedes que Yacín Chueco ya no puede estar allí al nivel de cancha. Pero me imagino que tendrán instrucciones de parte de la misma MLS y del mismo Yacín, que los guardaespaldas, que la gente de seguridad actúe de inmediato, porque así lo hicieron y sacaron al aficionado antes de que pudiera acercarse al campeón del mundo.
0: Ok, muy bien, muy bien.
3: Entonces,
0: ¿hace una guerra de pujidos?
3: Exactamente. En coro.
0: Los cuatro, en coro. 1, 2, 3. A ver, ¿quién empuja mejor individualmente? ¡Zuley! ¡Zuley! ¡Dale! ¡Etel! ¡Toño!
1: ¡Ella ya ganó!
0: ¡Ella ya ganó! ¡Ella ya! Es más, a partir de ahorita, quien manda a Kepacho, a partir de ahorita, la entrada para Kepacho y para llamada, que le contestemos, antes de decir su nombre, tiene que decir, una pujidita, güey.
3: Si no, pues lo cortan.
0: Ajá, si no lo cortamos. Que no puje, lo cortamos.
3: Ajá, exactamente. Ajá. Imagínate que hay alguien que está llamando y está en el trabajo y escondido.
0: ¿Pujando escondido?
3: Exacto.
0: Ah, yo he conocido parejas que están trabajando y...
3: ¿A dónde? ¿Quién es, Peñito?
0: No puedo abundar más en el tema.
3: Ok, perfecto, dejémoslo así. Bueno, pero vamos a contarles que cómo estuvieron las acciones el día de ayer. Pues aquí hubo escasez de goles porque New York apenas se impuso 1-0 contra Charlotte. En el otro encuentro del que ya hablábamos, pues Miami le pasó 5-3 sobre Cincinnati, mientras que Chicago venció al DC United a domicilio 3-1. Montreal y Portland empataron a 2 goles. Nashville, este equipo que vemos que no le cayó la maldición de la Conca Champions, porque venció 3-0 a New England, y también New England estaba en su casa ya en el Gillette Stadium. Mientras que New York le ganó a Columbus 3-2. Orlando también se impuso a Filadelfia 4-3. Vancouver venció al Dallas FC 3-2, mientras que Kansas City arrasó con el Galaxy 3-1. Los equipos angelinos, de verdad que una noche para el olvido para los equipos de aquí de la zona. Mientras que Colorado le ganó a Minnesota también por la mínima diferencia. Estos fueron los 2 encuentros en los que hubo muy pocos goles, 1-0. Minnesota, que alineó a James Rodríguez, el número 10, estuvo allí en el cuadro titular, pero no sabemos todavía si es cierto que ayer fue su último encuentro. Eso lo vamos a saber en el transcurso de las horas, es probable. Mientras que San Luis venció a LAFC 2-1. Les digo que los equipos angelinos, de verdad que mal están, y justamente yo creo que este parón del que hablábamos ayer les va a caer bastante bien, porque para que descansen y renueven sus
0: siempre
3: sus
0: un parón será benéfico, Etel, siempre
3: sí, tienes bien. Razón, porque ellos van a descansar. Ajá. Ellos van a los técnicos, me imagino, implementarán nuevas técnicas.
0: Claro.
3: Valga la redundancia. La redundancia. Y también.
0: Amaneciste bien pispireta hoy, Etelé. ¿Qué pasó? ¿Qué ocurrió anoche? ¿Todo bien?
3: Sí, lo que sucede es que acuérdese, lo que pasa es que ustedes tienen la memoria bien corta. Ajá. Yo soy Cruz Azulina.
0: Ah, sí, cierto.
3: Ajá, pues, entonces.
0: Festejando.
3: Entonces casi nos vamos en la casa con y con lo que Chivas sorprendió a Tigres, entonces como que no era como muy darles demasiada ventaja.
0: Que de acuerdo, muy bien. Pero fue buen empate. ¿Qué más, Eter? Sí. ¿Qué más?
3: Y en el otro encuentro, miren, esto fue bastante sorprendente porque San Diego le pasó por encima a Austin 5-0. Y también Seattle venció a San José. Estos dos resultados estuvieron bastante sorprendentes porque imagínense ustedes, San Diego que venía de derrota tras derrota tras derrota desde que Toluca le hizo 4 goles allá en la Bombonera, le ganó 5-0 a Austin y también San José cayó ante Seattle, el equipo sensación del este torneo de la MLS. Así estuvo la situación en el día de ayer, en este día histórico en el que se marcaron 58 goles.
0: Perfecto, pues.
3: ¿Otra cosa?
0: No, pues jornada histórica, muy bien, ¿no? para los amantes de la MLS, que va corriendo de volada porque pues no se les atora el carro ahí y arranca el mundial. Bueno, ya nos dijiste que va a arrancar el mundial y todavía la MLS se va a seguir jugando por lo menos una jornadita, ¿no? Pero bueno, abrazo, Etel, y gracias, y ahí manténnos informados al pendiente de cualquier información que surja en las próximas horas.
3: Claro que sí, no crean que se van a quedar con el pendiente, yo inmediatamente pase algo en la MLS, pues, para que duerman tranquilos, yo se los hago saber.
0: Perfecto. Okay. Abrazo, Etel, pujadita de despedida.
3: No, todos.
0: A ver, todos, una, dos, tres. Una pujada masiva, muy bien.
2: Una pujadita.
0: Eso, abrazo, Etel.
3: Abrazo, saludos, chicos. Compórtense que ya. Compórtese que ya regresó el jefe.
0: Una tarjetita.
1: ¿Ya regresó?
0: No asustes. Cruz. Porque si llegas, ahora sí va a haber una pujadita. Una pujadota. Nos van a empujar los frijoles. Gracias, Etel. Abrazo. A ver, vámonos con mensajitos. ¿Cuánto tiempo, Fai?
4: Good morning, my friends. This is Al Super. Saluditos, muchachos. Aquí ya llegando a trabajar. No, pues ahí sorry por ayer. Está bien. Ya aprendí. Ahí pues el árbitro Maximiliano Quintero, la mera verdad, perjudicó a Chivas. Una roja que no le marcó y el penal, que ni era falta. No. Yo digo que a Mauri debería de sancionar ese árbitro, que no vuelva a pitar más en la Liga MX. Y pues este árbitro no, le tocó a Chivas en 4 ocasiones en la temporada, Le tocó con el Toluca, Necaxa, Querétaro y Tigres. ¿Se acuerdan de la falta que le hicieron al Oso en la temporada regular?
0: Ajá.
4: Ese árbitro le pitó muy mal a las Chivas, y lo volvieron a poner. Este árbitro jamás le vuelve a pitar a las Chivas. Y Chivas debe de, para el sábado debería de pedir el menos malo, porque pues no hay ningún bueno árbitro. El menos malo. Así, saluditos, que tengan buen día. Hay saluditos para el Zuli, Toñito, saludos, y Darín.
0: Que fueran los Pumas para tener ese poder, para pedir que cambien el árbitro. ¿Sí viste que al parecer los Pumas pidieron que quitaran a Santander y le pusieran a otro?
2: ¿Neta?
0: Está ese rumor de que los Pumas se quejaron de que fuera Santander.
2: Antonio, por favor, que sea.
0: Duri. Oigan, hoy juega Pachuca contra Puma en la segunda semifinal. Escuchamos a los técnicos, primeramente a Esteban Solari y a Efraín Juárez, que menciona a Efraín Juárez, que para él la batalla más fuerte hasta mentalmente era contra el América y que ahora van a estar más relajaditos. Eso fue lo que dice.
5: Ya está atendiendo la
0: camisa. No, que más relajaditos. Por eso, sabe. No dijo que van a perder ni nada, güey.
5: Es que están más relajados.
0: Por eso. Escuchamos a Esteban Solari primero y luego a Efraín Juárez.
6: Por favor. Seguramente jugar una semifinal del torneo mexicano es una instancia muy importante. Más allá del rival, que es un gran rival y que terminó primero en la liga por algo y que hay que respetarlo. Va a ser un partido intenso, va a ser un partido peleado, disputado, luchado en todas sus líneas, y seguramente con dos equipos que se brindan al máximo y que están haciendo las cosas bien, y nosotros, más que pensar en ellos, pensamos mucho en nosotros. Nos ha pasado contra Toluca mismo, que nos enfocamos en nuestro trabajo, en saber las cosas que tenemos que hacer bien, y cuando el equipo está compacto, está, digamos, estamos los 11 jugadores dentro del campo también, y podemos mostrar nuestra mejor versión jugando el fútbol. Creo que tenemos una identidad muy clara, no va a cambiar nuestra idea. Creo que eso es lo que hoy nos representa más que nada, porque digo, ¿no?, que Pachuca, además de ganar, tiene que ser un equipo que tenga una idea clara, que sus formas sean reconocidas y que represente, ¿no?, lo que es esta institución. Así que estamos en ese camino y ojalá podamos brindar ese partido para la alegría de toda nuestra gente. Y obviamente es una primera eliminatoria, es un partido a 180 minutos y sabemos que va a ser muy importante para nosotros.
7: Porque íbamos a un escenario nuevo, era los cuartos de final, sea el rival que sea, o sea el rival que hubiera sido. Ahora le añades a América le tienes que meter 6 goles para pasar. A América tienes que meter 6 goles para pasar. Y tienes que hacerle 3 en el Azteca y 3 en tu casa en los 30. Si no, no pasas. Y tienes que hacer 6 goles a América para pasar. Ahora, pasando esa experiencia, el equipo tiene que ser sensato. El equipo se tiene que jugar, que es un 180 minutos. América en Azteca tienes que ir a hacer el partido. Si no, te llevas 4. Tienes que jugarle tú por tú. Yo les voy a hacer la analogía. Ahora, no es que no es Pachuca. Son los escenarios. El partido más complicado, el escenario más complicado para Pumas, como club, por lo que explico, eran los cuartos de final. Porque venías de superlíder. El que te tocara, ibas contra el 8. Entonces, en teoría, tú tienes que ganarles, ¿verdad? Le sacas 10, 15 puntos. Ahora, si estás preparado y llevas este escenario 5 años seguidos, no pasa nada. No lo sabíamos que iba a pasar. Yo no sabía cómo iba a reaccionar el equipo. Y entonces Ani hacía la analogía de decir, este es un toro y un torero. Uno puede ser, nosotros ponemos el toro o viceversa.
0: Qué sabio es ese, Frank.
5: No, que somos más. No.
0: Pojadita de sabiduría.
7: Pero no era el América, era el escenario. Pasando ese escenario, hoy nos toca Pachuca, como te pudo haber tocado Toluca, porque Toluca le gana a Pachuca. Son otras circunstancias.
0: ¿Me entiendes?
7: En ese partido de cuartos de final, tienes que ganarlo, sea como sea. Ahora te toca América, le tienes que hacer 6 goles para pasar. 6. No 5, con 5 no te alcanzaba. 6 goles para pasar le tienes que hacer al América. ¿Con Pachuca qué va a hacer? Ahora se juega, ya pasamos eso, ya pasamos esa experiencia, ya la... Como sea, la pasamos.
0: A ver, ¿ahora qué van a hacer?
7: En semifinales. Y hoy tiene que ser.
0: Golearlos,
7: como se llama. Que hemos aprendido lo que hemos vivido, pero sensato. Son 180 minutos. En la primera fase no eran 180 minutos. Es el primer partido. Y después el segundo. Y hoy cambian los escenarios y otra vez.
0: Dale, estoy enamorado de Efraín Juárez.
1: No manches.
0: Estoy enamorado de Efraín.
1: Puede ser el toro o el torero, Antonio.
0: Ajá, de su sabiduría. Nuestro Ancelotti mexicano.
1: El plátano o el chango, Antonio.
0: Me siento, Dale, muy contento de platicar.
1: Puede ser la salchicha o el palillo, Antonio.
0: Chumotivo.
5: Dale, ¿qué es eso?
1: Suele. Puede ser el toro o el torero. Escucha,
0: aprende, Zuli.
1: ¿Qué prefieres, ser el plátano o el chango?
0: ¿Qué prefieres, Sol Duri? Ser el plátano.
5: No me hagan hablar.
0: Y sentarte a...
5: ¿Qué es eso, Antonio? ¿Qué es eso?
1: Ay, analogías de la vida, Zuli. Simplemente.
0: Aprende de Ancelotti.
5: No lo quiero creer.
0: Fíjate, son clases, Dari, de Ancelotti mexicano y gratis. Gratis, no las está cobrando, papá. O sea, escuchen. Con sensatez a un técnico mexicano exitoso. próximo campeón de la Liga MX. Por favor. Che, okay. Pachuca, no la vayas a regar, Pachuca, Yo estoy emocionado, güey. Pachuca, claro. No la vayas a regar, güey.
5: Antonio, no va a ser culpa del Pachuca, Antonio.
0: Me acuerdo cuando estábamos en la secundaria, teníamos una broma grupal interna. Ajá. ¿Te acuerdas que antes el sonido local era marcador y tal?
5: Sí, ¿no?
0: Entonces, acá mis amigos de la secundaria. Es una broma muy mensa, pero que estábamos mocosos, güey. Decíamos, el Pachuca mela. Pero con la voz de don. Sí, de don este.
5: El Chango Almaraz.
0: El Pachuca.
5: ¿Almaral o Almaraz?
0: Almaraz. El Chango Almaraz.
5: Almaraz.
0: Bueno, vámonos con más mensajitos. Ahorita más, también habló los seleccionados mexicanos. Habló nuestro Memote.
5: Habló Memote
0: y Eric Lira. Ahorita regresando.
1: Memote rompió el silencio, Antonio.
0: Memote rompió el silencio. Y yo voy a romper el molde de la área.
1: Antonio.
0: El FUN me llama. FUN. El FUN me llama. Ay, no. Ahora sí. Ya. Se acabó. Se la vamos a cumplir.
5: ¿Y ahora qué, Antonio?
0: Geeky, ahora sí acaba de sentenciar.
5: ¿Qué hiciste, Geeky?
0: Ahora sí, ya. Ya no voy a tener piedad sobre Geeky. Ya no me voy no se me va a ablandar el corazón, te lo juro. Geeky acaba de meterse con lo más sagrado que tengo en la actualidad.
5: Antonio.
0: Fíjate lo que dice Dani.
5: Tranquílate, Antonio.
0: Dice
5: Geeky. Tranquílate.
0: Ya quita a ese endejo de Efraín Juárez. No, mi Geeky.
5: No puede ser.
0: Te vemos después del mundial.
5: Hijo.
0: Hasta el 20 de julio, Geeky. No va a haber que se me ablanda el corazón, Dare. De que, ay, pobre Geeky.
5: Julio.
0: Se acabó, Geeky. Se acabó nuestra interacción. Te metiste con Efraín.
5: Híjole.
1: Tus sentimientos,
0: ¿no? Exactamente. Te metiste con. O sea, güey, pudiste haber. No sé, hablado mal de.
5: No son sentimientos encontrados.
0: Dari, pudo hablar mal de mis padres. Pudo haber hablado mal de mis familias.
1: De mis familias.
0: Pero de Efraín. Con Efraín.
5: Ancelotti mexicano.
0: Con mi Ancelotti mexicano.
1: Antonio, ¿qué prefieres ser? ¿El toro o el torero?
0: Estaba.
5: A ver, Antonio.
0: Torero para coronar. Y luego el toro para que. No. Geeky. Adiós, Geeky. Bye.
5: Y hasta después.
0: Hasta el 20 de julio, Geeky. Por güey, tú solo te lo buscas, güey. ¿Qué necesidad? Geeky, esto va para ti y para otros. ¿Qué necesidad de abrir el hocico de más? Dime. ¿Qué necesidad de abrir el hocico de más? Sí, ya apúntale.
5: ¿En rojo?
0: Ya no se lo va a perdonar.
5: A ver.
0: Que se vaya super gol el güey. Ahí advanced.

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6: Partidazo en la Liga Femenil con dos equipos del Grupo A que marchan segundo y tercero en el sector. 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

0: Muy buena rola, Zule. ¿Sí no?
1: Sí, cómo no. Rosuá, Rosuá.
0: Con toda la actitud de jueves, de jueves. A ver, por acá tenemos un mensajito que dice, el Zuli, fui con el abogado a hacer... ¿Qué dice?
1: ¿Hacer qué? A ver.
0: ¿Quién es?
1: A ver.
0: Ah, Zuli.
1: A la firma de un documento.
0: Exactamente. A ver, por acá, déjenme revisar si ya llegó. No ha llegado. Mientras vamos a ir con un audiecito a ver quién está.
2: Buenos días, les habla el amargado San Francisco aquí reportando.
1: La Margation.
2: Y como siempre, para hablar de deporte.
1: Muy bien.
2: Parece que a ustedes les gusta más el pinche Wendel, pero bueno.
1: ¿El qué?
2: La radio deportiva, por si no se habían dado cuenta. Ok, las Chivas ya tienen un pie en la final. Porque el Cruz Azul es un equipo asquerosamente inoperante. ¡Qué equipo más malo!
1: ¡Híjole!
2: La verdad, me decidieron perder ayer.
1: Ajá.
2: Pero bueno, ya saben.
1: Pero bueno.
2: Que deben estar en tercera, ni siquiera en segunda, en tercera división debería estar el equipo maleta, pero bueno.
3: Perdió el más maleta. O sea, no perdió, pero empataron en su cancha los más maletas. Gordo, hoy te toca a ti también. So, let's see. Suli, Suli, Suli.
1: ¿Qué pasó?
3: Rinco.
0: Hello.
3: Chau.
0: Dice por acá, le cortaste cuando ibas a decir la frase inútil. Saludos. Pero no sé qué frase, Suli, quién sabe.
1: Yo tampoco, dale.
0: Y a ver, otro diecito, ahí está.
4: Toñito, dile a ese camarada que llamó de los $65,000 que le meta, pues, le va a las Chivas, y la selección dicen los de Chivas que ellos son los buenos, lleva como 5 o 6 de las Chivas, entonces van a ser campeones mundiales. Los otros son de relleno, pero la base son las Chivas, según los Chilla hermanos. Así que échale los $65,000 para que te ganes unos 5 millones y le compartas a Toñito.
5: Buenos días, Dari.
1: Buenos días, todo bien.
5: Estuvo bueno.
1: Estuvo bueno.
5: Se me hace que el penal que le marcaron en contra de Chivas no era, mi Zuli.
1: Pero
5: que
1: ya ves. Híjole.
5: No van a hablar tanto porque no es el AME, sino ahí tuvieron ahora sí que AME.
1: Pero fue en contra de Chivas.
5: ¿Qué es eso? ¿Cómo que nombre a la gema y le pones la de sin ti no podré vivir jamás? La gema le llamas a esa, pero no, la gema es la otra que pusieron a lo último, inútil, y apenas la cortaron cuando iba a decir: eres la gema que Dios convirtiera en mujer para bien de mi vida. Pero ¿qué es eso, don Jugoso? Dígales algo. Vamos a ver cómo les va a ir a tus Pumas, Toñito, allá en Pachuca, los Ranchuca. ¿Quién le va al Pachuca? El Tuzo nomás, aquel del profe. El Cuyo, el Tuzo. ¿Arriba el América? No, ahorita no estamos arriba. Andamos por la calle de la amargura, dijera un profesor.
1: Híjole.
5: Pero nos vamos a levantar y vamos a volver, señores. Que gane el mejor, Toñito, y ojalá pues tu Puma sigan adelante, porque hicieron un muy buen torneo, pero el Pachuca ahí calladito, pero ahí la lleva. Uh-huh. Ahí va el Pachuca.
1: Cierto.
5: Chillones, agones, a palitos, come cuando hay esos chivistas, culos, átenme a pedos para morirme, hediondo, sí, güeyes.
1: No. ¿Qué es eso?
0: ¿Qué es eso, Zuley?
1: No, bueno.
0: Vamos con una llamada. ¿Quién anda en la línea? Bueno.
6: ¿No qué?
0: ¿No caen?
6: Ay, vamos a echarnos uno.
0: ¡Ey!
1: ¡Gio!
6: ¡Ey!
1: ¿Cómo andamos, Gio? ¡Buenos días!
6: No, disculpen, es que estoy aquí trabajando.
0: ¿Qué te vas a echar, Gio? No manches.
1: ¿Qué te vas a echar yo? A ver.
6: Un cafecito.
1: Ah, ok.
0: No, lo echamos.
6: No. Solo el cafecito.
0: ¿Qué onda, Gio? ¿Qué cuentas?
6: Ah, que ya aquí ya no se puede salir y entrar porque estos están los de inspección y están haciendo un despapaye aquí.
1: ¡Órale!
6: Que no puede entrar, es que como es la, estoy ahorita en la panadería, están locos estos con el inspector. Pero bueno, no, nada más ahí. Ahora sí que hablándoles, muchachos, y lo único que me gusta de ahí es el despapalle que traen ustedes tres. De los radioescuchas ni me interesa nada. Ahora más el despapalle que traen ahí es lo único que está bueno. Ajá. Y así, porque si no se ponen a llorar. Dame chance.
1: Ay, no más.
0: ¿Tú ya no estás llorando yo o qué? ¿Nunca mente?
6: No. Nunca mente he llorado. Y menos por las águilas. Yo soy aficionado y todo, pero... Así que me ponga yo a llorar,
1: Y menos de dolor.
6: Nada. Es solo es un juego, es un partido y ya.
1: Eso, Gio.
6: Ay, acabo de salir. Déjenme quitarme esta máscara.
0: Respira, Joe.
6: Es que nos hacen poner unas máscaras, como yo traigo barba y pelo largo. Uh-huh. Nos hacen poner una máscara que cubre todo.
1: Órale.
6: Para entrar a la fábrica de pan. Ya salió ahorita. Pues sí, muchachos. Seguimos con mis 6 minutos, por favor, porque hoy sí. No.
0: Y ya que salió, ya. Bueno, yo pues ya está, muchas gracias.
6: ¿Qué pasó?
1: Qué bueno que ya saliste, Gio. Nos da mucho gusto que haya salido, Gio.
6: No, ya ve cómo me discriminan. Pero si fuera yo ahí, chilla hermano, ahí sí. Ay, y esto, y el otro, y el penal.
1: No era penal.
0: No, Gio, ya sabes, grito águila, Gio.

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1: Un gallo.
2: Gallo, Zuli. Uno de los tuyos, Zuli.
1: No, bueno.
2: Gallito. Como ayer, Zuli.
3: El lunes,
1: ayer, creo. Ayer no vine, lunes, ayer, ¿verdad? El martes.
2: Hasta corriste a dar y la sacaste.
3: Se pasó.
1: No, bueno.
3: Muchas gracias, Gio.
2: No se aguantaba la risa y ya mero se...
1: Sí. Ánimo, Gio.
3: Abrazos.
2: Oh, ánimo para ustedes. Yo qué. Yo vale. Estoy escuchándolos y yo me estoy divirtiendo con ustedes.
3: Ay, vale, qué bonito, vale. Bye bye.
2: Ok, aquí me quedo, no te preocupes.
1: Eso, aquí Gio.
3: Bueno, ahí nos esperas. Ay, ¿qué creen? Tenemos una visita muy especial. Súper especial y está más cerca que nunca.
1: ¿No puedes enlazarte?
3: Está más cerca que nunca.
1: ¿Desde allá del estacionamiento?
3: ¿Cómo estás, Armandito Quiñones? Good morning.
4: ¿Qué pasa, Ari? Zuli, yo quería venir hoy a ver a Zuli. Te extrañé, Zuli, te extraño.
1: Cállate.
4: Como dice la canción de Luis Miguel.
3: Te extraño. ¿Qué más dice?
1: ¿De Luis Miguel?
4: No me acuerdo.
1: Esa no es de Luis Miguel.
3: Es que yo lo desconcentré, vea, porque te dije.
4: Hay una de Luis Miguel que dice, sí, búscatela ahí, te extraño, pónsela a Zuli.
3: De Luis Miguel.
4: Por favor, ya que aprovecha que el productor no le puedes pedir esa cosa, porque aprovechando que anda en el WC, pues Daría haga la
1: producción. Allá no hay.
4: Que ponga la canción Te extraño de Luis Miguel.
3: Ay, bárbaro.
4: Ah, buenísima. O sea, claro.
3: A ver, déjame escucharla porque no la conocía.
4: La dedico a ti, mi Zuli.
3: Le voy a adelantar porque...
4: Escucha, extrañale la estribillo.
3: Ok, a ver, por ahí.
1: ¿La escribiste tú?
4: Escucha.
3: Ah, ya sé.
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3: Por razón ayer andabas de malas, Quiñones.
4: ¿De quién?
3: ¿Tú?
4: Yo sí, porque no estaba Zuli.
1: ¿Andabas de malas, Quiñones?
4: Ven para acá, mi señor.
1: No, sácate a la... Dari. Sácalo.
4: Ponla, Dari, ponla.
3: Ahí está.
4: No la escucho. Te extraño.
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4: se extrañan el otoño. Pero no más otoño. Sí, el sueño. Por eso estamos aquí, para no extrañarlo, señores. Y para hablar un poquito de béisbol. 30 victorias tienen ya los Bravos de Atlanta, el primer equipo en llegar a las 30 victorias esta temporada. Ayer terminaron derrotando a los Cachorros de Chicago 4-1. Doblete de Maya Stremski trajo la de la victoria, ganándole el duelo a nada más y nada menos que a Chota Imanaga, el japonés de los Cachorros de Chicago. En su relevo, Robert Suárez se anotó el triunfo. Rally de 3 carreras en el octavo, parte baja para los Bravos, cuando el juego estaba empatado a 1. Y el rescate para el cubano Raisel Iglesias, su octavo rescate de la presente campaña. Así que son los Bravos de Atlanta, indiscutiblemente, el mejor equipo de la temporada. Vienen de un fin de semana donde le ganaron la serie a los Dodgers. Ahora enfrentan a el equipo de los Cachorros, que también venían bien. Le ganan igualmente la serie. Y están metidos en una muy buena racha estos Bravos de Atlanta, 4 triunfos consecutivos. Y además, lo más importante, primeros de su división y sacándole 9 juegos al segundo lugar, que son los Nacionales de Washington, y 10 al tercero y cuarto, que son los Phillies y los Marlins de Miami. Y todo esto sin Ronald Acuña Jr., su gran estrella. En los otros resultados de ayer, los Dodgers con Shohei Ohtani en la lomita salieron de la mala racha, blanquearon 4-0 a los Gigantes de San Francisco.
1: 4-0. Los Ohtani, blanquearon.
4: Una lechada, Mizuli, una lechada de los Dodgers sobre los Gigantes. Gran labor de Shohei Ohtani, 7 entradas sin permitir carreras, con solo 4 hits, par de boletos. Espectacular lo que hizo ayer Ohtani, que solo lanzó, no bateó en el día de ayer. Por fin ganaron los Astros, gente de Houston. Los Astros.

0: Astros ayer ganaron 4-3 a los Marineros en 10 entradas. Y el equipo de los Mets, que le ganó 3-2 a los Tigres de Detroit. Los Yankees de Nueva York perdieron otra vez, están en un mal momento, 7-0 ante los Orioles de Baltimore. Habían salido de la mala racha los Yankees, pero ayer volvieron a perder. Así marcha el béisbol de las Grandes Ligas después de los resultados de ayer. 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
1: ¿Eso no es un sándwich, Quiñones?
0: Es una marca de sándwich, pero también así se le dice al tren subterráneo, al metro de la ciudad de Nueva York, y por eso se le llama así la serie del Subway, entre Yankees y Mets.
2: Okay, ¿y quién es el favorito?
0: Yo creo que los Yankees.
2: Los Mets no pintan últimamente, ¿no?
0: Tienen buen equipo. ¿Ah, sí? Han invertido mucho, pero no se le han dado las cosas. Han empezado muy mal la temporada. Por eso yo creo, Missouri, que los Yankees salen de favorito allí contra los Mets para esta serie. Repito, el domingo 1:40 por TUDN Radio.
2: Ok, Luis Quiñones. ¿Y qué más, Luis Quiñones? ¿Qué más tienes?
0: Podemos cotorrear aquí. Ponme la música de nuevo, Dari.
2: Pero ni canta, Luis Quiñones, ni canta, ni nada, Luis Quiñones.
0: Noche loca.
1: Noche
0: loca, ¿no les recuerda la noche de Coscorrones? ¿Qué te pareció, Missouri, en las Chivas anoche?
2: Muy bien, ahí van.
0: ¡Ah, llegó el hombre de él! Velo, ahí llegó, estamos aprovechando. No voy a sacarme nada, inútil, aquí estoy hablando, cotorreando a gusto.
2: ¿Qué no era de enlace este
3: personaje? Pues sí, pero yo no sé por qué.
0: Pero te extraño, Missouri.
3: Dale un beso ya en vivo.
0: Un beso. Como los argentinos, si fueran argentinos, Missouri, no pasa nada. O franceses, ¿cuáles son los otros? No, europeos, que se dan
3: Vicente y Alejandro se dan un beso en la boca.
2: ¿Quién?
3: Vicente y Alejandro se dan un beso en la boca.
2: Ah, bueno, pues era papá e hijo.
3: Pues acá es papucho e hijo.
0: Bueno, señores, los invito a las 5 desde el Diamante, el programa número 1 de TUDN Radio.
3: Eso, mi Quiñones, gracias, amigo. Déjalo menso. Vámonos con más mensajitos de toda la bandera. A ver, Dari, nos quedamos en... ¿Dónde? Este güey, 1, 2, 3, 4, 5.
4: ¡Dale, menso! Son unos rateros. Ayer nos metieron la mano, Missouri.
3: ¡Epa!
4: ¡Qué salvo! Dígale algo, Missouri. ¡Qué salvo!
3: ¡Híjole!
4: Saludos para la tóxica rinca, a la vera. Para el señor productor de Pacotilla, Morriño. Bueno. Ayer la expulsión del africano era una roja directa, por poco le desbarata el pie al chavillo. Ese árbitro no sé en qué estaba pensando. Nos metieron la mano, pero todavía podemos salvar el partido el sábado que viene, ¿verdad, Toño?
3: Sí.
4: Es un robo descarado. Por favor, no nos manden al Águila Ortiz, no nos manden al Águila Santander. Ni a la otra águila, John Escobedo, porque nos van a robar el partido. Manden a mejor a la Katia, al árbitro mejor.
3: Ay, nomás.
4: Porque así, Zuli, tengo miedo. Tengo miedo al arbitraje, Zuli. Tengo miedo.
3: No pasa nada.
4: Y si nos eliminan, Missouri, a llorar al cuartito.
3: Eso, show.
4: Y aquí es el patrón, el cazaserpiente.
3: Ya, sácate el quiote, exacto. Salvador Rojas, buenos días, Toño, un chiste matutinesco. ¿Tú sabes qué hace un árbitro en el baño? Va a sacar la caca. Henry, Uta. Yo pensé que en América las Chivas, el Toluca, el Cruz Azul y los Tigres, etc. eran muy populares para abrir el hocico. Pero ese Efraín se pasa de arrogante y así mero te escuchas tú, arrogante, ya a un poquito de caerte de la nube en la que andan. Discúlpame por estas humildes palabras. Sácate la ingada.
2: No seas así, Antonio. No,
3: yo ando modo Efraín Juárez. A ver, por acá. Escuchamos a futbolistas de la selección mexicana. Ayer hablaron tanto Memote como Eric Lira. Primeramente escuchamos al Memote, el arma letal de la selección, y después a Eric Lira.
5: Yo hice oídos sordos ante
1: ante esa situación. Lo que me trajo acá creo que fue el trabajo, el nunca bajar los brazos, que a pesar de las situaciones como se presentaban, nunca me rendí. Y bueno, lo más importante fue la reacción de mi familia, que fue una reacción llena de lágrimas, llena de mucha felicidad, porque bueno, en la intimidad de mi casa, se sabe lo que se ha trabajado, lo que se ha sufrido, lo que realmente uno deja o sacrifica para poder estar aquí. Y como lo he dicho, creo que todo ha valido la pena desde el día uno que sabía que tenía esa posibilidad. Siempre lo dije, mientras hay una velita prendida, yo me iba a aferrar a ella y me sigo aferrando, porque todavía nada es seguro. Y bueno, creo que con el favor de Dios es que estamos acá.
5: Sí, la verdad, pues esa lista es la que tenía que sacar Javier. Yo la verdad, en lo personal, yo no me siento seguro en el Mundial hasta estar el 11 de junio con la playera bien puesta cantando el himno con mis compañeros. Así que estoy viviendo el día a día al máximo para poder estar el 11 de junio al 100% a disposición de Javier. Con esa motivación de que el Mundial está a 30 días y es en nuestro país, o sea, no hay mejor motivación que esa. Después, obviamente, que sí es complicado ver a mi equipo Cruz Azul, que hoy por hoy estoy acá, sin ellos no podría estar acá. Soy un jugador de equipo y, como repito, sin ellos no podría estar aquí, así que agradecerles eso a mis compañeros, a Cruz Azul, y obviamente deseándoles el mayor de éxitos. Y después que me preguntaste un poco como de la exigencia, ¿no? Que sí, es full, porque, como repito, el Mundial es en nuestro país, no hay mejor motivación que esa. Que estamos en preparación del mejor Mundial en nuestro país. O sea, no va a haber mejor Mundial en nuestro país. Estamos capacitados y, como repito, estamos en México. O sea, nadie nos va a venir a ganar acá, estoy seguro. Así que estamos preparándonos para eso. La exigencia es a tope. Ponerse todos los días esta playera, muchísima exigencia, muchísima responsabilidad. Y creo que todos los que nos la vamos a poner, todos los que vamos a estar en el Mundial, estamos preparados y listos para ese gran reto.
3: Ahí las palabras de Memote y de Eric Lira, jugadores de la selección mexicana. Dice Tío Ruedas, Toño recapacita y desveta a nuestro Ricky Díaz, ya que solo raspó tu corazón y no tus entrañas. Imagínate si hubiera hablado mal de los picolines. Por favor, recapacita. Fíjate, Dari. Aquí viene una amenaza importante, Dari. Una amenaza, Dari. Zuley, por favor, recapacita, porque tu lugar en los adultólogos no estará seguro.
2: Uy, Antonio.
3: Aunque tu tóxico sea el administrador. Saca la hojita, mi querido Zuley. No me amenaces, Tío Ruedas, No me amenaces.
2: A ver, Antonio.
3: Que se vaya el tío y el Jiki igualitos. Hasta el 20 de julio. Vámonos para darle.
2: De
3: mamenizador. Vámonos.
2: ¿El Jiki quién?
3: Y el Tío Ruedas. Vámonos por el mamenizador. Vámonos a la ingada, tío.
2: Híjole. Y hoy mismo
3: pongo mi renuncia en los adultólogos. Yo no me voy a vender por unas monedas, Tío Ruedas. Hoy mismo pongo mi renuncia en los adultólogos. Es más, sácame ya, tóxico.

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0: Dale, yo me pongo en el papel, dale.
1: Sí, es así.
0: Ya estamos de regreso en Inutilandia por todo el radio. Y es momento de irnos hasta la Ciudad de México. O no sé si anda en Guadalajara, no sé, echándose una torta ahogada. No lo sé. Lo descubriremos juntos. Con ustedes, el señorón Paco González.
2: ¿Cómo andas, mi Toño? Qué malo eres conmigo.
0: ¿Por qué, amigo?
2: Sí, eso de la torta, nada más salivé.
0: Ay, es lo más hermoso que tenemos, ¿a poco no? En Guadalajara, sí. La torta ahogada.
2: La comida, la torta ahogada, la carne en su jugo, el tejuino, la jerica, no.
0: Ah, qué chupado.
2: Dios mío.
0: ¿Cómo estás, hermano? ¿Todo bien?
2: Bien, con el gusto de saludarlos a todos. ¿Cómo están ustedes?
0: Bien, muy contentos. Semifinalistas Díaz, gracias a Dios. Andamos contentos.
3: Hoy lo.
2: Ya me lo imagino, así como Pedrito Fernández. ¿Qué se sentirá estar eliminado, no?
0: Ajá. Me encontré unas llaves, seguramente son de la América. Se quedaron fuera, seguramente. Se los voy a dar. Oye, amigo, sí, ayer ya vimos el primer juego de semifinales, que aquí le dimos tanto Dari, Zuri como yo, palomita, nos pareció un buen juego. A ver, tu punto de vista del Chivas 2, Cruz Azul 2, Chivas 2.
2: Ha sido una gran liguilla, Toño, la verdad es que casi todos los partidos han sido muy buenos, contrastando lo que pasa en la cancha con el arbitraje, porque creo que el arbitraje sí estamos teniendo uno de los peores arbitrajes de mucho tiempo, ¿no? Uh-huh. Pero en la cancha muy bien, me parece un gran partido de fútbol, no sé qué piensa el Zuli. A mí lo de Chivas, no te puedo decir que me sigue sorprendiendo, porque creo que Milito ya encontró la fórmula, pero me sigue gustando, me sigue agradando, me llena el ojo, no sé, me genera a Zuli una alegría, un regocijo, el decir, pues sí se puede, carajo, los jugadores mexicanos sí pueden, si hay alguien que los sepa conducir, si hay un buen sistema de juego, si hay alguien que les tenga fe, a mí por el fútbol mexicano lo que Chivas está haciendo me da muchísimo gusto, la verdad.
3: Sí, buenos días, Tocayo, qué gusto saludarte. Mira, yo creo que ha encontrado Milito la forma de sacar provecho de las características, sobre todo de los chavos y de la gente que han traído al equipo de Chivas, ¿eh? Me parece que esa forma tan dinámica de jugar, de algún momento exponer un poco de más la pelota en la salida del equipo de Guadalajara, le viene a dar mucha confianza al equipo. Y no sé, Tocayo, ¿tú estarías de acuerdo en denominar o en nominar, más bien dicho, a Milito como técnico del torneo?
2: Sí, digo, tampoco se me olvida lo que hizo Coca, porque Coca le sacó agua a las piedras, realmente. Ajá. Digo, y tampoco podemos dejar de lado lo de Efraín Juárez.
3: Ajá, también.
2: Yo los pondría los tres a la par, a lo mejor, sí, ligeramente arriba Milito, porque realmente lo de Milito sí es extraordinario. Fíjate que si Milito logra ser campeón a estas Chivas, no sé si se le... O sea, primer título de Milito y ya le tengamos que poner una estatua en el nuevo estadio del Guadalajara, ¿no?
3: O cerca de la Minerva, al menos.
2: Ya te fuiste muy lejos. No, digo, ya, porque la Minerva, pues, es patrimonio de todos los tapatíos.
3: Ah, sí, claro, claro.
2: De la gente de Guadalajara. Pero si tú quieres, vamos a la Minerva y ponemos ahí a Milito. ¿Cómo no?
4: Se lo merece, Soleil.
3: Es que ahí es en donde normalmente festejan los títulos, las Chivas, ¿no?
2: Sí. Bueno, las Chivas se apropiaron de ese lugar para festejos deportivos, pero qué bonito es pasar y ver la Minerva, Zuli.
3: Ah, claro. Es una realidad.
2: Ahora seguramente será el epicentro de los festejos de la selección mexicana en Guadalajara, ¿no?
3: Uh-huh,
2: como el Ángel de la Independencia es en la Ciudad de México, como la Macroplaza lo será en Monterrey, y como seguramente muchos lugares en todo el país, pero sí, pues las Chivas se lo han apropiado, ¿no?
3: Oye,
2: ya, no sé, chicos, ya cuando ustedes fueron campeones, ¿ya se festejaba ahí o cómo
3: sí,
2: era?
3: Sí, claro, sí, ahí en la Minerva, no se podía pasar. Yo vivía para el rumbo de Plaza del Sol, para allá tienes tu casa, y sí. Justamente los festejos eran en el club de López Mateos, en el club de Guadalajara, pues, y de tu casa, de Plaza del Sol, para cruzar, no había... el túnel de la Minerva que ahora existe, para cruzar la glorieta de la Minerva y llegar al club, yo no pude llegar. No me tocaron los festejos del título en esa ocasión, llegar al club, simple y sencillamente a las instalaciones.
2: Fíjate nada más, efectivamente ese túnel subterráneo no existía. Uh-huh. Yo vivía ahí por Hidalgo, muy cerca de la Minerva, sí. No me acordaba de esos festejos, pues sí, fueron seguramente tumultuosos, temporada 86-87. Uh-huh. Curiosamente contra Cruz Azul fue ese título. Tuli, no recuerdo quién metió un gol Fernando, ¿no?
3: El primero, el que daba el empate en el global a 2 anotaciones, y después el Yayo de la Torre con doblete, redondeó el marcador.
2: Y mi compadre Benja ese día no pudo jugar.
3: No, estaba lastimado de una rodilla.
2: Entró Pituco en su lugar, ¿no?
3: Entró Pituco y Alex Guerrero también participaron ahí, porque...
2: Los dos, fíjate, qué tremenda tragedia, ninguno de los dos ya vive.
3: Ajá.
2: Ni Pituco ni Alex Guerrero.
3: Sí. Y mi compadre el Pelón Gutiérrez, ¿no? También que ya no está con nosotros.
2: También fue campeón, sí, tremendo lateral de la izquierda, ¿te acuerdas? Ajá. Uh-huh, uh-huh. Digo, ¿cómo no te vas a acordar si jugaste tantos años con él? Pero ¿te acuerdas qué bien jugaba en esa temporada? Es que esa temporada jugaban bien todos.
3: Sí.
2: Y bueno, pues era un partido contra Cruz Azul justamente. Yo ayer platicaba en la transmisión de televisión, Zuli.
3: Ajá.
2: A propósito del América contra Chivas. Ajá. Y te los cuento porque no sé si Toño y Dari lo sabían y para todo el público. Para mí es el título que más vale en la historia del fútbol mexicano por una sencilla razón. Es la temporada, primero la temporada larga, y segundo, es la temporada con más equipos en toda la historia de la primera división en México. Esa temporada jugaron 21 equipos, 42 jornadas.
3: Ajá.
2: Nunca antes en la historia y nunca después se ha jugado con tantos equipos. ¿Por qué? Porque para el torneo previo a la Copa del Mundo se suspendió el descenso, pero sí hubo ascenso.
3: Okay.
2: De manera que nadie descendió, por lo tanto seguían los mismos 20 equipos, más el equipo que ascendió, fueron 21 equipos los que jugaron, por lo tanto, cada semana descansaba un equipo, ¿te acuerdas, Uli?
3: Sí. Fíjate, con mayor razón, ese título debería de valer por 3.
0: No, pues sí, ya. Que empaten a la América ya.
2: Yo pienso que sí.
0: Hoy no va a ser Zuley.
3: Fíjate, y nada más como cosa curiosa, en ese torneo, precisamente contra Cruz Azul, fue uno de los partidos que perdimos nada más. Fue el único partido, no uno, el único que perdimos en el Estadio Jalisco.
0: Ándale.
2: Y yo no sé si tengas en la memoria que ese partido fue muy raro porque fue un jueves en la noche.
3: Sí, cómo no.
2: Ese juego fue un jueves en la noche en el Estadio Jalisco. La gente medio les volteó bandera increíblemente ese día.
3: Sí.
2: Fue casi sobre el final del torneo, fue triste. Y tuvieron su revancha frente a Cruz Azul en la final.
3: Sí, la verdad.
2: Ah, qué cosa rememorar. Hace 39
0: años.
2: Híjole.
0: 39 años. No, todavía ni nacía, güey.
2: ¿Cómo ha pasado el
1: Antonio
2: tiempo?
0: Dale.
2: Bueno, Dari sí no había nacido.
1: No, yo todavía no.
0: No, Dari es de RBD para acá. No.
1: De Cars para acá. Bueno, oye Paco, me da mucho gusto saludarte y pues escuchar estas grandes anécdotas, ¿no? Que están aquí contando con el Zuley. Pero pues hablando de la semifinal que se juega hoy, Pumas contra Pachuca, ¿cómo ves esta semifinal? ¿Qué crees que es lo que podamos estar esperando para el juego de hoy? Aquí habíamos platicado, ¿no? Que tal vez Pumas sí nos genera un poco más la duda en cómo consigue su pase a las semifinales, que casi permite una remontada por parte del América, y bueno, pues Pachuca, que no le costó casi nada de trabajo contra el Toluca. ¿Y cómo ves esta serie?
2: Va a ser un partido muy parejo, va a ser una serie muy interesante. Efectivamente, poca gente tiene en el radar los Tuzos del Pachuca, pero juegan muy bien. Yo creo que Esteban Solari ha encontrado una forma de jugar también bastante interesante. Tienen 2 9 letales, o sea, uno mejor que otro. Si uno no anda bien, pones al otro, o pones a Ener Valencia, o pones a Salomón Rondón, y Dios mío, son dos delanteros titulares en sus selecciones nacionales, uno en Venezuela, el otro en Ecuador. Ener, a sus 37, casi 38 años, va a ser mundialista todavía una vez más. Es el jugador histórico con más goles de Ecuador. Es una fiera, tiene una pegada, pero bueno, tienes a ellos dos, tienes a Kennedy, tienes a Idrissi, tienes a Montiel. Pachuca tiene un muy buen equipo de fútbol, y si Pumas no se da cuenta qué es lo que le ha fallado, porque creo que el problema de Pumas es en este momento encontrar dónde ha estado la falla, por qué juega 30 minutos muy bien y por qué después el equipo se le cae y le remonta el América dos veces. Si Juárez no detecta cuál es el error que está cometiendo Pumas, por qué juega muy bien la primera media hora y después empieza a sufrir, va a terminar pagándolo caro frente a Pachuca. Pero si por el contrario detecta y corrige, tiene buenas oportunidades, porque además Pumas puede ser que llegue a la final sin haber ganado un solo partido. Es decir, a Pumas le basta empatar los dos partidos con Pachuca para poder estar en la final por la posición en la tabla. Entonces, evidentemente yo veo ligeramente favorito en la serie a Pumas, va a cerrar en casa, tiene un gran equipo, también juega muy bien, pero tiene que ajustar esa situación, Dari. No puede seguirse confiando, no puede ser un equipo que siga cometiendo los errores que ha cometido y que, pues, entienda que si América, que fue el octavo, le hizo daño, Pachuca le puede hacer mucho más daño.
0: Yo le hago una petición a toda la gente del Hidalgo, si sabe que comience a rezar, porque hoy mínimo le vamos a cascar tres goles. Si les va bien, son tres.
2: El problema no es que Pumas mete tres goles, Toño, el problema es que mete esos tres y el rival también le mete tres.
0: También, eso sí es cierto.
2: Oye, vienen los problemas, ¿no?
0: Oye, pero aquí lo comentaba yo y es un dato, son estadísticas, ¿eh? No es que yo lo esté inventando. A ver, antes de la serie contra América, que obviamente recibió seis goles en los dos partidos y que también marcó seis goles, Pumas terminó como la mejor de las mejores defensas. O sea, también para que le metieras gol a Pumas estaba muy canijo, de realmente recibía.
2: Entonces, ¿qué es lo que está fallando? Claro, ¿qué es lo que está fallando?
0: Exacto.
2: Señor, ¿cómo es posible que si en todo el torneo creo que le metieron 16 o 17
0: goles? Sí, o sea, recibió un gol por partido, el promedio. Era un gol por partido lo que recibía Pumas.
2: Y ahora, ¿cómo es posible que América en dos juegos te haya metido seis goles?
0: Sí, eso es lo que tiene que, pues, Efraín Juárez.
2: Y mira que ha estado muy bien Keylor. Hizo una tapada así a bocajada.
0: En la ida.
2: Extraordinaria, ¿te acuerdas? Sí, en la ida, que pudo ser el triunfo de la América.
0: Sí, pero en la vuelta, aquí ya lo hemos comentado, a ver si tú estás de acuerdo, Paco, creo que en dos de los tres goles que recibió, que uno fue de penal, y bueno, y hasta en el tercero, uno que recibió que se lo anularon, creo que Keylor nos le ha fallado las salidas, o sea, Keylor no sale, se queda amarrado en sus postes. Y
2: sí, por es un arquero más tipo Memo Ochoa, ¿no? De reacción en el arco.
0: Entonces, pues esperemos que hoy, para beneficio de los Pumas, pues Keylor sea factor positivo. Digo, porque le van a llegar. O sea, yo sí. Que más quisiera decirte, no le van a llegar a Pumas y eso quiere decir que Keylor no tiene la necesidad de aparecer. Pero, o sea, hoy es seguro, a Pumas le van a llegar. Y ahí es donde quiero ver a Keylor Navas, ¿no? Ahí es donde lo quiero ver yo a Keylor.
2: La gran duda sigue siendo el arbitraje, ¿no? Porque el arbitraje, por ejemplo, ayer estuvo muy mal en el Chivas Cruz Azul. Para mí, perdona dos rojas, le perdona una roja a Sepúlveda, le perdona la roja a Évere. Uh-huh. Y después el penal, por favor, yo no lo veo por ningún lado. A mí me parece incluso falta el delantero de Cruz Azul. ¿Cómo es posible? Ahora, entiendo, ya se le fue al árbitro, que de entrada pusieron un árbitro malito. Bueno, puros de esos tenemos. O sea, tenemos a César Ramos, luego Espacio Grande, y luego los malos, los peores y los fatales, ¿no? Y después al final el Tribilín.
0: ¡Epa!
2: Ok. Que pues, por supuesto se salvaron de que ya les habían puesto al Tribilín, ¿eh? Al Tribilín Santander. Pero bueno, dentro de los malos, pues está Quintero. Pero ¿cómo es posible que si el árbitro se equivoca, el VAR no le corrija la plana? Ahora, encuentra la explicación. ¿Ustedes saben quién es Salvador Pérez Villalobos? O sea, el tipo que está en el VAR, que ahora el VAR te obliga a que sea un árbitro en activo, pues es un árbitro que nunca pita en primera división. Uh-huh. Un árbitro que no lo conocemos porque no tiene actividad en primera división, ha pitado muy pocos partidos, no pasa nada con él. La verdad es que es terrible el tema de los arbitrajes, ¿eh?
0: No, pues entonces ahí es una equivocación garrafal de quien lo está poniendo, ¿no? Hay que sí, poner atención ahí.
2: Porque Elizondo está poniendo a su clan de lambiscones y no está poniendo buenos árbitros. Bueno, no tenemos buenos árbitros, pero no está poniendo, digamos, a los menos malos. Está poniendo a sus cuates. O está poniendo a los que le choferean, o a los que le dicen sí, señor, o a los que en todo están de acuerdo con él.
0: Sí, de acuerdo. Oye, Paco, y más allá, ya para cerrar, ya más allá de la polémica que seguramente...
2: Por cierto, cambiaron al Tribilín, ¿verdad?
0: Ajá, que seguramente va a haber más polémica. Oye, tu opinión rapidito del tema de la vuelta de Chivas Cruz Azul, porque va a ser en el Jalisco, con todo a favor para Guadalajara, pero ¿qué decíamos? Y Zuli también está de acuerdo, y Dari, que Chivas no se confíe, ¿no? O sea, que Chivas no se confíe, porque Cruz Azul seguramente, con la experiencia que tiene en liguillas, ¿no? Con los futbolistas de arraigo que tiene, seguramente va a saber cómo jugar la vuelta.
2: Pues a mí me parece que la serie queda bonita, queda hermosa. El Jalisco le da un sabor extraordinario. A mí me encanta el Jalisco. Yo creo que el estadio de Chivas Nuevo es maravilloso, pero el Jalisco tiene un sabor incomparable. Sí, ya es complicado el tema del estacionamiento, lo que tú me digas. Pero además está en una zona donde la gente puede acceder más fácil al estadio. En fin. Va a ser un gran partido. Yo creo que la serie está abierta. Cruz Azul tiene que ganar, es decir, dos de los tres resultados le favorecen al Guadalajara, ganar y empatar. Solamente perdiendo Chivas quedaría fuera de la final, y eso obliga a que Cruz Azul tenga que atacar. Entonces acá veremos de qué está hecho el equipo de la Máquina. Seguramente le va a pesar a Wiki la inexperiencia, y yo creo que Milito se lo está comiendo entero, se lo está devorando, pero con patatas. Y de alguna manera el partido va a dar mucho de qué hablar. Yo lo único que espero, y perdón por insistir en esto, es que el arbitraje no incida en el partido y que lo resuelvan los jugadores en la cancha. En general me está gustando mucho, Toño, esta liguilla. Sí. Yo hacía tiempo que no me emocionaba tanto con los partidos de esta liguilla.
0: Es muy buena. Yo nada más una petición al arbitraje. Si se van a equivocar, que sea a favor del Pumas contra Pachuca.
1: Por favor, o
0: sea,
1: dice.
0: Si se van a equivocar, que sea a favor de los Pumas, por favor. Nada más les pido eso. Ay, güey, me gana el corazón.
2: Son malos, pero consistentes. Se equivocan para los dos lados, Jorge.
0: Sí, no, pero hoy le exijo que se equivoquen nada más para un lado, Paco. Si se van a equivocar, nada más que sean conscientes de que... O sea, váyanse con el equipo que tiene más tiempo sin ser campeón, por favor.
3: Azul y oro.
0: Por favor.
3: No azul y blanco. Es
2: más obligado a ser campeón.
0: Sí, tenemos la presión.
2: Ojo que también Pumas necesita ya por obligación ese título, pero Chivas y Cruz Azul no están lejos. Claro. Ahora, el que se corone, Toño, va a ser un técnico primerizo.
0: Sí.
2: Porque ni Efraín Juárez, ni Milito, ni Wiki, ni Solari, ninguno ha sido campeón en México. Vamos a tener un nuevo campeón en México como técnico.
0: Sí, de acuerdísimo. Y ¿sabes qué es lo peor, Paco, de todo, de Pumas? Que si no es en esta, ya no sé cuándo. eso es lo peor.
2: Ah, tiene un buen equipo, equipo para mucho, igual que Chivas, tienen equipo para mucho tiempo,
0: Amigo, como siempre, abrazo y gracias por todo.
2: No, al contrario, un fuerte abrazo, como siempre, un enorme placer saludarlos, Dari y Zuli, con mucho cariño para ustedes, y mi Toño, cuídate y pórtate bien, no hagas corajes.
0: Ay, no, si me hubieras visto el domingo. Me hubieras visto el domingo cómo andaba. Ay, no, esas espumas. Gracias, amigo.
2: Abrazo de gol para todos.
1: Abrazos, bye bye.
0: Estuvo el señor Paco González. Vámonos con mensajitos por acá, mensajitos por allá. One, two, three.
4: ¿Qué tal, Toñito? Buenos días, Ari. Buenos días, Zuli. Buenos días. Ya están llorando los chivistas, ya están llorando.
3: Oh,
4: el
3: okay.
4: Árbitro. Ah, pero cuando es en América, aquí están. Hasta se la pasan un programa entero, ¿verdad, Juanito? No, tan ingue. Ah, pero pues no sea la chiva porque no, todos le roban. Ah, pero cuando los ayudan, ahí sí no dicen nada, ¿verdad? Ahí somos doble moral. Así es de que aguanten, chivistas.
0: Aguántenla.
4: Y al cabo ya mero que se cumplen los 10 años para que ganen otro campeonato y los esperan otros 10 años. Así de que, albañiles. Vámonos.
0: El año que entra es de Chivas, el 2027. El año que entra, es cada 10 años, acuérdense. No rompan las reglas. Víctor Vargas, saludos desde Virginia. El sábado vamos al Jalisco a ganar y arriba la máquina, Toño. Voy Lagunas. Saludos, mi querido Pumba Murillo, Rafiki Ledesma y la hermosa Dare. Ahí te va, Infantino, el análisis arbitral. No puedo poner análisis de otro lado que no sea mi empresa, güey. Enséñense. Jesús Pimentel. Antonio, yo nunca te pido nada. ¿Podrías poner a los inútiles chivistas la canción de los Terrícolas? Deja de llorar, chivillas. Ándale. Alberto Chávez. Lee mi mensaje, güey. Tiene mensaje, jajaja. Ya lo leí, güey. Ya lo leí. Pregunta seria. ¿A qué horas es el segmento de música del Púas Castelli? Lord Mentiras. Eso. El Euterio, buenos días, muchachones, saludos para los tres, especialmente para mi Zuli. Toño, yo me meto por el tío Ruedas un mes si quieres, o dos, o tres, los que quieras. Ajá. No, al tío Ruedas déjenlo en paz, con su Betito. Luis Sánchez, buenos días, pelón cara de burra, saludos a Zuli, a la chula de Dari.
1: Saludos.
0: Una pregunta, ¿ustedes creen, ustedes no creen que en el primer gol de Cruz Azul el portero no tuvo algo de culpa? Regaló todo el poste ¿algo? Izquierdo. Ya dijimos lo de Wally. Yo no sé si se equivocó, pero su reacción con las manos fue como de va a salir y valió gorro. Ajá. Jesús Guardiola, buenos días, Darinquita, Zuli, Zuli y Capitoñito.
3: Buenos días.
0: ¿Por qué los chillarmanos se enfocan más en los árbitros? Disfruten que su equipo está jugando bien y dejen de chillar. Gocen su equipo como yo con mis poderosos Pumas. Sí, güey, pero sí se los acuchillaron, güey. Pues sí.
1: Acuchillaron.
0: Henry, Antonio, brevedad con ese llorón, ya lleva 5 minutos, el Juanito. Habla más que Quiñones y Tate, eso sí es cierto, güey. Andrés Cartas Ibarra, buenos días, estimados conductores, y feliz jueves para ustedes y para todos los que somos radioescuchas. Para el partido de esta noche entre Pachuca y Pumas será un 1-1 donde su equipo logrará el empate en los minutos de reposición. ¡Ándale! El güey ya sabe en hasta en qué minutos. ¡Haz payaso,
3: fíjate,
0: Cartas!
3: Bien, Antonio, fíjate bien, Antonio.
0: ¡Haz payaso, Cartas! ¡Ya estás grande! ¡Teo Reyes! Una pregunta. ¿Quién es el más menso, Toño o las preguntas que hace Toño? Buena pregunta.
1: Buena pregunta.
0: Una pregunta muy mensa. ¡Dale! ¡Corte mejor! Vamos a la pausa. Ah, ya no manden mensajitos porque si no, no van a alcanzar. Ya lo manden, por favor. Por favor, ya lo manden. Por favor. ¡Ay, esa cuál es! Está como muy majadera.
1: Shake it like it.
0: Corte.

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1: Hola, hola, hola, hola, ¿qué tal? ¿Cómo están? Y bueno, esos ángeles azules que vienen mucho a Costa Rica, vienen muchísimo, ¿se les quiere? Sí, claro, vienen a muchos lugares, es más, no solamente en el gran área metropolitana, en el centro del país, sino también afuera, en San Carlos, que es en la zona norte del país. Vienen a animar muchas actividades y son muy reconocidos y muy queridos, y bueno, también estarán en la próxima inauguración de la Copa del Mundo. Les iba a contar, dígame una cosa, ¿qué apellidos raros ustedes han visto en el fútbol? Raros.
2: ¿Raros? ¿Apellidos raros?
1: Hoy no está el Zuli.
0: Wiki.
1: Hoy no está el Zuli.
0: Wiki, ¿cómo no? Buenos días, chico.
1: Bueno, Wiki, el Cruz Azul, bueno. Ajá. Bueno, hay apellidos que uno ve en la composición, por ejemplo, Murillo es algo pequeño, ¿no? Zuli tiene nombre de marca barata de supermercado.
0: Tómala. Popular, digamos que popular, Tico.
1: Bueno, ok, está bien, estoy igual que aquel personaje. No, ¿saben por qué se los digo? Es que acaban de nombrar al técnico, yo creo que lo conocen en México, acaban de nombrar al nuevo técnico de la Liga Deportiva Alajuelense en Costa Rica, y bueno, el gerente deportivo es mexicano, es Carlos Vela, el hermano de Vela, se me escapa el nombre. No, Carlitos.
0: Alejandro.
1: Está ya cómodamente en California.
0: Alejandro.
1: Pero, sí, Alejandro. Entonces nombraron a un señor que se llama Ismael Rescalvo.
0: Rescalvo.
1: ¿Lo conocen?
2: No.
0: Yo lo he escuchado, no. Yo lo he escuchado.
1: Sí, es que estuvo por Mazatlán. Por Mazatlán. Es el nuevo técnico, pero el apellido sí es cierto que es Rescalvo. Sí, es como el apellido mío, usted lo puede componer también, pero mejor no lo hagamos. Estuvo en México, en Mazatlán, pero ¿saben qué? Tiene un extenso currículum, tiene 34 años, es español, tiene licencias de pro en UEFA, en Conmebol, bueno, es el español con más partidos dirigidos en Copa Libertadores, todo está muy bonito, pero no tiene un título ganado. Y llega a un equipo que necesita ganar títulos, y bueno, la verdad que estas decisiones de nuestros dirigentes, y siempre uno sabe que detrás siempre están los representantes que venden a veces mucho humo. Aquí hubo un técnico que estuvo dirigiendo en México también, y que salió por la puerta de atrás como Matosa, ¿recuerdan ustedes?
0: Sí, claro, sí,
1: obviamente,
0: claro.
1: Obviamente, haber ganado con León, y que lo levantó y después lo mataron los audios, pero yo creo que él no solamente es el único, hay muchos iguales a él, lo que pasa que... Pero lo digo porque este técnico acaban hace 20 minutos, lo acaban de presentar como el nuevo técnico de la Liga Deportiva Alajuelense, que se hablaba que podía ser también el Pepe Cardoso, el Saturnino Cardoso, pero no, al final se decantaron por este Ismael Rescalvo Sánchez. Ese es el nuevo técnico del equipo alajuelense, que ha sido tricampeón en la Copa Centroamericana, y que, bueno, ese por un lado. Lo otro, también que ayer se jugó el primer partido de la final de la segunda fase en Costa Rica entre Diana y Saprissa, quedaron ganando el Saprissa, un gol mexicano del equipo herediano que le da también para la vuelta muchas posibilidades de alzarse con el título. El Tepa González anota el gol en la noche de ayer en el estadio Ricardo Saprissa. Y les traigo pegado a eso ayer una nota que yo publiqué también en mis redes sociales, que es bastante interesante, porque ustedes saben cuál es el destino hoy en día, y esto por publicado por la CIES, que es una organización de fútbol, de lo que sale en el fútbol y que lo hacen a nivel de estadístico. ¿Cuál es el destino que hoy los mexicanos tienen por mayor exportación, para ponerle un término? A ver, digan un país.
2: será, yo me creo que va a ser en Centroamérica. Guatemala.
1: Zuli, ¿usted qué dice?
0: También Guatemala.
1: Ya, ¿y Darinka quiere opinar o no? Está calladita ahí en un rincón.
2: ¿Qué anda, qué anda?
0: Aquí está, aquí está.
1: Viendo su teléfono.
3: ¿Por qué eres ahí así? Ticoneta, no manches. No, aquí uno está poniéndote atención, esperando que lo saludes. No más saludos a Toño, saludos a Zuli. A mí ni me metes en la plática, ¿no, hombre?
1: Pues te meto en la plática. Yo te meto en la plática. Bueno, ¿saben qué país?
2: A ver.
1: Costa Rica.
2: En Costa Rica
1: es el lugar que mayor cantidad de futbolistas está exportando hoy México. Es interesante porque...
2: ¿Y les pagan bien, Tico?
1: Mira, tal vez no es que les pagan bien, porque México obviamente creo que hasta en la Liga de Expansión ganan más de lo que puedan ganar aquí. Lo que pasa es que tiene mayor exposición. Y aquí hemos tenido algunos ejemplos de futbolistas mexicanos que han llegado y han saltado a algunos otros mercados cuando en México tal vez no los visibilizaban. Esa es la realidad. Por ejemplo, este muchacho Monreal, que ha sido el mejor portero de la temporada y que ya lleva varios años, está por nacionalizarse costarricense, porque aparentemente también lo quiere un equipo de los grandes de Costa Rica. Y hasta ese punto se ha llegado. Es bastante interesante porque el mercado mexicano también se ha cerrado mucho. O sea, ya como no tener ascenso, eso ya también dicta mucho el asunto. El país que más exporta futbolistas, Estados Unidos, ¿a qué país lo exporta?
2: Estados Unidos, ¿a qué país? ¿Sí? Ahí sí me voy a poner como
1: aquí nada más te voy a poner eso sí, te voy a poner un rango de fechas, no es de este año, es de sumando algunos años, ¿verdad? ¿Cuál podría ser?
2: A ver, me voy a inclinar por un país europeo, yo creo que va a ser
0: Alemania.
2: Sí, Alemania.
1: Okay, me la jugué. Me también la jugué. Dice Alemania. Italia,
2: dice Dari.
3: ¿Así habló? ¿Así me escuchó?
1: No, ese es su hablando. Yo.
3: Qué hermosa Italia, voz tengo.
1: No,
3: sígueme cayendo bien, Tico. Ándale. ¿A Inglaterra podría ser?
1: Caigo bien. ¿Ah? No. Mire, el país donde más exporta a Estados Unidos es México. Sí. Y el país de que ¿a qué país exporta más Canadá? Para hablar de los tres del norte, ya que estábamos hablando.
0: Es a Estados Unidos.
1: Estados Unidos. Qué interesante. Estados Unidos a México, Canadá a Estados Unidos, pero México sí al fútbol tico. Esto es una nota de como les decía, la fuente que es el CIES, que es un lugar muy serio, estadístico, y lo posteó hace unos días y me llamó la atención porque jamás imaginaba yo que el destino principal fuera Costa Rica. Pero sí, obviamente uno sumando la cantidad de futbolistas que han llegado aquí, ya son bastantes. Perfecto. Y ayer también, para cerrar, hubo fútbol, el primer partido de la semifinal en El Salvador, al buen amigo Edgardo Guerrero, ya en Washington. El Firpo ganó 2-1 al equipo de El Águila. Hoy jugará el municipal limeño, lo hará ante el FAS, y estaremos atentos, muy atentos a lo que pase hoy entre Pumas y Pachuca. Aquí están todos los centroamericanos pendientes de lo que hagan Keylor Navas y Adalberto Carrasquilla. Que meta pata hoy Adalberto Carrasquilla, que no haga lo de los dos partidos anteriores.
2: Eso, yo te apoyo. Abrazo, mítico, ahí le va su rolita de despedida.

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1: Darinka pasó de la nota.
2: Ustedes pasó.
1: Chao, chao.
2: Abrazo, amigo. Gracias. Vámonos con mames de aquí tú por acá. One, two,
3: increíble,
2: three.
3: Antonio,
2: increíble, Dare.
3: Increíble.
2: Increíble. Amor, increíble. Por eso, Dare, le quitamos el programa.
3: No puede ser que tan. No, es que de verdad. Tantos años de edad y se pone con una jovencita. No, qué bárbaro. Tan ruco y tan. No, hijo de Dios. Ahorita va a ver con Colombia.
2: Con Colombia. Pero reporte, tico.
4: Pero tenemos junta. Pero
2: mensaje.
5: Muy buenos días para todos. Señorita Sonrisas, muy buenos días.
3: Good morning.
5: Linda, mi respeto, ya sabe. Pelonote, qué rollo con el pollo.
2: ¿Qué rollo?
5: No se los quise decir, pero se los voy a decir.
2: A ver.
5: Yo les dije que con Tigres íbamos a pasar. Ya se armó la machaca. Y le tenemos una cruz de cemento, de su propio cemento, para la Cruz Azul. Así que...
2: Tracatrán, hijo de su. Abrazo, carnal. Otro mensajito.
6: Buenos días, Darinka.
3: Buenos días,
6: Toño.
2: Buenos días.
6: Rápido, te voy a contar de los nombres de hoy que dijiste que se festejan. Yo tuve en la secundaria, en segundo grado, un compañero que se llamaba Filomeno. O se llama, a lo mejor todavía vive, ¿verdad? Y teníamos una maestra de química bien seria, pero sí, seria. No sé por qué los maestros de química, yo no sé, cuando estudias te vuelves bien serio, ¿verdad? Pero era muy seria la maestra, muy seria y muy estricta. Ok. Cuando llegaba, los maestros ya ves que ponían que a pasar lista, ¿verdad? A alguien. Y antes de que empezara la lista, me acuerdo que le preguntamos, maestra, ¿qué haría usted si tuviera un hijo que se llamara Filomeno? No, la maestra... empezó
2: no,
6: mejor
2: sí.
6: No lo tendría, mejor no, un montón de cosas, ¿verdad? O estaría mal de la cabeza para ponerle así, y el muchacho estaba enfrente de ella. No, Toño, cuando acaba la lista la maestra, no, pues nos castigó como a 5 o 6 del salón. Nos mandó la dirección. Y ya la maestra como le quiso acomodar, ¿verdad? El nombre, ya después se dio cuenta que había uno en la clase, pero ya no pudo hacer nada, ya le había regalado a la maestra. Y otro, Toño, tu programa.
2: Nuestro programa.
6: El nombre es La Casa de los Reporteros. No es Inutilandia, es La Casa de los Reporteros. Porque como La Casa de los Famosos se van eliminando. Aquí también se van eliminando los que trabajan contigo, no manches, cada vez quedan menos de los que oigo. Y el que la ha librado, el que menos quiere, la gente es al Chiquis, y ahí está todavía. Así que.
2: Pero si el público pide, hacemos lo posible.
6: Eliminación,
2: Zule.
6: A ver a quién le toca.
3: Saludos. Anótalo en la carpetita, Zule.
2: Anótalo, Zule, en la carpetita.
4: A ver.
2: 1, 2, 3, 4, 5.
7: Bendiciones. Bendiciones. Bendiciones. Ah, pues, pujo porque dijo Toñito que si el que no entrara pujando, no entraba.
2: Ah, sí, es cierto.
7: Bendiciones. ¿Cómo andan? Zuli, Toño.
4: Todo bien.
7: Bendiciones. Hello. Para los tres.
4: Buen día.
7: A ver, Toñito. Ya, que le paren la chidadera, ya, Toño. A ver, siendo objetivos y mirando el juego. Ever hizo una finta y el defensa de Chivas se fue con la finta y le puso un toque ahí, una zancadilla. Bueno, no tal cual zancadilla va, pero sí hubo un pequeño contacto. Y el árbitro nomás marcó falta. Ya que del VAR le hayan hablado y le dijeran, ¿sabes qué? Fue dentro del área, ya es otra vaina. Entonces, por favor, ya, dejen de estar llorando.
2: Hecho, ching.
7: Los dos jugaron muy bien, ambos equipos jugaron muy bien.

0: ambos tuvieron bajas. Esos que dicen que no, que las 6 bajas y que las 20 bajas. A ver, Milito tuvo mucho tiempo para reponer esas bajas. Que no lo haya hecho en su tiempo, ya es problema de Milito, ya es bronca de Milito. Si no lo hizo, lo hizo. Y los chavos que están entrando a jugar lo están haciendo bien. Hay que reconocer. Bendiciones, muchachos, ahí estamos. Cuídense, arriba la máquina. Pita, pita, pita,
1: vamos,
2: amigo, cuídense. Buenos días a los tres. Aquí nada más para dejarles mi opinión sobre el juego Chivas
1: Azul. Muy bien, a ver.
2: En primer parte, no soy profesional, es lo que yo pienso antes de que vayan a empezar a estar chingando los demás. Y pues cada quien tiene su opinión, ¿no? Nada más aquí, mira. La plancha de Everest sobre Campillo era roja, a mi criterio, no fue al VAR. Esas, si van al VAR, lo expulsan. Y si lo hubieran expulsado, Everest no hubiera estado y no hubiera penal. Ahora, moviéndonos al penal, no va al VAR tampoco, aunque él hace la seña del VAR, pero dice, el VAR ya me dijo que es penal y es penal. O sea, es dudosa, tendría que haber ido a chequearla él. Eso me parece a mí que es causa o una revancha de la Federación Mexicana de Fútbol corrupta e inservible por lo que Amaury Vergara hizo con su Twitter, que meneó todo y dejó entrever que todo el fútbol mexicano, desgraciadamente, es un desmoder. Porque no hay otra forma que decirlo, que es un desmoder y no más. ¿Ok? Y pues, de todas maneras, si Chivas va a quedar campeón o si va a pasar a la final, hay que ganarle a todo y contra todos, y sin quejarnos. Nada más es una opinión. ¿Ok? Muy buen juego de los morros, que están haciendo más que otros. Dale, saludos, buen día.
1: Eso, papá. Bien, todos. Buenos días, chicas superpoderosas. Zuli, ¿por qué el VAR decide por el árbitro central?
3: Pues eso es lo que de repente uno se pregunta también, Antonio. Dice, o sea, ¿por qué le tienen que decir de afuera? Yo entiendo que de alguna manera es una herramienta, es un apoyo que tienen los árbitros, ¿no? Ajá. Pero que de arriba le señalen al árbitro qué es lo que tenga que decir, obviamente que también él les contesta, ¿no? Yo, es que yo observé esto, lo vi así, de esta manera, y esto ya le ratifican. Y la decisión final es la del árbitro, simple y sencillamente también.
1: Dice, saludos para el soñador del programa, que cree que ganará el torneo. Te pongo una apuesta, Pachuca gana ahora y pierde, y si pierde te mando $100, me imagino. Y si gana Pachuca, le quitas el veto al Jiki y al otro. Pero si aceptas, bloqueas al Mari Carmen del ping-pong. No, yo no apuesto, amigos. Yo no apuesto. Y menos si mi tóxico va en juego. Sí, hola, por acá, el DJ Terco Guzmán.
4: Muy buenos días a Darinka, al Pelón.
5: Buenos días. Y al
4: Superportero.
3: Buenos días.
4: Que tengan excelente viernes.
1: Excelente viernes.
4: Yo nomás quería decirles qué les parece la playera de la selección mexicana, la negra. Y bendiciones para ustedes.
1: Eso.
3: Saludos.
1: Bendiciones. Ay, pujadera. Otro mensaje.
6: No seas chillón, hinche Juanito. Ya mejor vete al asilo, que te cambien el pañal. ¿Cómo chillas con tus chivitas lagrimientas?
1: ¿Verdad que sí?
6: El sábado les vamos a dar una bailada. Y con otros dos penales que no sean, y se los van a volver a marcar al Cruz Azul. Así te lo digo, mi hijo casposo.
7: Después de tanto ladrar, ladrar y ladrar, que dicen que ahora resulta que el patrón mandó a decir que perjudiquen a las Chivas lo del arbitraje. Pero ¿no será que por el tweet de Amaury, que mandó a llamar a sus seleccionados que regresaran, que ahora resulta que van a perjudicar a las Chivas por eso?
5: si hubieran querido perjudicarlos,
7: los hubiesen sacado en la primera ronda, señores. Son bien pendejos, me cae. No cabe duda que el atrevido de San Luis está bien menso, ¿verdad? No voy a descubrir el hilo negro. Por ahí no, dice, por ahí no. Ese güey está como el aquellos que estaban en el hotel y le decía, por ahí no, le decía uno al otro, por ahí no, y le dice el otro, pues por dónde, Juan. ¿Qué es eso?
1: Pujadera. Ángeles y Ramiro de California, saludos Darín, Zuli, Toño. Toño, dice mi esposa que le dejes completa la canción de la rondalla, se la cortan y dice que la dejen completa. ¡No, señora! ¡No sea payasa! ¡Señora! ¿Cuál sí, completa? Vale. La rondalla.
3: Imagínate, como 5 minutos, ¿cuánto dura esa rola?
8: No sé, eso.
1: Qué aburrida, pero la canción de esa de la rondalla.
8: No está aburrida, güey. Tienes que ser romántico, te hace falta, claro, romanticismo en la vida.
1: Cero,
8: Antonio.
1: Romanticismo, vale.
8: Cero romanticismo.
1: Soy sexoso,
8: yo. Puro sexo.
1: Que algo acá.
3: Antonio.
8: Puro enfermo.
1: Puro enfermedad.
3: Antonio.
8: Eso no es todo en la vida, Antonio. Claro, va a haber un momento, dale, en el que ya no vas a poder.
1: ¡El amor no existe, señora!
3: Dígate
1: ¡el
3: bien,
1: amor no
3: Antonio.
1: Existe!
8: Va a haber un momento donde ya no vas a poder.
3: Dígate bien, Antonio.
8: Y te vas a tener que ser romántico.
3: Dígate
1: ese
3: bien.
1: Día me despediré. Toco madera. Dice por acá otro. Luigi, faltan 7. Ah, fue la 7. ¿Pero de qué, güey?
8: ¿De qué?
1: No entendí. Eder Hernández, duelo de tontos. Qué partido tan pichurriento, lleno de errores. El Tuzanía pudo ganar. El Cruz Azul pudo ganar fácil 2-0 y regaló casi 3 goles. Toñito, ¿crees que los Chivos y los del Frustrazul sepan que le están haciendo dinero al AME pagando boletos en el Banorte? ¡Qué bola de enfermitos! ¡Boom! El Atómico. ¡Bum! Víctor, ¿sabe qué dice? Testa, ¿sabe qué? Otro mensajito. Buenos días, señorita Lalinka.
8: Buenos días.
1: Zuli, Lelema y Maldito Palalo. Ayer miré solamente el segundo tiempo del juego. Yo le voy a Cruz Azul, pero reconozco que el penalti no lo era. Y si se queda fuera el azul, con estas Chivas no me dolería. Por los chavillos que están jugando bien, que tengan bonito día. Tercia de inútiles, Arnulfo de Georgia. Eso, mi Arnulfo.
3: Saludos, Arnulfo. Saludos.
1: Ah, saludos. Ya nos vamos.
8: Ya nos vamos.
1: No me voy a alcanzar. Sí, está.
8: Te faltan muchos mensajes, Antonio.
1: Como 3.
8: Tú dale.
1: Chicloso, glaciado, ya bésale los pies al Jugoso y a los Gonzalos. No te creíamos tan arrastrado, Chicloso. A ver este, güey, ya. La bocadera, el jefe de voz.
9: Ay, yo no veto al tóxico, a mi tóxico. Culero.
1: Dale, échale.
8: ¿De qué?
1: ¿Es tu mensaje o qué decías?
8: Pues no, pero así tengo algunos, Antonio. A ver, dice Dari, saludos a todos en cabina. ¿Sabes qué es lo peor? Que la compañía TUDN paga por el tiempo que le dan a Juanito. Es dinero tirado. Ahora. Y también por acá dice, good morning my friends, fueron 6 bajas de Chivas, Aguirre estaba lesionado y discúlpenme por estar tan preparado.
1: Ay, cállese, vámonos, dale, gracias.
8: Muchísimas gracias, nos escuchamos mañana, que tengan muy bonito día, bye bye.
1: Gracias, Resulay.
3: Vámonos, bye bye.
1: Vámonos, esto fue Inutilandia, mañana más, despapalle.

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1: Bienvenidos, bienvenidos a Tricolor al Día. ¿Cómo están? Qué gusto saludarlos en la aplicación Euforia y TUDN Radio, también así en las redes sociales, en el YouTube y en el Facebook, conectados para platicar con ustedes de temas de selección mexicana. Tata Gómez Luna, Javier Zulli Ledesma, producción del señor Iker González. También por acá en las redes sociales, atrás, a mis espaldas, está el señor Diego Silva y también Jocelyn Ledesma. Así que, bueno, iniciamos nuestro programa saludando a nuestros compañeros. ¿Cómo estás, mi querido Zulli? Qué gusto saludarte.
2: Muy bien, Gabo, Tate, un gusto estar con ustedes acá. Una edición más y, pues, bueno, se va a poner interesante el tema, ¿no?
1: Se va a poner interesante porque aquí está el señor Gómez Luna y todo lo que, si yo digo verde, él va a decir morado. Si yo digo negro, él va a decir blanco. Entonces, pues, ya.
2: Yo les echo porras.
1: Muchas gracias. Y trata también de... Te hubieras puesto mejor en medio para separarnos, pero bueno.
2: No, está bien. Ahí.
3: Muy bien. Se le enoja que esté...
1: ¿Cómo está?
3: Bien, Seth, ¿cómo está?
1: Me gusta. Buenas tardes.
3: ¿Qué pasó? Saludos a la gente que nos está acompañando. No necesariamente, señor Seth, es que también si dice las cosas que dice a veces en cámara, pues no vamos a estar siempre de acuerdo, ¿no? Pero creo que acá sí vamos a coincidir porque es un problema, yo creo que gigantesco en el tema de los regresos de algunos futbolistas mexicanos, la gran noticia de la hormiga González, pero son contados los jugadores que están en Europa, pues de la selección mexicana, ¿no? Y eso siempre es algo de preocupar.
1: Bueno, el tema también iniciamos con esta pieza del mercado de seleccionados, de verdad, uno, pero bueno, vamos a platicar sobre este tema y escuchamos esta pieza de Víctor Tostado.
4: El mercado de fichajes está concluido en la mayor parte de ligas europeas y con ello, los movimientos de los seleccionados mexicanos en el viejo continente. La transferencia más sonada fue la de Armando "La Hormiga" González. Pese a los pocos minutos que disputó con la selección en el verano, el estar considerado para la justa y sobre todo su andar con Chivas en los meses previos, le valieron un traspaso de 10 millones de dólares más 2 en variables al Olympiacos en Grecia. De este modo, se convirtió en el único seleccionado nacional en dar el salto al viejo continente. Y es que la novela de Eric Lira y su marcha al fútbol europeo terminó con un final gris, pues pese a tener todo arreglado con el Mónaco, el hecho de que el conjunto monegasco no pudiera liberar una plaza de extranjero truncó un movimiento que el mediocampista se había ganado a pulso con sus actuaciones en el escaparate internacional. Otro que cambió de club para esta temporada fue Raúl Jiménez. Tras no renovar contrato con el Fulham y pese a los rumores que lo colocaban de vuelta a México, decidió mantenerse en Inglaterra y aunque jugara en segunda división con los Wolves, el de Tepeji del Río vuelve a un club donde es adorado por la afición. No fue el único ariete mexicano que cambió de aires en Europa, pues tras una amarga etapa con el Milán en donde ya no entraba en planes, Santiago Jiménez recaló en el Porto de Portugal con la esperanza de reencaminar su carrera. Las ventajas, el Bebote llega a una liga que se le da bien al futbolista mexicano y además tendrá posibilidad de disputar la UEFA Champions League. Eso sí, son más los mundialistas que vuelven al fútbol local que los que migran a las mejores ligas, pues Orbelín Pineda, Jorge Sánchez y César "El Chino" Huerta abandonaron Europa para volver a la Liga MX. Orbelín para vestir la casaca de los Rayados de Monterrey, donde ya incluso marcó gol. Jorge Sánchez llega a la Perla Tapatía para defender al Atlas y el Chino vuelve a la que fue su casa, pues los Pumas lo recibieron con bombo y platillo tras no haber despegado en Bélgica. Para TUDN Radio, Víctor Tostado.
1: Bueno, gracias a Víctor Tostado. El tema es qué complicado es para un futbolista mexicano salir. Vamos a analizar un poquito más el tema de Lira, lo que pasó con Hormiga, lo del regreso del Chino, obviamente que se coloca también por ahí Santi, pero qué difícil es salir para un futbolista mexicano al fútbol de Europa.
2: Sí, de acuerdo totalmente en esta situación, pero Gabo, es que tiene que estar respaldado por un buen accionar y un buen lugar de la selección mexicana en la competencia máxima, ¿no? Pero eso te puede respaldar mucho más.
1: Pero no dijeron que habíamos tenido un gran mundial, no, que se había ganado todo, bueno, que los tres partidos. A ver, eso sí fue diferente, pero fueron selecciones que hoy en día, pues no sé si ya todas, pero casi todas iban a correr a
3: sus técnicos. Son contadas, ¿no? Son contadas las que eran importantes para mí, Ecuador. Yo creo que lo que hace con Alemania es importante para poder calificar y ganar.
1: Que hoy nos damos cuenta que es Alemania, pues cualquiera
3: sí,
1: ganaba.
3: Sí, ya se retiró también a Antonio Rüdiger, ¿no? Ya después de 12 años dice adiós de la selección alemana. Pero sinceramente, de lo que fue el mundial o cómo lo estaba pintando la Federación Mexicana de Fútbol, la misma Liga MX, pues yo esperaba que los futbolistas mexicanos ya estuvieran emigrando, ¿no? Ya no hablar solamente de uno en este periodo, ya hablar por lo menos de cinco, de seis elementos, y solamente uno se ha ido, uno en el último instante no lo logró, y cuántos, si escuchábamos y veíamos, pues cuántos se regresaron, lo de solamente Jorge Sánchez, yo lo veía claro, de solamente ir al Mundial, cumplir, regresar y estar a gusto, ya lesionado hasta con los rojinegros del Atlas. Lo del Chino Huerta también, menos de 40 partidos y no volverte o tomar el reto de quedarte en el viejo continente. Yo sí veo que no puede el futbolista mexicano. Son contados los que pueden mantener y demostrar que verdaderamente están para la élite.
2: ¿Sabes qué? Yo creo que el Chino Huerta de repente no le alcanzó para mantenerse allá, ¿eh? Sí, no, buscó y en Bélgica, algunas opciones, y en Bélgica sobre todo. Pero bueno, dentro de todo eso, yo creo que las opciones para el Chino Huerta, pues quizá no le surgieron tanto como en el equipo donde estaba, ¿no?
3: O ahí la se nómina tenía mucha... y el dinero de Pumas, ¿no? Que le puede pagar, ¿no? Sí, y
1: también,
3: en casa.
1: También.
3: Yo creo que se sufre mucho.
1: ¿El mal del jamaicón?
3: Sí, de que están lejos de casa, que están lejos de la costumbre.
2: ¿De veras creen que sea eso?
1: Yo creo que sí, Juli. Porque ¿sabes qué? Lo mencionó hace poco Arteaga. Lo mencionó que estaba lejos de su tierra, que su familia, que extrañaba su casa, que extrañaba, dijo así, la comida. Jorge Sánchez también lo mencionó, ahora que regresó del PAOK, dijo que no podía estar con su familia, que una sola vez al mes viajaba para poder estar con su familia. Y de verdad mencionaron los dos, y me parece muy curioso, y un tema que ahora en el pleno 2026, no es que la comida y los frijolitos y la salsita, y tú dices... Pues entonces no se ha acabado el mal del jamaicón.
2: Entonces hablamos del tema de la mentalidad, ¿no?
1: Completamente. Eso, claro,
2: la mentalidad, claro. No es otra cosa.
1: Es eso.
2: Claro.
1: ¿Es eso?
3: Sí, ¿pero para mí qué? Es la mentalidad de que no tienen lo que necesita, la fortaleza para decir, yo quiero demostrar, yo quiero estar acá, yo quiero dar el salto en algún momento a otro buen equipo y representar a mi selección, porque bueno, todo esto sí va en el tema individual, por supuesto, ¿no? Claro, que se asegure, que hacer una buena carrera, de tener muchos años en activo, pero también de reflejar y poner en alto el nombre de tu liga. Y el nombre de tu selección, ¿no? Yo creo que va también ahí por delante. Y otros, yo creo que simplemente dicen, pues mi bienestar de económico y con la familia. Y saben que yo me regreso y no soy tan fuerte mentalmente para poder tomar el reto de estar ahí peleando en el viejo continente. Una cosa es que evidentemente pelees el lugar en el Barcelona, que pelees el lugar en el Atlético de Madrid. Hoy con Obed Vargas, que también es un buen ejemplo. Sí. Ya en Ciara, después de nulificar en una final del X-Cup a Lionel Messi, y lo que estaba jugando era para llamar la atención. Claro. Pero ya en el Atlético de Madrid no le llenó el ojo al Cholo Simeone, y se hablaba de que iba a salir. Por lo menos en seis meses se va a quedar. Eso también es difícil, competir en un plantel como es el Atlético de Madrid.
1: Y que no te quieran tanto.
3: Claro, y ya, es el grande de Bélgica, y quedándonos con el Chino Huerta, es el grande de Bélgica, pero que no te dio, sinceramente, para quedarte con un equipo que, y en una liga categoría B, C para mí, pues eso te habla de que evidentemente no tienes la fortaleza ni las cualidades para poder jugar en Europa.
2: Sí, fíjate lo que pasa en la posición en donde del que estamos hablando es de medio volante ofensivo. No hay tantos volantes ofensivos como el Chino Huerta, por ejemplo,
1: así
2: ¿no?
1: Así es.
2: En la Liga MX. Y fuera de México ya se están acabando esos jugadores que te pueden resolver los partidos, que te pueden concretar ellos en lo individual o fabricar alguna opción de gol. Esa posición del 10 en el fútbol como que ya está dejando de existir.
3: Pero que no hayan, ¿significa entonces, Uli, que está bien que se regrese? Que
2: No.
3: La escasez quizá se vuelva.
2: Quizá los sistemas son los que ya de repente esas características de determinado jugador, el caso de Chino Huerta, ya no son tan necesarias o tan buscadas en los equipos europeos.
3: Es que yo creo que siempre necesitas un hombre como el Chino Huerta, ¿no? Rápido, encarador, bueno, llegando hasta la
1: teoría,
3: línea final.
1: Pero hay equipos que no les gusta.
2: Pero tiene que ser desequilibrante, tiene que marcar diferencias. Sí. A la
3: ¿cuál
2: ofensiva
3: es la exigencia del Anderlecht en su liga?
1: Pues ser campeón.
3: Debe ser campeón,
2: claro,
3: ¿no? Debe pelear la copa. ¿Para qué necesitas eso? Pues necesitas anotar goles, ganar partidos. Claro, ¿para qué? Sí. ¿O cómo llegas ahí? Pues con un jugador ofensivo como lo es El Chino Huerta, entiendo, Zuli, que llega un nuevo entrenador. Ajá. Y que diga, ¿saben qué? No entra en mi esquema. Uh-huh. No lo veo ahí. Y ya después el Chino Huerta diga, pues aquí no me quieren, pues me claro. Tengo que ir. Pero que de inmediato la decisión, Zuli, es lo que a mí me suena. Gabo, amigos, de que ya me regreso de donde salió, de donde emigré, que fue Pumas, en menos de 2 años. Sí te habla
2: porque
3: de
2: ya no tuvo opción, mal. Ya no tuvo opción.
3: Sí, pero es que creemos para eso, continuar Zuli, que en no había otro equipo que quisiera al Chino Huerta.
1: Pero
3: no
1: hubo, pues
3: en Rusia.
1: Usted me dijo el otro día también Rusia, cuando le dije que había muchas opciones de para Lira y pues tampoco hay.
3: No.
1: Ahorita se reactiva otra vez la de Emiratos Árabes.
3: Que se dieran a conocer, pero sinceramente con el representante es otro que debería correr entonces a su representante.
1: Es difícil
3: como
1: con
3: Eric Lira, que no se concretó en el Mónaco, pues el Chino Huerta que no le encontró otro espacio, otro lugar en otro equipo de menor envergadura o la misma. O la misma que el Anderlecht, pues sinceramente
1: pero,
3: no vale.
1: Pero también
3: la pena.
1: Es difícil, y a ver, no voy a defender al
3: representante. O sea, va a justificar ya.
1: No voy a defender al representante, pero es difícil que tú llegues y que lleves prácticamente lo mismo, o sea, no sé, lo mismo, el mismo producto, pero que llegue un representante y se lo venda más barato y mejor. ¿Sí me doy a entender?
3: Sí, que llegue un africano más barato que el Chino Huerta.
1: Un uruguayo. Un colombiano, un ecuatoriano, un brasileño, un argentino, y que llegues tú con él y que te pongan siempre en la lista como al quinto o sexta opción. O sea, realmente es eso.
2: La
1: y
2: yo economía creo que es entonces que cuenta mucho también en ese tipo de transferencias.
1: El costo del futbolista, claro, que también termina pesando.
2: Sobre
1: demasiado.
2: Todo con los africanos, ¿no?
1: Completamente. Y digo,
3: o el físico de los noruegos, claro, fuerte, claro. Alto, pues también juega.
1: Este portero de Paraguay, Gil, se fue por una tercera parte de lo que están poniendo el tal Arangel. ¿Cuándo va a salir el Tala?
3: Eso es de los otros problemas que
1: ¿Cuándo va a salir el Tala?
3: Yo divido ese problema de por qué no hay tantos futbolistas mexicanos en el viejo continente en dos, ¿no? El tema de la mentalidad, que para mí sí es un factor.
1: Y para
3: clave.
1: El representante también es difícil, Tate.
3: Sí.
1: Llegar
3: sí,
1: pero a negociar con un poco margen, pues, no, ¿cómo le haces?
3: Y el tema del dinero. Claro. El tema del dinero, sí, es lo que me está diciendo, sí, que llegue alguien más con un Chino Huerta o con las condiciones de Chino Huerta más algo más.
1: Claro.
3: Y barato. Pues evidentemente el oído del Anderlecht o de cualquier otro equipo en Europa va a decir, ¿saben qué? Pues prefiero este jugador que el mexicano que me va a tomar un pase extracomunitario, que me va a costar más y que me va a dar menos.
2: Pero el tema económico, yo creo que de acuerdo a los jugadores que van al continente europeo, conforme demuestran que pueden con el nivel de fútbol en Europa, el dinero llega solito, ¿no?
3: Sí, pero primero lo que pagas, ¿no? Por el futbolista mexicano, ¿no? Uh-huh, esa es la situación. ¿Cuánto creeríamos que iban a vender al tal Arangel, al Dinamo Zagreb?
2: Sí, pero...
1: No, oye,
2: pero,
1: estaban pidiendo 12, 13...
3: No vale 12, 13 millones de euros.
1: ¿Se fue por 4.5?
3: No te van a pagar jamás,
1: claro,
3: un futbolista en la liga
1: por
3: local
1: más joven
3: ese
1: que
3: dinero.
1: Esté, que también tampoco es un chico, ¿eh? O sea, no, sí,
3: no
1: es un
3: ya está
1: chavo ya
3: maduro para el fútbol.
1: Exacto.
2: Ahí hablamos de que el valor del futbolista en el mercado europeo, del futbolista mexicano
1: es...
2: En el mercado europeo es muy bajo.
1: Aunque en México le quieran poner un precio como si fuera...
2: Se lo ponen,
1: no
2: ¿eh?
1: Sé,
2: sí. Se lo ponen.
1: O sea, algo sí, muy caro.
3: Es muy bajo en la afuera. Realidad, ¿no? Es lo que estamos diciendo.
1: Claro,
3: es muy bajo.
1: Claro.
3: El precio del futbolista mexicano es bajo a lo que vemos en las cantidades, ¿no? También lo de la Hormiga González, yo no creo que valga 12, 15 millones de euros. Sinceramente, pero es lo que pagó el Olympiacos,
1: sí,
3: ¿no?
1: Claro, y al final,
2: entonces es lo que vale.
1: Y aparte,
3: sí, claro,
1: él sí vale.
3: Y es lo que vale.
1: Y aparte,
3: claro,
1: te dieron tres ofertas, claro.
2: El creer va en la realidad.
1: Pero ahí te ayuda, y sería bueno saberlo. Digo, me imagino que el técnico también le interesaba, uh-huh. Porque claro. Pues, ahí el tema es el interés del técnico y del equipo. O sea, que pujaron por él y lo buscaron y querían llevarlo.
2: Ajá.
1: Muy diferente en otros casos cuando, por ejemplo, a ver, sí habló el otro día el CEO del Mónaco y dijo, sí, aquí estuvo, estaban ahí, había acuerdo verbal y demás, pero no pudimos liberar la plaza. A ver, si hubieran querido sacaban a Camará antes de Balogun.
3: O Balogun, u otro.
1: Algún otro y hubieran ya pujado por él. Fueron 2 semanas y media de negociaciones en las cuales no se llegó a un arreglo porque al final querían hacerlo todo el mismo día.
3: Y lo que dice Zuli también es interesante lo de la Hormiga, ¿no? Pagar eso y es lo que vale la Hormiga, ¿no?
1: En ese momento
3: sí. Pero ahí te demuestra el interés del equipo.
2: Claro,
3: porque el Olympiacos.
2: Porque es un futbolista ofensivo.
1: Sí.
2: Es un hombre que supuestamente te resuelve las situaciones de gol.
1: Y es lo que necesitas en el fútbol.
2: Es diferente a la posición de un mediocampista o de un defensa, por ejemplo, ¿no?
3: Y que tiene gol, ¿no? También es la situación, pero yo no veo.
2: Al menos ya hizo el primero,
1: no,
2: ya.
1: Y tanto que lo criticó el fin de semana que la falla de la Hormiga,
3: sí,
1: Ahora, a ver, ¿lo quiero escuchar?
3: Ya hablamos de la Hormiga, entonces.
1: No, como quieras.
3: No sé, pues,
1: como
3: es que usted ya, ¿con qué estamos? ¿Con el Chino Huerta o la Hormiga?
1: Con lo que usted quiera.
3: No. Ah, bueno, yo
2: les digo
3: dije,
2: segundito están bien.
3: Yo dije, sí. Ayer sí nos se puso exquisito a algunos compañeros no, es que falló esta, y es que casi falló dos y
1: metió una gol, y dio pase para gol.
3: Ya metió gol y ya metió la asistencia. Y yo creo que ya lo que vimos en el primer partido ya se relaja un poco en este segundo, porque por lo menos está demostrando el por qué lo trajeron. Porque también escuché opiniones de que es que le marcó un equipo de segunda división de Grecia. Pues vale menos o qué.
1: Sí,
3: o vale, vale igual. Es tratar de buscarle por buscar para tratar
1: de meritar.
3: Y esa es otra también de las situaciones que podemos añadir del por qué el futbolista mexicano la tiene complicada en Europa. Todo se va a maximizar, ¿eh?
1: Sí.
3: O minimizar. Lo haces bien y la hormiga hoy es el héroe nacional, ¿eh? Hoy no, es titular para el mundial.
2: Somos muy extremistas, lo que
3: en la falla en y México, ya se del mundo.
1: Claro, completamente. Incluso hubo por ahí gente primero. Porque hay americanistas que se dijeron que bueno, y es bueno para el fútbol mexicano y demás y todo, pero hubo unos que dijeron, no, pero es de las Chivas. Por favor, es un futbolista.
2: No, es de las Chivas.
1: Es un futbolista que está representando al fútbol mexicano. Ojalá le vaya bien y pueda estar
3: en la selección. Por eso me encanta este programa. Ojalá. No, aquí no existen las playeras más que de la selección mexicana.
1: Claro, es que tenía que ser esa, Tate.
3: Yo creo que si lo vamos a tener en la lupa, y siempre vamos a tener en la lupa ya a la hormiga González.
1: Y vamos a criticar cuando le vaya mal.
3: Por ejemplo, en ese primer partido, la que falló sin portero y la pones en el poste superior, Zulí, pues también no puedes fallar como delantero.
2: Lo tienes que hablar, por supuesto. O sea, que tiene que mejorar mucho de acuerdo a la calidad o al nivel en la liga donde está.
1: Claro.
2: Y independientemente del país que sea.
3: Y el gol que mete no es fácil.
1: No.
3: O sea, al desmarcarte, llegar a segundo puesto con la mollera casi.
2: Pues eso también te iba a comentar. Estaba solo, ¿eh?
3: Estaba solo.
1: Sí, pero también tampoco la tenía que haber fallado. Pero sí es un remate difícil y te lo termina haciendo muy bien. Entonces creo que habrá que ver poco a poco. Yo creo que va a ser el primero de muchos. Eso sí, y el chico lo decíamos, creo que desde que estaba en Chivas, falla mucho. O sea, si tiene cuatro opciones, te va a meter a lo mejor una, o ya si tiene cinco, te mete dos. Así es.
3: No, pero ahí está el tema, ¿no? Puedes fallar 30, pero si metes 5 goles en esas 30 jugadas, te va a ayudar. Pero si fallas 30 y no metes gol, es ahí donde la presión va a venir.
2: Pero también el fallar, ¿qué te dice?
1: Que ahí está.
2: Y hace lo posible por ocupar el espacio y la zona en donde puede
3: recibir. Hacer lo posible no es suficiente.
1: Pero hay otros que
2: lo primero es estar.
1: Pero hay otros que ni la tocan y ni tienen la chance. Saludos, Santi Jiménez.
3: El Porto le va a ir bien.
1: Pues ojalá. Pero bueno, a ver, el tema de Lira. Dicen que puede haber opciones para otros equipos. Bueno, tiene todavía el mercado abierto en Portugal.
3: De Turquía también. Portugal, Emiratos Árabes.
1: Se cerraba hoy, ¿no?
3: Ah, ya, Emiratos Árabes es uno.
1: Seguro.
2: Pero se están cerrando, ¿no?
3: Ya están cerrando
2: la mayoría.
1: Si no sale ahora, ya no salió, ¿eh?
3: Pero ya ahora por sí que pronto. Estamos viendo qué liga sí está cerrando y qué liga no, ya es a ver en dónde lo acomodamos.
1: Tratar de acomodarlo, claro.
3: Sí, es acomodar por acomodar. Y yo creo que ya Eric Lira, por lo menos, tendría que esperar estos 6 meses.
1: Incluso le dieron ahora chance de tampoco estar con su equipo, ¿no? Porque.
3: Pues, la máquina.
1: Concentrado, sí.
3: Yo es que también el momento.
1: Debe ser un golpe muy fuerte, ¿eh?
3: El momento, y lo decías, lo de Thiago Escuro, CEO del Mónaco, que salga en conferencia de prensa y le ofrezca disculpas a Eric Lira del por qué no se hizo, pues te refleja que evidentemente ya Eric Lira tenía todo listo.
1: Claro,
3: ya estaba casi en el avión.
2: Sí,
3: ya estaba llegando también a Mónaco, Zuli, y que te digan, no, pues sabes que siempre no, regrésate. Ese como futbolista.
2: Bájate del avión siempre no.
3: Y ahí tu punto de vista es interesante, Zuli. Ahí como futbolista que te diga, no, siempre. Sí. No, gracias.
1: ¿Cómo gestionas eso, Zuli? Imagínate. Tu cabeza lo mantiene.
2: Imagínate el golpe emocional que es para Eric Lira, ¿no? Ya estás a punto de abordar, vas pensando de que, híjole, ¿qué voy a hacer llegando allá? ¿Llegaré? ¿A dónde? ¿Qué va a ser de mí?
1: A lo mejor hasta allá estaba buscando el café.
2: Y de repente. Y de repente, no te subas, regrésate porque pues no se hizo. Vamos a ver.
1: No, es un golpe.
2: Ahí es donde yo hablo de la mentalidad también, ¿no?
1: Sí, yo les decía, lo platicaba con Tata el otro día. Incluso yo creo que, a ver, su casa a lo mejor ya está rentada, cosas en cajas, ya todo en la maleta lista, ya acomodando todo. A lo mejor hasta le dieron las gracias a la persona que trabajaba con ellos. No sé, porque a lo mejor los otros se llevan a la persona que trabaja con ellos. Realmente, muchas cosas que tienes que que hacer, estaba listo, que ¿no? Que
3: claro, ¿Desde cuándo se hablaba también de que ya estaba listo lo de Eric Lira? Sí. Ya se hablaba por lo menos hace una semana, semana y media, de que ya estaba el dinero, ya estaban los variables, ya estaban los años en lo que iba a estar también Eric Lira, y que al final de cuentas todo se caiga. A mí se me hace muy raro con lo del Mónaco, sinceramente. Si lo podemos analizar a fondo, pues podemos encontrar algunos porqués, ¿no? Se me hace muy raro que todo se caiga. Yo creo que
1: el Mónaco pudo haber actuado diferente para
3: cerrarlo. Sí, sí, sí. O desde antes. Pero ya que el señor Velázquez también salga y diga, pues ya se liberó la plaza, ya está, también es porque ya al 99.999% ya estaba listo, claro. Ese punto 1% sea el que del que te caíste, sí, no, pues no, también no. Eric Lira hoy mentalmente yo lo veo inestable, golpeado, también. Yo creo que este debe estar inestable.
2: Fíjense que hay detalles muy importantes, ¿no? Como dicen, del plato a la boca
1: se cae la sopa,
2: ¿no? En esta situación.
1: ¿Eso le pasó a Lira?
2: Y estaba segurísimo ya, sí. Eric Lira, ¿no? Uh-huh. Si mal no recuerdo, es de los futbolistas que mayormente llamó la atención.
1: Sí, por su
2: trabajo, por su labor, claro, en la zona de la media cancha. Julián
1: Quiñón, por ejemplo, Julián tampoco se mueve, pero bueno, ya otra vez volvió a hacer goles.
3: No, pues es goleador con el Arabia y lo que gana también.
1: Solamente un gol
3: también,
1: este momento por debajo de Mateo Retegui, que es su compañero de equipo.
3: No, y es el vigente campeón de goleo de la Liga de Arabia. Claro,
1: ¿les parece si escuchamos a Santiago Jiménez? El señor Gómez Luna dice que va a hacer 40 goles en la temporada. Vamos a escuchar a Santi Jiménez en declaraciones a su llegada al club.
5: Muy importante porque yo quiero seguir haciendo mi propia historia, quiero seguir sintiéndome importante. Creo que a lo largo de mi carrera he jugado solo en equipos grandes y Porto es un equipo también muy grande, entonces creo que es algo que suma mucho a mi carrera y que quiero generar esta conexión con el equipo, con la gente, para seguir creciendo, para poder ganar más cosas, y es algo muy lindo poder estar aquí. Tuve oportunidad de hablar con muchos porque tengo muchas relaciones de aquí de Porto. Primero con Wang, que está aquí jugando ahora. Pude hablar con Eustaquio, que jugué con él en Cruz Azul. Hablé con Igor Lichnowsky, que es un gran amigo que también jugó aquí en Porto. Miguel Layún, que es mexicano. Con Jorge Sánchez hablé. Con Héctor Herrera. Mi entrenador en Milán fue Sergio Coincensao. O sea, tengo mucho acercamiento a Porto y todos me dijeron lo mismo, que es un equipo increíble, que es una ciudad increíble, que la gente es increíble. Entonces, cuando llamó Porto, no la pensé dos veces y le dije a mis agentes, quiero ir allá. Creo que se ha visto mi crecimiento en Cruz Azul, se ha visto la recompensa en Feyenoord. En Milán, como te he dicho, creo que no he tenido un año como me hubiera gustado, pero fue un año de mucho aprendizaje, y ahora voy a combinar todo lo de Cruz Azul, lo de Feyenoord y lo de Milán. Hoy me siento una nueva persona con una nueva oportunidad y tengo mucha hambre, tengo un fuego interno de querer demostrar en este club de qué estoy hecho.
1: También Santi sin mentiras, Cruz Azul no es grande, Feyenoord tampoco es grande, entonces pues digo, tampoco.
3: Ya usted quiere la caída de Santiago
1: Jiménez. No, pero también, o sea, que no venga a mentir.
3: De hablar, llega apenas al
1: para
3: Porto.
1: Para mí Cruz Azul no es grande.
3: Ya
1: bueno,
3: lo está tratando de corregir, ¿no?
1: Está Borja Sainz, está Andrés Silva, William Samu. Gómez, Samu, está Pepe. ¿Qué puede aportar Santi para el Porto?
3: Yo creo que si hay un equipo en el cual puede resurgir su carrera, yo creo que es aquí, el Porto, y estaba enumerando pues a la gente que conoce, ¿no? A todos los que ligaban ahí con el equipo portugués.
1: ¿Por qué no le preguntó a Diego Reyes? Porque Diego Reyes
3: no,
1: fue mal,
3: o a Tecatito Córdoba, ahí sí le fue bien, tal vez no se lleve ahí con ellos, pero que se informó de qué es el Porto y a qué equipo iba a llegar, pues evidentemente lo tiene entendido, ¿no? Yo creo que es una excelente oportunidad para una carrera que va hacia abajo. Yo así lo veo de Santi, de estar en las mieles del Milan, de ser goleador, de ser el segundo en la selección mexicana, pues las lesiones evidentemente lo han mermado.
2: Claro.
1: 25 años, Zuli, ¿eh?
2: Las lesiones han sido importantes, ¿no? En su paso por el Milan. En Holanda yo creo que le fue bien.
3: Fue
2: bastante bien, tanto que llamó la atención. A mí me llama también mucho la atención, ¿por qué? Porque los equipos portugueses de repente también detectan jugadores jóvenes con talento.
1: Lo potencian y luego lo venden.
2: Los rehacen como el Chino Huerta en el Cebu. Y ya de ahí lo pueden vender mucho mejor a otros equipos de mayor jerarquía. Ojalá que sea el caso de Santi Jiménez.
1: ¿Le va a ir bien a Santi?
2: Yo espero que sí.
3: Yo también creo que sí.
1: Y ¿qué es bien? Que debuta. ¿Qué es bien? ¿Cuántos goles?
3: Yo creo que 15 en el año.
1: Oh, wow. 15. Dice también el señor
3: Iker. ¿En un año no es malo?
2: 15 en el año, voy a contarte.
1: No, un año bueno para Santi tiene que ser arriba de 20. Pero bueno, ya lo veremos. Bueno, vamos a la pausa.
3: No dice.
1: Hormiga también tiene que ser arriba de 20, claro. Okay, 25. Okay. Vamos a la pausa y regresamos con más en Tricolor al Día.
2: Ya metió uno.
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0: Regresamos. ¿Por qué no me avisa? Avísenme. Me acaba aquí en el celular.
1: Por eso los dejé cerquita. Para que no digan bastante.
0: Bueno, estábamos hablando de Santi. Yo creo que el mejor nivel de Santi, incluso ni siquiera con la máquina, con el Feyenoord, ¿no? Creo yo.
1: Con Feyenoord, sí. Yo creo que en el equipo holandés es donde se mostró mejor, consiguió anotaciones. Y no recuerdo si fue campeón en Holanda.
2: Sí, fue campeón. Hasta de Copa, si no me equivoco, también fue campeón. Pero la Eredivisie sí sale con el título. Por ahí en la Champions League es donde pues empieza a anotar goles a equipos importantes, y es ahí donde se magnifica. Y que se dice, ¿saben qué? Lo quiere el Milan lo contrata, llega. Y muy curioso porque el primero que le toca en Champions enfrentar es al Feyenoord. Y en esa eliminatoria, tristemente, pues el Milan queda eliminado a manos del Feyenoord. No sé si era un mensaje de lo que le iba a pasar allá Santi Jiménez con el Milan, pero no, con el Feyenoord fue el mejor nivel. Con Cruz Azul creo que también lo ha hecho de gran manera para dar el salto. Insisto, yo creo que las lesiones ante un buen inicio que tuvo, ante el delantero que necesitaba el Milan y que hoy también pues necesita, con Gonzalo Ramos que lo contrató para salir del hoyo, para volver a las competencias internacionales, pues Santi parecía o se pintaba que lo iba a hacer, pero que a final de cuentas las lesiones le dijeron que no. Y esas lesiones, si su último partido fue el 24 de mayo.
0: Está bueno.
2: Y ahora para debutar con el Porto puede ser el 9, 10 de septiembre. Pues también, ¿cuánto tiempo pasó desde su último partido?
1: Sí, ya sé que hablamos de 5 meses aproximadamente.
2: Ya un rato, Zuli.
1: Me parece que el recibimiento que tuvo Santi Jiménez en el Milan fue muy muy emotivo, ¿no?
2: Sí.
1: Zlatan lo presentó, lo llevaron al estadio, al ¿qué es el San Siro?
2: San Siro,
1: justamente.
0: Cuando juega el Milan, cuando juega el Inter, Giuseppe Meazza.
1: Giuseppe Meazza, sí, de acuerdo. Sí. Y hay situaciones que llaman la atención, ¿no? O sea, el compromiso que tenía Santi Jiménez de ser el centro delantero de un equipo como el Milan y ser presentado por Zlatan, insisto mucho, ¿no? Zlatan le tenía toda la confianza del mundo.
2: ¿Y cómo quedó hoy Zlatan? Porque también es la contra y la mentalidad de lo que venimos hablando del futbolista mexicano que emigra a Europa, ¿no? Si lo presenta Zlatan, si te da el visto bueno y al final de cuentas no respondes, pues ya el próximo que lleve Zlatan, Ibrahimovic, le van a decir, pues este sí va a rendir. Es triste porque sí sale también mal parado Santi con la afición del Milán que creía que él iba a marcar la diferencia y que ahora, pues en un nuevo reto, él mismo lo dijo cuando estaba empacando y estaba llegando también a Portugal, pues él quiere regresar a su mejor nivel. Yo espero que así lo haga porque la delantera de México lo necesita. Raúl no va a llegar al 2030 y acá la situación será la hormiga, será Santi, será otro que vaya saliendo, y es muy importante que siga marcando goles, que esté presente, porque si no también vamos a ver con un Chino Huerta, ¿no? Puede regresar a Cruz Azul en cualquier momento.
1: Sí, ¿qué pudiéramos decir de los dos centros delanteros de la selección mexicana? Que ojalá que les vaya bien, ojalá que esta nueva competencia, que es el máximo nivel, pues quizás la de Santi no sea tanto el máximo nivel,
2: pero sí arriba,
1: pero
2: derecho,
1: que sea,
2: ¿no?
1: pero que sea una plataforma para que recobre su nivel,
2: sí,
1: ¿no?
2: Más allá de que va al Porto, hoy está en una mejor liga que la Hormiga,
0: claro,
2: González,
0: claro,
2: ¿no?
0: Claro,
2: hoy creo que eso no está discusión. Yo estoy con Zuli, yo creo que les vaya bien a los dos delanteros, que tengan goles, que haya competencia en la selección mexicana.
0: Sí, de verdad, ¿quiere que le vaya bien a la Hormiga?
2: No, sí, sinceramente, usted, yo me quedo
1: no
2: claro que
1: qué seriedad,
2: no.
1: ¿Qué seriedad?
2: No, quiere.
0: 15 goles es suficiente. A mí me parece que tiene que hacer más. Santi tiene que afianzarse porque si ha sido una temporada y un tema con selección que no aparece. Con selección no aparece.
2: Pero mete 15 goles en el año, ¿y cómo le vas a decir que no en selección?
0: A ver, aunque meta 5.
2: No,
0: acuérdense que así los llevan por estar en Europa.
2: Yo que estén sanos y que también tengan minutos.
1: Claro.
2: Y ahí le dan argumentos a Rafa Márquez y a compañía que digan, hay que girar el proyecto de 4 años en torno a estos dos delanteros, porque si simplemente Santi está en el Porto, como estuvo en el Milán, como fue a la Copa del Mundo solamente por el equipo en el que estaba, pues vamos otra vez hacia atrás, y es la misma historia, así que yo espero que tenga titularidad de Santi la Hormiga, que sigan anotando goles, y que se peleen la titularidad de la selección mexicana, y que le estén presionando los talones a un Raúl Jiménez que, de a poco, no creo que en esta Nations League, no creo que en la siguiente Copa Oro, yo creo que ya para 2028, y ahora sí es, pues gracias Raúl por lo que nos diste, eres el máximo goleador de la selección mexicana, porque creo que así lo va a ser. Ya hay que darle el paso al que sigue, ¿no? Y
1: por
2: ese
1: lo
2: sería
1: pronto,
2: Santi o la Hormiga.
1: Por lo pronto que estén al 100% físicamente los dos, ¿no?
0: Claro.
1: Futbolísticamente hablando, claro. ya ellos nos dirán qué es lo que vamos a comentar.
2: La Hormiga sí, ¿no?
1: La hormiga está bien.
2: El tema de la lesión, pues la
0: Hormiga. Y luego Santi, digo, para regresar también, porque creo que no nos va a alcanzar. ¿Por qué se lesiona tanto Santi Jiménez ya?
2: Yo creo que la gravedad de la lesión que tuvo, ¿no? Lo vimos también ahí contra Inglaterra, ¿cómo quedó? Agarrándose también el tobillo que se le había
0: entró
2: doblado.
0: 20 minutos y media hora estuvo afuera.
2: Sí, bueno, y es que también viene, Zuli, la urgencia de estar en la Copa del Mundo. ¿A qué voy?
1: Claro,
2: pues,
1: claro.
2: Si sabes que te van a convocar, porque el futbolista sabe que lo van a convocar en México por estar en Europa. Eso yo lo he dicho y yo lo mantengo. Si tú estás en Europa y no juegas, estás en la selección. No importa, claro. No importa qué estés haciendo ni dónde estés. Pues acá que por lo menos sí justifiquen el estar convocados y no solamente por estar en Europa, ¿no? Como fue el caso de Santi con el Milán, pero yo creo que las lesiones que sufrió ahí, pues evidentemente hizo que quiso regresar rápido y tal vez la recuperación no fue al 100%.
1: Sí, y aquí la toma de decisiones es importante, ¿no? Con el grupo que va a representar a un país en una competencia con el Mundial. Primeramente tiene que estar físicamente al 100.
2: Sí.
1: O la selección va a ser para rehabilitar jugadores.
0: No, como pues de no. Con Javier Aguirre, rehabilitación.
2: El milagro no llevó a Marcel Ruiz, ¿no? Pero ahí estaba Alexis.
1: Imagínate,
2: Vega.
1: Imagínate.
2: Estaba Santi también, ¿no? Estaba Alexis, no, no, no, no,
0: Chávez.
2: Luis Chávez también.
1: Sí. Por lo pronto que físicamente estén bien, ¿no?
2: Sí.
1: Ya lo futbolístico ya te podrán ganar o no su lugar.
2: No, y a ver, la hormiga, el Cavi, lo tiene ahí, como competencia.
0: Sí.
2: Acá, la lista que dabas, importante, con Samu, que también va a ir regresando de una.
0: Borja Sainz.
2: De Borja Sainz, Pepe.
0: Andrés Silva.
2: De Jong también estaba ahí, si no
0: me. De Jong, no lo vi yo en la plantilla.
2: Se movió. Tiene competencia. Que es lo que también necesitan, que no lo tengan todo regalado de, ya pagamos 15 millones por la hormiga de titular de inmediato, ¿no? Que se ganen el puesto, que tengan competencia y que sigan evolucionando, ¿no? Porque sí, es muy joven el Santi
0: y es muy joven la hormiga.
1: González. Y aquí los goles son los que van a hablar por ellos, ¿no? Con goles es como con lo que tienen que hablar, no tanto con el que dé asistencias, no tanto con el que colabore en la recuperación de la pelota. La función del centro delantero, como ellos funcionan en esa posición, como sobreviven, tiene que ser con goles.
2: Sí, si ya no se te da, pues por lo menos sí con la asistencia, ¿no? Porque hoy el plus de la hormiga
1: cuando menos.
2: Gol y asistencia. Uh-huh. Así es lo que estamos viendo en la victoria contra el Ariza, ¿no? 4-0. Gol y asistencia. Y eso maquilla mucho, pues, la exhibición que tuvo ahí la hormiga contra este equipo de segunda división.
0: Correcto. Pues bueno, a seguir platicando. Ahorita vamos a regresar. De la pausa de redes sociales.
2: ¿Qué pausa de redes sociales?
0: Ya regresamos.
1: No, ya regresamos.
2: ¿Qué se hizo? Sí, el señor me
0: va a pasar. Pero no me dijo en ningún momento que regresábamos. ¿O me dijo?
2: Estamos en vivo, señor Sainz.
0: No, pues sí, no me dice. No. Avísenme otra vez.
1: Estamos cotorreando el Tate y yo así nada más.
0: No, pero estábamos en redes. Bueno, qué cosa. Vamos a platicar de los delanteros. Obviamente, Pato Salas también llega al Famalicao en Portugal, y vamos a escuchar lo que dijo Pato Salas precisamente sobre su llegada al conjunto portugués.
3: Pues sé que es muy de un nivel muy alto, hay equipos top, muy buenos equipos. En general, igual me han dicho que ningún partido es fácil, que todos los partidos son difíciles en el campeonato, sea el equipo que sea. Y de Famalicao, la verdad, un club que ha estado mucho constante crecimiento. Un plantel con jugadores jóvenes, yo igual soy un jugador joven y pues siento que aquí voy a crecer mucho. El club es de primer nivel, las instalaciones aún está en crecimiento igual, y todo es de primera. La verdad que me han recibido de la mejor manera las personas de Famalicao, con las pocas que he interactuado, igual son de primera, y pues estoy muy agradecido.
0: Está Pato Salas, que por cierto Almada no lo quería y por eso pues tuvieron que encontrarle equipo, porque no le gustaba.
2: O sea, es tirarle al futbolista mexicano.
0: No, es tirarle.
2: Menos a la hormiga González.
0: Es tirarle a Almada.
2: O sea, estoy
0: tirando a Almada.
1: ¿Por qué
0: estoy tirando a Almada? Porque no quería.
2: Luego me escucharon a Pato Salas y le tira a Pato Salas.
0: No, al contrario.
2: Si no es de Chivas, no.
0: Qué bueno que Pato Salas. Qué bueno que Pato Salas se pudo ir de América, porque Almada no lo quería. Pero tiene algo que a lo mejor puede hacerlo brillar. Me acordé ahora de Santiago Fernández. Era un tipo más o menos parecido. Entonces, a ver si puede ayudarle a.
1: Es más o menos parecido a Santiago Fernández.
0: Más o menos, ¿no?
1: Híjole.
2: No, no, no, no, sí, no. Están acribillando mucho ahí en Pato Sala.
0: No,
1: vamos a ver. Vamos a ver qué tal.
0: Fernando,
1: no. Vamos a ver, no,
2: limitado,
1: vamos a ver.
2: No, limitado.
0: No, pero limitado Sala.
2: A ver, Pato Salas, ahí estoy contigo, Gabriel. Yo creo que sí, hoy se va a otro equipo porque no hay cabida. Uh-huh. Llegó Miguel Borja a las Águilas del América. Está Cárdenas, que también Cárdenas para estar por encima de Pato Soles. Lo está haciendo bien. Y evidentemente, pues el cuarto máximo anotador del equipo, que es Henry Martín, ¿no? Así que.
1: Ahí sí habla bien el Tate.
0: Ahí sí habla bien el Tate. Sí, claro, pues sí. Y también es lo que le estoy diciendo.
2: Estoy mintiendo, Javier.
1: No, es que los chivistas. No. Yo no había dicho nada. Yo nada más estoy percibiendo.

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1: Pues ahí está.
2: Pero ¿por qué el Chino Huerta no?
3: O a lo mejor, y hay que decirlo como tal, a lo mejor llegaron por el Chino Huerta y llegó, no sé, por decir algo, ¿no? El rating, llegó el Levante y dijeron, pues no, o sea, yo ya estuve en el Ander, ¿cómo me voy a bajar?
2: No, pues eso ya es pero mucho normal. Ego del futbolista, ¿no?
3: Estamos suponiendo. ¿Y no lo tiene?
2: No, yo creo que sí.
3: Lira, por ejemplo, también, que nomás llegara la del Mónaco, llegara a lo mejor alguna de algún equipo, pero de los que pelean el descenso, y no, pues no, yo quiero estar con el Mónaco, que pero sí, ganó 3 títulos el París, pero ahí se metió en una.
2: No, a mí me llama la atención que sí, Pato Salas, y fue de un día a otro, ¿eh? Fue algo que, claro. Sí estaba el rumor.
3: Para decirle al Mónaco que sí se pueden hacer las cosas rápido. Pero bien hechas.
2: Y que se dio de inmediato, es ahí donde a mí sí me causa conflicto de, o sea, un hombre que no está ni consolidado en el fútbol mexicano, claro, que tenga espacio en el fútbol europeo para tener también la posibilidad de ser titular en la primera liga, también me llama la atención de que los demás que pues no salen porque no quieren también.
1: Y que no le gustó al técnico del primer equipo, en donde estaba.
2: Yo creo que ahí también.
1: Esa es una razón también importante.
2: Sí, sí, ¿no? Y el dinero, ¿no? También no creo que Pato Salas cueste lo mismo que el Chino Huerta. Y tampoco de Lira.
1: Es importante
2: también. Pero pues aún así, dinero, no dinero, pues él se fue.
3: Pero yo prefiero, a ver, por ejemplo, si llegaran a salir futbolistas así, que van a probarse, que han ido muchos, incluso en algún momento, ¿te acuerdas, Uli? Pedro Pineda, que en algún momento estuvo con el Milan probando.
1: Con el Milan, ¿no?
3: Exactamente. Entonces,
1: lo compró el Milan.
3: Vaya, yo a lo que voy es que está bien, qué bueno, que yo lo decía, Tate, y lo platicábamos, a ver, sacan muy pocos futbolistas el fútbol mexicano, comparado con países más pequeños, como Uruguay, como Croacia, pero lo sacan de buen nivel, y acá, pues los mexicanos, yo entiendo que a lo mejor va a ser muy complicado sacarlos de nivel top, pero manda pues unos 100 y a lo mejor...
2: Pero es que son países formadores.
3: Por eso, pero manda 100 y a lo mejor te van a pegar 10.
2: Es una liga importante. La Liga MX a nivel deportivo...
3: No, es que está llena de extranjeros.
2: Sí, pero aún así es... A diferencia de Uruguay o de Argentina, pues es una liga competitiva de mucho nivel. La Liga de Argentina y de Uruguay es de formación. Y llevamos a Europa,
1: claro,
2: y se ve reflejado en la selección. Pero
1: y
2: en
1: que
2: la
1: el
2: Liga,
1: principal objetivo eso, entonces, de esos países pero, es formar jugadores.
3: Claro, pero también existe hambre por parte de ellos. Porque al final, volvemos a lo mismo, si tú sales del país, por ejemplo el caso del Chino Huerta...
2: No gana lo mismo que en México, en Uruguay,
3: eso voy.
2: En Argentina.
3: No, a eso voy. ¿Sí? Te vas del país, vas a ganar 10 pesos a lo mejor en el Anderlecht y regresas y te dicen en Puma vas a ganar 30. Pues dices, me regreso. ¿Para
2: pues
3: qué
2: aquí,
3: sufro?
2: Aquí en los espacios allá, de tú en la radio,
3: en Uruguay,
2: un exfutbolista nos dijo que sí era lo primario el dinero, ¿no?
3: Pero está bien, porque al final el uruguayo, el argentino, el brasileño va buscando eso.
2: Sí, pero acá.
3: Ahí no les pagan bien y van buscando mejorar.
2: Acá se trata de analizar por qué no rinde a nivel futbolístico. Pues la selección, ¿no?
3: Ni
2: trasciende
3: no
2: por
3: tienen,
2: este tipo de decisiones.
3: Porque no tienen que ponen algo que perseguir también.
2: Lo económico.
3: Lo mejor está en tu país.
2: Tendría que ser el hambre de triunfar en Europa.
3: Pero no hay.
2: Claro,
3: no
2: y de triunfar con tu selección, porque la vara no está muy grande, alta.
3: ¿Para qué vas y sufres si te pones una complicación con un sueldo menor y te pierdes de todo lo que puede estar en tu país? Sí puede estar aquí, a todo
2: país. Eso ya en el tema pues meramente de persona.
3: Que no sé pues si esté bien o no.
2: Yo no lo avalo. A mí también lo que hace Monterrey, América, Tigres, de pagarles millonada.
3: Daña al jugador.
2: A Diego Lainez, eso también daña al futbolista, ¿no? Ya
1: sí,
2: nunca tiene el hambre ni la necesidad de salir a Europa.
1: Pero que sabes, o sea, como persona, como futbolista, sabes que si vas a un mercado o a una competencia mucho mayor o mucho mejor, a la larga, obviamente al 2-3 años el dinero va a venir o la economía va a ser mucho mejor que donde estabas o a donde
2: no,
1: te vas a regresar.
3: Tendría que.
2: Pero ¿cuántos ceros?
1: Es que sí,
2: ¿no?
1: Es que sí.
2: Si tienes muchos ceros, Zuli, pero también
1: es que
2: uno
1: sí
2: más.
1: Es.
2: Te pone a que
3: digas
2: salto, ¿no? Ahí los
1: claro,
2: mexicanos.
1: Claro, claro.
2: Pero esperemos que Pato Salas le vaya bien, ¿no? Le vaya bien,
1: también,
2: que
1: también
2: tenga minutos.
3: ¿Cómo vemos la temporada del Pato Salas?
2: Pues que, sinceramente, yo no espero mucho del Pato Salas. Yo no espero que sea el próximo gran atacante, goleador de la liga.
1: Pues ojalá que nos sorprenda.
2: Pero hoy tus expectativas, Zuli, con Pato Salas, sin lugar en el América, lo techó otro mexicano que es Cárdenas. ¿Qué esperamos de un Pato Salas que no tuvo cupo ni en el América?

0: ojalá que nos sorprenda.
1: No, sí, ¿qué esperas ojalá hoy? ¿Qué esperas
2: de Pato Salas? ¿Qué le pedirías al Pato Salas?
1: No, ¿qué le pediría? ¿Qué esperas hoy del Pato Salas?
2: Ah, ok, bueno.
0: Esperamos muy poco, yo espero muy poco.
1: Ahí está, no
0: por
1: pasa
0: ese
1: nada.
0: Antecedente. Esto es también lo que pasa con el jugador mexicano. Sí. La selección mayor no trasciende a nivel en competencia mundialista.
1: Importante, ¿no?
0: Claro. ¿Qué esperamos de los jugadores mexicanos que van al continente europeo? ¿O por qué no van tantos?
2: Lo mismo.
0: Porque no están respaldados por esa posición dentro de un mundial.
1: Recuerdo lo de Rubalcaba, que también se había ido al estándar Lieja y tampoco yo esperaba mucho de Jorge Rubalcaba.
2: Claro, claro.
1: Aquí de Pato Salas yo no esperaba mucho, pero del Chino Huerta.
2: A ver,
1: pues yo sí esperaba, ¿no?
2: Con esta mano se cuentan.
1: Cuidado.
2: Con esta mano se cuentan los futbolistas que les ha ido muy bien.
1: Y te sobra un dedo.
2: No digo, claro, por eso te digo, me sobran muy bien. No digo bien, o sea, muy bien. Son muy pocos jugadores. Hugo, Javier y Rafa. Y no meto a Andrés. No meto a Luis García, porque para mí les fue bien, no les fue muy bien.
1: No, pero ya quisiéramos la carrera de Andrés con 10, 15 futbolistas
2: mexicanos. Pero no los podemos poner. Estoy hablando de alguien que jugó en el Atlas, que es Rafa Márquez.
1: Pero Zuri dice que porque jugó en el Atlas, Andrés, no hay que consolidarlo ahí.
2: Defendiendo a Andrés.
0: Ah, yo digo eso.
2: Eso dijo el Zuri.
0: ¿A qué hora dije?
1: Porque jugó en el Atlas.
0: No, porque por eso lo estabas apoyando tú. Por eso lo quieres meter entre los cinco. Entre los tres mejores lo quieres poner.
1: No, en los cuatro.
0: No, no me encargues. Yo sé lo que digo. No pasa nada.
1: Le encanta, señor Zuri.
2: Bueno, a ver, los centrodelanteros mexicanos en Europa. No vamos a meter a Julián porque Julián juega en Arabia, pero en Europa, que para mí, digo, independientemente de todo, creo que Julián lleva mano para hacer, si no tiene ninguna lesión y sigue jugando el nivel que sigue jugando, así juegue en Emiratos Árabes o en Arabia, tiene que ser el delantero de la selección.
0: Claro, claro.
2: De aquí al 2030. Hormiga González con el Olympiacos, Santi con el Porto, Pato Salas con el Famalicao, Raúl Jiménez con el Wolverhampton, Estefano Carrillo con el Feyenoord y Armando León con el Osijek. Esos son los delanteros mexicanos.
1: Muy bien, pues esperamos que le vaya bien a Santiago y a la Hormiga, ¿no? Los demás yo creo que están complicado que puedan tener ahí un lugar, que espero que sí, ¿eh?
0: Pero también ojalá que les vaya bien.
1: Zuli, sí, claro. Ya que nos cae en la boca, por lo menos a mí, de que pues empiece a levantar la mano y que empiece a anotar goles y que digamos, oigan, hay que voltear a ver a Pato Salas,
0: claro,
1: ¿no?
0: Claro, claro, claro.
1: Está marcando goles.
2: ¿Lo ves digo, obviamente cualquier cosa puede pasar, pero hoy día pensamos que puede ser material de selección.
1: No, hoy no.
0: Hoy día no. Ojalá que con el tiempo podamos decirlo, ¿no?
2: Sí, ojalá.
1: Y ahí diría la gente, pero es que dices que los que están en Europa automáticamente están en selección mexicana. Sí, pero
2: eso,
1: no está ni consolidado en el fútbol mexicano.
2: Pero automáticamente te pone.
1: Sí, ahí sí también lo.
0: Pero es un plus el estar el ser mexicano y estar jugando en Europa.
2: Pero,
0: ¿no?
2: Que, pero y a
0: al
2: veces,
0: menos lo llamas para
2: pero
0: verlo.
2: A veces hay unos contados, que no juegan, que nomás entrenan y los llevan a los torneos.
0: Es como decía el Vasco Aguirre, para olerlo, para verlo, para saber qué onda con él, ¿no?
2: Y se vale. Pues sí, pero nos damos cuenta que también Javier hace cada decisión. Qué bueno que ya no vaya a regresar a la selección. Ojalá que no regrese nunca.
1: ¿Tú lo ves como material?
2: La Javier Aguirre.
1: No, a Pato Salas. ¿Ah? No, a Pato Salas.
2: Javier Aguirre, no, ya no me haga enojar.
0: El Vasco ya pasó.
2: No, Pato, pues esperemos, Uli, porque luego si te andamos complicando con la clasificación.
0: ¿Creerías que
2: el bombero número uno es Javier Aguirre?
0: No,
2: eso me queda claro.
0: Yo creo que ya.
2: Ojalá que no. Pero bueno.
1: Esperemos que no, pero.
2: ¿Por qué no? Porque el partido contra Inglaterra mucho tuvo que ver también el tema de Javier Aguirre. Pero bueno, yo al Pato Salas no lo veo como material de selección, ni creo que. Vaya, no sé si vaya a ser una buena temporada, ojalá por el chico.
1: Hoy lo veo como rellenando, ¿no? Está como que así de relleno en el Famalicao. Espero que no sea así, pero sí debe como que. ¿Dónde lo mandamos? ¿Dónde lo mandamos? Siendo el América. Aquí, pues lo mandamos.
0: Oye, pero, y te deshaces de una plaza, ¿cuántos, ¿no? ¿cuántos jugadores tuvieran esa oportunidad o esa posibilidad de decir, es que ya aquí en mi equipo ya no quepo?
1: No, no, y es una oportunidad magnífica para...
0: Te vas a Europa como premio, no que no ocupe acá, pues mejor
1: y no,
0: me
1: voy para allá. Y que cae la boca de todos.
0: Claro.
1: Y que digamos, claro. Y que digamos, en esa lista está Santi, está la Hormiga, ajá, y está el Pato
2: y
1: Salas.
2: Y está Pato Salas, claro.
1: Sería increíble. Espero que le vaya bien a Pato. Hoy no lo veo como candidato a ir a la selección.
2: Bueno, ahí está ese tema con los delanteros en las ligas de Europa. Obviamente decíamos que el tema de Julián, pues bueno, es aparte porque él juega en Arabia. Bueno, a ver, también se dio la noticia de Rebeca Bernal. Por ahí salía el tema de Silvana
1: Flores.
2: Silvana Flores, y que había estado por ahí en algún equipo de la liga de Inglaterra. Sí estuvo, pero... Ya estuvimos revisando por ahí que no debutó, entonces sería la primera mexicana en estar en un equipo, y un buen equipo, Manchester United. Vamos a precisamente la llegada de Rebeca Bernal al conjunto del Manchester United.
3: Estoy súper orgullosa de lo que he logrado, ahorita pues dando este salto y siendo la primera mexicana en la liga inglesa, creo que me llena mucho orgullo y es por lo que pues trabajo todos los días. Entonces es un paso importante, pero más importante lo que viene, que es ahora hacerme de un hombre en Inglaterra. Es agradecerles por todo su apoyo, su cariño, creo que lo he recibido mucho en redes sociales. Entonces, pues agradecerles por siempre estar ahí.
2: Bueno, ella menciona que es la primera mexicana en estar en la Liga de Inglaterra. Ya le decíamos el tema de Silvana, que estuvo por ahí en algunos equipos, pero no debutó.
1: El Chelsea.
2: Podría ser Reading y...
1: El Chelsea, Tottenham también. Sí, pero no debutaron en primera.
2: No debutaron, entonces, bueno, a ver qué pasa. Y creo que también, independientemente de que, bueno, tienen la nacionalidad mexicana, la... por el tema de Marcelo y demás y todo, y sus papás, creo que en ese momento la registraron como futbolistas británicas, pero bueno, pues de todas maneras tiene
1: otro plus,
2: porque eso te ayuda, porque
1: no tienes final, el pase extracomunitario, ¿no?
2: Completamente. Entonces, pues bueno, qué bueno por Rebeca que tome el salto. Lo ha hecho también por ahí también Domínguez.
1: Y Desiree, ¿no?
2: Desiree, no recuerdo si Charlene en algún momento.
1: Charlene, también. El Levante,
2: entonces, qué bueno, porque si hablamos del fútbol varonil, también el femenil tiene que estar teniendo ya un escaparate. La liga como tal está siendo muy importante en México.
0: Está creciendo mucho, sobre todo. ¿No?
1: El tema del formato a mí que cambió para este torneo.
2: A mí no me gusta.
1: Pero así el nivel está creciendo y esperemos que le vaya bien porque la capitana, una de las mejores futbolistas que tiene la selección mexicana, exitosísima con Monterrey,
2: claro,
1: se fue al Washington Spirit y ahora al Manchester United, y esperamos que le vaya de la mejor manera.
2: Sí, ojalá. Rebeca tiene 29 años, así que mucho éxito en el Manchester United, en la Women's Super League. Así que bueno, nosotros lo estamos despidiendo, mi querido Zuli, gracias.
0: Un placer, ya cuando como
2: el Santos meta 20 goles, te vamos a invitar para que nos digas.
0: Estamos a la orden, gracias.
2: Venga, gracias, Tate.
1: Saludos a todos, buen día.
2: Usted no quiere que meta ninguna.
1: No, que le encargo a Zuli que no ponga palabras en mi boca, nada más.
2: No. El señor no dijo nada malo.
0: No, pero bueno, yo me digo, aquí estoy tranquilo, mira. Hasta de brazos cruzados estoy.
2: Exacto. ¡Viva la máxima!
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0: gracias por acompañarnos en La Cantera a través de TUDN Radio. El día de hoy hablaremos un poquito de lo que ha sido la Leagues Cup y por supuesto también hablaremos de los jugadores que se nos van, se nos acaban los ídolos.
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0: Híjole, ¿legionarios?
2: Sí, sí puede ser. De estos jugadores que piensas que nada más se van a ir a Europa, pero hay jugadores que están en el mismísimo fútbol de Mongolia. Sí, sí, sí, hay una liga de Mongolia y allá hay jugadores mexicanos que no, no sé si va, los vaya a ver Márquez, pero no, vamos a darle la idea, a ver qué le parece.
0: ¿Dónde queda Mongolia? Lo buscamos en Google y te decimos dónde es, aquí en La Cantera Fútbol Club. Vamos.
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0: Gracias por acompañarnos en La Cantera Fútbol Club. Mi nombre es César Procel, por supuesto, como cada fin de semana con Enrique González, para hablar un poquito de lo que es el desarrollo de futbolistas, el camino hacia el profesionalismo y mucho más. Híjole, ¿por dónde empezar esta semana? Primero creo que hay que tocar el tema de la Leagues Cup, que ha sido, a pesar de algunas personas que tenían cierta aberración, cierto rechazo por el torneo, ahora doblaron las manitas porque son equipos mexicanos. Y para la gente que vive en Estados Unidos, especialmente en la ciudad de Houston, imagínate tener tres juegos del calibre de estos partidos en la misma semana. Primero León contra Toluca y después un tercer lugar América León y después también Rayados contra Toluca. Tres partidos que en cualquier otro momento podrían hasta considerarse de liguilla por el momento que pasan estos equipos en el fútbol mexicano, y los tres partidos los tienes en la misma semana en Estados Unidos.
2: Yo creo, César Procel, muy buenas días a todos amigos, y si nos ven en otro horario en cualquier parte del mundo, ahorita le decimos por qué, pero también los saludamos. Oiga, es que yo siento que ya se han dado cuenta desde hace buen tiempo que Houston es una ciudad sumamente futbolera. Y no solamente eso, la gente asiste al estadio, aunque no sea selección mexicana. Ha habido juegos de Honduras contra El Salvador y muy buenas entradas, ¿eh? Hay que comentarlo. También viene Primera División de Honduras y va la gente al estadio. Durante el Mundial no había jugadores en la cancha de César Procel, donde cuando fue el Fan Fest, y se llenó el estadio para ver a selección mexicana de fútbol en las pantallas. Eso te habla del amor que le tiene al fútbol acá, ¿no?
0: Sí, exacto. Creo que fíjate, estaba pensando en eso justamente. Porque el día del partido de Toluca contra León en el estadio del Houston Dynamo, todavía había duda esa tarde de dónde iba a ser la final de la Leagues Cup, si iba a ser en Los Ángeles. La teoría era que si ganaba el América y pasaba a la final, iba a ser en Los Ángeles. Y la otra opción, sí, obviamente siempre fue Houston. Pero no había certeza de todo eso todavía. Pero yo sí creo que lo que hicieron los que manejan el Houston Dynamo durante el Mundial, de abrir el estadio, permitir a los aficionados que llegaran, abrirlo para ver los partidos de México, y que vieron que realmente sí hay afición de fútbol en Houston particularmente, creo que sí, definitivamente le abrió las puertas para el torneo, para decir, a ver, ¿sabes qué? Houston sí es un buen mercado. Y agrégale que Rayados es un gran mercado para el área de Texas en general. Creo que es una fórmula perfecta. No sé qué opinas tú. ¿Va a haber más Rayados o más americanistas el domingo en el estadio de Shell? Porque, a ver, el América también tiene muchísima afición. Rayados, dice, diga, en esta zona. Pero León y Toluca, desafortunadamente, no tantos como los otros dos. Pero ¿habrá más americanistas o más Rayados? Doble cartelera.
2: Va a estar muy interesante. Y lo que podemos comentar es que hoy también la gente quiere ver a Toluca, ¿no? Ves un Toluca que ha sido campeón, ha sido bicampeón.
0: Oye, a Jesús Gallardo, ¿cómo la gente le aplaudía, le gritaba, una foto, Gallardo, te queremos? Claro, y, o sea, y cuando llegaba así a tirar un saque de banda, la afición, o sea, gritándole, porque lo recuerdan de que estuvo en la Copa del Mundo. O sea, sí, son, no sé si puede ser la colita lo que dejó el Mundial, definitivamente lo está aprovechando el Toluca muy bien.
2: Claro, no, y mira, hay muchos niños que ya conocieron este Toluca de Mohamed, ¿qué te gusta? Niños que tienen 8 años y que empezaron a ver a este equipo jugar bien hace 2. Es decir, están naciendo estos aficionados con ello, que siempre lo hemos comentado, que depende del equipo que esté en boga en ese momento, de eso van a ser los aficionados que tienen 5, 6, 7, 8 años, más allá de lo que les pueda decir su papá. Ellos quieren estar con un equipo que gana, ¿no? Y por eso el América también ganó tanta afición en los últimos años, pues es que tuvieron un tricampeonato y han tenido muy buenas actuaciones, buenos jugadores. Hoy han estado llorando por jugadores que se les fueron a Europa, por supuesto, pero sí va a ser un fin de semana de esos que lo vemos nada más como un sueño, porque tener a un Monterrey, que es uno de los equipos más caros del fútbol mexicano, que tiene sus estrellas, tener a un América, que más allá del momento estuvo en una semifinal, no pudo ganar por cuestión de penales, pero anda bien. Y bueno, León, ese es el único.
0: ¿Cuestión de penales o cuestión del árbitro?
2: Invitaron. Bueno, claro, también, claro que sí. Pero también hay que meterlo, César. Hay que meterlo. Obviamente que hubo jugadas polémicas, pero es que meter los penales. Pero sí, eso es un lujo que vamos a tener. Yo les comparto una cosa. El día del Mundial, cuando juega el primer juego México, ¿dónde fue? En la Ciudad de México, durante la inauguración.
0: Sí.
2: Me tocó ir al estadio porque estaba cerrada ya el Fan Fest. Yo no pude entrar al Fan Fest. Entonces dije, pues, bueno, y abrieron el estadio. Cuando abren el estadio, eso se llena, César, de manera impresionante, y me tocó ir a ver a la gente del Dynamo que estaba en la cabina de prensa, que es el press box. ¿Sabes cómo estaban? Estaban parados de pie viendo qué está pasando. O sea, ellos no se esperaban, claro, que se fuera a llenar el estadio. O sea, ellos estaban impresionados.
0: Sí, que llenes un estadio de fútbol.
2: Sí.
0: Para ver un partido de fútbol por televisión. No creo que haya tanto precedente de eso. No. Y definitivamente aprendieron mucho, creo que los que manejan el Houston Dynamo. Y insisto, creo que si no hubiera sido por ese tipo de activaciones que hicieron durante la Copa del Mundo, no sé si los hubieran considerado, porque, a ver, era muy fácil de poner la final de la Leagues Cup en Chicago, en Miami,
2: claro,
0: en Los Ángeles, sin duda. O sea, era muy fácil hacerlo. Y el hecho de que hayan elegido a Houston, que, a ver, lo hemos platicado, la ciudad de Houston tiene equipos en las ligas más importantes, pero es una afición muy regional, muy local. Entonces, poca afición fuera de Houston le va a los equipos de Houston. Entonces, por eso a veces son, no quiero decirlo tan feo, pero es como el patito feo a veces de los otros mercados. Y en esta ocasión le dieron, o sea, la final, que es, o sea, una. 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
2: De primera división.
0: El América contra el León y, por supuesto, Rayados contra Toluca, que es la primera final de Matías Almeida. Y Matías Almeida, que, a ver, en Houston es su casa, tiene su academia y todo aquí.
2: Cierto. Mira, va a ser un partidazo, 12 técnicos argentinos, ¿no? Mohamed contra Almeida, imagínate. Bueno, y del otro lado, pues ahí tenemos también Almada, ¿no? También otro gran técnico que va a estar por acá. Creo que estamos de lujo, señor. La verdad que tenemos que estar agradecidos con los dioses del estadio, los dioses del fútbol, que nos mandan este tipo de encuentros, que la verdad que nos está reafirmando. Y ojalá, mira, hoy platiqué con gente de Rayados de Monterrey.
0: Espérame, Javier Gandolfi también es argentino, ¿no?
2: Oye, sí, es cierto, todos los técnicos, ¿eh?
0: Sí, Gandolfi, el técnico de León, también es argentino. Matías Almeida, argentino, Turco Mohamed, argentino, y bueno, y ya el profe Guillermo Almada es uruguayo, así que sí.
2: Sí, son sudamericanos, ¿tú?
0: Sí, no, tres argentinos y un uruguayo mandando en la final de la Leagues Cup. Y lo curioso, ¿no? Que terminan siendo cuatro equipos mexicanos los que disputan esta última fase. Y tres de ellos ya tienen el boleto a la CONCACAF. El único que no lo tiene es León. Entonces, si León no gana el partido de tercer lugar al América, se queda sin CONCACAF. Xolos tomaría ese puesto porque es el siguiente en la lista de clasificados. Así que si León gana, va a la CONCACAF. Si León pierde, Xolos va al torneo de la CONCACAF.
2: Es un partido muy importante.
0: Sí, para importante. León es ganar, sí. o ganar. O sea, ese es el primer paso para Javier Gandolfi, que acaba de llegar como técnico de León esta temporada. Ya Rayados, ya la América y también Toluca ya tienen su pase, así que ellos están tranquilos, están jugando nada más por el prestigio.
2: Así que los fronterizos, los de Tijuana, le van a la América este fin de semana, ¿eh?
0: Exactamente. todos somos americanistas en Tijuana.
2: Sí. Mira, empiezan las porras.
0: Sí, no, definitivamente las porras de los Xolos. Y bueno, también más allá del Leagues Cup, esta semana hubo esa noticia, ¿no? Que yo creo que ya sabíamos que iba a suceder, pero que no es lo mismo hasta que ya la lees de la propia voz, sí. o de no la Puebla.
2: Llamar al diablo que verlo venir, dicen.
0: Exacto. No es lo mismo pedirla que acariciarla, ¿verdad? Exacto. Entonces, Lionel Messi anuncia que se retira de la selección de Argentina finalmente.
2: ¿Qué? Mira, yo creo que en México pueden estar contentos los que no son a favor de Messi, porque finalmente Argentina no tendrá el hombre que ha definido los pases de Argentina sobre México en los últimos 20 años, por lo menos, desde que Messi llegó. Bueno, se va, pero yo te voy a decir una cosa. Creo que el mundo entero tenemos mucho que agradecerle a este jugador. El mundo entero, más allá de que si eres mexicano no le vas a Messi. En Argentina ha sido, la verdad, un golpe muy duro, muy fuerte. ¿Sabes por qué, César? Porque nadie viene atrás. Yo siento.
0: Pues dice, Messi dijo que sí. Messi dijo textualmente, sus palabras fueron: pues, me vacié, ya no tengo más para dar, y aparte vienen chicos muy grandes atrás que merecen estar.
2: Que son sus hijos, yo creo.
0: ¿Quién? ¿Mastantuono? O sea, no sé qué otros chicos vengan atrás de Messi. Paz, Thiago Almada, también, pero del calibre de Messi no creo que venga ninguno ahorita.
2: Yo no veo nadie, la verdad.
0: Yo no creo que vayamos a ver otro Lionel Messi en unos 20 años, 30 años. O sea, es uno de esos jugadores que no. Es como dicen, cuando viene una tormenta, ¿es una tormenta de cada 100 años?
2: Sí, claro. No, y otra cosa, César, no nada más fútbol, a nivel mediático, a nivel económico. O sea, no es lo mismo que te compres una camiseta de no sé, que tú quieras y que diga Messi, ¿no? O sea, ¿quién va a usar el 10? ¿A quién le van a dar esa responsabilidad a partir de hoy? Vienen unos cambios muy fuertes en Argentina. Hubo rumores, ¿no? De que ya también ya se iba Scaloni, que se iban varios, que iban a renunciar a la selección de Argentina. Pero yo lo veo bien difícil para Argentina, por lo pronto, porque sabemos que fue fundamental para el avance, sí, hasta donde llegaron a la final. Messi, sin Messi no sé dónde, si hubieran llegado hasta donde
0: no, llegaron. Sin Messi no hubiera tenido el mundial que tuvo Argentina, y eso no queda duda. Ahora, mucha gente se quejó de que en Barcelona le dieron el 10 a Lamine Yamal. Decían, pero ¿por qué? O sea, mejor retiren. Es que en el fútbol no es habitual, no sé si hayan retirado alguna dorsal en algún momento, pero de la selección de Argentina retirar el 10 no se me haría, creo que sería un doble homenaje, ¿no? Para Maradona y para Messi.
2: A Cuauhtémoc lo retiraron, creo que 2 años en el América. ¿Te acuerdas cuando estaba?
0: ¿El dorsal?
2: Sí. ¿Sí? Lo retiraron un tiempecito ahí con pero después él mismo se quejó porque nomás duró como 2 años, ¿no? Y se lo dieron a Viñas, creo, inmediatamente. O sea, ya Cuauhtémoc estaba enojado, pero lo habían retirado en América. Yo no sé por qué hicieron eso en su momento. Corrígeme si no, pero yo tengo algún recuerdo que en ese entonces estaba
0: Bauer, creo. A ver, en su momento se especuló que la camiseta se guardaría por un tiempo tras la salida del americanista. El número continuó activo y fue entregado a otros futbolistas del plantel. Jugadores como Salvador Cabañas, Daniel Montenegro, Osvaldo Martínez y Cecilio Domínguez portaron el número en los años siguientes. La directiva decidió no congelar el dígito de forma permanente, un hecho que generó debate en su época. En marzo del 2016, durante su partido oficial de despedida en el equipo, la directiva le otorgó de manera excepcional el dorsal número 100. Entonces, Cuauhtémoc Blanco no autorizó reactivar el 10 en el América. Era jugador del Chicago Fire cuando esto pasó, fue en el 2009. Sí. El delantero negó que la directiva de las Águilas de América hayan consultado si podían volver a designar a un jugador a la playera con el número 10. Él dejó de jugar para las Águilas en el 2007. Desde aquel día, el entonces presidente de la institución, Guillermo Cañedo, determinó que el número se dejaría de ocupar durante 5 años como homenaje al jugador que partía del fútbol de los Estados Unidos. Sin embargo, el número fue puesto en activo el pasado 10 de julio, cuando el paraguayo Salvador Cabañas lo ocupó para el encuentro amistoso ante Real Salt Lake. Durante la transmisión de dicho partido, que por cierto perdió el cuadro de Cuapa 1-0, se dijo que Cabañas había sostenido una charla con Blanco para pedirle permiso de ocupar el número en las dorsales. Cuauhtémoc dijo: "Yo no he platicado con Cabañas, yo no he tenido ninguna conversación con Cabañas. Realmente yo no voy a pelear por un número. Algún día, si me retiro en el América, a lo mejor me pongo el número 1000 o 100. Eso dijo Cuauhtémoc Blanco. A ese momento tenía 36 años. Destacó que tenía amistad con Guillermo Cañedo, por lo que utilizar nuevamente el número 10 lo atribuía al cambio de directiva, la cual estaba comandada por Michel Bauer. Así que lo iban a retirar por 5 años, pero no duró tanto.
2: No duró tanto, y se enojó con el presidente de la América en aquel entonces, hizo un argüende. Pues es que era el todopoderoso Cuauhtémoc Blanco de esa época, ¿no?
0: No sé si en el fútbol el número tenga que ver, o sea, o tenga la misma relevancia que como en el básquetbol, por ejemplo, o en el béisbol.
2: No, pues es que los básicos son del 1 al 11, del 1 al 13, de mucho
0: por sí, o sea, si tú me dices, en fútbol, te acuerdas probablemente de los números 10, de los números 9, de los números 4, tal vez.
2: Hasta el 30, quizás por los porteros, algunos porteros, pero.
0: Sí, es muy raro. Pero sí, o sea, no. Lo que digo es, no hay. Por ejemplo, si yo te digo el número 23, ¿en quién piensas?
2: Michael Jordan.
0: Exacto. O David Beckham.
2: James para los de ahora, ¿no? David Beckham.
0: Exacto. David Beckham.
2: Que lo usaron por Jordan, ¿no? En su momento.
0: Sí, exacto. Exacto. Pues, si te digo 24, seguramente piensas en Kobe Bryant. Sí. Si te digo el 42, así lo más random, piensas en, no sé, en este. ¿Cómo se llamaba el beisbolista? Jackson. Ahora se me fue el número.
2: Bueno, Valenzuela con el 34, ¿no?
0: 34. Jackie Robinson era el 42, o sea,
2: sí,
0: 42. Son números que sí identificas rápido con los jugadores, pero en el fútbol, si dices el 10, pues Maradona, Pelé, Messi, Hugo Sánchez era el 9.
2: El 10 ahorita es
0: el 7, o sea, Raúl Jiménez, este es el 10, pero ¿quién? Dime un 10 famoso en México aparte de Cuauhtémoc Blanco.
2: Bueno, aparte de Cabañas, ¿quién más ha estado con el 10?
0: Fíjate que. Mexicanos, ¿quién ha estado con el 10? Así que digas, ese era el 10.
2: Fíjate que no. No, ha sido muy. Incluso podríamos decir que no lo han merecido, ¿no?
0: ¿Quién merece el 10 de Cuauhtémoc Blanco? No, en la selección, por lo menos. Chicharito, el 14.
2: Sí, o sea, es que pesa el 10. El 10 es un número pesado, ¿eh? Mira, hubo un tiempo que había una difusora de radio que patrocinaba el número del jugador en Guadalajara. Sí. Y patrocinó a Jared Borghetti y después al Chatito Rodríguez con el 58.
0: ¿Al Chatito Rodríguez?
2: Sí, el Chatito usó el 58 igual que lo usó Jared Borghetti. Y algunos jugadores del Atlas utilizaban el 58 así como de manera. Era un patrocinio. Es que la cuestión es de números, es muy interesante, ¿no? De verdad. Hay una película incluso que se llama El Fan con Robert De Niro. Alguna vez, si puedes verla, de un jugador que lo tenía tatuado el número, creo que era el 8 o algo así. Corríjame si no, pero el número es muy importante para algunos. Pero en el fútbol no puede ser fijo, César. Es muy difícil.
0: Sí, no, en el fútbol no se puede. Es muy complicado en el fútbol porque son pocos los jugadores que del campo y pocos en la banca. Y por ejemplo, en el béisbol, los Yankees ni siquiera usan nombres, puro número.
2: No tienen nombres. Pero mira, ahí tenemos, ¿no? Kempes, creo que, ¿qué número utilizaba Kempes? ¿El 7? El 7. Quiero acordarme de Kempes con Argentina, porque hubo dos dieces. Para Argentina ha habido dos dieces. Y sin duda alguna, Nunca se van a olvidar, ¿no? Y les ha pesado los dos mejores de la historia. Alguna vez lo hizo también que jugó alguna vez en el Villarreal.
0: Mario Kempes jugó con el 10.
2: Ah, que ahí está Kempes, bueno, los tres.
0: Bueno, estoy viendo aquí imágenes. En algunas fotos aparece con el 10 y otras con el 11.
2: Ajá, cuando jugó en el Mundial de Argentina. Tienes razón. Pero sí, el 10 de Argentina sabemos que es de Maradona y de Messi.
0: Maradona y de Messi. Y de hecho, o sea, hasta en su momento tenía el programa Maradona que se llamaba La Noche del 10, ¿no?
2: La Noche del 10. Pelé. Ahí está, ¿no? Sí. Por eso yo tampoco estoy muy de acuerdo con que le ha dado el 10 a Lamine Yamal. Yo creo que no lo merecía todavía.
0: Sí. O sea, sí tiene mucho peso para ti el número 10, entonces.
2: Claro, para mí sí.
0: Sí, como para. Híjole. A ver, es que no hemos nunca. No, ¿quién es ahora, por ejemplo, el número 7 en el Real Madrid?
2: El 7 te digo.
0: A ver, número 7, porque pues, a ver, no.
2: En el tumbaburros.
0: Vinicius Junior, es Vinicius.
2: Vinicius Junior, sí, ahí está Vinicius.
0: Es Vinicius, o sea, y no nos quejamos de que se lo dieran a Vinicius y no lo tiran por CR7.
2: No, pero el 10 es el 10 y pesa, el 10 es el 10. Es que el 10 es un jugador, es un número estratégico, ¿no? Que es el que repartía balón normalmente.
0: Sí.
2: Y después se convirtió en que era el mejor jugador del equipo, es el que utilizaba el 10, ¿no? Fue cambiando. Entonces, pues ahí lo vemos, el 10 del. No sé si en Miami alguien más vaya a utilizar el 10 en el futuro, ¿eh? Ahí sí te lo puedo decir.
0: Sí, a ver, después de que Ronaldo se fue del Manchester United, el número 7 fue utilizada por Michael Owen, Antonio Valencia, Ángel Di María, Memphis Depay, Alexis Sánchez, Edinson Cavani. O sea, no le pusieron la misma importancia al 7 como al 10. Pero
2: Mbappé,
0: sea el 7. Y Mbappé, su ídolo es Cristiano Ronaldo, así que sí, tiene cierto peso, ¿no?
2: Sí, claro. No. Es interesante. El 10 es el 10, pero de que lo vamos a extrañar a Messi en Argentina, lo vamos a extrañar todos, incluso rivales y no rivales, ¿no? Pero he visto unos comerciales, las redes sociales se inundaron de mensajes, unos muy bonitos, otros.
0: Fíjate que otros, sí, pero increíbles. Pero como que se acabó el. Como que no duró mucho tiempo la charla de retiro de Messi de la selección. O sea, se anuncia que fue el martes cuando lo anunció, el lunes.
2: Sí.
0: Y, o sea, se habló ese día, al día siguiente, y ya después ya no vi mucho. O sea, ya no he visto muchas notas ni comentarios sobre su retiro de Messi de la selección.
2: En Argentina ayudaron. Ya ves que en Argentina les pega fuerte. Sabemos sí, no, que pero, ellos son...
0: Ya. Pero pues ya, no. O sea, en este caso ya, yo me imagino que ya superaron, que no ganaron el mundial.
2: ¿Tú crees?
0: En la siguiente convocatoria y cuando empiecen a perder o que tengan un mal partido, entonces ahí sí se van a acordar mucho de Lionel Messi. Ahí sí creo que va a ser una diferencia, pero ahorita ya no he visto tantos comentarios. Más bien, el día que se retire del fútbol, como totalmente. El día
2: ese
0: que
2: día, sí nos va
0: ese
2: a quedar,
0: día. ¿No? Y no sé cómo se va a sentir para los aficionados de Messi. Que se retire, suponiendo, del Inter Miami, ¿no? O sea, porque todo indica que se va a retirar del Inter Miami.
2: Sí, pues es casi dueño también de ahí.
0: ¿Y dónde va a ser el...? O sea, ¿no va a tener la misma... O sea, el mismo peso que se retira de un Barcelona o de News o...
2: No, claro que no. No sé si le vayan a dar partidos homenajes después en Barcelona y algo.
0: Yo
2: creo que sí, ¿no? Oye, pero lo que sí te digo es una cosa, ¿eh? Podríamos estar viendo el primer Balón de Oro de la historia en CONCACAF.
0: Eso sí.
2: Eso sí. A Messi, tú vas a ver.
0: No, pero a ver, ¿no se supone que son puros de Europa los que lo ganan?
2: Pues se supone que sí, pero han estado contemplando que se podría extender para otras partes del mundo.
0: Y ya sería, ahí es donde los anti-Messis van a pegar el grito en el cielo, así como que, ¿por qué? O sea, no, ahora no. Sí, todo no. Le quieren regalar, todo le regalan a Messi.
2: ¿Pero tú sientes que fue un regalo este? ¿Sería un regalo? Porque... Sí. Llegó a la final de la Copa del Mundo, ¿y cuántos goles metió?
0: Sí, pero no, yo creo que sí, porque creo metió más goles Mbappé, ¿no?
2: Sí, pero no fue campeón ni subcampeón.
0: No, pero pues tampoco Argentina. Bueno, Argentina es campeón.
2: Llegaron a la final.
0: Sí, llegaron a la final. No sé, es en todo caso, no sé, a Rodri, así como le dieron el MVP. Oye, tenemos que ir a una pausa rápidamente, vamos a la pausa en la cantera y regresamos para hablar un poquito más de los jugadores que ya se fueron para Europa de Estados Unidos en esta última ventana de transferencias. y también hablaremos de esta entrevista que tuviste con Hugo Zambrano, este mexicano que juega en la Liga de Mongolia. Hablaremos de eso mucho más al regresar aquí en La Cantera Fútbol Club a través de TUDN Radio. No se vaya.
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2: La noticia más grande, por lo menos para el fútbol mexicano, fue pues la fallida salida de Eric Lira hacia el Mónaco. Había muchos dimes y diretes, había muchas especulaciones, pero al final de cuentas el mismo Thiago Scudo, creo que se llama el, uh-huh, el presidente deportivo del Mónaco, él mismo en las declaraciones dijo, a ver, ya todo estaba hecho, ya habíamos llegado a un acuerdo, se había hablado de dinero, ya estaba el contrato listo, todo era ya listo para que llegara a firmar Eric Lira. El problema es que Falorín Balogún no pasa los exámenes médicos primero con el Everton, y después al parecer hay un tema ahí que no le gusta a Balogún con lo que le ofrecía el Everton, y decidieron, este no es el trato, muchísimas gracias, me regreso a mi equipo. Entonces, como no se va del Mónaco, el Mónaco no tiene esa plaza comunitaria, y pues no puede llegar a elegir. Ahora esperar, tal vez en diciembre, tal vez con el Mónaco, tal vez en otro lado, pero ya por lo menos en esta campaña lo más probable es que se iba efectivamente a quedarse con el Cruz Azul hasta el fin del torneo.
3: Que para cualquier jugador de fútbol 6 meses es una eternidad, no es comparación con lo que hacemos nosotros.
2: Pero a ver, no son 6 meses, Quique, estamos a 3 meses de Navidad.
3: Pues sí, es cierto, pero
2: estamos
3: pues,
2: en la aquí, jornada 8 del
3: 7-8, sí, exacto. No, yo creo que sí se va en diciembre,
2: Probablemente, ahora, ojo.
3: ¿A dónde?
2: Va a llegar con sal en la herida. Cuidado, capaz que el Cruz Azul con Eric Lira se da la vuelta y terminan siendo campeones otra vez.
3: Anda muy bien el Cruz Azul, no estoy en esta.
2: No andan tan bien como el torneo pasado, pero si regresa Eric Lira, que no ha jugado en los últimos partidos, pero si regresa Eric Lira y empieza a rendir otra vez, cuidado, estamos hablando de un potencial campeonato del Cruz Azul otra vez, sería fenomenal para la máquina.
3: Sería sensacional después de la enorme sequía que tuvieron durante años, porque vaya que Cruz Azul se le alargan las rachas, pero sería sensacional para ellos, para poder estar reafirmando una muy buena época. Ahora, traen grandes jugadores, la máquina anda muy bien, pero a mí lo que siempre me ha llamado la atención son como pues errantes, ¿no? Siguen sin tener esa identidad de estadio. Yo desde que tengo memoria en el Azteca, en el Estadio Azul, y luego estuve en el Universitario hace poco, y en CU, pero ¿cómo es posible que los que hacen cemento
2: no tengan para
3: construir el estadio?
2: Mira,
3: ¿cómo es posible?
2: Y fíjate, o sea, bajita la mano, si el Cruz Azul llegara a ganar este campeonato, llegaría a 11 títulos. Ajá. Entonces, América tiene 16, Chivas tiene 12, Toluca 12, Cruz Azul llegaría a 11, tiene 10 ahorita. O sea, solamente 4 equipos tienen 10 o más. Cruz Azul, Toluca, Chivas o América. De ahí para allá sigue León y Tigres con 8. Pumas, Pachuca tienen 7, Santos Laguna tiene 6 y Monterrey tiene 5. O sea, son los equipos más ganadores del fútbol mexicano y mira, y casualmente América, Toluca, León y Rayados, los 4 están en la final de la Leagues Cup. O sea, si te estás llevando este fin de semana con la Leagues Cup, 2 partidos de calibre alto, de un previo a lo que puede ser una liguilla inclusive para este fútbol mexicano.
3: Yo no me di cuenta en el momento y en el instante que dejaron los técnicos de ser el Ojitos Mesa, Bucetich, el Tuca Ferretti, de repente ya tenemos otros nombres, ¿no?
2: Pues ahí está nombres que dice, ¿no? Gerardo Espinosa, que Benjamín Mora, que fue campeón en Malasia justamente, ¿no? La Copa de la Champions de Malasia, Hernán Crespo. En el caso de Bucetich regresa a Tigres ahora como director deportivo, pero también como director técnico, o sea, doble puesto ahí para Bucetich. Dicen que es el rey Midas, pero ahorita creo que el nuevo Midas parece que va a ser Matías Almeida, cuidado con Monterrey.
3: Ojalá que sí Oye, no, es que ya da cosa, ¿no? Monterrey de verdad que le invierten dinero y ni así alcanzan al Santos. Imagínate.
2: ¿Qué hubiera sido de Rayados si hubiera llegado Matías Almeida cuando estaba todavía Sergio Ramos ahí?
3: Hubiera sido una fórmula sensacional, porque había liderazgo en la cancha, y es una lástima que no se dio. Hubiera estado interesante, ¿no? Yo pienso que hubiera sido bueno, pero hoy Monterrey, como siempre, pues siempre con una de las mejores plantillas de la Liga MX, siempre está con esto, ¿no?
2: De acuerdo, y Y pues ojalá, digo, que le vaya bien mañana, o sea, mañana por la noche, que se vaya bien ahí con el Toluca en esta League Cup. Sí, sería el primer campeonato de Matías Almeida con la plantilla de Rayados. Oye, Quique, antes de entrar al tema de la entrevista con Hugo Zambrano, hay otros jugadores que ya se fueron a Europa este año, pero de Estados Unidos, entre ellos, obviamente, del Houston Dynamo, Jack McGlynn se fue para el Stoke City, que muchos... Escuché algún comentario el otro día, alguien dijo, Stoke City, o sea, se va a la segunda división estando aquí en la primera. Perdón, pero la segunda división de Inglaterra es primera división en cualquier parte del mundo, o sea, tampoco. Sebastián Berhalter se fue para el Middlesbrough, también procedente del él salió de la academia del Columbus Crew, si no me equivoco. Ajá. Y estaba hasta recientemente ahí con el Vancouver Whitecaps. ¿Quién más se fue así de americanos? Porque se fueron varios jugadores también de otros países, se regresaron para Europa. De hecho, Eric Viachenko, creo que es el capitán, el que era el central del Houston Dynamo, también danés, se fue al fútbol de Tailandia. Tailandia, o sea,
3: algo exótico el fútbol ese.
2: Muy exótico, y te lo menciono porque justamente el día de hoy queríamos platicar de esto exótico. Háblame de Hugo Zambrano.
3: Es que me encantó porque en la junta que tenemos de preproducción, don César y yo, digo, oye, tengo una historia muy interesante de un mexicano que juega en Mongolia, y tú, así que, digo, sí, mira, y le empecé a contar, y nos hemos dado cuenta que no es el único. Hay varios jugadores que se encuentran en diferentes ligas exóticas. Hay empresas que se dedican a llevar jugadores al este de Europa, no nada más los llevan a Italia, a Francia, a Holanda, a Alemania, a Inglaterra, a España, ¿no? Portugal, en este caso que acaba de llegar el Chiquito, no, es llevarlos a Bulgaria, llevarlos a Rusia mismo, llevarlos a países como Moldavia, que lo vimos con algunos jugadores mexicanos, pero hay jugadores que están jugando en Filipinas. Hay jugadores que están jugando incluso en el fútbol de Mongolia, de China, y son mexicanos que nunca son tomados en cuenta porque pues se piensa que no son ligas de top premier, ¿no? Pero sí, que sin duda alguna podrían ser llamados, César.
2: Bueno, pues sí, o sea, lo dijimos a Benjamín Mora, que gana el campeonato asiático de fútbol, llega a ser director técnico en México, y todos como que, pero ¿y eso? ¿Esa Champions cómo se juega o de qué se trata? Pero al final de cuentas son campeones mexicanos en otras ligas. Y entonces, Hugo Zambrano, oye, ¿cuál era la diferencia de horario cuando hablaste con él?
3: 16 horas, sí, es otro horario totalmente diferente. Hablamos con ellos, por ejemplo, era la mañana, y para ellos era ya las 3 de la mañana. O sea, otro mundo, sí.
2: De algún momento me tocó algo similar. Hablé con el Gullit Peña. Él estaba en una liga de, no sé si de Qatar o de Emiratos Árabes, y nos conectamos, pero ya para él eran las, no sé, 9:10 de la noche, y acá eran las, o sea, 10 de la mañana, algo así.
3: ¿Tú te imaginas, por ejemplo, él que tenía pues su familia acá de este lado del mundo, llamar una llamada telefónica? Es complicadísima ya. ¿A qué horas hablas o a qué horas te hablan? Son 13 horas, sí, no me falló. 13 horas con respecto a Houston. O sea, ¿a qué horas hablas con tu familia? Es bien complicado, pero es parte del sacrificio que hacen estos jugadores al no encontrar cabida en el fútbol mexicano o en el fútbol europeo, y tienen que buscarle. Es la chamba, mi querido César. Es la chamba.
2: Sí, o sea, y muchos dirán, bueno, pero prefiero mejor quedarme entonces en México, o ya no jugar fútbol, a irme a Tailandia. Pero si tu sueño es jugar fútbol,
3: claro.
2: Que escuché a... ¿Quién fue el que dijo? No sé, esta semana escuché a alguien, y tenía muchas razones, que no recuerdo quién fue, pero alguien de peso, y que dijo, los mexicanos no tenemos la cultura de aferrarnos a jugar fútbol, o sea, no somos aferrados así como en otros países. Es, si hay fútbol, pues perfecto, si no, ni modo, no pasa nada, vamos a hacer otra cosa. Y a diferencia de, por ejemplo, Argentina, ahí el fútbol es absolutamente todo, es la religión del fútbol, o sea, es la gran diferencia de México a otros países.
3: ¿Cuánto duran los jugadores mexicanos normalmente en Europa? Yo he llegado a pensar muchas veces que no es por la falta de calidad, ¿eh? Yo creo que es la nostalgia. Es que somos muy familiares. O sea, tú ve, a ver, y esto es un tema delicado, pero así es. ¿Por qué el fútbol, la selección mexicana de fútbol tiene tal arraigo aquí en Estados Unidos, porque somos muy melancólicos. Es sí. el negocio de la melancolía. O sea, queremos ver a México para sentirnos mexicanos.
2: Es un tema cultural también, porque recuerda que, o sea, en México, si no eres de, si no tienes familia de mucho dinero, no te vas de la casa. O sea, nunca te vas de la casa. Entonces, la familia es el núcleo familiar, es lo más importante, ese arraigo. No te vayas de la casa, te hago otro cuartito. O sea, esa es la idiosincrasia. Y para estos jugadores, muchos de ellos jamás pensaban irse de su casa. Y entonces, de repente, el fútbol, bueno, me voy a ir de Guadalajara a la Ciudad de México, está bien. Pero ya de Guadalajara a Tailandia, a Escocia, ya es otro tema, otra cultura, la comida, o sea, todo cambia. Pero oye, estamos hablando demasiado y no vamos a tener tiempo de escuchar la entrevista, así que nos callamos para que escuchen esta charla con Enrique González y Hugo Zambrano, jugador del fútbol, ¿cómo se llama el equipo?
3: De Mongolia.
2: ¿Así? ¿El equipo así de Mongolia?
3: Ajá, bueno, juega en Mongolia y el nombre se lo voy a decir ahorita al regresar para aprendérmelo bien, para no decirlo mal.
2: Perfecto. Escuchamos lo que dijo un extracto.

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1: Y después de los 15 días ya me ofrecieron el contrato para quedarme por acá y muy contento, la verdad.
2: ¿Qué equipo es el que aceptó este contrato y contacto contigo?
1: El Cobb FC.
2: ¿Y cómo son las cosas? ¿Es igual que en cualquier parte del mundo?
1: Sí, bueno, es un poco diferente. Acá en el invierno se entrena a la hora que sale el sol, porque el invierno aquí dura mucho tiempo, pero el frío es bastante fuerte. Entonces, la noche aquí, lo que viene siendo febrero, enero, marzo, puede durar hasta 15 horas. Entonces, el sol sale muy poco tiempo y sale muy tenue. Además, la temperatura es muy baja. Cuando no hay sol, puede estar a 30, 35 grados bajo cero. Y a la 1, 2 de la tarde, que es cuando sale el sol, la temperatura puede subir a menos 20. Entonces, sí se siente mucha la diferencia de entrenar a 20 bajo cero que entrenar a 35 bajo cero. Entonces, los horarios en el invierno son en base al clima. Un día puedes entrenar a las 11 de la mañana, otro día a las 4 de la tarde, otro día a las 2 de la tarde, dependiendo cuándo va a ser más calor y hay menos nieve. Tenemos un domo, pero el domo solamente se permite utilizar cuando la temperatura es menor a 25 grados bajo cero, porque para ellos 20 grados bajo cero, 10 grados bajo cero es como una temperatura pues normal. Aquí los niños van a la escuela, estén a 40, 50 grados bajo cero, la ciudad sigue, no para. Entonces, pues para ellos es el día a día, porque así viven 6 o 7 meses del año. Es un fútbol muy rápido, es muy similar al... En todo Asia los jugadores son muy rápidos, a lo mejor no son tan técnicos, pero son demasiado rápidos, son muy veloces, tipo Japón, por así decirlo, la selección. Son muy rápidos, pero no tan técnicos como los japoneses, pero sí es un fútbol que se corre mucho, se juega mucho el choque, y los extranjeros pues son los que marcan la diferencia en lo táctico y lo técnico, que es lo que a lo mejor la liga carece un poco. Latinos hay argentinos, brasileños, ahora ya hacemos 3 mexicanos, y europeos hay muy pocos. Hay españoles, rusos, pero... lo que más hay son africanos y obviamente japoneses, chinos, tailandeses, también hay bastantes.
2: ¿Te acuerdas de tu primer juego, Hugo? ¿Cómo fue? Bueno, ¿sabes qué? Todavía me voy más allá. Tu primer entrenamiento, me imagino, no sé, el entrenador, si es de Mongolia o es de otro país. ¿Cómo empezar la comunicación para empezar a entrenar?
1: Bueno, cuando yo llegué, que yo llegué solo, que fui el primer mexicano en llegar aquí a Mongolia, de hecho yo era el único latino del equipo. Y sí, el idioma era un poco complicado porque en Mongolia casi nadie habla español. Y bueno, nadie habla español, pero tampoco casi nadie habla inglés. La mayoría de la gente está o mongol o ruso. Entonces, en el equipo tenían una persona que ayudaba con la traducción. Esa persona duró un mes mientras en teoría yo aprendía el idioma, que pues es prácticamente imposible aprender mongol en un mes. Entonces, ya cuando esta persona se fue, nos adaptamos con un jugador que hablaba inglés y él me podría estar traduciendo las cosas, ¿verdad? Pero era un poquito curioso porque el entrenador decía una cosa, bueno, el entrenador podía estar hablando 3-4 minutos y el jugador me lo resumía en 10 segundos. Entonces el entrenador se quedaba como que así sorprendido, pero bueno, así le pudimos hacer todo el torneo. Y afortunadamente se cumplió el objetivo, que era salvar al equipo del descenso, porque cuando yo llegué el equipo estaba en último lugar. Hicimos un buen cierre de torneo y pudimos continuar con la categoría.
2: Oye, Hugo, ¿cómo le haces con la comida? Porque te imagino que es otro de los desafíos que puede tener un jugador de fútbol, ¿no?
1: Sí, la comida al principio también fue un poquito complicado. Yo pensé que iba a ser más difícil porque la comida asiática... Yo estaba en China anteriormente de vacaciones, y la comida china realmente no me gusta tanto porque es un tipo de comida que no va conmigo, por así decirlo. Yo pensé que iba a ser muy similar, pero aquí en Mongolia se come mucha carne. Al no haber tantos vegetales, por lo mismo que hace frío, sobreviven mucho gracias al ganado. Comen todo tipo de carne, hasta carne de caballo, que es una carne que aquí se come bastante, de caballo, de camello, de res.

0: cordero. Entonces, al haber mucha carne, pues bueno, ahí más o menos te puedes ir adaptando a la comida. También en ocasiones hay platillos típicos que te incluyen sesos, ojos, hígado y pan casi crudo. Y si tú lo rechazas, es como una ofensa. Aquí no puedes rechazar la comida, los peces no los puedes rechazar. Entonces, pues al principio fue un poquito complicado, pero con el tiempo te adaptas.
1: No, hombre, me estás recordando una escena de una película de Indiana Jones. O sea, de verdad, es impresionante.
0: Poquito a poquito me fui acostumbrando y te digo, me faltaba el continente asiático. O sea, jugué en CONCACAF, jugué en CONMEBOL, jugué en UEFA, jugué en Oceanía. Me faltaba Asia y África. África creo que ya por la edad no me va a dar, pero dije, bueno, me quiero sacar la espinita y quiero jugar en Asia, aunque sea un año.
1: Bueno, comiendo carne, como estás comiendo, seguramente vas a aguantar otros 5 años. Es impresionante. Oye, de verdad, es impresionante. ¿Tú qué opinas cuando dicen que no hay jugadores mexicanos de dónde sacar mano para la selección? Cuando tú estás viendo que has recorrido el mundo y seguramente te has encontrado otros mexicanos, ¿no? En otras ligas.
0: Sí, en muchos lados. En Argentina, de hecho, había 3 mexicanos cuando yo estuve allá. Estoy hablando del 2011, 2012 aproximadamente. Había un mexicano en la B Nacional, que de hecho era figura del equipo. No recuerdo el nombre ahorita, pero era figura de su equipo, jugaba muy bien. Y en México, pues, nadie le hacía caso. Y sí, es que he tenido más casos. En Nueva Zelanda también había un mexicano que jugaba en el Auckland City, que creo que él sí tuvo la oportunidad de ir a México más adelante. Y sí, siempre ha habido alguno que otro mexicano jugando por allá. En Kosovo no conocí ningún mexicano, pero en Andorra también conocí mexicanos jugando por allá, y por lo general hay algún mexicano por ahí suelto que hace bien las cosas y no se le reconoce como debería.
1: ¿Hugo, se gana bien en otras ligas?
0: Sí, se gana bien. Obviamente no los sueldos que se pagan en México, que en México creo que están un poquito inflados y es lo que a lo mejor hace que el jugador mexicano no quiera salir. Pero si se gana bien, puedes vivir bien, hacer tus ahorros, invertir y demás. Obviamente depende mucho la negociación, el equipo al que llegues, hay muchos factores que determinan esto, pero sí, definitivamente hay lugar para todos y la adaptación que mencionas también es importante. Y los jugadores mexicanos, por ejemplo, uno de los jugadores mexicanos que traje, el caso de Christopher, que tiene 18 años, él tenía opciones de jugar en algunas sub-19, sub-20 en México, pero dijo, prefiero dar el paso a Asia, abrirme el mercado por allá, porque Mongolia es solamente el trampolín. O sea, Mongolia es una liga, a lo mejor no top de Asia, pero es una liga que un jugador con 18, 19, 20 años que hace bien las cosas, en 1 o 2 años puede estar jugando en Japón, China, Corea, y el continente asiático, pues realmente las ligas top, pues pagan realmente muy, muy bien. Entonces, ahorita los van a conocer y van a hablar con ellos, pero para que vean que bueno, o sea, el jugador mexicano tiene hambre, tiene ganas, y ya no es como antes, que pues no solamente se quedaban en México y si no se podía y se quedaban, porque así como ellos, tuve mensajes de muchos jugadores. Lamentablemente pues no puedo ayudar a todos, pero con los que se pueda, pues aquí estamos abriendo mercado.
1: Oye, Hugo, antes de ir con Christopher, que nos estás comentando, ¿estás casado? ¿Tienes hijos?
0: No, de momento estoy soltero.
1: Eso te ayuda bastante.
0: Sí, anteriormente, bueno, tenía novia y, bueno, ella me acompañaba mucho a muchos lugares, pero ahorita estoy soltero y, bueno, es un poco más sencillo poder manejar las cosas.
1: Sí, imagínate que un día le dices, oye, mi amor, nos vamos a Kosovo, ¿no? Vamos a Argentina.
0: Sí, y, bueno, mucha gente dice, qué padre, estás viajando todo el tiempo, y, bueno, al menos yo sí lo disfruto, pero hay gente que he conocido que me dice, oye, ¿cómo aguantas? Porque estás un año en un país, otro año en otro, y países que, pues, no tienen nada que ver. A mí me gusta bastante porque no solamente es ir de vacaciones, sino conocer una cultura, convivir con la gente. El día a día es algo que me gusta mucho. Es algo que no tiene precio, pero hay gente que obviamente prefiere a lo mejor estar en un solo sitio, más cómodo, más tranquilo, y a lo mejor no venir a un país que estás a 30 grados bajo cero, que 20 horas al día es de noche y demás, sí. Pero al menos yo estoy bien así, sí.
1: Oye, pues vamos a conocer a tus compañeros. Hugo, preséntanos por favor. Empezamos por Christopher Domínguez, delantero, ¿no?
0: Sí, Chris.
2: Buenas noches, buenos días allá.
1: Buenas, ¿qué tal? ¿Cómo estás? Muy buenos días tuyos y acá ya son tardes. Es que tenemos todos los horarios en donde nos están viendo. Christopher, tienes 19 años y andas bien lejos de tu casa.
2: Sí, así es, tengo 18.
1: 18.
2: Me acabo de decir, sí.
1: ¿Qué te dijo Hugo? ¿Cómo te convenció a llevarte a Mongolia?
2: Pues desde marzo me salió la oportunidad. Yo estaba jugando en San Pedro, en tercera, y me avisó de ir a unas pruebas a jugar Asia. Y me dijo, no, tenemos unas pruebas para acá para jugar Asia. Y le dije, no, pues está bien. Sí me voy porque es una gran oportunidad jugar Primera División acá. Ya es ligas mayores, o sea, hablando de jugar yo en tercera a brincar a primera.
1: ¿San Pedro? ¿Pero San Pedro qué? ¿Coahuila?
2: No, San Pedro es de Nuevo León.
1: ¿Dónde? San Pedro,
2: sí, de Nuevo León.
1: ¿De Nuevo León?
0: El equipo se llama San Pedro 710, está en Nuevo León, es de tercera división.
1: Perfecto.
0: Y ahí es donde él estaba jugando anteriormente.
3: Vaya, toda la charla completa, aquí en radio no nos da tiempo, pero toda la charla completa la pueden escuchar o ver más bien a través del canal de YouTube. Busquen TUDN Radio en YouTube y ahí está en las playlists, busquen La Cantera Fútbol Club. Interesante, y ahora ya no está con el equipo de Mongolia, ya se cambió, ¿no? A otro más exótico.
4: Sí, se fue al Lao, ahora está en Lao, pero él está moviéndose. Es impresionante lo que ha hecho Zambrano. Y aparte, no solamente eso, lo que me gusta es eso de que ayuda a otros jugadores mexicanos que puedan acomodarse. Él tiene su licencia para poder ser promotor, pero pues todavía tiene las cualidades para seguir jugando, así que eso te va diciendo de qué se trata. Está en este equipo jugando en el Lao National Stadium, ahí donde él tiene la posibilidad de jugar.
3: No es agente y futbolista profesional al mismo tiempo. Qué movido, sí. Movido Hugo Zambrano.
4: En el Master Football Club se llama.
3: El Master FC, perfecto. Pues Master, tenemos que despedirnos, Master, aquí de las entrevistas a Enrique González. Recuerden de ir a la página de TUDN, de TUDN Radio en YouTube. Si ya estás aquí, pues bienvenido, gracias, suscríbete, danos like, comparte, cuéntanos de qué temas te gustaría que tocáramos de fútbol. Aquí le entramos de todo en La Cantera Fútbol Club, más allá de lo que pasa en la cancha y en las ligas profesionales. Nos despedimos, será hasta la próxima. Nombre de Enrique González, por supuesto, un servidor César Procel y la producción de TUDN Radio. Gracias por su tiempo y hasta la próxima, Kike.
4: Hasta la próxima, y es una cita la que tenemos, así que los esperamos.
3: Mójate, ¿quién gana, Toluca o Rayados?
4: Esperemos que Rayados. Quiero ver a Rayados campeón, me gustaría verlos.
3: Vamos, mi corazón de nuestro pastor Almeida dice que Rayados, pero...
4: Ah, es que tú traes con lo de...
3: Pero, claro. pero Toluca es como que es la novia,
4: es
3: ¿no?
4: Es el equipo incómodo.
3: Toluca es el amante.
4: Sí, vamos. Sí, sí. No quiero, Monterrey, vamos. A ver.
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0: a través de la 1330 de Los Ángeles. Buenos días. ¿Cómo amanecieron? Bendito sea Dios. Gracias a Dios de verdad por este maravilloso regalo de vida y por permitirnos despertar a este nuevo amanecer. Gracias por dejarnos abrir nuestros ojitos, ¿verdad? Gracias por cuidar de nosotros y de nuestros seres queridos durante toda la noche. Por permitirnos también abrir estos ojitos para poder ver esta maravillosa creación y renovar, por supuesto, también todas sus misericordias en cada rayo de sol. Gracias por la salud, gracias por el hogar, gracias por el pan de cada día. Gracias por el amor a nuestra familia. Hoy ponemos en sus manos este día, que nos guíe y que sea un día maravilloso.
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0: No, señor.
1: No, señor.
0: Ajá. Amigos y amigas, pues contentos, felices, ya iniciando con esto que es Sábados Centroamericanos, ya entrando en el sexto año.
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0: Gracias a Dios, de verdad, gracias a ustedes. Gracias por ese cariño, gracias por la comprensión, gracias por estar siempre, siempre con nosotros. Muchísimas gracias de todo corazón. Sean bienvenidos quienes se unen a esta programación de fin de semana, por supuesto. Como siempre, trayéndoles bonitos recuerdos de nuestras tierras.
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0: Y por supuesto también trayéndole lo mejor en nuestra programación musical centroamericana, sin dejar de lado lo que es la música que llegó para quedarse, esos éxitos románticos que nos hicieron enamorarnos, que nos hicieron ilusionarnos, que nos hicieron
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0: a muchos casarnos. Y hoy el día, pues ya nosotros decimos, cuando yo estaba joven, cuando yo era un pollito, cuando mi señora me conquistó con esos ojitos, con esa

¡Bienvenidos! Ya saben, la línea telefónica 844-592-1330. Ese es el contacto telefónico. ¿Quiere comunicarse con nosotros? Hágalo con toda confianza. También tenemos para que se comuniquen a través de texto 213-527-2346. ¿Cuál? 213-527-2346. Esperamos sus mensajes. 6666 años.

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0: A través de la 1330 de Los Ángeles. Muévalo. Así, así, así, así. Es fin de semana, es sabadito, gracias a Dios. Ya cumpliendo nuestros 6 años de vida. Gracias a ustedes. Gracias, gracias, gracias por dejarnos ser parte de su vida en el fin de semana. Y aquí vamos a estar hasta que ustedes nos lo permitan. De verdad, muchas gracias. 6 años se dice fácil. 6 años donde hemos aprendido a conocernos, donde hemos conocido también a distinguir cuando alguien está triste, cuando alguien está alegre, cuando alguien apenas lloró. Hemos pasado ratos bastante difíciles y hemos pasado ratos tan bonitos, tan agradables. Y esos nadie nos los va a quitar de la mente. Y como siempre les digo, gracias a ustedes que también se toman el tiempo de conocerse. Ya varios, varias se han conocido y qué bonito, fíjese. Siempre hemos dicho, y no, la verdad no queremos ser ave de mal agüero, ¿verdad? Y siempre tocamos, le pego con la cabeza, con la frente, con los dientes, con lo que se pueda, a la mesa de madera. Ojalá y dure por muchísimos años más esta programación. Pero si un día llegara a desaparecer, ojalá y que quede siempre ese bonito recuerdo. ¿Se acuerdan cuando ese viejo cachetón, cuando nos despertaba, cuando gritaba? Ay, ese viejo que no tenía nada que hacer. Y siempre estaba hablando de comida. Aquel que le decían que tenía cara de bolo. Sí, ojalá que siempre haya un bonito recuerdo. Bueno, entre otras cositas, pues estamos en el mes de la independencia. Ya se dieron cuenta de ustedes, cumpliendo 205 años de independencia en Centroamérica. Por ahí nos dimos un poquito a la tarea de hacer algo muy sencillo, pero que definitivamente significa mucho para nosotros. Recordar, saber de que somos tomados en cuenta en un país donde, pues no nacimos, ¿verdad? Pero que fuimos acogidos como si hubiéramos nacido acá. Así que la independencia de los países de Centroamérica comenzó de forma conjunta el 15 de septiembre de 1821 con la firma de acta de en la Capitanía General de Guatemala, aunque cada territorio vivió un proceso con matices propios, de verdad. Ah, ¿qué iba a decir?
1: Llegaron los
0: caritos. Bueno, les comento que en Guatemala, ¿no? La capital del Reino de Guatemala fue el epicentro donde se firmó el acta. El 15 de septiembre de 1821, los criollos y autoridades españolas decidieron proclamar la independencia para evitar revueltas populares. José Cecilio del Valle redactó precisamente el documento oficial de emancipación. En cuanto a Honduras, la provincia de Comayagua, el territorio estaba dividido políticamente entre Comayagua y Tegucigalpa. La noticia de independencia llegó a tierras hondureñas a finales de septiembre de 1821. Años más tarde, el prócer hondureño Francisco Morazán luchó por mantener unida a la Federación Centroamericana. En nuestro pulgarcito de América, El Salvador, los primeros gritos. Fíjese que la provincia con mayor actividad precursora, destacando el primer grito de independencia el 5 de noviembre de 1811. Se opuso firmemente a la anexión al Imperio Mexicano impulsada por Iturbide, lo que generó conflictos armados antes de integrarse

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1: No, ¿verdad? Usted está joven. Yo estoy viejito. Ya regresamos.

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5: Ahora sí,

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0: Bueno, seguimos por supuesto en lo que es la primera hora, ¿no? De sábados centroamericanos. Platicándoles un poquito acerca de la historia de la independencia de los países de Centroamérica. Pues continuamos, les platico un poquito acerca de cómo se lleva a cabo, ¿no?, la independencia de Nicaragua, donde las provincias estaban divididas. Fíjese, León y Granada tuvieron posturas divididas entre el loyazgo, la independencia y la anexión. Dice que la adición o la adhesión y ruptura recibió el acta de firma en Guatemala hasta el mes de octubre de 1821, adhiriéndose brevemente a México antes de la independencia absoluta, que fue en 1823. En cuanto a Costa Rica, pues debido, ¿no?, a la distancia de acta de independencia firmada en Guatemala, se conoció hasta el 29 de octubre de 1821. Decidió no irse precisamente o no unirse al Imperio Mexicano y consolidó su propia vida republicana de forma más autónoma tras el breve conflicto interno en 1823. Un poquito acerca de la historia de nuestros países de Centroamérica, tomando en cuenta pues la época o esta fecha, ¿no?, de independencia, mes de septiembre, ¿no?, lo conocemos como el mes patrio. Y vaya qué recuerditos tan bonitos los que teníamos cada vez que se llegaba a esta época o esta fecha, donde siempre en la escuela, ¿no?, a los más destacados era como un premio que ellos hicieran el honor. Bueno, unos cantaban el himno nacional de dicho país, otros hacían el honor a la bandera. Les dejaban como tarea, ¿no?, aprenderse también la oración a la bandera, cosas que pues se siguen todavía practicando en nuestros países, y eso es bonito. Ojalá y nunca desaparezca sentirse orgullosos de donde somos, ¿no? Ya me preparo para la siguiente hora, atenderle a través del 844-592-1330. Y en este mes patrio, pues vamos a seguir escuchando ahí un poquito acerca de nuestros países de Centroamérica, haciendo un breve honor, homenaje a nuestros países. Y fíjese que ando buscando unas canciones que se puedan considerar como un segundo himno de nuestros países de Centroamérica. Me encontré unos por ahí y hay unos himnos que, bueno, se consideran como unas canciones que se consideran como himnos de Honduras, de Costa Rica y Nicaragua. Un compositor que es nicaragüense, si no me equivoco. Tengo que sacar el dato por acá. Pero, lamentablemente, pues sí se escucha así como si es música ranchera. Ay, a veces es bastante difícil para nosotros porque somos un país, somos un programa tropical centroamericano. Y de repente, pues nos escuchan por ahí y nos van a regañar. Van a decir, estás poniendo música regional mexicana. Vas a perder la esencia de lo que es la música centroamericana. Pero bueno, vamos a ver qué podemos encontrar ahí para poder disfrutar en cada segmentito cuando hagamos el honor. En el caso de Honduras, ¿no?, que me encuentro una de las canciones que pues han sido emblemáticas, vaya, en los últimos años. Y se considera también como parte, como un segundo himno se pudiera llamar, ¿no? Como lo es la sopa de caracol. Fíjese, curiosamente, le voy a leer el dato porque lo tengo por acá para poder comprobarle de que así decía, no me lo estoy inventando yo. Hombre, me va a regañar, van a decir, este se anda inventando cosas. Ponete a leer, bojón. Vámonos a la pausita. Ya me está dando hambre. Dice que se me antojan ahora unos frijolitos así, moliditos, fritos. Ay, unos... Mire, ya se me salió hasta la saliva. Unos platanitos fritos, con cremita. Ay, unos huevitos revueltos. Póngale bastante cebollita, póngale... Al que nosotros le decimos chile dulce, ¿verdad? Me hizo recordar, Benita, con los chiles dulces. Chile campana en México, chile verde, chile rojo. Ay. Y pan francés, por favor, si no es mucho pedir. Vámonos a la pausita, ya regresamos. Estos son sábados centroamericanos, en el mes de la independencia de Centroamérica y de México, por cierto, también. Así que, pues un saludote muy especial y no nos olvidamos de nuestro México lindo y querido. Así que, vámonos a la pausita, ya regresamos. Estos son sábados centroamericanos.

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0: 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Canto a El Salvador. O canto al Salvador. Qué bonito se oye cuando dice, ¿cómo te quiero, papacito? Ay, ni siquiera en mis sueños. Hasta la vecina. A veces uno queda, bueno, trata la manera de quedar bien, ¿verdad? Y queda mal con las personas.
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0: Yo saludando a todo mundo y me voltean a ver así con los ojos blancos. Voltean la cara así como con coraje. El pelo les vuela hasta el otro lado.
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0: Viejo feo, me dice.
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0: Uy, qué rico, estoy viendo acá unas... Hay unas fotos que me acaba de mandar nuestra Roxanita chulada de maíz prieto. Mire nada más, eso me encanta. Tortillas hechas a mano, recién hechecitas, con los frijolitos así moliditos, fritos.
1: Oh.
0: Y una chuletita, mire. Ah, oh, mire, nada más. Y los frijolitos, a ponerles quesito molido arriba. Ay, ay, ay, ya me dio hambre. ¡Tengo hambre! Bueno, rapidito, vámonos a la línea telefónica del 844-592-1330. Esto se está poniendo bueno.
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0: Quiero saludarles. Si tienen oportunidad de comunicarse con nosotros, compartan.
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0: Algo bonito, algo que hayan vivido, un recuerdo que tengan de los que hayan pasado durante estos 6 años. ¿Cuánto tiempo usted tiene de escucharnos? ¿2 años? ¿Un año? ¿3 años? ¿4 años? ¿5 años? Ay, qué bonito. Vámonos a la línea telefónica 844-592-1330. Le digo a usted, hola, hola, hola, hola, hola, hola, buenos días.
2: ¿Aló?
0: Hola.
2: ¿Aló?
0: Aló, buenos días.
2: Buenos días, ¿cómo está?
0: Bien, ¿y usted cómo está?
2: Escuchándolo desde que empezó.
0: Ay, mire, ¿y qué dijo? Ya este viejo, ya viene Bulu, ¿no?
2: No,
0: yo
2: no tomo.
0: Yo no tomo. Mire, nosotros aquí no tomamos. El locutor nunca toma.
2: No.
0: No. El locutor es bien sanito.
2: Sí.
0: Sí. Claro. Mire, a veces uno se encuentra personas, ¿verdad? Yo recuerdo muy bien una vez que nosotros queríamos quedar, ¿verdad? Bien, para que nos conocieran, dice el jefe. Dice, vamos a tomarles fotos para que la gente sepa quiénes son los que están allí hablando, ¿verdad? Ah, yo sí. Poniendo la cara bien sonriente, unos cachetotes que casi me muerdo las orejas. Mire, y dice un señor ahí, dice, ja, este vato tiene cara de bulo, me dijo. Y yo sentí bien feo. Yo dije, qué ofensa más grande la que me está haciendo.
2: Sí, mire.
0: ¿Y qué está haciendo? ¿Con quién hablo? ¿Con quién hablo que me habla así como medio, sospechosa, como que se anda escondiendo?
2: No, yo no me escondo, yo aquí vivo sola.
0: Allí vive solita, ¿verdad?
2: Sí, tú le vas a decir, no. Y quiero pedir un favor.
0: Oiga, ¿ya desayunó?
2: No.
0: No, no, no tiene no. hambre, no tiene hambre a esta hora.
2: No.
0: No, mire, yo a esta hora, desde las 6 de la mañana.
2: Yo no padezco de hambre.
0: No padece de hambre. Mire, yo quise.
2: Yo voy desayunando como a las 2 de la tarde, las 3.
0: No, pero ya ese ya no es desayuno. Ya ese es un almuerzo, ya llegándole a la cena casi.
2: Ya le iba a decir yo. Yo quería pedir un gran favor, dice que.
0: Pisto, no tengo.
2: Ya tengo 2 años y medio sin trabajar. Soy viuda y quiero aquí, fíjese, en la casa hay 2 recámaras y quiero rentar una recámara si no me da permiso.
0: Bueno, yo sí le doy permiso que rente.
2: Sí, que si me da permiso para
0: negociarle. Dígame, no sea payaso, dígame usted, hombre. Diga usted, qué bayunco, jayán el hombre.
2: No, yo lo que quiero es que me dé permiso para anunciarme.
0: Bueno, pues ya sabe, tengo que decirle, así como le dije la semana pasada, siempre sí. Va todo bajo su responsabilidad, porque ya sabe que si no, no van a regañar, no van a jalar las orejas, van a decir, ¿y por qué no le dijiste que el número de teléfono? Sí. Lo tiene que dar, pero bajo su responsabilidad. De repente hay gente que llama y molesta y uno dice, ay.
2: No, a mí me llamaron dos, dijeron que iban a venir a ver el cuarto y ninguno vino.
0: Tengo un amigo que trabaja en Uber, fíjese, casi no se mantiene allí en la casa, ¿verdad? Y me dice, decile a ver si me quiere rentar, me dijo. Así me mandó un mensaje, apenas me mandó un mensaje.
2: Sí, yo quiero rentar ese cuarto.
0: ¿Y cuál es el número de teléfono, Reyita?
2: Es el área, es 323-899-7625.
0: Ok.
2: Área 323-899-7625. Para una persona o para dos, esta aquí es una casita. No. Aquí por la Quilne y la Merros. Mi área es 323-899-7625.
0: ¿Y de casualidad usted no tiene búlgaros?
2: No, ya.
0: Fíjese que mi amigo me está preguntando, que dice, pregúntale si tiene búlgaros, dice, porque yo quiero comer búlgaros, me dijo, fíjese. Dice, quiero que me rente el cuarto, me dijo. Y quiero comer búlgaros, me dijo.
2: Hace años sí tenía.
0: Ahora ya
2: pero
0: no.
2: Se murieron de hace años.
0: Ay.
2: Y estuve regalando a un montón de gente. Y ahora después que le llamé ya no me quisieron dar nada.
0: Mire, mi amigo está bien panzoncito, fíjese, y quiere comer búlgaros. Dice de que los búlgaros le pueden comer la panza, dice, por dentro.
2: No, pero sí, no se comen la panza, sino que adelgazan.
0: Ah, mire.
2: Pues ya, pues, lo que yo hago, que no coma mucho y ya.
0: Ya viste, no comas mucho. Haz ejercicio, no andes solamente sentado en el carro.
2: Si me da permiso otra vez de dar el número.
0: Démelo otra vez porque ya me voy a la pausita, démelo.
2: Es área 323-899-7625.
0: Muy bien, hermosa. Pues que Diosito me la bendiga y ojalá que pueda rentar ese cuarto, ¿ok?
2: 7625, sí.
0: Bueno.
2: Muchas gracias, Dios lo bendiga y aquí lo estoy oyendo siempre.
0: Muchas gracias, hermosa. Bendiciones.
2: Gracias.
0: Hasta luego. Vámonos a la pausita, ya regresemos. Vengo atendiéndoles 844-592-1330. No, hombre, qué bonito, mire. Eso me encanta, ver esas líneas llenitas. Quiere decir que si le gusta la música. Pero dice, pero cuando empieza a hablar, yo mejor le bajo el volumen. Vámonos a la pausita, ya regresamos.

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0: Nicola Di Bari.
1: Sufría.
0: Emma, el corazón es un gitano.
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0: Miren, me están llegando bastantes mensajitos. Muchísimas gracias de todo corazón por ser parte de esta gran familia. Por aquí estoy leyendo mensajitos y me dicen también de que pues ya tienen bastante tiempo con nosotros. Fíjese, dice, ah, entonces.
1: Y me dejó cantando.
0: Dice que su aplicación no está trabajando, dice.
1: Mire. Sin culpa estoy yo. Gitano es mi corazón.
0: Dice, yo tengo 5 años, 10 meses con ustedes. Mire qué bonito. Le pido una canción de Camilo, por favor, a su elección. Dice que eso no es el bayunco, dice. Pues ya no sé yo. Dijo aquel ya no sapo. Un saludito para Yorlene Morales. Está siempre en nuestra sintonía. Muchísimas gracias, hermosa. Vámonos atendiéndoles 844-592-1330. Luego me voy a ir a tomar mensajitos en nuestra página de mensajes, que es el 213-527-2346. 213-527-2346. Y ahora sí, vámonos a la línea. ¿Quién está por aquí? ¿A quién saludamos? ¿A quién le decimos hola, hola? Buenos días.
2: Hola, mi amor, ¿cómo está?
0: Ay, Dios mío, mire.
2: Ay, pero yo, qué rico.
0: Yo me sentí así olvidado, como un calcetín tirado allá en el rincón.
2: No, mi amor, ¿cómo va a ser eso? Eso es lo que deja en el rincón usted, porque no lo recoge.
0: A la pucha.
2: Muy buen día, corazón. ¿Cómo está?
0: Salí yo bien cochino. No recojo nada, desorganizado.
2: Tú no me deja ahí, hombre.
0: Mire, yo.
2: No. Si sale que es un cohete.
0: Imagínese si estuviera yendo mi mamá, diría, mira, hipote, yo te decía que tenías que hacer las cosas bien. Y así, ¿verdad? Cuando yo te jalaba las orejas, las hacía bien, pero como ya no estoy para jalarte las orejas. Buenos días, mi hermosa, mi chulada de maíz preta.
2: Buenos días, Samuelito.
0: ¿Cómo está, mi amor?
2: Bien, bendito Dios, Samuelito.
0: Ya cada vez la escucho mejor, todavía más sensualona, más así bien.
2: Pues sí, porque bien. Tenemos días, mi amor. ¿Estoy en qué?
0: Eso es lo bueno.
2: Mejor no digo.
0: Eso es lo bueno cuando uno deja de verse, ¿verdad? Así con sí. Su amada, ¿verdad? Cuando ya uno viene y la vuelve a ver. No,
2: no me dice, ay, Dios mío, todos los... Como digo, hermanito, cuando me vieron en el espejo.
0: Sí, ¿verdad?
2: Ay, no, Samuelito,
0: no.
2: Yo levantándome
0: no
2: de la cama, del suelo, me voy al baño a bañarme. Mientras yo no entro a la cocina, corazón.
0: Mire, eso es bueno, yo siempre.
2: No, a mí me gusta andar aseadita cuando voy a hacer el oficio.
0: Sí, yo siempre le he visto así bien hermosota, bien bonita, así como bien arregladita, como cuando peinan la muñeca que ponen en el pastelito, ¿verdad? Así.
2: Como dijo la canción, estoy bien buena.
0: Sí, mira, hay uno. Y es lo que llama la atención para que el hombre, pues no ande mirando por otro lado, ¿verdad?
2: Claro, Samuelito, como dicen. Es que a mí me da, con el permiso de las mujeres, pero a mí me da asco ver una mujer toda guanga, con esos panes que ni bien se levantan, van a dejar a sus hijos a la escuela, todos, Samuel, y jóvenes.
0: Sí, pero no, fíjese, y es un arte esto, porque la mujercita de por sí es bonita, fíjese, es bonita, la verdad, y para el hombre es atractiva de cualquier manera, ¿no? Pero sí. Si se da una arregladita, se ve mucho mejor. A mí me encanta ver una mujer así, que se arregle, que si no le gusta pintarse, que cuando menos se dé una peinadita y que ay, cualquier cosita, un arreglito.
2: Pues sí, porque pintarse uno demasiado parece como aquellos tecolotes.
0: Oiga, pero nosotros sí, los hombres sí estamos jodidos.
2: No, hombre, no, porque siempre yo, se acuerda que yo lo arreglo bien acá, mi amor.
0: Pues solamente cuando llego para allá, usted sí me pega.
2: Lo baño bien, le pongo su tanguita, ay, le pongo su cremita, y ahí, antes de salir, le pongo una fresita para...
0: Ya no sé si me dio hambre o me puse nervioso, es una tembladera, ya estoy sudando los ojos.
2: Ay, no, dije, voy a ver si... Hablo con Samuelito porque entro a las 12 a mi trabajo.
0: Ay, mire, pues tenemos tiempo. Mira, aquí, pero me voy a sentar aquí para que platiquemos.
2: No, porque tiene dos personas en la línea.
0: Sí, es cierto, no. Van a decir, entonces, mejor le apagamos al radio.
2: No. Mejor cuando venga.
0: Ay, platicamos, ¿verdad? Ay, sí. Me cuenta aquellos cuentos, aquellos chistes.
2: Qué rico. Sí. Yo me sé unos bien bonitos, se los voy a contar en el oído. Pues, no. Ay, no,
0: me dijo una señora, dice, yo cuando lo escucho, que se ríe cuando le habla Elvirita, dice, yo siento que usted hasta tiembla, me dijo. Ay, si supiera que después hasta paperas me salen.
2: Bueno, pues corazón. Lo quiero mucho, cuídese. Y, ay, no, antes. ¿Y su familia cómo está, Samuelito?
0: Muy bien.
2: ¿Sus nietecitos?
0: Muy bien, bendito sea Dios. Están muy bien.
2: Bueno, me les da muchas saludes.
0: Gracias, mi reina.
2: Que no los conozca, pero los quiero mucho.
0: Muchas gracias. Oye, igualmente, es bien correspondida.
2: ¿Sí? Para usted siempre. No lo escucho porque ya ve que a veces me voy a trabajar a construcción, sí, y ese ruidal de babosadas ahí, sí, de herramientas, no se escucha, ¿verdad?
0: Díganle que no hagan ruido.
2: No.
0: Dígale, ahorita es momento de escuchar a Samuelito, dígale.
2: ¿Verdad? Bueno, pues mi amor, cuídese mucho. Y me saluda, bueno, voy a mandarle un saludo a Chinita.
0: Sí, por
2: al
0: favor.
2: Padrino Huguito, a la madrina.
0: También.
2: Y a todos los que trabajan con el padrino.
0: Sí, allá cortando carnes.
2: Uh-huh.
0: Sí, ajá.
2: Ah, no, el padrino.
0: El otro día me dijo, dice, estas vacas, dice, ya dieron como 7 vueltas, me dijo, tuvieron ya hijos y los hijos tuvieron más hijos y los hijos tuvieron más hijos y más hijos, así.
2: Pues lo que pasa es que él dice que nos va a regalar una yunta de bueyes para.
0: ¿Para qué? Eso ya me sonó muy feo.
2: No.
0: Ah, ok.
2: Para, pues cuando nos vayamos, para nuestras tierritas.
0: Ah, mire.
2: Entonces que nos llevemos esa yunta de bueyes para arar la tierra.
0: Ah, ok.
2: Para
0: eso
2: sembrar,
0: sí.
2: Corazón.
0: Sí. Ah, eso sí me gusta. Sí,
2: ¿verdad,
0: claro,
2: que sí? Sí. No, yo no le voy a hablar mal a usted, no, mi amor, ¿cómo va a ser eso?
0: Ya me imagino usted y yo, mire, usted con su vestidito así larguito, ¿verdad? Así con revuelitos, su pelito... Que traiga sus trencitas y yo que venga con mis caiches. ¿Cómo se dice caite, verdad? Ajá. Mi pantalón así campanudo con unas que se anden colgando así como se está deshilando. Sí, y mi sombrerito. Ah. Oh.
2: Yo pasé el miedo. Ay, no, hoy sí se me quitó esa tristeza que tenía.
0: No, adiós a la tristeza, que venga la alegría.
2: Ay, sí, bueno, corazón, cuídese mucho.
0: Igualmente, mi amor, la quiero mucho también, ¿ok?
2: Yo también, ¿y qué le iba a pedir?
0: ¿Qué me iba a pedir? A ver, pisto.
2: Una cumbia, bueno.
0: Hoy pisto no traje, lo guardé.
2: La señorita Cum.
0: Ah, cómo no, con mucho gusto, mi amor.
2: Claro, bueno, mi amor, tal vez llego el otro sábado. No estoy muy segura, pero aunque no lo mire, pero voy a llevarles algo. Oye, porque es el cumpleaños de Byron, el 11.
0: Ah, mire.
2: Entonces, sí. Entonces,
0: bueno, si se trata de que usted cocinó para Byron, entonces sí está bien. Pero okay, de que vaya a cocinar para nosotros, no. No ande gastando. Nada más.
2: No.
0: Sí, nada más. Ah, mire, yo me conformo con verla.
2: Y darle un buen trinconcito ahí en la pared. Adiós, abuelito.
0: Ay, Dios mío. Yo tengo que ir a confesarme. Vámonos a la pausita. Ya regresamos a través de la 1330 de Los Ángeles. Estos son Sábados Centroamericanos. 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

0: a través de la 1330 de Los Ángeles. Estos son Sábados Centroamericanos. El grupo Coco. Y son los recuerdos. Recuerdos bonitos. No, hombre, me acuerdo cuando empezamos con esta programación de fin de semana. Imagínense, no, hombre, nosotros acá dándole vuelta a todo. De repente nos enredábamos en los cables. Pero esa es la gran puchica. ¿Será que vengo dormido? Despertate. Dice que les tengo por acá lo que les mencionaba, ¿no? Acerca de querer saber en su país, ¿cuál sería, pues, una de las canciones consideradas como el segundo himno de su patria, ¿no? El caso de Honduras, les mencionaba, ¿no? De que Tino López Guerra, él es un compositor nicaragüense que le cantó a varios países de la región. Dice que con sus famosas frases de orgullo catracho, hay emoción en mi patria y tierra de la gente noble. Esta canción obligaría, es obligatoria, debo decir, en las escuelas, en los desfiles de independencia y celebraciones patrias. Y les mencionaba, ¿no?, de que realmente estas canciones, pues, son compuestas por Tino López Guerra, compositor nicaragüense, que compuso precisamente una canción para Costa Rica. En el caso de Honduras, pues le compuso, ¿no?, el corrido a Honduras, corrido también a Nicaragua. Le cantó también a Costa Rica, otro también de los temas estos, ¿no? También tomados en cuenta como un corrido de cada uno de estos países. En el caso de Nicaragua, pues también se pueden tomar como un segundo himno, como Nicaragua Mía, que es compuesta por el maestro Carlos Mejía Godoy. Otra de las canciones también emblemáticas que viene siendo Son Tus Perjúmenes, Mujer. Sin embargo, para la cultura popular contemporánea, estos temas testimoniales y folclóricos del maestro Carlos Mejía Godoy representan la verdadera identidad musical del pueblo nicaragüense. Y se habla en el caso de Honduras, ¿no?, que la canción de
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0: La Sopa de Caracol, también la toman y la pueden semejar como si fuera un segundo himno hondureño, según la publicación. Usted me dirá, lo mejor siendo hondureño, ¿verdad? Bueno, el tiempo me gana. Vámonos a hacer una breve pausa. Por supuesto, hacer una breve pausa a través de la 1330 de Los Ángeles. Esto solamente es el inicio de Sábados Centroamericanos. El día de hoy, sabadito, por cierto, ya entrados de lleno en el sexto aniversario. Dice por acá, buenos días, José Samuel, aquí escuchando la buena música de Sábados Centroamericanos. Saludos de parte de Almita, chulada de Maíz Prieto, nuestra Almita. Saluditos también para su esposo, el mudo, como lo dice el Chele William, ¿no? Un saludote para el buen Amilcar. Saluditos también, dice, buenos días, Samuelito, dice, soy Blanquita Aragón. Salúdeme a mi familia, incluyendo, dice, a los angelitos. Con la canción Egoísmo, creo que es con Celio González. Tenga un exitoso día, lo escucho en mi trabajo. Saludos en cabina. Con muchísimo gusto, hermosa. Saluditos para todas, para todos estos angelitos que están allá en el cielo, cuidándonos, guiándonos, protegiéndonos. Y aquí estamos, de frente, echándole muchísimas ganas, como dice el tema y el nombre del programa, siempre palante, ¿verdad? Saludito, Blanquita, hermosa chulada de Maíz Prieto en su trabajito. Vámonos ahora sí, a la pausita, ya regresamos con mes de Sábados Centroamericanos. ¿Por dónde? por 1330 AM de Los Ángeles, 1490 en Bakersfield. Ya regresamos.

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0: Bueno, ya entrando Diosito Santo en la tercera hora, mire cómo se va el tiempo de rápido, ¿eh? Bueno, me estoy quedando atrasadito con los saluditos también. Dice por acá, déjeme ver dónde me quedé. Ah, aquí, ¿verdad? Ya le puse un tachecito, una palomita. Dice por acá, buenos días, José Samuel, gracias por tan linda, tan lindo sábado y disfrutando, dice, de nuestra música. Bueno, aquí Alejandrita Navas poniendo un saludito de cumpleaños, dice, para Ivonne Arjón, que celebra 48 añitos de vida, dice, ya de parte de sus hijos y Alejandra, su mamá, que si le puede poner la canción de Endemia, yo creo que ha de ser enfermera, ¿verdad? Dice, gracias. ¿Me confirma, por favor, chulada de maíz prieto? A nuestra... Déjeme ver cómo ando por acá, bien cuatrapeado, ¿verdad? O Alejandrita Navas. Pues aprovechamos de una vez a mandarle el saludito a Ivonne Arjón, hoy celebrando 48 años, mire nada más, 48 años, Diosito Santo, cuando yo tenía 48 años. A todos los cumpleañeros, muchas felicidades, si hay oportunidad, comuníquense con nosotros, mándenos mensajitos para saludar a todos los cumpleañeros.
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0: ¿Cómo dice? Así, mire, así dice. Mi cumpleaños. Para todos los cumpleañeros, felicidades. Muchos años de vida, mucha salud, mucha familia, mucho amor. Y todas las bendiciones de parte de nuestro Creador, nuestro Diosito Santo.
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0: Vámonos a línea telefónica 844-592-1330. ¿Quién anda por acá? ¿Quién saludo? ¿A quién le digo buenos días?
4: Ya deja de hablar tanto, nomás te la pasas en qué. Ya ni sé en qué.
0: ¡Viejillo! Ya pasé el mensaje, ¿eh?
4: Hablando y en pausa. Si no es en pausa, estás hablando. Puras tonteras hablan, no, hombre, barbaridad.
0: No seas tan cruel, hombre. Yo acá, mira, queriendo quedar bien. Nunca queda uno bien. Mira, y sobre todo con los viejillos amargados como vos.
4: Como Chiquimula.
0: ¿Qué pasa, viejillo cachetón?
4: Ya te mandé un mensaje ahí de unos productos muy para este verano, ahorita más que todo, que se necesitan para nutrirse, ¿no? Unos productos de tres sabores que se están vendiendo ahorita.
0: Fíjate que ese mensaje me ofendió. Ese mensaje Chiquimula. Me ofendió.
4: Chiquibula ya ordenó, dice, una docena de cada uno, por favor, si allá lo ordené, ya puse la orden. Estoy esperando que tú digas cuántos para...
0: Yo tengo una pregunta, ¿cuántas veces me has visto bolo?
4: Cada vez que voy, que he ido ya.
0: No, seas así, hombre, puchica, va a decir la gente de verdad que sí, el hombre que estaba el otro día opinando en las fotos, ¿verdad?
4: ¿Cuál?
0: Ay, ese hombre que yo ya lo sueño. Dijo, ese viejo cachetón tiene cara de bolu, dijo. No, hombre, eso se me quedó grabado. Mire, por su culpa me voy a llevar, y el día que yo me muera me voy a llevar ese recuerdito suyo para allá, para el cielo.
4: No, es que si nomás como hablas se nota que eres borracho.
0: Y ya la voz así toda aguardientosa.
4: Si te miran en persona, peor.
0: Yo peor.
4: Primer día que fui allá a recoger la cochinita, ¿te acuerdas?
0: Ajá.
4: Cuando tú ibas con tu cubreboca y te la quitaste, yo me asusté, digo, este viejo viene borracho.
0: ¿Por qué no se pone a traerle el cubreboca? No, pero imagínate, así tenía que andar uno con su cubreboca y luego todavía con lentes para que no le vean los ojos, así todo lloroso, ¿verdad? Todo así como que no ha dormido nada, todo chiripioso.
4: Sí, todo rojo, sí. Y andaba los cachetes así rojos, como también quemados,
0: colorados.
4: Qué raro.
0: Sí, pero mira, todo eso es gracias por andarse juntando con las amistades, malas amistades. Dios, mira, fíjate que mi mamá me decía, hijo, nunca te vayas a juntar con un bolo, me decía, nunca, no, nunca tengas amigos bolos, y es lo que más me sobra, chegue. Y no, hombre, imagínate. Ya,
4: yo ni te conocía, quien te juntaba no. Era con este, no. Pero este le dije que no tomaba.
0: Ni un trago. Dice
4: y
0: que
4: decía este, ni como tortilla, decía este.
0: No la quemes, pobrecita, no ves que ella era así una varita mágica.
4: Sí. Saluditos, este el bueno, si estás escuchando, saluditos este.
0: No, y a que no se junta con los pobres, como ciertas personas que yo conozco.
4: Soy Chague Martínez, el amor de tu vida.
0: Ya valió. No, dice el dicho, Dios los cría y ellos solo se junten. Y yo creo que los dos andaban allá por el parque Hula Hula. Sí, y le dedicaron la canción aquella, se me perdió la cartera.
4: En el parque Hula Hula.
0: Sí, hombre, imagínate.
4: No, cuando hicieron esa canción es que el Chiquimula andaba allá.
0: Andaba allá, ¿verdad?
4: Sí, pues dijo el gatito que era carterista, seguro fue a El Salvador y ahí fue que hicieron la canción.
0: Una vez más, se comprueba ese dicho, ¿no? Dios los cría y ellos solo se junten. No, pero tú eres el profesor, tú eres el que les dijiste cómo hacerle, porque me contaron. Yo vi unos videos ahí donde ibas corriendo, ibas con tu sombrerito, ¿verdad? Y tu morralito. Ay, no lo soltabas, lo apretabas con el brazo y te agarrabas con la otra mano el sombrero para que no se te fuera a caer.
4: Y el machete en la mano.
0: Sí. Oye, ya 6 años de decirnos algo bonito, pues.
4: Sí, pues 6 años de estar aguantándolos a ustedes todos los sábados.
0: Sí.
4: Antes era todos los días cuando la pandemia, ahora pues ya nos dieron descanso de todos los sábados.
0: Finalmente ya se fueron estos, como sí, alguien bueno. Que yo conozco, que digo, otro más que se va al desempleo, dijo.
4: Pero otro más, dijo, que se va a quedar sin trabajo, dijo.
0: Sí,
4: dijo alguien por ahí.
0: Sí, hombre. Ah. Bueno, muchas gracias por tu aporte al programa, de verdad que todas esas palabras con tanto cariño nosotros las apreciamos, quedan acá en nuestro corazón, de verdad. Y un día te vamos a dar una correteada, vas a ver. Y te vamos a ir a buscar a donde andes buscando ahí gallinas, te vamos a corretear y te vamos a echar la policía.
4: Ah, hablando de eso, te escuché el sábado que estabas ahí con el marito en los deportes, ¿eh?
0: Ah, pues hay que comer, pues hay que buscarle por dónde.
4: Hiciste un comentario cuando marito decía encárame. Dije, pues si no es Messi que está jugando, son otros.
0: Dijo marito.
4: Dijo marito, encárame, decía.
0: No, es que no, imagínate. Es lo que yo les digo, fíjate, hubo alguien que vino y nos hizo un comentario así como pues ya ves, como burlesco, ¿no? Y yo les digo, a ver, siéntate aquí en el poquito ratito que hay para que puedas explicar, decir algo que vistes y que no le quites la inspiración o no vayas a cortar una jugada que se esté generando, porque el que está narrando es el que tiene que llevar prácticamente desde que nace la jugada, decirla, y el que comenta tiene que ser muy breve y conciso, ¿no?, en lo que va a decir. Pero bueno.
4: Sí, tienes razón.
0: A ver si vas aprendiendo.
4: ¿Cómo diablos le hacen? Pero
0: a ver si vas aprendiendo en vez de estar criticándome a Marito. Dijo mi amigo, vas a estar con Pedro Infante. Pedro Infante le dicen. Ay, Diosito.
4: Hombre, no es Pedro Infante, Jorge Negrete,
0: ¿verdad?
4: No, el otro, ¿cómo se llama? Aceves Mejía.
0: El que tiene el mechoncito blanco, ¿no?
4: Sí, el mechón blanco, sí. Mira, antes que se me olvide, un saludo para Menita, para Rosanita, para Mario Borja, la catracha. Que estén bien, que se cuiden, y bueno, pues, y también para ustedes, para no
0: para que no se queden, ¿verdad? ay, lo que sobró para ustedes. No, a mí se me hace que lo que estás haciendo es buscando una excusa para que te regalen comida. No, no, ya te puedo, ya sabemos. Ya sabemos las chuñas que tienes.
4: Pues Anita, que está desayunando para ir, porque por allí estoy cerca.
0: Ciérrele la puerta con llave, Roxanita, no vaya a abrir. Es más, ponga a don Edgar ahí enfrente y que le diga que no está usted, que se salió. Cuídate mucho, hermano.
4: Ok, cachetón, feliz fin de semana y sigue con la buena música. Oh, mira, hay una canción de una colombiana que se llama Bella y Bonita, búscala por ahí.
0: Una, no sé si se... ¿La canción se llama Bella o Bonita o la muchacha?
4: Bella y Bonita, se llama Bella y Bonita. El grupo son los Doctores, no Doctores, Doctores.
0: Doctores.
4: Ajá.
0: Bella y Bonita.
4: Así es.
0: Lo bueno que te la pasas escuchando música por todos lados. Para pedir los,
4: claro,
0: para pedir los, pues, sábados, porque
4: si se puede y si no, pues ya sabes. No hay
0: problema. Me da igual,
4: yo
0: dice.
4: Yo te llevo la botella que me pediste, no hay problema.
0: Hoy nomás no es cierto, no vayan a creer, yo no soy bolo, yo no tomo. Hermano, un abrazo. Que Dios te bendiga.
4: Okay,
0: hasta luego. No, hombre, imagínese qué quemadota con los amigos, ¿verdad? Vámonos a la pausita. Ya regresamos a través de la 1330 de Los Ángeles. En esta hora tenemos, despuesito de la media hora, vamos a tener nuestro retrojueves de la semana, para que no se lo pierda.

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0: través de la 1330 de Los Ángeles. Qué exitazo, de verdad. Allí a cargo de Bienvenido Granda. Esto se llama Egoísmo. Por cierto, también aprovechamos a mandarle un saludo muy especial a nuestra Blanquita Aragón. Toda su familia disfrutando de nuestra programación.
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0: Doña Telmita, ¿cómo está?
1: Para ti.
0: Sé que le gusta también este tipo de música.
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0: estas canciones
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0: que apenitas para bailarlas en un solo ladrillito. Y los ladrillitos, esos cuadraditos más chiquititos. No esos que tienen un pie de ancho, de largo.
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0: Por cierto, me dice Alejandrita Navas, dice José Samuel, dice no, son 48.
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0: son 38 años que cumple Ivonne. Así que ya le corregimos ahí la edad. Imagínese, yo con razón decía, pues no creo que sea su hija.
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0: Alejandrita está jovencita todavía.
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0: Llegué a pensar de que a lo mejor la había adoptado.
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0: No, un abrazo.
1: Para
0: y deseándole lo mejor del mundo. Feliz cumpleaños. Que cumpla muchísimos años más. Que disfrute su día. Ivonne Arjón, 38 añitos. ¿Se imaginó? Cuando yo tenía 38 años. Hace como 3 siglos. Dice por acá, hola Samuelito, buenos días desde San Miguel el Alto, Jalisco. Le saluda Hildita y Don Florencio. Para desearle un bendecido fin de semana, acá estamos escuchándolo a todo volumen, dice. Si quiere venir, dice, a saborear unos frijolitos de olla. ¡Ay, que no se hable más! Chicharroncitos recién salidos del cazo, dice, huevitos estrellados. Recién llegados del rancho. Un atol de elote que apenas hice, dice. Ah, queso fresco. Lo esperamos acá, saluditos, dice, a juguito de mango. No, hombre, imagínese qué manjar el que tienen ahí. Haga de cuenta que ese es un buffet, ¿verdad? Usted come lo que usted guste y hasta donde quepa. Ah. He ahí la razón por qué los cachetitos, ¿verdad? Vámonos a seguirles atendiendo, 844-592-1330. ¿A quién saludo? ¿A quién le digo por este lado buenos días?
2: Buenos días.
0: Hola, buenos días.
2: Hola, ¿cómo le va a usted?
0: A mí me va bien, ¿y a usted?
2: No, que ahora le va súper bien, cuchica.
0: ¿Cómo está, doña Menita?
2: Bien, don Josécito, el don Josécito Samuelito.
0: No, eso ya me sonó así bien, bien, como muy, muy, mucha agresión ante este inofensivo bueno. Niño.
2: Ay, Dios mío.
0: ¿Cómo ha estado, Menita?
2: Muy bien, gracias a Dios.
0: ¿Cocinando bastante o poquito?
2: Cocinando mucho, mucho, mucho, mucho. Haciéndole unas pupusas a Miguelito porque ya tiene hambre.
0: Ah, eso me parece muy bien. Y...
2: No quería una.
0: ¿Y qué le va a hacer?
2: Venga, pues tiene que venir por ella.
0: No, muchas gracias. Yo estoy bien aquí sentado. Yo prefiero mejor ver por...
2: Oye,
0: para no engordar. El amor ha inundado mi mente. El amor ha inundado mi corazón. El día se ha vuelto maravilloso para mí el día de hoy. Tengo quien me cocina.
2: Así veo. No, pues ya me lo dijo, no me lo tiene que restregar en la cara, ya me lo dijo varias veces.
0: Oiga.
2: Por eso ahora le está diciendo algo bien especial a Hugo.
0: Ah, muchas gracias.
2: Ahora solo Hugo va a ser mi consentido.
0: Eso, chele, te vas a poner bien cholotón. Ajá. Bien chivazo, le va a decir.
2: Te voy a llevar doble porción.
0: Hasta para que veas. Yo la verdad que ya, pues no puedo extrañar comida, ¿verdad? Porque tengo comida en la mañana, tengo comida en la noche, tengo comida a toda hora.
2: Las 24 horas del día, los 5 días de la semana.
0: Y lo que ordene yo.
2: Y lo que usted ordene.
0: Sí.
2: La chef privada le dice, y eso a todo.
0: A todo. Mire, cada vez de estar comiendo, dice, ¿está bien la comida? ¿Se te antoja algo? Me hace piojitos en la cabeza, me da un beso en la frente. Sí, no, así que no. Mire, yo así, bien encantado de la vida, comiendo, disfrutando, así sí está bien.
2: No, hombre, ¿qué más quiere usted?
0: El amor entró.
2: Que la descuide.
0: Dicen que la comida entra por el estómago, pero el amor entra por los ojos también.
2: Así dicen, va.
0: Sí, y los sentimientos sí. Entran por la nariz.
2: ¿Cuál prefiere usted, la que entra por el estómago por los ojos? ¿Cuál de las dos?
0: Ya viene la comida, Chele. Sí.
2: No, mire, le estoy haciendo unos camarones en... ¿cómo es? Chiles rellenos con camarones en salsa crema.
0: Salsa y crema.
2: Que ya va a ver, hasta le va a dar envidia y va a querer que comer usted lo mismo que él va a comer, pero como ya dijo que yo no quiero esas comidas.
0: No se vaya a enojar el amor de mi vida. Imagínese, vayan a decir.
2: Ahí le llevo unos 5 ramos de rosas de las más bonitas para contentarle y ya, o le lleva también un poquito de comidas, que no se preocupe.
0: ¿Usted cree que
2: comida para todos?
0: ¿Usted cree que ella quiera comer de su comida?
2: No, yo sé que no.
0: Ya, ya cambié de tema, me van a regañar, después me van a decir viejo o loco. Este viejo ya anda de ofensivo. Ya ve, el otro día le creyeron y ya me estaban amenazando. Mire, me llegaron unos mensajes. Mire, viejo, deje de andar molestando a Menita, me dijeron. Y si no, cuando usted vaya a salir, me dijo, le voy a dar una pedrada, me dijo. Allí lo voy a estar esperando en la pura salida del portón.
2: Ya ve, no.
0: Usted tiene que la defienda.
2: Que me defienda, no crea. No, sí. No se crea que porque me mira sola, muy humildita, sí. muy allá.
0: Sí, sí, sí. Muy jujú, no, muy jajá.
2: ¿Quién me defiende? Y si no me defiende nadie, yo me defiendo sola. ¿Qué dijo?
0: No, yo sé. Yo por eso, mire, yo nada más hablo en claves, ¿verdad? Es que...
2: Ajá. No, pues imagínese que ni quiere decir quién es su cocinera para ver si... No, no está haciendo un...
0: La puedo perder.
2: Unas órdenes, pero...
0: La puedo perder porque...
2: Dice que solo cocina para usted nada más. Porque
0: nada más.
2: Se le va la inspiración.
0: Uh-huh, sí. Dice que para cocinar me tiene que ver en una fotografía, me dijo. Verte esos ojitos tan bonitos, dice, esa boquita también, dice, y los...
2: Que no sea mucho.
0: Esa pancita, dice, me inspira, dice, por eso
2: la
0: tengo...
2: Pancita, usted.
0: La pancita que yo tengo.
2: ¿Cuál?
0: ¿Sí?
2: Yo ya lo he visto varias veces y yo no le he visto panco.
0: Solamente que ya me haya visto de espaldas, plano como las tareas de la escuela. Benita, ya no me haga hablar, hombre.
2: Me quitó la palabra de la boca. Yo solo iba a decir que a menos de que lo haya visto nada más de espaldas, porque sí. Yo no lo he visto como son.
0: No, hombre.
2: Tiene un cuerpo como el Kenny de la Barbie.
0: Ya ni la burla perdona a usted. Menita, que tenga lindo día. Cuídeseme mucho, por favor.
2: Igualmente, ¿okay? Al rato les mando la comida. Y bueno, a Hugo dígale que al rato le mando la comida porque usted dice que no.
0: Sí,
2: quiere.
0: Como dijo el chinito, aclarando, sí. Porque si no, se va a enojar.
2: Me hizo a un lado.
0: No, mire, lo que pasa que un día que usted no nos hizo comida y lo mencionamos acá, me dijo. Ay, mi muchachito, me dijo, te vas a quedar sin comer. Así me dijo, yo le dije sí.
2: Óyame, yo creo que sí tiene mi hambre.
0: Ya me voy, adiós.
2: Okay. Adiós.
0: Cuídese
2: adiós,
0: mucho, Benita. Le quiero mucho.
2: Igualmente.
0: Saludos a don Hugo, por favor, ¿ok?
2: Gracias, yo se los doy de su parte y saludos para toda la familia 1330. Oh, y le tengo un reclamo, antes que se me vaya. El sábado pasado repitió no sé cuántas veces que le iba a poner una canción que Rosenda le pidió y no se la puso. Y yo dije, ay, hoy sí voy a escuchar una bonita y nada.
0: O sea que todas las canciones están feas.
2: Todas están feas.
0: Ay, Diosito Santo, mire, estos reclamos ya hasta se me quitó el hambre.
2: ¿Cuál canción? Mejor así, así se ponía dieta.
0: ¿Cuál canción, Menita? ¿Cuál fue la canción?
2: La de José Luis Rodríguez, Agárrense de las Manos.
0: No, sí la puse.
2: No la puse.
0: La ponía y la sacaba y la volvía a poner y yo.
2: No, pues iba a cada rato decía que para contarse a Roxanita, que para. Y nada.
0: O sea que usted ya me cerró las puertas y quiere cerrar las puertas de Rosarita también. Mire, hablen mal del Chegue, el Chegue que anda haciendo las cosas mal.
2: Ah, ese Chegue. Oh, a propósito del Chegue, ¿se recuerda que dijo que cuando yo haga sopa de patas le voy a ir a dejar una orden a Manuelita? El sábado ya tengo unas órdenes y voy a hacer. Vamos a ver si es cierto. Vamos a ver de qué pata va a ir el perro.
0: Por favor. Ay, vamos a ver, para que vean realmente lo mentiroso que es ese viejillo panzón, ¿verdad?
2: Me lo voy a contar, mira que tacaño.
0: Tacaño, ¿verdad?
2: No, hombre, no, ya se comprometió, y si se jala, se ahorca.
0: Dice que es de la majada, me dijo.
2: Si no se ahorca, solo lo ahorcamos nosotros.
0: Me dijo que es de la majada, me dijo.
2: ¿De la qué?
0: De la majada.
2: Que allá
0: nació, me dice. Yo nací allá en la majada, me dijo. Allá me crié.
2: ¿Para dónde? En la majada.
0: En la majada, yo no sé, un lugar allá por Metapán, dice.
2: Así, ah, guiando las majadas.
0: Ah, pues allí ese.
2: Ah, no, hombre, ya, no, que no fríe el chile, ya solo gente guapa nací.
0: Adiós, menita, ya no diga más.
2: Adiós. Saludos para toda la familia de la 1330, cuídense mucho.
0: Igualmente, gracias.
2: Y pórtese bien, que nada le cuesta.
0: Yo siempre, yo soy el niño portado, bien portado.
2: No, ya sé.
0: Adiós.
2: Bien portado, pero a saber con qué. Ok, está bueno.
0: Salud, cuídense. Salud.
2: Adiós, salud.
0: Vámonos a la pausita, ya regresamos.

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2: Ahora sí,

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Y este es nuestro retrojueves de la semana, a cargo nada más y nada menos que de Jorge Fidelino Ayala, conocido artísticamente como King Clave. El tema es Usted me dejó llorando, también conocida o vinculada a la saga emotiva como Mi corazón lloró, en la década de 1970, convirtiéndose precisamente en un ícono de la música romántica en América Latina. Piense que King Clave nació un 14 de febrero de 1944. Alcanzó la fama internacional entre los años 70 y 80, con temas nostálgicos y de profunda carga emotiva. Su estilo único combinaba la balada romántica con recitados llenos de drama y vivencias cotidianas. Y este es uno de ellos. Un tema que definitivamente evoca recuerdos. Y esa es la intención de nosotros, traerles esos bonitos recuerdos. Cuando ustedes la escucharon por primera vez, recordar esas historias y momentos tan agradables y otros tan bien, quizá no tanto, ¿verdad? Pero que definitivamente son una enseñanza en nuestra vida. Tengo saluditos aquí, voy a aprovechar de una vez a mandar los saluditos de quienes están a espera, ¿no? Del retrojueves de la semana. Ya sabe que si quiere escuchar alguna cancioncita, quiere usted viajar a través de el tiempo y por medio de las notas musicales de estos temas románticos tan bonitos, pues visite nuestra página de Sábados Centroamericanos en el Facebook. Ahí nos encuentra como Sábados Centroamericanos. Hay bastantes cancioncitas de las que tocamos en el retrojueves de la semana. Por cierto, quiero mandar saluditos a Elenita Pinzón. Un saludito también para Elena María Franco, mi prima chulada de maíz prieto. Me estaba diciendo, dice, ese es mi primito, es bien pícaro, me dijo. Ese primito, dice, no cambió nunca. No, prima, no me andes quemando. Yo nunca fui pícaro. Mi mamá me pegaba. Sí, mi mamá. Pobrecita, que en paz descanse, mi viejita linda. Me veía que me paraba en la puerta y veía pasar las muchachas bonitas, ¿verdad? Todas ellas así pasaban. Yo me les quedaba viendo desde donde alcanzaba a ver hasta donde ya se perdían. Me decía mi mamá, ¿a quién estás esperando? A nadie, mamá. ¿Te gusta la cipota? Me decía. Y le decía, no, mamá, no. Me daba pena. No, no me gusta. Pero por dentro yo decía, qué bonita está la chiquita esa. Ay, Diosito Santo. Bueno, con más saluditos a esta hora para Marita Figueroa, que también está al pendiente y siempre me dice, gracias antes que nada, Marita, por todas esas publicaciones, por siempre estar anunciando, ¿no? Que ya se viene el retrojueves, que qué va a pasar en el fin de semana con Sábados Centroamericanos. Muchísimas gracias por tomarse el tiempo, y a quienes lo hagan por ahí también, muchísimas gracias por seguir corriendo la voz, ¿no? El caso de nuestra Roxanita García Quintanilla también, que lo en ocasiones lo hace. Sí, cómo no. Muchas gracias de verdad por tomar como es este programa. No es mi programa, no es el programa de Hugo, no es el programa de la radio, es el programa de ustedes. El programa que ustedes lo hicieron muy, pero muy suyo. Nosotros simplemente llegamos, les trajimos parte de la música, y ustedes, con sus peticiones, fueron haciendo la programación. Y aquí estamos para complacerles. Lamentablemente hay ocasiones que nos piden canciones que son del regional mexicano. No podemos tocarlas, de verdad. Quisiéramos, pero nos van a decir al final de cuentas, nos van a decir, bueno, pues si no quieren música tropical de Centroamérica, pues les quitamos el programa. Imagínense, ya yo así como todo lloroso. ¿Y qué les puedo decir? Vaya pues, me van a mandar para la casa, imagínense.
Y allá voy a pasar aburrido. Allá voy a tener que estar soportando las vecinas. Que en cuanto me ven salir, sacan el chucho para que yo no... O no salga, o que salga corriendo y que no me quede ahí cerca. No, no vayan a hacer eso. Un saludito también para nuestro Gregorio Rodríguez. Saluditos también para Elvin Ramos. A nuestra chulada de Maíz Prieto, nuestra Mari Borjas, nuestra catrachita de oro. A Chonita Ramis le saludo con muchísimo gusto también. Muchas, pero muchísimas gracias por ser parte de esta gran familia de la 1330. No quiero irme antes sin mencionar, por ejemplo, el caso de Giovanni Jiménez, Yorlene Morales, Manuel de León, Amparito Lemus, Roxanita García Quintanilla, a Mario Barrientos, a nuestro Carlos Pérez. Pérez, gracias, hermano. Vi tu mensajito por ahí, muchísimas gracias. Para José Cuel, a Margarita Reyes, a Lirio Cornejo, a nuestra Cecilia Palma, a Santos Hernández, Felicia Aljedo, Julia Landaverde, Yesenia Cardosa, José García, Marita Figueroa, Carito Mejía, Héctor Rivas, José Gómez, chulada de Maíz Prieto, nuestra Evelyn Argumedo Velázquez. Muchas gracias, hermosa. Amenita Figueroa, a Esther Moss, Chinita Feliz, Vilmita Berríos Mendoza, gracias de todo corazón, de verdad. Tengo un montón de mensajes que se me quedan por acá. Yo los leo, de verdad los leo, y quisiera tener más tiempo como para poder dedicarme a leerlos al aire, compartirlos con todos, pero pues también igual pueden checarlos ustedes, amigos, de verdad. Así como escuchan nuestras canciones, también ahí hay mensajitos para que vean la aceptación de este segmento de nuestro retrojueves de la semana. Vámonos a la pausita, ya regresamos. Ya entrando en la recta final, servidor José Samuel, diciéndoles gracias por 6 años ya con el programa. Ya volvemos.

tiene. 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
0: Dice que tengo un montón de llamaditas. Usted me disculpará, solamente le voy a recordar de que tenemos un segmento. Tenemos el podcast para que usted pueda escuchar costumbres y tradiciones e historias de El Salvador en la buena Podcast Network, donde también puede escuchar usted en el momento que guste dos historias de Chapines al Corazón con nuestro Hugo Chiquimula Lima. Muchísimas gracias. No, hombre, estamos viendo que hasta en China, en Japón, Argelia, Diosito Santo, ¿quién puede creer? Imagínese, ¿hasta allá anda nuestra gente? ¿O será que ellos también hablan, porque los filipinos también hablan español, fíjese? Hoy sí, se les entiende perfecto. Así que pues un saludo muy especial, muchísimas gracias a quienes nos honran de verdad sintonizando esos segmentos que hacemos con tanto cariño, con tanta ilusión y con tantos deseos de poder transmitirles a ustedes cada una de esas historias que nos engrandecen en nuestra región centroamericana. 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Búsquenos como Chapines al Corazón, Costumbres y Tradiciones de El Salvador. Ahí va a ver nuestras caras. Ay, bien hermosote, bien chulo. Unos ojotes bien saltadotes. Los cachetotes. Y bien orejón. Me dijeron el otro día, a la gran puchica, te hubieras tardado un poquito más y hubieras parecido el Dumbo, me dijo. No, hombre, no jueguen así con mis sentimientos, se siente bien frío. Ay, vámonos a la línea telefónica, ¿verdad? 844-592-1330. ¿A quién saludo? ¿A quién le digo por este lado? ¿Qué tal? Buenas tardes. Ya se hizo tarde.
2: Buenas tardes, mi Sabatino, ¿cómo está usted?
1: Se la pasa uno hablando aquí bastante. Es que como no me llaman, ¿verdad? A la gran
2: pues pucha. No contesta.
1: Ay, ay, ay, yo por querer decir, ay, Dios mío, ya se me salió a la gran pucha.
2: La gran pucha.
1: Es que ya con hambre uno, no, hombre, mire. Le cambia de nombre a las personas, por decir azul dice verde, que quiero decir que es de mañana y ya es tarde. No, me, mire.
2: Ya no se sabe si es hambre o es sueño.
1: Sí, no, ya ojeroso, ya uno ya se queda dormido. ¿Cómo está mi chulada de maíz prieto? ¡Ay, Dios mío!
2: Ay, Dios mío, dije yo, este
1: vallenco
2: no me va a contestar a mí.
1: Este Jayán, que se la pasa ahí nada más hablando cosas que quién sabe qué dice.
2: Como dijo el profe, mucho habla, mucha papada habla.
1: Mucha casaca.
2: Mucha casaca y no se apura agarrar la llamada.
1: Sí, hombre. ¿Cómo está mi hermosa?
2: Bien, aquí, gracias a Dios, trabajando.
1: Eso, me encanta, nuestra linda gente que dice que yo creo que quizá todos vamos a coincidir en lo mismo, ¿no? De que, pues, se va a llegar la época, ¿no? Nos falta mucho todavía, bastante nos falta para llegar al día del retiro. Pero yo creo que quizá al momento de que se llegue esa fecha, no vamos a querer retirarnos, no, o si nos retiramos, no, vamos a querer seguir trabajando, ¿verdad?
2: Sí, yo creo que sí, porque eso de estar en la casa, como que no. Es mejor andar trabajando.
1: Uno se queda así todo, hasta se enferma estar en la casa.
2: Sí.
1: Sí, allá claro, metido entre cuatro paredes, pensando cosas, y luego hasta uno se enferma, uno dice, ay, como que le duele a uno la rodilla, ¿verdad? ¿Y qué tal si es la asiática? Mire. porque no piensa uno en una japonesita, ¿verdad? Una catrachita.
2: ¿Qué tal es la China? ¿Qué tal es la China que anda molestando?
1: Sí, yo no. Sí, pero mire, yo creo que eso coincidimos todos. ¿Y sabe qué? Dice que yo creo que es lo que mantiene, y hemos visto a través del tiempo, ¿no? Por medio de nuestros familiares, que lo vemos a ellos que si están activos, pues no se enferman, ellos están contentos, ellos están felices, ¿no? Que si se quedan ahí, pues ya de repente aparecen con que les duele la cabecita, y ya los remedios, pues de tradición allá en nuestros países, ¿no? Que agarran un pañuelo, le ponen un huevo estrellado ahí, pero huevo crudo, ¿verdad? Póngale cafecito y póngaselo ahí en la cabeza, en la frente, y se lo amarra. Y de repente todo chorreado, ¿verdad? De café con huevo, pero dicen que eso es bueno, son remedios caseros, ¿verdad?
2: Esperando.
1: ¿Qué dice? No, a mí apártenme el cafecito y los huevos, porque yo el cafecito lo oye.
2: Solo para comérmelo, no para embarrármelo.
1: Y los huevitos, pues hay unas tortillitas también. Sí, esas son cosas, ¿verdad? Que yo creo que así me pongo a pensar. Yo digo, ay, pues ya cuando me retire, ahí si usted quiere, pues déjeme llegar a su casa. Que quiere cortar el pasto, pues yo le ayudo. Ah. Que si quiere.
2: Trabajo sobra.
1: Ah, trabajo, pues allí.
2: Trabajo hay por todos lados.
1: Ay, no me vayan a olvidar nunca. ¿Se acuerdan de mí? Sí.
2: No, hay que llevarlo, aunque sea a que agarre grillos ahí en la casa.
1: Sí, ¿verdad? No hay nada que hacer, pues allá y búsqueme grillos. Como cuando le decían los
2: grillos, donde canta, por ahí está.
1: Sí, como cuando le decía a la mamá, hijo, tengo canas. Te voy a dar un centavo, te voy a dar 5 centavos por cada cana. No, hombre, empieza uno a cortar canas y canas y canas. Ay, hijo, me vas a dejar pobre.
2: Pelón a la persona, ¿eh?
1: Hijo, me vas a dejar pobre, dice. Me vas a dejar primeramente pelona y después sin dinero, sin pisto.
2: Después pobre, sí.
1: Sí, sí.
2: Yo me acuerdo, ajá, uno cobraba a centavo, te voy a pagar la cana. Decía, ayúdame, sí, sácamela.
1: Sí.
2: Es cierto, desde que estaba chamaco, ¿no?
1: Oh, mire.
2: Mira, yo también le hablaba para felicitarlo, ya son 6 años.
1: 6 añitos, hermosa.
2: 6 años, y ahí vamos por más.
1: Mire, aquí ahí vamos, sí. A empujones y jalones y de todo, pero ahí vamos, mire.
2: Renegando porque nos quitan el programa, sí, pero sí. Ahí vamos, ahí andamos.
1: Sí, pero mire, en esos 6 años hemos aprendido a conocernos, hemos conocido en persona a varias personitas también, ¿verdad?
2: Sí, y hemos,
1: qué bendición.
2: Hemos perdido sí. Radioescuchas, sí. Hemos perdido locutores, hemos perdido familiares.
1: Sí, sí, sí.
2: Pero ahí andamos, y gracias a todos por escuchar el programa, a todos los que he conocido a través de su programa. Sí. Como a William,
1: sí.
2: William para mí es como mi hermano, gracias a toda la gente que me ha ayudado con William.
1: Sí.
2: Les agradezco mucho al señor que vino de allá de
1: Bakerfield.
2: De Bakerfield, ajá, sí. Ya conoció a William, me alegro mucho, sí. Me alegro mucho, saludos para él, muy agradecida con él. Y todo lo que sea para William, yo les agradezco con todo mi corazón.
1: Sí, es que de verdad que dice el dicho, ¿no? Y por algo alguien los hizo, ¿no? Dice que el que ayuda, pues también recibe ayuda por parte de Dios, ¿no? Y eso lo hemos comprobado, que siempre ya no sea para amigos, para familiares, pero si tenemos ese corazón, ese deseo de, pues tratar de la manera de dar un granito de arena en una situación difícil a quien, pues lo necesita, ¿verdad? Pues recibimos también la bendición por parte de Dios.
2: Así es, el que regala uno, Dios le devuelve dos. Yo lo tengo muy comprobado.
1: Sí.
2: Y no es que Dios a mí me mande los pocos de dinero, pero por lo menos me manda trabajo, y yo con eso estoy agradecida.
1: No, y
2: teniendo salud,
1: sí.
2: Lo tengo todo.
1: Y lo bueno que usted tiene sus patrones, que son gente de mucho pisto. Y la ven allí con ganas, así como que no queriendo trabajar. Ah, si querés no trabajes, le dicen, sentate, ahí te voy a mandar tu cheque a tu casa. Y usted así bien obediente, ¿verdad? Okay, ya me voy para mi casa. Bueno, fuera.
2: Usted me dijo que me acordara del profe que el otro día que me llama, le digo yo que mi patrona me dijo, Magdalena, se me arruinó el aire acondicionado, si quieres, solo me dio, si tienes calor, mejor ya vete para tu casa. Al cabo que yo te pago tu día, tú no te preocupes, y me habló el profe y me dice... No, pues dígale que ya tiene calor, ya váyase.
1: Qué buen amigo, mire qué consejo el que le da.
2: Sí, ya váyase, dígale que tiene calor, ya que, hágase así, pase enfrente de ella y diga,
1: Sóplese con un periódico.
2: De ella, dice, vaya para su casa. Sí.
1: No, hombre, ese viejillo, no, le digo que esa gente así, no se junte con chusmas. Sí. Hermosa, la quiero un montón, ¿no? Que Diosito me la bendiga. Muchísimas gracias por tanto cariño, por esa amistad tan linda y por tenernos paciencia, de verdad.
2: Nos tenemos paciencia los unos a los otros.
1: Sí, pero ya sabe, aquí estamos y esto, por eso, qué bien quedó, ¿no? La familia de la 1330, porque, pues, ¿quién no se pelea? ¿Quién no se enoja? ¿Qué si no le puse la canción ese viejo mañana, el próximo fin de semana no lo escucho?
2: Así, así es, la familia, somos disfuncional como cualquier familia, nos enojamos, ¿no?
1: Sí.
2: Ahí dicen, yo ni escucho esa estación por eso y eso, pero sé que sí están oyendo, porque sí. Si dicen lo que pasa es porque están escuchando.
1: Exacto. Mire, sí, como yo no soy VIP, a mí no me pone la canción. O si alguien le hubiera pedido esa canción, a él sí se la hubiera puesto, o a ella sí.
2: Exacto. Siempre de todo hay en esta familia. Unos contentos, otros enojados, pero... Ahí estamos toda la bola juntos siempre.
1: Sí, eso. Y se los agradecemos de todo corazón, mi reinita. Pues que Diosito me la bendiga. Seguimos con celebrando los 6 años y aquí nos quedamos.
2: Y ahí vamos por 10 y 15 y a ojalá llegáramos a los 10 y nos juntáramos todos. Qué bueno fuera.
1: Sí.
2: Pero ustedes no, hombre.
1: Mire.
2: Ustedes son más ariscos que un animal en el agua.
1: No lo quiero decir.
2: Una anguila.
1: Un día me hubiera dicho una culebra. ya estaba imaginando. Sí, me voy a reportar enfermo y al cabo que el Chele también tiene chancecita en el fin de semana. Un día me voy a reportar enfermo y lo vamos a planear. Ya verá, primero Dios.
2: Ah. No, ya de eso ya tengo años de estar.
1: Ya lo vengo oyendo.
2: Diría la chinita, ya estoy hace años de estarlo repitiendo.
1: Ay, ya me dieron ganas hasta de llorar, de verdad. No, pero mire, no perdamos las esperanzas. No perdamos las esperanzas, aunque sea con un bastón, vamos a andar allá bailando como aquel viejito. La quiero mucho, mi hermosa.
2: Yo también, mi rey. Cuídese mucho. Bendiciones a todos. Saludos a todos. Y mencionar para que nadie se resienta ni se moleste.
1: Sí.
2: Pero ya todas saben quién es.
1: Sí, así es.
2: Quiénes somos, cómo estamos y ahí andamos. Bendito sea Dios.
1: Sí, claro, ¿okay? Que sí, hermosa. Bueno, bendiciones.
2: Okay, mi rey. Okay. Bendiciones. Bye bye.
1: Bye bye. Vámonos a la pausita. No me creyó. Mire, yo queriéndole decir, sí, espéreme ya, primero Dios.

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De las canciones bonitas a través de la 1330 de Los Ángeles. Aquí está un orgullo chapín. Él es Carlos del Llano. Esto se llama Está Muy Bien. Mire cómo va el tiempo de rapidísimo y no nos deja nada. No nos da tregua. Dice por acá, buenos días, Samuelito. Buena jornada, dice, un saludo para usted y familia de la 1330 desde Long Beach. Dice sus asiduos radioescuchas, Fernando y Marita Figueroa. Salúdeme, dice, a mi nuera Lilia Araujo, que mañana estará cumpliendo años. Mire, mañana va a cumplir años.

0: No, ya sé yo, mire, yo todo tembloroso, buscando poner una canción así de mañanitas.
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0: y no se deja esto.
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0: Ese mero soy yo. Pues sí, aprovechamos de una vez a mandar saluditos muy especiales. Este saludito especialmente para Lilia Araujo. Mañana estará cumpliendo años. El saludo muy especial de parte de Marita Figueroa, de don Fernando y toda la familia Figueroa, que le quieren muchísimo, que cumple muchísimos años más. De igual manera, a todos los cumpleañeros en este mes de septiembre, mes patrio. Muchas felicidades, mucha salud, mucho amor, familia y todas las bendiciones de parte de Dios. Pa, pa, pa, pa, pa, pa. Aprovecho de una vez para recordar el saludito para Ivonne Arjón.
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0: Cumpliendo 38 añitos, mire. Qué bonito, de verdad. Muchas felicidades.
4: Muchas canciones también pedimos al jefe que nos dé más vacaciones. También a los niñitos, las piñatas y dulcitos, el pastel con el fresquito y también los recuerditos.
0: Dice por acá, saludos a toda la familia de la 1330. Un fuerte abrazo a la distancia. Bendiciones para José Samuel, para Huguito. Soy la muda, dice, pero escuchando siempre. Soy Amparito Lemus. Qué linda nuestra Amparito. Y vaya que tiene muy bonita voz, Amparito. Un día échenos una llamadita. Mire, nosotros no nos vamos a enojar. ¿Verdad, Chele? No nos enojamos que nos llamen. Queremos escuchar su voz al aire. Yo la he escuchado cuando está diciendo, describiendo qué está haciendo en esos deliciosos bocadillos que prepara. Ay, no, hombre, si solamente de escucharla da hambre. Ya cuando uno ve el lo que está guisando, ¿verdad? No, hombre, se queda uno así como que... De casualidad, ¿no tiene usted un tiempecito allí disponible para que me abra la puerta? Yo le voy a lavar los trastes, pero a cambio de que me dé un platito de comida. Sí. Ah, por cierto, ya le complacía mi chulada de maíz prieto. Mil disculpas. Yo pensé que ya le había puesto su canción. Le digo, es que no, hombre. Mire, ustedes que están jóvenes, ustedes no se preocupen en envejecer. Sí, no lleguen a mi edad, porque cuando uno llega a cierta edad, todo se le olvida. Ya puse la canción, no, hombre, cuál, y nunca vi, nunca puse la canción de Agárrense de las manos con el Puma. Y luego me dice Roxanita, dice, ah, puchis, me dijo, ahora sí me tiró la primera piedra. No, yo no le tiro a nadie. Yo solamente, pues lo que se me ocurre, se me viene a la mente y es lo que digo, fíjese. Por eso mi mamá siempre me pegaba en el trompo. Ah, a cada ratito. Nada más subía. Así. Porque yo volteaba a ver así como espantado. Y ahora, mamá, ¿por qué me pegó? Me decía, por bocón. Por... Así, por tener la bocota grandota, me decía. Dice por acá, buenos días, José Samuel.

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1: Se encuentra su angelito hermoso, que Diosito le permita siempre estar cuidando de usted y de toda su familia. Vamos a hacer una pausita, ya regresamos. Le voy a poner una canción de para todas las madrecitas. ¿Les parece? Se me antojó y lo vamos a hacer. Sí, le va a gustar, yo sé que sí. Vámonos a la pausita, ya regresamos a través de la 1330 de Los Ángeles. El Chele me anda apurando. Me dice, apúrate, hombre. Anda a comer, me dice. ¿Ya te trajeron la comida? Le digo, no, todavía no. Ah, pues hace como que estás comiendo, pero salite, me dijo. Ya regresamos.

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Mis amigos de Los Ángeles, California, les saluda Janet Quinteros desde El Salvador, de Orquesta Internacional Casino, La Casino, La Casino. Estoy enviando un saludo para todos ustedes, lleno de mucho cariño, y sobre todo para ustedes, radioescucha de Sábados Centroamericanos, de Tu Liga Radio 1330 AM. Y por supuesto, un saludo muy especial para José Samuel. Y siempre pa'lante en Los Ángeles, California.

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A través de la 1330 de Los Ángeles. Dice a nuestros programas consentidos y a sus locutores preferidos, mil gracias por estos 6 años de programa, de los que hemos gozado y disfrutado sábado a sábado durante estos 5 años y entramos a 6, dice. Que Dios nos permita estar al aire muchos años más. Muchas felicidades, familia de la 1330. Y nos habrá mandado este bonito mensaje. Para, pa, pa. Pues ya entrando, ahora sí que llegando a la parte final de un programa encomendado a un humilde servidor, José Samuel. Dice, hola José Samuel, si me puede complacer con la canción de Carlos del Llano. Sí, con mucho gusto, chulada de maíz prieto. Ya le pusimos su canción, Nuestra Almita. Me encanta de verdad de nuestra gente, el cariño que siempre tiene por sus padres, aún así hayan ya, sin importar, ¿no?, el tiempo que ya ellos hayan pasado a una mejor vida. El caso de Roxanita, siempre recordando a su angelito lindo, su madrecita, que por cierto hoy estaría de manteles largos, imagínese. Y sí lo está, porque allá están en el cielo los angelitos cantándole las mañanitas, de verdad. ¿Dónde me quedé? Porque tengo bastantes saluditos. Dice, muchas gracias. No, ya sabe, chulada de maíz prieto. ¿Qué más por acá? Dice Evelyn Argumedo, buenos días, chulada, feliz fin de semana para usted también. Un saludito también para Dora Nieto, chulada de maíz prieto, muchas gracias por tomarse el tiempo, por pues hacernos parte, ¿no?, de su vida. Gracias por disfrutar de Sábados Centroamericanos. Saluditos a Menita, saluditos también para Anita González, que no se me pase, chulada de maíz prieto. A Milagrito Guillén, tampoco, le mandamos un saludote muy especial. Disfrute su fin de semana, chulada. ¿Qué está comiendo? ¿Ya está almorzando? Mire qué rico. Provecho. Un saludito también para Zulmita del Valle. Saluditos para esta hermosa allá a la capital de El Salvador. A Carmencita González le saludo con mucho gusto. A doña Teresita Echeverría. Saluditos también para Carmencita Guillén. A nuestra Alice Quintita. Espero que esté bien de salud, chulada. Saluditos también para el buen José Abarca. ¿A quién? A Alice González también. A Juanito Alfaro. A José Cabrera. Carolina Mejía. A Santos Hernández, hermanos, saluditos. También para nuestro Alberto Interiano. Déjeme ver a quién más tengo por acá. A Carmencita Rodríguez, a Samuel Rivera, les saludo con mucho gusto. A toda nuestra comunidad tica, les saludamos como siempre, con el cariño de siempre. Saluditos también para Mayrita Velázquez, a nuestra Blanquita Aragón, a Chinita Feliz, que también está en nuestra sintonía. A nuestro Héctor Rivas, les saludo con mucho gusto. A Olguita Aceituna, Enrique Diegues, Vilmita García. ¿Quién más? ¿Quién más? A nuestra mexicanita hermosa, nuestra chulada de maíz prieto, nuestra linda López. Saluditos también para Cecilia Maldonado. Cecil Maldonado, dice por acá. Un saludo para ella también. Muchísimas gracias por estar en nuestra sintonía. Pues ahí me acaba el tiempo. Vamos a dejarlo ya con la pachanga guatemalteca, con nuestro Hugo Chiquimula Lima, a seguir disfrutando de lo que son estos 6 años que ya el día de hoy los llegamos a cumplir. 6 años de estar, por supuesto, con nuestro sábado centroamericano. Ya

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2: ¿Cómo le está yendo a los jugadores de los Angels de Los Ángeles en esta temporada que está llegando casi a su fin? Bueno, pues en el que mejor promedio de bateo tiene en esta ocasión es el caso de Nolan Schoenel, que bueno, está promediando 278, es el promedio que tiene en esta temporada. El que dos han conectado pues 20 cuadrangulares también en esta temporada, uno de ellos es Zach Neto, que tiene 20 cuadrangulares, y el segundo es Mike Trout. Los dos tienen 20 cuadrangulares cada quien. En carreras impulsadas, pues se lo lleva Joel Adell, y hasta el momento ha impulsado 62 carreras y es el que mejor ha estado en ese departamento. Así que Zach Neto, que en 123 partidos ha tenido 487 turnos al bate, a 109 hits ha conectado en esta temporada, ha recibido o ha logrado llegar a segunda base con dobletes en 24 ocasiones, y bueno, 20 cuadrangulares y 54 carreras impulsada. Eso es el promedio que tiene este jugador hoy por hoy, que es uno de los mejorcitos que tiene el equipo de los Angels de Los Ángeles, que parece que no le va a alcanzar para colarse a la postemporada.
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ese mismo soy yo. Hola, hola, ¿cómo están? Feliz tarde, feliz inicio del mes de la independencia de Centroamérica. ¿Cómo se pasaron el programa con José Samuel? Me imagino que lo disfrutaron, lo gozaron, porque yo estaba bailando, jalando aire de tanto suspiro, de veras que este muchacho sí lo pone de vuelta y media uno, ¿a poco no? Pues igual lo despedimos con mucho cariño a nuestro compañero y amigo José Samuel Hernández por este bonito programa que todos los sábados lo prepara con mucho cariño, con mucho amor para toda nuestra audiencia. Así que ahora vamos con todo, pues, a entrarle con todos los poderes a lo que es Pachanga Guatemalteca. Sí, con su amigo y servidor Hugo el Chiquimula Lima, que les trae un buen programa para que usted siga disfrutándolo, sigan pasándola bien en este fin de semana largo, ¿verdad? Espero lo disfruten, que si salen, pues tomen sus precauciones. Y también, este mes de septiembre es de tantas cosas como estar cumpliendo 6 años de estar al aire con estos fabulosos, extraordinarios programas que ustedes lo han hecho propio de ustedes. Pues hombre, y eso es lo que a nosotros nos tiene acá, sábado a sábado, tratándoles de llevar lo mejor de nuestra música centroamericana. Así que muchísimas gracias a ustedes por esa fiel audiencia, por estar presente en el mejor día de la semana, que es sábado centroamericano. Acompáñenme, voy a eso de las 5 de la tarde y les voy a llevar lo mejor de lo mejor. Por supuesto, sus peticiones al 844-592-1330 para llamadas son bien recibidas. 844-592-1330, como al igual, mensajes de texto al 213-527-2346. 213-527-2346. Escríbanos, ahí nos pueden decir todo lo que ustedes quieran en privadito, pues, claro que sí, y con mucho gusto vamos a leer todo lo que nos venga. Así que, iniciamos, ¿qué les parece? Claro que sí, entrémoslo con todo, Chiquimula, poneme a bailar a la gente, ahí te va, Chiquimula.

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Y con esta alegría que caracteriza a estos dos buenos programas de sábados centroamericanos, seguimos. ¿Con qué? Claro, ahí lo dijeron por mí. Con el mejor día de la semana. Y el menú para hoy es bastante suculento porque estamos en el mes patrio, mes de la independencia de Centroamérica. Y hablando de eso, ¿usted sabe qué países de Centroamérica celebran la independencia el 15 de septiembre? Porque no son todos, no son todos. Los países que celebramos la independencia son Guatemala, Honduras, El Salvador, Nicaragua y Costa Rica. Así es. Estos son los que comparten esta fecha porque formaban la Capitanía General de Guatemala bajo el dominio español. Firmaron el Acta de Independencia de Centroamérica el 15 de septiembre de 1821. Los otros países como Panamá y Belice celebran en fechas distintas. Así es, así es. O sea, somos 5 los países que celebramos el 15 de septiembre nuestra independencia del yugo español. Así que ya lo saben. Y ya que estamos hablando de eso, pues en Chapines al Corazón vamos a estar escuchando lo que es el escudo de armas de Guatemala. Así es. Dice que los escudos de armas han sido el signo más característico de la nobleza desde tiempos muy antiguos. El escudo nacional de Guatemala fue creado en 1871 durante el gobierno del presidente Miguel García Granados y diseñado por el artista suizo Juan Bautista Frené. Pues ahí vamos a tenerlo en Chapines el Corazón. Y si por dado caso usted no lo puede escuchar, pues ya saben, en la Buena Podcast Network, ahí los tenemos al 2x1. Así que pueden visitar cualquier aplicación de música que usted tenga, escribir la Buena Podcast Network y ahí va a encontrar todos nuestros podcasts, Tradiciones y Costumbres del Salvador con José Samuel, Chapines al Corazón y Todo Guatemala conmigo, y ahí usted se va a enterar de toditas las historias, tradiciones y las noticias más relevantes del país de la eterna primavera. También vamos a tener fútbol, vamos a tener notitas curiosas, vamos a seguir conociendo el departamento de Retaoleo porque es una maravilla de departamento que todo el mundo merece pues saber con lo que cuenta este impresionante lugar que está bañado con las aguas del Pacífico, un lugar maravilloso. Así que, ¿seguimos? ¡Claro que sí! ¿Y qué? ¿Le ponemos ambiente? Que estamos hablando de Pacífico, costas y agua. ¿Qué les parece un poquito de punta para ponerle ritmo a esta cuestión? Así que,

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2: Y sí, ¿a poco no? Estamos poniendo de tocho morocho, así que para que usted no diga, este Huguito solo nos pone a bailar, pero no nos ponen a suspirar, pues ahí les va una, ahí les va una, solo para que vean el calibre de programa que les traemos el día de hoy. Así que usted ya lo sabe también. ¿Y usted? ¿No está prendido? ¡Claro que sí! Oiga, qué bonito. ¿A poco no? ¿A qué? A botar las garrapatas, dijera. Y de esta manera, pues, estamos iniciando nuestro programa del día de hoy, invitándolos a que marquen el 844-592-1330 para llamaditas, 844-592-1330 para llamadas, y el 213-527-2346 para mensajes de texto, 213-527-2346. Vamos a ver qué tanto nos quieren, vamos a ver esos mensajes de que sí, que los felicitamos, que los queremos. Vamos a ver hasta dónde llega su amorcito, como nosotros los queremos a ustedes. Así que vamos a iniciar con Tocho Morocho, con un marimbón. ¿A poco no? ¿No quieren escuchar una marimita bien bonita? Saludos cordiales para toda nuestra gente que, por ciertas razones, no se han comunicado con nosotros. Pues esperemos que estén muy bien, como para todos nuestros enfermitos, pues, que Dios ayude a que salgan pronto de la situación en que estén viviendo, ¿verdad? Y para usted que anda manejando con mucha precaución, usted que está en las inclemencias del sol, hidrátese, tome sus momentos de sombra, pues, ¿verdad? Para que no vaya a tener una deshidratación severa, ¿verdad? Así que nosotros, y a los que están almorzando, dichosos, buen provecho. Aquí nosotros le aguantamos como un buen caibil hasta las 5 de la tarde, y Dios así lo permite. ¿Qué les parece? ¿Iniciamos con un marimbón? Bueno, ya iniciamos, pero seguimos con un marimbón. Ahí les va. Disfruten, buen provechito. Y ahorita empezamos a dejar sus llamaditas, ¿ok?

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0: Fórmula perfecta para el aburrimiento, el estrés, ¿verdad? Esa pereza que uno amanece los sábados, peor si trabajó una semana fuerte, fuerte. Pues nosotros acá estamos para llevarles toda la alegría con este mejor día de la semana, que es sábado centroamericanos. El sábado pasado me quedé así algo a medias, pues, con este hermoso departamento de Retabuleu, que alberga los parques temáticos acuáticos más bonitos de Centroamérica, y me atrevo a decir de Latinoamérica, porque son una chulada de veras. Tienen de todo, tienen un poco, como les digo, y están en este departamento de Retabuleu, está Xetulul, Xocomil, y el nuevo, que se llama Xetulja. Tiene capacidad para 10,000 personas. Imagínense, tiene hoteles, tiene áreas de descanso, de diversión. Oh, tiene de todo, pues nada que envidiarle a ningún lugar de acá de Estados Unidos. También tiene el famoso Puerto de Oro, así se le conocía. Sí, así es. Que el hoy turístico puerto de Champerico oculta un pasado millonario. Durante el siglo XIX fue la puerta de salida del café guatemalteco hacia el mundo. Su ícono, muelle de hierro azotado por las olas, se construyó en 1870 y sigue en pie como un gigante fotogénico, testigo de la época dorada de las exportaciones. Por eso les digo, no quiero dejar de hablar de este departamento, porque tiene tanta historia, tanta cultura, tanta belleza, tanta diversión, que no se puede pasar desapercibido. Pero aquí me están diciendo, contesta por favor, y vamos a ver quién anda en líneas telefónicas, quién está marcando el 844-592-1330, y podemos platicar un ratito. Vamos a ver qué anda por acá. Aló, buenas tardes.
1: Buenas tardes. Buenas tardes.
0: Buenas tardes de Dios. ¿Cómo está usted?
1: Bien, gracias a Dios. ¿Y usted?
0: Muy bien. ¿Con quién tengo el gusto?
1: Clara, yo soy de Jalapa.
0: Clarita de Jalapa. Clara Luz o Clara Luz Valdés, no.
1: Clara Luz Valdés, usted tiene buena memoria.
0: Sí. ¿Qué tal Luz? ¿Cómo está? Porque aquí me dijo que se llamaba Luz.
1: Sí.
0: ¿Cómo ha estado?
1: Sí. Bien, gracias a Dios.
0: No, qué bueno. Pues qué placer fue poderla saludar el día que vino a recoger su certificado y poder platicar un ratito, ¿verdad? Me dio un tremendo, sí, tremendo placer. Pues Clara Luz es de la Morena Climatológica de Oriente Jalapa, el departamento que goza con el mejor clima de todo Guatemala. ¿Verdad que sí? ¿O son mentiras eso que dicen?
1: Es cierto, es la pura verdad.
0: ¿Verdad que sí?
1: Sí.
0: ¿Pero por qué le dicen la morena climatológica? ¿Morena de qué? O sea, ¿por qué?
1: Eso es lo que yo no sé, la historia. ¿Por qué le dicen la morena climatológica?
0: Bueno, pues, se lo dejo tarea a usted, chiquimula, dígame.
1: Se lo dejo de tarea a usted, porque iba un día ahí, así como usted dice, de todos.
0: Aquí lo vamos a investigar y vamos a saber. La climatológica, sí, eso sí, se sobreentiende que tiene el mejor clima de todo Guatemala, es el más sabroso.
1: Sí, así es.
0: ¿Y cómo ha estado, Clara Luz?
1: Bien, gracias a Dios.
0: Escuchando, qué bueno que se animó a llamar para poder platicar un ratito. Eso es bueno para usted que estaba escuchando por ahí y nunca ha llamado. ¿Desde cuándo nos escucha usted, Clara Luz?
1: Yo tengo como unos 3 años de escucharlo, no tengo los 6 años, tengo como unos 3 años de escuchando.
0: ¿Verdad que sí? Y hasta hoy se animó a llamar.
1: No, ya he llamado, con estas son 3 veces.
0: ¿Tres veces?
1: Pero casi no he llamado seguido, sí.
0: Ah, bueno, qué bueno, pues. Hay que invitar a nuestros amigos, pues, ¿verdad?, que están desde que empezamos y nunca han llamado, pues, que también lo hagan, ¿verdad? Porque aquí no mordemos, ni regañamos.
1: No. Ah, pues yo lo llamaba para felicitarnos por esos 6 años.
0: No, muchísimas gracias.
1: Los programas están bien bonitos, también el otro.
0: Muchas gracias. Muchas gracias.
1: Y para que sigan adelante, porque se aprende mucho.
0: No, muchísimas gracias. Y se la pasa bien disfrutando de la música. ¿Quiere escuchar algo usted diferente? ¿Algo que a usted le gustaría escuchar, Clara Luz?
1: Oh, a mí me gusta del grupo Hanna, tenga una bonita.
0: ¿Cómo qué? Dígame usted, dígame una. Ya me regañaron, ya me regañó un viejo pelón que sabe llamar aquí, que viera cómo molesta. Me pidió Colombia Rock y le digo yo, no, esa la pusimos el sábado pasado, pues pon lo que tú quieras, pues me dice, va, ok.
1: Hay una del grupo Rana que dice, no sonríes como antes.
0: Hombre, pues ya rugió mi gatito aquí, no sonríes.
1: Como antes.
0: Como antes, sí, muy bonita. Con mucho gusto la vamos a complacer. Con mucho gusto, mi querida Clara Luz. Más adelante la vamos a escuchar, ok.
1: Y sigan adelante.
0: Gracias. Así. Gracias, muy amable. Gracias, gracias. Un placer conocerla.
1: Igualmente.
0: ¡Ay, gaito! Ya para el 24 vas a ver.
1: Yo voy a estar una pata maleando.
0: Ahí invita.
1: ¿Está bien?
0: Se me cuida mucho. Bendiciones, Clara Luz.
1: Bendiciones. Adiós.
0: Adiós. Miren qué chulada. Tiene su gallito ahí, pues. El madrugador, el que lo despierta uno todas las mañanitas. Vamos a ver quién anda por acá. Aló, buenas tardes.
2: Ah, no, sí, como es de Jalapa, la doña, sí.
0: Ya ves. Chulo. Educada, mira, que nos llama para felicitarnos y todo eso. ¿Y vos para qué llamas?
2: A ella sí, que es del grupo Rana. Yo que te dije, el grupo Rana, no estés molestando.
0: No, es que me pediste una que puse el sábado pasado. Pedí cualquier otra que querrás, te dije. No, pues pon lo que tú quieras. Viejo panzón, me dijiste, narizón. ¿Cómo me dijiste? Bueno, que los dos me quedan.
2: Narizón y panzón.
0: Vos, a ver cuándo nos conseguís de esos topollillos, va. De esos topoillos.
2: ¿Para?
0: Ni sabes, ¿qué es topoillo?
2: Topoillo, pues el que salía en la televisión.
0: No sabes nada, no sos centroamericano. ¿Dónde sos? ¿De Perú, de Colombia? ¿De dónde sos?
2: De Alemania, nací en Alemania, pero...
0: ¿Cómo le dicen a esos helados que se comen así en bolsita? Caramusca, no, le dicen ustedes, ¿no?
2: En El Salvador les dicen bolis.
0: Les oí, charamuscas.
2: No, las charamuscas son las gorditas, chapaditas. Estos están larguitos. Eso les dicen bolis. Bueno, pues, así les dicen allá.
0: Ya. Pero ya ves.
2: Pues yo no sabía yo.
0: Bueno, pues, como le digan ustedes allá, te encargo una docena surtida.
2: ¿De qué? Le dije al cachetón, dice, no, yo no tomo eso, dice.
0: No, es que no va a tomar, va a chupar.
2: Yo cachetón sin vergüenza, borracho, no, hombre.
0: No le digas así a mi amigo, no te pases de lado, como ya no está al aire, por eso lo estás ofendiendo de esa manera, ¿no? Pero no, aquí está su amigo que lo defiende.
2: Pero está escuchando.
0: Ahí está, con el pecho saltado lo tenés ya. ¿Y qué, viejito pelón? ¿Qué te vas a hacer en este fin de semana largo?
2: No, mañana voy a ir al casino, allá donde va doña Tere, al Morongo.
0: Ah, ¿y qué tal? ¿Es bueno?
2: Ay, pues sí, ya he ganado allí. Una vez gané, quiero ver, como $5,000.
0: No, es que sos mentiroso, yo que no te creo nada.
2: No,
0: siempre que te pregunto, siempre me dices que gané.
2: Sí, mira, fue el mismo día del 10 de mayo, el Día de la Madre.
0: Ajá.
2: Ese día me fui y gané, sí, como $5,000 gané. Y la otra vez aquí en el otro que está aquí en Temécula, Pachanga, ¿te acuerdas que te mandé las fotos? Dos veces gané.
0: No, pero vos no me la mandaste, a mí me mandó alguien por ahí unas fotos donde te llevaban así con las manos para adelante, con unas grietas, dos policías.
2: Me dijo el cachetón cuando le dije que yo, dice, a lo mejor alguna viejita le sacaste el dinero.
0: eso sí vi yo, pero no, otras fotos no he visto yo. ¿Y qué? ¿Sí ganas o no ganas? Ya, fuera de cosas.
2: No, sí, a ver, mañana sí gano, ojalá que sí, a ver, por ahí voy a buscar a doña Tere, a ver si anda por ahí.
0: Pues ponete pilas, pues, y me traes unas dos docenas de esos topollillos tan buenos, hombre.
2: Topollillos. Ahora ya sé que les dicen topollillos.
0: Y hombre. Sí. Topollillos, cuquitos. Cuando son así largos, como vos decís, les decimos cuquitos.
2: Oye,
0: no caquitos, verdad, no caquitos. Sí. Cuquitos. Caquitos le decimos a los ladrones nosotros allá.
2: ¿De verdad crees que hayan de esos?
0: Pues, sí, no sé, no, es el que yo pensé que los habías visto en algún lado, por eso me habías mandado la foto.
2: No, ahí los encontré porque mandaron las imágenes. Puede ser que sí, a ver que hoy en esos tiempos eso es entre todos.
0: Eso sí, va. De repente, y ahí me estaban contando que hasta como que son salandrios y así los andan vendiendo allá también, dicen.
2: Puede ser.
0: Saber, va.
2: Puede ser.
0: Bueno, pues sí, ¿qué vas a escuchar? ¿No vas a escuchar nada?
2: Sí, Luna de Chalajú con Julio Iglesias. Ponla pues, hombre.
0: Ya, si va, no puedes. Ya va. ¿Crees que no está con Julio Iglesias?
2: Con Bad Bunny.
0: No. Ese tipo se le ampolla la boca si llega a cantar una canción de esas, hombre. No molestes de esa manera. No se le pasa eso. No se le queda. No se le queda. Que le estudie un año, no se le queda.
2: Y dicen los de Telemundo, el romántico del año.
0: El rey del pop, imagínate, no. qué degradación para la música pop, no lo puedo creer. ¿Dónde dejaron a Michael Jackson? Digo yo, que porque luego se olvidaron de Michael Jackson. Nada.
2: Ese sí.
0: Pero bueno, ¿verdad?
2: Bueno, sí, que me da gusto saludarte. Saludos a Rosanita, Amelita, Mari Borja y alguien me saludó con el cachetón, no sé quién es, pero bueno,
0: saludos. Pero igual, para igual saludos. Para... Bueno, y para nosotros igual. No hay ningún saludo que por estos 5 o 6 años. No, nada, va. Ok,
2: órale, pues. 6 años de estar aguantando los dos viejos.
0: Sabía que eso ibas a decir. ¿Para qué pregunto? Órale, pues. Feliz tarde, que disfrutes de tu pachanga guatemalteca.
2: El gatito que se extraña, el gatito, sí.
0: Tipazo, hombre. Hombre, claro que sí.
2: Chulada de maestro que te pusieron, ¿ves?
0: No, olvídate, lo mejor.
2: Sí. Bueno, feliz fin de semana y pues sigamos escuchando música y que sigan otros seis más.
0: Muchas gracias, hermano, que estés bien. Bendiciones.
2: Dale, hasta luego.
0: Bien, pues. Vamos a seguir con más de nuestras llamadas, pero igual el tiempo es muy corto y tengo 2 minutos, pero esta rolita yo sé que les va a gustar y quien la canta, mejor, o quien la toca, mejor. Ahí les va, ya volvemos, no se vayan.
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0: días de la semana. Muchísimas gracias por estar sintonizando 1330 AM de Los Ángeles, 1490 AM en Bakersfield, para toda nuestra comunidad latinoamericana, hispanohablante que se encuentra allá por el área de Bakersfield. Muchísimas gracias por sintonizarnos a través de la 1490 AM y también por nuestra aplicación de KW 1330 AM de Los Ángeles, que nos puede llevar donde usted quiera. Así que no hay excusas para que usted no pueda escuchar de sábados centroamericanos, iniciando desde las 9 de la mañana hasta las 5 de la tarde, a modo de que usted pase un día guapachoso, sabroso y también, ¿por qué no?, suspirando mucho, ¿verdad? Porque de eso se trata, de que usted estos sábados lo pase de la mejor manera. Vamos a conocer más de nuestro Retauleu, sí, la tierra bendita por Dios. Dice que las playas de arena negra, oiga, dice, olvida la típica arena blanca. En Champerico y Tulate, la costa brilla con un tono negro azabache. Esto se debe a millones de años de erosión y sedimentos arrastrados por los ríos desde las cordilleras volcánicas de Guatemala hacia el Océano Pacífico. Y en Guatemala usted va para lo que es más que todo el Océano Pacífico. Sus arenas son de color negro debido a las erupciones de los volcanes, ¿verdad?, que pasan muy activos en esa área. Y todo eso convierte ese lugar en un espectáculo diferente a lo que usted está acostumbrado a ver, ¿verdad? Porque es raro ver playas de arena negra. Tenemos playas de arena blanca, pero están en otro lado, que es más que todo en el Océano Atlántico. Así que vamos con una llamadita por ahí, vamos a ver quién anda, podamos saludar y decirle, hola, ¿cómo está? Qué gusto saludarla en esta tarde ahí bonita, tarde fresca, tarde como para qué. ¿Qué se le imagina a usted?
1: Buenas tardes, Hugo, ¿cómo está?
0: Muy bien, muy bien. ¿Cómo está usted?
1: Bien, gracias a Dios, aquí escuchándolo.
0: Muchísimas gracias, de veras. Gracias, gracias por escucharnos. ¿Desde hace cuánto tiempo?
1: Yo creo que son más de 4 años que los escucho, la verdad. Fíjese, exactamente la fecha no la tengo, pero sí, en la pandemia los empecé. Bueno, empecé a escuchar a José Samuel y a Ethel, y luego a usted también en sus domingos, ¿no?
0: En los domingos guatemaltecos, inicial.
1: Domingos guatemaltecos.
0: Exactamente.
1: Sí,
0: inicialmente los programas iniciaron así de esta manera. Los sábados eran sábados salvadoreños. Iniciaban con José Samuel, con Siempre Pa'lante, con su programa Siempre Pa'lante con José Samuel. En la mañana, luego seguía Las Bellas Épocas del Gato, ¿verdad? Luego seguía Ethel Colato con Conexión 503, si no estoy mal, y terminaba el día con Pachanga Centroamericana, con el DJ Pato, pues, que se encargaba de sonar las mejores mezclas, ¿verdad?, creadas por nuestro jefe, pues, porque él las hacía, nuestro programador Juan Rodríguez, él era el encargado de hacer toda estas mezclas bonitas, ¿verdad?, que terminaba hasta las 12 de la noche, pienso yo, no me acuerdo muy bien.
1: Sí,
0: y luego venía lo mejor de lo mejor los sábados con Domingos Guatemaltecos de 8 a 12, ¿verdad? Pues sí,
1: si
0: no lo digo yo, ¿qué no va a decir? Usted nunca me ha dicho nada de eso.
1: Así es la cosa, así es la cosa. Así es la cosa. Pues yo primeramente llamo para felicitarlos, para decirles que gracias, gracias, gracias de verdad por ese trabajo que han hecho durante esos 6 años, por las ganas que le han echado, por soportarnos, porque a veces somos impertinentes.
0: Sí, nos ha costado, pero ahí, con un buen chilillo, con un buen chicote, pues ahí lo llevamos, pues ahí lo llevamos.
1: Nos ponemos necios.
0: Entonces, no, necio solo se pone uno.
1: Andamos echando nuestra chifleta. No, bueno, así nos quieren, ¿qué vamos a hacer?
0: Los adoramos, créanme que ustedes son la parte fundamental, el pilar fuerte de todos estos programas que iniciamos desde hace que 6 años. Ustedes han sido ese bastión, pues, ¿verdad? Porque nosotros a ustedes nos debemos y siempre para ustedes estamos con el debido respeto, con nuestro cariño, con nuestro amor para todos.
1: Muchísimas gracias, de verdad, Hugo, se los agradecemos grandemente, al menos de mi parte yo se los agradezco con todo mi corazón, porque nos hacen los sábados, porque nos hicieron los domingos, por todo el tiempo que estuvieron y están y han estado, y esperamos muchos años más que así sea, porque si no, yo los sábados no sé qué voy a hacer.
0: Bueno.
1: Me voy a perder aquí yo sin saber qué hacer. ya con José Samuel hago el desayuno, empiezo a hacer la limpieza, así allá, usted me ayuda a lavar, usted me ayuda
0: a... Ay, Dios, a mí me toca lo más duro. Hey, Chele, a mí me toca lo más duro. Yo le tenía una propuesta, una buena propuesta, pues, si algún día, primero Dios, no pase esto pasara, pues nosotros llegábamos ahí a amenizarla a su casa, pero no, a mí la escoba me dar, no, puchis, no.
1: No, es que a usted lo pongo con usted el agua, porque José Samuel me quiere llevar al río,
0: Ah, bueno.
1: Ahí me van a dar calambres, me están metiendo
0: en
1: el río.
0: Ya iba, mire, que ya le iba a interrumpir, iba a pecar de jetón, dije, no, pero a lo mejor me aguanto, no, lo más duro me va a tocar a mí, entonces mejor no.
1: Muchísimas gracias, de verdad, muchachos, se los agradecemos en el alma y todo. Gracias por estar siempre ahí para nosotros, a pesar de que están enfermos, de que llegan roncos, de que llegan crudos.
0: No. ¿Qué es eso? ¿Sabes la palabra crudo tú, mi amigo? ¿Sabes vos? ¿Qué significa la palabra cruda? No.
1: No sabe.
0: Él dice que la palabra crudo significa que no nos bronceamos bien, que venimos en estado de pollo crudo. Blancos. Okay.
1: A medio cocinar. Ahí se llegan a terminar. No, de verdad, muchas gracias y ojalá que sigan muchos años más ahí con nosotros siempre, ¿ok?
0: No, pues muchísimas gracias de veras por esas palabras, ya me va a hacer llorar, ya yo soy bien sentimental, ya estoy a punto de...
1: No se me pongan así tampoco, no, porque van a querer agarrar por ahí un... ¿Qué quiere que? No, eso no.
0: No, ¿verdad?
1: Tanto ahí con la señora, yo hasta pensé que usted llevaba ese gallo, pégale
0: a la señora, ¿no? No, pero ya le hicimos trato, ¿no? Ese gallito para el 24 se va, pero horrible.
1: Híjole, echó su gritito ahí a media llamada. Dije, ahora caballo tenemos ya. Eso es para que cuando ya nos toque cortar la llamada, nos ponen el gallo y bye. Vámonos con el siguiente.
0: Ay, no, aquí no se gana, pero se goza, la pasamos bien, de veras.
1: Exactamente, no, de verdad que sí, Hugo, muchas gracias. Y como les digo, la música siempre excelente, ustedes siempre poniendo lo mejor. Así que ahí estamos siempre para apoyarlos y un abrazo grande de verdad para usted, para José Samuel, para toda la gran familia que nos hemos convertido en una gran familia. Y como le digo, a veces qué bonita familia, ¿verdad? Porque
0: sí.
1: Unos bravos, otros rojos, unos enfermos, como sea, pero todos estamos unidos.
0: Como toda una familia, como tiene que ser una familia, ¿verdad?
1: Como tiene que ser una familia, exacto, así somos, eso sí.
0: No, pues muchísimas gracias.
1: Pero nos sobrellevamos, eso es lo más importante, ¿verdad?
0: No, muchísimas gracias de veras por estar siempre ahí para nosotros, acompañándonos todos los sabaditos. Pues bueno, no todos, porque a veces no estamos interrumpidos por algo, pero lo que hacemos siempre lo vamos a hacer con mucho cariño para ustedes.
1: Exacto. Y nosotros también tenemos que ser comprensivos, ¿verdad? Si no se puede, pues ni modo, ¿verdad?
0: Sí.
1: Pero con que no nos dejen sin nada, eso es lo más importante, ¿verdad?
0: Así es.
1: Si a usted le toca quedarse hasta las 12, pues no
0: hay que darle, hay que darle con mucho gusto.
1: No se ponga bravo, porque ya le conocemos cuando está bravo, ¿verdad?
0: Trompudo me pongo.
1: Ah, sí, ya lo hemos escuchado, trompudo, bravo. Pero no le hacemos caso, los locos nos hacemos.
0: Eso es lo bueno.
1: Eso es lo más importante, ¿no? Ya no le hago caso, ¿verdad? Yo soy todo tiro, bravo, bravo.
0: Exacto.
1: Contento, qué bueno. Así que gracias, Hugo, y siempre
0: a la orden.
1: Paciencia es muy agradecida, ahí estamos, y ahí nos pone nuestro gatito de las viejitas, pero...
0: Ah, quieren escuchar
1: sus... del gato.
0: Ok, vamos a escarrolearle aquí algo al gato, tal vez nos dejó algo por aquí, vamos a ver.
1: Sí, yo le puse mi chica mala, porfa, póngamela.
0: Ok.
1: Ya, por vamos favor, a, así que...
0: Vamos a poner un par de bombazos, Hugo, por ahí.
1: Como les vuelvo a decir, muchas felicidades y sigan adelante, muchachos, ¿ok?
0: Gracias, sí, gracias, se me cuida mucho. Bendiciones, Roxanita.
1: Gracias, bendiciones. Bonita tarde para todos y para ustedes ahí en cabina, ¿ok?
0: Cuídense. Ok, gracias.
1: Hasta luego, bye.
0: Miren qué chulada, pues, hombre. Usted quédese aquí en línea. Usted también puede expresar y decir lo que siente acá al 844-592-1330 como... por mensajes de texto al 213-527-2340 y... Ay, se me olvidó. Ya ven, llegar a esta edad cuesta. 46. 213-527-2346. Los dejamos con algo muy bonito que dice así. Yo sé que les va a gustar. Que dice... Oiga, ¿es para Chelo o para

0: No le cambies. Enseguida continuamos con Pachanga Guatemalteca por 1330 de AM de Los Ángeles. 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

0: Y con estos buenos ritmos de Sonora del Caribe, continuamos. Sí, una cortavena. Ya me imagino un montón de mujercitas ahí queriéndose ahorcar de un tobillo oyendo esta buena música de Sonora del Caribe, porque tiene todo género, sí. Les canta merengue, le canta punta, le canta rock, de todito. Hoy sí, me las pusieron a suspirar y ya me están pidiendo también unas rompevenas por aquí. Mi querida Almita, que nos está pidiendo algo que les va a llegar al corazón. Ya lo vamos a escuchar. Igual, muchísimas gracias por sus mensajes de texto al 213-527-2346. Muchísimas gracias de veras por ese cariño. Dice, salude a toda la familia 1330. Un fuerte abrazo a la distancia. Bendiciones para José. Ah, ese ya lo había leído. Y Hugo. Soy la muda, dice. Escuchando siempre en parte. Y hombre, tiene razón el Chele. A ver cuándo tenemos la oportunidad de escuchar y platicar un ratito con usted, ¿verdad? Porque solo la vemos ahí como toda una chef haciendo sus bocadillos deliciosos. Y a lo lejos alcanzamos a escuchar que está hablando. Pues cuando tenga tiempo, véganos una llamadita para poderla saludar, mi querida paisana. La Chiquimulteca de San Esteban o Sabana Grande. De acuerdo, ella me va a decir. Buenas tardes, Huguito, aquí escuchando Pachanga Guatemalteca. Muy linda música, saludos y bendiciones. Soy Almita, mi querida Almita, que nos está pidiendo algo muy bonito. ¿Qué más? Más adelantito, más de lo que cante un gallo de mi querida Clara Luz. Vamos a escuchar esa bonita rola. Vamos a ver, aquí hay otro que dice, buenas tardes, Hugo, como cada sábado, diciendo presente, escuchando cada programa, el único que nos entretiene, dice, y muchas felicidades por los 6 años al aire, y vamos por muchos más. Soy Mena Figueroa, y me puede complacer con una canción, como una novela, con los Acosta. Muchísimas gracias, bueno, se me están poniendo romanticonas estas muchachonas. Había leído otro por acá también. ¿Qué se me hizo? Aquí está, dice, hola señor Hugo, felicidades por esos 6 años de música bonita. Me hace pasar un día muy, pero muy tuanis aquí en el trabajo y lo escucho cuando voy manejando a casa, dice. Igual con José Samuel en la mañana, pase una exitosa tarde. Soy Blanquita Aragón. Muchísimas gracias, Blanquita, por su tiempo, por estarnos escuchando desde la mañana hasta que termina y todavía la acompañamos a su casa. O sea, usted va bien cuidada. Bien, pues vamos a ir a unas llamaditas telefónicas. Usted sígale escribiendo al 213-527-2346. ¿Por qué? Acá vamos a leer sus mensajes. Vamos a ver, así como dicen, a ver cuánto nos quieren. Vamos a ver, demuéstremelo con textos o con palabras. Vamos a ver con palabras quién anda por acá y no lo pueda decir. Vamos a ver. Aquí vamos. Aló, buenas tardes.
1: Aló, muy buenas tardes.
0: Hola, ¿cómo está?
1: Bien, muchas gracias, Huguito. ¿Y usted cómo ha estado?
0: Pues muy bien, gracias a Dios. ¿Y usted qué tal? ¿Cómo lo ha estado pasando?
1: Pues aquí, ya dándole gracias a Dios que menos calor.
0: ¿Verdad que
1: ya
0: sí?
1: Bajó bastante. Ay, sí, porque ya no se aguantaba, ya no sabía uno ni qué hacer. Que poniendo el aire acondicionado, que poniendo el ventilador, y total de que no había forma de que bajara el calor, pero ya ahorita sí, ya naturalmente, aunque sea unos grados, ya bajó.
0: Sí, ¿no? Y mañana como que...
1: A 90,
0: y mañana como que hay...
1: Nubladón.
0: Y mañana como que hay lluvia también, ¿no?
1: Ay, sí, ojalá y nos llegue aunque sea un poquito de agüita porque ya hace falta.
0: ¿Verdad que sí?
1: Hace falta el agua.
0: Mira, sí, mi frijolar, sí. Y la milpa, ¿cómo lo está resintiendo de veras, hombre? Es que no ha llovido, sí. En días. Ya no puedo abonar porque no le puedo poner, porque no ha llovido.
1: Sí, no sé, es que todo es necesario, pero sabe que en muchos lugares caen unas tombas, trumbas, no sé cómo le llaman.
0: Un montón, trombas. Una tromba de agua.
1: Sí, una tromba de agua que es poco el tiempo que cae, pero cae con deseos de hasta inundar.
0: De hacer daño, con toda la buena intención de hacer daño, con toda, no buena, con toda la mala intención de hacer daño.
1: O sea, la intención sí. Y se ha vuelto muy común eso, tanto en Guatemala como en España y en otros lugares, que es tremendo que, digo yo, que está bien que llueva, pero con moderación. Pero como ahora dicen que es el super niño.
0: Bueno, vamos a ver qué
1: viene muy mión.
0: Vamos a ver qué tan mión viene este niño.
1: Ah, yo creo que le vamos a tener que poner triple pater para que no nos caiga tanto. Porque si no, sí. No, imagínese que tantos huracanes y tantas cosas que se sobrevienen. Ya ve lo que pasó en la India, pobrecita la gente que se quedó soterrada en esos lodazales, pero en un segundo les llegó eso, ni cuenta creo que se dieron muchas personas.
0: Es que parecía como una película de ciencia ficción, ¿verdad? Ver cómo de la nada pues revienta en lodo, y más que todo lodo, pues sí, arrastrando todo lo que a su paso se le ponía.
1: A su paso se lo llevó.
0: Se lo llevó, pero como nada.
1: Las personas en un video que se ve, las personas parecen hormiguitas que van corriendo, pero no, los alcanzó.
0: Sí.
1: Los alcanzó eso, qué horrible.
0: La verdad, horrible, horrible.
1: Que Dios nos libre de una cosa así, porque pues con la naturaleza uno no sabe ni por dónde le va a llegar.
0: No, la verdad que sí. Cuando Dios dispone, le digo que uno tiene que nada más pedirle a Él que no lo vaya a hacer sufrir mucho, porque sí, esas condiciones son extremadamente horribles para toda la gente que vive esas cuestiones. Pues gracias a Dios nosotros acá no hemos vivido una situación así, esperamos que no la podamos vivir, ¿verdad? No,
1: sí, primeramente Dios, que nunca nos toque nada de ni de temblores, ni terremotos, ni inundaciones, porque es terrible esas situaciones para todas las personas que hemos vivido eso, pues, ¿verdad?
0: Sí.
1: Y pues usted estaba chiquito, no se acuerda bien de eso, pero sí, de todas maneras, su mamá, su papá sí se han de ver asustado y proteger a sus hijos, que no les pase nada. Así es de que, no. Pero bueno, felicidades por los 6 años que estamos cumpliendo, y le digo estamos porque nosotros somos parte de ustedes también.
0: Sí, muchísimas gracias, de veras.
1: Y pues muy contentos de que gracias a KW 1330 que nos los tienen ahí desde hace 6 años y que nos vienen a alegrar nuestros sábados. Antes usted nos alegraba el domingo. Pero pues hay cambios que son necesarios hacerlos, y pues hay que aceptarlos.
0: Exacto, la verdad que sí.
1: Que nos cambien unas horas y eso está bien, pero no que me los vayan a quitar, porque entonces apaleamos el emisor.
0: No, de veras, en realidad
1: muchísimas
0: gracias. Muchísimas gracias por estar siempre acá presente con nosotros en cada sábado, que desde hace 6 años nosotros estamos saliendo al aire. Gracias por su compromiso con nosotros, porque se vuelve como un compromiso para ustedes con nosotros de prender la radio 5 minutos antes que el chele salga, ¿verdad? Y lo apagan, no sé, si 5 minutos después que yo termine o justo cuando yo termine, pues ustedes la apagan.
1: No,
0: muchísimas gracias.
1: Cuando usted termina, yo digo que hasta que oigo que ya se acabó la última nota musical, entonces yo apago el radio ya, pero...
0: No, pero sigan escuchando, porque lo bueno continúa. Pueden escuchar fútbol, pueden escuchar básquetbol, pueden escuchar hockey sobre hielo, o sea, un montón de cosas buenas, que tienen programas buenos, educativos, que ustedes pueden escuchar acá también, ¿verdad?
1: Sí, a veces como el béisbol, pues no le entiendo mucho.
0: Exacto.
1: El fútbol americano, menos. Entonces sí es fútbol de balompié, entonces ese sí.
0: Okay.
1: Pero lo que ya eso del fútbol americano, los Rams, los Clippers y todos esos, no.
0: Okay.
1: No los
0: ¿A usted no le gustaría escuchar algo que nos pidió Almita? ¿Qué nos va a pedir usted antes que yo le cuente qué nos pidió Almita? ¿Va a pedir algo? La bala no, porque la toqué el sábado pasado.
1: Ah, sí, la escuché que el sábado pasado me dejó ahí colgada, no me contestó.
0: No, hombre, no creo, viera cómo está aquí, está lleno también, y por eso vamos a hacer las llamadas más cortitas para que podamos platicar con todos. Así que, ¿qué le gustaría escuchar hoy?
1: Pues, yo no sé si usted me la pudiese poner, pero se llama... Dios mío, ¿cómo se llama? Ay, perdona que te estoy llamando en este momento con
0: Son by Four,
1: algo así.
0: Son by Four. Vamos a ver si lo escuchamos.
1: Y si no, le dejo una a su gusto.
0: Ok. Aquí los mato yo. Aquí los voy a hacer, pero pedazos yo. ¿Ok? Bueno, pues hoy vamos a escuchar algo para. Ajá, dígame.
1: Salúdeme a mi nuera, por favor, Lilia Araujo, que mañana va a estar de manteles largos.
0: Muchas bendiciones para su nuera. ¿En dónde nos escucha? ¿Acá o en qué parte?
1: No, ella está allá en Filadelfia.
0: Bueno, pues saludos cordiales hasta Filadelfia.
1: Pensilvania,
0: sí, que está allá. Escuchando. Está escuchando a todo volumen Pachanga Guatemalteca. Que Dios la bendiga y que cumpla muchos, muchos más.
1: Muchas gracias, Huguito. Bueno, saludos a todos para toda la familia. Espero que William se encuentre mejorcito de salud. Y pues ahí también a Elenita Pinzón, que ya somos amigas en Facebook.
0: Ok.
1: Y pues todas las demás amigas que ya saben quiénes son.
0: Exacto.
1: Un saludo y que pasen muy feliz fin de semana. Y pues que si se portan mal, que avisen para el lunes.
0: Ok.
1: Sí, si se portan bien, no.
0: No.
1: Tienen que portarse mal.
0: No, sí, a ley. Se me cuida mucho. Bendiciones, mi bye, querida bye, Marita. Bye, saludos hasta a don luego, Fernando. Adiós. Bendiciones.
1: Gracias.
0: Bien. Pues bien, pues nos están pidiendo aquí cortavenas, no sé, pero vamos a escuchar, vamos a empezar a complacer porque tenemos muchas, muchas peticiones y esto fue lo que nos pidió nuestra querida Almita, que yo sé que les va a gustar y ustedes van a decir, wow, ¿y este qué? ¿Está poniendo esto? Pues ahí les va.

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0: Gracias, gracias por seguir escuchando Pachanga Guatemalteca con su amigo y servidor Hugo Chiquimula Lima. Ay, disculpen que después de una romántica yo les rompa el hielo, pero así de un trompón, dijo aquel, con este merengazo de orquesta La Reunión, porque así tiene que ser, pues. Si no, ustedes se me quedan así clavados en el tiempo y ya los mensajes, ya solo que póngame de los iracundos, póngame, no, hombre, qué chulada. Despierta el sentimiento, qué bonito, pues, qué bonito. Aquí estamos para servirle a Dios y a usted para todas sus peticiones. Ya sabe, el 844-592-1330 está disponible, como el 213-527-2346 para mensajes de texto. Vamos, una llamadita rápidamente. Sí, porque no tenemos mucho tiempo. Vamos a ver a quién tenemos para acá, a quién podemos saludar y decirle hola, buenas tardes, ¿cómo está? Aló, aló. Aló, aló, aló. Aló, aló. Yo pienso que están escuchando nada más por la llamada, porque no contesta. Vamos a ver qué más anda por aquí. ¿A quién le contestamos por acá y le decimos hola, buenas tardes, cómo está?
1: Hola.
0: Hola.
1: Hola.
0: Hola.
1: ¿Cómo está?
0: Muy bien, vaya pues. Mira quién me viene a encontrar por aquí. ¿Cómo está mi corazón hermoso? ¿Cómo siguió?
1: Sigo igual, hijo. Esa úlcera tarda, mismo, tarda meses para curarse.
0: Pero ya va mejorando.
1: No, ahorita voy con el segundo tratamiento. Todavía falta,
0: ¿verdad? Pero sí ve usted que va por buen camino.
1: Ah, siempre es así, mijo. Yo tardo hasta 6 meses con la úlcera.
0: Ah, bueno. Pero su estado de ánimo ya está como para pegarme una buena regañada, una buena garroteada, no sé, pues, hombre, pregunto yo.
1: No, todavía no estoy lista.
0: Dios mío, y dígale a la vecina si no me quiere regañar.
1: ¿Cómo ha estado?
0: Muy bien, gracias a Dios. ¿Y usted cómo ha estado? Aquí extrañándolos, pues, porque pasé como 2 semanas sin poderlos saludar, pero ya estamos aquí.
1: No, solo la semana pasada. Y la semana que no trabajó, pues ni modo, ¿cómo?
0: No, 2 semanas fueron.
1: Pero, mire, yo con esto siempre he padecido. Es un ardor terrible, no es dolor, es un... Pero tengo que aguantarme con los tratamientos que me ponen. Me ponen un líquido bien fuerte. Ajá. Y me cubren con gasas, con una medicina especial. Ajá. Eso quema la piel, pero... Eso ayuda a curar la úlcera. Ah. Y pastillas, antibióticos, que para el dolor. Aquí no dan otra cosa, hijo.
0: Sí, ¿verdad?
1: Pero ahí la llevamos.
0: Bueno, poco a poco,
1: no,
0: pues. Primero
1: no,
0: Dios.
1: No tengo permiso de pelear con usted porque no tengo ánimo. Solo para saludarlo, para saber cómo están y sabe qué.
0: Ajá.
1: Darle las gracias a Samuel. Yo sé que por ahí anda ese panzón jodido. Que me puso el bienvenido grande y se acordó de mí.
0: Sí, me dice, ojalá me esté escuchando para ponerle su petición, pero sí. No, ahí lo está escuchando, claro, pues. Sí, pero él no es panzón, él no es panzón chaparro, él es un hombre de 1.95 piel bronceada, ojos azules. Rubio, entre rubio y castaño, así carga el pelo, porque su look lo cambia cada fin de semana, así está ese muchachón hoy.
1: Mire, no me mienta porque yo tengo la foto de ustedes, ¿ok?
0: Esa no es la de nosotros, hombre. Ahí yo no sé quién se la dio, pero le está mintiendo.
1: Ay, chaparros feos, gordos, panzones. ¿Qué me van a presumir ustedes?
0: Pregúntele a Elvirita, va a ver que ella dice todo lo contrario.
1: Ah, ¿por qué? Porque ella los ve con ojos de amor, por eso.
0: No, pero lo que no tenemos de todo, hasta tartajo me puse ya, de todo eso bonito que usted dice, lo tenemos de corazón. Tenemos un corazón que hay al pecho y a las camisas. Ya no se nos están reventando los botones de gordo, sino que ese gran corazón que se nos quiere salir.
1: De tanto amor que tienen para darnos, ¿verdad?
0: Eso. Chulos no somos, pero tenemos nuestro corazoncito que es para toditos, bueno, de ustedes.
1: ¿Usted no sabe la palabra chulo qué significa en Guatemala?
0: Chulo es bonito, un tipo guapo.
1: No, no. En otro sentido, malo.
0: No. Yo lo conozco en sentido bueno.
1: Ah, bueno. No, mejor no se lo diga. ¿Por qué eres con la duda?
0: No, si es malas palabras, no me lo diga. Pero si es algo que me lo puede decir, dígalo, no tenga pena.
1: No, mejor no. Lo voy a dejar con la duda para la otra semana.
0: Ya ve, porque allá a los hermosos. Porque a los hermosos nosotros le decimos los chanchitos, a los cochitos le decimos cuando nos dicen hermosos, es que estás hermoso. No, hombre, ahí sí como que nos picaron las costillas. Ya no, ya volteamos a ver así mero raro. Y chulos, ¿para usted qué es?
1: No, es algo malo.
0: Ah, bueno, entonces no. Ahí sí. Entonces no.
1: Es algo pecaminoso.
0: Oh, hombre, entonces no vaya a ser que nos cierren el changarro, no.
1: No, mire, allá en un parque Concordia. Ajá. No sé si usted lo conoció.
0: Bien. Ahí va a pasar mis domingos yo.
1: Pues ahí se reunían en las noches, no me acuerdo qué día, pero había un día especial que ahí se reunían los homosexuales.
0: ¡Hombre!
1: Y las muchachas lesbianas, y ahí hacían sus parties, ahí ponían música y todo. Oh. Y como yo era metida, yo me iba a meter.
0: Ajá.
1: Y yo oía cuando decían las señoras supuestamente normales que no querían esa raza, ¿no?
0: Decían, ahí están los chulos.
1: Los chulos y las chulas.
0: Entonces ya no somos chulos, hermano. Ya no, ni chulos ni hermosos.
1: Por eso le digo, así les decían ahí en ese parque Concordia.
0: Ay, sí, no, sí, ese era el dominguero, pues, el parque dominguero de la capital.
1: Sí, pero eso lo hacían entre semana, le digo, eran los martes.
0: Mire.
1: Se reunían varios de ellos. A mí me gustaba ir con ellos.
0: Sí.
1: A mí me encantaba andar metida ahí, bailando, brincando.
0: No, qué tiempos aquellos,
1: pero no,
0: ¿verdad?
1: Es malo. No es malo.
0: No. ¿Verdad? No, chulo, sí. Nosotros decimos a una persona bonita, pues. Está chula, vos. Está chula, mi amor.
1: No, yo mejor les digo guapos. Ustedes están guapos. No se zafe,
0: ya nos dijo que estamos panzones y feos. Ya no se echen para atrás, todo mundo ya lo dijo, y hay un montón de gente aquí me están escribiendo, ve. Y la señora Telma no los quiere.
1: Que yo tengo una foto de ustedes, pero yo tengo una foto de ustedes.
0: Sí.
1: Irita me la mandó donde está ella con ustedes y está su nieto.
0: Mire.
1: La tengo de recuerdo en mi otro celular que me desconectaron. Ajá. Pero como eso no se borra, ahí lo tengo.
0: Ah, bueno.
1: Lo tengo.
0: Bueno, pues.
1: Cuando no logro entrar a la estación, ahí los miro. Vaya, bueno, pues siempre los tengo.
0: Aquí voy a ver estos chulos, dice usted.
1: Sí, estos mis preciosos enanos, digo yo.
0: Estos duendes feos que tengo ahí en la radio.
1: Ay, vaya, mi hijo, ya los saludé, ¿ok?
0: Ok, fue un placer poderla saludar y sacarle una sonrisa, pues, esperando en Dios se mejore pronto, que se cure pronto de ese mal, pues, que la está aquejando en estos momentos, ¿verdad? La queremos mucho, siga con esa buena actitud, nosotros aquí estamos para servirle a Dios y a usted.
1: Gracias, José Samuel, un abrazo, mijo, gracias por ponerme mis canciones, ¿ok?
0: Por nada, dice que cuando quiera, el otro año le vuelve a pedir una, pero pídasela ya, dice.
1: Vale, está bien, yo espero, yo tengo paciencia legal.
0: Okay.
1: Vaya, amigo, que Dios me los bendiga.
0: Igualmente, mi querida señora Telma, un placer.
1: Ustedes, ¿okay?
0: Igualmente con usted.
1: Gracias por contestarme mi llamada.
0: A la orden siempre, se me cuida mucho. Bendiciones.
1: Vaya, amigo. Bye, bye también.
0: Bye, pues, se me cuida mucho.
1: Vaya.
0: Vaya, pues.
1: Ahí me pone Escuintla, ¿okay?
0: Escuintla, vamos a anotarla aquí. Escuintla, ¿con quién?
1: Con
0: Paco Cáceres.
1: Ah, como sea, pero
0: cantadita, yo sé que le va a gustar, ok, con mucho gusto la vamos a complacer.
1: Bye,
0: me cuida mucho.
1: Bye.
0: Y pues miren qué bonito, y como en eso estamos en complacencias, porque el tiempo se nos está yendo como agua entre las manos, dijo. Vamos a complacer a nuestra querida Menita, que nos tiene así como nos describe nuestra señora Telma. Chanchitos bonitos, gorditos, orejones y tripones y cachetones. Narizones también. Aquí nos está pidiendo algo muy, muy bonito nuestra querida Menita. Dice que es como una novela, no sé, los Acosta, pues ahí va.

0: No le cambies. 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

0: De veras que promete para un fin de semana largo, de veras. Porque el lunes es el día del trabajador. Si usted va a salir o anda, ya que ya se nos fue, pues, y nos anda escuchando ahí en el freeway, donde ande, tome todas sus precauciones, ¿verdad? Maneje tranquilo, concentrado. Si está cansado, pare un momento en una gasolinera, tómese un cafecito, porque hay mucho tráfico, la verdad, mucho tráfico para toda nuestra gente que está saliendo de viaje, ¿verdad? Y los que lo van a pasar acá, pues, que lo disfruten, ¿verdad? Si toma, no maneje, por favor. Llévesela tranquilo, compre lo que va a ocupar en su casa o donde vaya a estar y se la pasa, pues, tuanis, ¿verdad? Se porta mal, ya sabe. Marque el 844-592-1330. Invite a toda la mar acá de la estación de 1330 en de Los Ángeles. No, son mentiras. Llévesela tranquila, ¿verdad? Porque está camarón, de veras. Y muchísimas gracias por este montón de llamadas que tenemos, que vamos a contestar rápidamente. Vamos a tratar de hacerlas rápidas porque ya tenemos una horita nada más y tratemos de sacar todas las que se puedan. Vamos a ver qué anda por acá. Podemos saludar y decirle hola, buenas tardes, ¿cómo está?
1: Aló.
0: Hola, señor, ¿cómo está? Aló.
1: Aquí nomás. con un poquito de frío.
0: ¿Y por qué, pues, hombre?
1: Porque no quieres tocar rancheras.
0: No. Dios me guarde, con Dios me libre.
1: Todo lo que salió, ¿verdad? Ay, Diosito santo, hubiera salido con otra cosa y no con eso, ¿verdad?
0: ¿Cómo estás, hermano? Qué gusto saludarte.
1: No, pues ahí más o menos, tú sabes, esto así es, pues días buenos, días malos y días... Pues más o menos, ¿verdad? Pero pues hay que adaptarse a lo que hay y a lo que es, ¿verdad?
0: Sí, hay que seguir perseverando en el nombre de Dios, que todo te va a salir bien, hermano. De veras.
1: Pues eso esperamos, ¿verdad? Como te digo, pues hay momentos difíciles, ¿verdad? Pero aquí estamos todavía, pues. Lo bueno que me he dejado crecer las uñas, porque estoy colgado de las uñas nomás ya.
0: No, bueno, ahorita me recordé de algo que vos decías, y aquí estamos y de aquí no nos vamos.
1: Oye, eso es cierto.
0: Y eso aplica para todo, claro, también en la vida, aplica para enfermedades, aplica para todo, hermano.
1: Llegamos y nos quedamos.
0: ¿Y de aquí? No nos vamos.
1: Para otros 6 años más, otros 18 años más.
0: De aquí no nos vamos. No. Y eso aplica para vos, pues, ¿verdad? Que sigas perseverando en el nombre de Dios, que todo va a salir a la mil maravillas, hermano. De veras, ese es nuestro sentir, mi sentir, pues. ¿Verdad? Porque sé que sos una persona de fe, una persona fuerte, ¿verdad?
1: Muchas gracias, Servín.
0: Aquí, fíjate que en la llamada anterior dice: señora Telma tiene una foto mía con mi hijo y con mi nieto, imagínate, yo no lo sé.
1: Saludos, doña Telma, me agrada su llamada. Saludos, espero que siga mejorcita, ¿ok, doña Telma? Agarre leñazos a ese incachable también, sí, para que ya no se ría de usted.
0: Sí. Dele duro, con un leño.
1: Sí, con un leño, doña Telma. Me gusta su llamada, me gusta la conversación con Hugo. Tiene una buena química. Gracias, doña Telma.
0: Imagínate.
1: La verdad, me hace la tarde.
0: Imagínate, Chele, que lo hubiera agarrado hace como unos... Bueno, yo, así como estoy, yo hace 22 años. Unos 60 años menos a ella. ¿Qué pareja hubiéramos hecho?
1: ¿Te imaginas? aún así salen chispas.
0: Es que es bien chispuda, ah, hombre.
1: Sí, no, pero son llamadas muy agradables, la verdad. La verdad, trate otra, sí. Sí, no, ya te digo, pues aquí estamos, sentaditos, listos para comerme un elote. Mi amigo me compró un elote.
0: Ándele, entrale con todo, papá, entrale con todo.
1: Ay, cabrón. Tenía como 5 años de no comerme un elote. La última vez que me comí un elote valía 25 centavos.
0: ¿Y ahora cuánto
1: vale? Valen $5. Imagina.
0: No, así es. Y antes ahí en tu pueblo, ¿cómo los conseguías? ¿Con el vecino?
1: No, allá, claro, el vecino se descuidaba y ahí iba a cortarlo detrás de la milpa.
0: No, si solo viene no, por una, se... solo viene por una mano, no, con una mano te vas a ir, decía el vecino.
1: Sí, eso es correcto, allá son manos de elote, o sea, una mano son cinco, sí, cierto. Y lo que pasa es que se iban los elotes y se iban los demás que había allí, pues las guías de ayote, los ayotes, los ejotes, ahí había de todo.
0: Ahí se iba de todo. Hasta los chiltepes que se dan ahí en la orilla del cerco, hasta esos iban chucos.
1: Hasta los chiltepitos, pues, uno o dos ya quedaba bien a gusto porque son bien bravos, jodidos.
0: Ah, no, pero qué alegre pues poderte saludar, hermano, y sos uno de los pioneros de este programa, que estás desde el programa cero hasta hoy. Y te vamos a tener por mucho tiempo más.
1: Como dije ya, Rocael número uno, Julito Caña número dos.
0: Número dos, sí.
1: Déjenme el número tres, a mí no, yo me conformo con ser número tres. Y hay que mencionar a Mauricio, el millonario también, pues también haya estado Mauricio puchando, empujando también.
0: Ah, pero habían otros más antes, sí, ¿cómo se llama? Antes de Mauricio, Charlie Brown, Carlitos Hernández. Y mucha gente que está aquí en silencio, solo escriben, nos escriben acá y nos damos cuenta porque ellos nos dan testimonio de que estuvieron aquí, ¿verdad? Desde que empezó el programa.
1: Edgar, el Pie Lover,
0: sí, Edgar no se perdía ni un programa y tenía que llamar.
1: Sí. ¿Verdad? Sí, pero pues lamentablemente también ya dejó de existir, pues se lo llevó.
0: Ley de la vida.
1: La ley de la vida, y de repente pues nos llegó la noticia esa que había fallecido mi buen Edgar Rojas.
0: Sí, así es.
1: Y así es la vida, pues ni modo, al rato nos toca a nosotros y
0: contentos. Así es, pues, y contentos, felices, porque Dios nos regaló una vida, la disfrutamos, la vivimos a nuestro modo, así es, eso sí es, ¿verdad?
1: Eso sí es correcto, la verdad.
0: No porque...
1: Yo 60 años que pasé saludable, me los pasé bien a gusto, ¿eh? Y ahorita que estoy un poco enfermo, no reniego, digo, no, pues me la pasé bien 60
0: años. Si estás años, comiendo ahora... elotes, imagínate cómo no vas a estar a gusto, estás comiendo elotes.
1: Ya me hice bigote de chile de tanto... tanta mayonesa que me pusieron.
0: No, hombre, comételo así, estilo allá donde nosotros, asaditos, con una rajita de limón y sal o con un pedacito de queso, mira. Sí, ay, papá. No, con tanto menjur. Sí,
1: con sal y limón se lo comía uno allá, eso sí es cierto.
0: Sí, delicioso.
1: No, los elotes, qué rico los elotes, la verdad. Lo que es el maíz, la verdad, es una semilla muy especial que nos dejó nuestro Señor Jesucristo, pues, para que la consumiéramos, ¿verdad? Porque el elote ha sido uno de los granos principales de nosotros los pobres.
0: Exactamente, pues, es el pan diario de nosotros, es la comida diaria, lo que es el maíz, el frijol y los huevos.
1: Ah, sí, hay un poquito de arroz también, el arrocito también, ¿verdad?
0: Sí.
1: Y los huevitos también, pues, especialmente los huevos indios, los huevos cafecitos.
0: Los criollos, ¿verdad?
1: Y no dejemos atrás los guineos también, pues los plátanos.
0: Sí, la verdad que sí. Pero qué delicia. Mi hermano.
1: Ahí estamos, Hugo.
0: Me alegra saludarte. Comete tu elote ahí tranquilo, pues, a mi salud. Échate uno así con limón y sal o con quesito. Simple, con quesito, pero asado.
1: Quiero saludar a todos los mudos. ¿Está bien?
0: Está bien, dale con todo.
1: Está Milcar, el mudo mayor, y su esposa.
0: Mi compadre.
1: Está el monito, está el profesor Martínez, está Hugo Aldana, me vino a ver la semana pasada.
0: Huguito, qué bueno, Huguito. Saludos hasta allá.
1: Y está Hugo Gómez también, está don Fernando, don Florencio, don Edgar. Está Santos Hernández también, que vino a visitarme una vez y desapareció el ingrato. Y también está don Augusto, la semana pasada se comunicó con José Samuel.
0: José Samuel, ¿verdad? Me estaba contando José Samuel. Sí.
1: Don Augusto y el cipote de Sonsonate también, pues el cipotón, ¿te acuerdas? El del cipotón.
0: Sí, ¿cómo no?
1: Ok, pues entonces, saludos para los demás. La Catracha de Oro, Roxanita, Hilda, a Amparito Lemus, doña Dani, y todas las niñas, Chinita también ha sido una de las pioneras también. Ahí estamos,
0: sí,
1: Chinita.
0: También. Saludos, es cierto, es cierto. Es que son tantos, okay, pues. Son...
1: Muchas gracias por el espacio.
0: Y ahí estamos, bye. A la orden, te cuidas mucho. Bien, y continuamos con más, y queremos sacar todas las llamadas que sean posibles, pero tenemos dos minutos y vamos a complacer a Roxana García Quintanilla, que está romántica también, y pero esto no me suena muy romántica, me está pidiendo algo que dice Chica Mala con César Costa. Bueno, pues escuchémoslo, pues, y después vamos a retomar llamaditas así rapiditas para que podamos platicar con todos.

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0: Y con estos buenos ritmos continuamos. Sí, continuamos disfrutando de su pachanga guatemalteca con su amigo y servidor, Hugo el Chiquimula Lima. Iba a sacar el programa de Chapines al Corazón, el segmento, perdón. Y vamos a escuchar lo que es el escudo nacional de Guatemala, pero usted lo puede escuchar en la buena podcast network.network, ahí nomás. Y para poder platicar con ustedes, porque tenemos líneas llenas y de veras, a mí no me gusta dejar líneas llenas. Vamos a hacer una dinámica de sacar la llamada lo más rápido que se puedan, saludar a quien tienen que saludar para que podamos sacar todas las llamadas. Sí, se puede. Bueno, pues vamos con la primera. Vamos a ver quién anda por acá. Vamos a saludar y decirle, hola, buenas tardes, ¿cómo está?
1: Señor locutor.
0: Hola, hola, ¿cómo está, mi querido señor Augusto?
1: Esa voz... entrar disfrazado, ya me
0: no,
1: conoció.
0: No, hombre, usted esa voz es inconfundible. Es como que usted me diga, me ponga una canción de Juan Gabriel y me diga, no mire el nombre ni el video. ¿Quién está cantando ahí? Y me pone la voz. No, hombre, lo va a decir de Juan Gabriel.
1: Es que la melodiosa voz que yo tengo es inconfundible, ¿verdad?
0: Tremendo vozarrón. Si ya me contaron que es cantante, compositor y toda esa cuestión.
1: De todo, compositor, cantante, el que lleva la guitarra, el que lleva el la batería.
0: Y no se cansa.
1: Y no me canso, sigo para adelante, como siempre.
0: Cuando quiera ayuda, me avisa.
1: ¿Cómo está, señora?
0: Un placer enorme poderlo saludar, señor Augusto, de veras. ¿Cómo está? ¿Cómo está su señora esposa? ¿Todo bien?
1: Pues todo bien, gracias a Dios, aquí todo excelente, todo bajo control.
0: No, qué bueno, pues. Me alegra mucho saludarlos y gracias por reportarse, se pierden ustedes.
1: No, ya que
0: como dijera mi abuela, andalón.
1: Ya la tengo. Y quiero mandarle un saludo a mi cuñadita, que aquí la tenemos en alrededor de la mesa.
0: Ajá. ¿Qué está haciendo?
1: Sí, que vino de Guatemala juntamente con el hermano, que es otro cuñado también.
0: Mire, qué bonito, pues bienvenidos a Los Ángeles. ¿Vienen por mucho tiempo o solo por paseo?
1: Oh, paseo nomás. No. Vinieron a echarnos vacaciones.
0: Qué bueno, qué bueno, pues.
1: Como tienen mucho pisto.
0: Va. Y nos hemos creídos.
1: Y no se creen mucho. Ahora uno humildemente aquí pasando.
0: No, qué bueno. Ahí me los atiende bien, por favor, si no que me ponga la queja a mí.
1: No, pues ella me ha solicitado una canción de la marimba, no marimba, no. Pero se llama El Rey Quiché.
0: El Rey Quiché. Ese es un son de primer orden. Yo lo tenía para el próximo sábado por celebrar el 15 de septiembre, ¿verdad? Porque nos aproximamos a la fecha. Pero para usted lo que pida, ¿qué más? ¿Con limón y sal o solo con manías? ¿Cómo lo quiere?
1: No, como se oiga mejor.
0: No, no.
1: Oiga bonito.
0: ¿Con limón y sal o con manías? ¿Con qué lo acompaña usted?
1: Strike. Y ahora hablando de eso, ya me trajeron un pulmón ahí.
0: No, hombre, papá.
1: Y yo le estaba llamando, pero lo tengo aquí. Quiero decirle salud, que brindara conmigo. Qué rico, fíjese.
0: No le creo.
1: Sí, bien rico está. Qué no envidia. Lo invito porque está muy lejos.
0: No. Sí.
1: Yo creo que tal vez le llegue el olorcito ahí.
0: No, hombre, si se tiró un eruto ahorita que ya casi me mató, hombre, con ese eruto. Tres vueltas de gato invertidas de ahorita para atrás.
1: Era de rosa jamaica.
0: No, hombre, lo felicito, pues, hombre.
1: El trago es de rosa jamaica.
0: Hombre. Qué delicio.
1: Qué delicio. Ni se siente la indita.
0: ¿No lo había probado usted, don Augusto?
1: No, yo no, fíjese.
0: Mire, de las delicadezas de Guatemala que usted se pierde, pues.
1: Sí, es que tengo rato de no ir a Guatemala. Tengo como 20 años de no ir a Guatemala.
0: Pero tiene unos sobrinos a todo dar.
1: Oh, no, son buena gente, me cuidan bien porque me quieren conservar en alcohol.
0: Sí, yo le aseguro que nunca se va a podrir.
1: Nunca se va a podrir porque puede estar con... y viera que me trajeron tamales hechos de allá, chuchitos.
0: No, bueno, pues, hablamos mañana mejor. ¿Sí? Ya usted ya nos hizo lata aquí. Sí.
1: No, no le da envidia,
0: no,
1: no le envidia.
0: No, hambre me dio. Bueno, mire, pues le prometo que al cierre del programa vamos a poner al Rey Quiché este bonito son y con esa me voy a despedir. ¿Qué le parece?
1: Muy bien, déjeme contarle algo.
0: Dígame.
1: Yo quiero felicitar especialmente a esta persona.
0: Ajá.
1: Porque amaneció el día de hoy con una sonrisa de oreja a oreja.
0: Dichoso.
1: Pregúnteme, ¿quién es?
0: ¿Quién es?
1: ¡Yo!
0: ¿Y por qué?
1: Ah, porque me estaba recordando de un chiste.
0: ¿De cuál?
1: Como yo los chistes los tengo numerados, ¿verdad?
0: Ajá.
1: Entonces me estaba acordando del número 50.
0: ¿Y qué dice el 50?
1: ¿Quiere que se lo cuente?
0: Pues sí. Ya me carcome la duda.
1: No lo va a dejar picado, ¿verdad?
0: Sí, ya me he picado de rábano, me está dejando, hombre.
1: Sí, es que dice que Pepito, uno de Pepito es... Ya se imaginará, Pepito.
0: No.
1: No. Mejor no lo cuente, dice. No, pues sí, dice que Pepito le dice, mami, ¿qué quiere Pepito? Tengo ganas de hacer pipí. Ay, Pepito, dile a tu papá que te lleve. No, yo no quiero que mi papá me lleve. A ver, te llevo yo. No, yo no quiero que tú me lleves. ¿Y quién quieres que te lleve? Mi abuelita. ¿Y por qué quieres a la abuelita? Es que a mi abuelita le tiembla la mano.
0: No lo entendí, pero me estoy riendo. Como yo no tengo malicia en mi corazón ni en mi mente, ¿verdad?
1: No, aquí no somos nada mal pensados, ¿verdad? Pepito es Pepito.
0: No, yo sé. Qué gusto saludarlo, don Augusto. Que la pase bien, pues, con sus familiares y amigos que vinieron de Guatemala. Que pasen una tarde maravillosa. Yo voy a cerrar mi programa con el Rey Quiché. Es un son muy bonito y sí, lo vamos a escuchar, claro que sí.
1: Vamos a estar aquí con la oreja pegado al radio.
0: Bueno, pues denle volumen al speaker ahí, pues.
1: Ah, no, aquí le vamos a dar todo el volumen, a modo que el vecino empiece a enojarse.
0: Hay que se enoje, pero por algo.
1: Que brinque lo que quiera, ¿verdad?
0: Total, aquí está José Samuel, con pecho saltado.
1: Ahí lo llamo para que venga a echar pelea aquí. Que se pongan los guantes.
0: Que me cuida mucho.
1: Gracias, igualmente. Que la pase bonito y saludos. Ay, estaba oyendo mi nombre por ahí. Y yo soy como Superman.
0: Ajá.
1: Nomás me menciono y aparezco.
0: Vaya, no es como el genio, que frotan una botella y aparece, pero de volada.
1: Dice un genio, dice, ya que me sobaste una lata, ya que me sobaste la lata y me sacaste de la prisión, te cumplo un deseo. ¿Cómo que un deseo, señor genio? Si son tres. Es que la economía está muy difícil. Solo uno te cuento. ¿Ah? Pero ese chiste se lo termino de contar el otro próximo sábado.
0: El próximo sábado, así es. Dejemos así picadita a la gente.
1: Dejémoslo para que, en suspenso ahí.
0: Stand by para que la gente el próximo sábado. Chica, ¿qué hora va a llamar don Augusto? Quiero ver en qué termina ese chiste. Así dejémoslos, picados.
1: Así dejémoslos. Saludos a todos los chapines, saludos a todos los salvadoreños, a toda Centroamérica y a todo el mundo, ¿verdad?
0: Me cuida mucho, bendiciones.
1: Y a usted especialmente, que nos pone a mover el bote.
0: Bueno, pues aquí va otra que empieza suavecito, pero va a tirar hasta la mesa para un lado, a ver.
1: Moviendo el atol de lote.
0: Parecidito, por ahí va.
1: Por ahí va, ¿verdad?
0: Por ahí va. Que me queda un gusto, bendiciones.
1: Bueno, gracias por todo, nos vemos, saludos.
0: Bien, amigos, y continuamos con más de Pachanga Guatemalteca. Ya ve, queríamos sacar más llamadas y que se puede, pues, hombre, es que las llamadas todas son buenas. Y ahí les va esto muy bonito para complacer a nuestra buena amiga Marita, pero con la máquina. ¿Le va a gustar? Ahí le va.

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0: se merecen. Tratamos, pero tampoco vamos a corretearlos ni apresurarlos a terminar una llamada, ¿verdad? Usted sabe que el cariño de nosotros es inmenso para ustedes y los primordiales acá, los protagonistas son ustedes. Así que mil disculpas, de veras, mil disculpas, ya que no pudimos sacar todas las llamaditas. Porque si ya se dan cuenta, ya me tengo que ir despidiendo. Solo voy a leer los mensajes que tengo por acá. Vamos a ver, dice, gracias Hugo por esos 6 años y queremos más años para que nos deleite con esa buena música. Dios lo bendiga siempre. Un abrazo a la distancia. Soy Amparo Lemus. Cualquier sábado les hablo. Soy de Sabana Grande. Ahí está. Óyeme, claro. De Sabana Grande. Pero cuando me casé, me fui a San Esteban. Saludos a todos. A toda la familia de 1330 M de Los Ángeles. Y a Michele, bendiciones para usted también. Dice, buenas tardes, en sintonía, como dice, Rompevenas, Grupo 4 Monedas, buena suerte. ¡Ah! Buenísima. El próximo sábado me lo recuerda y lo volvemos a escuchar y la escuchamos. Dice Hugo, en el mejor día de la semana, los saludos de Orange, Sergio el Bailador, felicitándolo por 6 años de programa y como siempre, esperando me pueda complacer con alguna de mis peticiones a Miguel Totonicapán o Evelyn. Bueno pues, mi cuatepeque, muchas gracias. Vamos a, pídamelos para el próximo sábado, sí, por favor. Saludos, don Hugo, soy Darwin, sería tan amable complacerme con una de las canciones. Es Mi Amor de Carlos del Llano y yo les prometo que el próximo sábado vamos a complacerlos porque el tiempo se nos fue rapidito. Dice saludos a Leti Ávila, no sé quién será. Dice saludos a doña Ana Ávila de parte de sus nietos Javier, Emily y Alison, que los quieren mucho. Pues saludos para todos ustedes, se me cuidan mucho, disfruten de este fin de semana largo. Llévensela tranquilo, pásenla bien. Si va a salir, pues maneje con precaución, ¿verdad? Y si va a quedar en casita, pues que lo disfrute, ¿verdad? Disfrute este sábado, este fin de semana largo, y que la pase muy bien. En nombre de Pachanga Guatemalteca y de Hugo el Chiquimula Lima, le decimos chao, chao. Gracias por estos 6 años. Se me cuida mucho. Bendiciones.
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No quiere, pues bueno, pues no. Con esta alegría que venimos, que disfrutamos desde las 9 de la mañana, también así nos tenemos que despedir. Yo lamentando, créame, que hoy sí hubiera querido que me dieran más tiempo, pero ya ven, cuando me tienen que dar, no me dan. Hoy quería que me dieran hasta las 7 porque están quedando las líneas llenas con el respeto de

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